Rafael Correa tilda de ficción las elecciones en Ecuador tras la suspensión del Movimiento Amigo. El Grupo Puebla también lo critica y denuncia un asalto a la democracia. Inglaterra vence a Francia 6-4 y se lleva el tercer puesto del Mundial, mientras Argentina y España se preparan para la final. Y pese a las polémicas, el presidente de la FIFA elogia la organización de Trump. Bienvenidos a las noticias.

0: El Estado Mayor de Rusia confirma los avances en todas las direcciones del frente y que se está completando la liberación de las localidades clave en el Donbass y Novorossiya. Además, hoy se han asestado golpes exitosos contra la infraestructura utilizada por las Fuerzas Armadas de Ucrania. Galo Fernández nos resume lo más destacado sobre el curso de la Operación Militar Especial.
1: El jefe del Estado Mayor ruso, Valery Gerasimov, aseguró que las tropas avanzan en todas las direcciones del frente. Lo hizo durante una visita al puesto de mando de la agrupación militar oeste. Allí revisó el cumplimiento de las misiones de combate y también recibió informes sobre la situación operativa en ese sector. Según el mando ruso, las operaciones continúan desarrollándose de acuerdo con los objetivos previstos. Escuchemos parte de sus declaraciones.
2: Las Fuerzas Armadas rusas continúan la liberación de territorios en el Donbass y Novorossiya. La ofensiva de las tropas de las agrupaciones unidas avanza en todas las direcciones. Hoy prestamos especial atención al cumplimiento de las tareas militares por las formaciones y unidades militares responsables de la liberación de la República Popular de Donetsk.
1: Bueno, y ahora veamos cómo se realizan estos avances, porque uno de los principales se registra en Krasny Limán. Esto es aquí un poco al norte en el mapa. Allí las tropas están completando la liberación de esta ciudad. Se trata de un importante nudo ferroviario ubicado, como decíamos, al norte de la República Popular de Donetsk y además considerado una posición estratégica para futuras operaciones en dirección a Slaviansk y también a Kramatorsk. Las autoridades militares rusas afirman que solo quedan ahora focos aislados de resistencia y que estos están siendo neutralizados. Sigamos entonces adelante porque también tenemos algunas más cositas que comentaban desde el Ministerio de Defensa de Rusia. Los contraataques ucranianos son repelidos, dicen las tropas rusas amplían el control avanzando, como decíamos, hacia la ciudad de Slaviansk y Kramatorsk, ciudades clave de esa región. Desde Moscú reiteran que el principal objetivo de esta fase de la operación es completar la liberación de la República Popular de Donetsk. Dicen, las unidades de vanguardia se encuentran a menos ya de 5 kilómetros de Kramatorsk. Se asestan golpes contra las posiciones de las tropas ucranianas desplegadas en el área urbana. Ya según el Estado Mayor ruso, la defensa organizada de las defensas ucranianas en este sector continúa desmantelándose mientras las tropas consolidan el control sobre nuevas posiciones. Y entonces, al mismo tiempo, el Ministerio de Defensa ruso informó de nuevos ataques contra infraestructura utilizada por las fuerzas ucranianas con artillería, aviación, tropas de misiles, también unidades de drones. Así fueron alcanzadas instalaciones energéticas y de transporte que abastecen o abastecían al ejército ucraniano. Y además, las fuerzas rusas aseguraron haber destruido esto aquí en el Mar Negro, un buque portacontenedores que era utilizado ¿para qué? Bueno, para transportar material de uso militar. Y mientras tanto, hay que decir que continúan los ataques con drones contra el territorio ruso. Según el Ministerio de Defensa, en las últimas horas fueron derribados más de 370 drones ucranianos sobre casi 20 regiones del país. Pero a su vez, vamos a ver esto, porque el alcalde de Moscú, Sergei Sobyanin, afirmó que durante la última semana fueron frustrados múltiples intentos de ataque contra la capital. Cerca de 1.900 drones se dirigían hacia Moscú, pero la gran mayoría fue interceptada por los sistemas de defensa antiaéreo muy lejos de la ciudad y apenas, acá tenemos, lejos de la ciudad la mayoría fueron interceptados y apenas alrededor de unos 200 lograron aproximarse, sí, a la capital, pero lo hicieron sin alcanzar sus objetivos. Este es el panorama entonces de la situación.
0: Mientras tanto, en Kiev se registran numerosas explosiones. Los medios locales informan que se trataría del ataque ruso más masivo contra la capital ucraniana, con decenas de misiles balísticos lanzados en las últimas horas. Recordemos que en varias ocasiones desde Moscú prometieron fuertes ofensivas en respuesta a los atentados del régimen de Zelensky contra los civiles. Y es que ante los avances de Rusia en el campo de batalla, Kiev lanzó este sábado nuevos ataques contra los civiles. Más de una decena de muertos y múltiples heridos dejan las agresiones del régimen de Zelensky en varias regiones rusas durante la jornada. En la provincia de Belgorod, fronteriza con Ucrania, se registraron alrededor de 70 hostilidades con el uso de drones. El mayor número de víctimas de los ataques se reportan en la provincia de Moscú y Tambov. Ahí fueron bombardeados almacenes civiles y también fue afectado un jardín de infantes. Varias personas murieron y más de 60 resultaron heridas. Las autoridades denuncian el carácter deliberado de estas agresiones. Fueron abiertas causas penales por actos de terrorismo. Tras conversaciones con los afectados, las autoridades locales denunciaron los métodos atroces usados por las Fuerzas Armadas de Kiev para maximizar el número de víctimas.
3: Los cirujanos mostraron los objetos que extrajeron de los heridos. Eran bolas de metal. Es decir, se trató de un ataque terrorista deliberado, diseñado para causar el máximo daño posible a vidas humanas. Esto no tiene ninguna justificación.
4: Inicialmente los drones daban vueltas alrededor, atacaban la zona, los coches y después empezaron a golpear deliberadamente el almacén. Al principio no estábamos evacuando a la gente porque los drones estaban afuera junto a los coches. Así empezó todo y luego, justo al lado, ante nuestros ojos, explotó una bomba de racimo con metralla. Realizábamos la evacuación, queríamos dejar salir a las personas, pero los trajimos de vuelta porque bombardearon cerca de nosotros, en la zona cercana a la salida de incendios. El bombardeo fue cerca. En aquel momento trajimos a la gente de vuelta y ahí fue cuando ocurrió todo. El golpe derribó la puerta, todo quedó destrozado.
0: Mientras las Fuerzas Armadas de Estados Unidos lanzan una nueva ola de bombardeos contra Irán, desde el Ministerio de Salud de la República Islámica confirman que 50 personas fallecieron por los ataques de las últimas semanas. A su vez, el líder supremo iraní asegura que Teherán le dará lecciones inolvidables a Washington por sus agresiones. Agrega que los estadounidenses violaron el memorando de entendimiento varias veces, lo que evidencia la falta de credibilidad de la firma de Donald Trump. Y en paralelo, diversos medios informan que tras los recientes bombardeos de Washington contra la infraestructura de transporte iraní, la ciudad de Bandar Abbas ha quedado totalmente incomunicada del resto del territorio. La localidad tiene una importancia estratégica ya que alberga una de las bases navales más importantes de Irán, fundamental para la capacidad de Irán de controlar el estrecho Hormuz. Mientras tanto, las Fuerzas Armadas de la República Islámica han atacado objetivos militares estadounidenses en distintos países de la región. Desde el Pentágono confirman que el bombardeo contra una de sus bases en Jordania dejó 2 militares muertos. Donald Trump calificó la situación como muy triste, pero es por el bien del país. Las acciones de represalia de Teherán también alcanzaron objetivos en Kuwait y Bahrein. Por su parte, la Cancillería iraní sostiene que estas operaciones son consecuencia de la decisión de Estados Unidos de abandonar todos los compromisos asumidos en el memorando firmado por ambas partes.
5: Lo que afrontamos ahora es la defensa de nuestro país de manera integral y decisiva, y creo que los estadounidenses ya han recibido la respuesta una vez más, y es que estas acciones agresivas no los llevarán a ninguna parte, y de hecho, si son sensatos, deberían elegir otras soluciones. En la práctica, Estados Unidos ha violado todos sus compromisos, los ha suspendido todos, y nosotros también hemos detenido nuestros compromisos en virtud del memorando de entendimiento, y ahora no estamos implementando ninguno de ellos.

Aumenta el malestar popular en Ecuador tras la polémica resolución del Tribunal Contencioso Electoral de suspender al Movimiento Amigo, la organización aliada del principal partido de la oposición, Revolución Ciudadana. Con esta decisión ya son 5 las ocasiones en que se bloquea la participación del correísmo en los comicios del país. Mientras algunos de sus dirigentes clave enfrentan procesos legales calificados como una abierta persecución judicial. Desde varios sectores denuncian un atentado contra la democracia y el derecho a elegir libremente. El expresidente Rafael Correa cuestionó la medida, asegurando que en Ecuador se vive una dictadura donde las elecciones son una ficción. Y afirma que el proceso electoral es un fraude que facilita a Noboa perpetuarse en el poder con la complicidad de los jueces.

0: y fiscales. Por su parte, la presidenta de la Revolución Ciudadana declaró que su movimiento cuenta con varias alianzas para que sus candidatos participen en los comicios seccionales de noviembre. Y el alcalde de Quito se sumó a las reacciones, asegurando que lo ocurrido va más allá de un partido político y afecta el derecho de los ciudadanos de elegir libremente. Y añade que buscarán todas las vías democráticas y legales para defender el electorado. Por su parte, el asambleísta Humberto Alvarado calificó las medidas del gobierno como una dictadura.
1: Somos Revolución Ciudadana. Han intentado borrarnos del mapa una y otra vez. Cambiaron reglas, nos quitaron nombres, símbolos y espacios. El pueblo nos convirtió en la principal fuerza del país. Pero ni siquiera eso detuvo a quienes le temen la voluntad popular. Hoy adelantan elecciones y suspenden nuestra lista 5 con argucias. Todo esto no es un hecho aislado, no es normal. Es la cara de una dictadura disfrazada de instituciones que usa reglas solo para excluir y no para garantizar que el pueblo pueda elegir libremente.
0: El caso encendió las alarmas a nivel internacional. La senadora colombiana María José Pizarro advirtió de que la suspensión de movimientos políticos en Ecuador sienta un precedente regional y asegura que se busca cerrar los espacios a la oposición. Mientras, el foro político y académico Grupo de Puebla hizo un llamado a rechazar lo que califican como un asalto a la democracia. Considera que existe un patrón sistemático para eliminar a la principal fuerza política del país. Y el abogado e historiador Ludwig Álvarez Rengifo argumenta que la decisión del organismo electoral de Ecuador vulnera los principios constitucionales. Además, señala que las acciones dictatoriales del gobierno de Noboa, dice, podrían provocar un significativo nivel de absentismo en los próximos comicios.
2: Es a toda luz inconstitucional, porque la Constitución del Ecuador, en el artículo 76, numeral segundo, de forma taxativa establece el principio de presunción de inocencia de toda persona. Es decir, que se presume que toda persona es inocente mientras en derecho no se demuestre lo contrario y no exista sentencia debidamente ejecutoriada que haya causado estado. Lo que le toca al ecuatoriano será efectivamente, sobre la base de la institucionalidad constitucional y en el marco democrático, efectivamente alzar su voz de protesta. Y posiblemente en las urnas vamos a tener un grave nivel de ausentismo y adicionalmente un rechazo fundamental. 8 de cada 10 personas, o 9 inclusive, estaríamos rechazando estas formas dictatoriales. La institucionalidad democrática del país simple y sencillamente hace mutis de foro. No dice absolutamente nada porque lógicamente no hay que decir. En este momento nosotros vemos que se estaría instaurando un sistema prácticamente monárquico en el país, lo cual efectivamente no hace otra cosa sino evidenciarse sobre la base de la lista de quienes son adeptos al gobierno y quienes definitivamente no lo son.
0: El presidente Miguel Díaz-Canel visitó la zona de defensa latinoamericana no para encabezar una jornada de trabajo en el marco del Día Nacional de la Defensa. Durante el encuentro, el mandatario constató los aportes significativos al desarrollo económico y a la seguridad nacional de Cuba. Asimismo, supervisó la estrategia que los cubanos y las autoridades han implementado en tiempos de paz bajo la concepción de la guerra de todo el pueblo. Durante su intervención, Díaz-Canel señaló que todas las zonas de defensa deben estar listas para la adopción de las transformaciones económicas y sociales. Esto debido a su implicación en los planes relacionados con la defensa del país. Por otro lado, el Banco Central de Cuba anunció un paquete de medidas destinadas a incentivar los pagos digitales y a favorecer el acceso a los servicios financieros. Además, destacó la creación de nuevos mecanismos para incentivar el retorno del dinero efectivo al sistema bancario. En México, colectivos se movilizan a las afueras del Museo de Arte Moderno en contra de la salida de la colección Gelman Santander del país. Se trata de un conjunto de destacadas obras de arte mencionadas que viajarán a España como parte del inicio de una serie de exposiciones en diversos países. La exportación de la colección ha generado controversia en la población, pese al anuncio del gobierno.

0: que regresarán a la nación en 2 años. Pamela Quivec nos trae los detalles.
1: La reconocida colección privada Gelman Santander y que posee obras de los más destacados artistas mexicanos como Frida Kahlo, Diego Rivera, Clemente Orozco, Siqueiros, Rufino Tamayo, por mencionar algunos, está a poco de dejar el país para mudarse por 2 años a España bajo la figura de exportación temporal. Esto con autorización de las autoridades culturales del país. Esta situación levantó ámpulas en las esferas artísticas culturales, quienes han rechazado de manera tajante que dichas obras abandonen la nación, pues de las obras que la componen, al menos 28 son consideradas monumentos artísticos nacionales, lo que implica que está sujeta a autorización por parte del Instituto Nacional de Bellas Artes y condiciones estrictas de conservación y retorno.
2: El conflicto no es con el gobierno. El conflicto tiene que ver con la manera en que se ha llevado todo el caso. Es la opacidad, la falta de transparencia, las declaraciones y los anuncios tan preocupantes que ha hecho Banco Santander desde el día número uno, diciendo que la legislación mexicana es flexible, que esto se trata de un depósito a largo plazo, que las consideraciones de conservación pesarán más que las consideraciones aduaneras, contraviniendo claramente la legislación mexicana. Se trata de una defensa de nuestra legislación patrimonial.
1: De acuerdo con historiadores, el verdadero nombre de este, que es uno de los acervos culturales más importantes del arte mexicano moderno, debería ser Jacques y Natasha Gelman, es decir, el de sus creadores. El hecho de que haya sido rebautizada con el apellido de un banco extranjero resulta, dicen, un despropósito en el contexto actual de la discusión sobre el patrimonio cultural.
2: Creo que es muy fuerte que lleve el nombre de un banco de una expotencia colonial, de la expotencia colonial de este país, ¿no? En la era de la decolonialidad. Creo que debemos empezar por decolonizar el Santander de Gelman Santander, ¿no? Es un acto de neocolonialismo absoluto.
1: Ante ello, se dio a conocer una carta pública en la que los firmantes acusan que se está tratando a la colección como un activo negociable y no como el bien cultural de interés público. Alertan sobre el riesgo de que las piezas salgan del país sin garantías claras de retorno y cuestionan si se está respetando la voluntad de los propietarios originales. Por su parte, la mandataria Claudia Sheinbaum dio respuesta a dicho documento y aseguró que las obras regresarán a México en 2028, pues son patrimonio artístico nacional.
3: Esta colección no se va a vender, que no va a quedar exhibida en un lugar por mucho tiempo, sino sencillamente son 2 años que la colección va a visitar distintos países del mundo y va a regresar a México como dice la ley que debe de regresar.
1: Por su parte, el banco sacó un comunicado explicando que es falso que haya adquirido la colección y que la misma pertenece a la familia Zambrano, quien mantiene la propiedad privada del acervo. De igual manera, dice el documento, que la colección Gelman Santander regresará a México al término del periodo de exportación temporal, cumpliendo con todos los requisitos de conservación que las obras monumento requieren.
4: Hoy, una parte de la polémica colección se encuentra expuesta aquí en el Museo de Arte Moderno en la Ciudad de México y ha sido visitada por más de 120.000 personas. Sin embargo, y ante la decisión de dejarla partir en el mes de julio a otro continente, serán muchos mexicanos quienes pierdan la oportunidad de conocerla en persona, por lo menos los próximos 2 años. Con ello queda al descubierto la duda de cuál es el límite en el mundo de las artes entre lo privado y el genuino patrimonio nacional. Pamela Quivec, RT, Ciudad de México.
0: La selección de Inglaterra derrotó a Francia 6-4 y se queda con el tercer puesto del Mundial de Fútbol. Tras marcar el doblete, Kylian Mbappé se convirtió en el máximo anotador de los mundiales, acumulando un total de 22 goles en 22 juegos. Y este encuentro se convirtió en el partido con más goles marcados en todo el torneo. Previo a la final de este domingo, Lionel Messi asegura que la selección argentina cuenta con las armas para imponerse ante España en Nueva Jersey. Además, destaca que la presión queda en un segundo plano debido a que el conjunto sudamericano la asimila con normalidad. Por su parte, la selección española suspendió su último entrenamiento tras fuertes tormentas eléctricas. Varios jefes de Estado han confirmado su asistencia a la final, como la mandataria de México, Claudia Sheinbaum, quien viajará en un avión militar debido a las malas condiciones climáticas.

0: Lado Donald Trump amenaza a Canadá con subir los aranceles debido a los incendios que afectan la calidad del aire en Estados Unidos en vísperas de la final del Mundial. Afirma que esta medida es necesaria para cubrir el costo de la contaminación que afecta a Nueva York. Y esto se suma a otras controversias y críticas que rodearon a esta Copa del Mundo, entre ellas la politización del torneo, la denegación de los visados e intentos de control de parte de Washington. Itzel Medina tiene el recuento.
1: La polémica en torno al Mundial de Fútbol de este año sigue sumando vergonzosos episodios en los que el deporte termina empañado por controvertidas decisiones y mucho juego político, como lo fueron los controles migratorios totalmente desmedidos para con varias selecciones que arribaron a territorio estadounidense. Vamos a ver un breve historial de algunos episodios destacables que nos ha dejado esta Copa del Mundo. The American
2: Dream. El sueño americano, señor presidente, se hizo realidad. Unimos al mundo en Estados Unidos. Cuando le dije que organizaríamos una gran Copa del Mundo, usted me dijo, Estados Unidos dará la bienvenida al mundo, y así fue.

0: all means.
1: Sin duda alguna, este mundial ha superado todas las expectativas.
2: Y es que precisamente estos dos personajes han sido protagonistas de muchos controvertidos momentos. Vamos a repasar así el caso de Balogun, el delantero estadounidense que fue expulsado durante un partido contra Bosnia-Herzegovina. Sin embargo, más adelante, esa tarjeta roja terminó siendo anulada y Balogun pudo jugar el siguiente partido. Y es que fue el mismo Donald Trump quien aceptó haber llamado a Infantino para intervenir frente a esa injusticia. Vamos a escuchar precisamente qué dijo Donald Trump al respecto.
3: Probablemente el momento más inolvidable fue cuando le sacaron la tarjeta a aquel señor. Era roja. Me vi obligado a llamar a Gianni para hacerle una sugerencia. Le dije, Gianni, quisiera hacerte una recomendación. Deja que ese chico esté en el partido. No, en realidad no dije eso. Le dije que quería presentar una reclamación. La verdad es que no tenía ni idea de qué iba a pasar, pero al final fue mucho mejor así, porque no hubo polémica. Ellos ganaron el partido y nuestro equipo mantuvo a todos sus jugadores. Si lo piensas bien, tomaste otra gran decisión, aunque nunca recibirás el mérito por eso.
2: Precisamente tras ese momento inolvidable, desde la agencia de noticias china de Xinhua, declararon que este episodio ilustra perfectamente el doble rasero. Pues mientras Estados Unidos se presenta al mundo como defensor del orden basado en reglas, sus decisiones revelan que él mismo es el primero en romperlas. No obstante, la máxima fiesta del fútbol ha tenido otros momentos polémicos a lo largo de su historia. En el Mundial de España del 82, por ejemplo, y durante el encuentro entre Kuwait y Francia, un gol fue anulado después de que el príncipe de Kuwait y hermano del emir entró al campo de manera deliberada para presionar al árbitro a tomar esta decisión. Una muestra del poder sobre el juego limpio. Justamente así nos trasladamos a la justa olímpica. Fue durante los Juegos Olímpicos de Invierno del 2002 en Salt Lake City y durante la competición de patinaje artístico donde la pareja de rusos ganó la medalla de oro. Sin embargo, y después de que la jueza que dio dicha calificación fuera suspendida, se le terminó otorgando una segunda medalla de oro a la pareja canadiense. Y por último, y no menos importante, los escándalos por dopaje que han sido múltiples. Destacamos así estos dos casos del 2016, después de que una esquiadora noruega denunciara que una droga había sido puesta en un bálsamo labial. Y claro, el caso de Simone Biles también es destacado, quien tuvo que justificar el uso de drogas prohibidas después de que se filtrara su historial médico. Es así que queda en evidencia que el juego limpio dista mucho de ser una realidad en las máximas competiciones deportivas.

0: La Fiscalía General de México informa la localización de 10 cuerpos sin vida en el estado de Zacatecas, al centro norte del país. Esta y más noticias en nuestra sección en breve. Varias de las víctimas fueron halladas colgadas en un muro de contención con signos de violencia. También se encontró el cuerpo del exalcalde de una de las localidades de ese estado. Las autoridades ordenaron el despliegue de un gran contingente de efectivos policiales para brindar la seguridad en la zona. A su vez, el secretario general de gobierno anunció que un equipo de inteligencia dará seguimiento a estos hechos. El crimen se suma a la ola de violencia que afecta la seguridad del país en medio de las disputas de los grupos del crimen organizado. En México, el exgobernador de Baja California, Ernesto Rufo, ya comparece ante la justicia desde la prisión del altiplano. La audiencia de imputación de cargos se desarrolla por videoconferencia y ha estado marcada por múltiples recesos que ha retrasado el avance del proceso. La fiscalía lo señala como el presunto líder de una red de contrabando de combustible, caso conocido como huachicol fiscal, y registrado en julio del 2025. Tras un año de investigación y 8 detenciones, se decidirá si las pruebas bastan para vincularlo a la causa. La máxima corte de Brasil prohíbe la visita de Javier Milei a Jair Bolsonaro, quien cumple prisión domiciliaria. El Supremo Tribunal Federal del país rechazó la solicitud de defensa del exmandatario al considerar que el encuentro incumpliría las restricciones impuestas por la justicia. El juez endureció estas condiciones después de que el exmandatario difundiera a través de terceros una carta de respaldo a la candidatura presidencial de su hijo Flavio, pese a tener prohibido utilizar las redes sociales de forma directa o indirecta.
1: New York City will enter a heat emergency.
0: El alcalde de Nueva York advierte que podría detener al primer ministro israelí durante su visita a la ciudad para asistir a la Asamblea de la ONU. En una entrevista, el político hizo recordar las acusaciones contra Netanyahu hechas por la Corte Penal Internacional. Además, destacó que ahora la alcaldía negocia con el Departamento Policial neoyorquino para tener derecho jurídico a llevar a cabo tal detención. Momento ahora de hacer una pausa y ya regresaremos.
2: Corren rumores de que la isla de hielo posee muchos misterios y acertijos, y quienes se atrevieron a resolverlos desaparecieron. Cuando me enteré de esto ya era demasiado tarde para volver atrás.
3: Los estadounidenses tienen un miedo real, no solo Trump. Es mejor quitarle Groenlandia a Dinamarca ahora.
4: Te das cuenta de la grandeza de todos estos glaciares, estos icebergs, cuando ves cómo se rompe un enorme trozo de hielo.
2: Nadie les preguntó su opinión. Por eso los groenlandeses consideran la actitud de Estados Unidos despectiva hacia ellos.
4: ¿Usted cree que habrá algún tipo de confrontación militar dentro de la OTAN entre Dinamarca y Estados Unidos?
3: Supongo que es posible.
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Repasamos nuestros titulares. El ejército ruso avanza en todas las direcciones del frente. Informa que está próximo a liberar una ciudad clave del Donbass. En respuesta, el régimen de Kiev incrementa sus ataques a los civiles. 50 personas mueren y cientos resultan heridas por los recientes bombardeos de Estados Unidos. Irán promete elecciones inolvidables tras denunciar la falta de crédito.

Debilidad de Washington. Rafael Correa denuncia que Ecuador vive en una dictadura tras la inhabilitación del movimiento político amigo. El grupo Puebla respalda el reclamo y lo califica de un asalto democrático. Inglaterra vence a Francia 6-4 y se lleva el tercer puesto del Mundial. Mientras Argentina y España se preparan para la gran final. Pese a las polémicas, Gianni Infantino elogia la gestión de Trump. Llega el programa Entrevista.

0: Bienvenidos a una nueva entrevista en RT en Español. En esta oportunidad nos acompaña Víctor Fera, uno de los principales referentes del consumo masivo en Argentina, fundador de una de las principales cadenas de supermercados mayoristas del país y también creador de marcas de alimentos icónicas, una voz más que experta y que conoce bien a fondo y de primera mano la realidad que atraviesa el sector en el país. Víctor, muchísimas gracias por su presencia.
1: No, gracias a ustedes.
0: Bueno, el consumo es una suerte de un buen termómetro, ¿no? Para medir lo que es la salud social y sobre todo económica de un país. ¿Cuál sería hoy para usted, a grandes rasgos, la radiografía, ¿no?, de la situación que atraviesa Argentina?
1: Y que el consumo no está en su mejor estado de salud, ¿no es cierto? El consumo está deprimido, o sea que esta es la realidad que nos está pasando hoy en nuestro país. En realidad, desde hace muchos años que viene un poquito más deprimido año a año, ¿no? La está pasando mal la gente.
0: En ese sentido, bueno, usted me decía año a año. Usted lleva, bueno, décadas en el sector. O sea que ha pasado por muchísimos. Los 80, hiperinflación,
1: correcto, 2001. Casi seis décadas.
0: Claro, todas las crisis.
1: Casi seis décadas.
0: Ahora, ¿qué tiene este momento quizás de particular en comparación a todo lo que le ha tocado vivir en tantas décadas?
1: No, de particular no tiene mucho, porque esta época la hemos vivido anteriormente. Con otros gobiernos he vivido una suerte de una inflación más baja, pero con menos consumo, con caída de la producción. O sea, hemos vivido todas estas épocas, la hemos vivido. Ya creo que no queda nada por vivir en Argentina.
0: De particular, ¿qué tiene esta? Quizás también usted ha hablado de la inflación y cómo a veces el gobierno incluso se beneficia, ¿no? Cuénteme un poco su análisis.
1: No sé si el gobierno se beneficia o se perjudica. El Producto Bruto Interno se está achicando. Al achicarse el Producto Bruto Interno, a los países no le va bien. Por ahí hay parte de la industria, minería, petrolera, qué sé yo, energía que están en mejores condiciones, pero es el mínimo. La industria real que mueve al país es otra cosa, la construcción. La construcción es el mayor productor de mano de obra y de riqueza en un país.
0: Víctor, ¿también se han registrado cambios en lo que son los hábitos de consumo? ¿Lo puede percibir usted en las góndolas?
1: Sí, puede haber algún hábito de cambio de consumo, pero no es significativo. Ni el lugar del consumo que compran por internet, todo eso, no es significativo dentro del rubro nuestro. Dentro de otros rubros, sí. En un rubro de ropa, no sé si calzado, pero ropa, cosas que traen del exterior, en jetpack, yo le digo jetpack, pero no se llama así, pero normalmente se llama así, que traemos cualquier cosa en esos lugares, cualquier cosa traemos. Menos que nos sirva, y que ahí desperdiciamos divisa del país, mucha divisa del país.
0: Muchas divisas.
1: Y eso al país le hace mucho daño, aunque algunos crean que esa apertura es tan buena, es buena porque la gente se puede considerar más libre, pero le hace mucho daño porque desperdiciamos mucha divisa. Es mi manera de verlo,
0: claro,
1: esto no significa que tenga la verdad.
0: No, su experiencia.
1: Mi verdad, mi experiencia, que cuando las divisas se van en viajes, en cosas que compramos en el exterior, que no sabemos por qué las compramos y después las traemos acá ni la usan. Y todo eso es un daño muy grande para un país.
0: Entremos ahí a un terreno, ¿no?, que tiene que ver con esto, bueno, vamos a hablar un poco de los modelos de empresarios, ¿no? Ustedes un poco quizás se lo deben haber dicho alguna vez, como una suerte de empresario diferente, ¿no? No sé si llamarle disruptivo, una suerte de oveja negra que tiene unas visiones a veces muy, muy, y una voz muy crítica también respecto de lo que es el empresariado o el establishment, como se le dice tradicional, ¿no?
1: Sí.
0: Hay varios ejemplos que dan cuenta de esto. Quisiera repasar algunos. Por ejemplo, hay una diferencia que usted también suele remarcar y que es muy importante. Habla de cierta conciencia social también por parte del empresariado que tiene que ver con la diferencia entre los que especulan y los que aportan al país. ¿Usted cree que en este momento en Argentina quizás se está apostando más a la producción o más a la especulación?
1: Yo creo que se está apostando un poco más a la especulación que a la producción. Y eso no es bueno, porque cuando vos si te aportás a la a la especulación no aportás nada, no aportás riqueza, aportás pobreza. Y la verdad es esa. Y la producción es otra cosa. Apostar a la producción es muy importante, a generar puestos de trabajo. La gente se dignifica teniendo trabajo, ¿no es cierto? No se dignifica teniendo un plan social. Eso es mentira. Los gobiernos están acostumbrados a tener a la gente con un plan social, le regalan una cajita de mercadería que vale 5.000 pesos, que no tengo idea cuánto le cuesta al Estado esa cajita de mercadería. A lo mejor le cuesta 10, 15, 20, y le cobran el IVA y el ingreso bruto en un precio escandaloso total, y entonces le hacen pagar 10 veces esa cajita que recibieron. O sea, la verdad que, no sé, a veces no entiendo el pensamiento de nuestros presidentes, gobernadores, ¿no es cierto?
0: Siguiendo en esta línea, ¿no?, disruptiva suya como empresario, los salarios dignos son clave, ¿no? Muchas veces, a veces no y a veces sí, pero suele haber una percepción, ¿no?, de que para muchísimos empresarios los salarios suelen ser a veces como un factor para, como un gasto, ¿no?, como un factor al que suelen también recurrir para achicar, para maximizar ganancias, etcétera. Sin embargo, usted se planta frente a esa postura, ¿no?, porque también tiene que ver con una cuestión clave para el consumo interno.
1: Claro, si vos tenés salarios bajos, no vas a facturar, no vas a vender. Creo que el salario tiene que ser un salario digno. No tengo ninguna duda. Y que si el empresario deberá cumplir con ese mandato y el trabajador tiene que cumplir con su mandato, que es que se una para que todo salga bien. Yo creo que la gente gane poco no es ninguna alegría para mí. Para mí es una alegría que la gente gane lo suficiente para tener, para gastar, para comer, para vestirse. No vayamos al otro extremo de que con eso le tiene que alcanzar para viajar a todas partes del mundo ni nada por el estilo, porque son extremos que no existen nada. Pero el salario mínimo es vergonzoso, en realidad. Claro, ahora decís, ¿por qué no pagás más vos? Porque pagando una sola persona no lo soluciona ese problema. Ese problema se soluciona cuando el conjunto paga un salario mínimo o justo y los productos tienen un valor real. Hoy un empleado que gana 1.000.000 de pesos de bolsillo, 1.000.000 de pesos, no importa si gana más o menos, 1.000.000. Ese empleado de su parte superior del recibo de sueldo era 1.320.000, más o menos así. 1.320.000, 1.340.000. Con todos los aportes que hace el empresariado, se va casi a 2.000.000 de pesos. Resulta que el hombre cobró 1.000.000 de pesos nada más. Pero ahí hay una cosa más, Tela. Cuando el hombre va a comprar, compra por 650, 670 mil pesos, porque ahí paga 3 veces ingreso bruto, salida de fábrica, salida del mayorista, salida del minorista, IVA, tasa de seguridad y higiene 3 veces, 3 veces impuesto al cheque. Lo están afanando.
0: Usted es muy crítico también del sistema impositivo, ¿no? Sí, sumamente regresivo.
1: Sí, yo pienso que los empresarios no pagan impuestos. Y hablo en contra de lo que la gente piensa. El empresario no paga impuestos. El empresario recauda impuestos y lo deposita a la corona. Vienen a comprar a nuestra empresa, nosotros le cobramos el IVA. Si bien no le discriminamos el ingreso bruto, está cobrado dentro de la factura. Si bien

0: No sé si es la palabra estúpida la que tengo que usar o más ignorancia.
1: ¿La imagen qué era?
0: Este hombre de acá, que en esa imagen, que tenía un montón de gente arriba en una línea, no paga impuestos, solamente recauda impuestos para depositarlo en el Estado. Pagaría impuestos si pagaría por el valor real de su casa, por el valor real de su auto. ¿Pagaría impuestos? Sí, porque ahí sí pagaríamos. Acá en este país no se paga impuesto por el valor real de cada cosa. En realidad los impuestos están puestos a la pobreza.
1: Y bueno, sumamente vinculado a esto, y es algo que se debate en muchísimos países, es el impuesto extraordinario a las grandes fortunas también, ¿no? No es como, obviamente, los empresarios suelen esquivar el tema, etcétera. ¿Usted está de acuerdo y usted lo podría pagar?
0: Nosotros cuando pidieron el impuesto a las grandes fortunas, no sé cómo lo llamaban, yo estuve de acuerdo en pagarlo. Fui, creo que el empresario número uno que dijo que había que pagarlo. Primero porque no estábamos sentirnos orgullosos de no estar en la lista de ir a pedir, sino de poder dar. Pero no solo eso, yo creo que los impuestos están mal dirigidos. A mí me subsidian el colectivo. ¿Con qué hacen el subsidio del colectivo? ¿Con qué plata se subsidia el colectivo? Te lo voy a decir yo. Con el ingreso bruto, tasas de seguro higiene, con el impuesto al cheque, con todo eso. Y después le subsidian el colectivo a la gente. ¿Por qué no dejamos que la gente se maneje directamente con la plata de él? ¿No? Porque aparte tampoco sé a dónde va el subsidio ese.
1: No.
0: He visto pocos subsidios que no chocaron en el camino.
1: Sí,
0: O con el IVA,
1: también,
0: ¿no?
1: tan bueno el IVA que iba
0: Vos
1: a durar
0: imagínate, un
1: unos días.
0: paquete de fideo tiene 21% de IVA.
1: Lo naturalizamos
0: Lo
1: completamente, además.
0: naturalizamos completamente. El 21% de IVA. Y una botella de leche tiene 21% de IVA y un puré de tomate. Hablamos de las cosas más básicas de la
1: Sí.
0: Argentina. ¿Está? Más básicas de la Argentina. Tiene el mismo IVA que un auto, súper de lujo, que lo puede comprar una persona que vale 200 mil dólares. El mismo IVA que un Don Periñón. No sé
1: Sí, sí,
0: si
1: sí.
0: me puedo explicar
1: Sí,
0: bien.
1: paga el mismo IVA quien tiene una fortuna de 1.000 millones de dólares
0: Claro,
1: que el que no
0: claro,
1: tiene
0: claro. ¿Y
1: ni
0: si qué culpa
1: ahorros.
0: tengo que el señor no pueda tomar Don
1: Claro.
0: Periñón? No, mientras que vos le sigas cobrando el impuesto. A este señor, que le pagamos 2 pesos con 50 de sueldo, no, bueno, tiene la culpa tiene el Estado.
1: Y ahora, además, incluso para comprar, como usted decía, la leche, etcétera, la gente, o sea, están recurriendo incluso a tarjetas de crédito, ¿no? Antes, cosas que se
0: Claro,
1: usaban
0: pero
1: antes para.
0: tarjeta de crédito para que otro recaude IVA para que la
1: Y
0: deposite,
1: ahí se
0: ¿no?
1: genera
0: A ver si me
1: todo.
0: entendiste,
1: Claro,
0: si no,
1: claro.
0: no necesitarían. O una tarjeta de crédito que una persona se atrasó en el pago y le cobran el 100% de impuesto de intereses, ¿no?
1: Y endeudarse para alimentarse,
0: Claro, porque
1: además.
0: eso es una cosa real. Si usted dice, bueno, yo le pongo un máximo de tasa de interés a las tarjetas de crédito, no le reparten la tarjeta de crédito a cualquiera. Le reparten la tarjeta de crédito al que las puede pagar. Y no arruinan a la gente. La gente está arruinada. La estamos arruinando entre todos, los empresarios y los estados, que lamentablemente no razonamos.
1: Es muy
0: ¿Viste que acá
1: interesante.
0: se le reparten en una empresa, le reparten una tarjeta de crédito a cada uno de los directivos y
1: Sí.
0: sacan todo? Parece, yo les digo el zorro. Salen con la tarjeta de crédito a la empresa, no importa, total, alguien la va a pagar.
1: Una pregunta que en estos tiempos, con un gobierno libertario, etcétera, creo que tiene bastante relevancia, es ¿qué le diría usted a tantos funcionarios que aseguran que el mercado se regula solo, ¿no?
0: ¿Qué le diría? Yo no sé si los mercados se regulan solos. La verdad que no soy ni economista ni político, soy almacenero. Arranquemos de esa parte.
1: Bueno, pero
0: Pero
1: ha
0: sí,
1: crecido, digamos.
0: los mercados no se regulan tan fácil solos, porque el que tiene más poder lo lleva para donde quiere. Pero una libertad de mercado es buena, es muy buena, no es mala. No es mala, es peor cuando vos no podías traer una máquina. para...

0: una máquina para producir en el país, te ponían todas las trabas del mundo. Eso es muy malo, eso es lo peor que le pasó al país. A mí me ha pasado y yo lo puedo contar con toda tranquilidad del mundo. Nosotros hacemos puré de tomate. Y para hacer puré de tomate, vos durante la cosecha lo haces en forma directa y concentrás el tomate. ¿Qué? Es decir, concentrar el tomate para después usarlo en la época que no hay tomate en el país. ¿Correcto? Nosotros necesitábamos importar un concentrador de tomate que costaba $1.000.000. Y no lo podíamos importar porque el Estado no tenía dólares. Bueno, lo pagamos nosotros, no hay problema. No lo podía importar porque no era legal. Pero, como yo no podía concentrar, tenía que importar extracto de tomate. Me dieron nada más que $20.000.000 para importar extracto de tomate durante 2 años o 3 años. Y la verdad, me quedó frío pensar en eso. ¿No es cierto? Argentina no se autoabastecía en tomate, hoy nos autoabastecemos. Siempre hay un pícaro que trae del extranjero y no lo paga más barato, si no hace daño.
1: ¿Y cómo evitar quizás, bueno, a favor del libre mercado, claro, pero quizás con cierta regulación, para evitar, digamos, por ejemplo, la formación de monopolios, de precios
0: Claro.
1: abusivos también, ¿no? Que muchas
0: Claro,
1: veces
0: yo te
1: ocurre.
0: diría, si alguien me dice a mí, yo voy a traer maquinarias para producir en el país, no es que le cobro el IVA o el agua antes, no, yo le digo, te voy a pagar por eso. Acá le pagamos al que trae una embarcación, ¿no? Le pagamos al que trae un auto, menos máquinas.
1: Otro tema clave, control de precios, ¿sí o no? Medido.
0: No, control de precios no. El control de precios fue un beneficio para algunos, no voy a decir quiénes, que podían vender con precios subsidiados sus locales y a la población que menos necesitaba. Eso eran los controles de precios. O sea, realmente la gente más humilde pagaba sobreprecio para que algunos pudieran vender en Barrio Parque, eso lo he dicho muchas veces, en Barrio Parque, en Barrio
1: Le
0: Norte,
1: contamos a la audiencia internacional que es uno de los barrios más
0: más ricos del país
1: adinerados de la
0: pudieran
1: ciudad.
0: comprar aceite subsidiado o distintos productos subsidiados. Y le hacían publicidades a estas grandes empresas que vendían esos productos,
1: Claro.
0: encima gratis. Ahora cambió esto, como no hay de esos precios subsidiados, vos vas a cualquier almacenero de barrio y vende más barato que cualquier
1: El almacén de
0: hipermercado, ¿eh?
1: barrio ganó más terreno,
0: Por
1: ¿no?
0: supuesto, porque es un trabajador, un competidor, es un experto en compra, es un experto en compra, ¿me entendés? No le compra a los amigos, ni le compra al más simpático, ni no sé cómo traducirlo,
1: Sí,
0: le
1: sí.
0: compra al que más barato le vende. La misma marca, el mismo producto, al más barato que le vende. Y otras marcas iguales, que son mejores que otras, y también las compran, pero compiten mejor.
1: Claro, sí, en este escenario son
0: Claro, y cuando
1: quizás.
0: falta un producto, ¿a quién se lo daban? A la grande cadena.
1: Claro.
0: No se lo daban a los mayoristas para que lo distribuyeran con los almaceneros.
1: El rumbo económico y del gobierno, ¿cómo lo ve?
0: Mirá, yo creo que hay cosas muy buenas que hay que reconocerlas y hay cosas que no son tan buenas. El gobierno tiene que empezar ya automáticamente a empezar cómo le saca, por lo menos en principio, el 60% del IVA a los productos de primera necesidad. Y los gobernadores, ¿cómo le sacan el ingreso bruto a esos productos? Ya, de forma inmediata.
1: Es un momento para ayudar directamente al bolsillo de los
0: Sí, ayudar.
1: ciudadanos.
0: Basta de esas payasadas que te doy la caja, que te doy. Porque la verdad que nunca, viste que siempre que dieron todas esas cosas, nunca se supo a cuánto pagó cada uno que compró esa mercadería, quién se benefició con eso. Si queremos beneficiar a la gente, hagamos esto. Y no mentamos más. Esto de que queremos ayudar a los que más necesitan, por favor, no lo quiero escuchar más. Que lo hagan de una vez.
1: Y para cerrar, quizás un mensaje a los empresarios, porque está el gobierno, municipios, etcétera, pero hay una responsabilidad social empresaria muy fuerte.
0: Por supuesto, nosotros los empresarios tenemos que competir. No hay otra manera, tenemos que competir. Es la única manera de que bajen los precios, es competir. No hay otra manera. O sea, esto de empresarios que tuvieron toda la vida subsidios, toda la vida préstamos, de préstamos para hacer todo lo que han hecho, de subsidiado, después esos préstamos inclusive rebajados, y después algunos que le sacaron la dolarización. Eso ya no debería funcionar más en nuestro país. Es un país. Dicen que estamos en el primer mundo.
1: Y un poco de mirar más a los que menos tienen y quizás menos el bolsillo propio, a lo mejor.
0: Eso se mira solo, tomando medidas justas y reales. Vos sabés que yo he perdido bastante amigos, porque hemos discutido muchas veces, porque decían, es muy fácil lo que yo digo, que se subsidiaba la luz, el gas a los pobres, ¿no? Y yo le decía, ustedes están equivocados, le están subsidiando la luz y el gas a ustedes, a los más pudientes. Si estás calefaccionando la pileta del country, es porque la luz no vale nada y el gas no vale nada. Porque una persona humilde, yo vengo de una familia humilde, para empezar, por eso sé lo que es. De una familia humilde, en su casa, primero no tiene gas natural, compra una garrafa al precio que no puede pagar, tiene un televisor, porque hoy televisor los tienen todos, tiene cuatro lamparitas y una heladera. El único turro que tiene cuatro televisores, calefacción en la pileta, toda la luz encendida, sos vos.
1: Y el gasto no
0: le representa
1: nada.
0: Y está diciendo que le están subsidiando a los pobres.
1: Sí.
0: No, muchacho, hoy no nos subsidian el gas a los pobres. ¿No es cierto? No subsidia nada a nadie. Es decir, le sacaron, por ejemplo, te doy un ejemplo exacto, que hablo con también gente que tiene campo y todo eso, ¿no? Y le sacaron y le bajaron las retenciones. Es cierto. Y eso es muy bueno, le bajaron 6, 7 puntos de retenciones. Pero el combustible subió 30 puntos. Claro. O sea que esas retenciones, una jugada muy inteligente del gobierno, ¿no? Muy inteligente el gobierno. La gente todavía habla de que le bajaron las retenciones. Pero el que no sabe hacer la cuenta dice eso. El que sabe hacer la cuenta dice, che, pará, me subieron el combustible, la energía, todo esto 3 veces. Me están haciendo un... Y me parece perfecto. Y que era lo que había que hacer, ¿no? No estoy diciendo que no era lo que debía hacer.
1: No, claro.
0: Después por ahí, cuando se editan estas cosas, se sale, ¿no?, como que uno dijo otra cosa, ¿no? Pero es así.
1: Suele ocurrir. Víctor, se nos acabó el tiempo. Muchísimas gracias por esta entrevista.
0: No hay por qué. Ha sido un gusto.
1: No, el gusto ha sido nuestro. Y a ustedes los invitamos a continuar informándose en el resto de nuestra programación. Gracias por acompañarnos.

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0: Ellos se propusieron recorrer 4.500 kilómetros en nombre de la paz. Ahora necesitamos algo positivo.
1: Estas personas caminan en nombre de la paz. Es algo fenomenal.
2: Nunca he oído a estos monjes intentar convertir a nadie a su religión. Simplemente buscan entablar un diálogo acerca de la paz.
0: ¿Qué fue lo que más nos sorprendió? Creo que la cantidad de gente. Eso fue lo que más nos sorprendió. Muchos vinieron a apoyarnos.
3: Debemos continuar este camino hacia el final para que este mundo se convierta en un lugar hermoso para todos. ¿Se unirán a nosotros?
4: Cuba fue el primer país en América Latina y el Caribe en legalizar el aborto a nivel estatal. La interrupción del embarazo fue justificada en la década de los 60 por el gobierno de Fidel Castro. Sin embargo, en aquel momento, esta noticia pasó a un segundo plano en comparación con otras de la llamada Isla de la Libertad. Pero en los últimos años, América Latina vuelve a hablar de la experiencia cubana. En 2020 en Argentina, en 2022 en Colombia y en 2023 en México, fueron despenalizados los abortos. La experiencia cubana se ha extendido mucho más allá de las fronteras de la isla, porque el deseo por el derecho a elegir, como las noticias, no tiene fronteras.

0: En la cálida primavera de 1945 parecía que la paz había llegado a todo el mundo para quedarse.
1: They are determined to be united with each other and with all peace-loving nations, so the ideal of lasting peace will become a reality.
2: Creo que la Guerra Fría empezó con la muerte de Roosevelt, y Churchill fue un gran luchador en la Guerra Fría.
3: Churchill estaba obsesionado con la idea de atacar a Rusia con la ayuda de 100.000 prisioneros de guerra alemanes.
4: From Stettin in the Baltic to Trieste in the Adriatic, an iron curtain has descended across the continent.
5: Las operaciones Impensable, Pincher, Broiler, Bushwhacker y Dropshot tenían en esencia el mismo propósito: atacar y destruir directamente a la Unión Soviética.
0: ¿Por qué la paz que todos tanto esperaban y anhelaban se convirtió en una nueva guerra prolongada? ¿En qué momento y en qué punto la historia de la posguerra dio un giro fatal?

0: Este país aún sorprenderá al mundo. Se convertirá en un nuevo tigre económico.
1: Pakistán, en los últimos años, se parece a un tesoro aún por descubrir.
0: Por ahora el tigre está acumulando fuerzas y se prepara para saltar. La imagen del tigre ya se ha colocado en los camiones pesados que conectan todas las arterias de transporte en una sola.
2: Tenemos muchas cosas, piedras preciosas como esmeraldas y rubíes. Tenemos mármol, granito, petróleo, gas, cobre, oro y litio.
0: Este país es muy rico, por ahora potencialmente, pero aquí hay todo lo necesario para dar el salto.

0: Mark Rutte está poniendo el listón del despreciabletómetro demasiado alto o bajo, según se mire. Además, tras la muerte de Lindsey Graham, tiene un competidor menos en su carrera hacia el título mundial en la categoría de funcionarios de segunda fila. En días recientes, el secretario general de la OTAN se expuso al ridículo más a menudo que de costumbre. Y eso que jugaba en casa, porque fue precisamente durante una cumbre de la OTAN que volvieron a salir a flote sus principales virtudes para el cargo: mediocridad, adulación y dobles raseros. Por supuesto, para calentar motores, Rutte trató de interpretar el papel de humorista de club nocturno y chico duro al mismo tiempo, describiendo a la Alianza Atlántica como meramente defensiva, en lo que fue Yugoslavia o lo que fue Libia, entre otros, seguro tengan otra opinión, para seguidamente ponerse en modo aspirante actor de Hollywood, aunque con más acento y peor inglés que Arnold Schwarzenegger, lo que ya es decir.
1: We are defensive, we will never attack anyone, we will only defend our way of life, our democracies, our territory, so don't fool with us, don't play with us.
0: Así es como Mark Rutte pretendía mostrarse como un tipo rudo ante Rusia, China e Irán. Lo que pasa es que nadie, excepto él mismo, lo ve en ese rol, sino más bien en el de perrito faldero de Donald Trump o quien quiera que ocupe la Casa Blanca en determinado momento. Y así se lo hizo saber, con no demasiada sutileza, pero sobrada precisión, un periodista acreditado en la cumbre otanista.
2: Mark, you sit next to Donald Trump in moments where he talks about conquering Greenland, talks about lashing out at allies like Spain, starting trade wars, things that it doesn't seem like the old Mark Rutte would approve of. Does this have any effect on your self-respect when you sit next to him like that and say nothing?
1: You know, what I always do is acknowledge when praise is due, and I think we should praise Donald Trump for the fact that NATO is so much stronger.
0: O resumido con otras palabras, Mark, ¿no te sientes patético siendo un triste lamebotas de Trump?
3: Pues me alegra que me haga esa pregunta porque la respuesta es no. Siempre puede lamerse más y mejor las botas de Trump.
0: Y es que el secretario general de la OTAN puede ser un adulador con acento baboso al servicio de Washington, incluso cuando le preguntan por otro tema, como ocurrió en una entrevista también en el marco de la cumbre.
4: In your mind, if a conflict were to happen between Turkey, Israel, and Syria, for example, does that trigger Article 5?
5: Well, let me say this. President Erdogan is an extremely wise president. And I completely concur also with what President Trump said about Erdogan, that he is a wise leader, he is there for years in this role and in his job.
0: A ver, Mark, ni remotamente te preguntaron qué opina Trump de Erdogan para que te pongas a subrayar que estás de acuerdo con su opinión. La pregunta es muy sencilla. Si Turquía, que forma parte de la OTAN, tuviera un conflicto con la entidad israelí que no forma parte de la OTAN, ¿de qué lado estaría la OTAN? No es tan difícil de entender y contestar, ¿o sí?
5: He will avoid getting into a situation which gets out of hand.
4: What if Mr. Netanyahu makes a conflict unavoidable?
5: Yeah, let me not speculate on that, because in the end, let's not forget what happened on the 7th of October 2023, this terrible attack by Hamas on Israel.
0: Señor Rutte, si un miembro de la OTAN entra en conflicto con un no miembro de la OTAN, ¿de qué lado estaría la OTAN?
3: No me gustan las especulaciones, claro, y aprovecho para condenar a Hamas, que tampoco tenían nada que ver con la pregunta.
0: Vaya, el secretario general de la Alianza Atlántica no le gusta especular sobre Tel Aviv, pero todos los días especula con lo que la OTAN supuestamente haría si Moscú también supuestamente hiciese esto o lo otro. Al menos hay que agradecerle al holandés errante por lo que yerra, queremos decir, que además de mediocre, adulador y doble cara, al menos sea sincero a la hora de revelar el objetivo real de la organización, como hizo hace unos pocos meses. ¿Lo recuerdan? Adelante, Marquitos.
1: NATO is there to protect us collectively against any adversary, be it Russia or whoever, or terrorism, but also it is a platform for the United States to project power on the world stage. But also it is a platform for the United States to project power on the world stage.
0: Y bueno, desde esa definición tan franca, según la cual la OTAN fue diseñada como plataforma para expandir el poder estadounidense por el planeta, hay que admitir que pocas personas están tan dispuestas a remar en esa dirección como Mark Rutte.

0: Durante la guerra, Siria sufrió daños colosales. Los terroristas se beneficiaron enormemente del conflicto.
1: Se bombardeaban lugares para ocultar el gran saqueo que se llevaba a cabo. Al final, la guerra era la excusa.
2: Estos grupos empezaron a saquear artefactos antiguos.
1: Creo que un jarrón como este podría costar unos $15,000 en el mercado negro.
0: Eran europeos, hablaban inglés.
2: Indican a sus subordinados los lugares exactos que deben saquear.
1: Así que ahora mismo todo está en Europa o en Norteamérica.
0: Varios objetos

0: Los históricos están disponibles en Internet.
1: Tiene un número de inventario de museo. Posiblemente fue robada de uno.
2: Hubo un tiempo en el que se abusó de nuestra hospitalidad. Las potencias europeas se repartieron el continente africano. La tierra de las oportunidades quedó repartida como un terreno de caza. Si no nos unimos, los colonizadores volverán. Sabemos quiénes son los que quieren que el continente madre se estanque. Pero el continente madre es imposible de parar. 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Africanos de buena voluntad, vengan y conversemos sobre aquello que concierne al continente madre.

0: En tiempos complicados es que se pone a prueba la amistad verdadera. Y también podríamos añadir la cooperación en materia biomédica. Algo así deben de haber pensado en Rusia y Cuba, que decidieron crear su primera empresa farmacéutica conjunta, uniendo sus respectivas experiencias, que no son poca cosa, en la materia. ¿De qué se trata Sinergia Global Biofarmacéutica? ¿Qué importancia tiene en el actual contexto geopolítico? ¿Y qué aportes a la salud podríamos esperar de ella? Las respuestas en los siguientes minutos. Ahí les va. Cuba y Rusia acordaron crear su primera empresa mixta en el ramo de la biofarmacéutica. Con una inversión inicial de 11 millones de dólares y prevista de otros 100 millones más, el objetivo principal de la compañía, además de sumar las respectivas capacidades de ambos países en la materia, es ampliar el alcance comercial de la biofarmacéutica cubana, aumentando su capacidad de producción y distribución de medicamentos. El acuerdo se selló poco después del Foro Económico de San Petersburgo, en el que ya se habían anunciado importantes convenios para, entre otros asuntos, el desarrollo conjunto de diferentes medicamentos. Y es que la colaboración entre Moscú y La Habana no es nueva en este campo. Por ejemplo, medicamentos ya en uso como Everprot P, aplicado para casos de pie diabético, Evermin, crema para tratar quemaduras, o el antiinflamatorio Husvinza, son fruto de la alianza científica y comercial ruso-cubana. Sin embargo, el ámbito clínico que más llama la atención y, lógicamente, genera mayores expectativas es en los posibles tratamientos contra el cáncer, en los que ambos países han mostrado resultados prometedores. Por ejemplo, Cuba ya ha desarrollado exitosamente un fármaco como Zimavax EGF, utilizado contra un tipo de tumor pulmonar muy agresivo, logrando alargar significativamente la esperanza de vida del paciente. Otra vacuna terapéutica cubana contra el cáncer, en este caso de gama más amplia, es Eversavax, que corta el flujo sanguíneo de las células tumorales y ha mostrado resultados prometedores en tumores de ovarios, colorrectal y renal. Por su parte, Rusia ha desarrollado ya un par de vacunas terapéuticas basadas en el perfil genético de cada paciente, que reciben inoculaciones totalmente personalizadas. Tanto Oncopept como Neoncovac se están administrando a personas con resultados alentadores. El fármaco Enteromix sigue un enfoque diferente, la administración de un conjunto de virus que atacan las células tumorales y activan el sistema inmune de la persona bajo tratamiento. Con ese bagaje de experiencia científica exitosa acumulada, lógicamente cobra fuerza la esperanza de un fármaco conjunto contra el cáncer que supere lo logrado hasta ahora por Rusia y Cuba por separado, que ya es bastante en ese ramo. Geopolíticamente, además, se da la coincidencia nada casual de que ambas naciones sufren, cada una a su manera y con diferentes intensidades y hasta cierto punto perpetradores, la aplicación de medidas coercitivas ilegales desde el norte global, por lo que este tipo de colaboraciones serán cada vez más frecuentes, y no solo en el campo de la salud. Por otro lado, algo menos optimista tal vez, la experiencia mediática en este caso también nos dice que sea cual sea el logro conjunto ruso-cubano que surja de esta cooperación en el campo de la salud, este será inmediatamente despreciado por la prensa hegemónica. Lo vivimos durante los tiempos del COVID, cuando la vacuna rusa Sputnik V sufrió un ataque furibundo por parte de la prensa arrodillada ante las grandes farmacéuticas euroanglosajonas, de la prensa libre e independiente. Mientras que las cubanas Soberana y Abdalá fueron básicamente ignoradas o vistas por encima del hombro. Ninguna de ellas, ni rusas ni cubanas, fueron aprobadas por la OMS, que prefirió casi sin excepción las presentadas por laboratorios privados del occidente colectivo. Así que no es difícil imaginar cuál será la reacción político-mediática del norte global si Sinergia Global Biofarmacéutica anuncia algún logro importante en su alianza. Imagínense, si por separado algunos se ponen nerviosos ante la ciencia cubana y la rusa, ¿cómo será su reacción ante una combinación de ambas? No importa si ese posible fármaco futuro mejora y prolonga la vida de los pacientes de cáncer, remite tumores o directamente los elimina. Sea lo que sea, será recibido como sospechoso, no comprobado, presunto, supuesto e inseguro en los grandes medios corporativos y partidos políticos también corporativos. Por suerte, por experiencia, tanto nosotros como ustedes estamos preparados para esas reacciones y no nos agarrarán desprevenidos. Mientras tanto, juntos esperaremos con calma buenas noticias sobre esta nueva cooperación, sin albergar esperanzas desproporcionadas o utópicas, obvio, pero tampoco dejándonos arrastrar por prejuicios impuestos por puro interés politiquero y comercial, que es como todo el mundo debería comportarse en asuntos científicos.
1: Argentina. En un país de costumbres arraigadas, el mate es la bebida nacional por antonomasia. Sin embargo, detrás de la hierba y la bombilla, hay una realidad que enciende signos de alarma.
2: Me da mucha bronca porque teníamos todo. Todo nuestro sector era una actividad envidiable, pero cuando teníamos todo, se decidió cambiar por nada.
1: El actual precio del kilo de hoja verde no supera los 20 centavos de dólar, cuando en el 2023 se pagaba más del triple.
3: Son las leyes del mercado, la libre oferta y la demanda. Estamos teniendo todavía sobreoferta de materia prima.
4: El colono no va a poder sostener su pequeña producción yerbatera y va a tener que venderle, no al vecino que va a estar tan pobre como él, sino que a los secaderos o a los grandes molineros.
1: El mercado de la yerba mate no conoce de límites ni de fronteras. Luego del proceso de secado y la molienda, el producto llega aquí.
5: La verdad que es un producto que tiene muchas propiedades. Incluso ellos, cuando detectaron esas propiedades, nosotros por ahí lo tomamos por cultura, porque nos transmitieron nuestros padres. Obviamente la yerba tiene muchas cosas positivas.

De victimistas que posan como víctimas está el mundo lleno. Y entre tantos ejemplos, hoy queremos subrayar un caso muy particular por lo bien que les ha ido con su discurso. No nos referimos a los israelíes en este caso, los cuales de hecho últimamente han perdido bastante capacidad manipuladora, por cierto, sino a quien más ha ascendido en el ranking mundial de victimización, Finlandia. En particular, en lo que respecta a su relación con Rusia. Y si esta afirmación los sorprende o desconcierta, razón de más para no perderse el siguiente video. Ahí les va. Durante los últimos años, Finlandia ha logrado posicionar en grandes medios, vocerías políticas y hasta círculos historiográficos el discurso de que su país es una perpetua víctima de Rusia, que la estaría agrediendo prácticamente sin descanso por los siglos de los siglos. Seguramente ese discurso les recuerde al de otros plusmarquistas del victimismo, pero no es el turno de hablar de ellos en esta ocasión. En años recientes, la clase política, mediática y hasta historiográfica finlandesa ha logrado imponer

Con bastante éxito la versión de Helsinki como inocente víctima de la agresividad de Moscú. Tanto así que no les quedó más remedio que ingresar en la OTAN en 2023 para protegerse de tanta maldad expansionista rusa. Sin embargo, un repaso a la historia de la nación nórdica y la relación con sus vecinos muestra, oh sorpresa, una realidad bastante menos simplista y en varias ocasiones hasta completamente inversa. Veamos. Para empezar, si situamos el germen de la finlandesidad, si es que existe esa palabra, en la misma época que lo sitúa la historiografía académica internacional, quien más oprimió a Finlandia en sus aspiraciones de convertirse en Estado no fueron sus vecinos orientales, los rusos, sino sus vecinos occidentales, los suecos. En efecto, los pueblos fineses, con una lengua y cultura distinta tanto a eslavos como a escandinavos, fueron súbditos obligados del Reino de Suecia durante un total de 7 siglos, del 12 al 19. Durante todo ese tiempo, Estocolmo utilizó el actual territorio finés básicamente como zona de amortiguamiento y a sus habitantes como carne de cañón en sus continuos enfrentamientos con Rusia, desde incluso antes de que Rusia fuera Rusia. Durante ese periodo, el Reino de Suecia invadió tierras rusas en tantas ocasiones que ni los historiadores se ponen de acuerdo en cuántas fueron exactamente. De hecho, el expansionismo sueco era tan agresivo en esos tiempos que en varios de estos conflictos, Noruega y Dinamarca fueron aliados de Rusia. ¿Cómo cambian algunas cosas con el tiempo, verdad? Finalmente, en el marco de las guerras napoleónicas, la conflagración ruso-sueca de 1808 acabó con las ambiciones imperiales de Suecia para siempre. Al año siguiente, tras una contundente derrota, Estocolmo se vio obligada a ceder el territorio finlandés a Rusia. 5 años después, seguramente para compensar, los suecos se anexionaron Noruega por la fuerza y, tras ese último zarpazo, fueron abandonando paulatinamente sus ánimos belicosos hasta terminar sustituyéndolos por películas depresivas, muebles con nombres impronunciables y canciones de ABBA. Pero no nos distraigamos y volvamos al tema central de este video, que es Finlandia. Y es que, a pesar de la rusofobia política, mediática y académica instalada en Helsinki, fue precisamente cuando los finlandeses pasaron de manos suecas a rusas que conocieron su, hasta entonces, momento de mayor autonomía en 700 años. En cierta forma, podría decirse casi textualmente que fueron tratados como duques. Y es que, en ese mismo año de 1809, nació el Gran Ducado de Finlandia, el primer antecesor protoestatal de la actual nación finlandesa. Un territorio dentro de la Rusia zarista, pero con un alto grado de autonomía, donde, con el paso de los años, los finlandeses pudieron practicar su religión de preferencia, la luterana, tuvieron un sistema fiscal separado, una administración propia, instituciones propias, moneda propia y hasta uso oficial de su propia lengua, lo que permitió que el idioma finés desplazara definitivamente al sueco, impuesto por las malas durante los 7 siglos anteriores. Varios de los elementos fundamentales de un Estado, como sus fronteras, instituciones y conciencia nacional, en el caso finlandés, se formaron durante el siglo en que vivieron bajo soberanía rusa, una realidad que la propia historiografía finlandesa siempre reconoció, aunque ahora finjan amnesia por instrucciones de Bruselas. Tras la Primera Guerra Mundial y la agitación ocurrida durante la Revolución Rusa y la incipiente Guerra Civil, en Finlandia el sentimiento independentista tomó un impulso decisivo. Las nuevas autoridades rusas, encabezadas por los bolcheviques, reaccionaron a la intentona de la manera menos favorable a un programa de History Channel. Lejos de declararles la guerra o mandarlos a un gulag, la respuesta fue, palabras más, palabras menos, ok, váyanse si gustan. Así fue como, el 6 de diciembre de 1917, la insaciable ambición territorial rusa dio luz verde, sin oponerse de ninguna manera, a que Finlandia se convirtiera en país independiente. Sin embargo, la joven nación no tardó en experimentar conflictos internos, producto de la época, similares a los de sus excompatriotas rusos. Apenas unas semanas después de independizarse, en Finlandia estalló una guerra civil entre rojos y blancos, solo que con resultado inverso al que se dio en Rusia.
Muchos finlandeses de ideología socialista y comunista, derrotados tras el cruento conflicto interno, migraron a la Rusia soviética, mientras que sus compatriotas conservadores y nacionalistas, en poder del Estado finés, eufóricos por su victoria, comenzaron a planear cómo aprovechar la inestabilidad en su vecino bolchevique y hacerse con algunos territorios que consideraban finlandeses, especialmente Karelia. Y no tardaron en lanzar el primer golpe. Sí, como lo oyen, una vez resuelto su conflicto interno, lo primero relevante que hizo la Finlandia independiente fue atacar a Rusia. ¿Cómo? ¿Que ningún medio independiente les contó nunca esto? Se les habrá chispoteado seguramente. Así, aprovechando el conflicto interno en Rusia, nacionalistas finlandeses, inspirados por su líder militar Carl Gustaf Mannerheim, retengan ese nombre de sonoridad tan poco finlandesa por cierto, invadieron en pequeñas pero constantes gotas territorio ruso. Tomaron por la fuerza varios puntos estratégicos en Karelia, justificándose en que era suya por la etnia mayoritaria de sus habitantes, y estuvieron cerca de obtener una salida al mar de Barents, al norte de Rusia. Caramba, sí que resultaron expansionistas estos finlandeses, ¿quién lo iba a decir? Sin embargo, en 1919, el Ejército Rojo, con bastantes miembros finlandeses en sus filas, por cierto, ya más asentado y a punto de imponerse en el conflicto interno ruso, logró expulsar a los invasores. En 1920, Moscú y Helsinki firmaron el Tratado de Tartu, en el cual los finlandeses renunciaban a sus aspiraciones relativas a Karelia a cambio de la cesión de territorios rusos en el Ártico. Sin embargo, pese a esa ganancia territorial para Finlandia, el acuerdo no acabó con las ambiciones expansionistas finlandesas. Sí, finlandesas, ¿escucharon bien? Y es que al año siguiente, algo más disimuladamente, desde Helsinki se alentó y apoyó una insurrección en Karelia, incluyendo el suministro de armas, reclutamiento de voluntarios en Finlandia y envío encubierto de tropas. Casi calcado al conflicto supuestamente zanjado el año anterior, tras éxitos iniciales de los finlandeses, el Ejército Rojo se repuso y volvió a expulsar a los invasores y a aplacar la insurrección secesionista. En 1922 se volvió a firmar un nuevo acuerdo entre Helsinki y Moscú que refrendaba el texto acordado 2 años antes. Durante las casi 2 décadas siguientes, no hubo más enfrentamientos, aunque sí desconfianza mutua. Desconfianza mutua que, con la cercanía de la Segunda Guerra Mundial, se acrecentó. Poco antes de ese estallido en Europa, la Unión Soviética, recelosa de las ambiciones territoriales finlandesas de años recientes y de la cercanía de las autoridades de Helsinki con Alemania, de la que ya habían sido aliados durante la Guerra Civil Finesa de 1918, Moscú propuso a sus vecinos un intercambio de territorios, de manera que San Petersburgo, por entonces Leningrado, no quedara tan expuesta a una posible invasión nazi. La idea era que Finlandia cediera territorios suyos al sur a cambio de otros en manos soviéticas al norte. El gobierno finés se negó en redondo y tras el fracaso de las negociaciones, en el invierno de 1939, la Unión Soviética entró en esos territorios por la fuerza. Momento en el que, muy convenientemente, para el actual discurso finlandés, recién comienza esta historia, omitiendo todo el contexto histórico y las ambiciones territoriales de Finlandia contra Rusia, materializadas en los ataques armados que ya mencionamos. La llamada Guerra de Invierno, extremadamente cruenta, terminó con victoria soviética y Helsinki acabó entregando más territorios de los que habría perdido de haber aceptado el intercambio propuesto por Moscú el año anterior. Sin embargo, tampoco aquí concluye esta historia de sangrientas idas y venidas, porque al año siguiente la Alemania nazi invadió la Unión Soviética y Finlandia se convirtió rápidamente en aliada de los invasores. Sí, Finlandia fue aliada nazi, aunque no les gusta demasiado que se lo recuerden. Tan aliados fueron que las tropas finlandesas instalaron campos de concentración para ciudadanos de la URSS, fueron partícipes directos en el bloqueo de Leningrado, uno de los peores crímenes de toda la Segunda Guerra Mundial, y exterminaron, por acción u omisión, a 1 de cada 3 prisioneros de guerra soviéticos, una de las peores tasas de muertes en cautiverio de toda la conflagración.
En Berlín estaban tan encantados con el fuerte apoyo de Helsinki que el mismísimo Adolf Hitler acudió personalmente, por sorpresa, a felicitarle el cumpleaños a Karl Gustav Mannerheim. ¿Lo recuerdan? El líder

líder militar finlandés que mencionamos antes, quien inspiró y promovió los intentos expansionistas de su país contra Rusia ya desde 1918. En fin, para más detalles sobre el vergonzoso rol de Finlandia en el conflicto más sangriento de la historia, les recomendamos consultar el completo video que dedicamos al tema hace un par de años. Poco antes del final de la contienda, ya casi que con el Führer alemán amueblando su búnker en previsión de lo que se le venía encima, Helsinki cambió de alianza y no le quedó de otra que volver a entregar a Moscú los territorios que tantas veces había tratado de robar a rusos primero y a soviéticos después. Al contrario de lo que podrían sugerir los persistentes lloros en grandes medios y élite política finlandesa, la Unión Soviética no se ensañó con su vecino a pesar de su decidido apoyo a la invasión nazi, al contrario. Es más, ni siquiera pestañeó cuando los finlandeses eligieron a su querido general colaboracionista Mannerheim como presidente de la nación. Poco después, la declaración de neutralidad militar finlandesa, que se mantuvo durante toda la Guerra Fría y más allá, y que fue escrupulosamente respetada por Moscú, permitió a la nación nórdica décadas de desarrollo como buen vecino tanto de la OTAN como del Pacto de Varsovia, sin tener que invertir las inmensas sumas de dinero en defensa que debería haber invertido si se hubiera prestado nuevamente al rol de colchón entre potencias al que, durante siglos, lo relegó su vecina Suecia. Casualmente, cuando hace un par de años Helsinki decidió romper esos casi 80 años de neutralidad militar, su economía y bienestar social de inmediato comenzaron a sufrir el precio de ingresar en la OTAN. Pero bueno, eso es otra historia que además todavía se está escribiendo. La historia ya escrita, la que acabamos de contarles, toda ella con fuentes abiertas a disposición de cualquiera que quiera ir más allá de discursos simplistas, es la que es. Por más intentos por reescribirla o garabatearla que hagan algunos. Porque la historia siempre debe contarse completa, con sus debidos contextos y antecedentes. Y en muchas ocasiones, como esta protagonizada por Rusia y Finlandia que acabamos de repasar, contar solo una parte de ella no es apenas una simple omisión, sino una manipulación y distorsión cuidadosamente planificadas.

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5: Argentina. En un país de costumbres arraigadas, hay una que sobresalta entre propias y ajenas. Puede ser de madera, de calabaza o simplemente de metal. El mate es la bebida nacional por antonomasia, el que reúne a todos sin importar el dónde, el cuándo ni el por qué. Sin embargo, detrás de la hierba y la bombilla hay una realidad que enciende signos de alarma. Muchos productores de yerba se niegan a cosechar y eso trae consecuencias negativas en la vida cotidiana de los campesinos y las poblaciones ligadas a ellos. ¿Por qué ocurre esta crisis? Viajamos al corazón de los yerbales para comprender cómo es posible que en un país que consume cifras astronómicas de yerba haya problemas con lo que muchos consideran un tesoro verde.

Si en Argentina se dice Misiones, es muy probable que la siguiente palabra con la que se la asocie sea cataratas. Ubicada sobre el río Iguazú, en el medio de una frondosa selva, este paisaje es una de las maravillas naturales del mundo que atrae a miles de turistas. Uno se podría quedar horas mirándolas, pero la sorpresa es mayor cuando se navega hacia ellas y se ingresa al corazón de las cascadas.

0: Sin embargo, a pocos kilómetros de allí, el noreste argentino muestra su cara verde. Los yerbales se extienden por distintas regiones de Misiones y es el terreno fértil de alrededor de 12.000 pequeños productores. La explotación aquí es minifundista. Muchos colonos tienen la propiedad de parcelas que no superan las 50 hectáreas y venden la hoja verde por kilo a los secaderos. Es el caso de Jonás Peterson, vinculado a la yerba mate desde sus antepasados. Su familia suele actuar como sostén emocional, pero también como mano de obra en tareas agrícolas. Si bien ya podría iniciarse la cosecha de yerba, tanto Jonás como sus allegados se niegan a hacerlo por el escaso valor que se paga. El precio que se intenta abonar es muy bajo y no hay intenciones de regalar lo que con esfuerzo se cuidó durante un año. Ahora, el acopio de maíz es la tarea que reemplaza lo que para él siempre fue su obligación natural. Un nuevo trabajo que distorsiona lo que realmente debería estar haciendo.
1: Me da mucha bronca porque teníamos todo. Todo nuestro sector tenía, era una actividad envidiable, si bien siempre fuimos a reclamar y fuimos de luchar por mejoras y por las condiciones, no queríamos entregar nada nunca, teníamos todo. Y cuando, parece una locura, ¿no? Pero cuando teníamos todo, se decidió cambiar por nada.
0: Jonás se muestra bastante pesimista cuando habla de las nuevas generaciones. Son aquellos que nacieron, se criaron, viven entre yerbales y deberían ser los herederos naturales de esos campos. No obstante, un legado que estaba escrito en letra de molde se esfuma entre sus manos.
1: Y lo segundo es preocupación por el futuro de los chicos, de los jóvenes, porque nosotros, para comer de alguna manera, vamos a sacar, vamos a criar un animal, vamos a vender lo que tenemos, vamos a ir sosteniéndonos. Pero ¿y los jóvenes qué van a hacer?
0: Su bisabuelo fue uno de los primeros productores de yerba mate en la región y en más de 40 años de vida, Jonás siempre estuvo alrededor de estas plantaciones y tenía cierta seguridad del futuro. Pero ahora es realista y admite que hoy la chacra no es un lugar para asegurar el porvenir a mediano plazo. Y eso le duele.
1: Tengo un hijo que está en quinto año en la facultad, no quiero que deje, ¿no es cierto? Y ahí salen las fuerzas, porque no podemos abandonar. O sea, hay que seguir, no se puede bajar los brazos. Aunque no nos guste, tenemos que seguir luchando, no hay forma. Muchos dicen, y sí, pero ¿por qué cosechan? Y bueno, va a llegar un punto que aunque querramos parar para presionar el precio, a todos nos va a apurar alguna necesidad, vamos a cosechar. Vamos a vender una camioneta, vamos a vender un camión.
0: El actual precio del kilo de hoja verde no supera los 20 centavos de dólar cuando en el 2023 se pagaba más del triple. ¿Por qué baja la remuneración cuando se vive en un país inflacionario? Todos los productores coinciden en que no hay precio de referencia porque el Estado Nacional dejó de actuar como árbitro en el comercio. Para entender mejor lo que está sucediendo, fuimos a conocer a Hugo Sand, un colono con yerbales con más de 100 años de antigüedad. Tiene una relación paternal con las plantas, las cuida y las estimula en el marco de la agroecología a

0: aplicada a un fruto orgánico. Ese estatus le otorga mejores precios a la hora de vender y mucha tranquilidad si se trata de preservar los orígenes de este alimento milenario.
1: La yerba es historia, es cultura, es tradición, es familia, ¿sí? Muchos me dicen, Hugo, vos tenés tus yerbales 101 años. Mi abuelito plantó en el año 1925. Y esas plantas están enfermas, son de baja producción. Y yo le digo, ¿cómo yo voy a arrancar un árbol que plantó mi abuelo, que le dio de comer a mi papá, a mí, a mis hijos y a mis nietos? Es como arrancar hojas de un libro de historia familiar.
0: Mientras el libre mercado fija el importe que cobran los productores, Hugo se esfuerza para que su campo tenga especies nativas y animales que convivan en armonía con los yerbales. Su intervención para lograr un mejor rinde es casi nula. No usa pesticidas ni fertilizantes, ponderando las propiedades naturales y genuinas de esta infusión. Es vocero de su modelo de producción y analiza lo que podría ocurrir en los próximos años ante un panorama de asfixia.
2: Hay muchos comentarios que hablan de la yerba y la sentencia de muerte para los yerbateros y para los tareferos. ¿Vos qué le respondés?
1: No, la yerba no va a morir, ¿sí? De seguir este proyecto político, los yerbales van a cambiar de mano. Pero el consumidor de yerba mate va a seguir consumiendo. ¿Qué va a pasar? El colono no va a poder sostener su pequeña producción yerbatera y va a tener que venderle, no al vecino que va a estar tan pobre como él, sino que a los secaderos o a los grandes molineros o a empresas extranjeras que van a venir a quedarse con la yerba.
0: Las 10 empresas de yerba mate que más venden en Argentina concentran alrededor del 70% del mercado. Si se pone aún más el foco, las primeras dos compañías de este ranking aglutinan casi el 40% de la comercialización nacional. En un negocio muy condensado, la cooperativa 2 de Mayo aparece como un intermediario clave. Compran la hoja verde y se ve obligada a pautar un valor por kilo que muchas veces resulta antipático. Luego de secar y realizar una primera molienda, venden lo acopiado a las grandes marcas, además de destinar un 15% de lo generado para los artículos propios. Entre tanto recorre el invernadero con nuevas especies, Héctor Dingler reconoce que tiene una ingrata tarea en este momento, dar la cara ante los productores y esbozar una explicación sobre lo que está pasando.
3: Son las leyes del mercado, la libre oferta y la demanda. Estamos teniendo todavía sobre oferta de materia prima y hace a que el precio baje. Y bueno, al no haber un precio de referencia, un precio de base, digamos, de que marque un piso, las grandes empresas por ahí van compitiendo para tratar de vender más producto y van bajando el precio también de salida de molino. Y eso hace que compren una canchada más barata, pagan menos la canchada y bueno, los secaderos que quedamos en el medio también tenemos que pagar un precio muy bajo a los productores para que tengamos un pequeño margen para seguir trabajando.
0: En estas carpas hay cerca de 400.000 plantines con hierba en etapa de crecimiento. Serán entregados a los colonos para reforestar sus campos y luego de 3 años en tierra tendrán un árbol listo para producir. De algún modo, es una manera de seguir apostando a una industria que observa mejores horizontes, fronteras para afuera.
3: Es lo que por ahí se apunta, a que vaya creciendo las exportaciones, el consumo interno si bien crece, pero es 5 o 6% anual, que es poco. Pero hay mucha expectativa en la exportación, que yo creo que lo tengo mucha fe, que va a ir subiendo. Y también eso va a ayudar que mejore el precio.
0: Después de ese vaticinio, Héctor me confirmó que hicieron su primer embarque a China. Un contenedor de 20 pies que contiene parte de las soluciones a este inusual conflicto de intereses en el mercado interior. En 2025, las exportaciones de yerba mate superaron los 57 millones de kilos, lo que significa un crecimiento de más del 32% con relación al 2024. Para conocer mejor este comercio internacional, fuimos a una de las compañías que focaliza principalmente su actividad fuera de nuestro país. En el ingreso de la empresa Hoja Verde,

0: 276 mil kilos de yerba que serán exportados a Siria. Es el equivalente a 12 containers que irán con destino a Medio Oriente. ¿Qué tiene que ver esa nación con la bebida nacional? Los inmigrantes que llegaron luego de la Segunda Guerra Mundial se enamoraron a primera vista de esta infusión y la llevaron como propia a su territorio de origen. En lo particular, esta firma fue fundada hace 12 años por una familia siria unida a la bebida desde 1987. Es que cerca del 80% de las ventas al exterior se dirigen solo a ese lugar de Medio Oriente. Un detalle, el mate no se comparte como aquí. Cada árabe toma el suyo con mucha agua en un recipiente preferentemente de vidrio. Quien confirma estos datos es Sebastián Rodas, un argentino que supo entender ese paladar extranjero cautivado por el aporte de minerales, vitaminas y compuestos bioactivos con alto poder antioxidante, entre otros beneficios naturales.
1: La verdad que es un producto que tiene muchas propiedades. Incluso ellos cuando detectaron esas propiedades, nosotros por ahí lo tomamos por cultura, porque nos transmitieron nuestros padres. Obviamente la yerba tiene muchas cosas positivas, pero ellos cuando vieron la propiedad y empezaron a analizar el producto, más fascinados quedaron por todo lo que contiene la yerba mate.
0: En el medio de la crisis en los yerbales, aquí la fábrica no descansa. En una zafra de 6 meses, reciben unos 10 millones de kilos de hojas recién cortadas y las transforman en unos 3,6 millones de kilos de hojas canchadas, es decir, con una molienda gruesa. Si bien desde hace unos años exploran el mercado interno con sellos de elaboración propia, saben que el fuerte de esta labor está en los puertos y los pedidos foráneos.
1: Fue una sorpresa, pero también una felicidad a la vez, porque es un producto que hacemos solamente acá en Misiones, un poco en Corrientes, un poco en Paraguay y en Brasil, pero tenemos un sector solamente acá que se produce la yerba mate. Entonces tenemos la posibilidad de llevar este producto a todo el mundo donde no pueden producir, y eso te da un orgullo grande, y que los mismos sirios les guste el mate y que hayan incorporado en su cultura.
0: Imagino que es una responsabilidad muy grande también.
1: Sí, es una responsabilidad muy grande, todos los cuidados, todos los análisis, hacer con responsabilidad, y es un alimento.
0: Hoja Verde está ubicada en Comandante Andresito, una localidad del norte de Misiones que respira la cultura tarefera, el término con el que se conoce a los campesinos de la yerba mate. Sin embargo, al ver sus calles, notamos que faltan los hombres. Se ven chicos, se observan mujeres, pero con una cosecha parada, esos varones adultos se fueron en busca de un horizonte más prometedor. El desarraigo es una sangría dolorosa que sufren mucho los menores, y en el Bachillerato Orientado Popular 124 lo saben. Esta escuela se encuentra en un barrio fundado por tareferos y tuvo que reconvertir su rol netamente educativo para pasar a ser un pilar en la contención familiar. Fabiana Vázquez es la directora y trabaja en la provincia hace casi 20 años. Comprende con dolor una situación atípica, pero brega por garantizar el derecho al aprendizaje.
2: Por ejemplo, algunos extrañan, algunos te cuentan. Y bueno, y como bien se sabe, el alumno cuenta todo lo que pasa en la casa. Lo bueno, lo malo, cuenta todo en la escuela. Entonces, por eso, conocemos distintas realidades. Hay familias que por ahí se fueron los padres, en otras se fue el padre y la madre y quedaron con los abuelos. Hay familias, muchas familias que quedaron los más grandes a cargo de los más chicos. No es el derecho que le asiste al chico, claro. ¿No es cierto? Son momentos que tiene el derecho a educarse, a aprender, a compartir con su familia y a conocer sus raíces, ¿sí? Si con un padre ausente no puede conocer ni establecer vínculos tampoco.
0: El colegio tiene unos 150 alumnos que comparten salones emplazados en lo que era un viejo supermercado. Las aulas no tienen techos individuales, el calor es agobiante, pero los jóvenes mantienen su espíritu educativo refugiados en el tereré, una infusión que se toma fría y es el complemento ideal para combatir la humedad de la zona. Todos tienen una historia para contar, pero la de

0: Cristian Gómez es conmovedora. Su padre emigró a Brasil hace más de 2 meses y él cuida a los suyos a pesar de sus 17 años. El final de la jornada de estudio con el arriado de la bandera le permite poner una pausa, pensar en su papá y con eso mitigar la nostalgia.
1: Siempre se dedicaba, viste, a vender frutas o alguna acá, viste, siempre acá, pero este año estaba muy quieto. Uh-huh. Y bueno, no estaba trabajando literalmente, entonces decidimos que él se vaya a Brasil y venir. También estaba de acuerdo y se fue a Brasil.
0: ¿Qué te genera saber que tu viejo está tan lejos de acá, a 7-8 horas de tu casa? ¿Qué te provoca?
1: No, la verdad me encantaría tener la posibilidad de tenerlo acá conmigo en mi casa, tranquilo, porque tiene 55 años, está bastante judiado porque trabajó de muy joven también. Siempre con el tema de la hierba, ¿viste? Estando en eso. Y bueno, cuestión que me encantaría tenerlo acá, pagar yo, ¿viste? Que él quede en mi casa.
0: Ante tanta incertidumbre, Cristian tiene algunas certezas. No será tarefero. Buscará un futuro lejos de ese trabajo que hoy tiene atrapado a muchos de sus compañeros de clase.
1: Tengo compañeros también que tienen... Incluso hay compañeros que, bueno, se tuvieron que ir también a ayudar a los papás, ¿viste? En mi caso yo me quedé porque tengo a mi hermanita chiquita y me quedé cuidando a mi mamá, que también tiene bastantes enfermedades, y bueno, pero por eso me quedé también, ¿viste? Pero literalmente se están yendo de contrabando o no, se están yendo, ¿viste? Hubo dos, tres compañeros, hay dos compañeros en realidad que no volvieron, están trabajando todavía.
0: Cuando Cristian dice yendo de contrabando, hace alusión a menores que cruzan a Brasil para cumplir labores en la tierra junto a sus progenitores. Otros chicos se quedan aquí y uno de los objetivos en el barrio 20 de junio es evitar que haya trabajo infantil. Y para aquellos que no están escolarizados, los espacios de contención social son un pilar fundamental para concluir con esta meta. Ana Cubilla dirige uno de ellos que en el pasado supo ser una guardería. Los chicos se quedaban aquí. Entre tanto, sus padres cortaban los yerbales. Hoy, donde había bebés y niños, hay mujeres que reemplazaron la sierra por las máquinas de coser. Confeccionar ropa es una manera de apaciguar la angustia que genera tener la familia desmembrada.
2: El desarraigo es absoluto, es total. Es muy triste decir esto, pero es lo que nos está pasando. Los maridos no están, las mujeres hacen lo que pueden, cuidan de sus hijos, de sus casas y ven algún trabajo o qué nos viene, ¿no? La próxima temporada que ya está comenzando, pero que por lo visto está totalmente parado y no le vemos una reacción rápida de poder conseguir un laburo, de que sus maridos vuelvan o de que las mujeres puedan trabajar y de que nosotros podamos seguir conteniendo esos niños en este espacio de cuidado al no tener ni siquiera leche.
0: Con telas que les donan o supieron guardar de épocas prósperas, cosen los trajes que los más pequeños lucirán minutos después en la clase de baile improvisada en una cancha de básquet. Nuevamente, la cultura y sus propuestas se transforman en un lugar seguro ante los cambios en la vida cotidiana. Danzar para olvidar que falta alguien en casa. Las veo tan compenetradas en la coreografía y me pregunto, ¿dónde están específicamente los tareferos argentinos? ¿Cómo será la vida a miles de kilómetros de aquí? El atardecer se hace presente y nos obliga a pensar en un largo viaje a los campos extranjeros. El 90% del territorio de Misiones linda con Paraguay o Brasil. Por eso, las fronteras son un camino rápido para escapar de la conmoción en el sector yerbatero. El viaje hacia el este nos lleva a una pequeña localidad llamada Alba Posse. Allí, en los últimos meses, hubo un paso diario promedio de 500 trabajadores que dejaron atrás sus pueblos y sus raíces. Solo 10 minutos de navegación sobre el río Uruguay alcanzan para materializar lo que parece ser la única solución en el eslabón más débil de la cadena. Del otro lado, los cultivos de yerba mate se multiplican y pueblos como Ilópolis o Arboreciña centran casi toda su economía en la producción de este insumo. Siguiendo los rastros de los tareferos argentinos, llegamos a la empresa Amizade, donde nos recibe uno de sus directivos. Claudir coordina un emprendimiento familiar, tiene una relación fraterna con el cultivo y celebra que su cosecha esté en manos argentinas.
3: ¿Piensa que los tareferos brasileños toman bien que vengan tareferos argentinos?
4: No tiene mucha importancia, no hay mucha importancia que venga gente de fuera, no.
3: Bien, o sea, ¿está más conforme con tarefero argentino que con tarefero brasileño?
4: Más contento con los argentinos, que producen mucho más. También hay interés, pero no tanto como los argentinos en producir.
0: La compañía procesa 15 toneladas diarias de hoja verde y dispone de un sistema de secado totalmente industrializado. Aquí no hay estacionamiento de la yerba como en Argentina. En Brasil, las hojas se muelen, se secan, se vuelven a moler y quedan listas para su envasado. En ese engranaje, los compatriotas juegan un rol muy importante y para encontrarlos tuvimos que ir lejos de esta moderna línea industrial.
3: Río Grande do Sul es la región yerbatera por excelencia en la República Federativa de Brasil. Hasta aquí llegan cientos de argentinos en busca de un porvenir, de un bienestar que no tienen en la provincia de Misiones. A pesar de la distancia, a pesar del desarraigo, se quedan en este sitio para ganar un poco más de dinero y satisfacer las demandas de sus familias. Vamos a escuchar sus historias. ¿Qué tienen para contar en este lugar alejado de su país?
0: En silencio, pero sin pausa, Isaías Mendoza puede completar un bolsón de más de 100 kilos de yerba en unos 40 minutos. Se define como tarefero y para defender y ejercer su oficio no tuvo más alternativa que instalarse a más de 1.000 kilómetros de su hogar. Aquí encontró un salario adecuado, cobertura social y estabilidad. Condiciones de dignidad que pesan sobre lo que dicta el corazón.
3: ¿Fue difícil tomar la decisión de venir a Brasil?
5: De principio sí. Y fue bastante complicado porque para vivir en otro país y dejar todas tus cosas, tu pueblo, digamos, tu costumbre, es bastante complicado.
3: Pero no había alternativa.
5: Y no, o sea, te morí o sobreviví, digamos, tener que ir a otro país para poder vivir, porque si quedas allá vas a comer, vas a vivir, pero no vas a tener ropa, no vas a tener nada.
0: En una jornada de 6 horas, los campesinos extranjeros pueden ganar más del triple de lo que recibirían en Argentina. El tiempo es dinero, por lo que nadie puede interrumpir ni un minuto su labor. Gustavo Ramírez se escuda entre las ramas que corta para no pensar en los 2 hijos que dejó en Misiones. Sin embargo, el recuerdo de los malos momentos de su propia infancia aparecen como un fantasma inevitable.
6: Y yo ya la pasé mal. Y yo ahí, como le dije, el día que yo dependía de mi mamá. Si mi mamá no me daba, yo no comía.
3: Claro.
6: Y es complicado. Y ahora que yo no dependo de nadie más de mí mismo.
3: Me imagino que cuando empezás a extrañar, te pones a pensar en ese Gustavo que la pasó mal, ¿no?
6: Exactamente.
3: Y ahí es como que tomás fuerza.
6: Porque por ahí llega, ponele, vos estabas cada 2 semanas, 3 semanas, por ahí te acostabas, ¿viste? Y empezás a hablar con tu familia y te da esa gana de decir, me quiero ir.
3: Claro.
6: Pero vos te pones a pensar también, digo, voy allá y me quedo con mi familia. ¿Qué hago? ¿De qué le doy de comer?
3: Claro.
6: ¿Cómo pago mis cuentas?
0: Gustavo tiene pensado iniciar los trámites para que su familia pueda radicarse en Brasil. Correr el velo de una crisis desconocida para muchos permite buscar la humanidad detrás de los números. Nos ayuda a comprender que una simple desregulación de precios y acuerdos trae graves consecuencias que podrían arrasar para siempre las esperanzas de una vida digna. Todo alrededor de la yerba, una planta milenaria que promete resistir, a pesar de que muchos argentinos la sigan consumiendo sin saber lo que se esconde detrás de cada cebada.

0: Ellos se propusieron recorrer 4.500 kilómetros en nombre de la paz. Ahora necesitamos algo positivo.
1: Estas personas caminan en nombre de la paz. 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
2: 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Simplemente buscan entablar un diálogo acerca de la paz.
0: ¿Qué fue lo que más nos sorprendió? Creo que la cantidad de gente. Eso fue lo que

0: Más nos sorprendió. Muchos vinieron a apoyarnos.
1: Debemos continuar este camino hacia el final para que este mundo se convierta en un lugar hermoso para todos. ¿Se unirán a nosotros?
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3: En la cálida primavera de 1945 parecía que la paz había llegado a todo el mundo para quedarse.
4: They are determined to be united with each other and with all peace-loving nations, so that the ideal of lasting peace will become a reality.
5: Creo que la Guerra Fría empezó con la muerte de Roosevelt. Y Churchill fue un gran luchador en la Guerra Fría.
6: Churchill estaba obsesionado con la idea de atacar a Rusia con la ayuda de 100.000 prisioneros de guerra alemanes.
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0: Había un artista que se llamaba Rafael Matebosian. Pintó el cuadro El mar fantasma. Escribió: vi que el mar durante una sola noche se había alejado de sus orillas varias decenas de metros. La gente lloraba, lloraban y clamaban a Dios. Y todos decían: esto es mi vida, ¿cómo viviremos sin el mar?
1: En un futuro muy próximo, el agua costará más que el oro. Es decir, es posible vivir sin oro, pero es imposible vivir sin agua.
0: Sueño con el mar, con el sonido de los barcos. Me gustaba especialmente y sigue gustando el tañido de las campanas de los barcos.
2: Es una pena que nuestros hijos no hayan visto el mar. Ojalá mis nietos lo vean. Eso espero.

Rusia avanza en todas las direcciones del frente y está próximo a liberar la ciudad estratégica del Donbass. El régimen de Kiev intensifica sus ataques a los civiles. Los bombardeos de Estados Unidos dejan 50 muertos y centenares de heridos en las últimas semanas. Irán promete lecciones inolvidables contra Washington. Rafael Correa tilda de ficción las elecciones en Ecuador tras la suspensión del movimiento Amigo. El grupo Puebla también lo critica y denuncia un asalto a la democracia. Inglaterra vence a Francia 6-4 y se lleva al tercer puesto al Mundial, mientras Argentina y España se preparan para la final. Y pese a las polémicas, el presidente de la FIFA elogia la organización de Trump.

0: Hola, ¿cómo están? Bienvenidos a las noticias. El Estado Mayor de Rusia confirma los avances en todas las direcciones del frente y que se está completando la liberación de las localidades clave en el Donbass y Norovsiye. Además, hoy se han asestado golpes exitosos contra la infraestructura utilizada por las Fuerzas Armadas de Ucrania. Carlos Fernández nos resume lo más destacado sobre el curso de la Operación Militar Especial.
1: El jefe del Estado Mayor ruso, Valery Gerasimov, aseguró que las tropas avanzan en todas las direcciones del frente. Lo hizo durante una visita al puesto de mando de la agrupación militar oeste. Allí revisó el cumplimiento de las misiones de combate y también recibió informes sobre la situación operativa en ese sector. Según el mando ruso, las operaciones continúan desarrollándose de acuerdo con los objetivos previstos. Escuchemos parte de sus declaraciones.
2: Las Fuerzas Armadas rusas continúan la liberación de territorios en el Donbass y Novorossia. La ofensiva de las tropas de las agrupaciones unidas avanza en todas las direcciones. Hoy prestamos especial atención al cumplimiento de las tareas militares por las formaciones y unidades militares responsables de la liberación de la República Popular de Donetsk.
1: Bueno, y ahora veamos cómo se realizan estos avances, porque uno de los principales se registra en Krasny Limán. Esto es aquí un poco al norte en el mapa. Allí las tropas están completando la liberación de esta ciudad. Se trata de un importante nudo ferroviario ubicado, como decíamos, al norte de la República Popular de Donetsk y además considerado una posición estratégica para futuras operaciones en dirección a Slaviansk y también a Kramatorsk. Las autoridades militares rusas afirman que solo quedan ahora focos aislados de resistencia y que estos están siendo neutralizados. Sigamos entonces adelante porque también tenemos algunas más cositas que comentaban desde el Ministerio de Defensa de Rusia. Los contraataques ucranianos son repelidos, dicen las tropas rusas amplían el control, avanzando, como decíamos, hacia la ciudad de Slaviansk y Kramatorsk, ciudades clave de esa región. Desde Moscú reiteran que el principal objetivo de esta fase de la operación es completar la liberación de la República Popular de Donetsk. Dicen, las unidades de vanguardia se encuentran a menos ya de 5 kilómetros de Kramatorsk. Se asestan golpes contra las posiciones de las tropas ucranianas desplegadas en el área urbana. Ya según el Estado Mayor ruso, la defensa organizada de las defensas ucranianas en este sector continúa desmantelándose mientras las tropas consolidan el control sobre nuevas posiciones. Y entonces, al mismo tiempo, el Ministerio de Defensa ruso informó de nuevos ataques contra infraestructura utilizada por las fuerzas ucranianas con artillería, aviación, tropas de misiles, también unidades de drones. Así fueron alcanzadas instalaciones energéticas y de transporte que abastecen o abastecían al ejército ucraniano. Y además, las fuerzas rusas aseguraron haber destruido esto aquí en el Mar Negro, un buque portacontenedores que era utilizado para qué, bueno, para transportar material de uso militar. Y mientras tanto, hay que decir que continúan los ataques con drones contra el territorio ruso. Según el Ministerio de Defensa, en las últimas horas fueron derribados más de 370 drones ucranianos sobre casi 20 regiones del país. Pero a su vez, vamos a ver esto, porque el alcalde de Moscú, Sergei Sobyanin, afirmó que durante la última semana fueron frustrados múltiples intentos de ataque contra la capital. Cerca de 1.900 drones se dirigían hacia Moscú, pero la gran mayoría fue interceptada por los sistemas de defensa antiaéreo muy lejos de la ciudad y apenas, acá tenemos, lejos de la ciudad, la mayoría fueron interceptados y apenas alrededor de unos 200 lograron aproximarse, sí, a la capital, pero lo hicieron sin alcanzar sus objetivos. Este es el panorama entonces de la situación.
0: Mientras tanto, en Kiev se registran numerosas explosiones. Los medios locales informan que se trataría del ataque ruso más masivo contra la capital ucraniana, con decenas de misiles balísticos lanzados en las últimas horas. Recordemos que en varias ocasiones desde Moscú prometieron fuertes ofensivas en respuesta a los atentados del régimen de Zelensky contra los civiles. Y es que ante estas situaciones, los avances de Rusia en el campo de batalla, Kiev lanzó este sábado nuevos ataques contra los civiles. Más de una decena de muertos y múltiples heridos dejan las agresiones del régimen de Zelensky en varias regiones rusas durante la jornada. En la provincia de Belgorod, fronteriza con Ucrania, se registraron alrededor de 70 hostilidades con el uso de drones. El mayor número de víctimas de los ataques se reporta en las provincias de Moscú y Tambov. Ahí fueron bombardeados almacenes civiles y también fue afectado el jardín de infantes. Varias personas murieron y más de 60 resultaron heridas. Las autoridades denuncian el carácter deliberado de esta agresión. Fueron abiertas causas penales por actos de terrorismo. Tras conversaciones con los afectados, las autoridades locales denunciaron los métodos atroces usados por las Fuerzas Armadas de Kiev para maximizar el número de víctimas.
3: Los cirujanos mostraron los objetos que extrajeron de los heridos. Eran bolas de metal. Es decir, se trató de un ataque terrorista deliberado, diseñado para causar el máximo daño posible a vidas humanas. Esto no tiene ninguna justificación.
4: Inicialmente los drones daban vueltas alrededor, atacaban la zona, los coches y después empezaron a golpear deliberadamente el almacén. Al principio no estábamos evacuando a la gente porque los drones estaban afuera junto a los coches. Así empezó todo y luego, justo al lado, ante nuestros ojos, explotó una bomba de racimo con metralla. Realizábamos la evacuación, queríamos dejar salir a las personas, pero los trajimos de vuelta porque bombardearon cerca de nosotros, en la zona cercana a la salida de incendios. El bombardeo fue cerca. En aquel momento trajimos a la gente de vuelta y ahí fue cuando ocurrió todo. El golpe derribó la puerta, todo quedó destrozado.
0: Mientras las Fuerzas Armadas de Estados Unidos lanzan una nueva ola de bombardeos contra Irán, desde el Ministerio de Salud de la República Islámica confirman que 50 personas fallecieron por los ataques de las últimas semanas. A su vez, el líder supremo iraní asegura que Teherán le dará lecciones inolvidables a Washington por sus agresiones. Agrega que los estadounidenses violaron el memorando de entendimiento varias veces, lo que evidencia la falta de credibilidad de la firma de Trump. Y en paralelo, diversos medios informan que tras los recientes bombardeos de Washington contra la infraestructura de transporte iraní, la ciudad de Bandar Abbas ha quedado totalmente incomunicada al resto del territorio. La localidad tiene una importancia estratégica ya que alberga una de las bases navales más importantes de Irán, fundamental para la capacidad de Teherán de controlar el estrecho de Hormuz. Mientras tanto, las Fuerzas Armadas de la República Islámica han atacado objetivos militares estadounidenses en distintos países de la región. Desde el Pentágono confirman que el bombardeo contra una de sus bases en Jordania dejó 2 militares muertos. Donald Trump calificó la situación como muy triste, pero es por el bien del país. Las acciones de represalia de Teherán también alcanzaron objetivos en Kuwait y Bahrein. La Cancillería iraní sostiene que estas operaciones son consecuencia de la decisión de Estados Unidos de abandonar todos los compromisos asumidos en el memorando.
5: Lo que afrontamos ahora es la defensa de nuestro país de manera integral y decisiva, y creo que los estadounidenses ya han recibido la respuesta una vez más, y es que estas acciones agresivas no los llevarán a ninguna parte, y de hecho, si son sensatos, deberían elegir otras soluciones. En la práctica, Estados Unidos ha violado todos sus compromisos, los ha suspendido todos, y nosotros también hemos detenido nuestros compromisos en virtud del memorando de entendimiento, y ahora no estamos implementando ninguno de ellos.

0: aumenta el malestar popular en Ecuador tras la polémica resolución del Tribunal Contencioso Electoral de suspender al Movimiento Amigo, la organización aliada del principal partido de la oposición, la Revolución Ciudadana. Con esta decisión ya son 5 las ocasiones en las que se bloquea la participación del correísmo en los comicios del país. Mientras algunos de sus dirigentes clave enfrentan procesos legales calificados como una abierta persecución judicial. Desde varios sectores denuncian un atentado contra la democracia y el derecho a elegir libremente. Así, el expresidente Rafael Correa cuestionó la medida asegurando que en Ecuador se vive una dictadura donde las elecciones son una ficción. Afirma que el proceso electoral es un fraude que facilita a Noboa perpetuarse en el poder con la complicidad de jueces y fiscales. Por su parte, la presidenta de la Revolución Ciudadana declaró que su movimiento cuenta con varias alianzas para que sus candidatos participen en los comicios seccionales de noviembre. El alcalde de Quito se sumó a las reacciones, aseverando que lo ocurrido va más allá de un partido político y afecta al derecho de los ciudadanos a elegir libremente. Añade que buscarán todas las vías democráticas y legales para defender el electorado. Por su parte, el asambleísta Humberto Alvarado calificó las medidas del gobierno como una dictadura.
1: Somos Revolución Ciudadana. Han intentado borrarnos del mapa una y otra vez. Cambiaron reglas, nos quitaron nombres, símbolos y espacios. El pueblo nos convirtió en la principal fuerza del país. Pero ni siquiera eso detuvo a quienes le temen la voluntad popular. Hoy adelantan elecciones y suspenden nuestra lista 5 con argucias. Todo esto no es un hecho aislado, no es normal. Es la cara de una dictadura disfrazada de instituciones que usa reglas solo para excluir y no para garantizar que el pueblo pueda elegir libremente.
0: El caso encendió las alarmas a nivel internacional. La senadora colombiana María José Pizarro advirtió de que la suspensión de movimientos políticos en Ecuador sienta un precedente regional. Asegura que se busca cerrar los espacios a la oposición. Mientras, el Foro Político y Académico Grupo de Puebla hizo un llamado a rechazar lo que califican como un asalto a la democracia. Consideran que existe un patrón sistemático para eliminar la principal fuerza política del país. El abogado historiador Ludwin Álvarez Rengifo argumenta que la decisión del organismo electoral de Ecuador vulnera los principios constitucionales. Además, señala que las acciones dictatoriales del gobierno de Noboa podrían, dice, provocar un significativo nivel de absentismo en los próximos comicios.
2: Es a toda luz inconstitucional. Porque la Constitución del Ecuador, en el artículo 76, numeral segundo, de forma taxativa establece el principio de presunción de inocencia de toda persona. Es decir, que se presume que toda persona es inocente mientras en derecho no se demuestre lo contrario y no exista sentencia debidamente ejecutoriada que haya causado Estado. Lo que le toca al ecuatoriano será efectivamente, sobre la base de la institucionalidad constitucional y en el marco democrático, efectivamente alzar su voz de protesta. Y posiblemente en las urnas vamos a tener un grave nivel de ausentismo y adicionalmente un rechazo fundamental. 8 de cada 10 personas, o 9 inclusive, estaríamos rechazando estas formas dictatoriales. La institucionalidad democrática del país simple y sencillamente hace mutis de foro. No dice absolutamente nada porque lógicamente no hay que decir. En este momento nosotros vemos que se estaría instaurando un sistema prácticamente monárquico en el país, lo cual efectivamente no hace otra cosa sino evidenciarse sobre la base de la lista de quienes son adeptos al gobierno y quienes definitivamente no lo son.
0: El presidente Miguel Díaz-Canel visitó la zona de defensa latinoamericana para encabezar una jornada de trabajo en el marco del Día Nacional de la Defensa. Durante el encuentro, el mandatario constató los aportes significativos al desarrollo económico y a la seguridad nacional de Cuba. Asimismo, supervisó la estrategia que los cubanos y las autoridades han implementado en tiempos de paz bajo la concepción de la guerra de todo el pueblo. Durante su intervención, Díaz-Canel señaló que todas las zonas de defensa deben estar listas para la adopción de las transformaciones económicas y sociales. Esto debido a que su implicación en los planes relacionados a la defensa del país. Por otro lado, el Banco Central de Cuba anunció un paquete de medidas destinadas a incentivar los pagos digitales y a favorecer el acceso a los servicios financieros. Además, destacó la creación de nuevos mecanismos para incentivar el retorno de dinero en efectivo al sistema bancario. La selección de Inglaterra derrotó a Francia 6-4 y se queda con el tercer puesto del Mundial de Fútbol. Tras marcar un doblete, Kylian Mbappé se convirtió en el máximo anotador de los mundiales, acumulando un total de 22 goles en 22 juegos, y en este encuentro se convirtió en el partido con más goles marcados en todo el torneo. Previo a la final de este domingo, Lionel Messi asegura que la selección argentina cuenta con las armas para imponerse ante España en Nueva Jersey. Además, destaca que la presión queda en un segundo plano debido a que el conjunto sudamericano la asimila con normalidad. Por su parte, la selección española suspendió un último entrenamiento tras fuertes tormentas eléctricas. Varios jefes de Estado han confirmado su asistencia a la final, como la mandataria de México, Claudia Sheinbaum, quien viajará en un avión militar debido a las malas condiciones climáticas. Por otro lado, Donald Trump amenaza a Canadá con subir aranceles debido a los incendios que afectan la calidad del aire en Estados Unidos en vísperas a la final del Mundial. Afirma que esta medida es necesaria para cubrir el costo de la contaminación, que afecta a Nueva York. Y esto se suma a otras controversias y críticas que rodearon a esta Copa del Mundo, entre ellas la politización del torneo, la denegación de visados e intentos de control por parte de Washington. Itzel Medina tiene el recuento.
3: La polémica en torno al Mundial de Fútbol de este año sigue sumando vergonzosos episodios en los que el deporte termina empañado por controvertidas decisiones y mucho juego político, como lo fueron los controles migratorios totalmente desmedidos para con varias selecciones que arribaron a territorio estadounidense. Vamos a ver un breve historial de algunos episodios destacables que nos ha dejado esta Copa del Mundo. The American
4: Dream. El sueño americano, señor presidente, se hizo realidad. Unimos al mundo en Estados Unidos. Cuando le dije que organizaríamos una gran Copa del Mundo, usted me dijo, Estados Unidos dará la bienvenida al mundo, y así fue.

0: by all means.
1: Sin duda alguna, este mundial ha superado todas las expectativas.
2: Y es que precisamente estos dos personajes han sido protagonistas de muchos controvertidos momentos. Vamos a repasar así el caso de Balogun, el delantero estadounidense que fue expulsado durante un partido contra Bosnia-Herzegovina. Sin embargo, más adelante, esa tarjeta roja terminó siendo anulada y Balogun pudo jugar el siguiente partido. Y es que fue el mismo Donald Trump quien aceptó haber llamado a Infantino para intervenir frente a esa injusticia. Vamos a escuchar precisamente qué dijo Donald Trump al respecto.
3: Probablemente el momento más inolvidable fue cuando le sacaron la tarjeta a aquel señor. Era roja. Me vi obligado a llamar a Gianni para hacerle una sugerencia. Le dije, Gianni, quisiera hacerte una recomendación. Deja que ese chico esté en el partido. No, en realidad no dije eso. Le dije que quería presentar una reclamación. La verdad es que no tenía ni idea de qué iba a pasar, pero al final fue mucho mejor así, porque no hubo polémica. Ellos ganaron el partido y nuestro equipo mantuvo a todos sus jugadores. Si lo piensas bien, tomaste otra gran decisión, aunque nunca recibirás el mérito por eso.
2: Precisamente tras ese momento inolvidable, desde la agencia de noticias china de Xinhua, declararon que este episodio ilustra perfectamente el doble rasero. Pues mientras Estados Unidos se presenta al mundo como defensor del orden basado en reglas, sus decisiones revelan que él mismo es el primero en romperlas. No obstante, la máxima fiesta del fútbol ha tenido otros momentos polémicos a lo largo de su historia. En el Mundial de España del 82, por ejemplo, y durante el encuentro entre Kuwait y Francia, un gol fue anulado después de que el príncipe de Kuwait y hermano del emir entró al campo de manera deliberada para presionar al árbitro a tomar esta decisión. Una muestra del poder sobre el juego limpio. Justamente así nos trasladamos a la justa olímpica. Fue durante los Juegos Olímpicos de Invierno del 2002 en Salt Lake City y durante la competición de patinaje artístico donde la pareja de rusos ganó la medalla de oro. Sin embargo, y después de que la jueza que dio dicha calificación fuera suspendida, se le terminó otorgando una segunda medalla de oro a la pareja canadiense. Y por último, y no menos importante, los escándalos por dopaje que han sido múltiples. Destacamos así estos dos casos del 2016, después de que una esquiadora noruega denunciara que una droga había sido puesta en un bálsamo labial. Y claro, el caso de Simone Biles también es destacado, quien tuvo que justificar el uso de drogas prohibidas después de que se filtrara su historial médico. Es así que queda en evidencia que el juego limpio dista mucho de ser una realidad en las máximas competiciones deportivas.

0: En México, colectivos se movilizan a las afueras del Museo de Arte Moderno en contra de la salida de la colección Helman Santander del país. Se trata de un conjunto de destacadas obras de arte nacionales que viajarán a España como parte del inicio de una serie de exposiciones en diversos países. La exportación de la colección ha generado controversia en la población, pese al anuncio del gobierno en que regresarán a la nación en 2 años. Pamela Quivec nos trae los detalles.
1: La reconocida colección privada Helman Santander y que posee obras de los más destacados artistas mexicanos como Frida Kahlo, Diego Rivera, Clemente Orozco, Siqueiros, Rufino Tamayo, por mencionar algunos, está a poco de dejar el país para mudarse por 2 años a España bajo la figura de exportación temporal. Esto con autorización de las autoridades culturales del país. Esta situación levantó ámpulas en las esferas artísticas culturales, quienes han rechazado de manera tajante que dichas obras abandonen la nación, pues de las obras que la componen, al menos 28 son consideradas monumentos artísticos nacionales, lo que implica que está sujeta a autorización por parte del Instituto Nacional de Bellas Artes y condiciones estrictas de conservación y retorno.
2: El conflicto no es con el gobierno, el conflicto tiene que ver

0: ver con la manera en que se ha llevado todo el caso. Es la opacidad, la falta de transparencia, las declaraciones y los anuncios tan preocupantes que ha hecho Banco Santander desde el día número uno, diciendo que la legislación mexicana es flexible, que esto se trata de un depósito a largo plazo, que las consideraciones de conservación pesarán más que las consideraciones aduaneras, contraviniendo claramente la legislación mexicana. Se trata de una defensa de nuestra legislación patrimonial.
1: De acuerdo con historiadores, el verdadero nombre de este, que es uno de los acervos culturales más importantes del arte mexicano moderno, debería ser Jacques y Natasha Gelman, es decir, el de sus creadores. El hecho de que haya sido rebautizada con el apellido de un banco extranjero resulta, dicen, un despropósito en el contexto actual de la discusión sobre el patrimonio cultural.
0: Creo que es muy fuerte que lleve el nombre de un banco de una expotencia colonial, de la expotencia colonial de este país, ¿no? En la era de la decolonialidad. Creo que debemos empezar por decolonizar el Santander de Gelman Santander, ¿no? Es un acto de neocolonialismo absoluto.
1: Ante ello, se dio a conocer una carta pública en la que los firmantes acusan que se está tratando a la colección como un activo negociable y no como el bien cultural de interés público. Alertan sobre el riesgo de que las piezas salgan del país sin garantías claras de retorno y cuestionan si se está respetando la voluntad de los propietarios originales. Por su parte, la mandataria Claudia Sheinbaum dio respuesta a dicho documento y aseguró que las obras regresarán a México en 2028, pues son patrimonio artístico nacional.
2: Esta colección no se va a vender, que no va a quedar exhibida en un lugar por mucho tiempo, sino sencillamente son 2 años que la colección va a visitar distintos países del mundo y va a regresar a México como dice la ley que debe de regresar.
1: Por su parte, el banco sacó un comunicado explicando que es falso que haya adquirido la colección y que la misma pertenece a la familia Zambrano, quien mantiene la propiedad privada del acervo. De igual manera, dice el documento, que la colección Gelman Santander regresará a México al término del periodo de exportación temporal, cumpliendo con todos los requisitos de conservación que las obras monumento requieren.
3: Hoy, una parte de la polémica colección se encuentra expuesta aquí en el Museo de Arte Moderno en la Ciudad de México y ha sido visitada por más de 120.000 personas. Sin embargo, y ante la decisión de dejarla partir en el mes de julio a otro continente, serán muchos mexicanos quienes pierdan la oportunidad de conocerla en persona, por lo menos los próximos 2 años. Con ello queda al descubierto la duda de cuál es el límite en el mundo de las artes entre lo privado y el genuino patrimonio nacional. Pamela Quibec, RT, Ciudad de México.
4: En Nicaragua, las ferias de salud se convierten en una iniciativa exitosa para brindar atención médica a cada rincón del país y fortalecer la prevención de las epidemias. Miles de personas reciben ayuda gratuita solo a pocos metros de sus hogares gracias a un amplio despliegue de clínicas móviles. Silvana Jarquín León ha conversado con los doctores y los pacientes de esta iniciativa.
5: Cuando el motor de las clínicas móviles se apaga, es la señal de que el hospital ha llegado. En cuestión de minutos, la calle se transforma. Los especialistas preparan sus equipos y dan inicio de inmediato a la jornada con mamografías, ultrasonidos y atenciones odontológicas especializadas. Todo esto forma parte de las ferias de salud que se despliegan en barrios y comunidades.
6: Esto es un programa muy, muy exitoso. Están en cada barrio, en cada distrito. Entonces, son momentos que el gobierno nos regala esa oportunidad.
5: Auxiliadora fue una de las primeras en ser atendidas en esta jornada, donde la tecnología médica se complementa con la sabiduría ancestral y abre espacios a la medicina natural y terapias complementarias que alivian el dolor, respetando la cultura y costumbres de las familias.
7: Nuestros ancestros, nuestros abuelos, nuestros bisabuelos curaban con medicina natural. Curaban con plantas como cáscaras, semillas, corteza, raíces, y pues nuestro buen gobierno hoy pues nos ha dado la oportunidad de estudiar y traer a nuestros servicios de salud la medicina natural.
5: Pero la salud no es solo alivio inmediato, sino también prevención constante. En cada una de estas ferias, las enfermeras completan el esquema de vacunación que protege a la población contra 19 enfermedades. La atención desde el barrio también es la primera línea para salvar vidas cuando el peligro acecha.
6: Acepté porque mi

0: Mi hija está un poco enfermita. Ayer me le dio dolores musculares, dolor de cabeza, fiebre. Y pues ahorita se me descompensó. Sí, ahorita pues me la van a llevar a hacer exámenes. Sí, tenemos los puestos médicos, ¿verdad? Que es la primera asistencia que nos dan. Pero esta es una buena oportunidad porque así, mire, con más facilidad nos venimos y nos atienden rápido.
1: En estas ferias, además, se captan de manera temprana a pacientes que requieren cirugías de mayor complejidad. Son canalizados de inmediato hacia hospitales de referencia nacional, reduciendo las listas de espera.
2: Es que le miré yo que tenía raro el ojito y lo llevé de los médicos, entonces ellos me dijeron que tenía una enfermedad que se llamaba estrabismo y entonces desde allá ellos pidieron aquí una cita y me lo remitieron para acá.
0: En el caso del niño Enrique, él fue operado sus dos ojitos porque los dos pues tiene problemas de estrabismo. El otro niño que está en quirófano, solo es un ojito, que es el ojito izquierdo, que es igual de estrabismo, tienen la misma medida de estrabismo los dos.
1: En el Hospital Oftalmológico de Managua se realizan de manera gratuita unas 350 cirugías como esta cada año. Paralelo a la atención especializada, el sistema de salud nicaragüense mantiene una lucha sin tregua en las calles y hogares para prevenir epidemias, llevando brigadas de higiene directamente a las comunidades.
3: Bajo el lema Todas y Todos contra el Dengue, el Ministerio de Salud impulsa una intensa jornada a nivel nacional. Las brigadas médicas y comunitarias recorren viviendas, escuelas, parques y también centros laborales. Esto con un objetivo claro, realizar labores de fumigación y eliminar criaderos de zancudo en todo el país.
1: Esta incansable labor de prevención, sumada al despliegue de las clínicas móviles, se traduce en un impacto histórico para el país. Solo en esta semana, el Ministerio de Salud realizó alrededor de 1.400 ferias de salud a nivel nacional, garantizando atención médica integral, gratuita y de calidad a casi 156.000 nicaragüenses, directamente a pocos metros de sus hogares. Silvana Jarquín León, RT, Managua, Nicaragua.
4: Momento de la pausa, ya regresamos.
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El ejército ruso avanza en todas las direcciones del frente e informa que está próximo a liberar una ciudad clave del Donbass. En respuesta, el régimen de Kiev incrementa sus ataques a los civiles. 50 personas mueren y cientos resultan heridas por los bombardeos de Estados Unidos. Irán promete lecciones inolvidables tras denunciar la falta de credibilidad de Washington. Rafael Correa denuncia que Ecuador vive en una dictadura tras la inhabilitación del movimiento político Amigo. El grupo Pueblo le respalda el reclamo y lo califica de un asalto democrático. Inglaterra vence a Francia 6-4 y se lleva al tercer puesto del Mundial, mientras Argentina y España se preparan para la gran final. Pese a las polémicas, Gianni Infantino elogia la gestión de Trump. Llega ahora el programa Entrevista.

¿Qué tal? Como siempre, un gusto saludarles. Gracias por acompañarnos a entrevista. Desde prácticamente meses atrás, incluso desde la llegada del presidente Donald Trump a su segundo mandato en Estados Unidos, una de las grandes incógnitas era el destino que iba a tener el acuerdo comercial tripartita con Estados Unidos y Canadá, el famoso y conocido T-MEC. Hoy, después de varios meses de revisiones, de reuniones bilaterales, tanto con México, Estados Unidos, pero también con Canadá, Washington lo anunció, no habrá una firma

0: en el corto plazo para renovar por un nuevo periodo este acuerdo comercial y quedará vigente hasta el año 2036, de momento con revisiones anuales. ¿Qué repercusiones tendrá? ¿Cuál es el trasfondo de todo esto? Para ello me encuentro con el doctor José Ignacio Martínez Cortés, coordinador del Laboratorio de Análisis en Comercio, Economía y Negocios de la UNAM. Doctor, muchas gracias por estar con nosotros.
1: Muchas gracias por la invitación a la orden.
0: Híjole, doctor, pues bueno, son temas muy complicados. De alguna manera también la crónica de una incertidumbre anunciada, podríamos decirlo. No incertidumbre en los mercados, pero sí incertidumbre en este doble discurso que el presidente Trump tenía en ocasiones diciendo que el acuerdo no era beneficioso para Estados Unidos. Por otro lado, también este no, que no significa un cierre total del acuerdo, como se explicó, sino una revisión anual de aquí hasta el año 2036. Y bueno, en esa ruta vemos si se estaría renovando o incluso se cancela o se da pie a un nuevo acuerdo. Partiendo de ese punto, bueno, sí me gustaría preguntarle, ¿no? Como un inicio, ¿qué nos dice todo esto? Si hablamos del libre comercio, ¿el libre comercio ha perdido su vigencia? ¿Ha perdido su utilidad? O, pues, ¿cómo entender, no? El momento en el que nos encontramos y las decisiones que llevaron a Donald Trump a, bueno, generar todo este cisma en el acuerdo.
1: Sí, el presidente Donald Trump siempre ha engañado con la verdad. Desde su primer periodo, estableció en este ya no tan cercano 2018 de que el tratado que se tenía en ese momento con Canadá y México, el Telecán, no acercaba a los intereses, a los nuevos intereses de Washington. Esto nos lleva a la ruta del 30 de noviembre de 2018, cuando se firma el acuerdo, y entre otros artículos nos hacen ver el significado de lo que es el artículo 34.7.2. Ese artículo que entra en vigor el 1 de julio de 2020, precisa que será a 6 años de haber entrado en vigor el tratado su revisión. Es decir, esto finiquitó el 30 de junio recién pasado y estamos en este proceso de la revisión según lo que marca el artículo de referencia. No obstante, también en el artículo 34.7.2 se determina que puede tener una vigencia a 16 años de haber entrado en vigor, es decir, al 30 de junio de 2036, y de revisarse, renegociarse, 16 años más, es decir, a 2042. Sin embargo, ya desde hace un año, el presidente Trump enfatizó, uno, que no era revisión, sino renegociación, y dos, que estaba latente la posibilidad de no continuar con el tratado. Esto es, no llevarlo más allá de 2036. ¿Qué implica esta situación? De que hace una semana el presidente Trump anuncia que no va más allá de 2036 y que anualmente tendremos una revisión del tratado. Es en este sentido que sí se pone en ambigüedad la parte referente al libre comercio entre México y Estados Unidos en torno a esta revisión, que no será anual, será cada 9-10 meses en la víspera del año que se determine iniciar, que esto podría ser a partir de el 15 de noviembre, una vez que ya pasen las elecciones en Estados Unidos, las elecciones intermedias.
0: Desde el inicio del mandato del presidente Trump, de su segundo mandato, él anunció con bombo y platillo los distintos aranceles que aplicaba prácticamente a todos los países del mundo con los cuales tenía relaciones comerciales. Y desde entonces el gobierno mexicano, bueno, se ha jactado de ser el único país en el mundo pues con la menor tasa de aranceles por distintas cuestiones, desde luego la cercanía geográfica que tenemos y, bueno, la estrecha o demasiado compartida relación comercial que mantienen ambos países, México y Estados Unidos. Pero hablando de esto, doctor, sí también le quiero preguntar, ¿ya se han visto comprometidas, ya se han visto realmente reflejadas estas afectaciones a la inversión extranjera.

0: directa, al menos de Estados Unidos, pero también de otros países en México como parte de estas políticas de Trump. Hay que tomar en cuenta, por ejemplo, que México actualmente reconoció pues como uno de los 10 países con el mayor flujo de inversión extranjera directa, ¿no? Pero realmente, ¿cómo podemos hacer esta lectura? ¿Se está viendo afectado en este sentido la inversión en México?
1: Sí, en México hay dos esquemas muy importantes sobre la parte de referencia de inversión. Uno es la inversión productiva y otro la inversión financiera. Lo que más fluye es la inversión financiera hacia la parte, por supuesto, del mercado de valores. Lo que más estaría impulsando a la economía es la inversión productiva.
0: Sí.
1: Esto es lo que menos fluye. Dentro de la inversión productiva, a su vez, hay diversas características, ¿no? Lo que es reinversión o reinversión en utilidades. Y lo que tenemos más es reinversión en utilidades. Es decir, si lo ponemos estrictamente sobre inversión nueva, es decir, sobre nuevos capitales, es lo que menos llega a la economía mexicana. Por tres aspectos. Uno, la enorme incertidumbre que tenemos desde el segundo periodo de Donald Trump, en el sentido de que un mes amenaza y el otro también, en el sentido de que va a imponer aranceles. Otro es la parte referente a la inseguridad física en la economía mexicana. Tenemos 7 canales de distribución comercial en México, de los cuales, de esos 7, 4 pasan por los municipios más peligrosos, donde hay mayor presencia del crimen organizado, ¿no? El caso, por ejemplo, de Celaya, ¿no? Que es el municipio más peligroso en torno para la inversión extranjera. Y otro más es la parte referente a la desconfianza entonces que tiene la empresaria para poder invertir. Si a esto le sumamos lo que recién se anunció de que habrá una revisión anual del tratado, pues alimenta aún más esta incertidumbre. Esto que va a reflejar de que va a haber un enorme impacto negativo en el Producto Interno Bruto, tomando en consideración de que el PIB en su medición tiene 4 indicadores, lo que es inversión, gasto, consumo y exportaciones. Entonces, lo que vamos a tener es una afectación en la inversión pública y privada, y también vamos a ver una caída en las exportaciones. Si bien México es el primer socio comercial de Estados Unidos, pero estas exportaciones son estrictamente intrafirma. Esto es lo que compran, venden empresas de Estados Unidos afincadas ya sea en la Unión Americana o en el mercado mexicano.
0: Y en ese sentido, ¿qué tan viable es la diversificación de mercados? Por ejemplo, en un marco en el cual recientemente también México suscribió un nuevo acuerdo global de intercambio comercial con la Unión Europea, en el cual, por cierto, también otros mercados como Asia han tenido un particular interés, y que en el pasado también reciente, pues México ha tenido una interacción como de alguna manera mandando señales o queriendo mandar señales a Washington de que quieren consolidarse como región norteamericana y, bueno, competir justamente contra mercados asiáticos. ¿Realmente es viable esa diversificación?
1: México tiene dos megatratados, ¿no? Uno con lo que es el famoso TPP, de los cuales con México son 11 países, ¿no? Y otro es el recién que se tiene con la Unión Europea, que con México serían 28 mercados, 27 de la Unión Europea y México. Si tomamos en consideración de que la primera generación de este acuerdo entra en vigor en el año 2000, ¿qué es lo que tenemos con el ahora renovado Telecuem? No tenemos una nueva oferta exportable. Es decir, toda nuestra concentración exportable se dirige a la Unión Americana, donde el 100% de lo que México vende en el mundo, el 83.37%, se coloca en Estados Unidos. De ahí es que se echa campanas al vuelo en el sentido de que tenemos este nuevo tratado, de que no nos estaría afectando

0: firma, y con la Unión Europea es a la inversa. Sí, tenemos un déficit comercial. Si lo comparamos con China, tenemos un gran déficit comercial, en el sentido, reitero, de que no hemos mirado hacia adentro para impulsar lo que se conoce como la demanda interna, es decir, impulsar la economía nacional en torno a inversión, gasto y consumo para poder fomentar un nuevo desarrollo productivo, es decir, lanzar lo que serían nuevas industrias ahora en torno a lo que son la parte de la tecnología cuántica.
1: Cuando hablamos de mirar hacia adentro, doctor, y consolidar la industria interna, no sé, pienso como, por ejemplo, un caso al que particularmente en esta corresponsalía le hemos dado particular seguimiento, que es el tema del maíz y la seguridad alimentaria. Es un rol disparejo el que hay con México y Estados Unidos, porque distintas ocasiones he escuchado que me dicen, es que en Estados Unidos la industria del maíz está fuertemente subsidiada y en México no ocurre de la misma manera. Por distintas cuestiones, factores económicos, decisiones políticas, desde luego, hay apoyo al campo, pero no es en las mismas proporciones en las que el gobierno de Estados Unidos subsidia al campo. ¿Este tipo de detonantes como la inversión pública deberían ser las estrategias o son medidas, no sé si decir correctas, pero necesarias o suficientes para apuntalar el propio mercado y la industria interna?
0: Uno de los sectores donde México dejó de invertir es precisamente en el sector primario, de manera particular en la agricultura. Ahora pasamos de ser productores a importadores natos de commodities, de productos agrícolas. Uno de estos es el caso del maíz. No es lo mismo maíz amarillo que maíz blanco. Y lo que consumimos ahora es, en términos de consumo humano, es maíz blanco importado de Estados Unidos con esta sustancia que es el glifosato, que precisamente nos llevó a este panel donde México perdió el mismo con Estados Unidos, y ahora estamos importando más este maíz con este químico, que sí es mucho más barato, pero sin duda afecta a la salud humana.
1: Ok. Ahora bien, ¿qué sectores, además de de la economía primaria, quedan expuestos, ¿no? Desde luego están comprometidas inversiones en el sector automotriz, que representa un grueso importante y consolidado en la economía mexicana, pero ¿qué otros sectores, ¿no?, están expuestos en medio de esta incertidumbre, en medio de un día sí y el otro también, estar en una constante tensión comercial, negociando o revisando, como se utiliza a veces el eufemismo, con Estados Unidos?
0: Sí, aquí México está nuevamente en la órbita de seguridad comercial de Estados Unidos. En este sentido, es de que México se está alineando a Washington en torno a lo que son las nuevas tecnologías. El 6 de febrero, México firmó con Estados Unidos un nuevo acuerdo sobre minerales críticos. Entonces, ¿qué es lo que México está comprometiendo? Su débil futuro tecnológico en torno a estas nuevas tecnologías. ¿Y qué es lo que estaremos haciendo? Sí, especializarnos, pero no dejamos de ser maquiladores.
1: Claro. Entonces, considera usted, hay una lista que presentaron ambos países, o bueno, en este caso la Secretaría de Economía, los temas, dicen ellos, que creo son las preocupaciones o los pendientes que Estados Unidos tiene por resolver con México en el T-MEC, y de la misma forma México tiene también pendientes por resolver con Estados Unidos, como por ejemplo la exigencia del porcentaje de contenido regional. ¿Considera que, por ejemplo, temas como los energéticos, tierras raras, minerales exóticos, minerales raros, forman parte de esa letra chiquita, o en todo caso de lo que no está, pero quieren meter en el acuerdo o en las nuevas revisiones como una especie de chantaje en estas revisiones anuales a las que ahorita por lo menos está llegando con Washington y, bueno, también con Canadá?
0: Sí, va a haber dos o tres nuevos capítulos en letra grandota. Uno de estos es el de seguridad. Sin duda, a Estados Unidos le urge poner en letra la parte referente a seguridad tecnológica. Es decir, que lo que se firmó reciente en torno al acuerdo sobre minerales críticos, el que se inhiba la presencia tecnológica de China,

0: debe estar plasmado en el tratado, así como está el artículo 32.10, donde se restringe que México firme acuerdos comerciales con países no mercado, entiéndase China. Sí, aquí también vamos a ver este otro tema sobre seguridad. Desde esta revisión anual del tratado, lo que se estará haciendo en México por parte de Estados Unidos es aumentar aún más el proteccionismo estadounidense desde el mercado mexicano.
1: ¿Y qué tantos de estos pendientes, de estos temas, volvemos a lo mismo, son viables de satisfacer o de resolver desde la parte mexicana, doctor? Y sobre todo, pues sin comprometer también la soberanía del país, ¿no? El tema de los minerales, los minerales raros me parece preocupante y me parece que es muy serio, pero también hay otros temas que vistos a lo lejos, pues parecen poco realistas, como el déficit comercial, que lo dije al revés hace un momento, pero sí el déficit comercial que tiene Estados Unidos con México, ¿no? ¿Realmente es realista resolver este tema y qué otros sí podrían resolverse en el corto plazo?
0: El mercado estadounidense en términos de exportación para el PIB de México, para la riqueza nacional, representa el 37.39%. Sí, lo pongo en este aspecto. Es de $10, casi $4, vienen de Estados Unidos, alimentan la riqueza nacional en términos de exportación. Es decir, tenemos una dependencia total estructural, y esto lo sabe muy bien Estados Unidos. Entonces, ¿qué es lo que estaría realizando el gobierno mexicano? Ya lo precisó Marcelo Ebrard, va solamente por dos aspectos. Uno, conservar la preferencia arancelaria y tener el acceso preferencial. Ya no es una exención arancelaria, sino que se le permita a México contar con ciertas ventajas arancelarias que otros países no tienen. Esa es la principal apuesta. Y es ahí entonces donde veremos cómo es que México va a ceder en todo lo que le solicite Estados Unidos, porque si no, la economía cae en
1: este chantaje o este método de negociación que en ocasiones parece de extorsión de Estados Unidos, nos habla de una nueva realidad entonces en términos comerciales solamente regional, es decir, los aranceles llegaron para quedarse en la región de Norteamérica, o es una realidad que ya va a empezar a verse reflejada desde su punto de vista en otros acuerdos.
0: Este acceso preferencial que tenemos con Estados Unidos desde el 94 refleja de qué está hecha la sociedad mexicana. Es una sociedad mexicana enormemente conformista. Desde el primero de enero del 94 debimos impulsar otras estrategias para no depender de Estados Unidos. Al contrario, aumentamos esa dependencia.
1: Esto nos lleva a esta parte casi para finalizar, doctor. Entonces, ustedes ya venían anunciando y el plazo se cumplió. El 30 de junio de 2026 está este lapso fatal de 6 años después de la entrada en vigor del acuerdo llegó. El escenario no sé si era el esperado, pero claramente pues nos agarró, como decimos en México, nos agarró en curva. Nos agarró desprevenidos, y más que desprevenidos no, porque la prevención estaba, los focos rojos como lacen, lo que apuntaban estaba ahí, pero no estábamos preparados. En esta realidad en la que hoy se encuentra la economía mexicana, el gobierno mexicano, ¿qué cartas quedan por jugar?
0: ¿Qué es lo que tenemos que hacer? Reitero, dos puntos segmentado en uno. No perder, que no se nos caiga la riqueza nacional en términos del PIB. Y sí o sí, tenemos que ceder en todo para conservar ese acceso preferencial. No tenemos para dónde hacernos. Si apuntalamos hacia la Unión Europea, vamos a tardar 5 años en generar una nueva oferta exportable. Si vemos hacia China, no podemos exportarle tequila a China cuando estamos importando ya bienes de tecnología cuántica de China. Es decir, no miramos hacia adentro, ¿no? Entonces, si vemos hacia el interior de la economía mexicana, ¿qué es lo que se tiene que hacer? Apuntalar la seguridad, para que se fortalezca el mercado interno, para que se impulse la demanda interna y desde adentro resurgir. No hay otra, nos va a costar sin duda, pero si no se habla con la verdad, aquí vamos a estar continuamente en esta debacle.
1: Finalmente, espero no ser demasiado apresurado con esa pregunta, ¿qué escenario ve usted en el largo plazo, en el año 2036, en 10 años? un nuevo acuerdo comercial, extensión por 12 años después de tantas revisiones hasta 2042.
0: Hace dos semanas el Laboratorio de Análisis en Comercio, Economía y Negocios de la UNAM sacó el estudio México 2036. En torno precisamente a, ya no en el escenario del 1 de julio de 2036 con el tratado. Tenemos dos escenarios muy importantes, tanto en Estados Unidos como en México. Elecciones presidenciales en ambos países.
1: ¿Qué escenario, doctor?
0: ¿Qué escenario? En el sentido de que se nos puede caer totalmente la economía así ya a 2036.
1: Muchas gracias, le agradezco por venir a nuestros estudios y por ayudarnos a entender el problema en el que nos metieron y bueno, pues las maneras, ¿no?, en las que podríamos estar saliendo de él. Muchísimas gracias.
0: Muchas gracias.
1: Y a ustedes, gracias por habernos acompañado. Nos vemos en una futura emisión. Hasta la próxima.

0: Ellos se propusieron recorrer 4.500 kilómetros en nombre de la paz. Ahora necesitamos algo positivo.
1: Estas personas caminan en nombre de la paz. Es algo fenomenal.
2: Nunca he oído a estos monjes intentar convertir a nadie a su religión. Simplemente buscan entablar un diálogo acerca de la paz.
0: ¿Qué fue lo que más nos sorprendió? Creo que la cantidad de gente. Eso fue lo que más nos sorprendió. Muchos vinieron a apoyarnos.
3: Debemos continuar este camino hacia el final para que este mundo se convierta en un lugar hermoso para todos. ¿Se unirán a nosotros?
4: Los inventos para extraer agua de la niebla existen desde hace mucho tiempo, por lo que el nuevo método de un ingeniero peruano, Abel Cruz Gutiérrez, podría haberse quedado en una noticia regional. Sus redes de nylon de 6 metros de altura captan la humedad de las nubes traídas por el viento, recogiendo el agua en depósitos. Cada trampa puede recoger entre 200 y 400 litros de agua al día, mejorando la vida de cientos de familias que sufren escasez de agua. En 20 años se han instalado unos 3.000 atrapanieblas con este método en distintos países de América Latina. Y gracias a las conferencias educativas de Abel Cruz Gutiérrez, se han dado a conocer más allá de las fronteras del país. Seguimos hablándoles de innovaciones que están cambiando el mundo, porque como las noticias, no tienen fronteras.

0: En la cálida primavera de 1945 parecía que la paz había llegado a todo el mundo para quedarse.
1: They are determined to be united with each other and with all peace-loving nations. Does the ideal of lasting peace become a reality?
2: Creo que la Guerra Fría empezó con la muerte de Roosevelt. Y Churchill fue un gran luchador en la Guerra Fría.
3: Churchill estaba obsesionado con la idea de atacar a Rusia con la ayuda de 100.000 prisioneros de guerra alemanes.
4: From Stettin in the Baltic to Trieste in the Adriatic, an iron curtain has descended across the continent.
5: Las operaciones Impensable, Pincher, Broiler, Bushwhacker y Dropshot tenían en esencia el mismo propósito: atacar y destruir directamente a la Unión Soviética.
0: ¿Por qué la paz que todos tanto esperaban y anhelaban se convirtió en una nueva guerra prolongada? ¿En qué momento y en qué punto la historia de la posguerra dio un giro fatal?
6: Estamos en camino a la UCI y la principal ruta
7: que más me llama la atención.
6: Estamos en la entrada de Purmamarca.
7: Vamos a conocer algunas historias.
8: Buena suerte, buen viento y buena mar.
9: Llegamos hasta Orenburgo.
6: Venimos a ver cuáles son los proyectos ambientales que llevan adelante.
10: Nos dirigimos hacia varias comunidades indígenas.
11: Dijo que el riesgo es que no deja de salir sangre.

0: este país aún sorprenderá al mundo. Se convertirá en un nuevo tigre económico.
1: Pakistán, en los últimos años, se parece a un tesoro aún por descubrir.
0: Por ahora el tigre está acumulando fuerzas y se prepara para saltar. La imagen del tigre ya se ha colocado en los camiones pesados que conectan todas las arterias de transporte en una sola.
1: Tenemos muchas cosas, piedras preciosas como esmeraldas y rubíes. Tenemos mármol, granito, petróleo, gas, cobre, oro y litio.
0: Este país es muy rico, por ahora potencialmente, pero aquí hay todo lo necesario para dar el salto.

0: La situación actual es extraña desde que el gobierno de Meloni está en el poder. Y Meloni es una fascista.
1: Nosotros, como ciudadanos libres de Italia, no vamos a tolerarlo.
2: Por eso decidimos trasladarnos aquí, a Lugansk. 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
4: Por Stalingrado, contra el fascismo, contra el nazismo.

0: Mark Rutte está poniendo el listón del despreciabletómetro demasiado alto o bajo, según se mire. Además, tras la muerte de Lindsey Graham, tiene un competidor menos en su carrera hacia el título mundial en la categoría de funcionarios de segunda fila. En días recientes, el secretario general de la OTAN se expuso al ridículo más a menudo que de costumbre. Y eso que jugaba en casa, porque fue precisamente durante una cumbre de la OTAN que volvieron a salir a flote sus principales virtudes para el cargo: mediocridad, adulación y dobles raseros. Por supuesto, para calentar motores, Rutte trató de interpretar el papel de humorista de club nocturno y chico duro al mismo tiempo, describiendo a la Alianza Atlántica como meramente defensiva, en lo que fue Yugoslavia o lo que fue Libia, entre otros, seguro tengan otra opinión, para seguidamente ponerse en modo aspirante actor de Hollywood, aunque con más acento y peor inglés que Arnold Schwarzenegger, lo que ya es decir.
1: We are defensive, we will never attack anyone. We will only defend our way of life, our democracies, our territory. So don't fool with us, don't play with us.
0: Así es como Mark Rutte pretendía mostrarse como un tipo rudo ante Rusia, China e Irán. Lo que pasa es que nadie, excepto él mismo, lo ve en ese rol, sino más bien en el de perrito faldero de Donald Trump o quien quiera que ocupe la Casa Blanca en determinado momento. Y así se lo hizo saber, con no demasiada sutileza, pero sobrada precisión, un periodista acreditado en la cumbre otanista.
2: Mark, you sit next to Donald Trump in moments where he talks about conquering Greenland, talks about lashing out at allies like Spain, starting trade wars, things that it doesn't seem like the old Mark Rutte would approve of. Does this have any effect on your self-respect when you sit next to him like that and say nothing?
1: You know, what I always do is acknowledge when praise is due, and I think we should praise Donald Trump for the fact that NATO is so much stronger.
0: O resumido con otras palabras, Mark, ¿no te sientes patético siendo un triste lamebotas de Trump?
3: Pues me alegra que me haga esa pregunta, porque la respuesta es no. Siempre puede lamerse más.

0: más y mejor las botas de Trump.
1: Y es que el secretario general de la OTAN puede ser un adulador con acento baboso al servicio de Washington, incluso cuando le preguntan por otro tema, como ocurrió en una entrevista también en el marco de la cumbre.
2: In your mind, if a conflict were to happen between Turkey, Israel, and Syria, for example, does that trigger Article 5?
3: Well, let me say this. President Erdogan is an extremely wise president. And I completely concur also with what President Trump said about Erdogan, that he is a wise leader, he is there for years in this role and in his job.
1: A ver, Mark, ni remotamente te preguntaron qué opina Trump de Erdogan para que te pongas a subrayar que estás de acuerdo con su opinión. La pregunta es muy sencilla. Si Turquía, que forma parte de la OTAN, tuviera un conflicto con la entidad israelí que no forma parte de la OTAN, ¿de qué lado estaría la OTAN? No es tan difícil de entender y contestar, ¿o sí?
3: He will avoid getting into a situation which gets out of hand.
2: What if Mr. Netanyahu makes a conflict unavoidable?
3: Yeah, let me not speculate on that, because in the end, let's not forget what happened on the 7th of October 2023, this terrible attack by Hamas on Israel.
1: Señor Rutte, si un miembro de la OTAN entra en conflicto con un no miembro de la OTAN, ¿de qué lado estaría la OTAN?
0: No me gustan las especulaciones, claro, y aprovecho para condenar a Hamas, que tampoco tenían nada que ver con la pregunta.
1: Vaya, el secretario general de la Alianza Atlántica no le gusta especular sobre Tel Aviv, pero todos los días especula con lo que la OTAN supuestamente haría si Moscú también supuestamente hiciese esto o lo otro. Al menos hay que agradecerle al holandés errante por lo que yerra, queremos decir, que además de mediocre, adulador y doble cara, al menos sea sincero a la hora de revelar el objetivo real de la organización, como hizo hace unos pocos meses. ¿Lo recuerdan? Adelante, Marquitos.
3: NATO is there to protect us collectively against any adversary, be it Russia or whoever, or terrorism, but also it is a platform for the United States to project power on the world stage. But also it is a platform for the United States to project power on the world stage.
1: Y bueno, desde esa definición tan franca, según la cual la OTAN fue diseñada como plataforma para expandir el poder estadounidense por el planeta, hay que admitir que pocas personas están tan dispuestas a remar en esa dirección como Mark Rutte.

0: Tenemos en la República Dominicana más de 300 botaderos de basura, como le llaman vertederos a cielo abierto, pero muchos de ellos están cercanos a ríos, arroyos y cañadas del país.
1: Y hablo de Estado, no hablo de gobierno, porque es un problema estructural que viene de años, que no la gestiona, que no la deposita, que no tiene plantas de tratamiento disponibles.
2: La tendencia a querer culpar al ciudadano es una forma de no ver realmente la escala de responsabilidades.
3: Hoy estamos aquí en Santo Domingo para preguntarnos quién es realmente responsable de que esta basura termine en las costas de Dominicana. 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
4: Corren rumores de que la isla de hielo posee muchos misterios y acertijos, y quienes se atrevieron a resolverlos desaparecieron. Cuando me enteré de esto ya era demasiado tarde para volver atrás.
5: Los estadounidenses tienen un miedo real, no solo Trump. Es mejor quitarle Groenlandia a Dinamarca ahora.
6: ¿Te das cuenta de la grandeza de todos estos glaciares, estos icebergs, cuando ves cómo se rompe un enorme trozo de hielo?
4: Nadie les preguntó su opinión. Por eso los groenlandeses consideran la actitud de Estados Unidos despectiva hacia ellos.
6: ¿Usted cree que habrá algún tipo de confrontación militar dentro de la OTAN entre Dinamarca y Estados Unidos?
5: Supongo que es posible.

En tiempos complicados es que se pone a prueba la amistad verdadera. Y también podríamos añadir la cooperación en materia biomédica. Algo así deben de haber pensado en Rusia y Cuba, que decidieron crear su primera empresa farmacéutica conjunta, uniendo sus

respectivas experiencias, que no son poca cosa, en la materia. ¿De qué se trata Sinergia Global Biofarmacéutica? ¿Qué importancia tiene en el actual contexto geopolítico? ¿Y qué aportes a la salud podríamos esperar de ella? Las respuestas en los siguientes minutos. Ahí les va. Cuba y Rusia acordaron crear su primera empresa mixta en el ramo de la biofarmacéutica. Con una inversión inicial de 11 millones de dólares y prevista de otros 100 millones más, el objetivo principal de la compañía, además de sumar las respectivas capacidades de ambos países en la materia, es ampliar el alcance comercial de la biofarmacéutica cubana, aumentando su capacidad de producción y distribución de medicamentos. El acuerdo se selló poco después del Foro Económico de San Petersburgo, en el que ya se habían anunciado importantes convenios para, entre otros asuntos, el desarrollo conjunto de diferentes medicamentos. Y es que la colaboración entre Moscú y La Habana no es nueva en este campo. Por ejemplo, medicamentos ya en uso como Everprot P, aplicado para casos de pie diabético, Evermin, crema para tratar quemaduras, o el antiinflamatorio Husvinza, son fruto de la alianza científica y comercial ruso-cubana. Sin embargo, el ámbito clínico que más llama la atención y, lógicamente, genera mayores expectativas es en los posibles tratamientos contra el cáncer, en los que ambos países han mostrado resultados prometedores. Por ejemplo, Cuba ya ha desarrollado exitosamente un fármaco como Zimavax EGF, utilizado contra un tipo de tumor pulmonar muy agresivo, logrando alargar significativamente la esperanza de vida del paciente. Otra vacuna terapéutica cubana contra el cáncer, en este caso de gama más amplia, es Eversavax, que corta el flujo sanguíneo de las células tumorales y ha mostrado resultados prometedores en tumores de ovarios, colorrectal y renal. Por su parte, Rusia ha desarrollado ya un par de vacunas terapéuticas basadas en el perfil genético de cada paciente, que reciben inoculaciones totalmente personalizadas. Tanto Oncopept como Neoncovac se están administrando a personas con resultados alentadores. El fármaco Enteromic sigue un enfoque diferente, la administración de un conjunto de virus que atacan las células tumorales y activan el sistema inmune de la persona bajo tratamiento. Con ese bagaje de experiencia científica exitosa acumulada, lógicamente cobra fuerza la esperanza de un fármaco conjunto contra el cáncer que supere lo logrado hasta ahora por Rusia y Cuba por separado, que ya es bastante en ese ramo. Geopolíticamente, además, se da la coincidencia nada casual de que ambas naciones sufren, cada una a su manera y con diferentes intensidades y hasta cierto punto perpetradores, la aplicación de medidas coercitivas ilegales desde el norte global, por lo que este tipo de colaboraciones serán cada vez más frecuentes, y no solo en el campo de la salud. Por otro lado, algo menos optimista tal vez, la experiencia mediática en este caso también nos dice que sea cual sea el logro conjunto ruso-cubano que surja de esta cooperación en el campo de la salud, este será inmediatamente despreciado por la prensa hegemónica. Lo vivimos durante los tiempos del COVID, cuando la vacuna rusa Sputnik V sufrió un ataque furibundo por parte de la prensa arrodillada ante las grandes farmacéuticas euroanglosajonas, de la prensa libre e independiente. Mientras que las cubanas Soberana y Abdalá fueron básicamente ignoradas o vistas por encima del hombro. Ninguna de ellas, ni rusas ni cubanas, fueron aprobadas por la OMS, que prefirió casi sin excepción las presentadas por laboratorios privados del occidente colectivo. Así que no es difícil imaginar cuál será la reacción político-mediática del norte global si Sinergia Global Biofarmacéutica anuncia algún logro importante en su alianza. Imagínense, si por separado algunos se ponen nerviosos ante la ciencia cubana y la rusa, ¿cómo será su reacción ante una combinación de ambas? No importa si ese posible fármaco futuro mejora y prolonga la vida de los pacientes de cáncer, remite tumores o directamente los elimina. Sea lo que sea, será recibido como sospechoso, no comprobado, presunto, supuesto e inseguro en los grandes medios corporativos y partidos políticos también corporativos. Por suerte, por experiencia, tanto nosotros como ustedes estamos preparados para esas reacciones y no nos agarrarán desprevenidos. Mientras tanto, juntos esperaremos con

0: calma, buenas noticias sobre esta nueva cooperación, sin albergar esperanzas desproporcionadas o utópicas, obvio, pero tampoco dejándonos arrastrar por prejuicios impuestos por puro interés politiquero y comercial, que es como todo el mundo debería comportarse en asuntos científicos.
1: Argentina. En un país de costumbres arraigadas, el mate es la bebida nacional por antonomasia. Sin embargo, detrás de la hierba y la bombilla, hay una realidad que enciende signos de alarma.
2: Me da mucha bronca porque teníamos todo. Todo nuestro sector era una actividad envidiable, pero cuando teníamos todo, se decidió cambiar por nada.
1: El actual precio del kilo de hoja verde no supera los 20 centavos de dólar, cuando en el 2023 se pagaba más del triple.
3: Son las leyes del mercado, la libre oferta y la demanda. Estamos teniendo todavía sobreoferta de materia prima.
4: El colono no va a poder sostener su pequeña producción yerbatera y va a tener que venderle, no al vecino que va a estar tan pobre como él, sino que a los secaderos o a los grandes molineros.
1: El mercado de la yerba mate no conoce de límites ni de fronteras. Luego del proceso de secado y la molienda, el producto llega aquí.
5: La verdad que es un producto que tiene muchas propiedades. Incluso ellos, cuando detectaron esas propiedades, nosotros por ahí lo tomamos por cultura, porque nos transmitieron nuestros padres. Obviamente la yerba tiene muchas cosas positivas.

De victimistas que posan como víctimas está el mundo lleno. Y entre tantos ejemplos, hoy queremos subrayar un caso muy particular por lo bien que les ha ido con su discurso. No nos referimos a los israelíes en este caso, los cuales de hecho últimamente han perdido bastante capacidad manipuladora, por cierto, sino a quien más ha ascendido en el ranking mundial de victimización, Finlandia. En particular, en lo que respecta a su relación con Rusia. Y si esta afirmación los sorprende o desconcierta, razón de más para no perderse el siguiente video. Ahí les va. Durante los últimos años, Finlandia ha logrado posicionar en grandes medios, vocerías políticas y hasta círculos historiográficos el discurso de que su país es una perpetua víctima de Rusia, que la estaría agrediendo prácticamente sin descanso por los siglos de los siglos. Seguramente ese discurso les recuerde al de otros plusmarquistas del victimismo, pero no es el turno de hablar de ellos en esta ocasión. En años recientes, la clase política, mediática y hasta historiográfica finlandesa ha logrado imponer con bastante éxito la versión de Helsinki como inocente víctima de la agresividad de Moscú. Tanto así que no les quedó más remedio que ingresar en la OTAN en 2023 para protegerse de tanta maldad expansionista rusa. Sin embargo, un repaso a la historia de la nación nórdica y la relación con sus vecinos muestra, oh sorpresa, una realidad bastante menos simplista y, en varias ocasiones, hasta completamente inversa. Veamos. Para empezar, si situamos el germen de la finlandesidad, si es que existe esa palabra, en la misma época que lo sitúa la historiografía académica internacional, quien más oprimió a Finlandia en sus aspiraciones de convertirse en Estado no fueron sus vecinos orientales, los rusos, sino sus vecinos occidentales, los suecos. En efecto, los pueblos fineses, con una lengua y cultura distinta tanto a eslavos como a escandinavos, fueron súbditos obligados del Reino de Suecia durante un total de 7 siglos, del 12 al 19. Durante todo ese tiempo, Estocolmo utilizó el actual territorio finés básicamente como zona de amortiguamiento y a sus habitantes como carne de cañón en sus continuos enfrentamientos con Rusia, desde incluso antes de que Rusia fuera Rusia. Durante ese periodo, el Reino de Suecia invadió tierras rusas en tantas ocasiones

Es que ni los historiadores se ponen de acuerdo en cuántas fueron exactamente. De hecho, el expansionismo sueco era tan agresivo en esos tiempos que en varios de estos conflictos, Noruega y Dinamarca fueron aliados de Rusia. Cómo cambian algunas cosas con el tiempo, ¿verdad? Finalmente, en el marco de las guerras napoleónicas, la conflagración ruso-sueca de 1808 acabó con las ambiciones imperiales de Suecia para siempre. Al año siguiente, tras una contundente derrota, Estocolmo se vio obligada a ceder el territorio finlandés a Rusia. 5 años después, seguramente para compensar, los suecos se anexionaron Noruega por la fuerza y, tras ese último zarpazo, fueron abandonando paulatinamente sus ánimos belicosos hasta terminar sustituyéndolos por películas depresivas, muebles con nombres impronunciables y canciones de ABBA. Pero no nos distraigamos y volvamos al tema central de este video, que es Finlandia. Y es que, a pesar de la rusofobia política, mediática y académica instalada en Helsinki, fue precisamente cuando los finlandeses pasaron de manos suecas a rusas que conocieron su, hasta entonces, momento de mayor autonomía en 700 años. En cierta forma, podría decirse casi textualmente que fueron tratados como duques. Y es que en ese mismo año de 1809 nació el Gran Ducado de Finlandia, el primer antecesor protoestatal de la actual nación finlandesa. Un territorio dentro de la Rusia zarista, pero con un alto grado de autonomía, donde con el paso de los años, los finlandeses pudieron practicar su religión de preferencia, la luterana, tuvieron un sistema fiscal separado, una administración propia, instituciones propias, moneda propia y hasta uso oficial de su propia lengua, lo que permitió que el idioma finés desplazara definitivamente al sueco, impuesto por las malas durante los 7 siglos anteriores. Varios de los elementos fundamentales de un estado, como sus fronteras, instituciones y conciencia nacional, en el caso finlandés, se formaron durante el siglo en que vivieron bajo soberanía rusa. Una realidad que la propia historiografía finlandesa siempre reconoció, aunque ahora finjan amnesia por instrucciones de Bruselas. Tras la Primera Guerra Mundial y la agitación ocurrida durante la Revolución Rusa y la incipiente Guerra Civil, en Finlandia el sentimiento independentista tomó un impulso decisivo. Las nuevas autoridades rusas, encabezadas por los bolcheviques, reaccionaron a la intentona de la manera menos favorable a un programa de History Channel. Lejos de declararles la guerra o mandarlos a un gulag, la respuesta fue, palabras más, palabras menos, ok, váyanse si gustan. Así fue como, el 6 de diciembre de 1917, la insaciable ambición territorial rusa dio luz verde, sin oponerse de ninguna manera, a que Finlandia se convirtiera en país independiente. Sin embargo, la joven nación no tardó en experimentar conflictos internos, producto de la época, similares a los de sus excompatriotas rusos. Apenas unas semanas después de independizarse, en Finlandia estalló una guerra civil entre rojos y blancos, solo que con resultado inverso al que se dio en Rusia. Muchos finlandeses de ideología socialista y comunista, derrotados tras el cruento conflicto interno, migraron a la Rusia soviética, mientras que sus compatriotas conservadores y nacionalistas, en poder del Estado finés, eufóricos por su victoria, comenzaron a planear cómo aprovechar la inestabilidad en su vecino bolchevique y hacerse con algunos territorios que consideraban finlandeses, especialmente Karelia. Y no tardaron en lanzar el primer golpe. Sí, como lo oyen, una vez resuelto su conflicto interno, lo primero relevante que hizo la Finlandia independiente fue atacar a Rusia. ¿Cómo? ¿Que ningún medio independiente les contó nunca esto? Se les habrá chispoteado seguramente. Así, aprovechando el conflicto interno en Rusia, nacionalistas finlandeses, inspirados por su líder militar Carl Gustaf Mannerheim, retengan ese nombre de sonoridad tan poco finlandesa por cierto, invadieron en pequeñas pero constantes gotas territorio ruso. Tomaron por la fuerza varios puntos estratégicos en Karelia, justificándose en que era suya por la etnia mayoritaria de sus habitantes, y estuvieron cerca de obtener una salida al mar de Barents, al norte de Rusia. Caramba, sí que resultaron expansionistas estos finlandeses, ¿quién lo iba a decir? Sin embargo, en 1919, el Ejército Rojo, con bastantes miembros finlandeses en sus filas, por cierto, ya más asentado y a punto de imponerse en el conflicto interno ruso,

ruso logró expulsar a los invasores. En 1920, Moscú y Helsinki firmaron el Tratado de Tartu, en el cual los finlandeses renunciaban a sus aspiraciones relativas a Karelia a cambio de la cesión de territorios rusos en el Ártico. Sin embargo, pese a esa ganancia territorial para Finlandia, el acuerdo no acabó con las ambiciones expansionistas finlandesas. Sí, finlandesas, ¿escucharon bien? Y es que al año siguiente, algo más disimuladamente, desde Helsinki se alentó y apoyó una insurrección en Karelia, incluyendo el suministro de armas, reclutamiento de voluntarios en Finlandia y envío encubierto de tropas. Casi calcado al conflicto supuestamente zanjado el año anterior, tras éxitos iniciales de los finlandeses, el Ejército Rojo se repuso y volvió a expulsar a los invasores y a aplacar la insurrección secesionista. En 1922 se volvió a firmar un nuevo acuerdo entre Helsinki y Moscú que refrendaba el texto acordado 2 años antes. Durante las casi 2 décadas siguientes no hubo más enfrentamientos, aunque sí desconfianza mutua. Desconfianza mutua que, con la cercanía de la Segunda Guerra Mundial, se acrecentó. Poco antes de ese estallido en Europa, la Unión Soviética, recelosa de las ambiciones territoriales finlandesas de años recientes y de la cercanía de las autoridades de Helsinki con Alemania, de la que ya habían sido aliados durante la Guerra Civil Finesa de 1918, Moscú propuso a sus vecinos un intercambio de territorios, de manera que San Petersburgo, por entonces Leningrado, no quedara tan expuesta a una posible invasión nazi. La idea era que Finlandia cediera territorios suyos al sur a cambio de otros en manos soviéticas al norte. El gobierno finés se negó en redondo y, tras el fracaso de las negociaciones, en el invierno de 1939, la Unión Soviética entró en esos territorios por la fuerza. Momento en el que, muy convenientemente, para el actual discurso finlandés, recién comienza esta historia, omitiendo todo el contexto histórico y las ambiciones territoriales de Finlandia contra Rusia, materializadas en los ataques armados que ya mencionamos. La llamada Guerra de Invierno, extremadamente cruenta, terminó con victoria soviética y Helsinki acabó entregando más territorios de los que habría perdido de haber aceptado el intercambio propuesto por Moscú el año anterior. Sin embargo, tampoco aquí concluye esta historia de sangrientas idas y venidas, porque al año siguiente la Alemania nazi invadió la Unión Soviética y Finlandia se convirtió rápidamente en aliada de los invasores. Sí, Finlandia fue aliada nazi, aunque no les gusta demasiado que se lo recuerden. Tan aliados fueron que las tropas finlandesas instalaron campos de concentración para ciudadanos de la URSS, fueron partícipes directos en el bloqueo de Leningrado, uno de los peores crímenes de toda la Segunda Guerra Mundial, y exterminaron, por acción u omisión, a 1 de cada 3 prisioneros de guerra soviéticos, una de las peores tasas de muertes en cautiverio de toda la conflagración. En Berlín estaban tan encantados con el fuerte apoyo de Helsinki que el mismísimo Adolf Hitler acudió personalmente por sorpresa a felicitarle el cumpleaños a Karl Gustav Mannerheim. ¿Lo recuerdan? El líder militar finlandés que mencionamos antes, quien inspiró y promovió los intentos expansionistas de su país contra Rusia ya desde 1918. En fin, para más detalles sobre el vergonzoso rol de Finlandia en el conflicto más sangriento de la historia, les recomendamos consultar el completo video que dedicamos al tema hace un par de años. Poco antes del final de la contienda, ya casi que con el Führer alemán amueblando su búnker en previsión de lo que se le venía encima, Helsinki cambió de alianza y no le quedó de otra que volver a entregar a Moscú los territorios que tantas veces había tratado de robar a rusos primero y a soviéticos después. Al contrario de lo que podrían sugerir los persistentes lloros en grandes medios y élite política finlandesa, la Unión Soviética no se ensañó con su vecino a pesar de su decidido apoyo a la invasión nazi, al contrario. Es más, ni siquiera pestañeó cuando los finlandeses eligieron a su querido general colaboracionista Mannerheim como presidente de la nación. Poco después, la declaración de neutralidad militar finlandesa, que se mantuvo durante toda la Guerra Fría y más allá, y que fue escrupulosamente respetada por Moscú, permitió a la nación nórdica décadas de desarrollo como buen vecino tanto de la OTAN como del Pacto de Varsovia, sin tener que invertir las inmensas sumas de dinero en defensa
que debería haber invertido.

0: Partido, si se hubiera prestado nuevamente al rol de colchón entre potencias al que durante siglos lo relegó su vecina Suecia. Casualmente, cuando hace un par de años Helsinki decidió romper esos casi 80 años de neutralidad militar, su economía y bienestar social de inmediato comenzaron a sufrir el precio de ingresar en la OTAN. Pero bueno, eso es otra historia que además todavía se está escribiendo. La historia ya escrita, la que acabamos de contarles, toda ella con fuentes abiertas a disposición de cualquiera que quiera ir más allá de discursos simplistas, es la que es, por más intentos por reescribirla o garabatearla que hagan algunos. Porque la historia siempre debe contarse completa, con sus debidos contextos y antecedentes. Y en muchas ocasiones, como esta protagonizada por Rusia y Finlandia que acabamos de repasar, contar solo una parte de ella no es apenas una simple omisión, sino una manipulación y distorsión cuidadosamente planificadas.
1: Tengo cáncer.
2: Sí, tengo cáncer.
3: Philipp Heidnitzke es ex médico. En los medios primero le dieron el nombre de Doctor Muerte y después el de el Elon Musk del suicidio asistido, porque en el 2017 Nitzke creó una cápsula suicida imprimida en 3D.
4: He estado involucrado en ayudar a la gente a morir y de repente me encontré en Wikipedia como Doctor Muerte.
3: En los Países Bajos el número de muertes por eutanasia crece cada año. En el 2023 ya fueron más de 9.000. Algunas de ellas se debían a problemas psicológicos.
5: Entonces venden esa legalización de la eutanasia como un concepto de vamos a eliminar el sufrimiento, pero a la gente con discapacidad le dicen no podemos cuidarlos, pero siempre tienen la eutanasia.
4: Estamos en este mundo por un propósito. Hay una razón por la que estamos aquí y tenemos que encontrarla.

Argentina. En un país de costumbres arraigadas, hay una que sobresalta entre propias y ajenas. Puede ser de madera, de calabaza o simplemente de metal. El mate es la bebida nacional por antonomasia, el que reúne a todos sin importar el dónde, el cuándo ni el por qué. Sin embargo, detrás de la hierba y la bombilla hay una realidad que enciende signos de alarma. Muchos productores de yerba se niegan a cosechar y eso trae consecuencias negativas en la vida cotidiana de los campesinos y las poblaciones ligadas a ellos. ¿Por qué ocurre esta crisis? Viajamos al corazón de los yerbales para comprender cómo es posible que en un país que consume cifras astronómicas de yerba haya problemas con lo que muchos consideran un tesoro verde.

Si en Argentina se dice Misiones, es muy probable que la siguiente palabra con la que se la asocie sea cataratas. Ubicada sobre el río Iguazú, en el medio de una frondosa selva, este paisaje es una de las maravillas naturales del mundo que atrae a miles de turistas. Uno se podría quedar horas mirándolas, pero la sorpresa es mayor cuando se navega hacia ellas y se ingresa al corazón de las cascadas.

0: Sin embargo, a pocos kilómetros de allí, el noreste argentino muestra su cara verde. Los yerbales se extienden por distintas regiones de Misiones y es el terreno fértil de alrededor de 12.000 pequeños productores. La explotación aquí es minifundista. Muchos colonos tienen la propiedad de parcelas que no superan las 50 hectáreas y venden la hoja verde por kilo a los secaderos. Es el caso de Jonás Peterson, vinculado a la yerba mate desde sus antepasados. Su familia suele actuar como sostén emocional, pero también como mano de obra en tareas agrícolas. Si bien ya podría iniciarse la cosecha de yerba, tanto Jonás como sus allegados se niegan a hacerlo por el escaso valor que se paga. El precio que se intenta abonar es muy bajo y no hay intenciones de regalar lo que con esfuerzo se cuidó durante un año. Ahora, el acopio de maíz es la tarea que reemplaza lo que para él siempre fue su obligación natural, un nuevo trabajo que distorsiona lo que realmente debería estar haciendo.
1: Me da mucha bronca porque teníamos todo. Todo nuestro sector tenía, era una actividad envidiable, si bien siempre fuimos a reclamar y fuimos de luchar por mejoras y por las condiciones, no queríamos entregar nada nunca, teníamos todo. Y cuando, parece una locura, ¿no? Pero cuando teníamos todo, se decidió cambiar por nada.
0: Jonás se muestra bastante pesimista cuando habla de las nuevas generaciones. Son aquellos que nacieron, se criaron, viven entre yerbales y deberían ser los herederos naturales de esos campos. No obstante, un legado que estaba escrito en letra de molde se fuma entre sus manos.
1: Y lo segundo es preocupación por el futuro de los chicos, de los jóvenes, porque nosotros, para comer de alguna manera, vamos a sacar, vamos a criar un animal, vamos a vender lo que tenemos, vamos a ir sosteniéndonos. Pero ¿y los jóvenes qué van a hacer?
0: Su bisabuelo fue uno de los primeros productores de yerba mate en la región y en más de 40 años de vida, Jonás siempre estuvo alrededor de estas plantaciones y tenía cierta seguridad del futuro. Pero ahora es realista y admite que hoy la chacra no es un lugar para asegurar el porvenir a mediano plazo. Y eso le duele.
1: Tengo un hijo que está en quinto año en la facultad, no quiero que deje, ¿no es cierto? Y ahí salen las fuerzas, porque no podemos abandonar. O sea, hay que seguir, no se puede bajar los brazos. Aunque no nos guste, tenemos que seguir luchando, no hay forma. Muchos dicen, y sí, pero ¿por qué cosechan? Y bueno, va a llegar un punto que aunque querramos parar para presionar el precio, a todos nos va a apurar alguna necesidad, vamos a cosechar. Vamos a vender una camioneta, vamos a vender un camión.
0: El actual precio del kilo de hoja verde no supera los 20 centavos de dólar cuando en el 2023 se pagaba más del triple. ¿Por qué baja la remuneración cuando se vive en un país inflacionario? Todos los productores coinciden en que no hay precio de referencia porque el Estado Nacional dejó de actuar como árbitro en el comercio. Para entender mejor lo que está sucediendo, fuimos a conocer a Hugo Sand, un colono con yerbales con más de 100 años de antigüedad. Tiene una relación paternal con las plantas. Las cuida y las estimula en el marco de la agroecología aplicada a un fruto orgánico. Ese estatus le otorga mejores precios a la hora de vender y mucha tranquilidad si se trata de preservar los orígenes de este alimento milenario.
2: La yerba es historia, es cultura, es tradición, es familia, ¿sí? Muchos me dicen, Hugo, vos tenés tus yerbales 101 años. Mi abuelito plantó en el año 1925. Y esas plantas están enfermas, son de baja producción. Y yo le digo, ¿cómo yo voy a arrancar un árbol que plantó mi abuelo, que le dio de comer a mi papá, a mí, a mis hijos y a mis nietos? Es como arrancar hojas de un libro de historia familiar.
0: Mientras el libre mercado fija el importe que cobran los productores, Hugo se esfuerza para que su campo tenga especies nativas y animales que convivan en armonía con los yerbales. Su intervención para lograr un mejor rinde es casi nula. No usa pesticidas ni fertilizantes, ponderando las propiedades naturales y genuinas de esta infusión. Es vocero de su modelo de producción y analiza lo que podría ocurrir en los próximos años ante un panorama de asfixia.

0: Hay muchos comentarios que hablan de la yerba y la sentencia de muerte para los yerbateros y para los tareferos. ¿Vos qué le respondés?
1: No, la yerba no va a morir, ¿sí? De seguir este proyecto político, los yerbales van a cambiar de mano. Pero el consumidor de yerba mate va a seguir consumiendo. ¿Qué va a pasar? El colono no va a poder sostener su pequeña producción yerbatera y va a tener que venderle, no al vecino que va a estar tan pobre como él, sino que a los secaderos o a los grandes molineros o a empresas extranjeras que van a venir a quedarse con la yerba.
0: Las 10 empresas de yerba mate que más venden en Argentina concentran alrededor del 70% del mercado. Si se pone aún más el foco, las primeras dos compañías de este ranking aglutinan casi el 40% de la comercialización nacional. En un negocio muy condensado, la cooperativa 2 de Mayo aparece como un intermediario clave. Compran la hoja verde y se ve obligada a pautar un valor por kilo que muchas veces resulta antipático. Luego de secar y realizar una primera molienda, venden lo acopiado a las grandes marcas, además de destinar un 15% de lo generado para los artículos propios. Entre tanto recorre el invernadero con nuevas especies, Héctor Dingler reconoce que tiene una ingrata tarea en este momento, dar la cara ante los productores y esbozar una explicación sobre lo que está pasando.
2: Son las leyes del mercado, la libre oferta y la demanda. Estamos teniendo todavía sobre oferta de materia prima y hace a que el precio baje. Y bueno, al no haber un precio de referencia, un precio de base, digamos, de, que marque un piso, las grandes empresas por ahí van compitiendo para tratar de vender más producto y van bajando el precio también de salida de molino. Y eso hace que compren una canchada más barata, pagan menos la canchada y bueno, los secaderos que quedamos en el medio también tenemos que pagar un precio muy bajo a los productores para que tengamos un pequeño margen para seguir trabajando.
0: En estas carpas hay cerca de 400.000 plantines con hierba en etapa de crecimiento. Serán entregados a los colonos para reforestar sus campos y luego de 3 años en tierra tendrán un árbol listo para producir. De algún modo, es una manera de seguir apostando a una industria que observa mejores horizontes, fronteras para afuera.
2: Es lo que por ahí se apunta, a que vaya creciendo las exportaciones, el consumo interno si bien crece, pero es 5 o 6% anual, que es poco, pero hay mucha expectativa en la exportación, que yo creo que lo tengo mucha fe que va a ir subiendo, y también eso va a ayudar que mejore el precio.
0: Después de ese vaticinio, Héctor me confirmó que hicieron su primer embarque a China. Un contenedor de 20 pies que contiene parte de las soluciones a este inusual conflicto de intereses en el mercado interior. En 2025, las exportaciones de yerba mate superaron los 57 millones de kilos, lo que significa un crecimiento de más del 32% con relación al 2024. Para conocer mejor este comercio internacional, fuimos a una de las compañías que focaliza principalmente su actividad fuera de nuestro país. En el ingreso de la empresa Hoja Verde se pueden ver 3 banderas, la argentina, la de la provincia de Misiones y la de Siria. Al entrar a los galpones hay 2 cosas que sorprenden, las cajas y paquetes escritos en árabe y el cautivante aroma a hierba que, luego de meses de estacionado, está lista para ser consumida. El mercado de la yerba mate no conoce de límites ni de fronteras. Luego del proceso de secado y la molienda, el producto llega aquí, se embolsa en envases de 50 kilos y se conserva en este gran espacio, en este gran galpón que tiene en total 276 mil kilos de yerba que serán exportados a Siria. Es el equivalente a 12 containers que irán con destino a Medio Oriente. ¿Qué tiene que ver esa nación con la bebida nacional? Los inmigrantes que llegaron luego de la Segunda Guerra Mundial se enamoraron a primera vista de esta infusión y la llevaron como propia a su territorio de origen. En lo particular, esta firma fue fundada hace 12 años por una familia siria unida a la bebida desde 1987. Es que cerca del 80% de las ventas al exterior se dirigen solo a ese lugar de Medio Oriente.

0: porque nos transmitieron nuestros padres. Obviamente la yerba tiene muchas cosas positivas, pero ellos cuando vieron la propiedad y empezaron a analizar el producto, más fascinados quedaron por todo lo que contiene la yerba mate.
1: En el medio de la crisis en los yerbales, aquí la fábrica no descansa. En una zafra de 6 meses, reciben unos 10 millones de kilos de hojas recién cortadas y las transforman en unos 3,6 millones de kilos de hojas canchadas, es decir, con una molienda gruesa. Si bien desde hace unos años exploran el mercado interno con sellos de elaboración propia, saben que el fuerte de esta labor está en los puertos y los pedidos foráneos.
0: Fue una sorpresa, pero también una felicidad a la vez, porque es un producto que hacemos solamente acá en Misiones, un poco en Corrientes, un poco en Paraguay y en Brasil, pero tenemos un sector solamente acá que se produce la yerba mate. Entonces tenemos la posibilidad de llevar este producto a todo el mundo donde no pueden producir, y eso te da un orgullo grande, y que los mismos sirios les guste el mate y que hayan incorporado en su cultura.
1: Imagino que es una responsabilidad muy grande también.
0: Sí, es una responsabilidad muy grande, todos los cuidados, todos los análisis, hacer con responsabilidad, y es un alimento.
1: Hoja Verde está ubicada en Comandante Andresito, una localidad del norte de Misiones que respira la cultura tarefera, el término con el que se conoce a los campesinos de la yerba mate. Sin embargo, al ver sus calles, notamos que faltan los hombres. Se ven chicos, se observan mujeres, pero con una cosecha parada, esos varones adultos se fueron en busca de un horizonte más prometedor. El desarraigo es una sangría dolorosa que sufren mucho los menores, y en el Bachillerato Orientado Popular 124 lo saben. Esta escuela se encuentra en un barrio fundado por tareferos y tuvo que reconvertir su rol netamente educativo para pasar a ser un pilar en la contención familiar. Fabiana Vázquez es la directora y trabaja en la provincia hace casi 20 años. Comprende con dolor una situación atípica, pero brega por garantizar el derecho al aprendizaje.
2: Por ejemplo, algunos extrañan, algunos te cuentan. Y bueno, y como bien se sabe, el alumno cuenta todo lo que pasa en la casa. Lo bueno, lo malo, cuenta todo en la escuela. Entonces, por eso, conocemos distintas realidades. Hay familias que por ahí se fueron los padres, en otras se fue el padre y la madre y quedaron con los abuelos. Hay familias, muchas familias, que quedaron los más grandes a cargo de los más chicos. No es el derecho que le asiste al chico, claro. ¿No es cierto? Son momentos que tiene el derecho a educarse, a aprender, a compartir con su familia y a conocer sus raíces, ¿sí? Si con un padre ausente no puede conocer ni establecer vínculos tampoco.
1: El colegio tiene unos 150 alumnos que comparten salones emplazados en lo que era un viejo supermercado. Las aulas no tienen techos individuales, el calor es agobiante, pero los jóvenes mantienen su espíritu educativo refugiados en el tereré, una infusión que se toma fría y es el complemento ideal para combatir la humedad de la zona. Todos tienen una historia para contar, pero la de Cristian Gómez es conmovedora. Su padre emigró a Brasil hace más de 2 meses y él cuida a los suyos a pesar de sus 17 años. El final de la jornada de estudio con el arriado de la bandera le permite poner una pausa, pensar en su papá y con eso mitigar la nostalgia.
3: Siempre se dedicaba, viste, a vender frutas o alguna acá, viste, siempre acá, pero este año estaba muy quieto. Uh-huh. Y bueno, no estaba trabajando literalmente, entonces decidimos que se vaya a Brasil y venir. También estaba de acuerdo y se fue a Brasil.
1: ¿Qué te genera saber que tu viejo está tan lejos de acá, a 7-8 horas de tu casa? ¿Qué te provoca?
3: No, la verdad me encantaría tener la posibilidad de tenerlo acá conmigo en mi casa, tranquilo, porque tiene 55 años. Está bastante judiado porque trabajó de muy joven también. Siempre con el tema de la hierba, ¿viste? Estando en eso. Y bueno, cuestión que me encantaría tenerlo acá, pagar yo, viste, que él quede en mi casa.
1: Ante tanta incertidumbre, Cristian tiene algunas certezas. No será tarefero. Buscará un futuro lejos de ese trabajo que hoy tiene atrapado a muchos de sus compañeros de clase.
3: Tengo compañeros también que tienen Incluso hay compañeros que, bueno, se tuvieron que ir también a ayudar a los papás, ¿viste? En mi caso, yo

0: Me quedé porque tengo a mi hermanita chiquita y me quedé cuidándole a mi mamá, que también tiene bastantes enfermedades, y bueno, pero por eso me quedé también, ¿viste? Pero literalmente se están yendo de contrabando, ¿o no? Se están yendo, ¿viste? Hubo dos, tres compañeros, que hay dos compañeros en realidad que no volvieron, están trabajando todavía.
1: Cuando Cristian dice yendo de contrabando, hace alusión a menores que cruzan a Brasil para cumplir labores en la tierra junto a sus progenitores. Otros chicos se quedan aquí y uno de los objetivos en el barrio 20 de junio es evitar que haya trabajo infantil. Y para aquellos que no están escolarizados, los espacios de contención social son un pilar fundamental para concluir con esta meta. Ana Cubilla dirige uno de ellos que en el pasado supo ser una guardería. Los chicos se quedaban aquí. Entre tanto, sus padres cortaban los yerbales. Hoy, donde había bebés y niños, hay mujeres que reemplazaron la sierra por las máquinas de coser. Confeccionar ropa es una manera de apaciguar la angustia que genera tener la familia desmembrada.
2: El desarraigo es absoluto, es total. Es muy triste decir esto, pero es lo que nos está pasando. Los maridos no están, las mujeres hacen lo que pueden, cuidan de sus hijos, de sus casas, y ven algún trabajo o qué nos viene, ¿no? La próxima temporada, que ya está comenzando, pero que por lo visto está totalmente parado y no le vemos una reacción rápida de poder conseguir un laburo, de que sus maridos vuelvan o de que las mujeres puedan trabajar y de que nosotros podamos seguir conteniendo esos niños en este espacio de cuidado al no tener ni siquiera leche.
1: Con telas que les donan o supieron guardar de épocas prósperas, cosen los trajes que los más pequeños lucirán minutos después en la clase de baile improvisada en una cancha de básquet. Nuevamente, la cultura y sus propuestas se transforman en un lugar seguro ante los cambios en la vida cotidiana. Danzar para olvidar que falta alguien en casa. Las veo tan compenetradas en la coreografía y me pregunto, ¿dónde están específicamente los tareferos argentinos? ¿Cómo será la vida a miles de kilómetros de aquí? El atardecer se hace presente y nos obliga a pensar en un largo viaje a los campos extranjeros. El 90% del territorio de Misiones linda con Paraguay o Brasil. Por eso, las fronteras son un camino rápido para escapar de la conmoción en el sector yerbatero. El viaje hacia el este nos lleva a una pequeña localidad llamada Alba Posse. Allí, en los últimos meses, hubo un paso diario promedio de 500 trabajadores que dejaron atrás sus pueblos y sus raíces. Solo 10 minutos de navegación sobre el río Uruguay alcanzan para materializar lo que parece ser la única solución en el eslabón más débil de la cadena. Del otro lado, los cultivos de yerba mate se multiplican y pueblos como Ilópolis o Arboreciña centran casi toda su economía en la producción de este insumo. Siguiendo los rastros de los tareferos argentinos, llegamos a la empresa Amizade, donde nos recibe uno de sus directivos. Claudir coordina un emprendimiento familiar, tiene una relación fraterna con el cultivo y celebra que su cosecha esté en manos argentinas.
3: ¿Piensa que los tareferos brasileños toman bien que vengan tareferos argentinos?
4: No tiene mucha importancia, no hay mucha importancia que venga gente de fuera, no.
3: Bien, o sea, ¿está más conforme con tarefero argentino que con tarefero brasileño?
4: Más contento con los argentinos, que produce mucho más. También hay interés, pero no tanto cuanto los argentinos en producir.
1: La compañía procesa 15 toneladas diarias de hoja verde y dispone de un sistema de secado totalmente industrializado. Aquí no hay estacionamiento de la yerba como en Argentina. En Brasil, las hojas se muelen, se secan, se vuelven a moler y quedan listas para su envasado. En ese engranaje, los compatriotas juegan un rol muy importante y para encontrarlos tuvimos que ir lejos de esta moderna línea industrial.
3: Río Grande do Sul es la región yerbatera por excelencia en la República Federativa de Brasil. Hasta aquí llegan cientos de argentinos en busca de un porvenir, de un bienestar que no tienen en la provincia de Misiones. A pesar de la distancia, a pesar del desarraigo, se quedan en este sitio para ganar un poco más de dinero y satisfacer las demandas de sus familias. Vamos a escuchar sus historias. ¿Qué tienen para contar en este lugar alejado de su país?
1: En silencio, pero sin pausa, Isaías Mendoza puede completar un bolsón de más de 100 kilos de yerba en unos 40 minutos. Se define como tarefero y para defender y ejercer su oficio no tuvo más alternativa que instalarse a más de 1000 kilómetros de su hogar. Aquí encontró un salario adecuado, cobertura social y estabilidad. Condiciones de dignidad que pesan sobre lo que dicta el corazón.
3: ¿Fue difícil tomar la decisión de venir a Brasil?
5: Del principio sí. Y fue bastante complicado porque para vivir en otro país y dejar todas tus cosas, tu pueblo, digamos, tu costumbre, es bastante complicado.
3: Pero no había alternativa.
5: Y no, o sea, te morí o sobreviví, digamos, tener que ir en otro país para poder vivir, porque si quedas allá vas a comer, vas a vivir, pero no vas a tener ropa, no vas a tener nada.
1: En una jornada de 6 horas, los campesinos extranjeros pueden ganar más del triple de lo que recibirían en Argentina. El tiempo es dinero, por lo que nadie puede interrumpir ni un minuto su labor. Gustavo Ramírez se escuda entre las ramas que corta para no pensar en los 2 hijos que dejó en Misiones. Sin embargo, el recuerdo de los malos momentos de su propia infancia aparecen como un fantasma inevitable.
6: Y yo ya la pasé mal. Y yo ahí, como le dije, el día que yo dependía de mi mamá. Si mi mamá no me daba, yo no comía.
3: Claro.
6: Y es complicado. Y ahora que yo no dependo de nadie más de mí mismo.
3: Me imagino que cuando empezás a extrañar, te pones a pensar en ese Gustavo que la pasó mal, ¿no?
6: Exactamente.
3: Y ahí es como que tomás fuerza.
6: Porque por ahí llega, ponele, vos estás cada 2 semanas, 3 semanas, por ahí te acostás, ¿viste? Y empezás a hablar con tu familia y te da esa gana de decir, me quiero ir.
3: Claro.
6: Pero vos te pones a pensar también, digo, voy allá y me quedo con mi familia. ¿Qué hago? ¿De qué le doy de comer?
3: Claro.
6: ¿Cómo pago mis cuentas?
1: Gustavo tiene pensado iniciar los trámites para que su familia pueda radicarse en Brasil. Correr el velo de una crisis desconocida para muchos permite buscar la humanidad detrás de los números. Nos ayuda a comprender que una simple desregulación de precios y acuerdos trae graves consecuencias que podrían arrasar para siempre las esperanzas de una vida digna. Todo alrededor de la yerba, una planta milenaria que promete resistir, a pesar de que muchos argentinos la sigan consumiendo sin saber lo que se esconde detrás de cada cebada.

0: Tenemos en la República Dominicana más de 300 botaderos de basura, como le llaman vertedero a cielo abierto, pero muchos de ellos están cercanos a ríos, arroyos y cañadas del país.
1: Y hablo de Estado, no hablo de gobierno, porque es un problema estructural que viene de años, que no la gestiona, que no la deposita, que no tiene plantas de tratamiento disponibles.
2: La tendencia a querer culpar al ciudadano es una forma de no ver realmente la escala de responsabilidades.
3: Hoy estamos aquí en Santo Domingo para preguntarnos quién es realmente responsable de que esta basura termine en las costas de Dominicana. Pongamos las cartas sobre la mesa.
4: Ellos se propusieron recorrer 4.500 kilómetros en nombre de la paz. Ahora necesitamos algo positivo.
5: Estas personas caminan en nombre de la paz. Es algo fenomenal.
6: Nunca he oído a estos monjes intentar convertir a nadie a su religión. Simplemente buscan entablar un diálogo acerca de la paz.
4: ¿Qué fue lo que más nos sorprendió? Creo que la cantidad de gente. Eso fue lo que más nos sorprendió. Muchos vinieron a apoyarnos.
7: Debemos continuar este camino hacia el final para que este mundo se convierta en un lugar hermoso para todos. ¿Se unirán a nosotros?
8: Recorremos ciudades. Cruzamos países. Atravesamos continentes.
9: E incluso superamos usos horarios.

0: nosotros no existen límites.
1: Porque las noticias no tienen fronteras.
2: En la cálida primavera de 1945 parecía que la paz había llegado a todo el mundo para quedarse.
3: They are determined to be united with each other and with all peace-loving nations, so that the ideal of lasting peace will become a reality.
4: Creo que la Guerra Fría empezó con la muerte de Roosevelt. Y Churchill fue un gran luchador en la Guerra Fría.
5: Churchill estaba obsesionado con la idea de atacar a Rusia con la ayuda de 100.000 prisioneros de guerra alemanes.
6: From Stettin in the Baltic to Trieste in the Adriatic, an iron curtain has descended across the continent.
7: Las operaciones Impensable, Pincher, Broiler, Bushwhacker y Dropshot tenían en esencia el mismo propósito: atacar y destruir directamente a la Unión Soviética.
2: ¿Por qué la paz que todos tanto esperaban y anhelaban se convirtió en una nueva guerra prolongada? ¿En qué momento y en qué punto la historia de la posguerra dio un giro fatal?

0: Sin lugar a dudas, algo que representa el Caribe dominicano son sus playas, el color turquesa de su mar, la gran industria turística de la que vive este país y también el calor de su gente. Pero a pesar de eso, cuando uno camina por los ríos o por su malecón, se encuentra con una triste realidad: basura y plástico regada por todas partes.
1: En el país no se ha implementado alguna forma para no tener tanta acumulación de basura. Aquí no dejan suficientes botes de basura para que la población tenga una opción.
0: Durante años este problema ha sido muy visible para cualquier persona que viva cerca de las laderas del río Ozama. Mientras tanto, las autoridades prometen darle limpieza a estos ríos y las comunidades indican que el deterioro sigue avanzando. Así que la gran pregunta es saber si esto es un problema de comportamiento ciudadano o una falla estructural en las políticas ambientales.
2: Es un tema de educación, porque la falta de educación hace que las personas entiendan que la basura va en cualquier lugar.
3: Tanto de los ciudadanos, por la falta de cultura, la falta de conciencia, la falta de educación, y por el otro lado, de las autoridades.
0: Hoy estamos aquí en Santo Domingo para preguntarnos quién es realmente responsable de que esta basura termine en las costas de Dominicana. Pongamos las cartas sobre la mesa.
4: Lo que usted ve en el malecón no es el problema. Es un síntoma de un problema que está en un modelo económico.
5: Es un problema estructural que viene de años, que no la gestiona, que no la deposita, que no tiene plantas de tratamiento disponibles.
6: Vemos como siempre se le echa la culpa al ciudadano. Pero las instituciones, por ejemplo los gobiernos locales, tienen una gran responsabilidad.
0: Bueno, bienvenidos a Cartas sobre la Mesa. A ver, vamos directamente al grano. O sea, si todo el mundo sabe de dónde viene la basura, si todo el mundo sabe cómo es lo que afecta, ¿por qué esto sigue pasando? ¿Por qué después de tantos años de venir a la República Dominicana uno tiene que seguir paseando por el malecón, incluso en las playas, y ver desperdicios plásticos tóxicos en el mar, en los ríos? ¿Por qué esta situación sigue sin resolverse en este país?
4: Porque lo que usted ve en el malecón no es el problema. Es un síntoma de un problema que está en un modelo económico que da respuesta a demandas de la sociedad en función

0: no de las que son urgencias y necesidades reales de la sociedad, sino de la característica del mercado. Nosotros seguimos con una enorme producción de plástico en el planeta. Producimos plástico para uso prácticamente microtemporales, mientras la duración de ellos son eternas, y ese costo de esa duración eterna no entra en la contabilidad de quienes están generando el negocio. Luego los que lo traen también sin tener una responsabilidad para lo que vaya a ocurrir después, independientemente de que ahora tenemos una legislación que te habla de responsabilidad extendida, pero sobre todo porque hay una debilidad institucional fuerte a la hora de dar respuesta a problemas tan nodales como lo del plástico.
1: Bueno, pero cuando le estamos echando un poco la culpa al plástico per se, yo creo que nos estamos saltando responsabilidades previas, ¿no? Porque todos los países del mundo consumen los mismos productos que aquí en República Dominicana, y cajas, y plástico, y botellas, y esto no pasa en todas partes, hay países que sí. Pero entonces, ¿cuál es la particularidad de la República Dominicana en este caso?
2: Yo pienso que hay tres responsabilidades. Ya Luis mencionaba dos de ellas, ¿no? Hablaba del Estado, hablaba también del productor o el importador del plástico, pero también nos falta la responsabilidad que tenemos nosotros como sociedad, ¿no? Porque si bien es cierto que tenemos un Estado que debió tener leyes anteriores, actualmente tenemos una ley de gestión de residuos sólidos de producción reciente, 2020, modificada en el 2025, vino muchos años después de ser necesitada, o sea que se necesitaba más trabajo, más intervención desde el Estado, ¿verdad? Con anterioridad, pero también debe haber una responsabilidad en el tema de las empresas, el productor, el distribuidor, el importador, pero también, y ahí es donde quería ya agregar, esa responsabilidad que tiene la ciudadanía, hacer conciencia de la necesidad de reciclar este plástico,
1: Pero entonces,
2: de
1: ¿pero
2: cómo
1: quién es el primer
2: utilizarlo.
1: responsable? A ver, ¿cómo? Porque yo lo que creo es que precisamente, fíjate que lo estamos ya viendo en la mesa, que el problema empieza por no saber, por no identificar exactamente cuál es la cadena de la basura. ¿Quién es el principal responsable o cómo va esto?
3: Yo creo que no es que sea algo que concierne a este gobierno. Es un tema que viene desde gobierno tras gobierno, año tras año, pero es necesario que ya se implementen acciones. Yo creo que las instituciones del Estado tienen que aplicar ya, pasar de la teoría a la práctica, porque vemos como siempre se le echa la culpa al ciudadano, pero las instituciones, por ejemplo, los gobiernos locales, tienen una gran responsabilidad, tienen una asignación, por ejemplo, educación, género y salud, que era un 4%. Ahora la ley 7525 atribuye o asigna un 5%, modificando el artículo 21. Y vemos cómo los ayuntamientos aplican muy poco eso de educación ciudadana y la gente necesita que en el día a día se le vaya educando, orientando, para que entonces vengan las sanciones y puedan haber un cambio real para que este tipo de cosas no sucedan. Porque las empresas, los empresarios, siempre van a ir buscando su propio beneficio. Y si pueden abaratar costos, dejando que los residuos producirlos y las empresas que trabajan en esto puedan dejarlo fluir hacia los ríos y las costas, y las autoridades no hacen lo que le corresponde, como dar un seguimiento, aplicar las sanciones del lugar, pues vamos a ver todo esto. Y al final, los ciudadanos siempre son los culpables, que tienen gran responsabilidad por el mal uso que hacen, pero siempre, como dicen aquí en Dominicana, la soga se corta por el lado más flaco.
0: La tendencia a querer culpar al ciudadano es una forma de no ver realmente la escala de responsabilidades. Empecemos y quiero repetir.
1: ¿Cuál es el primer nivel de?
0: No, el primer
1: Porque,
0: nivel
1: porque
0: de.
1: yo en mi casa, yo en mi casa también
0: No,
1: tengo un
0: no,
1: montón de
0: no, no,
1: basura,
0: no, no,
1: pero
0: no,
1: yo sé
0: no,
1: dónde
0: no, no,
1: tirarla.
0: espérate. No, no, no, no. Pero aún tú sepas dónde tirarla, el esquema en el que se recoge y se depone. Pero vamos a lo primero. Es que tú tienes una economía a nivel planetario donde el plástico, olvídate, no es cierto que no sea un problema universal.
1: Sí,
0: O sea,
1: lo
0: es un
1: es.
0: problema universal y no hay una sola ciudad de este planeta que no tenga el plástico como un problema, lo gestionen mejor o peor. Porque el primer problema empieza en que la industria petrolera, que tiene el plástico como una de sus respuestas, ella misma, de alguna manera, ha bloqueado salidas que puedan no responder a lo que son sus intereses. Luego, los estados, y en el caso de nuestro estado, tienen, además de la falta global de política, las debilidades institucionales que te conducen a todos los fallos.

0: del curso, o sea, una cuenca mal manejada, un bosque de galería eliminado, hace que las basuras te lleguen directamente al río que te la conecta con el mar. Y el mar, este es Caribe,
1: pero,
0: por ejemplo.
1: Pero ahí es donde yo voy, ok. Que la basura llegó al río. Pero ¿por qué llega al río? Porque tiene que ser que la persona que está en la casa no tiene ni siquiera dónde tirarla.
0: No, pero es lo que hemos dicho, o sea.
1: Bueno, pero yo lo que quiero ver es cuáles son los niveles.
2: Creo que te puedo aportar algo ahí sobre esto. Y gracias, Luis. Preguntas ya vas dos veces que preguntas por los niveles, ¿verdad? De responsabilidad. Ya hablamos Estado, empresa, ciudadanía. Son esas tres responsabilidades que podemos aplicar. El por qué llega al mar, el por qué tenemos ríos y cañadas llenos de plástico. Bueno, tenemos un ciudadano que mencionaba Félix, que no utiliza bien, ¿verdad? El depósito, la ubicación o dónde debe llevar la basura. Pero también tenemos un Estado, que mencionaba también Luis, que no recoge la basura de manera adecuada. Y hablo de Estado, no hablo de gobierno, porque es un problema estructural que viene de años, que no la gestiona, que no la deposita, que no tiene plantas de tratamiento disponibles, ¿verdad? Para un uso de ese plástico apropiado, que se reutilice. Pero también hablamos de una empresa, ¿verdad?, que utiliza ese como su medio de comercialización porque es más económico. O sea, que son tres responsabilidades. ¿Qué es lo que debemos hacer? Yo pienso que me gusta más centrarnos en qué debemos hacer. Ya el problema está ahí, ¿verdad? La situación está ahí.
1: Yo lo que hablo es de tomar acciones más concretas, porque el tema de la basura, todo el mundo tiene basura en su casa. La basura no respeta condición social, sea pobre, rico, usted tiene. Es más, yo creo que hasta más plata, mientras más plata tiene, más basura tienes en la casa, porque que si compras esto, que si la cajita, que si el plástico, etcétera, etcétera. Pero ¿por qué en ciertos sitios la basura sí se recoge o no?
0: Vamos a empezar de abajo hacia arriba y después a voltearla.
1: Dale, dale.
0: El ciudadano recogió su basura, la clasificó y la sacó, incluso la puso en envase separado.
2: ¿A dónde
0: la necesitamos? El camión que lo recoge la une toda. Después la va a llevar no a un sistema de revalorización o a un relleno sanitario, sino a un botadero abierto que por lo general está próximo a una fuente de agua que lo va a arrastrar. Fíjate, yo te estoy hablando de que independientemente de en qué escala fallemos, el problema va potencializándose. Pero el verdadero origen no está aquí abajo, que es un problema real, ni siquiera en el nivel institucional medio. Está en la macropolítica del Estado, pero está en un modelo económico que está fundamentado en la rentabilidad y no en los impactos ecológicos, sociales y económicos diferidos para la población. Porque nosotros manejamos Producto Interno Bruto, cuánto vendí, cuánto gané, y no de qué manera estamos degradando la capacidad de sostener la vida, que es fundamental para los pueblos. Por lo tanto, el primer gran culpable, si quieres un culpable, es un modelo basado en un esquema de beneficio continuo. Por lo tanto, queremos volver a que estas diversas escalas de responsabilidad no excluyan el que el ciudadano tira la botellita de plástico donde quiera, pero si él la manejara bien, el problema siguiera existiendo. Si el ayuntamiento lo recogiera bien, el problema sigue existiendo. Si las instituciones funcionaran, que no funcionan, el problema sigue. Incluso si las políticas del Estado fueran consistentes y coherentes, pudiéramos disminuir el problema. Pero se trata de un modelo económico que tiene que ser revisado de arriba abajo.
1: Sí, pero
2: tal vez no es que, perdón, Félix, tal vez no es que no funcionen, es que están en un proceso de adaptación, crecimiento y desarrollo. Recuerda, Luis, que somos una nación en crecimiento, ¿verdad?
0: Mira, aquí ha ido creciendo la irresponsabilidad del Estado y la capacidad de generar excusas. Yo creo que cada vez tenemos excusas más consistentes y más coherentes.
3: Precisamente, mira, en cuanto a responsabilidades, tenemos un Ministerio de Medio Ambiente al que el Estado, el gobierno han creado comisiones y han puesto en manos de ellos, aparte de lo que la ley le concibe, una responsabilidad. Y tenemos en la República Dominicana más de 300 botaderos de basura, como le llaman vertederos a cielo abierto, pero muchos de ellos están cercanos a ríos, arroyos y cañadas del país. Una cosa que no es nueva, pero se han ido incrementando en la mirada, en la vista clara de las autoridades, que hace muy poco desde mi punto de vista. Porque es un asunto de cuidar el medio ambiente en todo el sentido de la palabra. Y no son los ciudadanos los que llevan la gran cantidad de desechos a esos botaderos de basura. Son precisamente empresarios. Ahora bien, ¿qué falta? Aplicación de la mano dura, tratar de hacer advertencias más que concientizar a la población, que eso es algo que es fundamental. Pero los empresarios tienen que recibir las sanciones. Vemos cómo...
1: Pero ven acá, el gobierno este año, en febrero, creo, si no me equivoco, no precisamente intervino. Incluso creo que hasta identificó más o menos unas 99 cañadas alrededor del país precisamente para intervenirla. ¿Ese tipo de acciones son suficientes para ir corrigiendo este problema de raíz? ¿O todavía falta más, algo más en esa escala?
3: Pasar de la teoría a la práctica. Se ha hablado, se producen muchos plásticos. Las empresas hacen lo mejor que pueden, se benefician. Y cuando llega el momento en que se van a puntualizar un corte a esto, viene el excelentísimo señor presidente de la República hace unos meses y le da un año más para que sigan produciendo. Entonces hay una contradicción. El ciudadano que ve eso en la televisión le da un seguimiento y dice, pues entonces el asunto se va a postergar más todavía. Tienen que haber políticas con un hilo conductor que sea que mande un mensaje real, donde hayan sanciones.
2: ¿Te refieres a la modificación de la ley de residuos sólidos, la modificación 98-25?
0: Exacto. A la prórroga para que entre la responsabilidad extendida y a todo el debate.
2: 98-25.
0: Pero hay algo que es más grave, que es lo que yo creo que... Si queremos abordar el problema de los plásticos. Lo primero es que hay que saber...
1: De la basura en general, porque sí. Una cosa es el plástico, yo vuelvo
0: bueno,
1: y...
0: Si de la basura en general, nos vamos a hablar de la basura en general.
1: Pero es que ese es el tema, es que es lo que le acabo... fue el ejemplo que le puse a la señora ama de casa que se hizo su mangú rico y sabroso y yo quiero saber, cuando ella hace su mangú en su casa y pela el plátano, ¿y a dónde tira la concha y cuál es la cadena de esa concha? Porque yo lo que no quiero es que esa concha de plátano termine en el río.
0: Empecemos, porque esa concha de plástico, la botellita y la funda.
1: No, la de plátano.
0: La de plástico, de la que sea, hasta el cartón.
1: Bueno, son desperdicios diferentes.
0: Sí, yo lo que
1: quiero saber es dónde va esa concha de plátano cuando ella la tira a la basura.
0: Pero cuando yo lo quería... especificar en plástico, tú me lo uniste. Y ahora que lo quiero unir, tú me lo separas. Pero volvamos a lo siguiente. Lo primero que tú necesitas son políticas. Pero donde están las políticas...
1: O sea, pero que necesito un vertedero, lo primero que necesito es un puente de basura. No.
0: Tú necesitas, hablemos primero de política.
2: Eso es parte de la
0: ahora,
2: política.
0: ¿Qué es la política? La política no es un discurso ni una declaración, es una asignación de presupuesto. Lo segundo es que esa política tenga un arreglo institucional en el que tú garantices la posibilidad de un seguimiento estructurado en todas las dimensiones. Ese seguimiento institucional estructurado tiene que tener salidas reales y objetivas, porque no importa lo bien que se porte un ciudadano, si lo que tú colocaste en un al final se tiró en un sitio que está al lado del río, va a volver al río. Luego, desde luego, tú necesitas que los ciudadanos primero entiendan y aprendan cómo manejar esto, pero que encuentren soluciones y sean parte de un factor de presión para esas soluciones. Porque, óyeme bien, la inmensa mayoría de la basura que llega a los ríos, en sentido general y fundamentalmente a los plásticos, llega... Porque en realidad, en la cadena de responsabilidad de la política al presupuesto, a la organización, al seguimiento, hay algo que está fallando. Tú estás fallando en todos los niveles. Y desde luego, no hay un factor educativo más significativo que la realidad. Si yo me levanté y no tengo dónde tirar un desperdicio porque no tengo o lo pongo y no me lo recogen de una vez, la realidad me dice que yo puedo manejar eso como me dé mi gana.
1: Y ese no es el problema original.
0: No, ese es un indicador de un problema grave. El problema grave está arriba.
2: Yo creo que te voy a mencionar un indicador también importante. Sí. Está relacionado con la macropolítica y está relacionado con el desarrollo del Estado y es... el modo de los asentamientos urbanos y el crecimiento y el desarrollo poblacional que hemos tenido. Es un punto que no lo han tocado y es importante eso. Hemos crecido, ciertamente, pero de una forma descontrolada. Tú tienes asentamientos urbanos en zonas muy cercanas de los ríos también y eso puede ser uno de los indicadores, ¿no? Pero también tienes hacinamiento dentro de las mismas ciudades. ¿Cómo tú me pides a mí un camión recolector de basura que entre por un callejón? No sé si saben lo que es el callejón, pero es una callejuela muy reducida. Vuelvo al punto, esto es un tema multifactorial, no es solamente una razón, no es solamente una causa, son diversas que tienen que ver con el Estado, que tienen que ver con la sociedad, que tienen que ver con las empresas, incluso con el desarrollo y el crecimiento que nosotros como sociedad hemos tenido.
1: Podríamos entonces...
0: En lo que ella plantea hay una idea central, que debió haber sido idea de entrada. Hablamos de un ordenamiento del territorio que además asigne funciones al territorio, entre otros los lugares en los que deben haberse y manejarse los depósitos finales, sean plantas de revalorización, relleno o hasta botadero. Pero ocurre que los espacios se utilizan en función de tres cosas. El valor inmobiliario del espacio, de repente, ¿a dónde se le pueda ocurrir o hacerlo? A la autoridad local. Y desde luego, lo del valor y a dónde se le ocurre tiene que ver mucho que está operando sobre la base de políticas públicas consistentes con ese ordenamiento del territorio. Ese es un elemento central.
3: Pero Luis Castro ha querido enfatizar dónde empieza el problema. Si vamos de lo micro hasta lo macro, el manejo de los recursos que dan los gobiernos locales es fundamental. Este gobierno, el presidente actual, ha sido reconocido como uno de los que más, quizás el que más ha invertido en la municipalidad, más recursos ha dispuesto en apoyo de los gobiernos locales, los ayuntamientos, las alcaldías. Pero esas alcaldías han sido irresponsables con ese uso. En este caso, ya no es tanto el tema de recursos económicos para aplicar políticas públicas locales, porque le asignan camiones, recolectores, pero ellos no han sido capaces de coordinar con la ciudadanía rutas y frecuencias. Por ejemplo, estamos en la temporada ciclónica y usted puede estar seguro que muchos de esos barrios, cuando la lluvia empieza a caer, la gente empieza a sacar los desechos. Aunque toque pasar el camión un poquito más tarde, lo arrojan en un área, el agua lo arrastra, pero entonces hay un incumplimiento de los ayuntamientos y por ende se ven de manos atadas para aplicarle sanciones a esos ciudadanos.
0: Tú sabes que el enfoque que él tiene se parece al enfoque tradicional de los que manejan las decisiones políticas.
3: Sí.
0: Porque al final es como que yo te quiera, tú tienes una fiebre producto de una bacteriosis y yo te trato de bajar la temperatura. O sea, la basura que tenemos allí es esa temperatura, pero el problema es una bacteriosis que había que abordar. El problema real de las políticas públicas es la consistencia de todos los niveles, que al final el agente que termina siendo el que actúa es el ciudadano, porque en última instancia la población está formada por ciudadanos. Pero el agua o peló el plátano es una ama de casa. Ahora bien, en ese plátano que ella peló y en ese sitio en el que ella lo fue a llevar, hay tantos elementos que de alguna manera condicionan su conducta. Sí, está el educativo y su nivel de responsabilidad, pero está la organización, la frecuencia con que se recoge, dónde se lleva, están los recursos que se aplicó adelante, está la corrupción y están todos esos niveles. Pero la ingenuidad, que yo creo que tú casi has forzado para que vayamos allá, es tratar de que nos concentremos.
4: Pero para que ya me entendió.
0: Cuando el ciudadano es víctima, pues es una víctima propiciadora, ¿eh? También.
4: Pero bueno, es como el perro que se muerde la cola, esto al final están todos como girando en el mismo círculo, porque definitivamente yo creo que para concluir, bueno, las responsabilidades son múltiples acá.
0: Lo que pasa es que el perro tiene que aprender a morder en otra dirección. Como primer paso para dar una solución es saber a quién morder, cómo morder y en qué parte del cuerpo morder. Porque de alguna manera central estamos obligados a dar respuestas funcionales a un problema que es gravísimo a escala planetaria y que quiero volver. Parte de la responsabilidad del Estado es ejercer diplomacia internacional para obligar a nuevas políticas de producción de sistemas de almacenamiento. Tenemos que obligar a que se produzcan menos plásticos de uso microtemporales.
4: A ver, para terminar, que Franklin quería aportar algo.
3: Sí,
4: para...
3: claro. Gracias. Mira, cuando se habla de imagen de un país como este, donde su brazo fuerte es el turismo, pues a través de ese turismo y las personas que vienen a escenas internacionales, como es este caso, importantísimo. Pero ¿qué pasa? Yo quisiera que lo que sale de aquí sea las soluciones y que vengan respaldo, que vengan instituciones, fundaciones, a apoyar ideas que tienen los comunitarios en los sectores, ideas que pueden presentar algunas instituciones para beneficio colectivo. Pero cuando viene, mencionaba un pelotero ahorita, dominicano, que se destaca muy bien, la gente, yo quisiera que vengan a un lugar donde se vaya saneando el problema de los desechos sólidos, no solamente en una portada de un periódico y en la parte urbana o cabecera, que sea algo que se trabaje de principio a fin, que haya un esquema, un planteamiento lógico y coherente, donde hay que destacar, insisto y siempre voy a defender que la educación ciudadana debe

0: aplicarse, pero hay que iniciar desde ya, donde no solamente el Ministerio de Medio Ambiente, no solamente, además de los gobiernos locales que he mencionado tantas veces, que haya un trabajo en conjunto donde la gente entienda que es un problema de todos, pero que el gobierno que maneja los recursos, pues aplique lo básico en función real por un resultado que estamos buscando.
1: Bueno, y ahí también obviamente el apoyo incluso de los medios de comunicación en este sentido, para crear programas, campañas, comerciales, etcétera, etcétera. Como yo siempre les recuerdo a todos, si algo tuvo la pandemia de 2020, fue algo muy particular. Yo creo que le demostró a todo el planeta que esta de darle excusa que no, que es que no se puede, que la población, que tú sabes, que la toma tiempo, no toma tiempo nada, toma disponibilidad. Así que esta historia de que no se puede, sí se puede, que la población
2: pero
1: aprende.
2: Pero para saber que se puede, tenemos que saber que la basura mal manejada es un problema.
1: Sí.
2: Bien manejada es un recurso. Sí. Y ese es un enfoque obligatorio a la hora de buscar soluciones.
3: Claro.
2: Por lo tanto, volvemos a convertir un problema en recurso y a ver la génesis. Ver el final. Sí, el final lo vamos a tocar, pero si no vemos la génesis.
1: Pero eso ya es parte
2: por abstracto, ¿qué parece?
1: No, por abstracto. Esa es parte ya del trabajo del Estado, que precisamente tiene que entender que esto es posible.
2: Ese es el trabajo de todos. De todos, que en vez de mordernos la cola, tenemos que saber a quién y a
1: dónde. Hay que aprender a tirar la basura. Les agradezco muchísimo que hayan venido hoy al programa. La semana que viene vamos a seguir aquí en Santo Domingo por RT en Español con Cartas sobre la Mesa.
4: Las personas no le dan la importancia que merece al medio ambiente, ni siquiera en las escuelas.
5: Colaborar, no tirando basura. Si tengo basura y la llevo encima y no tengo un zafacón, llevarla hasta en un bolsillo.

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3: Argentina. En un país de costumbres arraigadas, el mate es la bebida nacional por antonomasia. Sin embargo, detrás de la hierba y la bombilla, hay una realidad que enciende signos de alarma.
4: Me da mucha bronca porque teníamos todo. Todo nuestro sector era una actividad envidiable, pero cuando teníamos todo, se decidió cambiar por nada.
3: El actual precio del kilo de hoja verde no supera los 20 centavos de dólar, cuando en el 2023 se pagaba más del triple.
5: Son las leyes del mercado, la libre oferta y la demanda. Estamos teniendo todavía sobreoferta de materia prima.
6: El colono no va a poder sostener su pequeña producción yerbatera y va a tener que venderle, no al vecino que va a estar tan pobre como él, sino que a los secaderos o a los grandes molineros.
3: El mercado de la yerba mate no conoce de límites ni de fronteras. Luego del proceso de secado y la molienda, el producto llega aquí.
7: La verdad que es un producto que tiene muchas propiedades. Incluso ellos, cuando detectaron esas propiedades, nosotros por ahí lo tomamos por cultura, porque nos transmitieron nuestros padres. Obviamente la yerba tiene muchas cosas positivas.
8: Corren rumores de que la isla de hielo posee muchos misterios y acertijos, y quienes se atrevieron a resolverlos desaparecieron. Cuando me enteré de esto, ya era demasiado tarde para volver atrás.
9: Los estadounidenses tienen un miedo real, no solo Trump. Es mejor quitarle Groenlandia a Dinamarca ahora.
10: Te das cuenta de la grandeza de todos estos glaciares, estos icebergs, cuando ves cómo se rompe un enorme trozo de hielo.
8: Nadie les preguntó su opinión. Por eso los groenlandeses consideran la actitud de Estados Unidos despectiva hacia ellos.
10: ¿Usted cree que habrá algún tipo de confrontación militar dentro de la OTAN entre Dinamarca y Estados Unidos?
9: Supongo que es posible.
10: Aunque parezca increíble, hace 100 años aquí no había nada. Lo importante no son las construcciones ni las casas, sino los cientos, los miles de personas que pasaron por este lugar y cuyos corazones fueron tocados por la gracia del Señor.
11: Jordanville es en realidad el corazón de la ortodoxia rusa en Estados Unidos y quizás en el extranjero en general.
9: Cuando llegué a la iglesia ortodoxa, cuando entré al templo, hasta la luz allí se sentía más cálida y radiante. No encuentro palabras para describirlo. Entré y pensé, Dios mío, esto es lo que buscaba.
11: Mi bisabuela dijo, asegúrate de bautizar a tu hijo. Será más fuerte, más sano y más rico. Así recibí el don del bautismo.

0: Hola, ¿cómo están? Bienvenidos a una nueva edición de Entrevista. Como saben, nos interesan temas muy diversos y la exploración del espacio es un ámbito al que tratamos de seguirle el pulso. Hoy conversamos con el popularizador de la cosmonáutica, ingeniero aeroespacial y candidato a cosmonauta, Nikita Matás.
1: Здравствуйте, Никита.
0: Hola, Nikita, bienvenido a nuestro programa. Empecemos hablando de su objetivo de formar parte del cuerpo de cosmonautas. ¿Cuándo empezó a planteárselo y qué le falta para cumplirlo?
2: Lo ha expresado muy bien. Es un objetivo, no un sueño, porque son cosas completamente distintas. Empecé a interesarme por la cosmonáutica desde muy pequeño. Siempre me ha gustado descubrir cosas nuevas sobre los planetas y los procesos que tienen lugar en el espacio. Estudié astronomía y a medida que iba comprendiendo mejor lo que sucede en el espacio, me di cuenta de que los grandes avances y descubrimientos científicos son posibles gracias a la tecnología que utilizamos para explorarlo. Lanzamos cohetes que ponen en órbita vehículos espaciales, como sondas interplanetarias automáticas o telescopios. Gracias a ellos profundizamos en conocimientos fundamentales sobre la naturaleza de nuestro universo. Entonces comprendí que quería dedicar mi vida al espacio desde un punto de vista práctico, es decir, a la cosmonáutica. Quería crear los aparatos espaciales que nos permiten conocer mejor el mundo que nos rodea. Después de graduarme, cursé una maestría en ingeniería aeroespacial y ahora estoy haciendo el doctorado. Mi tesis de ingeniería está dedicada a las lanzaderas ligeras. Sin embargo, ya durante la carrera empecé a pensar que quería comprender cómo funcionaba todo. Me parecía fascinante crear aparatos que nos ayudaran precisamente a descubrirlo. Pero la mayor contribución a la exploración y al estudio del espacio se puede realizar estando en la vanguardia de la ciencia, concretamente ejerciendo como cosmonauta. Así que empecé a informarme sobre esta profesión, a conocer a cosmonautas profesionales y a estudiar los requisitos necesarios para ejercerla. Yo era plenamente consciente de todos los riesgos que entraña, pero comprendí que me interesaba contribuir al progreso de la ciencia y de nuestra civilización. Quiero dedicar mi vida a la cosmonáutica tripulada. Por eso, primero surgió ese sueño y más adelante lo convertí de manera plenamente consciente en un objetivo.
0: Su candidatura se está evaluando en estos momentos. ¿Cuánto tiempo tendrá que esperar? ¿Cómo funciona el proceso?
2: En ese sentido, tuve suerte. Para entrar a formar parte del cuerpo de cosmonautas de Rusia, hay que cumplir una serie de requisitos mínimos. En primer lugar, es necesario contar con formación superior en una especialidad técnica y tener como mínimo un título de máster. También hay que ser menor de 35 años, gozar de buena salud y cumplir otros requisitos adicionales. Si reúnes esas condiciones mínimas, puedes presentarte a la convocatoria y participar en el posterior proceso de selección. Cuando intenté ingresar en el cuerpo de cosmonautas de Roscosmos, todavía no había terminado el máster. En Rusia se abre una convocatoria para seleccionar cosmonautas aproximadamente cada 4 años, y la última finalizó justo cuando recibí mi título de máster. Por tanto, tuve que esperar a la siguiente. Yo estudié en el Instituto de Aviación de Moscú, que es la institución rusa con mayor número de graduados, que posteriormente se ha convertido en cosmonautas civiles. La mayoría de las personas que han viajado al espacio tras estudiar allí no procedían del ámbito militar. El Centro de Entrenamiento de Cosmonautas mantiene una estrecha colaboración con el Instituto de Aviación de Moscú y se puso en contacto con él porque quería crear un grupo experimental. El propósito era probar nuevos métodos de preparación para los vuelos espaciales y ensayar distintos enfoques que permitieran preparar mejor a los futuros cosmonautas. Los métodos, los programas de entrenamiento y las instalaciones experimentales que se utilizan actualmente fueron concebidos a finales del siglo XX por y para personas de aquella época. Sin embargo, nosotros pertenecemos a una nueva generación, pensamos de otra manera, tenemos una mentalidad distinta e incluso memorizamos información de forma diferente. El objetivo del programa es comprobar cómo funcionan los métodos y las herramientas de los que dispone el cuerpo de entrenamiento de cosmonautas cuando se aplican a jóvenes cuya forma de pensar difiere de la de las generaciones de los años 70 y 80. Y eso es precisamente a lo que nos dedicamos.
0: En su opinión, ¿hay actualmente muchos jóvenes que quieran ser cosmonautas? A veces determinadas profesiones se ponen de moda. Por ejemplo, después del vuelo de Yuri Gagarin, todos los niños de la Unión Soviética soñaban
2: ciertamente
0: con convertirse en en cosmonautas. ¿Cómo es la situación hoy en día? ¿Sigue estando de moda? ¿Todavía atrae a los jóvenes?
2: Yo diría que en la época soviética, no solo los niños, sino también las niñas querían ser cosmonautas. Hoy en día, por desgracia, la profesión de cosmonauta y en general las profesiones relacionadas con la ciencia y la tecnología no goza de tanta popularidad. Nos guste o no, el sector aeroespacial atravesó una etapa de declive. Sin embargo, actualmente, tanto el Estado como diversas organizaciones, incluidas empresas privadas, están trabajando para recuperar la popularidad de estas profesiones. Roscosmos también desarrolla una intensa labor en este ámbito. Por ejemplo, este año se ha abierto una nueva convocatoria para seleccionar cosmonautas. Tanto el Estado como la propia Roscosmos promueven activamente la profesión para despertar el interés de la población.
0: Entonces, ¿significa eso que hoy en día la cosmonáutica es más accesible? Es decir, si alguien se lo propone, puede conseguirlo, aunque no proceda de una familia de cosmonautas, ¿o no es tan sencillo?
2: Yo diría que en los últimos 10 años, la cosmonáutica se ha ido haciendo cada vez más accesible, no solo en la Federación de Rusia, sino en todo el mundo. La humanidad está tomando conciencia de que sin la exploración espacial y sin un desarrollo sostenible del sector, resulta imposible seguir avanzando en la ciencia y en las nuevas tecnologías. Por eso es necesario hacer la cosmonáutica más accesible, tanto para especialistas de ámbitos muy concretos como para profesionales de perfiles más generales. En cuanto a la situación en nuestro país, en la Unión Soviética, los primeros cosmonautas procedían principalmente de las academias militares y de la aviación militar. Basta recordar el primer destacamento de cosmonautas soviéticos, que formaba parte Yuri Gagarin. Hoy, en cambio, son relativamente pocos los cosmonautas que viajan al espacio y cuentan con una trayectoria militar. Entre ellos hay científicos, ingenieros y especialistas de ámbitos muy diversos que, después de convertirse en cosmonautas, realizan importantes investigaciones y contribuyen a grandes descubrimientos científicos.
0: ¿Este cambio se debe al desarrollo tecnológico, a la automatización o al uso de inteligencia artificial? Al fin y al cabo, estas tecnologías están transformando todos los ámbitos.
2: Bueno, para empezar, la inteligencia artificial como tal todavía no existe. Lo más correcto sería hablar de redes neuronales. La cosmonáutica, por desgracia o por fortuna, es una ciencia bastante conservadora. Para incorporar una innovación, ya sea una tecnología nueva, una red neuronal, o lo que habitualmente se denomina inteligencia artificial, tanto la tecnología como el código informático deben obtener primero una certificación de su uso en vuelo. Eso significa que hay que probarlos inicialmente en la Tierra, después enviarlos a la órbita y probarlos en condiciones espaciales. Es necesario verificar que durante el vuelo no se produce ningún fallo, que ningún sistema deja de funcionar y que la inteligencia artificial no secuestra la nave. Solo entonces se puede obtener la autorización necesaria para utilizar esas tecnologías o programas informáticos en el espacio. Como la inteligencia artificial se ha popularizado solo en los últimos 2 años, todavía no ha transcurrido el tiempo suficiente para completar todo ese proceso de pruebas. Por eso, de momento, en el espacio, esta tecnología no se puede utilizar. Esa sería mi respuesta.
0: Dentro de unos años seremos testigos de un acontecimiento verdaderamente histórico, la retirada de la Estación Espacial Internacional. En primer lugar, me gustaría que explicara a nuestra audiencia por qué se ha tomado esta decisión y qué ocurrirá después. ¿Se mantendrá la cooperación internacional o surgirán distintas estaciones independientes, como una estación china, una rusa, o será de otra manera?
2: Bueno, sí. Desgraciadamente, para el año 2030, la Estación Espacial Internacional será retirada de la órbita definitivamente y hundida en el punto Nemo, conocido como el cementerio de naves espaciales. Es el punto más alejado de cualquier masa de tierra firme, donde se hunden los vehículos que no se usan más. Eso tiene que ver con que ese vehículo quedó obsoleto tanto desde el punto de vista conceptual como técnico. Su primer módulo fue lanzado en 1998, de modo que la Estación Espacial Internacional lleva más de un cuarto de siglo en órbita. Y si hablamos de los equipos de última tecnología que los cosmonautas llevan a la Estación Internacional, pues estamos acostumbrados a utilizar conexiones modernas, como USB o USB-C, conectamos un dispositivo y empieza a funcionar de inmediato. En la Estación Internacional, sin embargo, muchos equipos pertenecen a generaciones tecnológicas anteriores. Puedes llegar con un cable moderno y encontrarte con un conector antiguo de 38 milímetros, para el que necesitas un adaptador. La capacidad de procesamiento de algunos sistemas también es menor y la energía disponible es limitada. El segmento ruso de la Estación Internacional dispone de unos 3 kilovatios. En la vida cotidiana equivaldría a aproximadamente al consumo conjunto de un hervidor eléctrico y un microondas. Entonces, si los cosmonautas conectaran ambos aparatos al mismo tiempo, apenas quedaría energía para realizar experimentos científicos. Eso influye bastante. Pero el problema más complejo es el desgaste estructural. Los materiales de la estación se deterioran paulatinamente debido a las cargas dinámicas que soporta la estructura, asociadas a los repetidos acoplamientos de naves. El módulo de acoplamiento tiene un cono receptor que recibe las naves durante la maniobra, y las naves siempre golpean contra él, y con el paso del tiempo aparecen microfisuras y se producen fugas de aire. Por eso escuchamos periódicamente en los medios que se ha detectado alguna fuga en la estación. Todo ello incrementa los riesgos en el funcionamiento de la estación. Ahora hemos llegado a un punto en el que la futura explotación segura de la Estación Espacial Internacional es físicamente imposible, porque los materiales dentro se han desgastado. Por eso, desgraciadamente, hay que retirarla de órbita.
0: ¿Y qué pasará después?
2: En cuanto al futuro, la presencia humana en órbita continuará de una forma u otra. China ya cuenta con su propia Estación Espacial Nacional y Rusia ha aprobado el proyecto de la Estación Orbital Rusa. Y el primer módulo será lanzado en el año 2028. En un principio, la estación debía situarse en la órbita polar, es decir, no girar alrededor de la Tierra siguiendo una trayectoria próxima al Ecuador, sino alrededor de los polos, con una pequeña desviación. Sin embargo, en aras de la cooperación internacional, puesto que poner cualquier objeto en órbita polar ya es de por sí complicado, se optó por una trayectoria más próxima al Ecuador, como la que sigue actualmente la Estación Internacional, para facilitar algún tipo de cooperación internacional, por ejemplo, con la India, China u otros países. Es decir, aunque inicialmente la nueva estación sea un proyecto nacional, tanto Roscosmos como el conjunto de la industria espacial comprenden que será muy difícil llevarlo a cabo en solitario. Creo que en cualquier caso, la estación acabará incorporando módulos de otros países y se convertirá en una especie de segunda estación espacial internacional.
0: Actualmente, los principales proyectos espaciales del mundo están orientados a llevar de nuevo al ser humano a la Luna. ¿Es realmente importante para la humanidad o responde a razones geopolíticas, es decir, a la continuación de la carrera espacial?
2: Tiene que ver con todo, porque el espacio es una cuestión de prestigio para un país y al mismo tiempo impulsa el desarrollo de la ciencia y la tecnología. Pero si hablamos del desarrollo sostenible de la humanidad y del futuro que nos espera, todos sabemos que si queremos explorar el planeta rojo, Marte, o el sistema solar en general y sus recursos, tendremos que modernizar la ciencia, la tecnología y los vehículos con los que actualmente viajamos al espacio y pasar a una nueva generación de tecnología espacial. Para llegar a Marte, la nave sería grande, pesada y cara. Con las tecnologías actuales, tardaría mucho tiempo en llegar hasta allí. ¿Qué ventajas tiene la Luna? En primer lugar, la Luna es un cuerpo relativamente pequeño y tiene poca gravedad. Esto significa que a los cohetes les

0: La aerodinámica deja de ser importante. Podríamos lanzar una nave en forma de pirámide, un cubo o cualquier otra forma y despegaría sin inconvenientes. Si logramos colonizar la Luna, aprender a transportar carga hasta allí y producir combustible en su superficie, es decir, derritiendo hielo, obteniendo agua y separándola en hidrógeno y oxígeno mediante procesos químicos, entonces esta podría convertirse en una auténtica plataforma de lanzamiento para la exploración del espacio profundo. En otras palabras, tendríamos una base donde ensamblaríamos naves y cohetes, y desde allí sería mucho más sencillo y económico viajar a Marte o a otros lugares del sistema solar.
1: Entonces, la Luna puede servir como punto de partida para explorar el espacio profundo.
0: Sí.
1: ¿Cuándo podremos ver algo así? ¿Llegaremos a presenciar esos acontecimientos?
0: Si todo sale bien, dependerá, como casi siempre, de la financiación. Si hay suficientes recursos económicos, la experiencia demuestra que el ingenio humano no tiene límites y que todos los problemas tecnológicos pueden resolverse. En ese caso, deberíamos ver una base orbital permanente y estable hacia mediados del siglo XXI. Si la financiación es más limitada, los problemas no se resolverán tan rápido ni tan eficientemente. En ese escenario, quizá tengamos que esperar hasta un poco después de la primera mitad del siglo XXI. Personalmente, creo que entre los años 2040 y 2050 ya podríamos conseguir buenos resultados.
1: Quería preguntarle por la basura espacial. Últimamente se publican muchas noticias sobre ella y sobre los riesgos que representa. ¿Cuán peligrosa es en realidad? ¿Supone una amenaza para toda la actividad humana en órbita?
0: Yo diría que el problema de la basura espacial se ha exagerado un poco. No es tan grave aún como para prestarle tanta atención. Pero la basura espacial sí es peligrosa.
1: ¿Y de dónde viene?
0: Para entender mejor qué es la basura espacial y de dónde viene, la cual efectivamente es una buena pregunta, imaginemos que lanzamos un aparato espacial a una órbita terrestre baja, a unos 200 kilómetros de altura. Este funciona durante cierto tiempo. Cada aparato tiene una vida útil determinada. Por ejemplo, en el caso de un satélite, se trata de unos 5 años. Entonces, cuando acaba su vida útil, sus sistemas se deterioran, las baterías dejan de cargarse y queda orbitando la Tierra. Si se encuentra en una órbita baja, poco a poco perderá altura y acabará reentrando en la atmósfera, donde se desintegrará sin dejar rastro. Pero si está en una órbita más alta, puede permanecer allí durante más tiempo y existe el riesgo de que choque con otros objetos. Para colocar un satélite o un cohete en órbita, es necesario acelerarlo hasta la primera velocidad cósmica. O sea, a unos 8 kilómetros por segundo. Entonces, en lo que dura este aplauso, el objeto recorre una distancia de 8 kilómetros. Para hablar en términos más familiares, serían unos 28.000 kilómetros por hora. Imaginen un objeto moviéndose alrededor de la Tierra a esa velocidad. Si impacta contra algo, incluso una partícula diminuta de apenas un milímetro de diámetro podría eliminar, probablemente, unos cuantos centímetros cúbicos de material. De hecho, en algunos museos se exhiben fragmentos del revestimiento de la Estación Espacial Internacional, que fue golpeado por una pequeña partícula de basura espacial. Y aunque era minúscula, le dejó un agujero que parecía un cráter. Así que ese material quedó prácticamente dañado. Ese es el verdadero peligro que representa para la maquinaria espacial. Aún así, a pesar de que hay muchos objetos como estos, la mayoría de ellos se concentran en órbitas bajas y con el tiempo terminan cayendo y quemándose en la atmósfera. Sin embargo, cuanto más alta es la órbita, mayor peligro supone la basura. Por eso se están desarrollando nuevas formas de gestionar los residuos espaciales y protegerse de ellos. Hoy en día, los aparatos que creamos para enviar al espacio se diseñan de modo tal que al terminar su vida útil, por ejemplo, los satélites al cabo de 5 años, conservan suficiente combustible y sistemas funcionales para que puedan descender a una órbita más baja, donde finalmente se destruyen por sí mismos.
1: Nikita, ¿con qué frecuencia le preguntan sobre los extraterrestres? El tema de la vida fuera de la Tierra siempre ha fascinado y seguirá fascinando a las personas, independientemente de su origen o su formación. Es muy interesante. Y recientemente la decisión de Trump de desclasificar materiales del Pentágono sobre los ovnis provocó muchas reacciones. ¿Qué opina al respecto?
0: La pregunta de si estamos solos en el universo ha intrigado a la humanidad durante generaciones y sigue haciéndolo hoy en día. Prácticamente en todas mis intervenciones,

0: conferencias o videos, aparece alguien preguntando por la vida extraterrestre. Personalmente, me inclino a pensar que no estamos solos en el universo. Cuando observamos la gran diversidad que existe en el cosmos, el inmenso número de estrellas similares al Sol, los innumerables planetas parecidos a la Tierra y la cantidad casi inconcebible de galaxias, resulta difícil creer que seamos el único caso de vida existente entre toda esa inmensidad de estrellas. Incluso parece algo ilógico. Si hablamos desde una perspectiva científica, existe la famosa ecuación de Drake, desarrollada, si no me equivoco, cerca de mediados del siglo XX, que intenta estimar cuántas civilizaciones inteligentes podrían existir en nuestra galaxia, la Vía Láctea. Esta ecuación tiene muchos factores. En primer lugar, todo depende de cuántas estrellas parecidas al Sol existan. En realidad, el Sol es una estrella relativamente pequeña y no muy caliente. Es una enana amarilla. Y eso es una ventaja, porque permitió que surgiera la vida aquí. Si una estrella es muy grande, deja de existir en un periodo relativamente corto. Además, presenta temperaturas muy elevadas y altos niveles de radiación, por lo que los planetas que la rodean suelen ser inhabitables. Por otro lado, si una estrella es muy pequeña, los planetas que la orbitan no reciben suficiente calor, lo que dificulta la aparición de vida. Cuando una estrella no es ni muy grande ni muy pequeña, es idónea. El Sol representa un caso casi ideal. En segundo, es la cantidad de planetas similares a la Tierra. Sabemos que existen muchos y además hemos aprendido a identificarlos, estudiarlos y localizarlos en el espacio.
1: ¿Qué significa que un planeta sea similar a la Tierra?
0: Se trata de planetas con una superficie sólida, que poseen atmósfera o al menos podrían tenerla, y que se encuentran en la zona de habitabilidad, también conocida como zona de ricitos de oro. Ese es el tercer factor. Es decir, hablamos de planetas similares a la Tierra, que no están situados demasiado cerca ni demasiado lejos de su estrella. Si un planeta se encuentra demasiado cerca, toda el agua se evapora y las condiciones para la vida desaparecen. En cambio, si está demasiado lejos, el agua se congela, carece de agua líquida. La Tierra ha tenido suerte. No estamos ni demasiado cerca ni demasiado lejos de nuestra estrella, lo que permite la existencia de agua líquida. Por lo tanto, es razonable pensar que también existen otros planetas similares en nuestra galaxia. Luego entran en juego varios factores más subjetivos. Por ejemplo, ¿cuántas civilizaciones han seguido una vía de desarrollo tecnológico? Porque podría haber formas de vida inteligentes que fueran, no sé, como árboles conscientes y que no necesitaran tecnologías, vehículos o sistemas de comunicación. Simplemente vivirían en sus bosques y estarían perfectamente bien así. Nosotros, en cambio, buscamos civilizaciones que hayan desarrollado tecnología, que construyan sociedades complejas y que sean capaces de comunicarse, por ejemplo, mediante ondas de radio, como hacemos nosotros. Otro factor importante es la duración de una civilización. Y aquí solo podemos tomar como referencia nuestra propia existencia. ¿Cuánto vive una civilización? ¿1000, 100.000 o 1 millón de años? En definitiva, hay muchos factores que influyen en esta cuestión. Incluso en los escenarios más pesimistas, como cuando hay pocas estrellas, pocos planetas habitables, las civilizaciones duran poco tiempo, se autodestruyen o simplemente nunca desarrollan tecnología. Podría haber alrededor de 100 civilizaciones inteligentes solo en nuestra galaxia. En los escenarios más optimistas, que plantean la abundancia de formas de vida, donde hay muchas estrellas parecidas al Sol, numerosos planetas habitables y las civilizaciones sobreviven durante largos periodos, la cifra podría acercarse a las 10.000. Así que únicamente en nuestra galaxia podrían existir al menos unas 100 civilizaciones inteligentes. Con relación a los materiales desclasificados del Pentágono, cabe destacar que en realidad la mayoría de ellos hablan de ovnis en el sentido literal del término, objetos voladores no identificados. Esto no significa necesariamente, y de hecho casi nunca es así, que tengan origen extraterrestre. Normalmente se trata de aeronaves creadas por seres humanos, aviones experimentales, cohetes, vehículos espaciales o drones que, vistos desde decenas de kilómetros de distancia, pueden parecer simples luces parpadeantes en el cielo. Probablemente la inmensa mayoría de los documentos desclasificados se refieran a este tipo de fenómenos. El porcentaje restante, quizá un 10 o un 20%, muchas veces se trata de montajes bastante evidentes. Incluso a simple vista se aprecia que algunas imágenes han sido manipuladas con programas de edición gráfica. Lo hacen personas empeñadas en mostrar pruebas de vida extraterrestre. Desafortunadamente, esa es la situación hasta el momento.
1: ¿Cuáles son los mitos y confusiones más comunes sobre el espacio? Le hacen muchas preguntas en sus conferencias sobre este tema. ¿Cuáles son los más llamativos?
0: Probablemente los mismos que se escuchan en todo el mundo. Por ejemplo, la idea de que la Tierra puede ser plana o las teorías conspirativas de los seguidores del terraplanismo que afirman que el espacio no existe y que nuestro planeta es un disco. En realidad, estas afirmaciones son relativamente fáciles de refutar mediante observaciones y ejemplos que cualquiera puede comprobar en su vida cotidiana. Otro mito muy extendido es el de la llamada conspiración lunar, propagado por la prensa amarillista, según el cual las misiones a la Luna se filmaron en estudios de rodaje y los seres humanos nunca han caminado sobre su superficie. Generalmente, quienes sostienen estas teorías tienen un conocimiento muy limitado de la cosmonáutica o del tema espacial. Han leído alguna información sin entrar en detalles y terminan creyéndose expertos. Sin embargo, cuando uno estudia a fondo los materiales que hay al respecto, no como los presenta la prensa amarillista, sino consultando los archivos completos sobre el tema, que son públicos y accesibles, cualquier duda que pudiera haber desaparece. La llegada del ser humano a la Luna es un hecho histórico y científico ampliamente demostrado.
1: ¿Qué les diría a las personas que, como usted, sueñan con el espacio y los viajes interplanetarios, pero ni siquiera se atreven a pensar que podrían participar en la exploración espacial?
0: Justamente les diría que se atrevan a pensarlo. Para una persona que realmente lo desee y trabaja para lograrlo, no hay nada imposible. No tengan miedo de soñar ni de avanzar hacia sus metas. Existen muchas oportunidades en empresas y organizaciones relacionadas con el sector espacial. Lo importante es encontrar su propio camino. No piensen que este ámbito está reservado solo para cierto tipo de personas. Y si resultan ser ustedes las personas que la industria necesita, al fin y al cabo, todos tenemos algo que aportar. Y aunque no tengan formación técnica, si trabajan en medicina, biología, química o cualquier otra disciplina científica, también pueden contribuir. La cosmonáutica es, en cierto modo, la síntesis de todas las ciencias. Uno puede ser un biólogo espacial, un químico espacial, un especialista en materiales espaciales y muchas cosas más. Hay innumerables áreas de trabajo que aportan grandemente al desarrollo de la humanidad. Así que sigan adelante.
1: Nikita, le deseo mucha suerte. Estoy segura de que logrará grandes cosas.
0: Muchas gracias.
2: Muchas gracias a ustedes por haber estado con nosotros. Hasta la próxima.

0: Argentina. En un país de costumbres arraigadas, el mate es la bebida nacional por antonomasia. Sin embargo, detrás de la hierba y la bombilla hay una realidad que enciende signos de alarma.
1: Me da mucha bronca porque teníamos todo. Todo nuestro sector era una actividad envidiable, pero cuando teníamos todo se decidió cambiar por nada.
0: El actual precio del kilo de hoja verde no supera los 20 centavos de dólar cuando en el 2023 se pagaba más del triple.
2: Son las leyes del mercado, la libre oferta y la demanda. Estamos teniendo todavía sobreoferta de materia prima.
3: El colono no va a poder sostener su pequeña producción yerbatera y va a tener que venderle, no al vecino que va a estar tan pobre como él, sino que a los secaderos o a los grandes molineros.
0: El mercado de la yerba mate no conoce de límites ni de fronteras. Luego del proceso de secado y la molienda, el producto llega aquí.
4: La verdad que es un producto que tiene muchas propiedades. Incluso ellos, cuando detectaron esas propiedades, nosotros por ahí lo tomamos por cultura, porque nos transmitieron nuestros padres. Obviamente la yerba tiene muchas cosas positivas.
5: Ellos se propusieron recorrer 4.500 kilómetros en nombre de la paz. Ahora necesitamos algo positivo.
6: Estas personas caminan en nombre de la paz. Es algo fenomenal.
7: Nunca he oído a estos monjes intentar convertir a nadie a su religión. Simplemente buscan entablar un diálogo acerca de la paz.
5: ¿Qué fue lo que más nos sorprendió? Creo que la cantidad de gente. Eso fue lo que más nos sorprendió. Muchos vinieron a apoyarnos.
8: Debemos continuar este camino hacia el final para que este mundo se convierta en un lugar hermoso para todos. ¿Se unirán a nosotros?

0: En la cálida primavera de 1945 parecía que la paz había llegado a todo el mundo para quedarse.
1: They are determined to be united with each other.

0: and with all peace-loving nations, so that the ideal of lasting peace will become a reality.
1: Creo que la Guerra Fría empezó con la muerte de Roosevelt, y Churchill fue un gran luchador en la Guerra Fría.
2: Churchill estaba obsesionado con la idea de atacar a Rusia con la ayuda de 100.000 prisioneros de guerra alemanes.
3: From Stettin in the Baltic to Trieste in the Adriatic, an iron curtain has descended across the continent.
4: Las operaciones Impensable, Pincher, Broiler, Bushwhacker y Dropshot tenían en esencia el mismo propósito: atacar y destruir directamente a la Unión Soviética.
5: ¿Por qué la paz que todos tanto esperaban y anhelaban se convirtió en una nueva guerra prolongada? ¿En qué momento y en qué punto la historia de la posguerra dio un giro fatal?

0: Mark Rutte está poniendo el listón del despreciabletómetro demasiado alto o bajo, según se mire. Además, tras la muerte de Lindsey Graham, tiene un competidor menos en su carrera hacia el título mundial en la categoría de funcionarios de segunda fila. En días recientes, el secretario general de la OTAN se expuso al ridículo más a menudo que de costumbre. Y eso que jugaba en casa. Porque fue precisamente durante una cumbre de la OTAN que volvieron a salir a flote sus principales virtudes para el cargo: mediocridad, adulación y dobles raseros. Por supuesto, para calentar motores, Rutte trató de interpretar el papel de humorista de club nocturno y chico duro al mismo tiempo, describiendo a la Alianza Atlántica como meramente defensiva, en lo que fue Yugoslavia o lo que fue Libia, entre otros, seguro tengan otra opinión, para seguidamente ponerse en modo aspirante actor de Hollywood, aunque con más acento y peor inglés que Arnold Schwarzenegger, lo que ya es decir.
1: We are defensive, we will never attack anyone. We will only defend our way of life, our democracies, our territory. So don't fool with us, don't play with us.
0: Así es como Mark Rutte pretendía mostrarse como un tipo rudo ante Rusia, China e Irán. Lo que pasa es que nadie, excepto él mismo, lo ve en ese rol, sino más bien en el de perrito faldero de Donald Trump o quien quiera que ocupe la Casa Blanca en determinado momento. Y así se lo hizo saber, con no demasiada sutileza, pero sobrada precisión, un periodista acreditado en la cumbre otanista.
2: Mark, you sit next to Donald Trump in moments where he talks about conquering Greenland, talks about lashing out at allies like Spain, starting trade wars, things that it doesn't seem like the old Mark Rutte would approve of. Does this have any effect on your self-respect when you sit next to him like that and say nothing?
1: You know, what I always do is acknowledge when praise is due, and I think we should praise Donald Trump for the fact that NATO is so much stronger.
0: O resumido con otras palabras, Mark, ¿no te sientes patético siendo un triste lamebotas de Trump?
3: Pues me alegra que me haga esa pregunta porque la respuesta es no. Siempre puede lamerse más y mejor las botas de Trump.
0: Y es que el secretario general de la OTAN puede ser un adulador con acento baboso al servicio de Washington, incluso cuando le preguntan por otro tema, como ocurrió en una entrevista también en el marco de la cumbre.
4: In your mind, if a conflict were to happen between Turkey, Israel, and Syria, for example, does that trigger Article 5?
5: Well, let me say this. President Erdogan is an extremely wise president. And I completely concur also with what President Trump said about Erdogan, that he is a wise leader, he is there for years in this role and in his job.
0: A ver, Mark, ni remotamente te preguntaron qué opina Trump de Erdogan para que te pongas a subrayar que estás de acuerdo con su opinión. La pregunta es muy sencilla. Si Turquía, que forma parte de la OTAN, tuviera un conflicto con la entidad israelí que no forma aparte de la OTAN, ¿de qué lado estaría la OTAN? No es tan difícil de entender y contestar, ¿o sí?
5: He will avoid getting into a situation which gets out of hand.
4: What if Mr. Netanyahu makes a conflict unavoidable?
5: Yeah, let me not speculate on that, because in the end, let's not forget what

0: happened on the 7th of October, 2023, this terrible attack by Hamas on Israel.
1: Señor Rutte, si un miembro de la OTAN entra en conflicto con un no miembro de la OTAN, ¿de qué lado estaría la OTAN?
2: No me gustan las especulaciones, claro, y aprovecho para condenar a Hamas, que tampoco tenían nada que ver con la pregunta.
1: Vaya, el secretario general de la Alianza Atlántica no le gusta especular sobre Tel Aviv, pero todos los días especula con lo que la OTAN supuestamente haría, si Moscú también supuestamente hiciese esto o lo otro. Al menos hay que agradecerle al holandés errante por lo que yerra, queremos decir, que además de mediocre, adulador y doble cara, al menos sea sincero a la hora de revelar el objetivo real de la organización, como hizo hace unos pocos meses. ¿Lo recuerdan? Adelante, Marquitos.
0: NATO is there to protect us collectively against any adversary, be it Russia or whoever, or terrorism, but also it is a platform for the United States to project power on the world stage. But also it is a platform for the United States to project power on the world stage.
1: Y bueno, desde esa definición tan franca, según la cual la OTAN fue diseñada como plataforma para expandir el poder estadounidense por el planeta, hay que admitir que pocas personas están tan dispuestas a remar en esa dirección como Mark Rutte.

0: Durante la guerra, Siria sufrió daños colosales. Los terroristas se beneficiaron enormemente del conflicto.
1: Se bombardeaban lugares para ocultar el gran saqueo que se llevaba a cabo. Al final, la guerra era la excusa.
2: Estos grupos empezaron a saquear artefactos antiguos.
1: Creo que un jarrón como este podría costar unos $15,000 en el mercado negro.
0: Eran europeos, hablaban inglés.
2: Indican a sus subordinados los lugares exactos que deben saquear.
1: Así que ahora mismo todo está en Europa o en Norteamérica.
0: Varios objetos históricos están disponibles en Internet.
3: Tiene un número de inventario de museo. Posiblemente fue robada de uno.
4: Tenemos en la República Dominicana más de 300 botaderos de basura, como le llaman vertederos a cielo abierto, pero muchos de ellos están cercanos a ríos, arroyos y cañadas del país.
5: Y hablo de Estado, no hablo de gobierno, porque es un problema estructural que viene de años, que no la gestiona, que no la deposita, que no tiene plantas de tratamiento disponibles.
6: La tendencia a querer culpar al ciudadano es una forma de no ver realmente la escala de responsabilidades.
7: Hoy estamos aquí en Santo Domingo para preguntarnos quién es realmente responsable de que esta basura termine en las costas de Dominicana. Pongamos las cartas sobre la mesa.

0: En tiempos complicados es que se pone a prueba la amistad verdadera. Y también podríamos añadir la cooperación en materia biomédica. Algo así deben de haber pensado en Rusia y Cuba, que decidieron crear su primera empresa farmacéutica conjunta, uniendo sus respectivas experiencias, que no son poca cosa, en la materia. ¿De qué se trata Sinergia Global Biofarmacéutica? ¿Qué importancia tiene en el actual contexto geopolítico? ¿Y qué aportes a la salud podríamos esperar de ella? Las respuestas en los siguientes minutos. Ahí les va. Cuba y Rusia acordaron crear su primera empresa mixta en el ramo de la biofarmacéutica. Con una inversión inicial de 11 millones de dólares y prevista de otros 100 millones más, el objetivo principal de la compañía, además de sumar las respectivas capacidades de ambos países en la materia, es ampliar el alcance comercial de la biofarmacéutica cubana, aumentando su capacidad de producción y distribución de medicamentos. El acuerdo se selló poco después del Foro Económico de San Petersburgo, en el que ya se habían anunciado importantes convenios para, entre otros asuntos, el desarrollo conjunto de diferentes medicamentos. Y es que la colaboración entre Moscú y La Habana no es nueva en este campo. Por ejemplo, medicamentos ya en uso como Everprot P, aplicado para casos de pie diabético, Evermin, crema para tratar quemaduras, o el antiinflamatorio Husvinza, son fruto de la alianza científica y comercial ruso-cubana. Sin embargo, el ámbito clínico que más llama la atención y, lógicamente, genera mayores expectativas es en los posibles tratamientos contra el cáncer, en los que ambos países han mostrado resultados prometedores. Por ejemplo, Cuba ya ha desarrollado exitosamente un fármaco como Simavax EGF, utilizado contra un tipo de tumor pulmonar muy agresivo, logrando alargar significativamente la esperanza de vida del paciente. Otra vacuna terapéutica cubana contra el cáncer, en este caso de gama más amplia, es Eversavax, que corta el flujo sanguíneo de las células tumorales y ha mostrado resultados prometedores en tumores de ovarios, colorrectal y renal. Por su parte, Rusia ha desarrollado ya un par de vacunas terapéuticas basadas en el perfil genético de cada paciente, que reciben inoculaciones totalmente personalizadas. Tanto Oncopept como Neoncovac se están administrando a personas con resultados alentadores. El fármaco Enteromic sigue un enfoque diferente: la administración de un conjunto de virus que atacan las células tumorales y activan el sistema inmune de la persona bajo tratamiento. Con ese bagaje de experiencia científica exitosa acumulada, lógicamente cobra fuerza la esperanza de un fármaco conjunto contra el cáncer que supere lo logrado hasta ahora por Rusia y Cuba por separado, que ya es bastante en ese ramo. Geopolíticamente, además, se da la coincidencia nada casual de que ambas naciones sufren, cada una a su manera y con diferentes intensidades y hasta cierto punto perpetradores, la aplicación de medidas coercitivas ilegales desde el norte global, por lo que este tipo de colaboraciones serán cada vez más frecuentes, y no solo en el campo de la salud. Por otro lado, algo menos optimista tal vez, la experiencia mediática en este caso también nos dice que, sea cual sea el logro conjunto ruso-cubano que surja de esta cooperación en el campo de la salud, este será inmediatamente despreciado por la prensa hegemónica. Lo vivimos durante los tiempos del COVID, cuando la vacuna rusa Sputnik V sufrió un ataque furibundo por parte de la prensa arrodillada ante las grandes farmacéuticas euroanglosajonas, de la prensa libre e independiente. Mientras que las cubanas Soberana y Abdalá fueron básicamente ignoradas o vistas por encima del hombro. Ninguna de ellas, ni rusas ni cubanas, fueron aprobadas por la OMS, que prefirió casi sin excepción las presentadas por laboratorios privados del occidente colectivo. Así que no es difícil imaginar cuál será la reacción político-mediática del norte global si Sinergia Global Biofarmacéutica anuncia algún logro importante en su alianza. Imagínense, si por separado algunos se ponen nerviosos ante la ciencia cubana y la rusa, ¿cómo será su reacción ante una combinación de ambas. No importa si ese posible fármaco futuro mejora y prolonga la vida de los pacientes de cáncer, remite tumores o directamente los elimina. Sea lo que sea, será recibido como sospechoso, no comprobado, presunto, supuesto e inseguro en los grandes medios corporativos y partidos políticos también corporativos. Por suerte, por experiencia, tanto nosotros como ustedes estamos preparados para esas reacciones y no nos agarrarán desprevenidos. Mientras tanto, juntos esperaremos con calma buenas noticias sobre esta nueva cooperación, sin albergar esperanzas desproporcionadas o utópicas, obvio, pero tampoco dejándonos arrastrar por prejuicios impuestos por puro interés politiquero y comercial, que es como todo el mundo debería comportarse en asuntos científicos.
1: Argentina. En un país de costumbres arraigadas, el mate es la bebida nacional por antonomasia. Sin embargo, detrás de la hierba y la bombilla hay una realidad que enciende signos de alarma.
2: Me da mucha bronca porque teníamos todo. Todo nuestro sector era una actividad envidiable, pero cuando teníamos todo, se decidió cambiar por nada.
1: El actual precio del kilo de hoja verde no supera los 20 centavos de dólar, cuando en el 2023 se pagaba más del triple.
3: Son las leyes del mercado, la libre oferta y la demanda.

0: ¿Estamos teniendo todavía sobre oferta de materia prima?
1: El colono no va a poder sostener su pequeña producción yerbatera y va a tener que venderle, no al vecino que va a estar tan pobre como él, sino que a los secaderos o a los grandes molineros.
2: El mercado de la yerba mate no conoce de límites ni de fronteras. Luego del proceso de secado y la molienda, el producto llega aquí.
3: La verdad que es un producto que tiene muchas propiedades. Incluso ellos, cuando detectaron esas propiedades, nosotros por ahí lo tomamos por cultura, porque nos transmitieron nuestros padres. Obviamente la yerba tiene muchas cosas positivas.
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De victimistas que posan como víctimas está el mundo lleno. Y entre tantos ejemplos, hoy queremos subrayar un caso muy particular por lo bien que les ha ido con su discurso. No nos referimos a los israelíes en este caso, los cuales de hecho últimamente han perdido bastante capacidad manipuladora, por cierto, sino a quien más ha ascendido en el ranking mundial de victimización, Finlandia. En particular, en lo que respecta a su relación con Rusia. Y si esta afirmación los sorprende o desconcierta, razón de más para no perderse el siguiente video. Ahí les va. Durante los últimos años, Finlandia ha logrado posicionar en grandes medios, vocerías políticas y hasta círculos historiográficos el discurso de que su país es una perpetua víctima de Rusia, que la estaría agrediendo prácticamente sin descanso por los siglos de los siglos. Seguramente ese discurso les recuerde al de otros plusmarquistas del victimismo, pero no es el turno de hablar de ellos en esta ocasión. En años recientes, la clase política, mediática y hasta historiográfica finlandesa ha logrado imponer con bastante éxito la versión de Helsinki como inocente víctima de la agresividad de Moscú. Tanto así que no les quedó más remedio que ingresar en la OTAN en 2023 para protegerse de tanta maldad expansionista rusa. Sin embargo, un repaso a la historia de la nación nórdica y la relación con sus vecinos muestra, oh sorpresa, una realidad bastante menos simplista y, en varias ocasiones, hasta completamente inversa. Veamos. Para empezar, si situamos el germen de la finlandesidad, si es que existe esa palabra, en la misma época que lo sitúa la historiografía académica internacional, quien más oprimió a Finlandia en sus aspiraciones de convertirse en Estado no fueron sus vecinos orientales, los rusos, sino sus vecinos occidentales, los suecos. En efecto, los pueblos fineses, con una lengua y cultura distinta tanto a eslavos como a escandinavos, fueron súbditos obligados del Reino de Suecia durante un total de 7 siglos, del 12 al 19. Durante todo ese tiempo, Estocolmo utilizó el actual territorio finés básicamente como zona de amortiguamiento y a sus habitantes como carne de cañón en sus continuos enfrentamientos con Rusia, desde incluso antes de que Rusia fuera Rusia. Durante ese periodo, el Reino de Suecia invadió tierras rusas en tantas ocasiones que ni los historiadores se ponen de acuerdo en cuántas fueron exactamente. De hecho, el expansionismo sueco era tan agresivo en esos tiempos que en varios de estos conflictos, Noruega y Dinamarca fueron aliados de Rusia. ¿Cómo cambian algunas cosas con el tiempo, verdad? Finalmente, en el marco de las guerras napoleónicas, la conflagración ruso-sueca de 1808 acabó con las ambiciones imperiales de Suecia para siempre. Al año siguiente, tras una contundente derrota, Estocolmo se vio obligada a ceder el territorio finlandés a Rusia. 5 años después, seguramente para compensar, los suecos se anexionaron Noruega por la fuerza y, tras ese último zarpazo, fueron abandonando paulatinamente sus ánimos belicosos

cosos, hasta terminar sustituyéndolos por películas depresivas, muebles con nombres impronunciables y canciones de ABBA. Pero no nos distraigamos y volvamos al tema central de este video, que es Finlandia. Y es que, a pesar de la rusofobia política, mediática y académica instalada en Helsinki, fue precisamente cuando los finlandeses pasaron de manos suecas a rusas que conocieron su, hasta entonces, momento de mayor autonomía en 700 años. En cierta forma, podría decirse casi textualmente que fueron tratados como duques. Y es que en ese mismo año de 1809 nació el Gran Ducado de Finlandia, el primer antecesor protoestatal de la actual nación finlandesa, un territorio dentro de la Rusia zarista pero con un alto grado de autonomía, donde con el paso de los años los finlandeses pudieron practicar su religión de preferencia, la luterana, tuvieron un sistema fiscal separado, una administración propia, instituciones propias, moneda propia y hasta uso oficial de su propia lengua, lo que permitió que el idioma finés desplazara definitivamente al sueco, impuesto por las malas durante los 7 siglos anteriores. Varios de los elementos fundamentales de un estado, como sus fronteras, instituciones y conciencia nacional, en el caso finlandés, se formaron durante el siglo en que vivieron bajo soberanía rusa, una realidad que la propia historiografía finlandesa siempre reconoció, aunque ahora finjan amnesia por instrucciones de Bruselas. Tras la Primera Guerra Mundial y la agitación ocurrida durante la Revolución Rusa y la incipiente Guerra Civil, en Finlandia el sentimiento independentista tomó un impulso decisivo. Las nuevas autoridades rusas, encabezadas por los bolcheviques, reaccionaron a la intentona de la manera menos favorable a un programa de History Channel. Lejos de declararles la guerra o mandarlos a un gulag, la respuesta fue, palabras más, palabras menos, ok, váyanse si gustan. Así fue como, el 6 de diciembre de 1917, la insaciable ambición territorial rusa dio luz verde, sin oponerse de ninguna manera, a que Finlandia se convirtiera en país independiente. Sin embargo, la joven nación no tardó en experimentar conflictos internos, producto de la época, similares a los de sus excompatriotas rusos. Apenas unas semanas después de independizarse, en Finlandia estalló una guerra civil entre rojos y blancos, solo que con resultado inverso al que se dio en Rusia. Muchos finlandeses de ideología socialista y comunista, derrotados tras el cruento conflicto interno, migraron a la Rusia soviética, mientras que sus compatriotas conservadores y nacionalistas, en poder del Estado finés, eufóricos por su victoria, comenzaron a planear cómo aprovechar la inestabilidad en su vecino bolchevique y hacerse con algunos territorios que consideraban finlandeses, especialmente Karelia. Y no tardaron en lanzar el primer golpe. Sí, como lo oyen, una vez resuelto su conflicto interno, lo primero relevante que hizo la Finlandia independiente fue atacar a Rusia. ¿Cómo? ¿Que ningún medio independiente les contó nunca esto? Se les habrá chispoteado seguramente. Así, aprovechando el conflicto interno en Rusia, nacionalistas finlandeses, inspirados por su líder militar Carl Gustaf Mannerheim, retengan ese nombre de sonoridad tan poco finlandesa por cierto, invadieron en pequeñas pero constantes gotas territorio ruso, tomaron por la fuerza varios puntos estratégicos en Karelia, justificándose en que era suya por la etnia mayoritaria de sus habitantes, y estuvieron cerca de obtener una salida al mar de Barents, al norte de Rusia. Caramba, sí que resultaron expansionistas estos finlandeses, ¿quién lo iba a decir? Sin embargo, en 1919, el Ejército Rojo, con bastantes miembros finlandeses en sus filas, por cierto, ya más asentado y a punto de imponerse en el conflicto interno ruso, logró expulsar a los invasores. En 1920, Moscú y Helsinki firmaron el Tratado de Tartu, en el cual los finlandeses renunciaban a sus aspiraciones relativas a Karelia a cambio de la cesión de territorios rusos en el Ártico. Sin embargo, pese a esa ganancia territorial para Finlandia, el acuerdo no acabó con las ambiciones expansionistas finlandesas. Sí, finlandesas, ¿escucharon bien? Y es que al año siguiente, algo más disimuladamente, desde Helsinki se alentó y apoyó una insurrección en Karelia, incluyendo el suministro de armas, reclutamiento de voluntarios en Finlandia y envío encubierto de tropas.
casi calcado al conflicto supuestamente zanjado el año anterior, tras éxitos iniciales de los finlandeses, el Ejército Rojo se repuso y volvió a expulsar a los invasores y aplacar la insurrección secesionista. En 1922 se volvió a firmar un nuevo acuerdo entre Helsinki y Moscú que refrendaba el texto acordado 2 años antes. Durante las casi 2 décadas siguientes no hubo más enfrentamientos, aunque sí desconfianza mutua. Desconfianza mutua que, con la cercanía de la Segunda Guerra Mundial, se acrecentó. Poco antes de ese estallido en Europa, la Unión Soviética, recelosa de las ambiciones territoriales finlandesas de años recientes y de la cercanía de las autoridades de Helsinki con Alemania, de la que ya habían sido aliados durante la Guerra Civil Finesa de 1918, Moscú propuso a sus vecinos un intercambio de territorios, de manera que San Petersburgo, por entonces Leningrado, no quedara tan expuesta a una posible invasión nazi. La idea era que Finlandia cediera territorios suyos al sur a cambio de otros en manos soviéticas al norte. El gobierno finés se negó en redondo y, tras el fracaso de las negociaciones, en el invierno de 1939, la Unión Soviética entró en esos territorios por la fuerza. Momento en el que, muy convenientemente, para el actual discurso finlandés, recién comienza esta historia, omitiendo todo el contexto histórico y las ambiciones territoriales de Finlandia contra Rusia, materializadas en los ataques armados que ya mencionamos. La llamada Guerra de Invierno, extremadamente cruenta, terminó con victoria soviética y Helsinki acabó entregando más territorios de los que habría perdido de haber aceptado el intercambio propuesto por Moscú el año anterior. Sin embargo, tampoco aquí concluye esta historia de sangrientas idas y venidas, porque al año siguiente la Alemania nazi invadió la Unión Soviética y Finlandia se convirtió rápidamente en aliada de los invasores. Sí, Finlandia fue aliada nazi, aunque no les gusta demasiado que se lo recuerden. Tan aliados fueron que las tropas finlandesas instalaron campos de concentración para ciudadanos de la URSS, fueron partícipes directos en el bloqueo de Leningrado, uno de los peores crímenes de toda la Segunda Guerra Mundial, y exterminaron, por acción u omisión, a 1 de cada 3 prisioneros de guerra soviéticos, una de las peores tasas de muertes en cautiverio de toda la conflagración. En Berlín estaban tan encantados con el fuerte apoyo de Helsinki que el mismísimo Adolf Hitler acudió personalmente por sorpresa a felicitarle el cumpleaños a Carl Gustav Mannerheim. ¿Lo recuerdan? El líder militar finlandés que mencionamos antes, quien inspiró y promovió los intentos expansionistas de su país contra Rusia ya desde 1918. En fin, para más detalles sobre el vergonzoso rol de Finlandia en el conflicto más sangriento de la historia, les recomendamos consultar el completo video que dedicamos al tema hace un par de años. Poco antes del final de la contienda, ya casi que con el Führer alemán amueblando su búnker en previsión de lo que se le venía encima, Helsinki cambió de alianza y no le quedó de otra que volver a entregar a Moscú los territorios que tantas veces había tratado de robar a rusos primero y a soviéticos después. Al contrario de lo que podrían sugerir los persistentes lloros en grandes medios y élite política finlandesa, la Unión Soviética no se ensañó con su vecino a pesar de su decidido apoyo a la invasión nazi, al contrario. Es más, ni siquiera pestañeó cuando los finlandeses eligieron a su querido general colaboracionista Mannerheim como presidente de la nación. Poco después, la declaración de neutralidad militar finlandesa, que se mantuvo durante toda la Guerra Fría y más allá, y que fue escrupulosamente respetada por Moscú, permitió a la nación nórdica décadas de desarrollo como buen vecino tanto de la OTAN como del Pacto de Varsovia, sin tener que invertir las inmensas sumas de dinero en defensa que debería haber invertido si se hubiera prestado nuevamente al rol de colchón entre potencias al que, durante siglos, lo relegó su vecina Suecia. Casualmente, cuando hace un par de años Helsinki decidió romper esos casi 80 años de neutralidad militar, su economía y bienestar social de inmediato comenzaron a sufrir el precio de ingresar en la OTAN. Pero bueno, eso es otra historia que además todavía se está escribiendo. La historia ya escrita, la que acabamos de contarles, toda ella con fuentes abiertas a disposición de cualquiera que quiera ir más allá de discursos simplistas, es la que es.
por más intentos por reescribirla o garabatearla que hagan algunos. Porque la historia siempre debe contarse completa, con sus debidos contextos y antecedentes. Y en muchas ocasiones, como esta protagonizada por Rusia y Finlandia que acabamos de repasar, contar solo una parte de ella no es apenas una simple omisión, sino una manipulación y distorsión cuidadosamente planificadas.

Argentina. En un país de costumbres arraigadas, hay una que sobresalta entre propias y ajenas. Puede ser de madera, de calabaza o simplemente de metal. El mate es la bebida nacional por antonomasia, el que reúne a todos sin importar el dónde, el cuándo ni el por qué. Sin embargo, detrás de la hierba y la bombilla hay una realidad que enciende signos de alarma. Muchos productores de yerba se niegan a cosechar y eso trae consecuencias negativas en la vida cotidiana de los campesinos y las poblaciones ligadas a ellos. ¿Por qué ocurre esta crisis? Viajamos al corazón de los yerbales para comprender cómo es posible que en un país que consume cifras astronómicas de yerba haya problemas con lo que muchos consideran un tesoro verde.

Si en Argentina se dice Misiones, es muy probable que la siguiente palabra con la que se la asocie sea cataratas. Ubicada sobre el río Iguazú, en el medio de una frondosa selva, este paisaje es una de las maravillas naturales del mundo que atrae a miles de turistas. Uno se podría quedar horas mirándolas, pero la sorpresa es mayor cuando se navega hacia ellas y se ingresa al corazón de las cascadas.

0: Sin embargo, a pocos kilómetros de allí, el noreste argentino muestra su cara verde. Los yerbales se extienden por distintas regiones de Misiones y es el terreno fértil de alrededor de 12.000 pequeños productores. La explotación aquí es minifundista. Muchos colonos tienen la propiedad de parcelas que no superan las 50 hectáreas y venden la hoja verde por kilo a los secaderos. Es el caso de Jonás Peterson, vinculado a la yerba mate desde sus antepasados. Su familia suele actuar como sostén emocional, pero también como mano de obra en tareas agrícolas. Si bien ya podría iniciarse la cosecha de yerba, tanto Jonás como sus allegados se niegan a hacerlo por el escaso valor que se paga. El precio que se intenta abonar es muy bajo y no hay intenciones de regalar lo que con esfuerzo se cuidó durante un año. Ahora, el acopio de maíz es la tarea que reemplaza lo que para él siempre fue su obligación natural. Un nuevo trabajo que distorsiona lo que realmente debería estar haciendo.
1: Me da mucha bronca porque teníamos todo. Todo nuestro sector tenía, era una actividad envidiable, si bien siempre fuimos a reclamar y fuimos de luchar por mejoras y por las condiciones, no queríamos entregar nada nunca, teníamos todo. Y cuando, parece una locura, ¿no? Pero cuando teníamos todo, se decidió cambiar por nada.
0: Jonás se muestra bastante pesimista cuando habla de las nuevas generaciones. Son aquellos que nacieron, se criaron, viven entre yerbales y deberían ser los herederos naturales de esos campos. No obstante, un legado que estaba escrito en letra de molde se fuma entre sus manos.
1: Y lo segundo es preocupación por el futuro de los chicos, de los jóvenes, porque nosotros, para comer, de alguna manera, vamos a sacar, vamos a criar un animal, vamos a vender lo que tenemos, vamos a ir sosteniéndonos. Pero ¿y los jóvenes qué van a hacer?
0: Su bisabuelo fue uno de los primeros productores de yerba mate en la región y en más de 40 años de vida, Jonás siempre estuvo alrededor de estas plantaciones y tenía cierta seguridad del futuro. Pero ahora es realista y admite que hoy la chacra no es un lugar para asegurar el porvenir a mediano plazo. Y eso le duele.
1: Tengo un hijo que está en quinto año en la facultad, no quiero que deje, ¿no es cierto? Y ahí salen las fuerzas, porque no podemos abandonar. O sea, hay que seguir, no se puede bajar los brazos. Aunque no nos guste, tenemos que seguir luchando, no hay forma. Muchos dicen, y sí, pero ¿por qué cosechan? Y bueno, va a llegar un punto que aunque querramos parar para presionar el precio, a todos nos va a apurar alguna necesidad, vamos a cosechar. Vamos a vender una camioneta, vamos a vender un camión.
0: El actual precio del kilo de hoja verde no supera los 20 centavos de dólar cuando en el 2023 se pagaba más del triple. ¿Por qué baja la remuneración cuando se vive en un país inflacionario? Todos los productores coinciden en que no hay precio de referencia porque el Estado Nacional dejó de actuar como árbitro en el comercio. Para entender mejor lo que está sucediendo, fuimos a conocer a Hugo Sand, un colono con yerbales con más de 100 años de antigüedad. Tiene una relación paternal con las plantas. Las cuida y las estimula en el marco de la agroecología aplicada a un fruto orgánico. Ese estatus le otorga mejores precios a la hora de vender y mucha tranquilidad si se trata de preservar los orígenes de este alimento milenario.
2: La yerba es historia, es cultura, es tradición, es familia, ¿sí? Muchos me dicen, Hugo, vos tenés tus yerbales 101 años. Mi abuelito plantó en el año 1925. Y esas plantas están enfermas, son de baja producción. Y yo le digo, ¿cómo yo voy a arrancar un árbol que plantó mi abuelo, que le dio de comer a mi papá, a mí, a mis hijos y a mis nietos? Es como arrancar hojas de un libro de historia familiar.
0: Mientras el libre mercado fija el importe que cobran los productores, Hugo se esfuerza para que su campo tenga especies nativas y animales que convivan en armonía con los yerbales. Su intervención para lograr un mejor rinde es casi nula. No usa pesticidas ni fertilizantes, ponderando las propiedades naturales y genuinas de esta infusión. Es vocero de su modelo de producción y analiza lo que podría ocurrir en los próximos años ante un panorama de asfixia.
3: Hay muchos comentarios que hablan de la yerba y la sentencia de muerte para los yerbateros y para los tareferos. ¿Vos qué le respondés?
2: No, la yerba no va a morir, ¿sí? De seguir este proyecto político, los yerbales van a cambiar de mano. Pero el consumidor de yerba mate va a seguir consumiendo. ¿Qué va a pasar? El colono no va a poder sostener su pequeña producción yerbatera y va a tener que venderle, no al vecino que va a estar tan pobre como él, sino que a los secaderos o a los grandes molineros o a empresas extranjeras que van a venir a quedarse con la yerba.
0: Las 10 empresas de yerba mate que más venden en Argentina concentran alrededor del 70% del mercado. Si se pone aún más el foco, las primeras dos compañías de este ranking aglutinan casi el 40% de la comercialización nacional. En un negocio muy condensado, la cooperativa 2 de Mayo aparece como un intermediario clave. Compran la hoja verde y se ve obligada a pautar un valor por kilo que muchas veces resulta antipático. Luego de secar y realizar una primera molienda, venden lo acopiado a las grandes marcas, además de destinar un 15% de lo generado para los artículos propios. Entre tanto recorre el invernadero con nuevas especies, Héctor Dingler reconoce que tiene una ingrata tarea en este momento, dar la cara ante los productores y esbozar una explicación sobre lo que está pasando.
1: Son las leyes del mercado, la libre oferta y la demanda. Estamos teniendo todavía sobreoferta de materia prima y hace a que el precio baje. Y bueno, al no haber un precio de referencia, un precio de base, digamos, de, que marque un piso, las grandes empresas por ahí van compitiendo para tratar de vender más producto y van bajando el precio también de salida de molino. Y eso hace que compren una canchada más barata, pagan menos la canchada y bueno, los secaderos que quedamos en el medio también tenemos que pagar un precio muy bajo a los productores para que tengamos un pequeño margen para seguir trabajando.
0: En estas carpas hay cerca de 400.000 plantines con hierba en etapa de crecimiento. Serán entregados a los colonos para reforestar sus campos y luego de 3 años en tierra tendrán un árbol listo para producir. De algún modo, es una manera de seguir apostando a una industria que observa mejores horizontes, fronteras para afuera.
1: Es lo que por ahí se apunta, a que vaya creciendo las exportaciones, el consumo interno si bien crece, pero es 5 o 6% anual, que es poco. Pero hay mucha expectativa en la exportación, que yo creo que lo tengo mucha fe, que va a ir subiendo. Y también eso va a ayudar que mejore el precio.
0: Después de ese vaticinio, Héctor me confirmó que hicieron su primer embarque a China. Un contenedor de 20 pies que contiene parte de las soluciones a este inusual conflicto de intereses en el mercado interior. En 2025, las exportaciones de yerba mate superaron los 57 millones de kilos, lo que significa un crecimiento de más del 32% con relación al 2024. Para conocer mejor este comercio internacional, fuimos a una de las compañías que focaliza principalmente su actividad fuera de nuestro país. En el ingreso de la empresa Hoja Verde se pueden ver 3 banderas, la argentina, la de la provincia de Misiones y la de Siria. Al entrar a los galpones hay 2 cosas que sorprenden, las cajas y paquetes escritos en árabe y el cautivante aroma a hierba que, luego de meses de estacionado, está lista para ser consumida. El mercado de la yerba mate no conoce de límites ni de fronteras. Luego del proceso de secado y la molienda, el producto llega aquí, se embolsa en envases de 50 kilos y se conserva en este gran espacio, en este gran galpón que tiene en total 276 mil kilos de yerba que serán exportados a Siria. Es el equivalente a 12 containers que irán con destino a Medio Oriente. ¿Qué tiene que ver esa nación con la bebida nacional? Los inmigrantes que llegaron luego de la Segunda Guerra Mundial se enamoraron a primera vista de esta infusión y la llevaron como propia a su territorio de origen. En lo particular, esta firma fue fundada hace 12 años por una familia siria unida a la bebida desde 1987. Es que cerca del 80% de las ventas al exterior se dirigen solo a ese lugar de Medio Oriente. Un detalle, el mate no se comparte como aquí. Cada árabe toma el suyo con mucha agua en un recipiente preferentemente de vidrio. Quien confirma estos datos es Sebastián Rodas, un argentino que supo entender ese paladar extranjero cautivado por el aporte de minerales, vitaminas y compuestos bioactivos con alto poder antioxidante, entre otros beneficios naturales.
1: La verdad que es un producto que tiene muchas propiedades. Incluso ellos cuando detectaron esas propiedades, nosotros por ahí lo tomamos por cultura, porque nos transmitieron nuestros padres. Obviamente la yerba tiene muchas cosas positivas, pero ellos cuando vieron la propiedad y empezaron a analizar el producto, más fascinados quedaron por todo lo que contiene la yerba mate.
0: En el medio de la crisis en los yerbales, aquí la fábrica no descansa. En una zafra de 6 meses, reciben unos 10 millones de kilos de hojas recién cortadas y las transforman en unos 3,6 millones de kilos de hojas canchadas, es decir, con una molienda

0: grande y que, los mismos sirios les guste el mate y que hayan incorporado en su cultura.
1: Imagino que es una responsabilidad muy grande también.
0: Sí, una responsabilidad muy grande, todos los cuidados, todos los análisis, hacer con responsabilidad, y es un alimento.
2: Hoja Verde está ubicada en Comandante Andresito, una localidad del norte de Misiones que respira la cultura tarefera, el término con el que se conoce a los campesinos de la yerba mate. Sin embargo, al ver sus calles, notamos que faltan los hombres. Se ven chicos, se observan mujeres, pero con una cosecha parada, esos varones adultos se fueron en busca de un horizonte más prometedor. El desarraigo es una sangría dolorosa que sufren mucho los menores, y en el Bachillerato Orientado Popular 124 lo saben. Esta escuela se encuentra en un barrio fundado por tareferos y tuvo que reconvertir su rol netamente educativo para pasar a ser un pilar en la contención familiar. Fabiana Vázquez es la directora y trabaja en la provincia hace casi 20 años. Comprende con dolor una situación atípica, pero brega por garantizar el derecho al aprendizaje.
3: Por ejemplo, algunos extrañan, algunos te cuentan. Y bueno, y como bien se sabe, el alumno cuenta todo lo que pasa en la casa. Lo bueno, lo malo, cuenta todo en la escuela. Entonces, por eso, conocemos distintas realidades. Hay familias que por ahí se fueron los padres, en otras se fue el padre y la madre y quedaron con los abuelos. Hay familias, muchas familias, que quedaron los más grandes a cargo de los más chicos. No es el derecho que le asiste al chico, claro. ¿No es cierto? Son momentos que tiene el derecho a educarse, a aprender, a compartir con su familia y a conocer sus raíces. ¿Sí? Si con un padre ausente, no puede conocer ni establecer vínculos tampoco.
2: El colegio tiene unos 150 alumnos que comparten salones emplazados en lo que era un viejo supermercado. Las aulas no tienen techos individuales, el calor es agobiante, pero los jóvenes mantienen su espíritu educativo refugiados en el tereré, una infusión que se toma fría y es el complemento ideal para combatir la humedad de la zona. Todos tienen una historia para contar, pero la de Cristian Gómez es conmovedora. Su padre emigró a Brasil hace más de 2 meses y él cuida a los suyos a pesar de sus 17 años. El final de la jornada de estudio con el arriado de la bandera le permite poner una pausa, pensar en su papá y con eso mitigar la nostalgia.
4: Siempre se dedicaba, viste, a vender frutas o alguna acá, viste, siempre acá, pero este año estaba muy quieto. Uh-huh. Y bueno, no estaba trabajando literalmente, entonces decidimos que se vaya a Brasil y venir. También estaba de acuerdo y se fue a Brasil.
1: ¿Qué te genera saber que tu viejo está tan lejos de acá, a 7-8 horas de tu casa? ¿Qué te provoca?
4: No, la verdad me encantaría tener la posibilidad de tenerlo acá conmigo en mi casa, tranquilo, porque tiene 55 años. Está bastante judiado porque trabajó de muy joven también. Siempre con el tema de la hierba, viste, estando en eso. Y bueno, cuestión que me encantaría tenerlo acá, pagar yo, viste, que él quede en mi casa.
2: Ante tanta incertidumbre, Cristian tiene algunas certezas. No será tarefero. Buscará un futuro lejos de ese trabajo que hoy tiene atrapado a muchos de sus compañeros de clase.
4: Tengo compañeros también que tienen... Incluso hay compañeros que, bueno, se tuvieron que ir también a ayudar a los papás, ¿viste? En mi caso yo me quedé porque tengo a mi hermanita chiquita y me quedé cuidando a mi mamá, que también tiene bastantes enfermedades, y bueno, pero por eso me quedé también, ¿viste? Pero literalmente se están yendo de contrabando o no, se están yendo, ¿viste? Hubo 2-3 compañeros, hay 2 compañeros en realidad que no volvieron, están trabajando todavía.
2: Cuando Cristian dice yendo de contrabando, hace alusión a menores que cruzan a Brasil para cumplir labores en la tierra junto a sus progenitores. Otros chicos se quedan aquí y uno de los objetivos en el barrio 20 de junio es evitar que haya trabajo infantil. Y para aquellos que no están escolarizados, los espacios de contención social son un pilar fundamental para concluir con esta meta. Ana Cubilla dirige uno de ellos que en el pasado supo ser una guardería. Los chicos se quedaban aquí. Entre tanto, sus padres cortaban los yerbales. Hoy, donde había bebés y niños, hay mujeres que reemplazaron la sierra por las máquinas de coser. Confeccionar ropa es una manera de apaciguar la angustia que genera tener la familia desmembrada.
5: El desarraigo es absoluto, es total. Es muy triste decir esto, pero...

0: Es lo que nos está pasando. Los maridos no están, las mujeres hacen lo que pueden, cuidan de sus hijos, de sus casas y ven algún trabajo o qué nos viene, ¿no? La próxima temporada que ya está comenzando, pero que por lo visto está totalmente parado y no le vemos una reacción rápida de poder conseguir un laburo, de que sus maridos vuelvan o de que las mujeres puedan trabajar y de que nosotros podamos seguir conteniendo esos niños en este espacio de cuidado al no tener ni siquiera leche.
1: Con telas que les donan o supieron guardar de épocas prósperas, cosen los trajes que los más pequeños lucirán minutos después en la clase de baile improvisada en una cancha de básquet. Nuevamente, la cultura y sus propuestas se transforman en un lugar seguro ante los cambios en la vida cotidiana. Danzar para olvidar que falta alguien en casa. Las veo tan compenetradas en la coreografía y me pregunto, ¿dónde están específicamente los tareferos argentinos? ¿Cómo será la vida a miles de kilómetros de aquí? El atardecer se hace presente y nos obliga a pensar en un largo viaje a los campos extranjeros. El 90% del territorio de Misiones linda con Paraguay o Brasil. Por eso, las fronteras son un camino rápido para escapar de la conmoción en el sector yerbatero. El viaje hacia el este nos lleva a una pequeña localidad llamada Alba Posse. Allí, en los últimos meses, hubo un paso diario promedio de 500 trabajadores que dejaron atrás sus pueblos y sus raíces. Solo 10 minutos de navegación sobre el río Uruguay alcanzan para materializar lo que parece ser la única solución en el eslabón más débil de la cadena. Del otro lado, los cultivos de yerba mate se multiplican y pueblos como Ilópolis o Arboreciña centran casi toda su economía en la producción de este insumo. Siguiendo los rastros de los tareferos argentinos, llegamos a la empresa Amizade, donde nos recibe uno de sus directivos. Claudir coordina un emprendimiento familiar, tiene una relación fraterna con el cultivo y celebra que su cosecha esté en manos argentinas.
2: ¿Piensa que los tareferos brasileños toman bien que vengan tareferos argentinos?
3: No tiene mucha importancia, no hay mucha importancia que venga gente de fuera, no.
2: Bien, o sea, ¿está más conforme con tarefero argentino que con tarefero brasileño?
3: Más contento con los argentinos, que produce mucho más. También hay interés, pero no tanto cuanto los argentinos en producir.
1: La compañía procesa 15 toneladas diarias de hoja verde y dispone de un sistema de secado totalmente industrializado. Aquí no hay estacionamiento de la yerba como en Argentina. En Brasil, las hojas se muelen, se secan, se vuelven a moler y quedan listas para su envasado. En ese engranaje, los compatriotas juegan un rol muy importante y para encontrarlos tuvimos que ir lejos de esta moderna línea industrial.
2: Río Grande do Sul es la región yerbatera por excelencia en la República Federativa de Brasil. Hasta aquí llegan cientos de argentinos en busca de un porvenir, de un bienestar que no tienen en la provincia de Misiones. A pesar de la distancia, a pesar del desarraigo, se quedan en este sitio para ganar un poco más de dinero y satisfacer las demandas de sus familias. Vamos a escuchar sus historias. ¿Qué tienen para contar en este lugar alejado de su país?
1: En silencio, pero sin pausa, Isaías Mendoza puede completar un bolsón de más de 100 kilos de yerba en unos 40 minutos. Se define como tarefero y para defender y ejercer su oficio, no tuvo más alternativa que instalarse a más de 1000 kilómetros de su hogar. Aquí encontró un salario adecuado, cobertura social y estabilidad. Condiciones de dignidad que pesan sobre lo que dicta el corazón.
2: ¿Fue difícil tomar la decisión de venir a Brasil?
4: De principio sí, y fue bastante complicado porque para vivir en otro país y dejar todas tus cosas, tu pueblo, digamos, tu costumbre, es bastante complicado.
2: Pero no había alternativa.
4: Y no, o sea, te morí o sobreviví, digamos, tenés que ir en otro país para poder vivir, porque si quedas allá vas a comer, vas a vivir, pero no vas a tener ropa, no vas a tener nada.
1: En una jornada de 6 horas, los campesinos extranjeros pueden ganar más del triple de lo que recibirían en Argentina. El tiempo es dinero, por lo que nadie puede interrumpir ni un minuto su labor. Gustavo Ramírez se escuda entre las ramas que corta para no pensar en los 2 hijos que dejó en Misiones. Sin embargo, el recuerdo de los malos momentos de su propia infancia aparecen como un fantasma inevitable.
5: Y yo ya la pasé mal. Y yo ahí, como le dije, el día que yo dependía de mi mamá. Si mi mamá no me daba, yo no comía.
6: Claro.
5: Y es complicado. Y ahora que yo no dependo de nadie más de, que mí, de mí mismo.
2: Me imagino que cuando empezás a extrañar, te pones a pensar en ese Gustavo que la pasó mal, ¿no?
5: Exactamente.
2: Y ahí es como que tomás fuerza.
5: Porque por ahí llega, ponele, vos estás cada 2 semanas, 3 semanas, por ahí te acostás, ¿viste? Y empezás a hablar con tu familia y te da esa gana de decir, me quiero ir.
2: Claro.
5: Pero vos te pones a pensar también, digo, voy allá y me quedo con mi familia. ¿Qué hago? ¿De qué le doy de comer?
2: Claro.
5: ¿Cómo pago mis cuentas?
1: Gustavo tiene pensado iniciar los trámites para que su familia pueda radicarse en Brasil. Correr el velo de una crisis desconocida para muchos permite buscar la humanidad detrás de los números. Nos ayuda a comprender que una simple desregulación de precios y acuerdos trae graves consecuencias que podrían arrasar para siempre las esperanzas de una vida digna. Todo alrededor de la yerba, una planta milenaria que promete resistir a pesar de que muchos argentinos la sigan consumiendo sin saber lo que se esconde detrás de cada cebada.

0: Tenemos en la República Dominicana más de 300 botaderos de basura, como le llaman vertedero a cielo abierto, pero muchos de ellos están cercanos a ríos, arroyos y cañadas del país.
1: Y hablo de Estado, no hablo de gobierno, porque es un problema estructural que viene de años, que no la gestiona, que no la deposita, que no tiene plantas de tratamiento disponibles.
2: La tendencia a querer culpar al ciudadano es una forma de no ver realmente la escala de responsabilidades.
3: Hoy estamos aquí en Santo Domingo para preguntarnos quién es realmente responsable de que esta basura termine en las costas de Dominicana. Pongamos las cartas sobre la mesa.
4: Ellos se propusieron recorrer 4.500 kilómetros en nombre de la paz. Ahora necesitamos algo positivo.
5: Estas personas caminan en nombre de la paz. Es algo fenomenal.
6: Nunca he oído a estos monjes intentar convertir a nadie a su religión. Simplemente buscan entablar un diálogo acerca de la paz.
4: ¿Qué fue lo que más nos sorprendió? Creo que la cantidad de gente. Eso fue lo que más nos sorprendió. Muchos vinieron a apoyarnos.
7: Debemos continuar este camino hacia el final para que este mundo se convierta en un lugar hermoso para todos. Se unirán a nosotros

0: En la cálida primavera de 1945 parecía que la paz había llegado a todo el mundo para quedarse.
1: They are determined to be united with each other and with all peace-loving nations, so that the ideal of lasting peace will become a reality.
2: Creo que la Guerra Fría empezó con la muerte de Roosevelt, y Churchill fue un gran luchador en la Guerra Fría.
3: Churchill estaba obsesionado con la idea de atacar a Rusia con la ayuda de 100.000 prisioneros de guerra alemanes.
4: From Stettin in the Baltic to Trieste in the Adriatic, an iron curtain has descended across the continent.
5: Las operaciones Impensable, Pincher, Broiler, Bushwhacker y Dropshot tenían en esencia el mismo propósito: atacar y destruir directamente a la Unión Soviética.
0: ¿Por qué la paz que todos tanto esperaban y anhelaban se convirtió en una nueva guerra prolongada? ¿En qué momento y en qué punto la historia de la posguerra dio un giro fatal?
6: Recorremos ciudades, cruzamos países, atravesamos continentes e incluso superamos husos horarios.
7: Para nosotros no existen límites.
8: Porque las noticias no tienen fronteras.

0: Sin lugar a dudas, algo que representa el Caribe dominicano son sus playas, el color turquesa de su mar, la gran industria turística de la que vive este país y también el calor de su gente. Pero a pesar de eso, cuando uno camina por los ríos o por su malecón, se encuentra con una triste realidad: basura y plástico regada por todas partes.
1: En el país no se ha implementado alguna forma para no tener tanta acumulación de basura. Aquí no dejan suficientes botes de basura para que la población tenga una opción.
0: Durante años este problema ha sido muy visible para cualquier persona que viva cerca de las laderas del río Ozama. Mientras tanto, las autoridades prometen darle limpieza a estos ríos y las comunidades indican que el deterioro sigue avanzando. Así que la gran pregunta es saber si esto es un problema de comportamiento ciudadano o una falla estructural en las políticas ambientales.
2: Es un tema de educación, porque la falta de educación hace que las personas entiendan que la basura va en cualquier lugar.
3: Tanto de los ciudadanos, por la falta de cultura, la falta de conciencia, la falta de educación, y por el otro lado, de las autoridades.
0: Hoy estamos aquí en Santo Domingo para preguntarnos quién es realmente responsable de que esta basura termine en las costas de Dominicana. Pongamos las cartas sobre la mesa.
4: Lo que usted ve en el malecón no es el problema. Es un síntoma de un problema que está en un modelo económico.
5: Es un problema estructural que viene de años, que no la gestiona, que no la deposita, que no tiene plantas de tratamiento disponibles.
6: Vemos como siempre se le echa la culpa al ciudadano. Pero las instituciones, por ejemplo los gobiernos locales, tienen una gran responsabilidad.
0: Bueno, bienvenidos a Cartas sobre la Mesa. A ver, vamos directamente al grano. O sea, si todo el mundo sabe de dónde viene la basura, si todo el mundo sabe cómo es lo que afecta, ¿por qué esto sigue pasando? ¿Por qué después de tantos años de venir a la República Dominicana uno tiene que seguir paseando por el malecón, incluso en las playas, y ver desperdicios plásticos tóxicos en el mar, en los ríos? ¿Por qué esta situación sigue sin resolverse en este país?
4: Porque lo que usted ve en el malecón no es el problema. Es un síntoma de un problema que está en un modelo económico que da respuesta a demandas de la sociedad en función no de las que son urgencias y necesidades reales de la sociedad, sino de la característica del mercado. Nosotros seguimos con una enorme producción de plástico en el planeta. Producimos plástico para uso prácticamente microtemporales, mientras la duración de ellos son eternas, y ese costo de esa duración eterna no entra en la contabilidad de quienes están generando el negocio. Luego los que lo traen también sin tener una responsabilidad para lo que vaya a ocurrir después, independientemente de que ahora tenemos una legislación que te habla de responsabilidad extendida, pero sobre todo porque hay una debilidad institucional fuerte a la hora de dar respuesta a problemas tan nodales como lo del plástico.
0: Bueno, pero cuando le estamos echando un poco la culpa al plástico per se, yo creo que nos estamos saltando responsabilidades previas, ¿no? Porque todos los países del mundo consumen los mismos productos que aquí en República Dominicana, y cajas, y plástico, y botellas, y esto no pasa en todas partes. Hay países que sí. Pero entonces, ¿cuál es la particularidad de la República Dominicana en este caso?
5: Yo pienso que hay tres responsabilidades. Ya Luis mencionaba dos de ellas, ¿no? Hablaba del Estado, hablaba también del productor o el,

0: transportador del plástico, pero también nos falta la responsabilidad que tenemos nosotros como sociedad, ¿no? Porque si bien es cierto que tenemos un Estado que debió tener leyes anteriores, actualmente tenemos una ley de gestión de residuos sólidos de producción reciente, 2020, modificada en el 2025, Rabino, muchos años después de ser necesitada, o sea que se necesitaba más trabajo, más intervención desde el Estado, ¿verdad? Con anterioridad, pero también debe haber una responsabilidad en el tema de las empresas, el productor, el distribuidor, el importador, pero también, y ahí es donde quería ya agregar, esa responsabilidad que tiene la ciudadanía, hacer conciencia de la necesidad de reciclar este plástico.
1: Pero entonces, ¿quién es el primer responsable? A ver, porque yo lo que creo es que precisamente, fíjate que lo estamos ya viendo en la mesa, que el problema empieza por no saber, por no identificar exactamente cuál es la cadena de la basura. ¿Quién es el principal responsable o cómo va esto?
2: Yo creo que no es que sea algo que concierne a este gobierno. Es un tema que viene desde gobierno tras gobierno, año tras año, pero es necesario que ya se implementen acciones. Yo creo que las instituciones del Estado tienen que aplicar ya, pasar de la teoría a la práctica, porque vemos como siempre se le echa la culpa al ciudadano, pero las instituciones, por ejemplo, los gobiernos locales, tienen una gran responsabilidad, tienen una asignación, por ejemplo, educación, género y salud, que era un 4%, ahora la ley 7525, atribuye o asigna un 5%, modificando el artículo 21. Y vemos cómo los ayuntamientos aplican muy poco eso de educación ciudadana y la gente necesita que en el día a día se le vaya educando, orientando, para que entonces vengan las sanciones y puedan haber un cambio real para que este tipo de cosas no sucedan. Porque las empresas, los empresarios, siempre van a ir buscando su propio beneficio. Y si pueden abaratar costos, dejando que los residuos producirlos y las empresas que trabajan en esto puedan dejarlo fluir hacia los ríos y las costas, y las autoridades no hacen lo que le corresponde, como dar un seguimiento, aplicar las sanciones del lugar, pues vamos a ver todo esto. Y al final, los ciudadanos siempre son los culpables, que tienen gran responsabilidad por el mal uso que hacen, pero siempre, como dicen aquí en Dominicana, la soga se corta por el lado más flaco.
3: La tendencia a querer culpar al ciudadano es una forma de no ver realmente la escala de responsabilidades. Empecemos y quiero repetir.
1: ¿Cuál es el primer nivel de...?
3: Yo en mi casa también tengo un montón de basura, pero yo sé dónde tirarla. Pero aún tú sepas dónde tirarla, el esquema en el que se recoge y se le pone. Pero vamos a lo primero. Es que tiene una economía a nivel planetario donde el plástico, olvídate, no es cierto que no sea un problema universal.
1: Sí, o sea, sí lo es. Es
3: un problema universal y no hay una sola ciudad de este planeta que no tenga el plástico como un problema. Lo gestionen mejor o peor, porque el primer problema empieza en que la industria petrolera, que tiene el plástico como una de sus respuestas, ella misma de alguna manera ha bloqueado salidas que puedan no responder a lo que son sus intereses. Luego, los estados, y en el caso de nuestro estado, tienen, además de la falta global de política, las debilidades institucionales que te conducen a todos los fallos del curso. O sea, una cuenca mal manejada, un bosque de galería eliminado, hace que las basuras te lleguen directamente al río que te la conecta con el mar. Y el mar, este es Caribe, por ejemplo...
1: Pero ahí es donde yo voy, ok. Que la basura llegó al río. Pero ¿por qué llega al río? Porque tiene que ser que la persona que está en la casa no tiene ni siquiera dónde tirarla.
3: Pero es lo que hemos dicho, o sea...
1: Pero yo lo que quiero ver es cuáles son los niveles.
0: Creo que te puedo aportar algo ahí sobre esto. Y gracias, Luis. Preguntas ya vas. Dos veces que preguntas por los niveles, ¿verdad? De responsabilidad. Ya hablamos. Estado, empresa, ciudadanía. Son esas tres responsabilidades que podemos aplicar. El por qué llega al mar, el por qué tenemos ríos y cañadas llenos de plástico. Bueno, tenemos un ciudadano que mencionaba Félix, que no utiliza bien, ¿verdad? El depósito, la ubicación o dónde debe llevar la basura. Pero también tenemos un Estado, que mencionaba también Luis, que que no recoge la basura de manera adecuada. Y hablo de Estado, no hablo de gobierno, porque es un problema estructural que viene de años, que no la gestiona, que no la deposita,

0: que no tiene plantas de tratamiento disponibles, ¿verdad? Para un uso de ese plástico apropiado, que se reutilice. Pero también hablamos de una empresa, ¿verdad?, que utiliza ese como su medio de comercialización porque es más económico. O sea, que son tres responsabilidades. ¿Qué es lo que debemos hacer? Yo pienso que me gusta más centrarnos en qué debemos hacer. Ya el problema está ahí, ¿verdad? La situación está ahí.
1: Yo lo que hablo es de tomar acciones más concretas, porque el tema de la basura, todo el mundo tiene basura en su casa. La basura no respeta condición social, sea pobre, rico, usted tiene. Es más, yo creo que hasta más plata, mientras más plata tiene, más basura tienes en la casa, porque que si compras esto, que si la cajita, que si el plástico, etcétera, etcétera. Pero ¿por qué en ciertos sitios la basura sí se recoge o no?
2: Vamos a empezar de abajo hacia arriba y después a voltearla.
1: Dale, dale.
2: El ciudadano recogió su basura, la clasificó y la sacó, incluso la puso en envase separado.
0: ¿A dónde
2: la deposita? El camión que lo recoge la une toda. Después la va a llevar no a un sistema de revalorización o a un relleno sanitario, sino a un botadero abierto que por lo general está próximo a una fuente de agua que lo va a arrastrar. Fíjate, yo te estoy hablando de que independientemente de en qué escala fallemos, el problema va potencializándose. Pero el verdadero origen no está aquí abajo, que es un problema real, ni siquiera en el nivel institucional medio. Está en la macropolítica del Estado, pero está en un modelo económico que está fundamentado en la rentabilidad y no en los impactos ecológicos, sociales y económicos diferidos para la población. Porque nosotros manejamos Producto Interno Bruto, cuánto vendí, cuánto gané, y no de qué manera estamos degradando la capacidad de sostener la vida, que es fundamental para los pueblos. Por lo tanto, el primer gran culpable, si quieres un culpable, es un modelo basado en un esquema de beneficio continuo. Por lo tanto, queremos volver a que estas diversas escalas de responsabilidad no excluyan el que el ciudadano tira la botellita de plástico donde quiera, pero si él la manejara bien, el problema siguiera existiendo. Si el ayuntamiento lo recogiera bien, el problema sigue existiendo. Si las instituciones funcionaran, que no funcionan, el problema sigue. Incluso si las políticas del Estado fueran consistentes y coherentes, pudiéramos disminuir el problema. Pero se trata de un modelo económico que tiene que ser revisado de arriba abajo.
1: Sí, pero
0: tal vez no es que, perdón, Félix, tal vez no es que no funcionen, es que están en un proceso de adaptación, crecimiento y desarrollo. Recuerda, Luis, que somos una nación en crecimiento, ¿verdad?
2: Mira, aquí ha ido creciendo la irresponsabilidad del Estado y la capacidad de generar excusas. Yo creo que cada vez tenemos excusas más consistentes y más coherentes.
3: Precisamente, mira, en cuanto a responsabilidades, tenemos un Ministerio de Medio Ambiente al que el Estado, el gobierno han creado comisiones y han puesto en manos de ellos, aparte de lo que la ley le concibe, una responsabilidad. Y tenemos en la República Dominicana más de 300 botaderos de basura, como le llaman vertederos a cielo abierto, pero muchos de ellos están cercanos a ríos, arroyos y cañadas del país. Una cosa que no es nueva, pero se han ido incrementando en la mirada, en la vista clara de las autoridades, que hace muy poco desde mi punto de vista. Porque es un asunto de cuidar el medio ambiente en todo el sentido de la palabra. Y no son los ciudadanos los que llevan la gran cantidad de desechos a esos botaderos de basura. Son precisamente empresarios. Ahora bien, ¿qué falta? Aplicación de la mano dura, tratar de hacer advertencias más que concientizar a la población, que eso es algo que es fundamental. Pero los empresarios tienen que recibir las sanciones. Vemos cómo.
1: Pero ven acá, el gobierno este año, en febrero, creo, si no me equivoco, no precisamente intervino. Incluso creo que hasta identificó más o menos unas 99 cañadas alrededor del país precisamente para intervenirla. ¿Ese tipo de acciones son suficientes para ir corrigiendo este problema de raíz? ¿O todavía falta más, algo más en esa escala?
3: Pasar de la teoría a la práctica. Se ha hablado, se produce muchos plásticos. Las empresas hacen lo mejor que pueden, se benefician. Y cuando llega el momento en que se van a puntualizar un corte a esto, viene el excelentísimo señor presidente de la República hace unos meses y le da un año más para que sigan produciendo. Entonces hay una contradicción. El ciudadano que ve eso en la televisión le da un seguimiento y dice, pues entonces el asunto se va a postergar más todavía. Tienen que haber políticas con un hilo conductor que sea, que mande un mensaje real donde hayan sanciones.
0: Pero ¿te refieres a la modificación de la ley de residuos sólidos, la modificación 98-25?
2: Exacto. A la prórroga para que entre la responsabilidad extendida y a todo el debate.
0: 98-25.
2: Pero hay algo que es más grave, que es lo que yo creo que... Si queremos abordar el problema de los plásticos. Lo primero es que hay que saber...
1: De la basura en general, porque una cosa es el plástico, yo vuelvo
2: a... la basura en general, nos vamos a hablar de la basura en general.
1: Pero es que ese es el tema, es que es lo que le acabo... fue el ejemplo que le puse a la señora ama de casa que se hizo su mangú rico y sabroso y yo quiero saber, cuando ella hace su mangú en su casa y pela el plátano, ¿y a dónde tira la concha y cuál es la cadena de esa concha? Porque yo lo que no quiero es que esa concha de plátano termine en el río.
2: Empecemos, porque esa concha de plástico, la botellita y la funda...
1: No, la de plátano.
2: La de plástico, de la que sea, hasta el cartón.
1: Son desperdicios diferentes.
2: Sí, yo lo que
1: quiero saber es dónde va esa concha de plátano cuando ella la tira a la basura.
2: Pero cuando yo lo quería... especificar en plástico, tú me lo uniste. Y ahora que lo quiero unir, tú me lo separas. Pero volvamos a lo siguiente. Lo primero que tú necesitas son políticas. Pero donde están las políticas...
1: O sea, pero que necesito un vertedero, lo primero que necesito es un puente de basura. No.
2: Tú necesitas, hablemos primero de política.
0: Eso es parte de la
2: ahora,
0: política.
2: ¿Qué es la política? La política no es un discurso ni una declaración, es una asignación de presupuesto. Lo segundo es que esa política tenga un arreglo institucional en el que tú garantices la posibilidad de un seguimiento estructurado en todas las dimensiones. Ese seguimiento institucional estructurado tiene que tener salidas reales y objetivas, porque no importa lo bien que se porte un ciudadano, si lo que tú colocaste en un al final se tiró en un sitio que está al lado del río, va a volver al río. Luego, desde luego, tú necesitas que los ciudadanos primero entiendan y aprendan cómo manejar esto, pero que encuentren soluciones y sean parte de un factor de presión para esas soluciones. Porque, óyeme bien, la inmensa mayoría de la basura que llega a los ríos, en sentido general y fundamentalmente a los plásticos, llega... Porque en realidad, en la cadena de responsabilidad de la política al presupuesto, a la organización, al seguimiento, hay algo que está fallando. Tú estás fallando en todos los niveles. Y desde luego, no hay un factor educativo más significativo que la realidad. Si yo me levanté y no tengo dónde tirar un desperdicio porque no tengo o lo pongo y no me lo recogen de una vez, la realidad me dice que yo puedo manejar eso como me dé mi gana.
1: Y ese no es el problema original.
2: No. Ese es un indicador de un problema grave. El problema grave está arriba.
0: Yo creo que te voy a mencionar un indicador también importante. Sí. Está relacionado con la macropolítica y está relacionado con el desarrollo del Estado y es... el modo de los asentamientos urbanos y el crecimiento y el desarrollo poblacional que hemos tenido. Es un punto que no lo han tocado y es importante eso. Hemos crecido, ciertamente, pero de una forma descontrolada. Tú tienes asentamientos urbanos en zonas muy cercanas de los ríos también y eso puede ser uno de los indicadores, ¿no? Pero también tienes hacinamiento dentro de las mismas ciudades. ¿Cómo tú me pides a mí un camión recolector de basura que entre por un callejón? No sé si saben lo que es el callejón, pero es una callejuela muy reducida. Vuelvo al punto, esto es un tema multifactorial, no es solamente una razón, no es solamente una causa, son diversas que tienen que ver con el Estado, que tienen que ver con la sociedad, que tienen que ver con las empresas, incluso con el desarrollo y el crecimiento que nosotros como sociedad hemos tenido.
1: Podríamos entonces...
2: En lo que ella plantea hay una idea central que debió haber sido idea de entrada. Hablamos de un ordenamiento del territorio que además asigne funciones al territorio, entre otros los lugares en los que deben haberse y manejarse los depósitos finales, sean plantas de revalorización, relleno o hasta botadero. Pero ocurre que los espacios se utilizan en función de tres cosas. El valor inmobiliario del espacio, de repente, ¿a dónde se le pueda ocurrir o hacerlo? A la autoridad local. Y desde luego, lo del valor y a dónde se le ocurre tiene que ver mucho que está operando sobre la base de políticas públicas consistentes con ese ordenamiento del territorio. Ese es un elemento central.
3: Pero Luis Castro ha querido enfatizar dónde empieza el problema. Si vamos de lo micro hasta lo macro, el manejo de los recursos que dan los gobiernos locales es fundamental. Este gobierno, el presidente actual, ha sido reconocido como uno de los que más, quizás el que más ha invertido en la municipalidad, más recursos ha dispuesto en apoyo de los gobiernos locales, los ayuntamientos, las alcaldías. Pero esas alcaldías han sido irresponsables con ese uso. En este caso, ya no es tanto el tema de recursos económicos para aplicar políticas públicas locales, porque le asignan camiones, recolectores, pero ellos no han sido capaces de coordinar con la ciudadanía rutas y frecuencias. Por ejemplo, estamos en la temporada ciclónica y usted puede estar seguro que muchos de esos barrios, cuando la lluvia empieza a caer, la gente empieza a sacar los desechos. Aunque toque pasar el camión un poquito más tarde, lo arrojan en un área, el agua lo arrastra, pero entonces hay un incumplimiento de los ayuntamientos y por ende se ven de manos atadas para aplicarle sanciones a esos ciudadanos.
2: Tú sabes que el enfoque que él tiene se parece al enfoque tradicional de los que manejan las decisiones políticas.
3: Sí.
2: Porque al final es como que yo te quiera, tú tienes una fiebre producto de una bacteriosis y yo te trato de bajar la temperatura. O sea, la basura que tenemos allí es esa temperatura, pero el problema es una bacteriosis que había que abordar. El problema real de las políticas públicas es la consistencia de todos los niveles, que al final el agente que termina siendo el que actúa es el ciudadano, porque en última instancia la población está formada por ciudadanos.
1: Pero
2: el agua o peló el plátano es una ama de casa. Ahora bien, en ese plátano que ella peló y en ese sitio en el que ella lo fue a llevar, hay tantos elementos que de alguna manera condicionan su conducta. Sí, está el educativo y su nivel de responsabilidad, pero está la organización, la frecuencia con que se recoge, dónde se lleva, están los recursos que se aplicó adelante, está la corrupción y están todos esos niveles. Pero la ingenuidad, que yo creo que tú casi has forzado para que vayamos allá, es tratar de que nos concentremos.
1: Pero para que ya me entendió.
2: Cuando el ciudadano es víctima, pues es una víctima propiciadora, ¿eh? También.
1: Pero bueno, es como el perro que se muerde la cola, esto al final están todos como girando en el mismo círculo, porque definitivamente yo creo que para concluir, bueno, las responsabilidades son múltiples acá.
2: Lo que pasa es que el perro tiene que aprender a morder en otra dirección. Como primer paso para dar una solución es saber a quién morder, cómo morder y en qué parte del cuerpo morder. Porque de alguna manera central estamos obligados a dar respuestas funcionales a un problema que es gravísimo a escala planetaria y que quiero volver. Parte de la responsabilidad del Estado es ejercer diplomacia internacional para obligar a nuevas políticas de producción de sistemas de almacenamiento. Tenemos que obligar a que se produzcan menos plásticos de uso microtemporales.
1: A ver, para terminar, que Franklin quería aportar algo.
3: Sí,
1: para...
3: claro. Gracias. Mira, cuando se habla de imagen de un país como este, donde su brazo fuerte es el turismo, pues a través de ese turismo y las personas que vienen a escenas internacionales, como es este caso, importantísimo. Pero ¿qué pasa? Yo quisiera que lo que sale de aquí sea las soluciones y que vengan respaldo, que vengan instituciones, fundaciones, a apoyar ideas que tienen los comunitarios en los sectores, ideas que pueden presentar algunas instituciones para beneficio colectivo. Pero cuando viene, mencionaba un pelotero ahorita, dominicano, que se destaca muy bien, la gente, yo quisiera que vengan a un lugar donde se vaya saneando el problema de los desechos sólidos, no solamente en una portada de un periódico y en la parte urbana o cabecera, que sea algo que se trabaje de principio a fin, que haya un esquema, un planteamiento lógico y coherente, donde hay que destacar, insisto y siempre voy a defender, que la educación ciudadana debe aplicarse, pero hay que iniciar desde ya, donde no solamente el Ministerio de Medio Ambiente, no solamente además de los gobiernos locales que he mencionado tantas veces, que haya un trabajo en conjunto donde la gente entienda que es un problema de todos, pero que el gobierno que maneja los recursos, pues aplique lo básico en función real por un resultado que estamos buscando.
1: Bueno, y ahí también obviamente el apoyo incluso de los medios de comunicación en este sentido, para crear programas, campañas, comerciales, etcétera, etcétera. Como yo siempre les recuerdo a todos, si algo tuvo la pandemia de 2020, fue algo muy particular. Yo creo que le demostró a todo el planeta que esta de darle excusa que es que no se puede, que la población, que tú sabes, que la, toma tiempo, no toma tiempo nada, toma disponibilidad. Así que esta historia de que no se puede, sí se puede, que la población
2: pero,
1: aprende.
2: Pero para saber, que se para saber que se puede, tenemos que saber que la basura mal manejada es un problema.
1: Sí.
2: Bien manejada es un recurso.
0: Sí.
2: Y ese es un enfoque obligatorio.

0: a la hora de buscar soluciones.
1: Claro.
0: Por lo tanto, volvemos a convertir un problema en recurso y a ver la génesis. Ver el final. Sí, el final lo vamos a tocar, pero si no vemos la génesis.
2: Pero eso ya es parte
0: por abstracto, ¿qué parece?
2: No, por abstracto. Esa parte ya del trabajo del Estado, que precisamente tiene que entender que esto es posible.
0: Este es el trabajo de todos. De todos, que en vez de mordernos la cola, tenemos que saber a quién y a
2: dónde. Hay que aprender a tirar la basura. Les agradezco muchísimo que hayan venido hoy al programa. La semana que viene vamos a seguir aquí en Santo Domingo por RT en Español con Cartas sobre la Mesa.
3: Las personas no le dan la importancia que merece al medio ambiente, ni siquiera en las escuelas.
4: Colaborar, no tirando basura. Si tengo basura y la llevo encima, no tengo un zafacón. Llevarla hasta en un bolsillo.

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0: Había un artista que se llamaba Rafael Matebosian. Pintó el cuadro El mar fantasma. Escribió: vi que el mar durante una sola noche se había alejado de sus orillas varias decenas de metros. La gente lloraba, lloraban y clamaban a Dios. Y todos decían: esto es mi vida, ¿cómo viviremos sin el mar?
1: En un futuro muy próximo, el agua costará más que el oro. Es decir, es posible vivir sin oro, pero es imposible vivir sin agua.
0: Sueño con el mar, con el sonido de los barcos. Me gustaba especialmente y sigue gustando el tañido de las campanas de los barcos.
2: Es una pena que nuestros hijos no hayan visto el mar. Ojalá mis nietos lo vean. Eso espero.

0: Tengo cáncer.
1: Sí, tengo cáncer.
2: Philip Heitnitzke es ex médico. En los medios primero le dieron el nombre de Doctor Muerte y después el de el Elon Musk del suicidio asistido, porque en el 2017 Nitzke creó una cápsula suicida imprimida en 3D.
3: He estado involucrado en ayudar a la gente a morir y de repente me encontré en Wikipedia como Doctor Muerte.
2: En los Países Bajos el número de muertes por eutanasia crece cada año. En el 2023 ya fueron más de 9.000. Algunas de ellas se debían a problemas psicológicos.
4: Entonces venden esa legalización de la eutanasia como un concepto de vamos a eliminar el sufrimiento, pero a la gente con discapacidad le dicen no podemos cuidarlos, pero siempre tienen la eutanasia.
3: Estamos en este mundo por un propósito. Hay una razón por la que estamos aquí y tenemos que encontrarla.
2: Corren rumores de que la isla de hielo posee muchos misterios y acertijos, y quienes se atrevieron a resolverlos desaparecieron. Cuando me enteré de esto ya era demasiado tarde para volver atrás.
3: Los estados

0: estadounidenses tienen un miedo real, no solo Trump. Es mejor quitarle Groenlandia a Dinamarca ahora.
1: Te das cuenta de la grandeza de todos estos glaciares, estos icebergs, cuando ves cómo se rompe un enorme trozo de hielo.
2: Nadie les preguntó su opinión. Por eso los groenlandeses consideran la actitud de Estados Unidos despectiva hacia ellos.
1: ¿Usted cree que habrá algún tipo de confrontación militar dentro de la OTAN entre Dinamarca y Estados Unidos?
0: Supongo que es posible.

0: Hola, ¿qué tal? Qué gusto me da saludarlos. Bienvenidos a este su espacio entrevista. Eutanasia. Para unos una muerte digna, para otros un criminal suicidio asistido que cruza una línea moral imposible de justificar. La discusión sigue dividiendo a médicos, juristas, líderes religiosos y familias enteras. ¿Es este un acto de culpación frente al sufrimiento o una práctica que pone en riesgo el valor mismo de la vida humana? Para hablar del tema, yo agradezco que nos acompañe aquí en el estudio de RT Jennifer Hincapié Sánchez, que es la directora del Programa Universitario de Bioética de la Universidad Nacional Autónoma de México. Muchas gracias por estar aquí con nosotros.
1: Muchas gracias, Pamela, por la invitación.
0: Un tema duro.
1: Complejo. Bastante complejo, diverso además.
0: Además, me gustaría primero, y para tener un antecedente, ¿cuál es la situación hoy de manera legal de la eutanasia en México?
1: Sí, yo creo que antes de poder hablar de cómo está el tema jurídico en el contexto mexicano, es muy importante que la sociedad haga sensibilidad sobre la diferenciación de conceptos. Entonces, lo que buscamos o lo que se busca y que incluso está aprobado en la Constitución de la Ciudad de México es la muerte digna. Y para llegar a una muerte digna tenemos múltiples caminos. Y esa multiplicidad de caminos va a depender incluso de la construcción de valores que cada persona tenga. Entonces tenemos, por un lado, lo que es el suicidio médicamente asistido,
0: Sí.
1: que es en donde una persona pide acompañamiento y asesoría a un profesional de la salud para alcanzar una muerte sin dolor. ¿Sí? En esta, digamos, lo que hay es un acompañamiento, un consejo de un profesional de la salud para alcanzar esta muerte. ¿Sí? En la eutanasia participa el profesional de la salud a solicitud siempre de los pacientes, en donde le dice, por favor, ayúdeme a alcanzar una muerte digna y sin dolor. Y esto implica el uso de ciertos medicamentos y los medicamentos son administrados por el profesional de la salud. ¿Sí?
0: Sí.
1: La eutanasia no necesariamente significa que sea una muerte digna. La muerte digna es un gran concepto, tenemos múltiples formas de llegar a ella. Y, digamos, a partir de allí podemos construir, digamos, un diálogo más concreto. Ahora, en México está prohibida la eutanasia, es esta participación de un profesional de la salud para alcanzar la muerte de un paciente que así lo solicita, está completamente prohibido, se le conoce también como esta ley de, digamos, como de acompañamiento de homicidio por piedad.
0: Uh-huh.
1: Eso está prohibido, está penalizado en el Código Penal Federal, está prohibido también por la Secretaría, la Ley General de Salud.
0: Sin embargo, y te lo pregunto, dentro del territorio de la ilegalidad, ¿ocurre?
1: Es una muy buena pregunta. Yo te diría que en espacios de atención sanitaria te diría que no, pero la diversidad de los pacientes y la diversidad de sus padecimientos y la diversidad de los contextos en donde se atienden, pues es tan amplia que decirte sí o no sería un tema sumamente riesgoso porque no tengo elementos para garantizártelo ni de un lado ni del otro.
0: Claro. Hablas de un tema o se habla socialmente de un tema con una palabra que me parece muy particular, que es dignidad. Y pese a esa palabra, hay muchas personas desde su moralidad que están absolutamente en contra. Explícame por qué.
1: El concepto de dignidad es sumamente complejo y diverso porque depende de la experiencia de vida que cada uno de nosotros tengamos y la construcción de valores que hagamos de ello. Entonces creo que es muy importante que nosotros podamos entender que no existe una dignidad única, aunque esté en la Constitución y aunque esté en los derechos humanos. ¿Sí? No hay una sola forma de manifestar la dignidad. Y entonces habrá personas que consideren que para ellos morir dignamente es tener dolor porque así podrán llegar al reino de los cielos y encontrarse con la deidad que consideran pertinente y que así se les va a recibir y que se van a limpiar de sus pecados o de sus problemas, ¿no? Y eso es correcto. Pero también habrá personas que digan, para mí una muerte digna es estar completamente medicalizado, si tengo un sistema de salud que soporta el hecho de que yo pueda estar siendo atendido por un equipo de profesionales de la salud y que no tenga dolor, y eso también es correcto. Pero habrá personas que también digan, para mí una muerte digna es estar en mi casa, con mi familia, rodeados de los que quiero y poderme despedir con paz y con armonía de ellos, y eso también es correcto. Entonces, estas visiones en pro y en contra de la eutanasia, cada una tiene sus argumentos fundamentados en este concepto de dignidad que cada uno de nosotros podemos construir y son adecuados.
0: Claro. Dentro de estos grupos, me gustaría que me explicaras en esta división, ¿quiénes son los que están a favor? ¿Qué sectores? ¿Y qué sectores son los que están en contra?
1: Ok, digamos, clasificarlos tan tajantemente puede ser bastante complejo, pero sí podría decirte que existe un grupo de personas que creen que debe haber un respeto irrestricto por la persona humana y respetar esta conceptualización que Dios ha hecho del ser humano y que solo Dios tiene criterio para darte y quitarte la vida, ¿no?
0: Sí.
1: Y entonces estas podrían ser las personas que están completamente en contra porque tienen esta construcción de valores. Y quienes están en favor de una muerte digna, que no tenga dolor, que no tenga sufrimiento y que, digamos, no tenga que pasar por todo el proceso de una enfermedad crónico-degenerativa y llegar hasta el punto más degradante en donde no se pueden atender a sí mismos y que estén plenos de dolor y sufrimiento para poder llegar a la muerte. Entonces tendríamos estas dos posturas de pensamiento distintas.
0: Estamos frente a un tema donde lo que se está tratando de valorizar o de cuidar es la vida hasta el último momento. Sin embargo, tenemos un sistema de salud colapsado,
1: Así es.
0: un sistema de salud en el que los medicamentos de pronto ni siquiera están en existencia y si existen para enfermedades terminales son exageradamente caros. Luego, entonces, ¿cómo se encuentran estos dos puntos? Pueden conversar.
1: Mira, es un tema muy complejo, porque justo yo creo que dentro de las limitaciones que existen en México para hacer una adecuada legislación de la eutanasia es específicamente el colapso del sistema de salud. Porque esto implicaría modificar de toda, digamos, en la forma en la que las personas accedemos a la salud, sobre todo a los medicamentos para mitigar el dolor. Y estos medicamentos que podrían acompañar el proceso de la eutanasia.
0: Sí.
1: Entonces, visto desde una forma pragmática, pues es muy sencillo porque los medicamentos para la eutanasia son muy baratos. Pero eso no quiere decir que sea un proceso eugenésico, es decir, no es que a partir de la aprobación de la eutanasia, y entonces todos los que estén enfermos de manera crónica van a tener una eutanasia o que el Estado les va a asignar una eutanasia. Por el contrario, esta es una de las metodologías que tendrían los pacientes para poder tomar decisiones con respecto al final de la vida.
0: Una persona que está pasando por una enfermedad tan dura y su familia, a lo que se abrazan muchas veces es a la fe. Estamos en un país guadalupano,
1: Así es.
0: el 90% católico, y desde la iglesia hay una negativa ante el tema de la eutanasia. ¿Cómo se puede responder a este tema de fe desde el punto de vista clínico-médico?
1: Es muy complejo. Son dos temas que yo creo que no van de la mano. O sea, una cosa es la construcción de valores y de creencias que tú tengas y es, insisto, es correcto y está muy bien. Pero me parece que los temas de fe no deberían tener mayor participación en temas estrictamente de carácter científico, porque esto puede llegar a limitar el ejercicio de la ciencia. Y entonces, si en este momento, por ejemplo, si pensamos de manera amplia en otro ejemplo que puede ser un poco radical, si nosotros pensamos en el aborto, por ejemplo, que también está castigado y penalizado por la iglesia. Pero ¿qué sucede con estas pacientes que necesitan un aborto terapéutico porque hormonal, biológicamente, su cuerpo no tolera el embarazo? También deberían sancionarla desde la iglesia porque médicamente no lo tolera y entonces esperaríamos a que fallezca porque tiene un embarazo.
0: Claro.
1: Son preguntas que deberíamos hacernos y es hasta qué punto yo permito que mi fe pueda inferir o no en la forma en la que puedo yo sentirme medianamente cómoda.
0: Y también encuentro un tema de moralidad, ¿no? Entiendo que finalmente es un tema social al que todos podemos y debemos entrar, pero ¿hasta qué punto mi moralidad repercute en tu perspectiva, en tu visión? Si tú tienes a un paciente enfermo o si tú eres quien va a enfrentar una situación de una enfermedad terminal.
1: Hablamos específicamente como la objeción de conciencia.
0: Claro.
1: Ok. Mira, la objeción de conciencia es una herramienta muy válida porque nos permite reconocer a los profesionales de la salud como seres humanos, como lo que son.
0: Claro.
1: Seres humanos que pertenecen a un contexto social, que tienen, digamos, una construcción de valores. Y en este contexto, pues también ellos pueden estar, digamos, ligados a decir, yo no quiero ser partícipe de una eutanasia porque mi construcción moral y mi ejercicio religioso no me lo permite. Y es correcto. Pero el Estado, aquí tendríamos que saber a quién le asignamos las responsabilidades. El Estado está en la obligación de permitir que exista la objeción de conciencia, pero también está obligado a exigir que mientras haya en la guardia un profesional de la salud que sea objetor de conciencia para N cantidad de procedimientos, en el mismo instante debe haber un profesional no objetor. Y claro, garantizar las vías laborales tanto para los objetores como para los no objetores.
0: Claro.
1: Entonces, si mi construcción de valores como paciente choca con la construcción de valores del profesional de la salud, el profesional de la salud debe tener la capacidad de referir a ese paciente con otro profesional de la salud.
0: Claro. Me quiero ir a un dato duro que se viene repitiendo desde hace mucho tiempo y que creo que hoy está más en boga que nunca, que es que cada 40 segundos una persona se está suicidando en el mundo. ¿No sería, no quiero utilizar la palabra mejor, pero no sería más prudente, más humano, más digno que esa persona que hoy decide morir de una manera muy trágica, tomando decisiones de pronto muy perturbadoras para él, para su familia, si de todas maneras va a tomar esa decisión, que lo pueda hacer en un espacio arropado, cobijado, acompañado?
1: Sí, y justo esa es la razón por la cual se legisló, por ejemplo, en Países Bajos, la eutanasia en casos de enfermedades mentales, de salud mental. Porque, digamos, tenemos todo un andamiaje de preconceptos en torno a la salud mental que nos limitan mucho, ¿no? Y entonces nosotros, como no se ve, no se somatiza las enfermedades de salud mental, pues no dimensionamos que pueden ser tan discapacitantes como un cáncer. Ahora, en el contexto mexicano, los niveles de suicidio son altísimos. Y no solo son altísimos, son muy violentos, sumamente violentos. Y los factores por los cuales las personas toman la decisión de terminar su vida de una manera violenta, pues son multifactoriales. Es decir, no solamente vienen acompañados de padecimientos de salud mental, sino con sociales, responsabilidades y demás, que puede ser muy complejo. Entonces, yo creo que si nosotros hiciéramos una legislación adecuada inicial para la eutanasia con pacientes que tienen una enfermedad crónico-degenerativa, progresivamente podríamos llegar a alcanzar que esta legislación llegue también para enfermedades incluso de carácter de salud mental.
0: El objetivo no es convencer a nadie, pero me gustaría entender. Estas personas que están en contra de la eutanasia, ¿están a favor de qué y cómo resolverlo? Es decir, una persona que está con una enfermedad terminal, postrado en una cama sin poder moverse, sin poder valerse por sí mismo, pero que está en su casa, en muchos casos posiblemente en una situación muy precaria, económica. ¿Cuál es ahí el argumento y cuál tendría que ser la solución para una persona que está en contra de que esa persona muera de manera digna?
1: Ok, yo creo que nosotros tenemos que hacer conciencia de que se trata de decisiones completamente individuales y personales, ¿no? El hecho de que se promueva o se haga una legislación en torno a la eutanasia no quiere decir que el Estado va a exigir que todas las personas se practiquen una eutanasia, ni los médicos. Esto tiene que quedar súper claro. Nunca un profesional de la salud puede sugerirle a un paciente un procedimiento de eutanasia. Esto tiene que venir a solicitud de los pacientes.
0: Claro.
1: Eso es sumamente importante. Ahora, quienes están en contra, si nosotros tenemos muchas vías, si tenemos el concepto de muerte digna y tenemos múltiples vías para alcanzar esa muerte digna, esas vías tienen que ser proporcionadas por el Estado y garantizadas por el Estado para que la persona que es paciente, si yo soy paciente, tenga la posibilidad de tenga un pool de posibilidades para tomar la decisión de cómo quiero llegar al punto final de mi vida, ¿no? Puede ser a través de los cuidados paliativos, sedación paliativa, limitación del esfuerzo terapéutico, suicidio médicamente asistido, la eutanasia. Tengo estas posibilidades. Nadie va a tomar la decisión por mí.
0: Claro.
1: Yo voy a tomar la decisión. Y en este contexto, pues si yo decido por la eutanasia, ese será el procedimiento que a mí, de manera individual, me conviene. Las personas que están en contra, si ninguna de estas opciones no les gusta o no les atraen, pues no tomar

0: como mayor impacto a nivel familiar. Latinoamérica vive en un contexto de familiaridad muy unido y eso es hermoso, pero eso a veces nos limita a nosotros porque percibimos la muerte del otro como un problema que me va a afectar a mí. Y
1: Claro.
0: entonces yo no acepto la muerte de mi mamá porque yo qué voy a hacer sin mi mamá. Cuando no estoy dimensionando qué va a hacer mi mamá mientras está sufriendo en agonía, ¿no? Y entonces no queremos visualizar o no queremos aceptar esta muerte de otra persona en tanto me afecte a mí porque la voy a extrañar, porque me va a doler. Pero en el momento en el que nosotros entendamos que el sufrimiento de la otra persona pesa más que mi bienestar o mi extrañarlo, o sea, mis sentimientos o mis emociones, entonces en ese momento vamos a entender esta idea del respeto.
1: Y es que pienso hoy y sé que mucha gente a través de sus pantallas podría un poco no comprenderlo, entender el paralelismo, pero yo estoy pensando solo en la vida, sin importar qué vida es más importante. Hoy en México y en muchos lugares de América Latina y del mundo entero, el tema de llevar a un animalito a eutanasiarlo, un caballo que está sufriendo, un perrito que ya está en una situación muy complicada, un gatito, es que como dueño, como muchas personas deciden, este es el momento, no quiero que sufra más. Pero cuando se trata de seres humanos, parece que la conversación es otra y existen otros valores sobre la conversación.
0: Sí, yo creo que esto está ligado principalmente a la forma en la que visualizamos el sufrimiento. Y entonces, cuando existe otro ser humano que está enfrentado a sufrimiento, para nosotros es muy sencillo, échale ganas, aguanta tantito más, lo vamos a superar, todo va a estar bien. Cuando tenemos panoramas clínicos que no va a pasar. O sea, hay enfermedades que se van a ir degenerando y luego las personas va a llegar a un punto donde no pueden valerse por sí mismos, como tú lo decías hace un ratito, o en algún punto en donde ni siquiera van a poder tomar la decisión. Cuando nosotros nos enfrentamos a esta toma de decisiones frente a los animales de compañía, pues ellos moralmente, digamos, hay mucha gente que sigue pensando que ellos no tienen como capacidad de raciocinio y entonces son inferiores y en virtud de eso pues no queremos que sufran. Nos duele la toma de decisión, por supuesto, pero ellos no tienen la capacidad para tomar sus propias decisiones con respecto a su sufrimiento. Entonces en virtud de ellos aceptamos que un ser racionalmente disminuido pueda, digamos, recibir este tipo de atención, pero un ser humano puede ser más
1: Y
0: complejo.
1: que me parece incluso más complejo, ¿no? Porque si yo tengo que tomar la decisión sobre un ser que no está decidiendo por sí mismo, bueno, la decisión pesa directamente sobre mi persona. Pero si es escuchar a alguien que me dice, ya no quiero estar aquí porque me está doliendo, y yo decir, aguanta, resiste, si puedes,
0: Si puedes luchar, eres una luchadora,
1: me parece egoísta incluso.
0: es sumamente egoísta y es lo justo lo que te estaba mostrando. O sea, la forma en la que lo único que necesitamos es que se pueda legislar para que las personas puedan tomar decisiones. Y es que a veces no lo dimensionamos. Existen pacientes que están con enfermedades, insisto, terminales. Las enfermedades terminales son aquellas que no tienen cura, ¿sí? Y que van a ir deteriorando progresivamente.
1: Y van a ir doliendo.
0: Y van a ir doliendo más y su condición va a ser peor cada vez. Este tipo de pacientes, cuando ya no tienen opciones, pero que no les permiten terminar su vida de manera digna, acuden a situaciones tan extremas como dejar de comer o dejar de consumir agua o hidratarse. Y ese tipo de fallecimiento es muchísimo más doloroso que lo mismo que puede traer la enfermedad. Y entonces hay personas, incluso personas adultas mayores, que deciden, ya no voy a comer más, ya no voy a recibir más alimento, ya no voy a recibir más agua. ¿Por qué? Porque están buscando su muerte. Y es un sufrimiento agónico, doloroso, terrible, durante más o menos 7 días. Y entonces la pregunta es, ¿de verdad queremos que nuestra familia sufra de esa manera o que mejor tenga un panorama para tomar decisiones?
1: Hubo un caso muy sonado a nivel mundial en España hace unos meses
0: Sí.
1: y ella creo que abrió el debate, ¿no? Porque era muy joven, porque incluso en muchos puntos era catalogado como una chica muy guapa, que cuáles podían ser las situaciones por las que ella podía pasar para decidir una situación como la que ella eligió. Y hubo quienes decían es que el Estado la abandonó toda su vida y decidió apoyarla en el último momento en la peor decisión.
0: Okay.
1: ¿Cuál sería la visión tuya?
0: Okay. Es un tema muy complejo porque siempre tenemos este tipo de argumentos de es que es muy joven, es que tiene mucho.

0: camino por vivir, pero hablemos de las condiciones de ese camino. O sea, sí puede ser muy joven y puede tener que te gusta 20, 30 años más por delante, pero ¿en qué condiciones? ¿Bajo qué criterios de dignidad? ¿Es adecuado? O sea, para esta persona era adecuado estar postrada en una silla de ruedas sin tener un acompañamiento o un soporte familiar que realmente estuviera ahí para ella y que decidieran finalizar con sus proyectos de vida para cuidar a un paciente crónico degenerativo. Digo, puede ser que sí estuviera muy joven, pero ¿vale la pena vivir ese tipo de vidas? O más bien la pregunta es para nosotros mismos. ¿Yo estaría dispuesta a vivir ese tipo de vida? Yo estoy completamente de acuerdo con la eutanasia y yo, si me encuentro en una situación de esas características y tuviera la opción de tomar la decisión, optaría, por supuesto, por la eutanasia. Pero yo creo que esa definición solamente la tienen los individuos. ¿De mi vida merece ser vivida o mi vida ya no me gusta cómo está funcionando, ¿no? Porque viene acompañada de una enfermedad, etcétera, etcétera, etcétera? Entonces creo que esta decisión es completamente individual, es una perspectiva completamente única y la opinión que tengan los demás al respecto, pues no tendría por qué interponerse.
1: Hablabas de que el costo de los medicamentos para poder llevar a cabo una eutanasia son relativamente económicos. Sin embargo, en países como Suiza, como se van a los miles de dólares.
0: Claro,
1: ¿Por qué?
0: pero para personas que no son ciudadanos,
1: Ah.
0: porque además necesitan poderlos ingresar en el sistema sanitario. No es que tú llegues y digas, hola, buenas tardes, quiero una eutanasia, y le digan, sí, ¿cómo no sientes? Pásele, no sucede de esa manera, porque según la legislación de cada país se requieren ciertos criterios clínicos, una enfermedad crónico-degenerativa, que hayan unos procesos de evaluación, por supuesto unos procesos diagnósticos, acompañamiento psicológico, psiquiátrico, de trabajo social. Y esas cosas cuestan,
1: Claro.
0: y cuestan mucho dinero, ¿no? Esas evaluaciones, por lo menos las evaluaciones cuestan. Y mientras se está haciendo la evaluación, el tiempo va cursando, va corriendo.
1: Claro.
0: Ahora, ¿qué es lo que se piden en cada uno de los países? Pues que se pueda legislar y que los pacientes desde sus propias nacionalidades y con sus propios sistemas de salud puedan acceder a este tipo de beneficios.
1: ¿En qué vamos? En México en específico.
0: Es un debate muy interesante. Iniciativas de ley con respecto a la regulación o a la legislación en torno a la eutanasia ha habido muchas, ¿no? Recientemente tenemos el caso de Samara Martínez, que se
1: Samara,
0: presentó justo en el
1: sí.
0: Senado, tuvo el apoyo de varios senadores, pero no pasó a debate. No, o sea, digamos, no ha pasado el proceso analítico legislativo, ¿no? Y entonces, pues, no han dicho cuáles son los argumentos para que no pase, pero tampoco han dicho los argumentos para que sí pase o si va a pasar en la siguiente temporada. Estamos en esa perspectiva, ya se puso el tema por lo menos en la agenda pública, es decir, hay senadoras y senadores que traen el tema reflexionando al respecto, que tienen ciudadanos que de alguna manera les están pidiendo que estudien los casos para que se haga una potencial legislación. En fin, es como multifactorial. ¿Cómo estamos? Con muchas iniciativas propuestas, todavía esperando a que siga el tema en la agenda pública y esperando que se legisle en algún momento.
1: Retomo el asunto de la ilegalidad. Quizá si esta iniciativa pasara, hoy tendríamos números plausibles, contables, de la cantidad de personas que sí lo están decidiendo y no seguiría en el terreno de lo oscuro, de lo ilegal y de lo no le cuentes a nadie.
0: Mira, sorprendentemente en los países en donde se ha legislado, siempre dentro de los argumentos que pueden tener las personas que están en contra es, claro, y es que ahorita se va a hacer un proyecto eugenésico y todo el mundo se va a morir a partir de la eutanasia, y eso es falso, es completamente falso. ¿Por qué? Porque las personas que realmente tienen deseo de finalizar con su vida, lo van a hacer,
1: Claro.
0: esté legislado o no, con acompañamiento médico o no,
1: Correcto.
0: lo van a hacer. Y entonces, ¿de qué estamos hablando? De que se dignifique un momento y que no tenga que pasar por tanta violencia o por tanto dolor. Te mencionaba los pacientes ancianos en la adultez mayor que deciden no comer y no hidratarse. Esto suena, en el discurso suena muy sencillo, pero verlo en los pacientes realmente es muy doloroso y no tomar agua duele mucho. Duele, duele físicamente.
1: Claro.
0: Y entonces, ¿hasta qué punto vamos a seguirle exigiendo a estos pacientes, sigue sufriendo y sigue pasando por tanto dolor
1: Claro.
0: mientras mi moralidad me haga sentir bien?
1: Y creo yo, y ya estamos por terminar, que este asunto de la culpa familiar

0: también tendría que atenderse,
1: Sí,
0: porque
1: claro.
0: en el momento en el que un familiar decide acompañar o delimitar una decisión estrictamente individual, como debería de ser, queda cierta culpa en los familiares y eso tendría que atenderse también clínicamente.
1: Claro, debería estar dentro de la legislación este acompañamiento psicosocial o psicológico que deberían tener los familiares. No necesariamente que lo apoyen, porque insisto, la decisión es completamente individual. Es el paciente quien va con un profesional de la salud y pide apoyo para la eutanasia, ¿no? Pero sí se van a quedar en esta ausencia y van a tener este duelo como cualquier otro duelo. Y entonces dentro de esta legislación debería poder incluirse este acompañamiento psicológico o terapéutico para los familiares que enfrentaron esta situación.
0: Yo te agradezco mucho que nos hayas acompañado aquí en el
1: Gracias a ti,
0: estudio.
1: Pam.
0: Ojalá podamos seguir platicando de él.
1: Seguro que sí, claro que sí,
0: Y a
1: gracias.
0: todos ustedes, como siempre, les agradezco profundamente que nos hayan acompañado en esta entrevista. ¿Cuál es su punto de vista? Nos interesa mucho conocerla. Yo les invito a que se queden con toda la programación de RT. Nos encontramos muy pronto. Yo soy Pamela Quirac.

0: Argentina. En un país de costumbres arraigadas, el mate es la bebida nacional por antonomasia. Sin embargo, detrás de la hierba y la bombilla hay una realidad que enciende signos de alarma.
1: Me da mucha bronca porque teníamos todo. Todo nuestro sector era una actividad envidiable, pero cuando teníamos todo se decidió cambiar por nada.
0: El actual precio del kilo de hoja verde no supera los 20 centavos de dólar cuando en el 2023 se pagaba más del triple.
2: Son las leyes del mercado, la libre oferta y la demanda. Estamos teniendo todavía sobreoferta de materia prima.
3: El colono no va a poder sostener su pequeña producción yerbatera y va a tener que venderle, no al vecino que va a estar tan pobre como él, sino que a los secaderos o a los grandes molineros.
0: El mercado de la yerba mate no conoce de límites ni de fronteras. Luego del proceso de secado y la molienda, el producto llega aquí.
4: La verdad que es un producto que tiene muchas propiedades. 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Obviamente la yerba tiene muchas cosas positivas.
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10: Tengo cáncer.
11: Sí, tengo cáncer.
5: Philipp Heidnitschke es ex médico. En los medios primero le dieron el nombre de Doctor Muerte y después el de el Elon Musk del suicidio asistido, porque en el 2017 Nitschke creó una cápsula suicida imprimida en 3D.
12: He estado involucrado en ayudar a la gente a morir y de repente me encontré en Wikipedia como Doctor Muerte.
5: En los Países Bajos el número de muertes por eutanasia crece cada año. En el 2023 ya fueron más de 9.000. Algunas de ellas se debían a problemas psicológicos.
13: Entonces venden esa legalización de la eutanasia como un concepto de vamos a eliminar el sufrimiento, pero a la gente con discapacidad le dicen no podemos cuidarlos, pero siempre tienen la eutanasia.
12: Estamos en este mundo por un propósito. Hay una razón por la que estamos aquí y tenemos que encontrarla.

0: Mark Rutte está poniendo el listón del despreciabletómetro demasiado alto o bajo, según se mire. Además, tras la muerte de Lindsey Graham, tiene un competidor menos en su carrera hacia el título mundial en la categoría de funcionarios de segunda fila. En días recientes, el secretario general de la OTAN se expuso al ridículo más a menudo que de costumbre. Y eso que jugaba en casa, porque fue precisamente durante una cumbre de la OTAN que volvieron a salir a flote sus principales virtudes para el cargo: mediocridad, adulación y dobles raseros. Por supuesto, para calentar motores, Rutte trató de interpretar el papel de humorista de club nocturno y chico duro al mismo tiempo, describiendo a la Alianza Atlántica como meramente defensiva, en lo que fue Yugoslavia o lo que fue Libia, entre otros, seguro tengan otra opinión, para seguidamente ponerse en modo aspirante actor de Hollywood, aunque con más acento y peor inglés que Arnold Schwarzenegger, lo que ya es decir.
1: We are defensive, we will never attack anyone. We will only defend our way of life, our democracies, our territory. So don't fool with us, don't play with us.
0: Así es como Mark Rutte pretendía mostrarse como un tipo rudo ante Rusia, China e Irán. Lo que pasa es que nadie, excepto él mismo, lo ve en ese rol, sino más bien en el de perrito faldero de Donald Trump o quien quiera que ocupe la Casa Blanca en determinado momento. Y así se lo hizo saber, con no demasiada sutileza, pero sobrada precisión, un periodista acreditado en la cumbre otanista.
2: Mark, you sit next to Donald Trump in moments where he talks about conquering Greenland, talks about lashing out at allies like Spain, starting trade wars, things that it doesn't seem like the old Mark Rutte would approve of. Does this have any effect on your self-respect when you sit next to him like that and say nothing?
1: You know, what I always do is acknowledge when praise is due, and I think we should praise Donald Trump for the fact that NATO is so much stronger.
0: O resumido con otras palabras, Mark, ¿no te sientes patético siendo un triste lamebotas de Trump?
3: Pues me alegra que me haga esa pregunta porque la respuesta es no. Siempre puede lamerse más y mejor las botas de Trump.
0: Y es que el secretario general de la OTAN puede ser un adulador con acento baboso al servicio de Washington, incluso cuando le preguntan por otro tema, como ocurrió en una entrevista también en el marco de la cumbre.
4: In your mind, if a conflict were to happen between Turkey, Israel, and Syria, for example, does that trigger Article 5?
1: Well, let me say this. President Erdogan is an extremely wise president. And I completely concur also with what President Trump said about Erdogan, that he is a wise leader, he is there for years in this role and in his job.
0: A ver, Mark, ni remotamente te preguntaron qué opina Trump de Erdogan para que te pongas a subrayar que estás de acuerdo con su opinión. La pregunta es muy sencilla. Si Turquía, que forma parte de la OTAN, tuviera un conflicto con la entidad israelí que no forma parte de la OTAN, ¿de qué lado estaría la OTAN? No es tan difícil de entender y contestar, ¿o sí?
1: He will avoid getting into a situation which gets out of hand.
4: What if Mr. Netanyahu makes a conflict unavoidable?
1: Yeah, let me not speculate on that, because in the end, let's not forget what happened on the 7th of October 2023, this terrible attack by Hamas on Israel.
0: Señor Rutte, si un miembro de la OTAN entra en conflicto con un no miembro de la OTAN, ¿de qué lado estaría la OTAN?
3: No me gustan las especulaciones, claro, y aprovecho para condenar a Hamas, que tampoco tenían nada que ver con la pregunta.
0: Vaya, el secretario general de la Alianza Atlántica no le gusta especular sobre Tel Aviv, pero todos los días especula con lo que la OTAN supuestamente haría si Moscú también supuestamente hiciese esto o lo otro. Al menos hay que agradecerle al holandés errante por lo que yerra, queremos decir, que además de mediocre, adulador y doble cara, al menos sea sincero a la hora de revelar el objetivo real de la organización, como hizo hace unos pocos meses. ¿Lo recuerdan? Adelante, Marquitos.
1: NATO is there to protect us collectively against any adversary, be it Russia or whoever, or terrorism, but also it is a platform for the United States to project power on the world stage. But also it is a platform for the United States to project power on the world stage.
0: Y bueno, desde esa definición tan franca,

según la cual la OTAN fue diseñada como plataforma para expandir el poder estadounidense por el planeta, hay que admitir que pocas personas están tan dispuestas a remar en esa dirección como Mark Rutte.

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En tiempos complicados es que se pone a prueba la amistad verdadera. Y también podríamos añadir la cooperación en materia biomédica. Algo así deben de haber pensado en Rusia y Cuba, que decidieron crear su primera empresa farmacéutica conjunta, uniendo sus respectivas experiencias, que no son poca cosa, en la materia. ¿De qué se trata Sinergia Global Biofarmacéutica? ¿Qué importancia tiene en el actual contexto geopolítico y qué aportes a la salud podríamos esperar de ella? Las respuestas en los siguientes minutos. Ahí les va. Cuba y Rusia acordaron crear su primera empresa mixta en el ramo de la biofarmacéutica. Con una inversión inicial de 11 millones de dólares y prevista de otros 100 millones más, el objetivo principal de la compañía, además de sumar las respectivas capacidades de ambos países en la materia, es ampliar el alcance comercial de la biofarmacéutica cubana, aumentando su capacidad de producción y distribución de medicamentos. El acuerdo se selló poco después del Foro Económico de San Petersburgo, en el que ya se habían anunciado importantes convenios para, entre otros asuntos, el desarrollo conjunto de diferentes medicamentos. Y es que la colaboración entre Moscú y La Habana no es nueva en este campo. Por ejemplo, medicamentos ya en uso como Everprot P, aplicado para casos de pie diabético, Evermin, crema para tratar quemaduras, o el antiinflamatorio Husvinza, son fruto de la alianza científica y comercial ruso-cubana. Sin embargo, el ámbito clínico que más llama la atención y lógicamente genera mayores expectativas es en los posibles tratamientos contra el cáncer, en los que ambos países han mostrado resultados prometedores. Por ejemplo, Cuba ya ha desarrollado exitosamente un fármaco como Zimavax EGF, utilizado contra un tipo de tumor pulmonar muy agresivo, logrando alargar significativamente la esperanza de vida del paciente. Otra vacuna terapéutica cubana contra el cáncer, en este caso de gama más amplia, es Eversavax, que corta el flujo sanguíneo de las células tumorales y ha mostrado resultados prometedores en tumores de ovarios, colorrectal y renal. Por su parte, Rusia ha desarrollado ya un par de vacunas terapéuticas basadas en el perfil genético de cada paciente, que reciben inoculaciones totalmente personalizadas. Tanto Oncopept como Neoncovac se están administrando a personas con resultados alentadores. El fármaco Enteromic sigue un enfoque diferente, la administración de un conjunto de virus que

0: atacan las células tumorales y activan el sistema inmune de la persona bajo tratamiento. Con ese bagaje de experiencia científica exitosa acumulada, lógicamente cobra fuerza la esperanza de un fármaco conjunto contra el cáncer que supere lo logrado hasta ahora por Rusia y Cuba por separado, que ya es bastante en ese ramo. Geopolíticamente, además, se da la coincidencia nada casual de que ambas naciones sufren, cada una a su manera y con diferentes intensidades y hasta cierto punto perpetradores, la aplicación de medidas coercitivas ilegales desde el norte global, por lo que este tipo de colaboraciones serán cada vez más frecuentes, y no solo en el campo de la salud. Por otro lado, algo menos optimista tal vez, la experiencia mediática en este caso también nos dice que sea cual sea el logro conjunto ruso-cubano que surja de esta cooperación en el campo de la salud, este será inmediatamente despreciado por la prensa hegemónica. Lo vivimos durante los tiempos del COVID, cuando la vacuna rusa Sputnik V sufrió un ataque furibundo por parte de la prensa arrodillada ante las grandes farmacéuticas euroanglosajonas, de la prensa libre e independiente. Mientras que las cubanas Soberana y Abdalá fueron básicamente ignoradas o vistas por encima del hombro. Ninguna de ellas, ni rusas ni cubanas, fueron aprobadas por la OMS, que prefirió casi sin excepción las presentadas por laboratorios privados del occidente colectivo. Así que no es difícil imaginar cuál será la reacción político-mediática del norte global si Sinergia Global Biofarmacéutica anuncia algún logro importante en su alianza. Imagínense, si por separado algunos se ponen nerviosos ante la ciencia cubana y la rusa, ¿cómo será su reacción ante una combinación de ambas? No importa si ese posible fármaco futuro mejora y prolonga la vida de los pacientes de cáncer, remite tumores o directamente los elimina. Sea lo que sea, será recibido como sospechoso, no comprobado, presunto, supuesto e inseguro en los grandes medios corporativos y partidos políticos también corporativos. Por suerte, por experiencia, tanto nosotros como ustedes estamos preparados para esas reacciones y no nos agarrarán desprevenidos. Mientras tanto, juntos esperaremos con calma buenas noticias sobre esta nueva cooperación, sin albergar esperanzas desproporcionadas o utópicas, obvio, pero tampoco dejándonos arrastrar por prejuicios impuestos por puro interés politiquero y comercial, que es como todo el mundo debería comportarse en asuntos científicos.
1: Argentina. En un país de costumbres arraigadas, el mate es la bebida nacional por antonomasia. Sin embargo, detrás de la hierba y la bombilla hay una realidad que enciende signos de alarma.
2: Me da mucha bronca porque teníamos todo. Todo nuestro sector era una actividad envidiable, pero cuando teníamos todo se decidió cambiar por nada.
1: El actual precio del kilo de hoja verde no supera los 20 centavos de dólar cuando en el 2023 se pagaba más del triple.
3: Son las leyes del mercado, la libre oferta y la demanda. Estamos teniendo todavía sobreoferta de materia prima.
4: El colono no va a poder sostener su pequeña producción yerbatera y va a tener que venderle, no al vecino que va a estar tan pobre como él, sino que a los secaderos o a los grandes molineros.
1: El mercado de la yerba mate no conoce de límites ni de fronteras. Luego del proceso de secado y la molienda, el producto llega aquí.
5: La verdad que es un producto que tiene muchas propiedades. Incluso ellos, cuando detectaron esas propiedades, nosotros por ahí lo tomamos por cultura, porque nos transmitieron nuestros padres. Obviamente la yerba tiene muchas cosas positivas.
6: Recorremos ciudades.
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8: Atravesamos continentes.
9: E incluso superamos usos horarios.
10: Estamos donde están las noticias.
11: Para nosotros no existen límites.
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De victimistas que posan como víctimas está el mundo lleno. Y entre tantos ejemplos, hoy queremos subrayar un caso muy particular por lo bien que les ha ido con su discurso. No nos referimos a los israelíes en este caso, los cuales de hecho últimamente han perdido bastante capacidad manipuladora, por cierto, sino a quien más ha ascendido en el ranking mundial de victimización, Finlandia. En particular, en lo que respecta a su relación con Rusia. Y si esta afirmación los sorprende o desconcierta, razón de más para no perderse el siguiente video. Ahí les va. Durante los últimos años, Finlandia ha logrado posicionar en grandes medios, vocerías políticas y hasta círculos historiográficos el discurso de que su país es una perpetua víctima de Rusia, que la estaría agrediendo prácticamente sin descanso por los siglos de los siglos. Seguramente ese discurso les recuerde al de otros plusmarquistas del victimismo, pero no es el turno de hablar de ellos en esta ocasión. En años recientes, la clase política, mediática y hasta historiográfica finlandesa ha logrado imponer con bastante éxito la versión de Helsinki como inocente víctima de la agresividad de Moscú. Tanto así que no les quedó más remedio que ingresar en la OTAN en 2023 para protegerse de tanta maldad expansionista rusa. Sin embargo, un repaso a la historia de la nación nórdica y la relación con sus vecinos muestra, oh sorpresa, una realidad bastante menos simplista y, en varias ocasiones, hasta completamente inversa. Veamos. Para empezar, si situamos el germen de la finlandesidad, si es que existe esa palabra, en la misma época que lo sitúa la historiografía académica internacional, quien más oprimió a Finlandia en sus aspiraciones de convertirse en Estado no fueron sus vecinos orientales, los rusos, sino sus vecinos occidentales, los suecos. En efecto, los pueblos fineses, con una lengua y cultura distinta tanto a eslavos como a escandinavos, fueron súbditos obligados del Reino de Suecia durante un total de 7 siglos, del 12 al 19. Durante todo ese tiempo, Estocolmo utilizó el actual territorio finés básicamente como zona de amortiguamiento y a sus habitantes como carne de cañón en sus continuos enfrentamientos con Rusia, desde incluso antes de que Rusia fuera Rusia. Durante ese periodo, el Reino de Suecia invadió tierras rusas en tantas ocasiones que ni los historiadores se ponen de acuerdo en cuántas fueron exactamente. De hecho, el expansionismo sueco era tan agresivo en esos tiempos que en varios de estos conflictos, Noruega y Dinamarca fueron aliados de Rusia. ¿Cómo cambian algunas cosas con el tiempo, verdad? Finalmente, en el marco de las guerras napoleónicas, la conflagración ruso-sueca de 1808 acabó con las ambiciones imperiales de Suecia para siempre. Al año siguiente, tras una contundente derrota, Estocolmo se vio obligada a ceder el territorio finlandés a Rusia. 5 años después, seguramente para compensar, los suecos se anexionaron Noruega por la fuerza y, tras ese último zarpazo, fueron abandonando paulatinamente sus ánimos belicosos hasta terminar sustituyéndolos por películas depresivas, muebles con nombres impronunciables y canciones de ABBA. Pero no nos distraigamos y volvamos al tema central de este video, que es Finlandia. Y es que, a pesar de la rusofobia política, mediática y académica instalada en Helsinki, fue precisamente cuando los finlandeses pasaron de manos suecas a rusas que conocieron su, hasta entonces, momento de mayor autonomía en 700 años. En cierta forma, podría decirse casi textualmente que fueron tratados como duques. Y es que en ese mismo año de 1809 nació el Gran Ducado de Finlandia, el primer antecesor protoestatal de la actual nación finlandesa. Un territorio dentro de la Rusia zarista, pero con un alto grado de autonomía, donde con el paso de los años, los finlandeses pudieron practicar su religión de preferencia, la luterana, tuvieron un sistema fiscal separado, una administración propia, instituciones propias, moneda propia y hasta uso oficial de su propia lengua, lo que permitió que el idioma finés desplazara definitivamente al sueco, impuesto por las malas durante los 7 siglos anteriores. Varios de los elementos fundamentales de un Estado, como sus fronteras, instituciones y conciencia nacional, en el caso finlandés, se formaron durante el siglo en que vivieron bajo soberanía rusa.
una realidad que la propia historia

historiografía finlandesa siempre reconoció, aunque ahora finjan amnesia por instrucciones de Bruselas. Tras la Primera Guerra Mundial y la agitación ocurrida durante la Revolución Rusa y la incipiente Guerra Civil, en Finlandia el sentimiento independentista tomó un impulso decisivo. Las nuevas autoridades rusas, encabezadas por los bolcheviques, reaccionaron a la intentona de la manera menos favorable a un programa de History Channel. Lejos de declararles la guerra o mandarlos a un gulag, la respuesta fue, palabras más, palabras menos, ok, váyanse si gustan. Así fue como, el 6 de diciembre de 1917, la insaciable ambición territorial rusa dio luz verde, sin oponerse de ninguna manera, a que Finlandia se convirtiera en país independiente. Sin embargo, la joven nación no tardó en experimentar conflictos internos, producto de la época, similares a los de sus excompatriotas rusos. Apenas unas semanas después de independizarse, en Finlandia estalló una guerra civil entre rojos y blancos, solo que con resultado inverso al que se dio en Rusia. Muchos finlandeses de ideología socialista y comunista, derrotados tras el cruento conflicto interno, migraron a la Rusia soviética, mientras que sus compatriotas conservadores y nacionalistas, en poder del Estado finés, eufóricos por su victoria, comenzaron a planear cómo aprovechar la inestabilidad en su vecino bolchevique y hacerse con algunos territorios que consideraban finlandeses, especialmente Karelia. Y no tardaron en lanzar el primer golpe. Sí, como lo oyen, una vez resuelto su conflicto interno, lo primero relevante que hizo la Finlandia independiente fue atacar a Rusia. ¿Cómo? ¿Que ningún medio independiente les contó nunca esto? Se les habrá chispoteado seguramente. Así, aprovechando el conflicto interno en Rusia, nacionalistas finlandeses, inspirados por su líder militar Carl Gustaf Mannerheim, retengan ese nombre de sonoridad tan poco finlandesa por cierto, invadieron en pequeñas pero constantes gotas territorio ruso. Tomaron por la fuerza varios puntos estratégicos en Karelia, justificándose en que era suya por la etnia mayoritaria de sus habitantes, y estuvieron cerca de obtener una salida al mar de Barents, al norte de Rusia. Caramba, sí que resultaron expansionistas estos finlandeses, ¿quién lo iba a decir? Sin embargo, en 1919, el Ejército Rojo, con bastantes miembros finlandeses en sus filas, por cierto, ya más asentado y a punto de imponerse en el conflicto interno ruso, logró expulsar a los invasores. En 1920, Moscú y Helsinki firmaron el Tratado de Tartu, en el cual los finlandeses renunciaban a sus aspiraciones relativas a Karelia a cambio de la cesión de territorios rusos en el Ártico. Sin embargo, pese a esa ganancia territorial para Finlandia, el acuerdo no acabó con las ambiciones expansionistas finlandesas. Sí, finlandesas, ¿escucharon bien? Y es que al año siguiente, algo más disimuladamente, desde Helsinki se alentó y apoyó una insurrección en Karelia, incluyendo el suministro de armas, reclutamiento de voluntarios en Finlandia y envío encubierto de tropas. Casi calcado al conflicto supuestamente zanjado el año anterior, tras éxitos iniciales de los finlandeses, el Ejército Rojo se repuso y volvió a expulsar a los invasores y a aplacar la insurrección secesionista. En 1922 se volvió a firmar un nuevo acuerdo entre Helsinki y Moscú que refrendaba el texto acordado 2 años antes. Durante las casi 2 décadas siguientes, no hubo más enfrentamientos, aunque sí desconfianza mutua. Desconfianza mutua que, con la cercanía de la Segunda Guerra Mundial, se acrecentó. Poco antes de ese estallido en Europa, la Unión Soviética, recelosa de las ambiciones territoriales finlandesas de años recientes y de la cercanía de las autoridades de Helsinki con Alemania, de la que ya habían sido aliados durante la Guerra Civil Finesa de 1918, Moscú propuso a sus vecinos un intercambio de territorios, de manera que San Petersburgo, por entonces Leningrado, no quedara tan expuesta a una posible invasión nazi. La idea era que Finlandia cediera territorios suyos al sur a cambio de otros en manos soviéticas al norte. El gobierno finés se negó en redondo y tras el fracaso de las negociaciones, en el invierno de 1939, la Unión Soviética entró en esos territorios por la fuerza. Momento en el que, muy convenientemente, para el actual discurso finlandés, recién comienza esta historia, omitiendo todo el contexto histórico y las ambiciones territoriales de Finlandia contra Rusia, materializadas en los ataques armados.

que ya mencionamos. La llamada Guerra de Invierno, extremadamente cruenta, terminó con victoria soviética y Helsinki acabó entregando más territorios de los que habría perdido de haber aceptado el intercambio propuesto por Moscú el año anterior. Sin embargo, tampoco aquí concluye esta historia de sangrientas idas y venidas, porque al año siguiente la Alemania nazi invadió la Unión Soviética y Finlandia se convirtió rápidamente en aliada de los invasores. Sí, Finlandia fue aliada nazi, aunque no les gusta demasiado que se lo recuerden. Tan aliados fueron que las tropas finlandesas instalaron campos de concentración para ciudadanos de la URSS, fueron partícipes directos en el bloqueo de Leningrado, uno de los peores crímenes de toda la Segunda Guerra Mundial, y exterminaron, por acción u omisión, a uno de cada tres prisioneros de guerra soviéticos, una de las peores tasas de muertes en cautiverio de toda la conflagración. En Berlín estaban tan encantados con el fuerte apoyo de Helsinki que el mismísimo Adolf Hitler acudió personalmente por sorpresa a felicitarle el cumpleaños a Carl Gustav Mannerheim. ¿Lo recuerdan? El líder militar finlandés que mencionamos antes, quien inspiró y promovió los intentos expansionistas de su país contra Rusia ya desde 1918. En fin, para más detalles sobre el vergonzoso rol de Finlandia en el conflicto más sangriento de la historia, les recomendamos consultar el completo video que dedicamos al tema hace un par de años. Poco antes del final de la contienda, ya casi que con el Führer alemán amueblando su búnker en previsión de lo que se le venía encima, Helsinki cambió de alianza y no le quedó de otra que volver a entregar a Moscú los territorios que tantas veces había tratado de robar a rusos primero y a soviéticos después. Al contrario de lo que podrían sugerir los persistentes lloros en grandes medios y élite política finlandesa, la Unión Soviética no se ensañó con su vecino a pesar de su decidido apoyo a la invasión nazi, al contrario. Es más, ni siquiera pestañeó cuando los finlandeses eligieron a su querido general colaboracionista Mannerheim como presidente de la nación. Poco después, la declaración de neutralidad militar finlandesa, que se mantuvo durante toda la Guerra Fría y más allá, y que fue escrupulosamente respetada por Moscú, permitió a la nación nórdica décadas de desarrollo como buen vecino tanto de la OTAN como del Pacto de Varsovia, sin tener que invertir las inmensas sumas de dinero en defensa que debería haber invertido si se hubiera prestado nuevamente al rol de colchón entre potencias al que, durante siglos, lo relegó su vecina Suecia. Casualmente, cuando hace un par de años Helsinki decidió romper esos casi 80 años de neutralidad militar, su economía y bienestar social de inmediato comenzaron a sufrir el precio de ingresar en la OTAN. Pero bueno, eso es otra historia que además todavía se está escribiendo. La historia ya escrita, la que acabamos de contarles, toda ella con fuentes abiertas a disposición de cualquiera que quiera ir más allá de discursos simplistas, es la que es. Por más intentos por reescribirla o garabatearla que hagan algunos. Porque la historia siempre debe contarse completa, con sus debidos contextos y antecedentes. Y en muchas ocasiones, como esta protagonizada por Rusia y Finlandia que acabamos de repasar, contar solo una parte de ella no es apenas una simple omisión, sino una manipulación y distorsión cuidadosamente planificadas.

0: Ellos se propusieron recorrer 4.500 kilómetros en nombre de la paz. Ahora necesitamos algo positivo.
1: Estas personas caminan en nombre de la paz. Es algo fenomenal.
2: Nunca he oído a estos monjes intentar convertir a nadie a su religión. Simplemente buscan entablar un diálogo acerca de la paz.
0: ¿Qué fue lo que más nos sorprendió? Creo que la cantidad de gente. Eso fue lo que más nos sorprendió. Muchos vinieron a apoyarnos.
3: Debemos continuar este camino hacia el final para que este mundo se convierta en un lugar hermoso para todos. ¿Se unirán a nosotros?

Argentina. En un país de costumbres arraigadas, hay una que sobresalta entre propias y ajenas. Puede ser de madera, de calabaza o simplemente de metal. El mate es la bebida nacional por antonomasia, el que reúne a todos sin importar el dónde, el cuándo ni el por qué. Sin embargo, detrás de la hierba y la bombilla hay una realidad que enciende signos de alarma. Muchos productores de yerba se niegan a cosechar y eso trae consecuencias negativas en la vida cotidiana de los campesinos y las poblaciones ligadas a ellos. ¿Por qué ocurre esta crisis? Viajamos al corazón de los yerbales para comprender cómo es posible que en un país que consume cifras astronómicas de yerba haya problemas con lo que muchos consideran un tesoro verde.

Si en Argentina se dice Misiones, es muy probable que la siguiente palabra con la que se la asocie sea cataratas. Ubicada sobre el río Iguazú, en el medio de una frondosa selva, este paisaje es una de las maravillas naturales del mundo que atrae a miles de turistas. Uno se podría quedar horas mirándolas, pero la sorpresa es mayor cuando se navega hacia ellas y se ingresa al corazón de las cascadas.

0: Sin embargo, a pocos kilómetros de allí, el noreste argentino muestra su cara verde. Los yerbales se extienden por distintas regiones de Misiones y es el terreno fértil de alrededor de 12.000 pequeños productores. La explotación aquí es minifundista. Muchos colonos tienen la propiedad de parcelas que no superan las 50 hectáreas y venden la hoja verde por kilo a los secaderos. Es el caso de Jonás Peterson, vinculado a la yerba mate desde sus antepasados. Su familia suele actuar como sostén emocional, pero también como mano de obra en tareas agrícolas. Si bien ya podría iniciarse la cosecha de yerba, tanto Jonás como sus allegados se niegan a hacerlo por el escaso valor que se paga. El precio que se intenta abonar es muy bajo y no hay intenciones de regalar lo que con esfuerzo se cuidó durante un año. Ahora, el acopio de maíz es la tarea que reemplaza lo que para él siempre fue su obligación natural, un nuevo trabajo que distorsiona lo que realmente debería estar haciendo.
1: Me da mucha bronca porque teníamos todo. Todo nuestro sector tenía, era una actividad envidiable, si bien siempre fuimos a reclamar y fuimos de luchar por mejoras y por las condiciones, no queríamos entregar nada nunca, teníamos todo. Y cuando, parece una locura, ¿no? Pero cuando teníamos todo, se decidió cambiar por nada.
0: Jonás se muestra bastante pesimista cuando habla de las nuevas generaciones. Son aquellos que nacieron, se criaron, viven entre yerbales y deberían ser los herederos naturales de esos campos. No obstante, un legado que estaba escrito en letra de molde se fuma entre sus manos.
1: Y lo segundo es preocupación por el futuro de los chicos, de los jóvenes, porque nosotros, para comer, de alguna manera, vamos a sacar, vamos a criar un animal, vamos a vender lo que tenemos, vamos a ir sosteniéndonos. Pero ¿y los jóvenes qué van a hacer?
0: Su bisabuelo fue uno de los primeros productores de yerba mate en la región y en más de 40 años de vida, Jonás siempre estuvo alrededor de estas plantaciones y tenía cierta seguridad del futuro. Pero ahora es realista y admite que hoy la chacra no es un lugar para asegurar el porvenir a mediano plazo. Y eso le duele.
1: Tengo un hijo que está en quinto año en la facultad, no quiero que deje, ¿no es cierto?

0: Y ahí salen las fuerzas, porque no podemos abandonar. O sea, hay que seguir, no se puede bajar los brazos. Aunque no nos guste, tenemos que seguir luchando, no hay forma. Muchos dicen, y sí, pero ¿por qué cosechan? Y bueno, va a llegar un punto que aunque querramos parar para presionar el precio, a todos nos va a apurar alguna necesidad, vamos a cosechar. Vamos a vender una camioneta, vamos a vender un camión.
1: El actual precio del kilo de hoja verde no supera los 20 centavos de dólar cuando en el 2023 se pagaba más del triple. ¿Por qué baja la remuneración cuando se vive en un país inflacionario? Todos los productores coinciden en que no hay precio de referencia porque el Estado Nacional dejó de actuar como árbitro en el comercio. Para entender mejor lo que está sucediendo, fuimos a conocer a Hugo Sand, un colono con yerbales con más de 100 años de antigüedad. Tiene una relación paternal con las plantas, las cuida y las estimula en el marco de la agroecología aplicada a un fruto orgánico. Ese estatus le otorga mejores precios a la hora de vender y mucha tranquilidad si se trata de preservar los orígenes de este alimento milenario.
2: La yerba es historia, es cultura, es tradición, es familia, ¿sí? Muchos me dicen, Hugo, vos tenés tus yerbales 101 años. Mi abuelito plantó en el año 1925. Y esas plantas están enfermas, son de baja producción. Y yo le digo, ¿cómo yo voy a arrancar un árbol que plantó mi abuelo, que le dio de comer a mi papá, a mí, a mis hijos y a mis nietos? Es como arrancar hojas de un libro de historia familiar.
1: Mientras el libre mercado fija el importe que cobran los productores, Hugo se esfuerza para que su campo tenga especies nativas y animales que convivan en armonía con los yerbales. Su intervención para lograr un mejor rinde es casi nula. No usa pesticidas ni fertilizantes, ponderando las propiedades naturales y genuinas de esta infusión. Es vocero de su modelo de producción y analiza lo que podría ocurrir en los próximos años ante un panorama de asfixia.
3: Hay muchos comentarios que hablan de la yerba y la sentencia de muerte para los yerbateros y para los tareferos. ¿Vos qué le respondés?
2: No, la yerba no va a morir, ¿sí? De seguir este proyecto político, los yerbales van a cambiar de mano, pero el consumidor de yerba mate va a seguir consumiendo. ¿Qué va a pasar? El colono no va a poder sostener su pequeña producción yerbatera y va a tener que venderle, no al vecino que va a estar tan pobre como él, sino que a los secaderos o a los grandes molineros o a empresas extranjeras que van a venir a quedarse con la yerba.
1: Las 10 empresas de yerba mate que más venden en Argentina concentran alrededor del 70% del mercado. Si se pone aún más el foco, las primeras dos compañías de este ranking aglutinan casi el 40% de la comercialización nacional. En un negocio muy condensado, la cooperativa 2 de Mayo aparece como un intermediario clave. Compran la hoja verde y se ve obligada a pautar un valor por kilo que muchas veces resulta antipático. Luego de secar y realizar una primera molienda, venden lo acopiado a las grandes marcas, además de destinar un 15% de lo generado para los artículos propios. Entre tanto, recorre el invernadero con nuevas especies. Héctor Dingler reconoce que tiene una ingrata tarea en este momento: dar la cara ante los productores y esbozar una explicación sobre lo que está pasando.
0: Son las leyes del mercado, la libre oferta y la demanda. Estamos teniendo todavía sobreoferta de materia prima y hace a que el precio baje. Y bueno, al no haber un precio de referencia, un precio de base, digamos, que marque un piso, las grandes empresas por ahí van compitiendo para tratar de vender más producto y van bajando el precio también de salida de molino. Y eso hace que compren una canchada más barata, pagan menos la canchada y bueno, los secaderos que quedamos en el medio, también tenemos que pagar un precio muy bajo a los productores para que tengamos un pequeño margen para seguir trabajando.
1: En estas carpas hay cerca de 400.000 plantines.

0: con hierba en etapa de crecimiento. Serán entregados a los colonos para reforestar sus campos y luego de 3 años en tierra tendrán un árbol listo para producir. De algún modo, es una manera de seguir apostando a una industria que observa mejores horizontes, fronteras para afuera.
1: Es lo que por ahí se apunta, a que vaya creciendo las exportaciones, el consumo interno si bien crece, pero es 5 o 6% anual, que es poco, pero hay mucha expectativa en la exportación, que yo creo que lo tengo mucha fe que va a ir subiendo, y también eso va a ayudar que mejore el precio.
0: Después de ese vaticinio, Héctor me confirmó que hicieron su primer embarque a China. Un contenedor de 20 pies que contiene parte de las soluciones a este inusual conflicto de intereses en el mercado interior. En 2025, las exportaciones de yerba mate superaron los 57 millones de kilos, lo que significa un crecimiento de más del 32% con relación al 2024. Para conocer mejor este comercio internacional, fuimos a una de las compañías que focaliza principalmente su actividad fuera de nuestro país. En el ingreso de la empresa Hoja Verde se pueden ver 3 banderas, la argentina, la de la provincia de Misiones y la de Siria. Al entrar a los galpones hay 2 cosas que sorprenden, las cajas y paquetes escritos en árabe y el cautivante aroma a hierba que, luego de meses de estacionado, está lista para ser consumida. El mercado de la yerba mate no conoce de límites ni de fronteras. Luego del proceso de secado y la molienda, el producto llega aquí, se embolsa en envases de 50 kilos y se conserva en este gran espacio, en este gran galpón que tiene en total 276 mil kilos de yerba que serán exportados a Siria. Es el equivalente a 12 containers que irán con destino a Medio Oriente. ¿Qué tiene que ver esa nación con la bebida nacional? Los inmigrantes que llegaron luego de la Segunda Guerra Mundial se enamoraron a primera vista de esta infusión y la llevaron como propia a su territorio de origen. En lo particular, esta firma fue fundada hace 12 años por una familia siria unida a la bebida desde 1987. Es que cerca del 80% de las ventas al exterior se dirigen solo a ese lugar de Medio Oriente. Un detalle, el mate no se comparte como aquí. Cada árabe toma el suyo con mucha agua en un recipiente preferentemente de vidrio. Quien confirma estos datos es Sebastián Rodas, un argentino que supo entender ese paladar extranjero cautivado por el aporte de minerales, vitaminas y compuestos bioactivos con alto poder antioxidante, entre otros beneficios naturales.
2: La verdad que es un producto que tiene muchas propiedades. Incluso ellos, cuando detectaron esas propiedades, nosotros por ahí lo tomamos por cultura, porque nos transmitieron nuestros padres. Obviamente la yerba tiene muchas cosas positivas, pero ellos cuando vieron la propiedad y empezaron a analizar el producto, más fascinados quedaron por todo lo que contiene la yerba mate.
0: En el medio de la crisis en los yerbales, aquí la fábrica no descansa. En una zafra de 6 meses, reciben unos 10 millones de kilos de hojas recién cortadas y las transforman en unos 3,6 millones de kilos de hojas canchadas, es decir, con una molienda gruesa. Si bien desde hace unos años exploran el mercado interno con sellos de elaboración propia, saben que el fuerte de esta labor está en los puertos y los pedidos foráneos.
2: Fue una sorpresa. Pero también una felicidad a la vez, porque es un producto que hacemos solamente acá en Misiones, un poco en Corrientes, un poco en Paraguay y en Brasil, pero tenemos un sector solamente acá que se produce la yerba mate. Entonces tenemos la posibilidad de llevar este producto a todo el mundo donde no pueden producir, y eso te da un orgullo grande, y que los mismos sirios les guste el mate y que hayan incorporado en su cultura.
0: Imagino que es una responsabilidad muy grande también.
2: Sí, es una responsabilidad muy grande, todos los cuidados, todos los análisis, hacer con responsabilidad, y es un alimento.
0: Hoja Verde está ubicada en Comandante Andresito, una localidad del norte de Misiones que respira la cultura tarefera, el término con el que se conoce a los campesinos de la yerba mate. Sin embargo, al ver sus calles, notamos que faltan los hombres. Se ven chicos, se observan mujeres, pero con una cosecha parada,

0: mensaje.
1: Por ejemplo, algunos extrañan, algunos te cuentan. Y bueno, y como bien se sabe, el alumno cuenta todo lo que pasa en la casa. Lo bueno, lo malo, cuenta todo en la escuela. Entonces, por eso, conocemos distintas realidades. Hay familias que por ahí se fueron los padres, en otras se fue el padre y la madre y quedaron con los abuelos. Hay familias, muchas familias que quedaron los más grandes a cargo de los más chicos. No es el derecho que le asiste al chico, claro. ¿No es cierto? Son momentos que tiene el derecho a educarse, a aprender, a compartir con su familia y a conocer sus raíces. ¿Sí? Si con un padre ausente no puede conocer ni establecer vínculos tampoco.
0: El colegio tiene unos 150 alumnos que comparten salones emplazados en lo que era un viejo supermercado. Las aulas no tienen techos individuales, el calor es agobiante, pero los jóvenes mantienen su espíritu educativo refugiados en el tereré, una infusión que se toma fría y es el complemento ideal para combatir la humedad de la zona. Todos tienen una historia para contar, pero la de Cristian Gómez es conmovedora. Su padre emigró a Brasil hace más de 2 meses y él cuida a los suyos a pesar de sus 17 años. El final de la jornada de estudio con el arriado de la bandera le permite poner una pausa, pensar en su papá y con eso mitigar la nostalgia.
2: Siempre se dedicaba, viste, a vender frutas o alguna acá, viste, siempre acá, pero este año estaba muy quieto. Uh-huh. Y bueno, no estaba trabajando literalmente, entonces decidimos que él se vaya a Brasil y venir. También estaba de acuerdo y se fue a Brasil.
0: ¿Qué te genera saber que tu viejo está tan lejos de acá, a 7-8 horas de tu casa? ¿Qué te provoca?
2: No, la verdad me encantaría tener la posibilidad de tenerlo acá conmigo en mi casa, tranquilo, porque tiene 55 años. Está bastante judiado porque trabajó de muy joven también. Siempre con el tema de la hierba, ¿viste? Estando en eso. Y bueno, cuestión que me encantaría tenerlo acá, pagar yo, ¿viste? Que él quede en mi casa.
0: Ante tanta incertidumbre, Cristian tiene algunas certezas. No será tarefero. Buscará un futuro lejos de ese trabajo que hoy tiene atrapado a muchos de sus compañeros de clase.
2: Tengo compañeros también que tienen... Incluso hay compañeros que, bueno, se tuvieron que ir también a ayudar a los papás, ¿viste? En mi caso yo me quedé porque tengo a mi hermanita chiquita y me quedé cuidando a mi mamá, que también tiene bastantes enfermedades, y bueno, pero por eso me quedé también, ¿viste? Pero literalmente se están yendo de contrabando o no, se están yendo, ¿viste? Hubo 2-3 compañeros, hay 2 compañeros en realidad que no volvieron, están trabajando todavía.
0: Cuando Cristian dice yendo de contrabando, hace alusión a menores que cruzan a Brasil para cumplir labores en la tierra junto a sus progenitores. Otros chicos se quedan aquí y uno de los objetivos en el barrio 20 de junio es evitar que haya trabajo infantil. Y para aquellos que no están escolarizados, los espacios de contención social son un pilar fundamental para concluir con esta meta. Ana Cubilla dirige uno de ellos que en el pasado supo ser una guardería. Los chicos se quedaban aquí. Entre tanto, sus padres cortaban los yerbales. Hoy, donde había bebés y niños, hay mujeres que reemplazaron la sierra por las máquinas de coser. Confeccionar ropa es una manera de apaciguar la angustia que genera tener la familia desmembrada.
3: El desarraigo es absoluto, es total. Es muy triste decir esto, pero es lo que nos está pasando. Los maridos no están, las mujeres hacen lo que pueden, cuidan de sus hijos, de sus casas y ven algún trabajo o qué nos viene, ¿no? La próxima temporada que ya está comenzando, pero que por lo visto está totalmente parado y no le vemos una reacción rápida de poder conseguir un laburo, de que sus maridos vuelvan o de que las mujeres puedan trabajar y de que nosotros podamos seguir conteniendo esos niños en este espacio de cuidado al no tener ni siquiera leche.
0: Con telas que les donan o supieron guardar de épocas prósperas, cosen los trajes que los más pequeños lucirán minutos después en la clase de baile improvisada en una cancha de básquet. Nuevamente, la cultura y sus propuestas se transforman en un lugar seguro ante los cambios en la vida cotidiana. Danzar para olvidar que falta alguien en casa. Las veo tan compenetradas en la coreografía y me pregunto, ¿dónde están específicamente los tareferos argentinos? ¿Cómo será la vida a miles de kilómetros de aquí? El atardecer se hace presente y nos obliga a pensar

0: en un largo viaje a los campos extranjeros. El 90% del territorio de Misiones linda con Paraguay o Brasil. Por eso, las fronteras son un camino rápido para escapar de la conmoción en el sector yerbatero. El viaje hacia el este nos lleva a una pequeña localidad llamada Alba Posse. Allí, en los últimos meses, hubo un paso diario promedio de 500 trabajadores que dejaron atrás sus pueblos y sus raíces. Solo 10 minutos de navegación sobre el río Uruguay alcanzan para materializar lo que parece ser la única solución en el eslabón más débil de la cadena. Del otro lado, los cultivos de yerba mate se multiplican y pueblos como Ilópolis o Arboreciña centran casi toda su economía en la producción de este insumo. Siguiendo los rastros de los tareferos argentinos, llegamos a la empresa Amizade, donde nos recibe uno de sus directivos. Claudir coordina un emprendimiento familiar, tiene una relación fraterna con el cultivo y celebra que su cosecha esté en manos argentinas.
1: ¿Piensa que los tareferos brasileños toman bien que vengan tareferos argentinos?
2: No tiene mucha importancia, no hay mucha importancia que venga gente de fuera, no.
1: Bien, o sea, ¿está más conforme con tarefero argentino que con tarefero brasileño?
2: Más contento con los argentinos, que producen mucho más. También hay interés, pero no tanto cuanto los argentinos en producir.
0: La compañía procesa 15 toneladas diarias de hoja verde y dispone de un sistema de secado totalmente industrializado. Aquí no hay estacionamiento de la yerba como en Argentina. En Brasil, las hojas se muelen, se secan, se vuelven a moler y quedan listas para su envasado. En ese engranaje, los compatriotas juegan un rol muy importante y para encontrarlos tuvimos que ir lejos de esta moderna línea industrial.
1: Río Grande do Sul es la región yerbatera por excelencia en la República Federativa de Brasil. Hasta aquí llegan cientos de argentinos en busca de un porvenir, de un bienestar que no tienen en la provincia de Misiones. A pesar de la distancia, a pesar del desarraigo, se quedan en este sitio para ganar un poco más de dinero y satisfacer las demandas de sus familias. Vamos a escuchar sus historias. ¿Qué tienen para contar en este lugar alejado de su país?
0: En silencio, pero sin pausa, Isaías Mendoza puede completar un bolsón de más de 100 kilos de yerba en unos 40 minutos. Se define como tarefero y para defender y ejercer su oficio no tuvo más alternativa que instalarse a más de 1000 kilómetros de su hogar. Aquí encontró un salario adecuado, cobertura social y estabilidad. Condiciones de dignidad que pesan sobre lo que dicta el corazón.
1: ¿Fue difícil tomar la decisión de venir a Brasil?
3: De principio sí. Y fue bastante complicado porque para vivir en otro país y dejar todas tus cosas, tu pueblo, digamos, tu costumbre, es bastante complicado.
1: Pero no había alternativa.
3: Y no, o sea, te morí o sobreviví, digamos, tener que ir en otro país para poder vivir, porque si quedas allá vas a comer, vas a vivir, pero no vas a tener ropa, no vas a tener nada.
0: En una jornada de 6 horas, los campesinos extranjeros pueden ganar más del triple de lo que recibirían en Argentina. El tiempo es dinero, por lo que nadie puede interrumpir ni un minuto su labor. Gustavo Ramírez se escuda entre las ramas que corta para no pensar en los 2 hijos que dejó en Misiones. Sin embargo, el recuerdo de los malos momentos de su propia infancia aparecen como un fantasma inevitable.
4: Y yo ya la pasé mal. Y yo ahí, como le dije, el día que yo dependía de mi mamá. Si mi mamá no me daba, yo no comía.
1: Claro.
4: Y es complicado. Y ahora que yo no dependo de nadie más de mí mismo.
1: Me imagino que cuando empezás a extrañar, te pones a pensar en ese Gustavo.
4: Exactamente.
1: Que la pasó mal, ¿no?
4: Exactamente.
1: Y ahí es como que tomás fuerza.
4: Porque por ahí llega, ponele, vos estás cada 2 semanas, 3 semanas, por ahí te acostás, ¿viste? Y empezás a hablar con tu familia y te da esa gana de decir, me quiero ir.
1: Claro.
4: Pero vos te pones a pensar también, digo, voy allá y me quedo con mi familia. ¿Qué hago? ¿De qué le doy de comer?
1: Claro.
4: ¿Cómo pago mis cuentas?
0: Gustavo tiene pensado iniciar los trámites para que su familia pueda radicarse en Brasil. Correr el velo de una crisis desconocida para muchos permite buscar

La humanidad detrás de los números nos ayuda a comprender que una simple desregulación de precios y acuerdos trae graves consecuencias que podrían arrasar para siempre las esperanzas de una vida digna. Todo alrededor de la yerba, una planta milenaria que promete resistir a pesar de que muchos argentinos la sigan consumiendo sin saber lo que se esconde detrás de cada cebada.

0: Tenemos en la República Dominicana más de 300 botaderos de basura, como le llaman vertederos a cielo abierto, pero muchos de ellos están cercanos a ríos, arroyos y cañadas del país.
1: Y hablo de Estado, no hablo de gobierno, porque es un problema estructural que viene de años, que no la gestiona, que no la deposita, que no tiene plantas de tratamiento disponibles.
2: La tendencia a querer culpar al ciudadano es una forma de no ver realmente la escala de responsabilidades.
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4: En la cálida primavera de 1945 parecía que la paz había llegado a todo el mundo para quedarse.
5: They are determined to be united with each other and with all peace-loving nations. Does the ideal of lasting peace become a reality?
6: Creo que la Guerra Fría empezó con la muerte de Roosevelt. Y Churchill fue un gran luchador en la Guerra Fría.
7: Churchill estaba obsesionado con la idea de atacar a Rusia con la ayuda de 100.000 prisioneros de guerra alemanes.
8: From Stettin in the Baltic to Trieste in the Adriatic, an iron curtain has descended across the continent.
9: Las operaciones Impensable, Pincher, Broiler, Bushwhacker y Dropshot tenían en esencia el mismo propósito: atacar y destruir directamente a la Unión Soviética.
4: ¿Por qué la paz que todos tanto esperaban y anhelaban se convirtió en una nueva guerra prolongada? ¿En qué momento y en qué punto la historia de la posguerra dio un giro fatal?
10: Recorremos ciudades, cruzamos países, atravesamos continentes e incluso superamos husos horarios.
11: Para nosotros no existen límites.
12: Porque las noticias no tienen fronteras.

0: Ellos se propusieron recorrer 4.500 kilómetros en nombre de la paz. Ahora necesitamos algo positivo.
1: Estas personas caminan en nombre de la paz. Es algo fenomenal.
2: Nunca he oído a estos monjes intentar convertir a nadie a su religión. Simplemente buscan entablar un diálogo acerca de la paz.
0: ¿Qué fue lo que más nos sorprendió? Creo que la cantidad de gente. Eso fue lo que más nos sorprendió. Muchos vinieron a apoyarnos.
3: Debemos continuar este camino hacia el final para que este mundo se convierta en un lugar hermoso para todos. ¿Se unirán a nosotros?

0: Sin lugar a dudas, algo que representa el Caribe dominicano son sus playas, el color turquesa, su mar, la gran industria turística de la que vive este país y también el calor de su gente. Pero a pesar de eso, cuando uno camina por los ríos o por su malecón, se encuentra con una triste realidad: basura y plástico regada por todas partes.
1: En el país no se ha implementado alguna forma para no tener tanta acumulación de basura.
2: Aquí no dejan suficientes botes de basura para que la población tenga una opción.
0: Durante años este problema ha sido muy visible para cualquier persona que viva cerca de las laderas del río Ozama. Mientras tanto, las autoridades prometen darle limpieza a estos ríos y las comunidades indican que el deterioro sigue avanzando. Así que la gran pregunta es saber si esto es un problema de comportamiento ciudadano o una falla estructural en las políticas ambientales.
3: Es un tema de educación, porque la falta de educación hace que las personas entiendan que la basura va en cualquier lugar.
4: Tanto de los ciudadanos, por la falta de cultura, la falta de conciencia, la falta de educación, y por el otro lado, de las autoridades.
0: Hoy estamos aquí en Santo Domingo para preguntarnos quién es realmente responsable de que esta basura termine en las costas de Dominicana. Pongamos las cartas sobre la mesa.
5: Lo que usted ve en el malecón no es el problema. Es un síntoma de un problema que está en un modelo económico.
6: Es un problema estructural que viene de años, que no la gestiona, que no la deposita, que no tiene plantas de tratamiento disponibles.
7: Vemos como siempre se le echa la culpa al ciudadano. Pero las instituciones, por ejemplo los gobiernos locales, tienen una gran responsabilidad.
0: Bueno, bienvenidos a Carta sobre la Mesa. A ver, vamos directamente al grano. O sea, si todo el mundo sabe de dónde viene la basura, si todo el mundo sabe cómo es lo que afecta, ¿por qué esto sigue pasando? ¿Por qué después de tantos años de venir a la República Dominicana uno tiene que seguir paseando por el malecón, incluso en las playas, y ver desperdicios plásticos tóxicos en el mar, en los ríos? ¿Por qué esta situación sigue sin resolverse en este país?
5: Porque lo que usted ve en el malecón no es el problema, es un síntoma de un problema que está en un modelo económico que da respuesta a demandas de la sociedad en función no de las que son urgencias y necesidades reales de la sociedad, sino de la característica del mercado. Nosotros seguimos con una enorme producción de plástico en el planeta. Producimos plástico para uso prácticamente microtemporales, mientras la duración de ellos son eternas, y ese costo de esa duración eterna no entra en la contabilidad de quienes están generando el negocio. Luego los que lo traen también sin tener una responsabilidad para lo que vaya a ocurrir después, independientemente de que ahora tenemos una legislación que te habla de responsabilidad extendida, pero sobre todo porque hay una debilidad institucional fuerte a la hora de dar respuesta a problemas tan nodales como lo del plástico.
0: Bueno, pero cuando le estamos echando un poco la culpa al plástico per se, yo creo que nos estamos saltando responsabilidades previas, ¿no? Porque todos los países del mundo consumen los mismos productos que aquí en República Dominicana, y cajas, y plástico, y botellas, y esto no pasa en todas partes, hay países que sí. Pero entonces, ¿cuál es la particularidad de la República Dominicana en este caso?
6: Yo pienso que hay tres responsabilidades. Ya Luis mencionaba dos de ellas, ¿no? Hablaba del Estado, hablaba también del productor o el importador del plástico, pero también nos falta la responsabilidad que tenemos nosotros como sociedad, ¿no? Porque si bien es cierto que tenemos un Estado que debió tener leyes anteriores, actualmente tenemos una ley de gestión de residuos sólidos de producción reciente, 2020, modificada en el 2025, Rabino muchos años después de ser necesitada, o sea que se necesitaba más trabajo, más intervención desde el Estado, ¿verdad? Con anterioridad, pero también debe haber una responsabilidad en el tema de las empresas, el productor, el distribuidor, el importador, pero también, y ahí es donde quería ya agregar, esa responsabilidad que tiene la ciudadanía, hacer conciencia de la necesidad de reciclar este plástico.
0: Pero entonces, ¿quién es el primer responsable? A ver, porque yo lo que creo es que precisamente, fíjate que lo estamos ya viendo en la mesa, que el problema empieza por no saber, por no identificar exactamente cuál es la cadena de la basura. ¿Quién es el principal responsable o cómo va esto?
7: Yo creo que no es que sea algo que concierne a este gobierno. Es un tema que viene desde gobierno tras gobierno, año tras año, pero es necesario que ya se implementen acciones. Yo creo que las instituciones del Estado tienen que aplicar ya, pasar de la teoría a la práctica, porque vemos como siempre se le echa la culpa al ciudadano, pero las instituciones, por ejemplo, los gobiernos locales, tienen una gran responsabilidad, tienen una asignación, por ejemplo, educación, género y salud, que era un 4%, ahora la ley 7525 atribuye o asigna un 5%, modificando el artículo 21. Y vemos cómo los ayuntamientos aplican muy poco eso de educación ciudadana y la gente necesita que en el día a día se le vaya educando, orientando, para que entonces vengan las sanciones y puedan haber un cambio real para que ese tipo de cosas no sucedan. Porque las empresas, los empresarios, siempre van a ir buscando su propio beneficio. Y si pueden abaratar costos, dejando que los residuos producirlos y los que las empresas que trabajan en esto puedan dejarlo fluir hacia los ríos y las costas, y las autoridades no hacen lo que le corresponde, como dar un seguimiento, aplicar las sanciones del lugar, pues vamos a ver todo esto. Y al final, los ciudadanos siempre son los culpables, que tienen gran responsabilidad por el mal uso que hacen, pero siempre, como dicen aquí en Dominicana, la soga se corta por el lado más flaco.
5: La tendencia a querer culpar al ciudadano es una forma de no ver realmente la escala de responsabilidades. Empecemos y quiero repetir.
0: ¿Cuál es el primer nivel de
5: Pero aún tú sepas dónde tirarla, el esquema en el que se recoge y se le pone, pero vamos a lo primero. Es que tú tienes una economía a nivel planetario donde el plástico, olvídate, no es cierto que no sea un problema universal.
0: Sí, o sea, sí lo es.
5: Un problema universal y no hay una sola ciudad de este planeta que no tenga el plástico como un problema. Los gestionen mejor o peor, porque el primer problema empieza en que la industria petrolera, que tiene el plástico como una de sus respuestas, ella misma de alguna manera ha bloqueado salidas que puedan no responder a lo que son sus intereses. Luego, los estados, y en el caso de nuestro estado, tienen, además de la falta global de política, las debilidades institucionales que te conducen a todos los fallos del curso. O sea, una cuenca mal manejada, un bosque de galería eliminado, hace que las basuras te lleguen directamente al río que te la conecta con el mar. Y el mar, este es Caribe,
0: pero,
5: por ejemplo.
0: Pero ahí es donde yo voy, ok. Que la basura llegó al río. Pero ¿por qué llega al río? Porque tiene que ser que la persona que está en la casa no tiene ni siquiera dónde tirarla.
5: Pero es lo que hemos dicho, o sea.
0: Bueno, pero yo lo que quiero ver es cuáles son los niveles.
6: Creo que te puedo aportar algo ahí sobre esto. Y gracias, Luis. Preguntas ya vas. Dos veces que preguntas por los niveles, ¿verdad? De responsabilidad. Ya hablamos. Estado, empresa, ciudadanía. Son esas tres responsabilidades que podemos aplicar. El por qué llega al mar, el por qué tenemos ríos y cañadas llenos de plástico. Bueno, tenemos un ciudadano que mencionaba Félix, que no utiliza bien, ¿verdad?, el depósito, la ubicación o dónde debe llevar la basura. Pero también tenemos un Estado, que mencionaba también Luis, que no recoge la basura de manera adecuada. Y hablo de Estado, no hablo de gobierno, porque es un problema estructural que viene de años, que no la gestiona, que no la deposita, que no tiene plantas de tratamiento disponibles, ¿verdad?, para un uso de ese plástico apropiado, que se reutilice. Pero también hablamos de una empresa, ¿verdad?, que utiliza ese como su medio de comercialización porque es más económico. O sea, que son tres responsabilidades. ¿Qué es lo que debemos hacer? Yo pienso que me gusta más centrarnos en qué debemos hacer. Ya el problema está ahí. La situación está ahí.
0: Yo lo que, Abril, yo lo que hablo es de tomar acciones más concretas, porque el tema de la basura, todo el mundo tiene basura en su casa. La basura no respeta condición social, sea pobre, rico, usted tiene, es más, yo creo que hasta más plata, mientras más plata tiene, más basura tienes en la casa, porque que si compras esto, que si la cajita, que si el plástico, etcétera, etcétera. Pero ¿por qué en ciertos sitios la basura sí se recoge o no?
5: Vamos a empezar de abajo hacia arriba y después a voltearla.
0: Dale, dale.
5: El ciudadano recogió su basura, la clasificó y la sacó, incluso la puso en envase separado.
6: ¿A dónde
5: la necesitamos? El camión que lo recoge la une toda. Después la va a llevar no a un sistema de revalorización ni si, o a un relleno sanitario, sino a un botadero abierto que por lo general está próximo a una fuente de agua que lo va a arrastrar. Fíjate, yo te estoy hablando.

0: de que independientemente de en qué escala fallemos, el problema va potencializándose. Pero el verdadero origen no está aquí abajo, que es un problema real, ni siquiera en el nivel institucional medio. Está en la macropolítica del Estado, pero está en un modelo económico que está fundamentado en la rentabilidad y no en los impactos ecológicos, sociales y económicos diferidos para la población, porque nosotros manejamos Producto Interno Bruto, cuánto vendí, cuánto gané, y no de qué manera estamos degradando la capacidad de sostener la vida, que es fundamental para los pueblos. Por lo tanto, el primer gran culpable, si quieres un culpable, es un modelo basado en un esquema de beneficio continuo. Por lo tanto, queremos volver a que estas diversas escalas de responsabilidad no excluyan el que el ciudadano tira la botellita de plástico donde quiera, pero si él la manejara bien, el problema siguiera existiendo. Si el ayuntamiento lo recogiera bien, el problema sigue existiendo. Si las instituciones funcionaran, que no funcionan, el problema sigue. Incluso si las políticas del Estado fueran consistentes y coherentes, pudiéramos disminuir el problema. Pero se trata de un modelo económico que tiene que ser revisado de arriba abajo.
1: Sí, pero
2: tal vez no es que, perdón, Félix, tal vez no es que no funcionen, es que están en un proceso de adaptación, crecimiento y desarrollo. Recuerda, Luis, que somos una nación en crecimiento, ¿verdad?
0: Mira, aquí ha ido creciendo la irresponsabilidad del Estado y la capacidad de generar excusas. Yo creo que cada vez tenemos excusas más consistentes y más coherentes.
1: Precisamente, mira, en cuanto a responsabilidades, tenemos un Ministerio de Medio Ambiente al que el Estado, el gobierno han creado comisiones y han puesto en manos de ellos, aparte de lo que la ley le concibe, una responsabilidad. Y tenemos en la República Dominicana más de 300 botaderos de basura, como le llaman vertederos a cielo abierto, pero muchos de ellos están cercanos a ríos, arroyos y cañadas del país. Una cosa que no es nueva, pero se han ido incrementando en la mirada, en la vista clara de las autoridades, que hace muy poco desde mi punto de vista. Porque es un asunto de cuidar el medio ambiente en todo el sentido de la palabra. Y no son los ciudadanos los que llevan la gran cantidad de desechos a esos botaderos de basura. Son precisamente empresarios. Ahora bien, ¿qué falta? Aplicación de la mano dura, tratar de hacer advertencias más que concientizar a la población, que eso es algo que es fundamental. Pero los empresarios tienen que recibir las sanciones. Vemos cómo.
3: Pero ven acá, el gobierno este año, en febrero, creo, si no me equivoco, no precisamente intervino. Incluso creo que hasta identificó más o menos unas 99 cañadas alrededor del país precisamente para intervenirla. ¿Ese tipo de acciones son suficientes para ir corrigiendo este problema de raíz? ¿O todavía falta más, algo más en esa escala?
1: Pasar de la teoría a la práctica. Se ha hablado, se produce muchos plásticos. Las empresas hacen lo mejor que pueden, se benefician. Y cuando llega el momento en que se van a puntualizar un corte a esto, viene el excelentísimo señor presidente de la República hace unos meses y le da un año más para que sigan produciendo. Entonces hay una contradicción. El ciudadano que ve eso en la televisión le da un seguimiento y dice, pues entonces el asunto se va a postergar más todavía. Tienen que haber políticas con un hilo conductor que sea que mande un mensaje real, donde hayan sanciones.
2: ¿Te refieres a la modificación de la ley de residuos sólidos, la modificación 98-25?
0: Exacto. A la prórroga para que entre la responsabilidad extendida y a todo el debate.
2: 98-25.
0: Pero hay algo que es más grave, que es lo que yo creo que. Si queremos abordar el problema de los plásticos. Lo primero es que hay que saber.
3: De la basura en general, porque una cosa es el plástico. Yo vuelvo
0: a la basura en general, nos vamos a hablar de la basura en general.
3: Pero es que ese es el tema, es que es lo que le acabo. Fue el ejemplo que le puse a la señora ama de casa que se hizo su mangú rico y sabroso y yo quiero saber, cuando ella hace su mangú en su casa y pela el plátano, y a dónde tira la concha y cuál es la cadena de esa concha, porque yo lo que no quiero es que esa concha de plátano termine en el río.
0: Empecemos, porque esa concha de plástico, la botellita y la funda.
3: No, la de plátano.
0: La de plástico, de la que sea, hasta el cartón.
3: Bueno, son desperdicios diferentes.
0: Sí,
3: yo lo que quiero saber es dónde va esa concha de plátano cuando ella la tira a la basura.
0: Pero cuando yo lo quería, especificar en plástico, tú me lo uniste. Y ahora que lo quiero unir, tú me lo separas. Pero volvamos a lo siguiente. Lo primero que tú necesitas son políticas. Pero donde están las políticas.
3: O sea, lo primero que necesito es un puente de basura.
0: Tú necesitas, hablemos primero de política.
2: Eso es parte de la
0: Ahora,
2: política.
0: ¿Qué es la política? La política no es un discurso ni una declaración, es una asignación de presupuesto. Lo segundo es que esa política.

0: política tenga un arreglo institucional en el que tú garantices la posibilidad de un seguimiento estructurado en todas las dimensiones. Ese seguimiento institucional estructurado tiene que tener salidas reales y objetivas, porque no importa lo bien que se porte un ciudadano, si lo que tú colocaste en un bote, al final se tiró en un sitio que está al lado del río, va a volver al río. Luego, desde luego, tú necesitas que los ciudadanos primero entiendan y aprendan cómo manejar esto, pero que encuentren soluciones y sean parte de un factor de presión para esas soluciones. Porque, óyeme bien, la inmensa mayoría de la basura que llega a los ríos, en sentido general y fundamentalmente a los plásticos, llega porque en realidad en la cadena de responsabilidad de la política, al presupuesto, a la organización, al seguimiento, hay algo que está fallando, tú estás fallando en todos los niveles. Y desde luego, no hay un factor educativo más significativo que la realidad. Si yo me levanté y no tengo dónde tirar un desperdicio porque no tengo un, o lo pongo y no me lo recogen de una vez, la realidad me dice que yo puedo manejar eso como me dé mi gana.
1: Y ese no, es el problema original.
0: No. Ese es un indicador de un problema grave. El problema grave está arriba.
2: Yo creo que te voy a mencionar un indicador también importante. Sí. Está relacionado con la macropolítica y está relacionado con el desarrollo del Estado y es... el modo de los asentamientos urbanos y el crecimiento, el desarrollo poblacional que hemos tenido. Es un punto que no lo han tocado y es importante eso. Hemos crecido, ciertamente, pero de una forma descontrolada. Tú tienes asentamientos urbanos en zonas muy cercanas de los ríos también, y eso puede ser uno de los indicadores, ¿no? Pero también tienes hacinamiento dentro de las mismas ciudades. ¿Cómo tú me pides a mí un camión recolector de basura que entre por un callejón? No sé si saben lo que es el callejón, pero una callejuela muy reducida. Vuelvo al punto, esto es un tema multifactorial, no es solamente una razón, no es solamente una causa, son diversas que tienen que ver con el Estado, que tienen que ver con la sociedad, que tienen que ver con las empresas, incluso con el desarrollo y el crecimiento que nosotros como sociedad hemos tenido.
1: Podríamos entonces...
0: En lo que ella plantea hay una idea central, que debió haber sido idea de entrada. Hablamos de un ordenamiento del territorio que además asigne funciones al territorio, entre otros los lugares en los que deben haberse y manejarse los depósitos finales, sean plantas de revalorización, relleno o hasta botadero. Pero ocurre que los espacios se utilizan en función de tres cosas. El valor inmobiliario del espacio, de repente, ¿a dónde se le pueda ocurrir o hacerlo? A la autoridad local. Y desde luego, lo del valor y a dónde se le ocurre tiene que ver mucho que está operando sobre la base de políticas públicas consistentes con ese ordenamiento del territorio. Ese es un elemento central.
3: Pero Luis Castro ha querido enfatizar dónde empieza el problema. Si vamos de lo micro hasta lo macro, el manejo de los recursos que dan los gobiernos locales es fundamental. Este gobierno, el presidente actual, ha sido reconocido como uno de los que más, quizás el que más ha invertido en la municipalidad, más recursos ha dispuesto en apoyo a los gobiernos locales, los ayuntamientos, las alcaldías. Pero esas alcaldías han sido irresponsables con ese uso. En este caso, ya no es tanto el tema de recursos económicos para aplicar políticas públicas locales, porque le asignan camiones, recolectores, pero ellos no han sido capaces de coordinar con la ciudadanía rutas y frecuencias. Por ejemplo, estamos en la temporada ciclónica y usted puede estar seguro que en muchos de esos barrios, cuando la lluvia empieza a caer, la gente empieza a sacar los desechos. Aunque toque pasar el camión un poquito más tarde, lo arrojan en un área, el agua lo arrastra, pero entonces hay un incumplimiento de los ayuntamientos y por ende se ven de manos atadas para aplicarle sanciones a esos ciudadanos.
0: Tú sabes que el enfoque que él tiene se parece al enfoque tradicional de los que manejan las decisiones políticas.
3: Sí.
0: Porque al final es como que yo te quiera... Tú tienes una fiebre producto de una bacteriosis y yo te trato de bajar la temperatura. O sea, la basura que tenemos allí es esa temperatura, pero el problema es una bacteriosis que había que abordar. El problema real de las políticas públicas, es la consistencia de todos los niveles, que al final el agente que termina siendo el que actúa es el ciudadano, porque en última instancia la población está formada por ciudadanos. Peló el agua o peló el plátano, es una ama de casa. Ahora bien, en ese plátano que ella peló y en ese sitio en el que ella lo fue a llevar, hay tantos elementos que de alguna manera condicionan su conducta. Sí, está el educativo y su nivel de responsabilidad, pero está la organización, la frecuencia con que se recoge, dónde se lleva, están los recursos que se aplicó adelante, está la corrupción y están todos esos niveles. Pero la ingenuidad, que yo creo que tú casi has forzado para que vayamos allá, es tratar de que nos concentremos.
4: Pero que ya me entendió.
0: Cuando el ciudadano es víctima, pues es una víctima propiciadora, ¿eh? También. Pero
1: bueno, es como el perro que se muerde la cola, esto al final. Al final están todos como girando en el mismo círculo, porque definitivamente yo creo que para concluir, bueno, las responsabilidades son múltiples acá.
0: Lo que pasa es que el perro tiene que aprender a morder en otra dirección. Como primer paso para dar una solución es saber a quién morder, cómo morder y en qué parte del cuerpo morder. Porque de alguna manera central estamos obligados a dar respuestas funcionales a un problema que es gravísimo a escala planetaria y que quiero volver. Parte de la responsabilidad del Estado es ejercer diplomacia internacional para obligar a nuevas políticas de producción de sistemas de almacenamiento. Tenemos que obligar a que se produzcan menos plásticos de uso microtemporales.
1: A ver, para terminar, que Franklin quería aportar algo.
3: Sí,
1: para...
3: claro. Gracias. Mira, cuando se habla de imagen de un país como este, donde su brazo fuerte es el turismo, pues a través de ese turismo y las personas que vienen a cadenas internacionales, como es este caso, importantísimo. Pero ¿qué pasa? Yo quisiera que lo que sale de aquí sea las soluciones y que vengan respaldo, que vengan instituciones, fundaciones, a apoyar ideas que tienen los comunitarios en los sectores, ideas que pueden presentar algunas instituciones para beneficio colectivo. Pero cuando viene, mencionaba un pelotero ahorita, dominicano, que se destaca muy bien, la gente, yo quisiera que vengan a un lugar donde se vaya saneando el problema de los desechos sólidos, no solamente en una portada de un periódico y en la parte urbana o cabecera, que sea algo que se trabaje de principio a fin, que haya un esquema, un planteamiento lógico y coherente, donde hay que destacar, insisto y siempre voy a defender, que la educación ciudadana debe aplicarse, pero hay que iniciar desde ya, donde no solamente el Ministerio de Medio Ambiente, no solamente además de los gobiernos locales que he mencionado tantas veces, que haya un trabajo en conjunto donde la gente entienda que es un problema de todos, pero que el gobierno que maneja los recursos, pues aplique lo básico en función real por un resultado que estamos buscando.
1: Bueno, y ahí también obviamente el apoyo incluso de los medios de comunicación en este sentido, para crear programas, campañas, comerciales, etcétera, etcétera. Como yo siempre les recuerdo a todos, si algo tuvo la pandemia de 2020, fue algo muy particular. Yo creo que le demostró a todo el planeta que esta de darle excusa que no, que es que no se puede, que la población, que tú sabes, que es que toma tiempo, no toma tiempo nada, toma disponibilidad. Así que esta historia de que no se puede, sí se puede, que la población aprende.
0: Pero para saber que se puede, tenemos que saber que la basura mal manejada es un problema.
1: Sí.
0: Bien manejada es un recurso.
2: Sí.
0: Y ese es un enfoque obligatorio a la hora de buscar soluciones.
2: Claro.
0: Por lo tanto, volvemos a convertir un problema en recurso y a ver la génesis. Ver el final. Sí, el final lo vamos a tocar, pero si no vemos la génesis.
1: Pero eso ya es parte
0: por abstracto, ¿qué parece? No, por abstracto.
1: Esa parte ya del trabajo del Estado, que precisamente tiene que entender que esto es posible.
0: Ese es el trabajo de todos. De todo, que en vez de mordernos la cola, tenemos que saber a quién y a dónde.
1: Hay que aprender a tirar la basura. Les agradezco muchísimo que hayan venido hoy al programa. La semana que viene vamos a seguir aquí en Santo Domingo por RT en Español con Cartas sobre la Mesa.
5: Las personas no le dan la importancia que merece al medio ambiente, ni siquiera en las escuelas.
6: Colaborar, no tirando basura. Si tengo basura y la llevo encima y no tengo un zafacón, llevarla hasta en un bolsillo.

0: Mirko Casale se está preparando para el siguiente episodio de Ahí les va. ¿Qué pasa por su cabeza?
1: Visto.
2: Video, el miércoles.
1: 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Moda.
2: Miércoles.
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3: Durante la guerra, Siria sufrió daños colosales. 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

0: La situación actual es extraña desde que el gobierno de Meloni está en el poder. Y Meloni es una fascista.
1: Nosotros, como ciudadanos libres de Italia, no vamos a tolerarlo.
2: Por eso decidimos trasladarnos aquí, a Lugansk. Es decir, nos trasladamos a Donbass, porque así es más fácil hacer llegar la verdad a Italia.
3: Vivimos en una dictadura total.
0: Pero a pesar de todo, seguimos adelante. El antifascismo todavía no ha muerto y seguimos siendo antifascistas.
3: Aquí todos somos antifascistas.
1: Aquí todos somos antifascistas.
4: Por Stalingrado, contra el fascismo, contra el nazismo.

0: Había un artista que se llamaba Rafael Matebosian. Pintó el cuadro El mar fantasma. Escribió: vi que el mar durante una sola noche se había alejado de sus orillas varias decenas de metros. La gente lloraba, lloraban y clamaban a Dios. Y todos decían: esto es mi vida, ¿cómo viviremos sin el mar?
1: En un futuro muy próximo, el agua costará más que el oro. Es decir, es posible vivir sin oro, pero es imposible vivir sin agua.
0: Sueño con el mar, con el sonido de los barcos. Me gustaba especialmente y sigue gustando el tañido de las campanas de los barcos.
2: Es una pena que nuestros hijos no hayan visto el mar. Ojalá mis nietos lo vean. Eso espero.

0: Bienvenidos a una nueva entrevista en RT en Español. En esta oportunidad nos acompaña Víctor Fera, uno de los principales referentes del consumo masivo en Argentina, fundador de una de las principales cadenas de supermercados mayoristas del país y también creador de marcas de alimentos icónicas, una voz más que experta y que conoce bien a fondo y de primera mano la realidad que atraviesa el sector en el país. Víctor, muchísimas gracias por su presencia.
1: No, gracias a ustedes.
0: Bueno, el consumo es una suerte de un buen termómetro, ¿no? Para medir lo que es la salud social y sobre todo económica de un país. ¿Cuál sería hoy para usted, a grandes rasgos, la radiografía, ¿no?, de la situación que atraviesa Argentina?
1: Y que el consumo no está en su mejor estado de salud, ¿no es cierto? El consumo está deprimido, o sea que esta es la realidad que nos está pasando hoy en nuestro país. En realidad, desde hace muchos años que viene un poquito más deprimido año a año, ¿no? La está pasando mal la gente.
0: En ese sentido, bueno, usted me decía año a año. Usted lleva, bueno, décadas en el sector. O sea que ha pasado por muchísimos. Los 80, hiperinflación,
1: casi seis décadas.
0: Claro, todas las crisis.
1: Casi seis décadas.
0: Ahora, ¿qué tiene este momento quizás de particular en comparación a todo lo que le ha tocado vivir en tantas décadas?
1: No, de particular no tiene mucho, porque esta época la hemos vivido anteriormente. Con otros gobiernos he vivido una suerte de una inflación más baja, pero con menos consumo, con caída de la producción. O sea, hemos vivido todas estas épocas, la hemos vivido. Ya creo que no queda nada por vivir en Argentina.
0: De particular, ¿qué tiene esta? Quizás también usted ha hablado de la inflación y cómo a veces el gobierno incluso se beneficia, ¿no? Cuénteme un poco su análisis.
1: No sé si el gobierno se beneficia o se perjudica. El Producto Bruto Interno se está achicando. Al achicarse el Producto Bruto Interno, a los países no le va bien. Por ahí hay partes de la industria, minería, petrolera, qué sé yo, energía que están en mejores condiciones, pero es el mínimo. La industria real que mueve al país es otra cosa, la construcción. La construcción es el mayor productor de mano de obra y de riqueza en un país.
0: Víctor, ¿también se han registrado cambios en lo que son los hábitos de consumo? ¿Lo puede percibir usted en las góndolas?
1: Sí, puede haber algún hábito de cambio de consumo, pero no es significativo. Ni el lugar del consumo que compran por internet, todo eso, no es significativo dentro del rubro nuestro. Dentro de otros rubros, sí. En un rubro de ropa, no sé si calzado, pero ropa, cosas que traen del exterior, en jetpack, yo le digo jetpack, pero no se llama así, pero normalmente se llama así, que traemos cualquier cosa en esos lugares, cualquier cosa traemos. Menos que nos sirva y que ahí desperdiciamos mucha divisa del país.
0: Muchas divisas.
1: Y eso al país le hace mucho daño. Aunque algunos crean que esa apertura es tan buena, es buena porque la gente se puede considerar más libre, pero le hace mucho daño porque desperdiciamos mucha divisa. Es mi manera de verlo.
0: Claro,
1: esto no
0: claro.
1: significa que tenga la verdad.
0: No, su experiencia.
1: Mi verdad, mi experiencia... que cuando las divisas se van en viajes, en cosas que compramos en el exterior, que no sabemos por qué las compramos y después las traemos acá ni la usan. Y todo eso es un daño muy grande para un país.
0: Entremos ahí a un terreno, ¿no?, que tiene que ver con esto, bueno, vamos a hablar un poco de los modelos de empresarios, ¿no? Ustedes un poco quizás... se lo deben haber dicho alguna vez, como una suerte de empresario diferente, ¿no? No sé si llamarle disruptivo, una suerte de oveja negra que tiene unas visiones a veces muy, muy, y una voz muy crítica también respecto de lo que es el empresariado o el establishment, como se le dice, tradicional, ¿no?
1: Sí.
0: Hay varios ejemplos que dan cuenta de esto. Quisiera repasar algunos. Por ejemplo, hay una diferencia que usted también suele remarcar y es que es muy importante. Habla de cierta conciencia social también por parte del empresariado que tiene que ver con la diferencia entre los que especulan y los que aportan al país. ¿Usted cree que en este momento en Argentina quizás se está apostando más a la producción o más a la especulación?
1: Yo creo que se está apostando un poco más a la especulación que a la producción. Y eso no es bueno. Porque cuando vos si te aportás a la a la especulación no aportás nada, no aportás riqueza, aportás pobreza. Y la verdad es esa. Y la producción es otra cosa. Apostar a la producción es muy importante, a generar puestos de trabajo. La gente se dignifica teniendo trabajo, ¿no es cierto? No se dignifica teniendo un plan social.

0: social. Eso es mentira. Los gobiernos están acostumbrados a tener a la gente con un plan social, le regalan una cajita de mercadería que vale 5.000 pesos, que no tengo idea cuánto le cuesta al Estado esa cajita de mercadería. A lo mejor le cuesta 10, 15, 20 y le cobran el IVA y el ingreso bruto en un precio escandaloso total y entonces le hacen pagar 10 veces esa cajita que recibieron. O sea, la verdad que no sé, a veces no entiendo el pensamiento de nuestros presidentes, gobernadores, ¿no es cierto?
1: Siguiendo en esta línea, ¿no? Disruptiva suya como empresario. Los salarios dignos son clave, ¿no? Muchas veces, a veces no y a veces sí, pero suele haber una percepción, ¿no? De que para muchísimos empresarios los salarios suelen ser a veces como un factor para, como un gasto, ¿no? Como un factor al que suelen también recurrir para achicar, para maximizar ganancias, etcétera. Sin embargo, usted se planta frente a esa postura, ¿no? Porque también tiene que ver con una cuestión clave para el consumo interno.
0: Claro, si vos tenés salarios bajos, no vas a facturar, no vas a vender. Creo que el salario tiene que ser un salario digno. No tengo ninguna duda. Y que si el empresario deberá cumplir con ese mandato y el trabajador tiene que cumplir con su mandato, que es que se una para que todo salga bien. Yo creo que la gente gane poco, no es ninguna alegría para mí. Para mí es una alegría que la gente gane lo suficiente para tener para gastar, para comer, para vestirse. No vayamos al otro extremo de que con eso le tiene que alcanzar para viajar a todas partes del mundo ni nada por el estilo, porque son extremos que no existen nada. Pero el salario mínimo es una es vergonzoso en realidad. Claro, ahora decís, ¿por qué no pagás más vos? Porque no lo. Pagando una sola persona no lo soluciona ese problema. Ese problema se soluciona cuando el conjunto paga un salario mínimo o justo y los productos tienen un valor real. Hoy un empleado que gana 1.000.000 de pesos de bolsillo, 1.000.000 de pesos, no importa si gana más o menos 1.000.000, ese empleado de su parte superior del recibo de sueldo era 1.320.000, más o menos así. 1.320.000, 1.340.000. Con todos los aportes que hace el empresariado, se va casi a 2.000.000 de pesos. Resulta que el hombre cobró 1.000.000 de pesos nada más. Pero ahí hay una cosa más, te digo. Cuando el hombre va a comprar, compra por 650, 670 mil pesos, porque ahí paga 3 veces ingreso bruto, salida de fábrica, salida del mayorista, salida del minorista, IVA, tasa de seguro y higiene 3 veces, 3 veces impuesto al cheque. Lo están afanando.
1: Usted es muy crítico también del sistema impositivo, ¿no?
0: Sí,
1: Sumamente regresivo.
0: yo pienso que los empresarios no pagan impuestos. Y hablo en contra de lo que la gente piensa. El empresario no paga impuestos. El empresario recauda impuestos y lo deposita a la corona. Vienen a comprar a nuestra empresa, nosotros le cobramos el IVA. Si bien no le discriminamos el ingreso bruto, está cobrado dentro de la factura. Si bien no le discriminamos el impuesto al cheque, está cobrado. Si bien no le discriminamos, la tasa de seguridad y higiene está cobrada dentro de los precios.
1: Y los más perjudicados siempre, bueno, son los que tienen menos recursos, por supuesto.
0: Claro, los que tienen menos recursos, la clase media alta para arriba, son todos el 80% es trasladador de impuestos. De la clase media para abajo,
1: Es
0: son
1: muy
0: los que
1: interesante.
0: depositan, ¿no? Yo una vez vi una payasada muy grande que había una persona. Voy a ponerle así, ¿no? Así sosteniendo arriba a un montón de gente. Es la mentira más falsa y estúpida que vi en mi vida. No sé si es la palabra estúpida la que tengo que usar o más ignorancia.
1: La imagen que es la
0: Este
1: de.
0: hombre de acá, que en esa imagen, que tenía un montón de gente arriba en una línea, no paga impuestos, solamente recauda impuestos para depositarlo en el Estado. Pagaría impuestos si pagaría por el valor real de su casa, por el valor real de su auto, ¿pagaría impuestos? Sí, porque ahí sí pagaríamos. Acá en este país no se paga impuesto por el valor real de cada cosa. En realidad los impuestos están puestos a la pobreza.
1: Y bueno, sumamente vinculado a esto, y es algo que se debate en muchísimos países, es el impuesto extraordinario a las grandes fortunas también, ¿no? No es como, obviamente, los empresarios suelen esquivar el tema, etcétera. ¿Usted está de acuerdo y usted lo podría pagar?
0: Nosotros cuando pidieron el impuesto a las grandes fortunas, no sé cómo lo llamaban, yo estuve de acuerdo en pagarlo. Fui, creo que el empresario número uno que dijo que había que pagarlo. Primero porque no estábamos sentirnos orgullosos de no estar en la lista de ir a pedir, sino de poder dar. Pero no solo eso, yo creo que los impuestos están mal dirigidos. A mí me subsidian el colectivo. ¿Con qué hacen el subsidio del colectivo? ¿Con qué plata se subsidia el colectivo? Te lo voy a decir yo. Con el ingreso bruto, tasas de higiene, con el impuesto al cheque, con todo eso. Y después le subsidian el colectivo a la gente. ¿Por qué no dejamos que la gente se maneje directamente con la plata de él? ¿No? Porque aparte tampoco sé a dónde va el subsidio ese.
1: No.
0: He visto pocos subsidios que no chocaron en el camino. O con el
1: también,
0: IVA, ¿no?
1: Tan bueno el IVA.
0: Pues imagínate, un paquete de fideo tiene 21% de IVA.
1: Lo naturalizamos completamente.
0: Lo naturalizamos
1: además.
0: Completamente. El 21% de IVA. Y una botella de leche tiene 21% de IVA y un puré de tomate. Hablamos de las cosas más básicas de la Argentina.
1: Sí.
0: ¿Está? Más básicas de la Argentina. Tiene el mismo IVA que un auto súper de lujo, que lo puede comprar una persona que vale $200.000. El mismo IVA que un Don Periñón. No sé si me puedo explicar bien.
1: Sí, paga el mismo IVA quien tiene una fortuna de millones de dólares, claro, que el que no,
0: claro,
1: no tiene ni
0: claro,
1: ahorros.
0: ¿Qué culpa tengo que el señor no pueda tomar
1: claro.
0: Don Periñón? No, mientras que vos le sigas cobrando el impuesto a este señor, que le pagamos 2.50 pesos de sueldo, no, vos no tenés la culpa tiene el Estado.
1: Y ahora además, incluso para comprar, como usted decía, la leche, etcétera, la gente, o sea, están recurriendo incluso a tarjetas de crédito, ¿no? Antes cosas,
0: claro,
1: que se usaban.
0: Claro, pero tarjeta
1: para
0: de crédito para que otro recaude IVA para que la deposite, ¿no?
1: Genera
0: a
1: todo.
0: Ver si me entendiste.
1: Claro,
0: si
1: claro.
0: Si no, no necesitarían. O una tarjeta de crédito que una persona se atrasó en el pago y le cobran el 100% de impuestos de intereses, ¿no?
1: Y endeudarse para alimentarse,
0: claro,
1: además.
0: Porque eso es una cosa real. Si usted dice, bueno, yo le pongo un máximo de tasa de interés a las tarjetas de crédito, no le reparten la tarjeta de crédito a cualquiera. Le reparten la tarjeta de crédito al que las puede pagar. Y no arruinan a la gente. La gente está arruinada. La estamos arruinando entre todos, los empresarios y los estados, que lamentablemente no razonamos. Viste que acá se le reparten en una empresa, le reparten una tarjeta de crédito a cada uno de los directivos y sacan todo. Parece, yo les digo el zorro. Salen con la tarjeta de crédito a la empresa, no importa, total, alguien la va a pagar.
1: Una pregunta que en estos tiempos, con un gobierno libertario, etcétera, creo que tiene bastante relevancia, es ¿qué le diría usted a tantos funcionarios que aseguran que el mercado se regula solo, ¿no?
0: ¿Qué le diría? Yo no sé si los mercados se regulan solos. La verdad que no soy ni economista ni político, soy almacenero. Arranquemos de esa parte.
1: Bueno,
0: pero
1: ha crecido,
0: sí,
1: digamos.
0: Los mercados no se regulan tan fácil solos, porque el que tiene más poder lo lleva para donde quiere. Pero una libertad de mercado es buena, es muy buena, no es mala. No es mala, es peor cuando vos no podías traer una máquina para producir en el país, te ponían todas las trabas del mundo. Eso es muy malo, eso es lo peor que le pasó al país. A mí me ha pasado, y yo lo puedo contar con toda tranquilidad del mundo. Nosotros hacemos puré de tomate. Y para hacer puré de tomate vos durante la cosecha

0: durante 2 años o 3 años. Y la verdad, me quedo frío pensar en eso. ¿No es cierto? Argentina no se autoabastecía en tomate, hoy nos autoabastecemos. Siempre hay un pícaro que trae del extranjero y no lo paga más barato, si no hace daño.
1: ¿Y cómo evitar quizás, bueno, a favor del libre mercado, claro, pero quizás con cierta regulación, para evitar, digamos, por ejemplo, la formación de monopolios, de precios
0: Claro.
1: abusivos también, ¿no? Que muchas
0: Claro,
1: veces
0: yo te
1: ocurre.
0: diría, si alguien me dice a mí, yo voy a traer maquinarias para producir en el país, no es que le cobro el IVA o el agua antes, no, yo le digo, te voy a pagar por eso. Acá le pagamos al que trae una embarcación, ¿no? Le pagamos al que trae un auto, menos máquinas.
1: Otro tema clave, control de precios, ¿sí o no? Medido.
0: No, control de precios no. El control de precios fue un beneficio para algunos, no voy a decir quiénes, que podían vender con precios subsidiados sus locales y a la población que menos necesitaba. Eso eran los controles de precio. O sea, realmente la gente más humilde pagaba sobreprecio para que algunos pudieran vender en Barrio Parque, eso lo he dicho muchas veces, en Barrio Parque, en Barrio
1: Le
0: Norte,
1: contamos a la audiencia internacional que es uno de los barrios más
0: más ricos del país
1: adinerados de la
0: pudieran
1: ciudad.
0: comprar aceite subsidiado o distintos productos subsidiados. Y le hacían publicidades a estas grandes empresas que vendían esos productos,
1: Claro.
0: encima gratis. Ahora cambió esto, como no hay de esos precios subsidiados, vos vas a cualquier almacenero de barrio y vende más barato que cualquier
1: El almacén de
0: hipermercado, ¿eh?
1: barrio ganó más terreno,
0: Por
1: ¿no?
0: supuesto, porque es un trabajador, un competidor, es un experto en compra, es un experto en compra, ¿me entendés? No le compra a los amigos, ni le compra al más simpático, ni no sé cómo traducirlo,
1: Sí,
0: le
1: sí.
0: compra al que más barato le vende. La misma marca, el mismo producto, al más barato que le vende. Y otras marcas iguales, que son mejores que otras, y también las compran, pero compiten mejor.
1: Claro, sí, en este escenario son
0: Claro, y cuando
1: quizás.
0: falta un producto, ¿a quién se lo daban? A la grande cadena.
1: Claro.
0: No se lo daban a los mayoristas para que lo distribuyeran con los almaceneros.
1: El rumbo económico y del gobierno, ¿cómo lo ve?
0: Mirá, yo creo que hay cosas muy buenas que hay que reconocerlas y hay cosas que no son tan buenas. El gobierno tiene que empezar ya automáticamente a pensar cómo le saca, por lo menos en principio, el 60% del IVA a los productos de primera necesidad. Y los gobernadores, ¿cómo le sacan el ingreso bruto a esos productos? Ya, de forma inmediata.
1: Es un momento para ayudar directamente al bolsillo de los
0: Sí, ayudar.
1: ciudadanos.
0: Basta de esas payasadas que te doy la caja, que te doy. Porque la verdad que nunca, viste que siempre que dieron todas esas cosas, nunca se supo a cuánto pagó cada uno que compró esa mercadería, quién se benefició con eso. Si queremos beneficiar a la gente, hagamos esto. Y no mentamos más. Esto de que queremos ayudar a los que más necesitan, por favor, no lo quiero escuchar más. Que
1: Ahora,
0: lo hagan de una vez.
1: y para cerrar quizás un mensaje a los empresarios, porque está el gobierno, municipios, etcétera, pero hay una responsabilidad social empresaria muy
0: Por
1: fuerte.
0: supuesto, nosotros los empresarios tenemos que competir. No hay otra manera, tenemos que competir. Es la única manera de que bajen los precios, es competir. No hay otra manera. O sea, esto de empresarios que tuvieron toda la vida subsidios, toda la vida préstamos, de préstamos para hacer todo lo que han hecho, de subsidiado, después esos préstamos inclusive rebajados, y después algunos que le sacaron la dolarización. Eso ya no debería funcionar más en nuestro país. Dicen que estamos en el primer mundo.
1: Y un poco de mirar más a los que menos tienen y quizás menos el bolsillo propio a lo mejor.
0: Eso se mira solo, tomando medidas justas y reales. Vos sabés que yo he perdido bastante amigos.

0: Y pues hemos discutido muchas veces, porque decían, es muy fácil lo que digo, que se subsidiaba la luz, el gas a los pobres, ¿no? Y yo les decía, ustedes están equivocados, le están subsidiando la luz y el gas a ustedes, a los más pudientes. Si estás calefaccionando la pileta del country, es porque la luz no vale nada y el gas no vale nada. Porque una persona humilde, yo vengo de una familia humilde, para empezar, por eso sé lo que es. De una familia humilde, en su casa, primero no tiene gas natural, compra una garrafa al precio que no puede pagar, tiene un televisor, porque hoy televisor los tienen todos, tiene cuatro lamparitas y una heladera. El único turro que tiene cuatro televisores, calefacción en la pileta, toda la luz encendida, sos vos.
1: Y el gasto no
0: Y
1: le
0: está
1: representa
0: diciendo
1: nada.
0: que le están subsidiando a los pobres.
1: Sí.
0: No, muchacho, hoy no nos subsidian el gas a los pobres. ¿No es cierto? No subsidia nada a nadie. Si le sacaron, por ejemplo, te doy un ejemplo exacto, que hablo con también gente que tiene campo y todo eso, ¿no? Y le sacaron y le bajaron las retenciones. Es cierto. Y eso es muy bueno, le bajaron 6, 7 puntos de retenciones. Pero el combustible subió 30 puntos. O sea que esas retenciones, una jugada muy inteligente del gobierno, ¿no? Muy inteligente del
1: Sí.
0: gobierno. La gente todavía habla de que le bajaron las retenciones. Pero el que no sabe hacer la cuenta dice eso. El que sabe hacer la cuenta dice, che, pará, me subieron el combustible, la energía, todo esto 3 veces. Me están haciendo y me parece perfecto, y que era lo que había que hacer, ¿no? No estoy diciendo que no era lo que debía
1: No, no,
0: hacer.
1: claro.
0: Después, por ahí, cuando se editan estas cosas, se sale, ¿no? Como que uno dijo otra cosa, ¿no? Pero es así.
1: Suele ocurrir. Víctor, se nos acabó el tiempo. Muchísimas gracias por esta entrevista.
0: No hay por qué. Ha sido un gusto.
1: No, el gusto ha sido nuestro y a ustedes los invitamos a continuar informándose en el resto de nuestra programación. Gracias por acompañarnos.

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0: Argentina, en un país de costumbres arraigadas, el mate es la bebida nacional por antonomasia. Sin embargo, detrás de la hierba y la bombilla hay una realidad que enciende signos de alarma.
1: Me da mucha bronca porque teníamos todo. Todo nuestro sector era una actividad envidiable, pero cuando teníamos todo se decidió cambiar por nada.
0: El actual precio del kilo de hoja verde no supera los 20 centavos de dólar cuando en el 2023 se pagaba más del triple.
2: Son las leyes del mercado, la libre oferta y la demanda. Estamos teniendo todavía sobre oferta de materia prima.
3: El colono no va a poder sostener su pequeña producción yerbatera y va a tener que venderle, no al vecino que va a estar tan pobre como él, sino que a los secaderos o a los grandes molineros.
0: El mercado de la yerba mate no conoce de límites ni de fronteras. Luego del proceso de secado y la molienda, el producto llega aquí.
4: La verdad que es un producto que tiene muchas propiedades. Incluso ellos, cuando detectaron esas propiedades, nosotros por ahí lo tomamos por cultura, porque nos transmitieron nuestros padres. Obviamente la yerba tiene muchas cosas positivas.
5: Tenemos en la República Dominicana más de 300...

0: botaderos de basura, como le llaman vertedero a cielo abierto. Pero muchos de ellos están cercanos a ríos, arroyos y cañadas del país.
1: Y hablo de Estado, no hablo de gobierno, porque es un problema estructural que viene de años, que no la gestiona, que no la deposita, que no tiene plantas de tratamiento disponibles.
2: La tendencia a querer culpar al ciudadano es una forma de no ver realmente la escala de responsabilidades.
3: Hoy estamos aquí en Santo Domingo para preguntarnos quién es realmente responsable de que esta basura termine en las costas de Dominicana. Pongamos las cartas sobre la mesa.
4: Ellos se propusieron recorrer 4.500 kilómetros en nombre de la paz. Ahora necesitamos algo positivo.
5: Estas personas caminan en nombre de la paz. Es algo fenomenal.
6: Nunca he oído a estos monjes intentar convertir a nadie a su religión. Simplemente buscan entablar un diálogo acerca de la paz.
4: ¿Qué fue lo que más nos sorprendió? Creo que la cantidad de gente. Eso fue lo que más nos sorprendió. Muchos vinieron a apoyarnos.
7: Debemos continuar este camino hacia el final para que este mundo se convierta en un lugar hermoso para todos. ¿Se unirán a nosotros?
4: En la cálida primavera de 1945 parecía que la paz había llegado a todo el mundo para quedarse.
8: They are determined to be united with each other and with all peace-loving nations, so that the ideal of lasting peace become a reality.
9: Creo que la Guerra Fría empezó con la muerte de Roosevelt. Y Churchill fue un gran luchador en la Guerra Fría.
10: Churchill estaba obsesionado con la idea de atacar a Rusia con la ayuda de 100.000 prisioneros de guerra alemanes.
11: From Stettin in the Baltic to Trieste in the Adriatic, an iron curtain has descended across the continent.
12: Las operaciones Impensable, Pincher, Broiler, Bushwhacker y Dropshot tenían en esencia el mismo propósito: atacar y destruir directamente a la Unión Soviética.
4: ¿Por qué la paz que todos tanto esperaban y anhelaban se convirtió en una nueva guerra prolongada? ¿En qué momento y en qué punto la historia de la posguerra dio un giro fatal?

0: Este país aún sorprenderá al mundo. Se convertirá en un nuevo tigre económico.
1: Pakistán, en los últimos años, se parece a un tesoro aún por descubrir.
0: Por ahora el tigre está acumulando fuerzas y se prepara para saltar. La imagen del tigre ya se ha colocado en los camiones pesados que conectan todas las arterias de transporte en una sola.
1: Tenemos muchas cosas, piedras preciosas como esmeraldas y rubíes. Tenemos mármol, granito, petróleo, gas, cobre, oro y litio.
0: Este país es muy rico, por ahora potencialmente, pero aquí hay todo lo necesario para dar el salto.

0: Mark Rutte está poniendo el listón del despreciabletómetro demasiado alto o bajo, según se mire. Además, tras la muerte de Lindsey Graham, tiene un competidor menos en su carrera hacia el título mundial en la categoría de funcionarios de segunda fila. En días recientes, el secretario general de la OTAN se expuso al ridículo más a menudo que de costumbre. Y eso que jugaba en casa. Porque fue precisamente durante una cumbre de la OTAN que volvieron a salir a flote sus principales virtudes para el cargo: mediocridad, adulación y dobles raseros. Por supuesto, para calentar motores, Rutte trató de interpretar el papel de humorista de club nocturno y chico duro al mismo tiempo, describiendo a la Alianza Atlántica como meramente defensiva, en lo que fue Yugoslavia o lo que fue Libia, entre otros, seguro tengan otra opinión, para seguidamente ponerse en modo aspirante actor de Hollywood, aunque con más acento y peor inglés que Arnold Schwarzenegger. Lo que ya es decir.
1: We are defensive. We will never attack anyone. We will only defend our way of life, our democracies, our territory. So don't fool with us. Don't play with us.
0: Así es como Mark Rutte pretendía mostrarse como un tipo rudo ante Rusia, China e Irán. Lo que pasa es que nadie, excepto él mismo, lo ve en ese rol, sino más bien en el de perrito faldero de Donald Trump o quien quiera que ocupe la Casa Blanca en determinado momento. Y así se lo hizo saber, con no demasiada sutileza, pero sobrada precisión, un periodista acreditado en la cumbre otanista.
2: Mark, you sit next to Donald Trump in moments where he talks about conquering Greenland, talks about lashing out at allies like Spain, starting trade wars, things that it doesn't seem like the old Mark Rutte would approve of. Does this have any effect on your self-respect when you sit next to him like that and say nothing?
1: You know, what I always do is acknowledge when praise is due, and I think we should praise Donald Trump for the fact that NATO is so much stronger.
0: O resumido con otras palabras, Mark, ¿no te sientes patético siendo un triste lamebotas de Trump?
3: Pues me alegra que me haga esa pregunta porque la respuesta es no. Siempre puede lamerse más y mejor las botas de Trump.
0: Y es que el secretario general de la OTAN puede ser un adulador con acento baboso al servicio de Washington, incluso cuando le preguntan por otro tema, como ocurrió en una entrevista también en el marco de la cumbre.
4: In your mind, if a conflict were to happen between Turkey, Israel, and Syria, for example, does that trigger Article 5?
1: Well, let me say this. President Erdogan is an extremely wise president. And I completely concur also with what President Trump said about Erdogan, that he is a wise leader, he is there for years in this role and in his job.
0: A ver, Mark, ni remotamente te preguntaron qué opina Trump de Erdogan para que te pongas a subrayar que estás de acuerdo con su opinión. La pregunta es muy sencilla. Si Turquía, que forma parte de la OTAN, tuviera un conflicto con la entidad israelí que no forma parte de la OTAN, ¿de qué lado estaría la OTAN? ¿No es tan difícil de entender y contestar, o sí?
1: He will avoid getting into a situation which gets out of hand.
4: What if Mr. Netanyahu makes a conflict unavoidable?
1: Yeah, let me not speculate on that, because in the end, let's not forget what happened on the 7th of October 2023, this terrible attack by Hamas on Israel.
0: Señor Rutte, si un miembro de la OTAN entra en conflicto con un no miembro de la OTAN, ¿de qué lado estaría la OTAN?
3: No me gustan las especulaciones, claro, y aprovecho para condenar a Hamas, que tampoco tenían nada que ver con la pregunta.
0: Vaya, el secretario general de la Alianza Atlántica no le gusta especular sobre Tel Aviv, pero todos los días especula con lo que la OTAN supuestamente haría si Moscú también supuestamente hiciese esto o lo otro. Al menos hay que agradecerle al holandés errante por lo que yerra, queremos decir, que además de mediocre, adulador y doble cara, al menos sea sincero a la hora de revelar el objetivo real de la organización, como hizo hace unos pocos meses. ¿Lo recuerdan? Adelante, Marquitos.
1: NATO is there to protect us collectively against any adversary, be it Russia or whoever, or terrorism, but also it is a platform for the United States to project power on the world stage. But also it is a platform for the United States to project power on the world stage.
0: Y bueno, desde esa definición tan franca, según la cual la OTAN fue diseñada como plataforma para expandir el poder estadounidense por el planeta, hay que admitir que pocas personas están tan dispuestas a remar en esa dirección como Mark Rutte.

0: Vamos a ver qué hay aquí.
1: ¡Ay, voy, voy, voy, voy!
2: Ta, ta, ta, ta. Vamos a conocernos con una chica.
0: ¡Qué guapa!
3: Tengo que confesar que sí estoy un poco nervioso porque exactamente no sé qué va a suceder.
0: Es curioso. ¿Un bosque? No es tan fácil como parece.
3: Dios, no puede ser, se me acabó el camino.
0: Ajá, ajá. ¡Entramos!
3: Estoy encantada con esta máquina, como dijo Gagarin.
0: ¡Vámonos!
4: Tenemos en la República Dominicana más de 300 botaderos de basura, como le llaman vertederos a cielo abierto, pero muchos de ellos están cercanos a ríos, arroyos y cañadas del país.
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0: En tiempos complicados es que se pone a prueba la amistad verdadera. Y también podríamos añadir la cooperación en materia biomédica. Algo así deben de haber pensado en Rusia y Cuba, que decidieron crear su primera empresa farmacéutica conjunta, uniendo sus respectivas experiencias, que no son poca cosa, en la materia. ¿De qué se trata Sinergia Global Biofarmacéutica? ¿Qué importancia tiene en el actual contexto geopolítico y qué aportes a la salud podríamos esperar de ella? Las respuestas en los siguientes minutos. Ahí les va. Cuba y Rusia acordaron crear su primera empresa mixta en el ramo de la biofarmacéutica. Con una inversión inicial de 11 millones de dólares y prevista de otros 100 millones más, el objetivo principal de la compañía, además de sumar las respectivas capacidades de ambos países en la materia, es ampliar el alcance comercial de la biofarmacéutica cubana, aumentando su capacidad de producción y distribución de medicamentos. El acuerdo se selló poco después del Foro Económico de San Petersburgo, en el que ya se habían anunciado importantes convenios para, entre otros asuntos, el desarrollo conjunto de diferentes medicamentos. Y es que la colaboración entre Moscú y La Habana no es nueva en este campo. Por ejemplo, medicamentos ya en uso como Everprot P, aplicado para casos de pie diabético, Evermin, crema para tratar quemaduras, o el antiinflamatorio Husvinza, son fruto de la alianza científica y comercial ruso-cubana. Sin embargo, el ámbito clínico que más llama la atención y, lógicamente, genera mayores expectativas es en los posibles tratamientos contra el cáncer, en los que ambos países han mostrado resultados prometedores. Por ejemplo, Cuba ya ha desarrollado exitosamente un fármaco como Zimavax EGF, utilizado contra un tipo de tumor pulmonar muy agresivo, logrando alargar significativamente la esperanza de vida del paciente. Otra vacuna terapéutica cubana contra el cáncer, en este caso de gama más amplia, es Eversavax, que corta el flujo sanguíneo de las células tumorales y ha mostrado resultados prometedores en tumores de ovarios, colorrectal y renal. Por su parte, Rusia ha desarrollado ya un par de vacunas terapéuticas basadas en el perfil genético de cada paciente, que reciben inoculaciones totalmente personalizadas. Tanto Oncopept como Neoncovac se están administrando a personas con resultados alentadores. El fármaco Enteromic sigue un enfoque diferente: la administración de un conjunto de virus que atacan las células tumorales y activan el sistema inmune de la persona bajo tratamiento. Con ese bagaje de experiencia científica exitosa acumulada, lógicamente cobra fuerza la esperanza de un fármaco conjunto contra el cáncer que supere lo logrado hasta ahora por Rusia y Cuba por separado, que ya es bastante en ese ramo. Geopolíticamente, además, se da la coincidencia nada casual de que ambas naciones sufren, cada una a su manera y con diferentes intensidades y hasta cierto punto perpetradores, la aplicación de medidas coercitivas ilegales desde el norte global, por lo que este tipo de colaboraciones serán cada vez más frecuentes, y no solo en el campo de la salud. Por otro lado, algo menos optimista tal vez, la experiencia mediática en este caso también nos dice que, sea cual sea el logro conjunto ruso-cubano que surja de esta cooperación en el campo de la salud, este será inmediatamente despreciado por la prensa hegemónica. Lo vivimos durante los tiempos del COVID, cuando la vacuna rusa Sputnik V sufrió un ataque furibundo por parte de la prensa arrodillada ante las grandes farmacéuticas euroanglosajonas, de la prensa libre e independiente. Mientras que las cubanas Soberana y Abdalá fueron básicamente ignoradas o vistas por encima del hombro. Ninguna de ellas, ni rusas ni cubanas, fueron aprobadas por la OMS, que prefirió casi sin excepción las presentadas por laboratorios privados del occidente colectivo. Así que no es difícil imaginar cuál será la reacción político-mediática del norte global si Sinergia Global Biofarmacéutica anuncia algún logro importante en su alianza. Imagínense, si por separado algunos se ponen nerviosos ante la ciencia cubana y la rusa, ¿cómo será su reacción ante una combinación de ambas. No importa si ese posible fármaco futuro mejora y prolonga la vida de los pacientes de cáncer, remite tumores o directamente los elimina. Sea lo que sea, será recibido como sospechoso, no comprobado, presunto, supuesto e inseguro en los grandes medios corporativos y partidos políticos también corporativos. Por suerte, por experiencia, tanto nosotros como ustedes estamos preparados para esas reacciones y no nos agarrarán desprevenidos. Mientras tanto, juntos esperaremos con calma buenas noticias sobre esta nueva cooperación, sin albergar esperanzas desproporcionadas o utópicas, obvio, pero tampoco dejándonos arrastrar por prejuicios impuestos por puro interés politiquero y comercial, que es como todo el mundo debería comportarse en asuntos científicos.
1: Argentina. En un país de costumbres arraigadas, el mate es la bebida nacional por antonomasia. Sin embargo, detrás de la hierba y la bombilla hay una realidad que enciende signos de alarma.
2: Me da mucha bronca porque teníamos todo. Todo nuestro sector era una actividad envidiable, pero cuando teníamos todo, se decidió cambiar por nada.
1: El actual precio del kilo de hoja verde no supera los 20 centavos de dólar, cuando en el 2023 se pagaba más del triple.
3: Son las leyes del mercado, la libre oferta y la demanda. Estamos teniendo todavía sobre oferta de materia prima.
4: El colono no va a poder sostener su pequeña producción yerbatera y va a tener que venderle, no al vecino que va a estar tan pobre como él, sino que a los secaderos o a los grandes molineros.
1: El mercado de la yerba mate no conoce de límites ni de fronteras. Luego del proceso de secado y la molienda, el producto llega aquí.
5: La verdad que es un producto que tiene muchas propiedades. Incluso ellos, cuando detectaron esas propiedades, nosotros por ahí lo tomamos por cultura, porque nos transmitieron nuestros padres. Obviamente la yerba tiene muchas cosas positivas.

De victimistas que posan como víctimas está el mundo lleno. Y entre tantos ejemplos, hoy queremos subrayar un caso muy particular por lo bien que les ha ido con su discurso. No nos referimos a los israelíes en este caso, los cuales de hecho últimamente han perdido bastante capacidad manipuladora, por cierto, sino a quien más ha ascendido en el ranking mundial de victimización, Finlandia. En particular, en lo que respecta a su relación con Rusia. Y si esta afirmación los sorprende o desconcierta, razón de más para no perderse el siguiente video. Ahí les va. Durante los últimos años, Finlandia ha logrado posicionar en grandes medios, vocerías políticas y hasta círculos historiográficos el discurso de que su país es una perpetua víctima de Rusia, que la estaría agrediendo prácticamente sin descanso por los siglos de los siglos. Seguramente ese discurso les recuerde al de otros plusmarquistas del victimismo, pero no es el turno de hablar de ellos en esta ocasión. En años recientes, la clase política, mediática y hasta historiográfica finlandesa ha logrado imponer con bastante éxito la versión de Helsinki como inocente víctima de la agresividad de Moscú. Tanto así que no les quedó más remedio que ingresar en la OTAN en 2023 para protegerse de tanta maldad expansionista rusa. Sin embargo, un repaso a la historia de la nación nórdica y la relación con sus vecinos muestra, oh sorpresa, una realidad bastante menos simplista y, en varias ocasiones, hasta completamente inversa. Veamos. Para empezar, si situamos el germen de la finlandesidad, si es que existe esa palabra, en la misma época que lo sitúa la historiografía académica internacional, quien más oprimió a Finlandia en sus aspiraciones de convertirse en Estado no fueron sus vecinos orientales, los rusos, sino sus vecinos occidentales, los suecos. En efecto, los pueblos fineses, con una lengua y cultura distinta tanto a eslavos como a escandinavos, fueron súbditos obligados del Reino de Suecia durante un total de 7 siglos, del 12 al 19. Durante todo ese tiempo, Estocolmo utilizó el actual territorio finés básicamente como zona de amortiguamiento y a sus habitantes como carne de cañón en sus continuos enfrentamientos con Rusia, desde incluso antes de que Rusia fuera Rusia. Durante ese periodo, el Reino de Suecia invadió tierras rusas en tantas ocasiones que ni los historiadores se ponen de acuerdo en cuántas fueron exactamente. De hecho, el expansionismo sueco era tan agresivo en esos tiempos que en varios de estos conflictos, Noruega y Dinamarca fueron aliados de Rusia. ¿Cómo cambian algunas cosas con el tiempo, verdad? Finalmente, en el marco de las guerras napoleónicas, la conflagración ruso-sueca de 1808 acabó con las ambiciones imperiales de Suecia para siempre. Al año siguiente, tras una contundente derrota, Estocolmo se vio obligada a ceder el territorio finlandés a Rusia. 5 años después, seguramente para compensar, los suecos se anexionaron Noruega por la fuerza y, tras ese último zarpazo, fueron abandonando paulatinamente sus ánimos belicosos hasta terminar sustituyéndolos por películas depresivas, muebles con nombres impronunciables y canciones de ABBA. Pero no nos distraigamos y volvamos al tema central de este video, que es Finlandia. Y es que, a pesar de la rusofobia política, mediática y académica instalada en Helsinki, fue precisamente cuando los finlandeses pasaron de manos suecas a rusas que conocieron su, hasta entonces, momento de mayor autonomía en 700 años. En cierta forma, podría decirse casi textualmente que fueron tratados como duques. Y es que, en ese mismo año de 1809, nació el Gran Ducado de Finlandia, el primer antecesor protoestatal de la actual nación finlandesa. Un territorio dentro de la Rusia zarista, pero con un alto grado de autonomía, donde, con el paso de los años, los finlandeses pudieron practicar su religión de preferencia, la luterana, tuvieron un sistema fiscal separado, una administración propia, instituciones propias, moneda propia y hasta uso oficial de su propia lengua, lo que permitió que el idioma finés desplazara definitivamente al sueco, impuesto por las malas durante los 7 siglos anteriores. Varios de los elementos fundamentales de un Estado, como sus fronteras, instituciones y conciencia nacional, en el caso finlandés, se formaron durante el siglo en que vivieron bajo soberanía rusa.
una realidad que la propia historiografía finlandesa siempre reconoció, aunque ahora finjan amnesia por instrucciones de Bruselas. Tras la Primera Guerra Mundial y la agitación ocurrida durante la Revolución Rusa y la incipiente Guerra Civil, en Finlandia el sentimiento independentista tomó un impulso decisivo. Las nuevas autoridades rusas, encabezadas por los bolcheviques, reaccionaron a la intentona de la manera menos favorable a un programa de History Channel. Lejos de declararles la guerra o mandarlos a un gulag, la respuesta fue palabras más, palabras menos, ok, váyanse si gustan. Así fue como, el 6 de diciembre de 1917, la insaciable ambición territorial rusa dio luz verde, sin oponerse de ninguna manera, a que Finlandia se convirtiera en país independiente. Sin embargo, la joven nación no tardó en experimentar conflictos internos, producto de la época, similares a los de sus excompatriotas rusos. Apenas unas semanas después de independizarse, en Finlandia estalló una guerra civil entre rojos y blancos, solo que con resultado inverso al que se dio en Rusia. Muchos finlandeses de ideología socialista y comunista, derrotados tras el cruento conflicto interno, migraron a la Rusia soviética, mientras que sus compatriotas conservadores y nacionalistas, en poder del Estado finés, eufóricos por su victoria, comenzaron a planear cómo aprovechar la inestabilidad en su vecino bolchevique y hacerse con algunos territorios que consideraban finlandeses, especialmente Karelia. Y no tardaron en lanzar el primer golpe. Sí, como lo oyen, una vez resuelto su conflicto interno, lo primero relevante que hizo la Finlandia independiente fue atacar a Rusia. ¿Cómo? ¿Que ningún medio independiente les contó nunca esto? Se les habrá chispoteado seguramente. Así, aprovechando el conflicto interno en Rusia, nacionalistas finlandeses, inspirados por su líder

militar Carl Gustaf Mannerheim, retengan ese nombre de sonoridad tan poco finlandesa, por cierto, invadieron en pequeñas pero constantes gotas territorio ruso. Tomaron por la fuerza varios puntos estratégicos en Karelia, justificándose en que era suya por la etnia mayoritaria de sus habitantes, y estuvieron cerca de obtener una salida al mar de Barents, al norte de Rusia. Caramba, sí que resultaron expansionistas estos finlandeses. ¿Quién lo iba a decir? Sin embargo, en 1919, el Ejército Rojo, con bastantes miembros finlandeses en sus filas, por cierto, ya más asentado y a punto de imponerse en el conflicto interno ruso, logró expulsar a los invasores. En 1920, Moscú y Helsinki firmaron el Tratado de Tartu, en el cual los finlandeses renunciaban a sus aspiraciones relativas a Karelia a cambio de la cesión de territorios rusos en el Ártico. Sin embargo, pese a esa ganancia territorial para Finlandia, el acuerdo no acabó con las ambiciones expansionistas finlandesas. Sí, finlandesas, ¿escucharon bien? Y es que al año siguiente, algo más disimuladamente, desde Helsinki se alentó y apoyó una insurrección en Karelia, incluyendo el suministro de armas, reclutamiento de voluntarios en Finlandia y envío encubierto de tropas. Casi calcado al conflicto supuestamente zanjado el año anterior, tras éxitos iniciales de los finlandeses, el Ejército Rojo se repuso y volvió a expulsar a los invasores y a aplacar la insurrección secesionista. En 1922 se volvió a firmar un nuevo acuerdo entre Helsinki y Moscú que refrendaba el texto acordado 2 años antes. Durante las casi 2 décadas siguientes, no hubo más enfrentamientos, aunque sí desconfianza mutua. Desconfianza mutua que, con la cercanía de la Segunda Guerra Mundial, se acrecentó. Poco antes de ese estallido en Europa, la Unión Soviética, recelosa de las ambiciones territoriales finlandesas de años recientes y de la cercanía de las autoridades de Helsinki con Alemania, de la que ya habían sido aliados durante la Guerra Civil Finesa de 1918, Moscú propuso a sus vecinos un intercambio de territorios, de manera que San Petersburgo, por entonces Leningrado, no quedara tan expuesta a una posible invasión nazi. La idea era que Finlandia cediera territorios suyos al sur a cambio de otros en manos soviéticas al norte. El gobierno finés se negó en redondo y, tras el fracaso de las negociaciones, en el invierno de 1939, la Unión Soviética entró en esos territorios por la fuerza. Momento en el que, muy convenientemente, para el actual discurso finlandés, recién comienza esta historia, omitiendo todo el contexto histórico y las ambiciones territoriales de Finlandia contra Rusia, materializadas en los ataques armados que ya mencionamos. La llamada Guerra de Invierno, extremadamente cruenta, terminó con victoria soviética y Helsinki acabó entregando más territorios de los que habría perdido de haber aceptado el intercambio propuesto por Moscú el año anterior. Sin embargo, tampoco aquí concluye esta historia de sangrientas idas y venidas, porque al año siguiente la Alemania nazi invadió la Unión Soviética y Finlandia se convirtió rápidamente en aliada de los invasores. Sí, Finlandia fue aliada nazi, aunque no les gusta demasiado que se lo recuerden. Tan aliados fueron que las tropas finlandesas instalaron campos de concentración para ciudadanos de la URSS, fueron partícipes directos en el bloqueo de Leningrado, uno de los peores crímenes de toda la Segunda Guerra Mundial, y exterminaron, por acción u omisión, a 1 de cada 3 prisioneros de guerra soviéticos, una de las peores tasas de muertes en cautiverio de toda la conflagración. En Berlín estaban tan encantados con el fuerte apoyo de Helsinki que el mismísimo Adolf Hitler acudió personalmente por sorpresa a felicitarle el cumpleaños a Carl Gustav Mannerheim. ¿Lo recuerdan? El líder militar finlandés que mencionamos antes, quien inspiró y promovió los intentos expansionistas de su país contra Rusia ya desde 1918. En fin, para más detalles sobre el vergonzoso rol de Finlandia en el conflicto más sangriento de la historia, les recomendamos consultar el completo video que dedicamos al tema hace un par de años. Poco antes del final de la contienda, ya casi que con el Führer alemán amueblando su búnker en previsión de lo que se le venía encima, Helsinki cambió de alianza y no le quedó de otra que volver a entregar a Moscú los territorios que tantas veces había tratado de robar a rusos primero y a soviéticos después. Al contrario de lo que podrían sugerir los persistentes lloros en grandes medios y élite política finlandesa, la Unión Soviética

Soviética no se ensañó con su vecino a pesar de su decidido apoyo a la invasión nazi. Al contrario, es más, ni siquiera pestañeó cuando los finlandeses eligieron a su querido general colaboracionista Mannerheim como presidente de la nación. Poco después, la declaración de neutralidad militar finlandesa, que se mantuvo durante toda la Guerra Fría y más allá, y que fue escrupulosamente respetada por Moscú, permitió a la nación nórdica décadas de desarrollo como buen vecino tanto de la OTAN como del Pacto de Varsovia, sin tener que invertir las inmensas sumas de dinero en defensa que debería haber invertido si se hubiera prestado nuevamente al rol de colchón entre potencias al que, durante siglos, lo relegó su vecina Suecia. Casualmente, cuando hace un par de años Helsinki decidió romper esos casi 80 años de neutralidad militar, su economía y bienestar social de inmediato comenzaron a sufrir el precio de ingresar en la OTAN. Pero bueno, eso es otra historia que además todavía se está escribiendo. La historia ya escrita, la que acabamos de contarles, toda ella con fuentes abiertas a disposición de cualquiera que quiera ir más allá de discursos simplistas, es la que es. Por más intentos por reescribirla o garabatearla que hagan algunos. Porque la historia siempre debe contarse completa, con sus debidos contextos y antecedentes. Y en muchas ocasiones, como esta protagonizada por Rusia y Finlandia que acabamos de repasar, contar solo una parte de ella no es apenas una simple omisión, sino una manipulación y distorsión cuidadosamente planificadas.

0: Ellos se propusieron recorrer 4.500 kilómetros en nombre de la paz. Ahora necesitamos algo positivo.
1: Estas personas caminan en nombre de la paz. Es algo fenomenal.
2: Nunca he oído a estos monjes intentar convertir a nadie a su religión. Simplemente buscan entablar un diálogo acerca de la paz.
0: ¿Qué fue lo que más nos sorprendió? Creo que la cantidad de gente. Eso fue lo que más nos sorprendió. Muchos vinieron a apoyarnos.
3: Debemos continuar este camino hacia el final para que este mundo se convierta en un lugar hermoso para todos. ¿Se unirán a nosotros?
0: Este país aún sorprenderá al mundo. Se convertirá en un nuevo tigre económico.
4: Pakistán, en los últimos años, se parece a un tesoro aún por descubrir.
0: Por ahora el tigre está acumulando fuerzas y se prepara para saltar. La imagen del tigre ya se ha colocado en los camiones pesados que conectan todas las arterias de transporte en una sola.
5: Tenemos muchas cosas, piedras preciosas como esmeraldas y rubíes. Tenemos mármol, granito, petróleo, gas, cobre, oro y litio.
0: Este país es muy rico, por ahora potencialmente, pero aquí hay todo lo necesario para dar el salto.
6: Argentina. En un país de costumbres arraigadas, hay una que sobresalta entre propias y ajenas. Puede ser de madera, de calabaza o simplemente de metal. El mate es la bebida nacional por antonomasia, el que reúne a todos sin importar el dónde, el cuándo ni el por qué. Sin embargo, detrás de la hierba y la bombilla, hay una realidad que enciende signos de alarma. Muchos productores de yerba se niegan a cosechar y eso trae consecuencias negativas en la vida cotidiana de los campesinos y las poblaciones ligadas a ellos. ¿Por qué ocurre esta crisis? Viajamos al corazón de los yerbales para comprender cómo es posible que en un país que consume cifras astronómicas de yerba haya problemas con lo que muchos consideran un tesoro verde.

Si en Argentina se dice Misiones, es muy probable que la siguiente palabra con la que se la asocie sea cataratas. Ubicada sobre el río Iguazú, en el medio de una frondosa selva, este paisaje es una de las maravillas naturales del mundo que atrae a miles de turistas. Uno se podría quedar horas mirándolas, pero la sorpresa es mayor cuando se navega hacia ellas y se ingresa al corazón de las cascadas.

0: Sin embargo, a pocos kilómetros de allí, el noreste argentino muestra su cara verde. Los yerbales se extienden por distintas regiones de Misiones y es el terreno fértil de alrededor de 12.000 pequeños productores. La explotación aquí es minifundista. Muchos colonos tienen la propiedad de parcelas que no superan las 50 hectáreas y venden la hoja verde por kilo a los secaderos. Es el caso de Jonás Peterson, vinculado a la yerba mate desde sus antepasados. Su familia suele actuar como sostén emocional, pero también como mano de obra en tareas agrícolas. Si bien ya podría iniciarse la cosecha de yerba, tanto Jonás como sus allegados se niegan a hacerlo por el escaso valor que se paga. El precio que se intenta abonar es muy bajo y no hay intenciones de regalar lo que con esfuerzo se cuidó durante un año. Ahora, el acopio de maíz es la tarea que reemplaza lo que para él siempre fue su obligación natural, un nuevo trabajo que distorsiona lo que realmente debería estar haciendo.
1: Me da mucha bronca porque teníamos todo. Todo nuestro sector tenía, era una actividad envidiable, si bien siempre fuimos a reclamar y fuimos de luchar por mejoras y por las condiciones, no queríamos entregar nada nunca, teníamos todo. Y cuando, parece una locura, ¿no? Pero cuando teníamos todo, se decidió cambiar por nada.
0: Jonás se muestra bastante pesimista cuando habla de las nuevas generaciones. Son aquellos que nacieron, se criaron, viven entre yerbales y deberían ser los herederos naturales de esos campos. No obstante, un legado que estaba escrito en letra de molde se esfuma entre sus manos.
1: Y lo segundo es preocupación por el futuro de los chicos, de los jóvenes, porque nosotros, para comer de alguna manera, vamos a sacar, vamos a criar un animal, vamos a vender lo que tenemos, vamos a ir sosteniéndonos. Pero ¿y los jóvenes qué van a hacer?
0: Su bisabuelo fue uno de los primeros productores de yerba mate en la región y en más de 40 años de vida, Jonás siempre estuvo alrededor de estas plantaciones y tenía cierta seguridad del futuro. Pero ahora es realista y admite que hoy la chacra no es un lugar para asegurar el porvenir a mediano plazo. Y eso le duele.
1: Tengo un hijo que está en quinto año en la facultad, no quiero que deje, ¿no es cierto? Y ahí salen las fuerzas, porque no podemos abandonar. O sea, hay que seguir, no se puede bajar los brazos. Aunque no nos guste, tenemos que seguir luchando, no hay forma. Muchos dicen, y sí, pero ¿por qué cosechan? Y bueno, va a llegar un punto que aunque querramos parar para presionar el precio, a todos nos va a apurar alguna necesidad, vamos a cosechar. Vamos a vender una camioneta, vamos a vender un camión.
0: El actual precio del kilo de hoja verde no supera los 20 centavos de dólar cuando en el 2023 se pagaba más del triple. ¿Por qué baja la remuneración cuando se vive en un país inflacionario? Todos los productores coinciden en que no hay precio de referencia porque el Estado Nacional dejó de actuar como árbitro en el comercio. Para entender mejor lo que está sucediendo, fuimos a conocer a Hugo Sand, un colono con yerbales con más de 100 años de antigüedad. Tiene una relación paternal con las plantas. Las cuida y las estimula en el marco de la agroecología aplicada a un fruto orgánico. Ese estatus le otorga mejores precios a la hora de vender y mucha tranquilidad si se trata de preservar los orígenes de este alimento milenario.
2: La yerba es historia, es cultura, es tradición, es familia, ¿sí? Muchos me dicen, Hugo, vos tenés tus yerbales 101 años. Mi abuelito plantó en el año 1925. Y esas plantas están enfermas, son de baja producción. Y yo le digo, ¿cómo yo voy a arrancar un árbol que plantó mi abuelo, que le dio de comer a mi papá, a mí, a mis hijos y a mis nietos? Es como arrancar hojas de un libro de historia familiar.
0: Mientras el libre mercado fija el importe que cobran los productores, Hugo se esfuerza para que su campo tenga especies nativas y animales que convivan en armonía con los yerbales. Su intervención para lograr un mejor rinde es casi nula. No usa pesticidas ni fertilizantes, ponderando las propiedades naturales y genuinas de esta infusión. Es vocero de su modelo de producción y analiza lo que podría ocurrir en los próximos años ante un panorama de asfixia.
3: Hay muchos comentarios que hablan de la yerba y la sentencia de muerte para los yerbateros y para los tareferos. ¿Vos qué le respondés?
2: No, la yerba no va a morir, ¿sí? De seguir este proyecto político, los yerbales van a cambiar de mano. Pero el consumidor de yerba mate va a seguir consumiendo. ¿Qué va a pasar? El colono no va a poder sostener su pequeña producción yerbatera y va a tener que venderle, no al vecino que va a estar tan pobre como él, sino que a los secaderos o a los grandes molineros o a empresas extranjeras que van a venir a quedarse con la yerba.
0: Las 10 empresas de yerba mate que más venden en Argentina concentran alrededor del 70% del mercado. Si se pone aún más el foco, las primeras dos compañías de este ranking aglutinan casi el 40% de la comercialización nacional. En un negocio muy condensado, la cooperativa 2 de Mayo aparece como un intermediario clave. Compran la hoja verde y se ve obligada a pautar un valor por kilo que muchas veces resulta antipático. Luego de secar y realizar una primera molienda, venden lo acopiado a las grandes marcas, además de destinar un 15% de lo generado para los artículos propios. Entre tanto recorre el invernadero con nuevas especies, Héctor Dingler reconoce que tiene una ingrata tarea en este momento, dar la cara ante los productores y esbozar una explicación sobre lo que está pasando.
1: Son las leyes del mercado, la libre oferta y la demanda. Estamos teniendo todavía sobreoferta de materia prima y hace a que el precio baje. Y bueno, al no haber un precio de referencia, un precio de base, digamos, de, que marque un piso, las grandes empresas por ahí van compitiendo para tratar de vender más producto y van bajando el precio también de salida de molino. Y eso hace que compren una canchada más barata, pagan menos la canchada y bueno, los secaderos que quedamos en el medio también tenemos que pagar un precio muy bajo a los productores para que tengamos un pequeño margen para seguir trabajando.
0: En estas carpas hay cerca de 400.000 plantines con hierba en etapa de crecimiento. Serán entregados a los colonos para reforestar sus campos y luego de 3 años en tierra tendrán un árbol listo para producir. De algún modo, es una manera de seguir apostando a una industria que observa mejores horizontes, fronteras para afuera.
1: Es lo que por ahí se apunta, a que vaya creciendo las exportaciones, el consumo interno si bien crece, pero es 5 o 6% anual, que es poco. Pero hay mucha expectativa en la exportación, que yo creo que lo tengo mucha fe, que va a ir subiendo. Y también eso va a ayudar que mejore el precio.
0: Después de ese vaticinio, Héctor me confirmó que hicieron su primer embarque a China. Un contenedor de 20 pies que contiene parte de las soluciones a este inusual conflicto de intereses en el mercado interior. En 2025, las exportaciones de yerba mate superaron los 57 millones de kilos, lo que significa un crecimiento de más del 32% con relación al 2024. Para conocer mejor este comercio internacional, fuimos a una de las compañías que focaliza principalmente su actividad fuera de nuestro país. En el ingreso de la empresa Hoja Verde se pueden ver 3 banderas, la argentina, la de la provincia de Misiones y la de Siria. Al entrar a los galpones hay 2 cosas que sorprenden, las cajas y paquetes escritos en árabe y el cautivante aroma a hierba que, luego de meses de estacionado, está lista para ser consumida. El mercado de la yerba mate no conoce de límites ni de fronteras. Luego del proceso de secado y la molienda, el producto llega aquí, se embolsa en envases de 50 kilos y se conserva en este gran espacio, en este gran galpón que tiene en total 276 mil kilos de yerba que serán exportados a Siria. Es el equivalente a 12 containers que irán con destino a Medio Oriente. ¿Qué tiene que ver esa nación con la bebida nacional? Los inmigrantes que llegaron luego de la Segunda Guerra Mundial se enamoraron a primera vista de esta infusión y la llevaron como propia a su territorio de origen. En lo particular, esta firma fue fundada hace 12 años por una familia siria unida a la bebida desde 1987. Es que cerca del 80% de las ventas al exterior se dirigen solo a ese lugar de Medio Oriente. Un detalle, el mate no se comparte como aquí. Cada árabe toma el suyo con mucha agua en un recipiente preferentemente de vidrio. Quien confirma estos datos es Sebastián Rodas, un argentino que supo entender ese paladar extranjero cautivado por el aporte de minerales, vitaminas y compuestos bioactivos con alto poder antioxidante, entre otros beneficios naturales.
4: La verdad que es un producto que tiene muchas propiedades. Incluso ellos cuando detectaron esas propiedades, nosotros por ahí lo tomamos por cultura, porque nos transmitieron nuestros padres. Obviamente la yerba tiene muchas cosas positivas, pero ellos cuando vieron la propiedad y empezaron a analizar el producto, más fascinados quedaron por todo lo que contiene la yerba mate.
0: En el medio de la crisis en los yerbales, aquí la fábrica no descansa. En una zafra de 6 meses, reciben unos 10 millones de kilos de hojas recién cortadas y las transforman en unos 3,6 millones de kilos de hojas canchadas, es decir, con una molienda gruesa. Si bien desde hace unos años exploran el mercado interno con sellos de elaboración propia, saben que el fuerte de esta labor está en los puertos y los pedidos foráneos.
4: Fue una sorpresa, pero también una felicidad a la vez, porque es un producto que hacemos solamente acá en Misiones, un poco en Corrientes, un poco en Paraguay y en Brasil, pero tenemos un sector solamente acá que se produce la yerba mate. Entonces tenemos la posibilidad de llevar este producto a todo el mundo donde no pueden producir, y eso te da un orgullo grande, y que los mismos sirios les guste el mate y que hayan incorporado en su cultura.
0: Imagino que es una responsabilidad muy grande también.
4: Sí, es una responsabilidad muy grande, todos los cuidados, todos los análisis, hacer con responsabilidad, y es un alimento.
0: Hoja Verde está ubicada en Comandante Andresito, una localidad del norte de Misiones que respira la cultura tarefera, el término con el que se conoce a los campesinos de la yerba mate. Sin embargo, al ver sus calles, notamos que faltan los hombres. Se ven chicos, se observan mujeres, pero con una cosecha parada, esos varones adultos se fueron en busca de un horizonte más prometedor. El desarraigo es una sangría dolorosa que sufren mucho los menores, y en el Bachillerato Orientado Popular 124 lo saben. Esta escuela se encuentra en un barrio fundado por tareferos y tuvo que reconvertir su rol netamente educativo para pasar a ser un pilar en la contención familiar. Fabiana Vázquez es la directora y trabaja en la provincia hace casi 20 años. Comprende con dolor una situación atípica, pero brega por garantizar el derecho al aprendizaje.
5: Por ejemplo, algunos extrañan, algunos te cuentan. Y bueno, y como bien se sabe, el alumno cuenta todo lo que pasa en la casa. Lo bueno, lo malo, cuenta todo en la escuela. Entonces, por eso, conocemos distintas realidades. Hay familias que por ahí se fueron los padres, en otras se fue el padre y la madre y quedaron con los abuelos. Hay familias, muchas familias que quedaron los más grandes a cargo de los más chicos. No es el derecho que le asiste al chico, claro. ¿No es cierto? Son momentos que tiene el derecho a educarse, a aprender, a compartir con su familia y a conocer sus

0: es conmovedora. Su padre emigró a Brasil hace más de 2 meses y él cuida a los suyos a pesar de sus 17 años. El final de la jornada de estudio con el arriado de la bandera le permite poner una pausa, pensar en su papá y con eso mitigar la nostalgia.
1: Siempre se dedicaba, viste, a vender frutas o alguna acá, viste, siempre acá, pero este año estaba muy quieto. Uh-huh. Y bueno, no estaba trabajando literalmente, entonces decidimos que se vaya a Brasil y venir. También estaba de acuerdo y se fue a Brasil.
0: ¿Qué te genera saber que tu viejo está tan lejos de acá, a 7-8 horas de tu casa? ¿Qué te provoca?
1: No, la verdad me encantaría tener la posibilidad de tenerlo acá conmigo en mi casa, tranquilo, porque tiene 55 años, está bastante judiado porque trabajó de muy joven también. Siempre con el tema de la hierba, ¿viste? Estando en eso. Y bueno, cuestión que me encantaría tenerlo acá, pagar yo, ¿viste? Que él quede en mi casa.
0: Ante tanta incertidumbre, Cristian tiene algunas certezas. No será tarefero. Buscará un futuro lejos de ese trabajo que hoy tiene atrapado a muchos de sus compañeros de clase.
1: Tengo compañeros también que tienen... Incluso hay compañeros que, bueno, se tuvieron que ir también a ayudar a los papás, ¿viste? En mi caso yo me quedé porque tengo a mi hermanita chiquita y me quedé cuidando a mi mamá, que también tiene bastantes enfermedades, y bueno, pero por eso me quedé también, ¿viste? Pero literalmente se están yendo de contrabando o no, se están yendo, ¿viste? Hubo 2-3 compañeros, hay 2 compañeros en realidad que no volvieron, están trabajando todavía.
0: Cuando Cristian dice yendo de contrabando, hace alusión a menores que cruzan a Brasil para cumplir labores en la tierra junto a sus progenitores. Otros chicos se quedan aquí y uno de los objetivos en el barrio 20 de junio es evitar que haya trabajo infantil. Y para aquellos que no están escolarizados, los espacios de contención social son un pilar fundamental para concluir con esta meta. Ana Cubilla dirige uno de ellos que en el pasado supo ser una guardería. Los chicos se quedaban aquí. Entre tanto, sus padres cortaban los yerbales. Hoy, donde había bebés y niños, hay mujeres que reemplazaron la sierra por las máquinas de coser. Confeccionar ropa es una manera de apaciguar la angustia que genera tener la familia desmembrada.
2: El desarraigo es absoluto, es total. Es muy triste decir esto, pero es lo que nos está pasando. Los maridos no están, las mujeres hacen lo que pueden, cuidan de sus hijos, de sus casas y ven algún trabajo o qué nos viene, ¿no? La próxima temporada que ya está comenzando, pero que por lo visto está totalmente parado y no le vemos una reacción rápida de poder conseguir un laburo, de que sus maridos vuelvan o de que las mujeres puedan trabajar y de que nosotros podamos seguir conteniendo esos niños en este espacio de cuidado al no tener ni siquiera leche.
0: Con telas que les donan o supieron guardar de épocas prósperas, cosen los trajes que los más pequeños lucirán minutos después en la clase de baile improvisada en una cancha de básquet. Nuevamente, la cultura y sus propuestas se transforman en un lugar seguro ante los cambios en la vida cotidiana. Danzar para olvidar que falta alguien en casa. Las veo tan compenetradas en la coreografía y me pregunto, ¿dónde están específicamente los tareferos argentinos? ¿Cómo será la vida a miles de kilómetros de aquí? El atardecer se hace presente y nos obliga a pensar en un largo viaje a los campos extranjeros. El 90% del territorio de Misiones linda con Paraguay o Brasil. Por eso, las fronteras son un camino rápido para escapar de la conmoción en el sector yerbatero. El viaje hacia el este nos lleva a una pequeña localidad llamada Alba Posse. Allí, en los últimos meses, hubo un paso diario promedio de 500 trabajadores que dejaron atrás sus pueblos y sus raíces. Solo 10 minutos de navegación sobre el río Uruguay alcanzan para materializar lo que parece ser la única solución en el eslabón más débil de la cadena. Del otro lado, los cultivos de yerba mate se multiplican y pueblos como Ilópolis o Arboreciña centran casi toda su economía en la producción de este insumo. Siguiendo los rastros de los tareferos argentinos, llegamos a la empresa Amizade, donde nos recibe uno de sus directivos. Claudir coordina un emprendimiento familiar, tiene una relación fraterna con el cultivo y se lee.

0: celebra que su cosecha esté en manos argentinas.
1: ¿Piensa que los tareferos brasileños toman bien que vengan tareferos argentinos?
2: No tiene mucha importancia, no hay mucha importancia que venga gente de fuera, no.
1: Bien, o sea, ¿está más conforme con tarefero argentino que con tarefero brasileño?
2: Más contento con los argentinos, que producen mucho más. También hay interés, pero no tanto cuanto los argentinos en producir.
0: La compañía procesa 15 toneladas diarias de hoja verde y dispone de un sistema de secado totalmente industrializado. Aquí no hay estacionamiento de la yerba como en Argentina. En Brasil, las hojas se muelen, se secan, se vuelven a moler y quedan listas para su envasado. En ese engranaje, los compatriotas juegan un rol muy importante y para encontrarlos tuvimos que ir lejos de esta moderna línea industrial.
1: Río Grande do Sul es la región yerbatera por excelencia en la República Federativa de Brasil. Hasta aquí llegan cientos de argentinos en busca de un porvenir, de un bienestar que no tienen en la provincia de Misiones. A pesar de la distancia, a pesar del desarraigo, se quedan en este sitio para ganar un poco más de dinero y satisfacer las demandas de sus familias. Vamos a escuchar sus historias. ¿Qué tienen para contar en este lugar alejado de su país?
0: En silencio, pero sin pausa, Isaías Mendoza puede completar un bolsón de más de 100 kilos de yerba en unos 40 minutos. Se define como tarefero y para defender y ejercer su oficio, no tuvo más alternativa que instalarse a más de 1000 kilómetros de su hogar. Aquí encontró un salario adecuado, cobertura social y estabilidad. Condiciones de dignidad que pesan sobre lo que dicta el corazón.
1: ¿Fue difícil tomar la decisión de venir a Brasil?
3: Del principio sí, y fue bastante complicado porque para vivir en otro país y dejar todas tus cosas, tu pueblo, digamos, tu costumbre, es bastante complicado.
1: Pero no había alternativa.
3: Y no, o sea, te morí o sobreviví, digamos, tener que ir en otro país para poder vivir, porque si quedas allá vas a comer, vas a vivir, pero no vas a tener ropa, no vas a tener nada.
0: En una jornada de 6 horas, los campesinos extranjeros pueden ganar más del triple de lo que recibirían en Argentina. El tiempo es dinero, por lo que nadie puede interrumpir ni un minuto su labor. Gustavo Ramírez se escuda entre las ramas que corta para no pensar en los 2 hijos que dejó en Misiones. Sin embargo, el recuerdo de los malos momentos de su propia infancia aparecen como un fantasma inevitable.
4: Y yo ya la pasé mal. Y yo ahí, como le dije, el día que yo dependía de mi mamá. Si mi mamá no me daba, yo no comía.
1: Claro.
4: Y es complicado. Y ahora que yo no dependo de nadie más de mí mismo.
1: Me imagino que cuando empezás a extrañar, te pones a pensar en ese Gustavo.
4: Exactamente.
1: Que la pasó mal, ¿no?
4: Exactamente.
1: Y ahí es como que tomás fuerza.
4: Porque por ahí llega, ponele, vos estás cada 2 semanas, 3 semanas, por ahí te acostás, ¿viste? Y empezás a hablar con tu familia y te da esa gana de decir, me quiero ir.
1: Claro.
4: Pero vos te pones a pensar también, digo, voy allá y me quedo con mi familia. ¿Qué hago? ¿De qué le doy de comer?
1: Claro.
4: ¿Cómo pago mis cuentas?
0: Gustavo tiene pensado iniciar los trámites para que su familia pueda radicarse en Brasil. Correr el velo de una crisis desconocida para muchos permite buscar la humanidad detrás de los números. Nos ayuda a comprender que una simple desregulación de precios y acuerdos trae graves consecuencias que podrían arrasar para siempre las esperanzas de una vida digna. Todo alrededor de la yerba, una planta milenaria que promete resistir, a pesar de que muchos argentinos la sigan consumiendo sin saber lo que se esconde detrás de cada cebada.

0: Tenemos en la República Dominicana más de 300 botaderos de basura, como le llaman vertedero a cielo abierto, pero muchos de ellos están cercanos a ríos, arroyos y cañadas del país.
1: Y hablo de Estado, no hablo de gobierno, porque es un problema estructural que viene de años, que no la gestiona, que no la deposita, que no tiene plantas de tratamiento disponibles.
2: La tendencia a querer culpar al ciudadano es una forma de no ver realmente la escala de responsabilidades.
3: Hoy estamos aquí en Santo Domingo para preguntarnos quién es realmente responsable de que esta basura termine en las costas de Dominicana. Pongamos las cartas sobre la mesa.
4: Este país aún sorprenderá al mundo. Se convertirá en un nuevo tigre económico.
5: Pakistán, en los últimos años, se parece a un tesoro aún por descubrir.
4: Por ahora el tigre está acumulando fuerzas y se prepara para saltar. La imagen del tigre ya se ha colocado en los camiones pesados que conectan todas las arterias de transporte en una sola.
5: Tenemos muchas cosas, piedras preciosas como esmeraldas y rubíes. Tenemos mármol, granito, petróleo, gas, cobre, oro y litio.
4: Este país es muy rico, por ahora potencialmente, pero aquí hay todo lo necesario para dar el salto.

Imágenes de las prácticas cometidas por Estados Unidos en esta prisión conmocionaron al mundo. Los reclusos continúan sin juicio ni investigación y son sometidos a torturas. Este centro de detención de alta seguridad está ubicado en la base naval de Guantánamo. Los líderes cubanos Fidel Castro, Raúl Castro y Miguel Díaz-Canel han exigido en repetidas ocasiones la devolución de este territorio y el cierre de la base militar. El actual presidente la ha calificado como un puñal que hiere a otras naciones por su uso a modo de prisión sin ley. Mientras Cuba lucha por restaurar sus límites territoriales, nosotros informamos sobre ello. Porque las noticias no tienen fronteras.

0: Durante la guerra, Siria sufrió daños colosales. Los terroristas se beneficiaron enormemente del conflicto.
1: Se bombardeaban lugares para ocultar el gran saqueo que se llevaba a cabo. Al final, la guerra era la excusa.
2: Estos grupos empezaron a saquear artefactos antiguos.
1: Creo que un jarrón como este podría costar unos $15,000 en el mercado negro.
0: Eran europeos, hablaban inglés.
2: Indican a sus subordinados los lugares exactos que deben saquear.
1: Así que ahora mismo todo está en Europa o en Norteamérica.
0: Varios objetos históricos están disponibles en Internet.
3: Tiene un número de inventario de museo. Posiblemente fue robada de uno.

0: Sin lugar a dudas, algo que representa el Caribe dominicano son sus playas, el color turquesa de su mar, la gran industria turística de la que vive este país y también el calor de su gente. Pero a pesar de eso, cuando uno camina por los ríos o por su malecón, se encuentra con una triste realidad: basura y plástico regada por todas partes.
1: En el país no se ha implementado alguna forma para no tener tanta acumulación de basura. Aquí no dejan suficientes botes de basura para que la población tenga una opción.
0: Durante años este problema ha sido muy visible para cualquier persona que viva cerca de las laderas del río Ozama. Mientras tanto, las autoridades prometen darle limpieza a estos ríos y las comunidades indican que el deterioro sigue avanzando. Así que la gran pregunta es saber si esto es un problema de comportamiento ciudadano o una falla estructural en las políticas ambientales.
2: Es un tema de educación, porque la falta de educación hace que las personas entiendan que la basura va en cualquier lugar.
3: Tanto los ciudadanos, por la falta de cultura, la falta de conciencia, la falta de educación, y por el otro lado, de las autoridades.
0: Hoy estamos aquí en Santo Domingo para preguntarnos quién es realmente responsable de que esta basura termine en las costas de Dominicana. Pongamos las cartas sobre la mesa.
4: Lo que usted ve en el malecón no es el problema.

0: es un síntoma de un problema que está en un modelo económico.
1: Es un problema estructural que viene de años, que no la gestiona, que no la deposita, que no tiene plantas de tratamiento disponibles.
2: Vemos como siempre se le echa la culpa al ciudadano. Pero las instituciones, por ejemplo los gobiernos locales, tienen una gran responsabilidad.
3: Bueno, bienvenidos a Cartas sobre la Mesa. A ver, vamos directamente al grano. O sea, si todo el mundo sabe de dónde viene la basura, si todo el mundo sabe cómo es lo que afecta, ¿por qué esto sigue pasando? ¿Por qué después de tantos años de venir a la República Dominicana uno tiene que seguir paseando por el malecón, incluso en las playas, y ver desperdicios plásticos tóxicos en el mar, en los ríos? ¿Por qué esta situación sigue sin resolverse en este país?
0: Porque lo que usted ve en el malecón no es el problema. Es un síntoma de un problema que está en un modelo económico que da respuesta a demandas de la sociedad en función no de las que son urgencias y necesidades reales de la sociedad, sino de la característica del mercado. Nosotros seguimos con una enorme producción de plástico en el planeta. Producimos plástico para uso prácticamente microtemporales, mientras la duración de ellos son eternas, y ese costo de esa duración eterna no entra en la contabilidad de quienes están generando el negocio. Luego los que lo traen también sin tener una responsabilidad para lo que vaya a ocurrir después, independientemente de que ahora tenemos una legislación que te habla de responsabilidad extendida, pero sobre todo porque hay una debilidad institucional fuerte a la hora de dar respuesta a problemas tan nodales como lo del plástico.
3: Bueno, pero cuando le estamos echando un poco la culpa al plástico per se, yo creo que nos estamos saltando responsabilidades previas, ¿no? Porque todos los países del mundo consumen los mismos productos que aquí en República Dominicana, y cajas, y plástico, y botellas, y esto no pasa en todas partes, hay países que sí. Pero entonces, ¿cuál es la particularidad de la República Dominicana en este caso?
1: Yo pienso que hay tres responsabilidades. Ya Luis mencionaba dos de ellas, ¿no? Hablaba del Estado, hablaba también del productor o el importador del plástico, pero también nos falta la responsabilidad que tenemos nosotros como sociedad, ¿no? Porque si bien es cierto que tenemos un Estado que debió tener leyes anteriores, actualmente tenemos una ley de gestión de residuos sólidos de producción reciente, 2020, modificada en el 2025, Rabino, muchos años después de ser necesitada, o sea que se necesitaba más trabajo, más intervención desde el Estado, ¿verdad? Con anterioridad, pero también debe haber una responsabilidad en el tema de las empresas, el productor, el distribuidor, el importador, pero también, y ahí es donde quería ya agregar, esa responsabilidad que tiene la ciudadanía, hacer conciencia de la necesidad de reciclar este plástico.
3: Pero ¿quién es el primer responsable? A ver, ¿cómo? Porque yo lo que creo es que precisamente, fíjate que lo estamos ya viendo en la mesa, que el problema empieza por no saber, por no identificar exactamente cuál es la cadena de la basura. ¿Quién es el principal responsable o cómo va esto?
2: Yo creo que no es que sea algo que concierne a este gobierno. Es un tema que viene desde gobierno tras gobierno, año tras año, pero es necesario que ya se implementen acciones. Yo creo que las instituciones del Estado tienen que aplicar ya, pasar de la teoría a la práctica, porque vemos como siempre se le echa la culpa al ciudadano, pero las instituciones, por ejemplo, los gobiernos locales, tienen una gran responsabilidad, tienen una asignación, por ejemplo, educación, género y salud, que era un 4%, ahora la ley 7525, atribuye o asigna un 5%, modificando el artículo 21. Y vemos cómo los ayuntamientos aplican muy poco eso de educación ciudadana, y la gente necesita que en el día a día se le vaya educando, orientando, para que entonces vengan las sanciones y puedan haber un cambio real para que ese tipo de cosas no sucedan. Porque las empresas, los empresarios, siempre van a ir buscando su propio beneficio. Y si pueden abaratar costos, dejando que los residuos producirlos, y los que las empresas que trabajan en esto puedan dejarlo fluir hacia los ríos y las costas, y las autoridades no hacen lo que le corresponde, como dar un seguimiento, aplicar las sanciones del lugar, pues vamos a ver todo esto. Y al final, los ciudadanos siempre son los culpables, que tienen gran responsabilidad, por el mal uso que hacen, pero siempre, como dicen aquí en Dominicana, la soga se corta por el lado más flaco.
0: La tendencia a querer culpar al ciudadano es una forma de no ver realmente la escala de responsabilidades. Empecemos y quiero repetir.
4: ¿Cuál es el primer nivel de...?
0: El primer nivel de...
4: Yo en mi casa también tengo un montón de basura, pero yo sé dónde tirarla.
0: No. Pero aún tú sepas dónde tirarla, el esquema en el que se recoge y se le pone... Pero vamos a lo primero. Es que tú tienes una economía a nivel planetario donde el plástico, olvídate, no es cierto que no sea un problema universal.
4: Sí, sí lo es.
0: Un problema universal y no hay una sola ciudad de este planeta que no tenga el plástico como un problema. Gestionen mejor o peor, porque el primer problema empieza en que la industria petrolera, que tiene el plástico como una de sus respuestas, ella misma de alguna manera ha bloqueado salidas que puedan no responder a lo que son sus intereses. Luego, los estados, y en el caso de nuestro estado, tienen, además de la falta global de política, las debilidades institucionales que te conducen a todos los fallos del curso. O sea, una cuenca mal manejada, un bosque de galería eliminado, hace que las basuras te lleguen directamente al río que te la conecta con el mar. Y el mar, este es Caribe,
4: pero,
0: por ejemplo...
4: Pero ahí es donde yo voy, ok. Que la basura llegó al río. Pero ¿por qué llega al río? Porque tiene que ser que la persona que está en la casa no tiene ni siquiera dónde tirarla.
0: Pero es lo que hemos dicho, o sea...
4: Pero yo lo que quiero ver es cuáles son los niveles.
1: Creo que te puedo aportar algo ahí sobre esto. Y gracias, Luis. Preguntas ya vas. Dos veces que preguntas por los niveles, ¿verdad? De responsabilidad. Ya hablamos. Estado, empresa, ciudadanía. Son esas tres responsabilidades que podemos aplicar. El por qué llega al mar, el por qué tenemos ríos y cañadas llenos de plástico. Bueno, tenemos un ciudadano que mencionaba Félix, que no utiliza bien, ¿verdad? El depósito, la ubicación o dónde debe llevar la basura. Pero también tenemos un Estado, que mencionaba también Luis, que no recoge la basura de manera adecuada. Y hablo de Estado, no hablo de gobierno, porque es un problema estructural que viene de años, que no la gestiona, que no la deposita, que no tiene plantas de tratamiento disponibles, ¿verdad? Para un uso de ese plástico apropiado, que se reutilice. Pero también hablamos de una empresa, ¿verdad?, que utiliza ese como su medio de comercialización porque es más económico. O sea, que son tres responsabilidades. ¿Qué es lo que debemos hacer? Yo pienso que me gusta más centrarnos en qué debemos hacer. Ya el problema está ahí, ¿verdad? La situación está ahí.
4: Yo lo que hablo es de tomar acciones más concretas, porque el tema de la basura, todo el mundo tiene basura en su casa. La basura no respeta condición social, sea pobre, rico, usted tiene... Es más, yo creo que hasta más plata, mientras más plata tiene, más basura tienes en la casa, porque que si compras esto, que si la cajita, que si el plástico, etcétera, etcétera. Pero ¿por qué en ciertos sitios la basura sí se recoge o no?
0: Vamos a empezar de abajo hacia arriba y después a voltearla.
4: Dale, dale.
0: El ciudadano recogió su basura, la clasificó y la sacó, incluso la puso en envase separado.
1: ¿A dónde
0: la deposita? El camión que lo recoge la une toda. Después la va a llevar no a un sistema de revalorización o a un relleno sanitario, sino a un botadero abierto que por lo general está próximo a una fuente de agua que lo va a arrastrar. Fíjate, yo te estoy hablando de que independientemente de en qué escala fallemos, el problema va potencializándose. Pero el verdadero origen no está aquí abajo, que es un problema real, ni siquiera en el nivel institucional medio. Está en la macropolítica del Estado, pero está en un modelo económico que está fundamentado en la rentabilidad y no en los impactos ecológicos, sociales y económicos diferidos para la población. Porque nosotros manejamos Producto Interno Bruto, cuánto vendí, cuánto gané, y no de qué manera estamos degradando la capacidad de sostener la vida, que es fundamental para los pueblos. Por lo tanto, el primer gran culpable, si quieres un culpable, es un modelo basado en un esquema de beneficio continuo. Por lo tanto, queremos volver a que estas diversas escalas de responsabilidad no excluyan el que el ciudadano tira la botellita de plástico donde quiera, pero si él la manejara bien, el problema siguiera existiendo. Si el ayuntamiento lo recogiera bien, el problema sigue existiendo. Si las instituciones funcionaran, que no funcionan, el problema sigue. Incluso si las políticas del Estado fueran consistentes y coherentes, pudiéramos disminuir el problema. Pero se trata de un modelo económico que tiene que ser revisado de arriba abajo.
2: Sí, pero...
1: Tal vez no es que... perdón, Félix, tal vez no es que no funcionen, es que están en un proceso de adaptación, crecimiento y desarrollo. Recuerda, Luis, que somos una nación en crecimiento, ¿verdad?
0: Mira, aquí ha ido creciendo la irresponsabilidad del Estado y la capacidad de generar excusas. Yo creo que cada vez tenemos excusas más consistentes y más coherentes.
2: Precisamente, mira, en cuanto a responsabilidades, tenemos un Ministerio de Medio Ambiente al que el Estado, el gobierno, han creado comisiones y han puesto en manos de ellos, aparte de lo que la ley le concibe, una responsabilidad. Y tenemos en la República Dominicana más de 300 botaderos de basura, como le llaman vertederos a cielo abierto, pero muchos de ellos están cercanos a ríos, arroyos y cañadas del país. Una cosa que no es nueva, pero se han ido incrementando en la mirada, en la vista clara de las autoridades, que hace muy poco desde mi punto de vista, porque es un asunto de cuidar el medio ambiente en todo el sentido de la palabra. Y no son los ciudadanos los que llevan la gran cantidad de desechos a esos botaderos de basura, son precisamente empresarios. Ahora bien, ¿qué falta? Aplicación de la mano dura, tratar de hacer advertencias más que concientizar a la población, que eso es algo que es fundamental. Pero los empresarios tienen que recibir las sanciones. Vemos cómo...
4: Pero ven acá, el gobierno este año, en febrero, creo, si no me equivoco, no precisamente intervino. Incluso creo que hasta identificó más o menos unas 99 cañadas alrededor del país precisamente para intervenirla. ¿Ese tipo de acciones son suficientes para ir corrigiendo este problema de raíz o todavía falta más, algo más en esa escala?
2: Pasar de la teoría a la práctica. Se ha hablado, se produce muchos plásticos. Las empresas hacen lo mejor que pueden, se benefician. Y cuando llega el momento en que se van a puntualizar un corte a esto, viene el excelentísimo señor presidente de la República hace unos meses y le da un año más para que sigan produciendo. Entonces hay una contradicción. El ciudadano que ve eso en la televisión le da un seguimiento y dice, pues entonces el asunto se va a postergar más todavía. Tienen que haber políticas con un hilo conductor que sea que mande un mensaje real, donde hayan sanciones.
1: ¿Te refieres a la modificación de la ley de residuos sólidos, la modificación 98-25?
0: Exacto. A la prórroga para que entre la responsabilidad extendida y a todo el debate.
1: 98-25.
0: Pero hay algo que es más grave, que es lo que yo creo que... Si queremos abordar el problema de los plásticos. Lo primero es que hay que saber...
4: De la basura en general, porque una cosa es el plástico... Yo vuelvo
0: a la basura en general, nos vamos a hablar de la basura en general.
4: Pero es que ese es el tema, es que es lo que le acabo... fue el ejemplo que le puse a la señora ama de casa que se hizo su mangú rico y sabroso y yo quiero saber, cuando ella hace su mangú en su casa y pela el plátano, ¿y a dónde tira la concha y cuál es la cadena de esa concha? Porque yo lo que no quiero es que esa concha de plátano termine en el río.
0: Empecemos, porque esa concha de plástico, la botellita y la funda.
4: No, la de plátano.
0: La de plástico, de la que sea, hasta el cartón.
4: Son desperdicios diferentes.
0: Sí, yo lo que
4: quiero saber es dónde va esa concha de plátano cuando ella la tira a la basura.
0: Pero cuando yo lo quería, especificar en plástico, tú me lo uniste. Y ahora que lo quiero unir, tú me lo separas. Pero volvamos a lo siguiente. Lo primero que tú necesitas son políticas. Pero donde están las políticas...
4: O sea,
0: tú necesitas, hablemos primero de política.
1: Eso es parte de la
0: ahora,
1: política.
0: ¿Qué es la política? La política no es un discurso ni una declaración, es una asignación de presupuesto. Lo segundo es que esa política tenga un arreglo institucional en el que tú garantices la posibilidad de un seguimiento estructurado en todas las dimensiones. Ese seguimiento institucional estructurado tiene que tener salidas reales y objetivas, porque no importa lo bien que se porte un ciudadano, si lo que tú colocaste en un al final se tiró en un sitio que está al lado del río, va a volver al río. Luego, desde luego, tú necesitas que los ciudadanos primero entiendan y aprendan cómo manejar esto, pero que encuentren soluciones y sean parte de un factor de presión para esas soluciones. Porque, óyeme bien, la inmensa mayoría de la basura que llega a los ríos, en sentido general y fundamentalmente a los plásticos, llega... Porque en realidad, en la cadena de responsabilidad de la política al presupuesto, a la organización, al seguimiento, hay algo que está fallando. Tú estás fallando en todos los niveles. Y desde luego, no hay un factor educativo más significativo que la realidad. Si yo me levanté y no tengo dónde tirar un desperdicio porque no tengo o lo pongo y no me lo recogen de una vez, la realidad me dice que yo puedo manejar eso como me dé mi gana.
4: Y ese no es el problema original.
0: Ese es un indicador de un problema grave. El problema grave está arriba.
1: Yo creo que te voy a mencionar un indicador también importante. Sí. Está relacionado con la macropolítica y está relacionado con el desarrollo del Estado, y es el modo de los asentamientos urbanos y el crecimiento y el desarrollo poblacional que hemos tenido. Es un punto que no lo han tocado y es importante eso. Hemos crecido, ciertamente, pero de una forma descontrolada. Tú tienes asentamientos urbanos en zonas muy cercanas de los ríos también, y eso puede ser uno de los indicadores, ¿no? Pero también tienes hacinamiento dentro de las mismas ciudades. ¿Cómo tú me pides a mí un camión recolector de basura que entre por un callejón? No sé si saben lo que es el callejón, pero es una callejuela muy reducida. Vuelvo al punto, esto es un tema multifactorial, no es solamente una razón, no es solamente una causa, son diversas que tienen que ver con el Estado, que tienen que ver con la sociedad, que tienen que ver con las empresas, incluso con el desarrollo y el crecimiento que nosotros como sociedad hemos tenido.
4: Podríamos entonces...
0: En lo que ella plantea hay una idea central que debió haber sido idea de entrada. Hablamos de un ordenamiento del territorio que además asigne funciones al territorio, entre otros los lugares en los que deben haberse y manejarse los depósitos finales, sean plantas de revalorización, relleno o hasta botadero. Pero ocurre que los espacios se utilizan en función de tres cosas. El valor inmobiliario del espacio, de repente, ¿a dónde se le pueda ocurrir o hacerlo? A la autoridad local. Y desde luego, lo del valor y a dónde se le ocurre tiene que ver mucho que está operando sobre la base de políticas públicas consistentes con ese ordenamiento del territorio. Ese es un elemento central.
2: Pero Luis Castro ha querido enfatizar dónde empieza el problema. Si vamos de lo micro hasta lo macro, el manejo de los recursos que dan los gobiernos locales es fundamental. Este gobierno, el presidente actual, ha sido reconocido como uno de los que más, quizás el que más ha invertido en la municipalidad, más recursos ha dispuesto en apoyo de los gobiernos locales, los ayuntamientos, las alcaldías. Pero esas alcaldías han sido irresponsables con ese uso. En este caso, ya no es tanto el tema de recursos económicos para aplicar políticas públicas locales, porque le asignan camiones, recolectores, pero ellos no han sido capaces de coordinar con la ciudadanía rutas y frecuencias. Por ejemplo, estamos en la temporada ciclónica y usted puede estar seguro que muchos de esos barrios, cuando la lluvia empieza a caer, la gente empieza a sacar los desechos. Aunque toque pasar el camión un poquito más tarde, lo arrojan en un área, el agua lo arrastra, pero entonces hay un incumplimiento de los ayuntamientos y por ende se ven de manos atadas para aplicarle sanciones a esos ciudadanos.
0: Tú sabes que el enfoque que él tiene se parece al enfoque tradicional de los que manejan las decisiones políticas.
2: Sí.
0: Porque al final es como que yo te quiera, tú tienes una fiebre producto de una bacteriosis y yo te trato de bajar la temperatura. O sea, la basura que tenemos allí es esa temperatura, pero el problema es una bacteriosis que había que abordar. El problema real de las políticas públicas es la consistencia de todos los niveles, que al final el agente que termina siendo el que actúa es el ciudadano, porque en última instancia la población está formada por ciudadanos.
4: Pero
0: el agua o peló el plátano es una ama de casa. Ahora bien, en ese plátano que ella peló y en ese sitio en el que ella lo fue a llevar, hay tantos elementos que de alguna manera condicionan su conducta. Sí, está el educativo y su nivel de responsabilidad, pero está la organización, la frecuencia con que se recoge, dónde se lleva, están los recursos que se aplicó adelante, está la corrupción y están todos esos niveles. Pero la ingenuidad, que yo creo que tú casi has forzado para que vayamos allá, es tratar de que nos concentremos.
4: Pero para que ya me entendió.
0: Cuando el ciudadano es víctima, pues es una víctima propiciadora, ¿eh? También. Pero
4: bueno, es como el perro que se muerde la cola, esto al final están todos como girando en el mismo círculo, porque definitivamente yo creo que para concluir, bueno, las responsabilidades son múltiples acá.
0: Lo que pasa es que el perro tiene que aprender a morder en otra dirección. Como primer paso para dar una solución es saber a quién morder, cómo morder y en qué parte del cuerpo morder. porque de alguna manera central estamos obligados a dar respuestas funcionales a un problema que es gravísimo a escala planetaria y que quiero volver. Parte de la responsabilidad del Estado es ejercer diplomacia internacional.

0: Nacional para obligar a nuevas políticas de producción de sistemas de almacenamiento. Tenemos que obligar a que se produzcan menos plásticos de uso microtemporales.
1: A ver, para terminar, que Franklin quería aportar algo.
2: Sí,
1: para...
2: claro. Gracias. Mira, cuando se habla de imagen de un país como este, donde su brazo fuerte es el turismo, pues a través de ese turismo y las personas que vienen a cadenas internacionales, como es este caso, importantísimo. Pero ¿qué pasa? Yo quisiera que lo que sale de aquí sea las soluciones y que vengan respaldo, que vengan instituciones, fundaciones, a apoyar ideas que tienen los comunitarios en los sectores, ideas que pueden presentar algunas instituciones para beneficio colectivo. Pero cuando viene, mencionaba un pelotero ahorita, dominicano, que se destaca muy bien, la gente, yo quisiera que vengan a un lugar donde se vaya saneando el problema de los desechos sólidos, no solamente en una portada de un periódico y en la parte urbana o cabecera, que sea algo que se trabaje de principio a fin, que haya un esquema, un planteamiento lógico y coherente, donde hay que destacar, insisto y siempre voy a defender, que la educación ciudadana debe aplicarse, pero hay que iniciar desde ya, donde no solamente el Ministerio de Medio Ambiente, no solamente además de los gobiernos locales que he mencionado tantas veces, que haya un trabajo en conjunto donde la gente entienda que es un problema de todos, pero que el gobierno que maneja los recursos, pues aplique lo básico en función real por un resultado que estamos buscando.
1: Bueno, y ahí también obviamente el apoyo incluso de los medios de comunicación en este sentido, para crear programas, campañas, comerciales, etcétera, etcétera. Como yo siempre les recuerdo a todos, si algo tuvo la pandemia de 2020, fue algo muy particular. Yo creo que le demostró a todo el planeta que esta de darle excusa que no, que es que no se puede, que la población, que tú sabes, que la, toma tiempo, no toma tiempo nada, toma disponibilidad. Así que esta historia de que no se puede, sí se puede, que la población
0: pero
1: aprende.
0: Pero para saber, para saber que se puede, tenemos que saber que la basura mal manejada es un problema.
1: Sí.
0: Bien manejada es un recurso.
3: Sí.
0: Y ese es un enfoque obligatorio a la hora de buscar soluciones.
3: Claro.
0: Por lo tanto, volvemos a convertir un problema en recurso y a ver la génesis. Ver el final. Sí, el final lo vamos a tocar, pero si no vemos la génesis...
1: Pero eso ya es parte
0: por abstracto,
1: de...
0: ¿qué parece? No, por abstracto.
1: Esa es parte ya del trabajo del Estado, que precisamente tiene que entender que esto es posible.
0: Este es el trabajo de todos. De todos, que en vez de mordernos la cola, tenemos que saber a quién y a
1: dónde. Que hay que aprender a tirar la basura. Les agradezco muchísimo que hayan venido hoy al programa. La semana que viene vamos a seguir aquí en Santo Domingo por RT en Español con Cartas sobre la Mesa.
4: Las personas no le dan la importancia que merece al medio ambiente, ni siquiera en las escuelas.
5: Colaborar, no tirando basura. Si tengo basura y la llevo encima y no tengo un zafacón, llevarla hasta en un bolsillo.

0: Ellos se propusieron recorrer 4.500 kilómetros en nombre de la paz. Ahora necesitamos algo positivo.
1: Estas personas caminan en nombre de la paz. Es algo fenomenal.
2: Nunca he oído a estos monjes intentar convertir a nadie a su religión. Simplemente buscan entablar un diálogo acerca de la paz.
0: ¿Qué fue lo que más nos sorprendió? Creo que la cantidad de gente. Eso fue lo que más nos sorprendió. Muchos vinieron a apoyarnos.
3: Debemos continuar este camino hacia el final para que este mundo se convierta en un lugar hermoso para todos. ¿Se unirán a nosotros?
4: El 31 de diciembre del 2019, mientras todo el mundo se preparaba para recibir el año nuevo, China informaba a la OMS sobre una misteriosa infección. Nadie sospechaba alrededor del planeta que ese sería el preludio de toda una pandemia. En enero del 2020 se registró la primera muerte por causa de la enfermedad. En cuestión de semanas se había esparcido por Asia y Europa. Y para finales de febrero había llegado a América Latina. Todos recordamos lo que le siguió. Hospitales colapsados, vidas perdidas, mascarillas, antisépticos, cuarentenas, cierres de fronteras y el desarrollo de las vacunas. Una tragedia a gran escala. Lo que parecía entonces la noticia de una pequeña ciudad china se convertiría en uno de nuestros mayores desafíos como humanidad en la era moderna. Y es que las noticias no tienen fronteras.

0: En la cálida primavera de 1945 parecía que la paz había llegado a todo el mundo para quedarse.
1: They are determined to be united with each other and with all peace-loving nations, so that the ideal of lasting peace will become a reality.
2: Creo que la Guerra Fría empezó con la muerte de Roosevelt, y Churchill fue un gran luchador en la Guerra Fría.
3: Churchill estaba obsesionado con la idea de atacar a Rusia con la ayuda de 100.000 prisioneros de guerra alemanes.
4: From Stettin in the Baltic to Trieste in the Adriatic, an iron curtain has descended across the continent.
5: Las operaciones Impensable, Pincher, Broiler, Bushwhacker y Dropshot tenían en esencia el mismo propósito: atacar y destruir directamente a la Unión Soviética.
0: ¿Por qué la paz que todos tanto esperaban y anhelaban se convirtió en una nueva guerra prolongada? ¿En qué momento y en qué punto la historia de la posguerra dio un giro fatal?

0: este país aún sorprenderá al mundo. Se convertirá en un nuevo tigre económico.
1: Pakistán, en los últimos años, se parece a un tesoro aún por descubrir.
0: Por ahora el tigre está acumulando fuerzas y se prepara para saltar. La imagen del tigre ya se ha colocado en los camiones pesados que conectan todas las arterias de transporte en una sola.
1: Tenemos muchas cosas, piedras preciosas como esmeraldas y rubíes. Tenemos mármol, granito, petróleo, gas, cobre, oro y litio.
0: Este país es muy rico, por ahora potencialmente, pero aquí hay todo lo necesario para dar el salto.

0: ¿Qué tal? Como siempre, un gusto saludarles. Gracias por acompañarnos a entrevista. Desde prácticamente meses atrás, incluso desde la llegada del presidente Donald Trump a su segundo mandato en Estados Unidos, una de las grandes incógnitas era el destino que iba a tener el acuerdo comercial tripartita con Estados Unidos y Canadá, el famoso y conocido T-MEC. Hoy, después de varios meses de revisiones, de reuniones bilaterales, tanto con México, Estados Unidos, pero también con Canadá, Washington lo anunció, no habrá una firma en el corto plazo para renovar por un nuevo periodo este acuerdo comercial y quedará vigente hasta el año 2036, de momento, con revisiones anuales. ¿Qué repercusiones tendrá? ¿Cuál es el trasfondo de todo esto? Para ello me encuentro con el doctor José Ignacio Martínez Cortés, coordinador del Laboratorio de Análisis en Comercio, Economía y Negocios de la UNAM. Doctor, muchas gracias por estar con nosotros.
1: Muchas gracias por la invitación a la orden.
0: Híjole, doctor, pues bueno, son temas muy complicados. De alguna manera también la crónica de una incertidumbre anunciada, podríamos decirlo. No incertidumbre en los mercados, pero sí incertidumbre en este doble discurso que el presidente Trump tenía en ocasiones diciendo que el acuerdo no era beneficioso para Estados Unidos. Por otro lado, también este no, que no significa un cierre total del acuerdo, como se explicó, sino una revisión anual de aquí hasta el año 2036. Y bueno, en esa ruta vemos si se estaría renovando o incluso se cancela o se da pie a un nuevo acuerdo. Partiendo de ese punto, bueno, sí me gustaría preguntarle, ¿no? Como un inicio, ¿qué nos dice todo esto? Si hablamos del libre comercio, ¿el libre comercio ha perdido su vigencia? ¿Ha perdido su utilidad? O pues cómo entender, ¿no? El momento en el que nos encontramos y las decisiones que llevaron a Donald Trump a, bueno, generar todo este cisma en el acuerdo.
1: Sí, el presidente Donald Trump siempre ha engañado con la verdad. Desde su primer periodo, estableció en este ya no tan cercano 2018, de que el tratado que se tenía en ese momento con Canadá y México, el T-LECAN, no acercaba a los intereses, a los nuevos intereses de Washington. Esto nos lleva a la ruta del 30 de noviembre de 2018, cuando se firma el acuerdo, y entre otros artículos nos hacen ver el significado de lo que es el artículo 34.7.2. Ese artículo que entra en vigor el 1 de julio de 2020, precisa que será a 6 años de haber entrado en vigor el tratado su revisión. Es decir, esto finiquitó el 30 de junio recién pasado y estamos en este proceso de la revisión según lo que marca el artículo de referencia. No obstante, también en el artículo 34.7.2 se determina que puede tener una vigencia a 16 años de haber entrado en vigor, es decir, al 30 de junio de 2036, y de revisarse, renegociarse, 16 años más, es decir, a 2042. Sin embargo, ya desde hace un año, el presidente Trump enfatizó, uno, que no era revisión, sino renegociación, y dos, que estaba latente la posibilidad de no continuar con el tratado. Esto es, no llevarlo más allá de 2036. ¿Qué implica esta situación? De que hace una semana el presidente Trump anuncia que no va más allá de 2036 y que anualmente tendremos una revisión del tratado. Es en este sentido que sí se pone en ambigüedad la parte referente al libre comercio entre México y Estados Unidos en torno a esta revisión que no será anual, será cada 9-10 meses en la víspera del año que se determine iniciar, que esto podría ser a partir de el 15 de noviembre, una vez que ya pasen las elecciones en Estados Unidos, las elecciones intermedias.
0: Desde el inicio del mandato del presidente Trump, de su segundo mandato, él anunció con bombo y platillo los distintos aranceles que aplicaba prácticamente a todos los países del mundo con los cuales tenía relaciones comerciales. Y desde entonces el gobierno mexicano, bueno, se ha jactado de ser el único país en el mundo pues con la menor tasa de aranceles por distintas cuestiones, desde luego la cercanía geográfica que tenemos y bueno, la estrecha o demasiado compartida relación comercial que mantienen ambos países, México y Estados Unidos. Pero hablando de esto, doctor, sí también le quiero preguntar, ¿ya se han visto comprometidas, ya se han visto realmente reflejadas estas afectaciones a la inversión extranjera directa, al menos de Estados Unidos, pero también de otros países en México como parte de estas políticas de Trump? Hay que tomar en cuenta, por ejemplo, que México actualmente reconoció pues como uno de los 10 países con el mayor flujo de inversión extranjera directa, ¿no? Pero realmente, ¿cómo podemos hacer esta lectura? ¿Se está viendo afectado en este sentido la inversión en México?
1: Sí, en México hay dos esquemas muy importantes sobre la parte de referencia de inversión. Uno es la inversión productiva y otro la inversión financiera. Lo que más fluye es la inversión financiera hacia la parte, por supuesto, del mercado de valores. Lo que más estaría impulsando a la economía es la inversión productiva.
0: Sí.
1: Esto es lo que menos fluye. Dentro de la inversión productiva, a su vez, hay diversas características, ¿no? Lo que es reinversión o reinversión en utilidades. Y lo que tenemos más es reinversión en utilidades. Es decir, si lo ponemos estrictamente sobre inversión nueva, sí, sobre nuevos capitales, es lo que menos llega a la economía mexicana por tres aspectos. Uno, la enorme incertidumbre que tenemos desde el segundo periodo de Donald Trump en el sentido de que un mes amenaza y el otro también en el sentido de que va a imponer aranceles. Otro es la parte referente a la inseguridad física en la economía mexicana. Tenemos 7 canales de distribución comercial en México, de los cuales, de esos 7, 4 pasan por los municipios más peligrosos, donde hay mayor presencia del crimen organizado, ¿no? El caso, por ejemplo, de Celaya, ¿no? Que es el municipio más peligroso en torno para la inversión extranjera. Y otro más es la parte referente a la desconfianza entonces que tiene la empresaria para poder invertir. Si a esto le sumamos lo que recién se anunció de que habrá una revisión anual del tratado, pues alimenta aún más esta incertidumbre. Esto que va a reflejar de que va a haber un enorme impacto negativo en el Producto Interno Bruto, tomando en consideración de que el PIB en su medición tiene 4 indicadores, lo que es inversión, gasto, consumo y exportaciones. Entonces, lo que vamos a tener es una afectación en la inversión pública y privada, y también vamos a ver una caída en las exportaciones. Si bien México es el primer socio comercial de Estados Unidos, pero estas exportaciones son estrictamente intrafirma. Esto es lo que compran, venden empresas de Estados Unidos afincadas ya sea en la Unión Americana o en el mercado mexicano.
0: Y en ese sentido, ¿qué tan viable es la diversificación de mercados? Por ejemplo, en un marco en el cual recientemente también México suscribió un nuevo acuerdo global de intercambio comercial con la Unión Europea, en el cual, por cierto, también otros mercados como Asia han tenido un particular interés y que en el pasado también reciente, pues México ha tenido una interacción como de alguna manera mandando señales o queriendo mandar señales a Washington de que quieren consolidarse como región norteamericana y, bueno, competir justamente contra mercados asiáticos. ¿Realmente es viable esa diversificación?
1: México tiene 2 megatratados, ¿no? Uno con lo que es el famoso TPP, de los cuales con México son 11 países, ¿no? Y otro es el recién que se tiene con la Unión Europea, que con México serían 28 mercados, 27 de la Unión Europea y México. Si tomamos en consideración de que la primera generación de este acuerdo entra en vigor en el año 2000, ¿qué es lo que tenemos con el ahora renovado Telecuem? No tenemos una nueva oferta exportable. Es decir, toda nuestra concentración exportable se dirige a la Unión Americana, donde el 100% de lo que México vende en el mundo, el 83.37%, se coloca en Estados Unidos. De ahí es que se echa campanas al vuelo en el sentido de que tenemos este nuevo tratado, de que no nos estaría afectando la revisión anual del T-MEC, lo cual no es así, en el sentido de que, reitero, no tenemos una nueva oferta exportable de lo que ahora exige la Unión Europea, en el sentido de que se requiere en el mercado eurocomunitario bienes con un alto valor agregado tecnológico, y México no lo tiene.
0: Entonces, lo que ocurre con Estados Unidos, es decir, el déficit en la balanza comercial, también se ve reflejado en acuerdos como el que tenemos con la Unión Europea, es decir, ¿México importa más de lo que exporta a esos mercados?
1: Que es a la inversa. Con Estados Unidos tenemos un enorme superávit comercial a raíz de este comercio intrafirma, y con la Unión Europea es a la inversa. Sí, tenemos un déficit comercial. Si lo comparamos con China, tenemos un gran déficit comercial, en el sentido, reitero, de que no hemos mirado hacia adentro para impulsar lo que se conoce como la demanda interna, es decir, impulsar la economía nacional en torno a inversión, gasto y consumo, para poder fomentar un nuevo desarrollo productivo. Es decir, lanzar lo que serían nuevas industrias ahora en torno a lo que son la parte de la tecnología cuántica.
0: Cuando hablamos de mirar hacia adentro, doctor, y consolidar la industria interna, no sé, pienso como, por ejemplo, un caso al que particularmente en esta corresponsalía le hemos dado particular seguimiento, que es el tema del maíz y la seguridad alimentaria. Es un rol disparejo el que hay con México y Estados Unidos, porque distintas ocasiones he escuchado que me dicen, es que en Estados Unidos la industria del maíz está fuertemente subsidiada, y en México no ocurre de la misma manera, por distintas cuestiones, factores económicos, decisiones políticas. Desde luego, hay apoyo al campo, pero no es en las mismas proporciones en las que el gobierno de Estados Unidos subsidia al campo. ¿Este tipo de detonantes como la inversión pública deberían ser las estrategias, o son medidas, no sé si decir correctas, pero necesarias o suficientes para apuntalar el propio mercado y la industria interna?
1: Uno de los sectores donde México dejó de invertir es precisamente en el sector primario, de manera particular en la agricultura. Ahora pasamos de ser productores a importadores natos de commodities, de productos agrícolas. Uno de estos es el caso del maíz. No es lo mismo maíz amarillo que maíz blanco. Y lo que consumimos ahora es, en términos de consumo humano, es maíz blanco importado de Estados Unidos con esta sustancia que es el glifosato, que precisamente nos llevó a este panel donde México perdió el mismo con Estados Unidos, y ahora estamos importando más maíz con este químico, que sí es mucho más barato, pero sin duda afecta a la salud humana.
0: Ok, ahora bien, ¿qué sectores, además de la economía primaria, quedan expuestos, ¿no? Desde luego están comprometidas inversiones en el sector automotriz, que representa un grueso importante y consolidado en la economía mexicana, pero ¿qué otros sectores, ¿no?, están expuestos en medio de esta incertidumbre, en medio de un día sí y el otro también, estar en una constante tensión comercial, negociando o revisando, como se utiliza a veces el eufemismo, con Estados Unidos?
1: Sí, aquí México está nuevamente en la órbita de seguridad comercial de Estados Unidos. En este sentido, es de que México se está alineando a Washington en torno a lo que son las nuevas tecnologías. El 6 de febrero, México firmó con Estados Unidos un nuevo acuerdo sobre minerales críticos. Entonces, qué es lo que México está comprometiendo, su débil futuro tecnológico en torno a estas nuevas tecnologías, y qué es lo que estaremos haciendo. Sí, especializarnos, pero no dejamos de ser maquiladores.
0: Claro. Entonces, considera usted, hay una lista que presentaron ambos países, o bueno, en este caso la Secretaría de Economía, los temas, dicen ellos, que creo son las preocupaciones o los pendientes que Estados Unidos tiene por resolver con México en el T-MEC, y de la misma forma México tiene también pendientes por resolver con Estados Unidos, como por ejemplo la exigencia del porcentaje de contenido regional. ¿Considera que, por ejemplo, tema como los energéticos, tierras raras, minerales exóticos, minerales raros, forman parte de esa letra chiquita, o en todo caso de lo que no está, pero quieren meter en el acuerdo o en las nuevas revisiones como una especie de chantaje en estas revisiones anuales a las que ahorita por lo menos está llegando con Washington y bueno, también con Canadá?
1: Sí, va a haber dos o tres nuevos capítulos en letra grandota. Uno de estos es el de seguridad. Sin duda, a Estados Unidos le urge poner en letra la parte referente a seguridad tecnológica. Es decir, que lo que se firmó reciente en torno al acuerdo sobre minerales críticos, el que se inhiba la presencia tecnológica de China, debe estar plasmado en el tratado, así como está el artículo 32.10, en donde se restringe que México firme acuerdos comerciales con países no mercado, entiéndase China. Sí, aquí también vamos a ver este otro tema sobre seguridad. Desde esta revisión anual del tratado

0: déficit comercial, que lo dije al revés hace un momento, pero sí, el déficit comercial que tiene Estados Unidos con México, ¿no? ¿Realmente es realista resolver este tema y qué otros sí podrían resolverse en el corto plazo?
1: El mercado estadounidense en términos de exportación para el PIB de México, para la riqueza nacional, representa el 37.39%. Sí, lo pongo en este aspecto. Es de $10, casi $4, vienen de Estados Unidos, alimentan la riqueza nacional en términos de exportación. Es decir, tenemos una dependencia total, estructural. Y esto lo sabe muy bien Estados Unidos. Entonces, ¿qué es lo que estaría realizando el gobierno mexicano? Ya lo precisó Marcelo Ebrard, va solamente por dos aspectos. Uno, conservar la preferencia arancelaria y tener el acceso preferencial. Ya no es una exención arancelaria, sino que se le permita a México contar con ciertas ventajas arancelarias que otros países no tienen. Esa es la principal apuesta y es ahí entonces donde veremos cómo es que México va a ceder en todo lo que le solicite Estados Unidos, porque si no, la economía cae en...
0: Este chantaje o este método de negociación que en ocasiones parece de extorsión de Estados Unidos, nos habla de una nueva realidad, entonces en términos comerciales, solamente regional, es decir, ¿los aranceles llegaron para quedarse en la región de Norteamérica o es una realidad que ya va a empezar a verse reflejada desde su punto de vista en otros acuerdos?
1: Este acceso preferencial que tenemos con Estados Unidos desde el 94 refleja de qué está hecha la sociedad mexicana. Es una sociedad mexicana enormemente conformista. Desde el 1 de enero del 94 debimos impulsar otras estrategias para no depender de Estados Unidos. Al contrario, aumentamos esa dependencia.
0: Esto nos lleva a esta parte casi para finalizar, doctor. Entonces, ustedes ya venían anunciando y el plazo se cumplió. El 30 de junio de 2026 está este lapso fatal de 6 años después de la entrada en vigor del acuerdo llegó. El escenario, no sé si era el esperado, pero claramente, pues nos agarró, como decimos en México, nos agarró en curva, nos agarró desprevenidos y más que desprevenidos, no, porque la prevención estaba, los focos rojos como lacen, lo que apuntaban estaba ahí, pero no estábamos preparados. En esta realidad en la que hoy se encuentra la economía mexicana, el gobierno mexicano, ¿qué cartas quedan por jugar?
1: ¿Qué es lo que tenemos que hacer? Reitero, dos puntos segmentado en uno. No perder, que no se nos caiga la casa nacional en términos del PIB. Y sí o sí, tenemos que ceder en todo para conservar ese acceso preferencial. No tenemos para dónde hacernos. Si apuntalamos hacia la Unión Europea, vamos a tardar 5 años en generar una nueva oferta exportable. Si vemos hacia China, no podemos exportarle tequila a China cuando estamos importando ya bienes de tecnología cuántica de China. Es decir, no miramos hacia adentro, ¿no? Entonces, si vemos hacia el interior de la economía mexicana, ¿qué es lo que se tiene que hacer? Apuntalar la seguridad, para que se fortalezca el mercado interno, para que se impulse la demanda interna y desde adentro resurgir. No hay otra, nos va a costar sin duda, pero si no se habla con la verdad, aquí vamos a estar continuamente en esta debacle.
0: Finalmente, espero no ser demasiado apresurado con esa pregunta. ¿Qué escenario ve usted en el largo plazo, en el año 2036, en 10 años? ¿Un nuevo acuerdo comercial? ¿Extensión por 12 años después de tantas revisiones hasta 2042?
1: Hace 2 semanas, el Laboratorio de Análisis en Comercio, Economía y Negocios de la UNAM sacó el estudio México 2036, en torno precisamente a, ya no en el escenario del 1 de julio de 2036, con el tratado. Tenemos dos escenarios muy importantes, tanto en Estados Unidos como en México. Elecciones presidenciales en ambos países.
0: ¿Qué escenario, doctor?
1: ¿Qué escenario? En el sentido de que se nos puede caer totalmente la economía así ya a 2036.
0: Muchas gracias, le agradezco por venir a nuestros estudios y por ayudarnos a entender el problema en el que no se metieron y bueno, pues las maneras, ¿no?, en las que podríamos estar saliendo de él. Muchísimas gracias.
1: Muchas gracias.
0: Y a ustedes, gracias por habernos acompañado. Nos vemos en una.

0: Ellos se propusieron recorrer 4.500 kilómetros en nombre de la paz. Ahora necesitamos algo positivo.
1: Estas personas caminan en nombre de la paz. Es algo fenomenal.
2: Nunca he oído a estos monjes intentar convertir a nadie a su religión. Simplemente buscan entablar un diálogo acerca de la paz.
0: ¿Qué fue lo que más nos sorprendió? Creo que la cantidad de gente. Eso fue lo que más nos sorprendió. Muchos vinieron a apoyarnos.
3: Debemos continuar este camino hacia el final para que este mundo se convierta en un lugar hermoso para todos. ¿Se unirán a nosotros?
0: En la cálida primavera de 1945 parecía que la paz había llegado a todo el mundo para quedarse.
4: They are determined to be united with each other and with all peace-loving nations, so that the ideal of lasting peace will become a reality.
5: Creo que la Guerra Fría empezó con la muerte de Roosevelt, y Churchill fue un gran luchador en la Guerra Fría.
6: Churchill estaba obsesionado con la idea de atacar a Rusia con la ayuda de 100.000 prisioneros de guerra alemanes.
7: From Stettin in the Baltic to Trieste in the Adriatic, an iron curtain has descended across the continent.
8: Las operaciones Impensable, Pincher, Broiler, Bushwhacker y Dropshot tenían en esencia el mismo propósito: atacar y destruir directamente a la Unión Soviética.
0: ¿Por qué la paz que todos tanto esperaban y anhelaban se convirtió en una nueva guerra prolongada? ¿En qué momento y en qué punto la historia de la posguerra dio un giro fatal?

0: Este país aún sorprenderá al mundo. Se convertirá en un nuevo tigre económico.
1: Pakistán, en los últimos años, se parece a un tesoro aún por descubrir.
0: Por ahora el tigre está acumulando fuerzas y se prepara para saltar. La imagen del tigre ya se ha colocado en los camiones pesados que conectan todas las arterias de transporte en una sola.
2: Tenemos muchas cosas, piedras preciosas como esmeraldas y rubíes. Tenemos mármol, granito, petróleo, gas, cobre, oro y litio.
0: Este país es muy rico, por ahora potencialmente, pero aquí hay todo lo necesario para dar el salto.

0: Durante la guerra, Siria sufrió daños colosales. Los terroristas se beneficiaron enormemente del conflicto.
1: Se bombardeaban lugares para ocultar el gran saqueo que se llevaba a cabo. Al final, la guerra era la excusa.
2: Estos grupos empezaron a saquear artefactos antiguos.
1: Creo que un jarrón como este podría costar unos $15,000 en el mercado negro.
0: Eran europeos, hablaban inglés.
2: Indican a sus subordinados los lugares exactos que deben saquear.
1: Así que ahora mismo todo está en Europa o en Norteamérica.
0: Varios objetos históricos están disponibles en Internet.
3: Tiene un número de inventario de museo. Posiblemente fue robada de uno.
4: Recorremos ciudades. Cruzamos países. Atravesamos continentes.
5: E incluso superamos usos horarios.
6: Estamos donde están las noticias.
7: Para nosotros no existen líneas.

0: Porque las noticias no tienen fronteras.
1: La situación actual es extraña desde que el gobierno de Meloni está en el poder. Y Meloni es una fascista.
2: Nosotros, como ciudadanos libres de Italia, no vamos a tolerarlo.
3: Por eso decidimos trasladarnos aquí, a Lugansk. Es decir, nos trasladamos a Donbass, porque así es más fácil hacer llegar la verdad a Italia.
4: Vivimos en una dictadura total.
1: Pero a pesar de todo, seguimos adelante. El antifascismo todavía no ha muerto y seguimos siendo antifascistas.
4: Aquí todos somos antifascistas.
2: Aquí todos somos antifascistas.
5: Por Stalingrado, contra el fascismo, contra el nazismo.

0: Había un artista que se llamaba Rafael Matebosian. Pintó el cuadro El mar fantasma. Escribió: vi que el mar durante una sola noche se había alejado de sus orillas varias decenas de metros. La gente lloraba, lloraban y clamaban a Dios. Y todos decían: esto es mi vida, ¿cómo viviremos sin el mar?
1: En un futuro muy próximo, el agua costará más que el oro. Es decir, es posible vivir sin oro, pero es imposible vivir sin agua.
0: Sueño con el mar, con el sonido de los barcos. Me gustaba especialmente y sigue gustando el tañido de las campanas de los barcos.
2: Es una pena que nuestros hijos no hayan visto el mar. Ojalá mis nietos lo vean. Eso espero.

0: Al comienzo de la caminata, solo había un vehículo de escolta con las luces intermitentes encendidas para avisar lo que estaba pasando, que había gente caminando. Alguien decidió que no podía esperar y chocó contra la parte trasera del vehículo de escolta de los monjes. Ese vehículo, a su vez, atropelló a dos de los monjes y, de hecho, a uno de ellos tuvieron que amputarle una pierna. Es irónico, pues estaban literalmente cruzando el país para enseñar paz y paciencia. Y uno de los monjes perdió una pierna precisamente porque a alguien le faltó paciencia. Si eso no demuestra que el mensaje es necesario, no sé qué otra cosa podría hacerlo.
1: Que se encuentren bien, felices y en paz.
2: Es un movimiento genial. ¿Cómo no apoyar la paz? Toda la gente del planeta debería apoyarla. No se trata de religión ni de política. Se trata de que las personas sean buenos seres humanos. Y creo que todos necesitamos empezar a ser mejores personas en este planeta.
3: Estoy tratando de ver si puedo darles esto a los monjes para que, ya saben, tengan algo que comer. Quiero dárselo para demostrarles que los queremos y que nos importan. Si traemos esperanza, podremos ver si todavía hay algo bueno en este mundo. La comunidad, el país, a veces el mundo puede sembrar la discordia entre la gente mediante noticias falsas y todo eso, como lo que está pasando con el ICE o lo que ocurre en otros países, donde intentan tomar el control para hacer que vuelvan a ser de Estados Unidos. Es todo un

desastre, lo que está pasando. Y, sinceramente, eso no nos está sumiendo a todos en la desesperación. Estamos perdiendo la esperanza, perdiendo esa fe, si tiene sentido. Perdiendo la fe en lo que antes creíamos. Creo que el sistema de cada país, y sobre todo en Estados Unidos, por ejemplo, el sistema sanitario, es algo con lo que mucha gente tiene problemas. La cuestión racial ha sido un poco difícil para mi familia en este sentido, porque aunque nací en Estados Unidos, soy de origen mexicano. Mis padres dicen sin vergüenza que vinieron a Estados Unidos de forma ilegal. Y aunque no cometieron ningún delito, se sienten inseguros. Y muchas otras personas, incluso como yo, que tenemos documentos y nacimos aquí, tampoco nos sentimos seguras. Así que el sistema no nos ayuda en absoluto, a nosotros ni a muchos otros inmigrantes. Otra cosa que se está sintiendo es el hecho de que nuestro presidente no está haciendo realmente nada, y sobre todo que nos mintió a todos diciendo que iba a salvarnos, a ayudarnos. Muchos otros ciudadanos le creyeron. ¿Por qué no podemos hacer algo muy sencillo? Y lo que los monjes están haciendo es transmitir ese mensaje. ¿Podemos ser todos amigos?

0: Creo que lo que están haciendo estos monjes es darnos a todos un buen ejemplo de lo que deberíamos hacer. No se trata solo de una caminata por la paz, sino que también demuestra que podemos hacer más de lo que somos capaces y que quizá podamos lograr un pequeño cambio. Puede que no dispongan de armas ni de un ejército, pero toda esta gente que está aquí, este es un ejército, porque todos creemos en una misma cosa, creemos en la paz, creemos en la fe, creemos en la esperanza.
1: Necesitamos más paz en todas partes. Necesitamos tranquilidad. Creo que cuando la gente se encuentra en situaciones estresantes, es muy fácil reaccionar con ira. Y creo que mostrar esta caminata pacífica en la que la gente está tranquila, transmitiendo esa tranquilidad a su alrededor, es muy importante, porque no se consigue nada reaccionando con ira, solo empeora la situación. Creo que cuando la gente vea más paz y armonía, será más probable que siga el ejemplo, y si uno ve ira, responde con ira. Así que muestre más paz, muestre más felicidad, y creo que verán cómo la gente sigue sus pasos.
2: Creo que es realmente importante el simple hecho de ver a alguien abandonar su lugar seguro, su zona de confort para estar aquí. Algo anda mal en este mundo. La sanidad, creo que la sanidad es algo muy importante. Sé lo que se siente al solicitar Medicare o cualquier tipo de seguro médico hoy en día. No sabes qué pasará si, por ejemplo, tu hijo se pone enfermo, o en mi caso, tengo un hermano con problemas de salud, y si te niegan esta ayuda, es duro, porque al final tienes que pagar todo tú mismo. Vivir siempre con esa preocupación de no tenemos dinero o no tenemos seguro es muy difícil. La educación, ahora mismo estudio en la universidad, así que lo pago de mi bolsillo. Tengo que trabajar para pagar los estudios, así que es muy difícil. Yo recibo algo de apoyo, pero conozco a otros chicos que no reciben ninguna ayuda, así que creo que todos los chicos deberían recibirla, teniendo en cuenta la situación.
0: Esto es maravilloso. Esto es maravilloso. Increíble. Estoy feliz. Todo el mundo viene aquí como un solo, unidos. La paz, el amor, la bondad. Es algo que no se puede pasar por alto.
3: Si quieren conocer su futuro, solo tienen que fijarse en lo que están haciendo ahora mismo, y así descubrirán su futuro. Si difundimos la paz, el amor benevolente y la compasión en este universo, y nada más, si podremos hacerlo, entonces el universo recibirá este mensaje y devolverá nuestro amor benevolente y nuestra compasión

0: a todas las personas de este mundo y de este país. Y entonces este mundo será un lugar mejor para vivir. Cuando logremos hacerlo, ya no habrá más odio, ni más ira, ni más ignorancia, ni codicia, ni nada por el estilo. Todo eso dejará de transmitirse al mundo, al universo, y entonces el mundo cambiará. Pero para ello será necesario que todos los seres se esfuercen juntos, no solo unos pocos. Tenemos que recorrer este camino juntos hasta el final de nuestras vidas.
1: Actualmente, en Estados Unidos reina la confusión y el desorden. Están ocurriendo cosas terribles. Nos estamos matando unos a otros. Estudiantes y niños cometen tiroteos. Hay muchos problemas en nuestra sociedad que obviamente deben ser resueltos, pero creo que todo comienza con el odio que sentimos hacia los demás y con la incapacidad de brindar nuestro amor. Las guerras se producen porque uno cree que algo le pertenece y trata de arrebatárselo. Y todo esto parece muy infantil, porque si lo pensamos, tenemos lo suficiente y estamos bendecidos con lo suficiente, pero por alguna razón, la gente siempre quiere más y más. Groenlandia existe por sí misma, es un país aparte. Lo mismo ocurre con Venezuela y todo lo demás. Todo debe dejarse tal como existe actualmente. Todo comienza con la codicia de cada uno de nosotros individualmente, y luego crece y se vuelve cada vez más grande. Así que no debemos mirar hacia Groenlandia para obtener más territorio, más recursos. Debemos aprender a trabajar juntos y negociar sobre esas cuestiones.
0: Cometimos muchos errores debido a nuestras confusiones. Y cuantos más errores hacemos, más sufrimos. Es la ley de causa y efecto. Deben recordar que una vida marcada por el engaño, el odio y la codicia contamina inevitablemente el pensamiento. Al alimentar estos sentimientos, construimos con nuestras propias manos los puentes que permiten que el mal karma y la adversidad nos alcancen. Es importante, pues, purificar nuestra mente para que en ella prevalezcan la paz y la armonía. Mientras imparto las bendiciones, los invito a acercarse para recibir su pulsera de la paz. Por favor, estén atentos y mantengan el silencio.

0: Me siento en paz. Es la serenidad que experimento cuando estoy junto a ellos. Olvido el pasado y me concentro en el presente. Lo que he aprendido y lo que me ayuda a sentirme mejor es repetirme a mí misma y escribir cada día en un trozo de papel que hoy será un día de paz. Y voy a concentrar toda mi atención en mis acciones y no en lo que me rodea.
1: Este es el momento que nunca volveremos a vivir. Es un acontecimiento importante, un acontecimiento histórico. Nunca volveré a ver algo así. Es algo que solo ocurre una vez en la vida.
2: Que se encuentren bien, felices y en paz.
0: Parece que hoy en día solo sabemos gritarnos y nadie intenta escuchar. Pero es importante hacerlo para llegar a algún tipo de acuerdo o solución que ayude a todos. Creo que si logramos calmarnos y empezar a escucharnos unos a otros en lugar de gritarnos, eso solo nos beneficiará. Es momento de aprender a escuchar y no simplemente gritar.
3: No es que sea tan importante para mí, pero lo que están haciendo es realmente extraordinario. Un viaje de casi 4.500 kilómetros en nombre de la paz. Ahora necesitamos algo positivo. A pesar de todo lo que está pasando en el mundo, con tanta gente mala alrededor, tantos estafadores y demás, necesitamos algo así. Esto permite mantener la fe en la humanidad. Todo el mundo se cree el más increíble. Nadie quiere trabajar, nadie quiere hacer nada. Prefieren robarte o quitarte algo con tal de no hacer nada. Pero lo que estamos viendo ahora es verdaderamente genial. Voy a sacar mi teléfono ahora mismo y voy a grabar, porque ya casi están aquí.
4: Momentos como este solo se viven una vez en la vida. Es verdad, estas personas caminan en nombre de la paz. Es algo fenomenal. Hay tanto odio en el mundo ahora mismo. Ellos están aquí, caminando sin miedo a la nieve, a pesar del frío intenso que nos

0: hace temblar a todos. Ellos continúan su camino.
1: Hola, saludos a todos. Hoy es el 25 de enero del 2026 y hemos participado en un evento increíble. Hemos visto con nuestros propios ojos cómo los monjes pasan por Russellville y su paz era algo que se podía sentir en el aire. Se veían tan tranquilos, murmuraban algo, creo, rezaban. Estoy tan feliz de haber venido aquí con toda mi familia. Este país se fundó sobre ideales de libertad que no solo se concede a quienes nacieron aquí, sino también a quienes han llegado abriendo diversas oportunidades para todos. Pero ahora, en todas partes hay un caos total. El mundo entero está envuelto en una especie de agitación. La gente está desanimada, llora o sale a protestar. Creo que los monjes, de alguna manera, nos están mostrando. A pesar de todo, mantengan la calma, mantengan la fe en un poder superior, sea cual sea su creencia, y confíen en que tarde o temprano la paz volverá.
2: Gracias. No me lo puedo creer. ¿Por qué tenemos que ser así? ¿Cómo están todos?
3: Bien.
2: Hace frío, ¿cierto?
3: Sí,
2: es verdad, hace mucho frío. Bueno, la paz. ¿Sentimos serenidad ahora mismo?
3: Sí.
2: ¿Sí? ¿Incluso con este clima?
3: Sí.
2: Llevamos ya 92 días caminando, pero es la primera vez que caminamos sobre nieve y hielo. El primer día así en Carolina del Norte. Gracias, Carolina del Norte. La técnica de la conciencia plena consiste básicamente en respirar por la nariz. En esencia, se trata de concentrarnos en la respiración, inspirando y exhalando de forma natural por la nariz. Y no hay que hacer ningún esfuerzo. Y si aprenden a inspirar y exhalar con atención, su vida se volverá mucho más fácil. Créanlo. Porque esto nos ayuda a despejar la mente, nos ayuda a concentrarnos.
4: Estas personas caminan en nombre de la paz. Y eso es precisamente lo que este país necesita, paz. En Minnesota acaban de matar a dos personas. Eran ciudadanos. El segundo chico al que mataron simplemente estaba intentando ayudar a una chica a levantarse. ¿Para qué era necesario dispararle 6 veces? Es simplemente inexplicable. No hay ninguna razón para dispararle a una persona tantas veces. En Minnesota hay un desorden total. No está bien. Y alguien tendrá que pagar por esto. La vida simplemente no le enseña nada a algunos. En serio. Todas estas guerras, asesinatos de personas inocentes, de niños inocentes, no tienen ninguna explicación. De verdad.
5: En todas partes. En Asia, Europa, África, Oriente Medio. En Estados Unidos, en todos los países, hay problemas. En la sociedad, en muchas otras cosas. Tenemos que calmarnos, tratarnos con paz y querernos los unos a los otros. Eso es lo que necesitamos, lo que todo el mundo necesita. No hay que dividir a las personas por el color de su piel o su religión. Tenemos que ayudarnos entre nosotros. Eso es lo que yo necesito. Por eso he venido aquí a apoyarlos.
2: Debemos luchar todos juntos por la paz. Y Trump no deja de hablar de la paz. No digo que no tenga razón. Solo digo que eso es lo que tenemos que hacer. Y ya que habla tanto de ello, hagámoslo.
0: Como creyentes en Jesús, mi intención era mostrar a los demás la forma de que Jesús habría tratado a estos monjes y cómo se comportaría. Estoy segura de que Él habría marchado a su lado. Los habría respaldado, ya que compartimos una misma meta. Deseamos lo mismo, solo que avanzamos por senderos diferentes.
4: Los acontecimientos mundiales se están desarrollando de tal manera que a veces hay días donde no sé qué esperar. La gente está empezando a perder la fe en la humanidad. Y eventos como este, a los que han acudido tantas personas para mostrar su apoyo, ayudan a mantener esa fe viva.
6: La sociedad está muy dividida en este momento y no creo que las autoridades se nieguen a dejar que la gente simplemente viva su vida. Al fin y al cabo, todos los que vinieron, bueno, quizás no todos, pero la mayoría solo quieren una vida mejor para ellos y sus hijos. Lo que más me impactó, lo que me resulta más asombroso, es que estas personas prácticamente no tienen nada. Ellos dependen únicamente de la generosidad de los demás. Y creo que eso es precisamente lo que intentan inculcarnos a todos, porque hoy en día mucha gente solo piensa en sí misma.
2: Compartir es cuidar.

0: Sin duda, ha llegado el momento de apoyarnos mutuamente. Nos hemos vuelto tan egocéntricos y creo que eso tiene mucho que ver con las redes sociales. Dejemos de pensar solo en el presente y pensemos en lo que es importante para el futuro del planeta y para el futuro de nuestros hijos y nietos. Y eso no sucederá a menos que seamos más amables los unos con los otros.
1: Creo que si tan solo el 1% de la población quisiera cambiar la situación actual, entonces esos cambios sin duda se producirían. Me refiero al 1% de las personas más pudientes del mundo. Si ellos fueran más, bueno, no sé. No quiero decir si estuvieran más interesados en lo que sucede, porque sin duda están al tanto de las necesidades de la población. Pero si fueran más compasivos y capaces de dar más, ya que hay tanta necesidad en este mundo, no solo en este país, si estuvieran dispuestos a compartir lo que tienen, entonces podrían transformar al mundo por completo.
2: Para mí, la paz es cuando puedes caminar tranquilamente, sin mirar atrás. Es cuando no te preocupas por lo que pueda pasar mañana o por cómo vas a sobrevivir. Simplemente cuando no hay motivos para preocuparse. Para mí eso es la paz. Sobrevivir no es nada fácil, pero creo que todos sabemos adaptarnos a lo que sea para sobrevivir. El dinero es un eterno problema. La gente trabaja y aún así no puede mantener a su familia, por lo que se ve obligada a buscar un segundo o incluso un tercer empleo para mantener a sus seres queridos. Así que no es nada fácil. Y aunque tengas todo lo necesario, eso no quiere decir que los demás lo tengan. Es por eso que siempre tenemos que ayudar al prójimo.
0: Si hubiera más personas así en el mundo, sería un lugar mejor. Ellos no piden mucho, no ansían lujos y han renunciado a muchas cosas. La gente se ha vuelto muy codiciosa últimamente. Necesitamos pensar no solo en nosotros mismos, sino también en los demás. Quizás esto ayude a concienciar a algunas personas.
3: Paz para todos.
4: La pregunta es, ¿por qué razón hemos decidido organizar una caminata en nombre de la paz y no en nombre de la justicia? Somos monjes budistas Theravada y de esta forma demostramos que estamos comprometidos con los ideales del amor benevolente, la compasión y la paz, y es así como queremos demostrarlo. Puede que haya otras caminatas donde la gente quiera manifestarse a su manera. Por ejemplo, una caminata por la justicia pueden hacerlo, pero nosotros hemos decidido hacerlo a nuestra manera. ¿Qué fue lo que más nos sorprendió? Creo que la cantidad de gente. Eso fue lo que más nos sorprendió. Muchos vinieron a apoyarnos. Al principio había muy poca gente, pero poco a poco más personas se fueron sumando. Y tengo mucha curiosidad por ver cuánta gente nos recibirá en Washington, D.C.
5: Si no escuchas lo que dice la gente, no entenderás nada. He oído a muchas personas de todas las religiones hablar sobre por qué decidieron venir aquí, pero nunca he oído a estos monjes intentar convertir a nadie a su religión. Simplemente buscan entablar un diálogo acerca de la paz, un mensaje que todos deberían escuchar sin importar su religión. Ustedes incluso podrían pedir que nos vayamos. No nos necesitan. Así es, así es.
1: Lo ideal sería que todos viviéramos en paz unos con otros. Todos tenemos derecho a una vida pacífica en este planeta. Al fin y al cabo, nuestra estancia aquí es muy breve. Y ese breve tiempo que se nos ha concedido, debemos vivir juntos, en paz y en mutuo respeto. A veces basta con no decir nada, y eso tendrá un gran significado. Eso resonará en otras personas, difundiendo paz, amor, armonía e igualdad para todos. Sí, tal el como enseñaba el Dr. King, igualdad y justicia para todos, independientemente de dónde vivas, de tu situación económica o del color de tu piel. He entablado amistades desde que llegué aquí. Eric, ven aquí. Él me invitó a comer y nos pusimos a charlar.
6: Me pareció que les gustaría ver una bandera de oración tibetana en su camino de Texas a Washington. Tengo 66 años y debo reconocer que no había visto tanta unión entre las personas, tanto cariño, semejante al que vemos ahora, con la gente reunida para ver la caminata de los monjes, desde la época en la que Martin Luther King organizaba sus manifestaciones por todo el país.
5: Vine hoy porque mi mejor amigo vive en Baviera, Alemania, y esta historia resuena en todo el mundo. Así que traje al Buda y armé este pequeño, esta especie.

0: el santuario para demostrarles que valoramos su don de amor y ese don vencerá cualquier obstáculo. Actualmente nuestro país atraviesa tiempos difíciles, pero sé que saldremos adelante. En Estados Unidos todos debemos defender nuestros derechos civiles. Independientemente de tu ideología, son precisamente estos derechos civiles los que nos unen. Constituyen el fundamento y los pilares de nuestra identidad nacional y de nuestra convivencia. Martin Luther King luchó por estos derechos. John Lewis dijo, hay que buscarse problemas de los buenos. Y es precisamente por eso por lo que todos debemos luchar, para asegurar el cumplimiento del Estado de Derecho y para que todos acordemos que respetaremos el Estado de Derecho. Somos un solo pueblo, somos un país de inmigrantes. Es interesante que prestamos mucha atención a los gigantes tecnológicos, los ponemos en un pedestal y hablamos de la inteligencia artificial. Y sin embargo, los líderes de todas estas empresas son inmigrantes, ¿entienden? Es simplemente absurdo.
1: Tengo la sensación de que cada mañana puedo despertarme y decir, a ver, ¿a quién atacamos anoche? ¿Qué país invadimos ayer? Hay mucha incertidumbre.
2: La paz no llega por sí sola. Nosotros debemos hacer que ocurra. Cada uno puede aportar su granito de arena para que esto suceda. La civilización es un proceso lento de aprendizaje de la bondad. Esas son las palabras que me decía mi padre durante toda mi vida. En su escritorio había una placa que decía eso. La civilización es un proceso lento de aprendizaje de la bondad. Si somos amables los unos con los otros, avanzaremos mucho más, en una dirección más pacífica, que si guerríamos entre nosotros. Por lo que parece, esto último es a lo que vamos ahora, pero no debería ser así. Deberíamos vivir en paz.
3: Solo con mirar a los monjes siento paz y una profunda gratitud. Muchas gracias. Es una experiencia increíble. Ellos emanan calidez. Sientes el amor que proviene de ellos, incluso sin palabras. Verlos sonreír ya es reconfortante. Por eso sentí tanta gratitud y paz. Basta solo con mirarlos.
0: Me parece que simplemente nos invitaron a reflexionar sobre lo que nos une a todos. Hasta hoy no había conocido a estas personas y aquí estamos, reunidos, siendo tan diferentes.
3: Acabamos de conocernos.
0: Nos hemos conocido hoy.

0: este país aún sorprenderá al mundo. Se convertirá en un nuevo tigre económico.
1: Pakistán, en los últimos años, se parece a un tesoro aún por descubrir.
0: Por ahora el tigre está acumulando fuerzas y se prepara para saltar. La imagen del tigre ya se ha colocado en los camiones pesados que conectan todas las arterias de transporte en una sola.
1: Tenemos muchas cosas, piedras preciosas como esmeraldas y rubíes. Tenemos mármol, granito, petróleo, gas, cobre, oro y litio.
0: Este país es muy rico, por ahora potencialmente, pero aquí hay todo lo necesario para dar el salto. En la cálida primavera de 1945 parecía que la paz había llegado a todo el mundo para quedarse.
2: They are determined to be united with each other and with all peace-loving nations. Does the ideal of lasting peace become a reality?
3: Creo que la Guerra Fría empezó con la muerte de Roosevelt. Y Churchill fue un gran luchador en la Guerra Fría.
4: Churchill estaba obsesionado con la idea de atacar a Rusia con la ayuda de 100.000 prisioneros de guerra alemanes.
5: From Stettin in the Baltic to Trieste in the Adriatic, an iron curtain has descended across the continent.
1: Las operaciones Impensable, Pincher, Broiler, Bushwhacker y Dropshot tenían en esencia el mismo propósito: atacar y destruir directamente a la Unión Soviética.
0: ¿Por qué la paz que todos tanto esperaban y anhelaban se convirtió en una nueva guerra prolongada? ¿En qué momento y en qué punto la historia de la posguerra dio un giro fatal?

0: La situación actual es extraña desde que el gobierno de Meloni está en el poder. Y Meloni es una fascista.
1: Nosotros, como ciudadanos libres de Italia, no vamos a tolerarlo.
2: Por eso decidimos trasladarnos aquí, a Lugansk. Es decir, nos trasladamos a Donbass, porque así es más fácil hacer llegar la verdad a Italia.
3: Vivimos en una dictadura total.
0: Pero a pesar de todo, seguimos adelante. El antifascismo todavía no ha muerto y seguimos siendo antifascistas.
3: Aquí todos somos antifascistas.
1: Aquí todos somos antifascistas.
4: Por Stalingrado, contra el fascismo, contra el nazismo.

0: tengo cáncer.
1: Sí, tengo cáncer.
2: Filip Heitnitzke es ex médico. En los medios primero le dieron el nombre de Doctor Muerte y después el de el Elon Musk del suicidio asistido, porque en el 2017 Nitzke creó una cápsula suicida imprimida en 3D.
3: He estado involucrado en ayudar a la gente a morir y de repente me encontré en Wikipedia como Doctor Muerte.
2: En los Países Bajos el número de muertes por eutanasia crece cada año. En el 2023 ya fueron más de 9.000. Algunas de ellas se debían a problemas psicológicos.
4: Entonces venden esa legalización de la eutanasia como un concepto de vamos a eliminar el sufrimiento, pero a la gente con discapacidad le dicen no podemos cuidarlos, pero siempre tienen la eutanasia.
3: Estamos en este mundo por un propósito. Hay una razón por la que estamos aquí y tenemos que encontrarla.

0: Creo que hay tanta rabia en nosotros porque muchas personas quieren imponer al país cosas que la mayoría de nosotros no deseamos. No queremos ser enemigos de todo el mundo. No queremos ser enemigos de nuestros vecinos. No nos hace falta. Y no queremos que el gobierno mate a ciudadanos estadounidenses en plena calle. No necesitamos nada de eso. No lo pedimos. Nos gustaría volver a aquellos tiempos en los que nos preocupábamos sinceramente por nuestros vecinos, en lugar de irrumpir en casas ajenas para arrestar a la gente y enviarla a una muerte segura. Me parece que la política se ha vuelto demasiado peligrosa. Antes, si no estabas de acuerdo con la opinión política de alguien, cada uno simplemente mantenía su postura y ya. Nadie buscaba pelea, ¿entienden? No se rompían los lazos con los amigos ni se le daba la espalda a la familia. Pero ahora, todo se ha vuelto tan inestable, tan feo, que nadie quiere participar en esto.
1: Se lo entregaré a los monjes, aquí en el reverso de la postal. Pongo lo que les quiero decir.
2: En la calle hace cada vez más frío. Ya hemos recorrido 7 estados. Y este es el 8º. Casi llegamos al destino. Pero me he enfermado. El equipo médico insiste en que vaya a urgencias. Caminar en este estado, con el frío que hace, superando el dolor y diversos malestares, es muy agotador. Necesitamos la paz que no viene de fuera, sino del interior. Si no encontramos la paz para nosotros mismos, no habrá paz en el mundo que nos rodea, ¿cierto? Y el perdón es el punto de partida para avanzar hacia esa paz. Por favor, cerremos todos los ojos, relajémonos, coloquemos la mano izquierda sobre el corazón y la derecha sobre la izquierda. Recuerden a sus seres queridos, a su familia. Piensen en ellos, en el sufrimiento que les hemos causado, y pídanles perdón de todo corazón. Y perdonémoslos.

0: a ellos.
1: Si han seguido su viaje, aunque sea un poco, saben que en esta manta hay muchos distintivos diferentes. No queremos irnos hoy sin expresar nuestro agradecimiento en nombre de nuestra oficina del sheriff, del condado de Brunswick y de toda Virginia, especialmente porque el condado de Brunswick es la primera parada que hacen en el estado de Virginia. Tengo para ustedes una placa de la oficina del sheriff del condado de Brunswick, así como un distintivo de nuestro grupo de intervención en crisis.
2: Gracias. Muchísimas gracias a todos.
3: Creo que mi experiencia con los monjes tiene que ver más con los sentimientos que experimento al ver cómo realizan su camino. Es muy fuerte, no gritan, no lanzan nada, simplemente caminan. Es una sensación cálida y agradable que te recorre de pies a cabeza. No puedes evitar detenerte y prestar atención. Ese sentir lo llena todo. No soy una persona politizada, pero me parece que nos están enfrentando deliberadamente, dividiéndonos en bandos.
4: ¿Los políticos?
3: Sí.
4: Actualmente, Estados Unidos atraviesa unos tiempos bastante turbulentos y esta marcha ha coincidido con esa gran cantidad de divergencias que vivimos ahora mismo. Pero creo que hay un profundo simbolismo en que esta caminata termine precisamente en Washington. Es la capital de nuestro país. Allí se reúnen nuestros legisladores y políticos. Necesitamos algo que una al pueblo estadounidense. Nos llegan noticias sobre lo que ocurre en otros países donde nuestro gobierno está involucrado y no creo que eso beneficie a la humanidad, no solo ahora, sino a largo plazo. No sé si finalmente seremos capaces de arreglar algo simplemente observando lo que hacen estos monjes, pero veo que esto une a muchas personas de diferentes creencias y orígenes. Muchos, en circunstancias normales, no estarían parados uno al lado del otro en una carretera a temperaturas bajo cero, solo para ver a monjes budistas. Pueden ser musulmanes, cristianos o personas que no pertenecen a ninguna religión.
2: Me parece que en general hay una especie de tensión global ahora mismo, ya sea política o de cualquier otro tipo. Es que todo a nuestro alrededor provoca inquietud.
5: Se supone que debemos ser los Estados Unidos de América. El propio nombre del país incluye la palabra unidos, ¿verdad? Entonces, ¿por qué no estamos unidos? Nuestra Constitución establece el propósito de estar unidos, no divididos. Es realmente terrible lo que vemos día tras día y por lo que tienen que pasar muchas personas. Por eso creo que ha llegado el momento de unirnos y mostrar compasión hacia los demás. Creo que eso es lo más importante. Es nuestra obligación hacerlo.
6: En un día normal, nunca estaríamos tan cerca los unos de los otros. Cada uno sigue su propio camino. Nadie se junta de esta manera.
3: Es simplemente un recordatorio para nosotros de que estamos todos en el mismo barco. La raza, la religión, el sexo, al final nada de eso importa. Todos necesitamos lo mismo. Todos anhelamos lo mismo. Amor, un sentido de pertenencia. El mero hecho de sentirte parte de la sociedad puede cambiarlo todo. Y cuando nos reunimos así y nos tomamos de las manos, uno se siente aceptado.
2: Mi amiga Bernadette y yo los hemos seguido desde que salieron de Texas y vinimos en coche aquí desde Long Island en Nueva York. Me parece que ahora el mundo y sobre todo Estados Unidos pasa por unos tiempos verdaderamente oscuros y creo que su mensaje es sumamente claro. El hecho de ver a tanta gente aquí me da una gran esperanza de lograr la paz en un futuro cercano. La necesitamos. La necesitamos desesperadamente. Por desgracia, ahora mismo estamos muy divididos y creo que algo así es precisamente lo que podría unirnos de verdad y darnos un propósito común, un objetivo único, simplemente vivir juntos en paz a pesar de todo. Personalmente para mí, como profesora de primaria en Nueva York, es muy importante que los niños vean que el mundo tiene que mejorar, que nuestro mundo debe ser mejor. Ellos deben ver un futuro prometedor, no como es ahora, con toda esta hostilidad.
7: Me siento perfecto. Llevo caminando con ellos 3 días. Vengo de Ohio. Intentaré llegar hasta Washington con ellos.
6: ¿Por qué decidió unirse?
7: Porque quiero paz, como todos los demás. Quiero que dejen de secuestrar y deportar a los inmigrantes. Quiero que dejen de torturar a la gente en prisiones. Incluso los criminales merecen que les respeten sus derechos humanos. En la actualidad se violan sus derechos humanos, no lo merecen.
4: Esas personas solo comen si alguien les da comida. Hicieron un acto de fe. Emprendieron un viaje sin saber dónde podrían encontrar alojamiento. Es una locura. Vi la enorme cantidad de atención negativa que atrajeron en el estado de Georgia y me afectó bastante. Eso me parece bastante ignorante, ya que el budismo no es una religión. Buda fue un hombre, no un dios. Se burlan de estas personas y las tratan de esa manera debido a una ignorancia absoluta. Quizá primero hay que averiguar en qué se diferencia alguien de ti antes de burlarte de ellos. Puede ser que tengas más en común con esas personas que diferencias. Considero que la gente debe aprender a escuchar y entenderse mutuamente, en lugar de responder con frases aprendidas y contraargumentos, declarando, mi opinión es mejor que la tuya. La gente debe aprender a dialogar entre sí, en vez de discutir o hacer declaraciones sin escuchar a la otra parte. Si fuéramos así, tendríamos menos guerras y menos violencia. La mayoría de la gente cree en lo que escucha, siguen algún partido político, ya sea de derechas o de izquierdas. Todo eso es parte de un mismo problema. Si no eres multimillonario, a ninguno de los políticos le importas. En cuanto a mí, simplemente trato de enfocarme para ser una buena persona. Y si veo que mi prójimo sufre, lo ayudaré, independientemente de su color de piel, sus ideas políticas o su religión. Porque ayudar al prójimo es lo más piadoso que puedo hacer como ser humano.
6: Si no te quieres a ti mismo, no vas a poder querer a nadie más. Nosotros estamos caminando para inspirarlos, para que se miren por dentro. Al mirar hacia sí mismo, encontrarán la respuesta. Quien no puede mirar hacia su interior, no verá nada, porque sus ojos y su mente solo miran hacia afuera. Buscamos el mundo exterior en cada instante de nuestra vida, y eso no nos deja tiempo para detenernos y vernos a nosotros mismos.
0: Of the world, be happy and free.
8: I started my day. Ayer comencé el día siguiendo a los monjes y fue una verdadera bendición. Me dije a mí mismo, quiero empezar mi día de la misma manera que ayer. Una persona que había estado caminando a mi lado por un tiempo me preguntó, ¿vas siguiendo el lema de la paz? Yo empiezo por mí mismo y tal vez el resto del mundo haga lo mismo. Por supuesto, no puedo salvar al mundo entero, pero quizás, al formar parte de esta procesión, pueda vivir el tiempo que me ha sido dado con más paz. Todos somos parte del mundo. Entonces, si nos sentimos un poco más tranquilos, todo el mundo también se volverá un poco más tranquilo. ¿Tengo razón en lo que pienso?
6: Sí, estoy de acuerdo.
2: Venimos de los alrededores de Toronto, de Ontario, Canadá, de la ciudad de Cobourg. Viajamos alrededor de 12 o 13 horas para llegar aquí a la Caminata por la Paz. Hoy es el centésimo día de la caminata. Queríamos llegar en el momento en que los monjes estuvieran lo suficientemente cerca de Washington para verlos antes de que entren a la capital, para traer nuestro amor desde Canadá y sentir esta paz y armonía que esta caminata lleva a todo el mundo. Todos somos uno, y los monjes son un ejemplo vivo de armonía y unidad. Ellos viven en plena atención al momento presente. Viven, respiran y se alimentan de ella, siendo un recordatorio constante para todos nosotros de lo que realmente significa estar concentrado en el templo interior, en uno mismo. Solo podemos servir al mundo si nos sentimos completos y en armonía.
6: La paz no es algo que alguien te pueda traer de regalo. Hay que trabajar para conseguirla. Es como ir a trabajar para ganar dinero y para poder comprar la casa, la comida o el auto. Con la paz es igual. Vinimos caminando desde Fort Worth, Texas, pero eso no significa que hemos traído la paz. Vinimos para mostrarles que la paz ya está ahí con ustedes.

0: Lo único que falta es que se abran a ella y despierten. Cuando hablamos de paz, casi siempre pensamos que está en otro lado. Pero seré honesto con ustedes. La paz en el mundo nunca llegará si no hay paz dentro de cada uno de nosotros. Una paz en nuestra propia conciencia.
1: Sadhu. Y este es Elmo, un personaje maravilloso y pacífico. Todos los que crecieron viendo Plaza Sésamo vivieron un poco más felices sin importar cuántas dificultades enfrentaran. Quería que Elmo estuviera presente aquí y dijera: Elmo los quiere. Sadhu, hierbas aromáticas. Y si los veo aquí, estará bien. Si no, de todos modos, fue maravilloso estar aquí. Elmo junta sus manos en oración.
2: Oh, wow.
1: Creo que todos están cansados. La vida es dura y creo que al final del día cada quien intenta cuidar de su familia. Llegamos a casa agotados, necesitamos un descanso. Es difícil establecer contacto con alguien cuando tú mismo estás muy cansado. Así que creo que simplemente debemos cuidarnos los unos a los otros.
3: Y han atravesado varios estados como Carolina del Norte, Virginia, bajo una situación climática muy adversa de temperaturas bajo cero. De hecho, hace unas semanas uno de esos monjes sufrió un accidente grave, un accidente de tráfico y tuvo que ser ingresado. Así que han padecido mucho para llegar aquí, pero lo importante es ese mensaje de paz, Walk for Peace.
4: Aunque fuese por valle tenebroso, ningún mal temería, pues tú vienes conmigo, tu vara y tu callado me sosiegan. Formo parte de la Iglesia Metodista Unida, soy una pastora. A veces pienso en las personas en los textos bíblicos, especialmente en los Reyes Magos. No eran creyentes de la fe, pero vieron la estrella. Creo que Dios nos ama mucho a todos. Su amor es universal, por lo tanto, también representan una señal para nosotros. Han salido de su zona de confort, de su monasterio. Parece que algo los habrá llevado hasta aquí. Para mí, esta es una señal de que tenemos que hacer algo. Cuando promueven la paz y el amor, eso no me molesta. Creo que Dios es inclusivo y no excluye a nadie. Eso es.
5: Jesús no es el pecado. Jesús es el único camino. Jesús es el amor. Ustedes necesitan el amor. Esa es la verdad. Ustedes necesitan la paz.
4: La causa de la división entre las personas es la siguiente. Todos tenemos un ego. Queremos tomar decisiones y definir nuestra vida. Queremos decidir quién tiene razón y quién no, pero eso no nos corresponde a nosotros. Debemos respetar a toda la humanidad y a toda la creación.
0: Hoy en día, estamos aquí, en este lugar sagrado, y estamos muy emocionados. Detrás de mi espalda se encuentran todos los líderes religiosos. Están todos aquí, frente a ustedes. Pueden ver a todos los líderes religiosos. Todos estamos aquí para salvar el mundo y lograr la paz. Si no mal recuerdo, es la primera vez que trabajamos codo a codo y marchamos juntos por este camino para encontrar la paz y transmitirles este mensaje a nuestra nación y a todo el mundo. Estamos muy ocupados persiguiendo cosas materiales. Estamos en una búsqueda perpetua de bienes físicos. Cuando conseguimos una cosa, empezamos a querer otra. Cuando ya tenemos mucho, queremos mucho más. Debemos girar al unísono con el mundo.
6: He recogido muchas ideas budistas y conceptos de los chakras para un cuento que llevo 5 años escribiendo. Hace un par de semanas decidí introducir una frase que dice: hoy es mi día de paz. Por eso, llevo una pancarta con el mismo mensaje que me ayuda a navegar por la vida y llegar a nuevos niveles de conciencia, lo cual me parece muy importante en la era de Acuario. Además, es fundamental para entender la naturaleza de Buda, de Cristo y de la quinta dimensión. Me gustaría que llegue un día cuando 10 demócratas y 10 republicanos se unan a un partido independiente. Pienso que eso fortalecería la cohesión de la población y nos ayudaría a mantener el rumbo.
1: Acabo de escuchar una frase de Mandela que por alguna razón no recuerdo en un momento. Dice: la paz no es solo la ausencia de conflicto.

0: Sonrían, sonrían.
1: Sri Lanka. Somos de Sri Lanka. Muchas gracias.
2: Gracias.
1: Paz, paz, paz.
2: Gracias a ustedes. Gracias, muchas gracias.
0: Creo que en el aire se siente el miedo, ya que hay mucha información. Están ocurriendo muchas cosas al mismo tiempo. Las personas se enfrentan unas a otras. Algunos líderes políticos, que son muchos, se pronuncian contra otros. Se supone que debemos estar unidos, pero nos da miedo lo que está pasando, lo que está haciendo ICE en Estados Unidos. Las personas de otros países que antes tenían ganas de venir aquí ahora no lo quieren hacer. Piensan que Estados Unidos no es un país seguro, lo que me da mucha pena, aunque no todos piensan así. Creo que eso muestra lo que aspira a la gente. Pueden ver cómo ciertas organizaciones se manifiestan contra nosotros e intentan hacer que vivamos con miedo y bajo su control y pensemos que no tenemos poder. Si nos unimos, seremos capaces de encontrar soluciones que sean beneficiosas para todos. Es muy importante y necesitamos hacerlo ya. Actualmente están pasando muchas cosas. Nuestras estructuras y sistemas se están cayendo a pedazos. Vamos a construir un futuro a partir de aquí. Por eso debemos unirnos, debemos empezar desde el corazón, con la mente y el corazón en armonía, cultivando la conciencia plena.
3: Cuando empezamos la caminata por la paz en octubre, fue un encuentro interreligioso. Como una comunidad espiritual, siempre nos hemos mantenido fuera de la política. No sabemos nada de la política, solo he querido recordárselo.
1: Hemos recorrido a pie 3.702 kilómetros en 108 días, a pesar de las malas condiciones meteorológicas y del agotamiento físico.
2: Ante todo, me gustaría darle la palabra a mi hermano, el monje Ajahn Mahatam, que perdió una pierna durante la caminata por la paz, para transmitirnos unas palabras en este momento tan especial y en este lugar tan emblemático.
3: Les pediría a todos que practiquen la conciencia plena y la meditación. La paz de su mente se les transmite a otras personas, a su familia, a su sociedad, a su país. Que todos sean escuchados, respetados y protegidos independientemente de su raza, de su ascendencia, de su fe y de su lengua. Reemplacemos el miedo con comprensión y que el malentendido jamás vuelva a llevar a la violencia.
0: Son la ira y el odio los que llevan a toda esa violencia. Creo que a medida que las personas se acostumbran a un determinado ambiente donde el miedo y el odio están presentes, les resulta más difícil deshacerse de ellos. Así la situación va empeorando. Cuando la gente ve acontecimientos como la caminata por la paz, cómo la sociedad se une, cómo se cuidan unos a otros, nos brinda más luz y amor a nuestras vidas.
2: Que todos los seres sean libres del resentimiento y de los conflictos. Que todos sean libres de los sufrimientos físicos. Que todos sean libres de los sufrimientos mentales. Que todos los cuerpos y mentes estén en paz. Doy por terminada la caminata por la paz aquí, en Washington, D.C., en el Monumento a Lincoln, y aquí, en este estadio. Sin embargo, este viaje nunca terminará. Debemos continuar por este camino hacia el fin de la vida para que este mundo se convierta en un lugar hermoso. ¿Se unirán a nosotros? Cambiemos este mundo juntos. Muchas gracias.

0: Afganistán en los últimos años se parece a un tesoro aún por descubrir.
1: Por ahora el tigre está acumulando fuerzas y se prepara para saltar. La imagen del tigre ya se ha colocado en los camiones pesados que conectan todas las arterias de transporte en una sola.
2: Tenemos muchas cosas, piedras preciosas como esmeraldas y rubíes. Tenemos mármol, granito, petróleo, gas, cobre, oro y litio.
1: Este país es muy rico, por ahora potencialmente, pero aquí hay todo lo necesario para dar el salto.

0: Durante la guerra, Siria sufrió daños colosales. Los terroristas se beneficiaron enormemente del conflicto.
1: Se bombardeaban lugares para ocultar el gran saqueo que se llevaba a cabo. Al final, la guerra era la excusa.
2: Estos grupos empezaron a saquear artefactos antiguos.
1: Creo que un jarrón como este podría costar unos $15,000 en el mercado negro.
0: Eran europeos, hablaban inglés.
2: Indican a sus subordinados los lugares exactos que deben saquear.
1: Así que ahora mismo todo está en Europa o en Norteamérica.
0: Varios objetos históricos están disponibles en Internet.
3: Tiene un número de inventario de museo. Posiblemente fue robada de uno.

0: La situación actual es extraña desde que el gobierno de Meloni está en el poder. Y Meloni es una fascista.
1: Nosotros, como ciudadanos libres de Italia, no vamos a tolerarlo.
2: Por eso decidimos trasladarnos aquí, a Lugansk. Es decir, nos trasladamos a Donbass, porque así es más fácil hacer llegar la verdad a Italia.
3: Vivimos en una dictadura total.
0: Pero a pesar de todo, seguimos adelante. 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
1: Aquí todos somos antifascistas.
4: Por Stalingrado, contra el fascismo, contra el nazismo.

0: Había un artista que se llamaba Rafael Matebosian. Pintó el cuadro El mar fantasma. Escribió: vi que el mar durante una sola noche se había alejado de sus orillas varias decenas de metros. La gente lloraba, lloraban y clamaban a Dios. Y todos decían: esto es mi vida, ¿cómo viviremos sin el mar?
1: En un futuro muy próximo, el agua costará más que el oro. Es decir, es posible vivir sin oro, pero es imposible vivir sin agua.
0: Sueño con el mar, con el sonido de los barcos. Me gustaba especialmente y sigue gustando el tañido de las campanas de los barcos.
2: Es una pena que nuestros hijos no hayan visto el mar. Ojalá mis nietos lo vean. Eso espero.

0: cáncer.
1: Philip Heitnitschke es exmédico. En los medios primero le dieron el nombre de Doctor Muerte y después el de el Elon Musk del suicidio asistido, porque en el 2017 Nitschke creó una cápsula suicida imprimida en 3D.
2: He estado involucrado en ayudar a la gente a morir y de repente me encontré en Wikipedia como Doctor Muerte.
1: En los Países Bajos el número de muertes por eutanasia crece cada año. En el 2023 ya fueron más de 9.000. Algunas de ellas se debían a problemas psicológicos.
3: Entonces venden esa legalización de la eutanasia como un concepto de vamos a eliminar el sufrimiento, pero a la gente con discapacidad le dicen no podemos cuidarlos, pero siempre tienen la eutanasia.
2: Estamos en este mundo por un propósito. Hay una razón por la que estamos aquí y tenemos que encontrarla.
1: Corren rumores de que la isla de hielo posee muchos misterios y acertijos, y quienes se atrevieron a resolverlos desaparecieron. Cuando me enteré de esto ya era demasiado tarde para volver atrás.
2: Los estadounidenses tienen un miedo real, no solo Trump. Es mejor quitarle Groenlandia a Dinamarca ahora.
4: Te das cuenta de la grandeza de todos estos glaciares, estos icebergs, cuando ves cómo se rompe un enorme trozo de hielo.
1: Nadie les preguntó su opinión. Por eso los groenlandeses consideran la actitud de Estados Unidos despectiva hacia ellos.
4: ¿Usted cree que habrá algún tipo de confrontación militar dentro de la OTAN entre Dinamarca y Estados Unidos?
2: Supongo que es posible.

0: Este país aún sorprenderá al mundo. Se convertirá en un nuevo tigre económico. Por ahora el tigre está acumulando fuerzas y se prepara para saltar. La imagen del tigre ya se ha colocado en los camiones pesados que conectan todas las arterias de transporte en una sola. Transportan todo lo que crece y se produce en esta tierra, desde arroz y mango hasta textiles y artículos de cuero. Estos camiones decorados son verdaderas obras de arte. Cada día rompen falsos estereotipos, subrayando el hecho de que este país es muy rico. Por ahora potencialmente, pero aquí hay todo lo necesario para dar el salto.
1: Pakistán en los últimos años se parece a un tesoro inexplorado.
2: Poseemos muchas cosas, piedras preciosas como esmeraldas, rubíes. Tenemos mármol, granito, petróleo y gas. Tenemos cobre, oro y litio.
3: Pakistán tiene mucho potencial. El país puede ofrecer muchas cosas.
1: En los últimos 5 años, el intercambio comercial y económico bilateral entre nuestros países creció el 150%. En los últimos 2 años, alcanzamos un volumen medio anual de 1.000 millones de dólares. Si hacemos un pronóstico de los próximos 5 años, podríamos hablar de duplicar, como mínimo, este volumen anual de intercambio comercial. Esto está a nuestro alcance y es real hacerlo. Si caracterizamos el conjunto de nuestras relaciones bilaterales con Pakistán, se trata de un desarrollo gradual, pero sostenido y ascendente. En muchas cuestiones de la agenda internacional, sentimos el apoyo o la posición neutral de Pakistán, lo cual es muy valioso en sí mismo.
3: Me llamo Daniel Sayed. Tengo 25 años. Estudio en la Universidad Rusa de la Amistad de los Pueblos, en la Facultad de Medicina. Así que seré médico. Mi padre es pakistaní, mi madre es rusa. Se conocieron aquí porque mi padre llegó a la Unión Soviética para estudiar. Se graduó en el Centro de Investigación Médica en Cardiología, Chasov.
0: Daniel ha aprobado con éxito los exámenes de primavera y ahora se va a Pakistán, donde realizará prácticas en uno de los hospitales de Karachi.
3: Karachi es mi ciudad natal. Es una ciudad única, vibrante. Es como Moscú. Me recuerda a Moscú porque todos están ocupados. Siempre tienen prisa. El lugar al que estamos a punto de llegar hoy en día es un mercado gigante. Se llama Sadar. Es un mercado gigante porque aquí se puede encontrar cualquier cosa.
0: Apenas unos días después de su regreso a casa, Daniel está en el hospital al lado de su padre. Trajeron a este paciente en estado crítico y llamaron urgentemente al padre de Daniel, un cardiólogo reconocido, para que lo operara.
3: Mi padre es médico. Realiza operaciones. Esto me ayuda mucho. Cuando vengo, estoy a su lado. De niño observaba cómo se realizaban las operaciones a través de un cristal. Ahora incluso me dejan entrar junto a él, claro. Mi padre se especializa precisamente en la colocación de mallas intravasculares. Cuando alguien tiene un ataque cardíaco, lo traen al hospital de urgencia. ¿Por qué elegí medicina? Mi padre tiene mucho que ver en ello. Desde niño, le veía salvar vidas, en el sentido literal de la palabra. Y eso me inspiraba mucho. Para mí, desde la infancia, la medicina no era solo una profesión, sino algo más, una especie de honor, o incluso una carga sagrada, porque la gente confía en los médicos lo más valioso que tiene, su salud y, en ocasiones, su propia vida.
0: Este es Muhammad Arsala Khan, empresario, cofundador de un conglomerado de empresas y descendiente de una dinastía aristocrática, aficionado a la equitación y el polo.
4: Es una de las personas que en la actualidad promueve en Pakistán las ideas de cooperación y asociación con Rusia.
2: Mi familia por parte materna es Hoti. Saben, cada una de nuestras familias tiene su propio emblema y este es el emblema de los Hoti. Se lo voy a enseñar. Es casi idéntico al escudo de Rusia. Se parece mucho. Estoy seguro de que estos escudos tienen alguna historia en común. Este emblema ha pertenecido a mi familia durante, creo, 16 o 17 generaciones. En muchas civilizaciones, el águila suele mirar hacia el este y el oeste, ¿verdad? Los ojos del águila bicéfala miran tanto al este como al oeste. Tiene ambos puntos cardinales a la vista. He realizado muchos negocios en Occidente y son principalmente transaccionales, yendo de una transacción a la siguiente. En Rusia, sin embargo, lo importante son las relaciones y los negocios se subordinan a ellas, y eso coincide completamente con mis convicciones y mi forma de pensar.
4: Mohammad Arsala Khan es un intermediario que pone en contacto a empresarios y políticos de Rusia y Pakistán al más alto nivel.
5: Una de las áreas en las que tenemos gran potencial es la extracción de recursos naturales y la industria energética. Recientemente, durante un foro de inversión en Pakistán, la delegación rusa firmó con nosotros un memorando sobre la búsqueda de recursos minerales de Pakistán y la elaboración del mapa correspondiente. Y estamos agradecidos a nuestros amigos, a nuestros hermanos de Rusia, por este apoyo.
4: Rusia ya está ayudando a Pakistán en la extracción de petróleo, pero la dependencia del país de las importaciones sigue siendo muy alta. Pakistán compra petróleo en el extranjero por un valor de 1.500 millones de dólares al mes, pero tratan de corregir esta situación.
5: Creo que nuestro mercado tiene un enorme potencial para los socios internacionales, con los que debemos explorar conjuntamente las riquezas naturales de Pakistán.
2: Según recientes datos satelitales, en las aguas portuarias de Karachi podría haber grandes reservas de petróleo. Algunos estudios publicados hace unos meses indican que podría tratarse del cuarto yacimiento más grande del mundo. Espero con impaciencia el desarrollo de la cooperación, ya que Rusia tiene una enorme experiencia y explotaciones muy rentables en el sector del petróleo y el gas, especialmente en la extracción en alta mar. Gracias a Dios, tuvimos éxito en los negocios y en el trabajo y decidimos aspirar a algo más que simplemente ganar dinero. Quise servir a mi país.

0: Hay dos o tres formas de hacerlo. La primera es dedicarse a la política, algo que no quería en aquel momento. Así que encontré otra forma de servir a mi país, convertirme en representante de la Federación de Rusia en Pakistán.
1: En Pakistán, sobre todo hoy en día, hay mucho interés en los rusos, en el pueblo ruso, en el Estado ruso, y es importante, sobre todo teniendo en cuenta los últimos acontecimientos políticos. Al menos el pueblo pakistaní siente una gran simpatía por Rusia, respetan las decisiones que toma Rusia, y sentimos alegría porque ahora hay un país que puede mostrar su puño a Occidente. Porque siempre hemos estado bajo la influencia de los países occidentales. Y Rusia es un jugador que interesa mucho en la arena política internacional.
2: Al principio queríamos que la empresa rusa conociera a la empresa pakistaní. Por ejemplo, el sector de las tecnologías de la información se está desarrollando aquí a una gran velocidad. Una serie de empresas rusas ya ha salido al mercado pakistaní y trabajan con éxito. La parte pakistaní muestra mucho interés hacia las soluciones rusas en el ámbito de la IA, la ciberseguridad, las tecnologías de la información, la sanidad, la formación. Paso a paso, estamos construyendo las relaciones entre los dos países.
0: Ahora estamos en la fábrica metalúrgica, en la planta de Altos Hornos, que es la planta principal de cualquier fábrica metalúrgica del mundo. En su momento, la Unión Soviética nos ayudó regalándonos este proyecto a gran escala y moderno, y, por supuesto, era lo que Pakistán necesitaba.
3: En 1973, la Unión Soviética y Pakistán firmaron un acuerdo para construir una acería en Karachi. Según el tipo de cambio de aquel entonces, estimó en 430 millones de dólares. Con una capacidad de 1 millón de toneladas al año, podía abastecer con su producción al país entero. Además de la financiación, la Unión Soviética suministró el equipamiento, la tecnología y preparó el personal. En la época de actividad máxima en la fábrica trabajaban 25.000 personas.
0: Desde el año 2015, la fábrica está inactiva por falta de gas natural. Desde entonces, se ha hablado sobre cómo reanudar su funcionamiento. Rusia acudió de nuevo a ayudarnos y ya estamos discutiendo todas las posibilidades. Ya está firmado el primer documento. Espero que esta fábrica tan grande y maravillosa vuelva a operar aquí, en este mismo lugar.
2: Quizás no sea necesario tanto volumen de producción. Nuestros ingenieros visitaron la fábrica para evaluar su estado y ya han presentado propuestas y opciones para reanudar su funcionamiento. Y también prepararon una estrategia para desarrollar esta empresa metalúrgica a medio plazo, es decir, para el año 2040. Pero no nos adelantemos, es un proyecto que estaba suspendido y que ahora se está reiniciando.
0: Ahora existen nuevas tecnologías que son mejores. Incluso los caparazones protectores ahora no son tan gruesos y los materiales refractarios no son tan pesados. Así que hay posibilidades de considerar hacer las cosas a la manera moderna y los especialistas rusos saben hacerlo. Pero esto es triste. Para cualquier pakistaní es triste que la fábrica siga inactiva.

Hubo un tiempo en el que se abusó de nuestra hospitalidad. Las potencias europeas se repartieron el continente africano. La tierra de las oportunidades quedó repartida como un terreno de caza. Si no nos unimos, los colonizadores volverán. Sabemos quiénes son los que quieren que el continente madre se estanque. Pero el continente madre es imposible de parar. Porque el continente madre debe ser grande y lo será solo a hombros de sus hijos e hijas y con el sudor de sus frentes. Africanos de buena voluntad, vengan y conversemos sobre aquello que concierne al continente madre.

0: La situación actual es extraña desde que el gobierno de Meloni está en el poder. Y Meloni es una fascista.
1: Nosotros, como ciudadanos libres de Italia, no vamos a tolerarlo.
2: Por eso decidimos trasladarnos aquí, a Lugansk. Es decir, nos trasladamos a Donbass, porque así es más fácil hacer llegar la verdad a Italia.
3: Vivimos en una dictadura total.
0: Pero a pesar de todo, seguimos adelante. El antifascismo todavía no ha muerto y seguimos siendo antifascistas.
3: Aquí todos somos antifascistas.
1: Aquí todos somos antifascistas.
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0: Esta es la ciudad de Sialkot. Aquí no hay rascacielos ni oficinas lujosas de empresas de materias primas, pero aquí se fabrican algunos de los productos más demandados del planeta. En Sialkot confeccionan ropa, también de marca, que se vende en el mundo entero, incluida Rusia.
1: Pakistán es la 46 economía del mundo. Tenemos un enorme potencial en la exportación de productos textiles. Mi país es famoso por la producción de algodón. Usamos sobre todo materia prima local. Nuestros trabajadores cuentan con una gran experiencia y podemos fabricar productos textiles de todo tipo.
0: También aquí en Sialkot está concentrada la producción de artículos de cuero. Los volúmenes de producción son tan grandes que podrían abastecer casi la totalidad del mundo.
2: Quiero mostrarles algo. Estas prendas están listas y pronto se enviarán al mercado ruso. Son de la más alta calidad. ¿Lo ven? Esto también se venderá en Rusia. Gracias.
0: Esta humilde ciudad produce más del 70% del volumen mundial de instrumentos quirúrgicos. Cada bisturí o pinza hemostática pasa por manos de maestros que transmiten sus conocimientos de generación en generación. Este camión acaba de ser cargado con productos fabricados en Sialkot. Ahora se dirige al puerto de Karachi. Por la carretera principal son varias horas de viaje. Todo está bien organizado y automatizado. No habrá retrasos y el cliente recibirá su pedido a tiempo.
3: Desde Sialkot podemos exportar productos textiles, cuero, fruta, verdura, equipamiento deportivo y quirúrgico. Y a cambio, recibir recursos energéticos. Esto es beneficioso para ambas partes.
0: Esta es la mayor empresa del sudeste asiático dedicada a fabricar tableros de madera MDF con las tecnologías más modernas.
3: ¿Usted trabajó en Rusia hace 20 años?
2: Sí, he tenido proyectos similares en Rusia. El equipo es más o menos el mismo, algunos más grandes, otros más pequeños. El proceso es el mismo.
3: Dado que usted sabe cómo era la situación en Rusia y cómo es ahora la de Pakistán, seguramente tendrá una idea de cómo se puede desarrollar nuestra cooperación en este sector.
2: Sí, por supuesto. El producto es el mismo, la materia prima es la misma y creo que la producción tiene mucho en común. Podríamos fabricar piezas para muebles, materiales de construcción. Hay muchas similitudes.
3: Donde están mis amigos, en Rusia, los gastos de logística son menores. Podríamos comprar mucha madera en Rusia.
2: Si es posible desde el punto de vista logístico.
3: Sí.
1: Cada verano, después de terminar mis estudios, vengo a Pakistán. Precisamente porque aquí se pueden realizar prácticas médicas. Aquí en Pakistán hay escasez de médicos en algunos hospitales, especialmente en los públicos. Y en general se ven más cosas y se pueden mejorar algunas técnicas. Perfeccionarlas, por así decirlo.
0: La operación de urgencia realizada por el

0: cirujano cardíaco Ishtiaq Sayed, duró varias horas. Nuevamente logró salvarle la vida a uno de sus pacientes. Daniel Sayed, que estudia en la Universidad Rusa de la Amistad de los Pueblos, estuvo junto a su padre. El joven también planea convertirse en cardiocirujano, entre otras cosas porque quiere llegar al fondo de las razones por las que tanta gente en Pakistán acude a su padre en busca de ayuda.
1: Al principio se pensaba que, y en general se tenía la idea, de que la isquemia cardíaca era una enfermedad propia de los países desarrollados, pero la práctica ha demostrado que no es así. Es decir, la enfermedad cardíaca está relacionada, una vez más, con nuestra cultura, nuestros productos, nuestros hábitos alimenticios. Desde nuestra más tierna infancia, consumimos muchos productos harinosos. Por esto, tenemos muchos casos de diabetes.
0: Hoy en día, un tercio de la población de Pakistán padece diabetes. Se trata de una especie de récord, uno de los problemas más graves. Para la mayoría de los habitantes del país, la adquisición de insulina es simplemente inasequible. Los precios en el mercado mundial son tan altos que el tratamiento es impensable.
2: Actualmente, solo el 10% de la insulina se suministra a través del sector público. Los pacientes deben pagar el 90% restante de su propio bolsillo.
0: Pero ha llegado el momento de cambiar radicalmente la situación. La empresa dirigida por Amir Khayum busca suministrar insulina de fabricación rusa al mercado local. Entonces, en primer lugar, millones de pakistaníes podrán permitírsela. En segundo lugar, el producto no será diferente en calidad al que se adquiere en los países occidentales. No se tratará de una venta a pérdidas, sino de competencia.
2: Somos la única empresa en Pakistán que ha registrado esta marca rusa en el país. Así que ahora tenemos la oportunidad de avanzar. Creo que se ha encontrado una solución logística. Las autoridades locales ayudan a gestionar el suministro de insulina por vía marítima a través del puerto de Karachi.
0: La distancia entre Pakistán y Rusia se está acortando, entre otras cosas a través de las competiciones deportivas. Estas chicas se preparan para un viaje a Moscú para la gran regata en Krylatskaya. Representan al club de remo de Karachi.
3: Venimos aquí a entrenar 3 veces por semana o al menos 2 fines de semana. ¿Por qué elegimos este deporte? Cada una tiene sus propias razones, ¿verdad?
4: Sí, claro.
3: ¿Cuáles son las tuyas?
4: Empecé a practicar remo cuando estaba en la escuela, hace bastante tiempo, unos 7 años. Decidí probarlo porque en aquel momento era algo muy popular, pero de hecho ahora lo disfruto realmente. Y me apasiona tanto y llevo tanto tiempo haciéndolo que ahora también entreno a otras personas.
3: En cuanto a mí, la razón por la que empecé a remar es que le tengo terror al agua. Y cuando descubrí este deporte pensé que lograría superar mis temores. Aún no lo he conseguido, pero sigo entrenando. Hago todo para no volcar. Siempre intentamos hacerlo porque si eso pasara, yo estaría acabada.
4: Yo también.
0: Las relaciones ruso-pakistaníes no se basan solo en proyectos mutuamente beneficiosos, sino también en una idea común. La nueva tecnología, los nuevos productos y el nuevo conocimiento deben ser accesibles. Esto también se aplica al principal motor de toda actividad humana, la energía. Sergei Tsevilyov encabeza la Comisión Internacional Intergubernamental de Cooperación entre Rusia y Pakistán por la parte rusa.
5: La tarea de cualquier comisión intergubernamental, así como yo lo veo, consiste en que en todas las áreas de nuestra cooperación, la Comisión elimine todas las barreras, apoye las iniciativas interesantes y contribuya de todas las maneras posibles a que las relaciones entre Rusia y Pakistán se desarrollen rápidamente. Hay muchísimas cuestiones relacionadas con el desarrollo del sector energético y este principio de justicia energética que llevamos al mundo y que muchos países comparten con nosotros, lo consideramos fundamental para construir un nuevo sistema energético dentro de nuestra civilización. No debe haber presión sobre determinados países. Todos los países deben tener un acceso equitativo a los instrumentos financieros y a las tecnologías. Y debemos pensar constantemente en cómo va a aumentar el nivel de vida de la población en esos países. Compartimos activamente nuestras tecnologías con Pakistán. Estamos preparados para crear con ellos empresas conjuntas y transferirles estas tecnologías. Estamos preparados para formar a especialistas pakistaníes para que luego puedan gestionar de manera independiente esta tecnología y dirigir sus empresas por sí mismos.
1: La justicia y la transferencia de tecnología basadas en la cooperación es lo que realmente importa. He visto cómo trabaja Rusia con los países africanos. Allí hay una transferencia real de tecnología, lo que significa que aumenta el potencial de los socios. Un país deja de depender de un Estado más grande porque crea su propio potencial y así se convierte en un socio más fuerte en el futuro.
0: El aislamiento geográfico de Pakistán siempre ha sido la principal razón por la cual los precios de los bienes transportados desde Rusia aumentan, debido a los costes logísticos y de transporte. Ahora se está debatiendo un enfoque completamente nuevo, un ferrocarril directo entre Rusia y Pakistán.
1: Ese ferrocarril será un punto de inflexión, tanto para Pakistán como para Rusia, porque entonces ustedes tendrán acceso a nuestros puertos en Karachi y podrán utilizarlos. Eso cambiará todo de forma radical y el coste total de la logística también disminuirá.
0: La gran regata internacional en Krilatje ha recibido a las remeras pakistaníes. Marika Reza está aquí por primera vez, mientras que otros miembros de su equipo visitan Moscú por segunda vez.
3: Sinceramente, vine ante todo por la experiencia. Me parece que aún no he entrenado lo suficiente como para aspirar al oro o la plata, pero intentaré darlo todo.
0: En esta ocasión, las chicas quedaron fuera del podio.
3: Quedamos en quinto lugar y significa mucho porque pudimos ver nuestro gran potencial. Entrenaremos aún más para el próximo año.
5: No estoy ligado a un solo país. Me siento en casa tanto en Rusia como en Pakistán. Y por eso, realmente me gustaría no estar completamente aquí ni allá, sino combinar mi profesión y mi vida personal para que Rusia y Pakistán siempre formen parte de ella. Y quizá incluso ayudar a acercar un poco más a estos países.
0: Este es uno de los muchos puntos de parada de camiones pesados que hay a pocos kilómetros de Islamabad. Aquí no solo reparan los camiones, también los limpian, los decoran y los ponen a punto. Las campanas aseguran que los vehículos se oigan al pasar, mientras que las largas varillas resaltan sus dimensiones. Otros elementos reflejan historias familiares, tradiciones, amuletos contra el mal y, por supuesto, un futuro prometedor representado en forma de tigre. En la cálida primavera de 1945 parecía que la paz había llegado a todo el mundo para quedarse.
6: They are determined to be united with each other and with all peace-loving nations, so that the ideal of lasting peace become a reality.
7: Creo que la Guerra Fría empezó con la muerte de Roosevelt y Churchill fue un gran luchador en la Guerra Fría.
8: Churchill estaba obsesionado con la idea de atacar a Rusia con la ayuda de 100.000 prisioneros de guerra alemanes.
9: From Stettin in the Baltic to Trieste in the Adriatic, an iron curtain has descended across the continent.
1: Las operaciones Impensable, Pincher, Broiler, Bushwhacker y Dropshot tenían en esencia el mismo propósito: atacar y destruir directamente a la Unión Soviética.
0: ¿Por qué la paz que todos tanto esperaban y anhelaban se convirtió en una nueva guerra prolongada? ¿En qué momento y en qué punto la historia de la posguerra dio un giro fatal?

0: Este país aún sorprenderá al mundo. Se convertirá en un nuevo tigre económico.
1: Pakistán, en los últimos años, se parece a un tesoro aún por descubrir.
0: Por ahora el tigre está acumulando fuerzas y se prepara para saltar. La imagen del tigre ya se ha colocado en los camiones pesados que conectan todas las arterias de transporte en una sola.
1: Tenemos muchas cosas, piedras preciosas como esmeraldas y rubíes. Tenemos mármol, granito, petróleo, gas, cobre, oro y litio.
0: Este país es muy rico, por ahora potencialmente, pero aquí hay todo lo necesario para dar el salto.

En 2023, Rusia registró una cosecha de trigo récord, algo que al principio era importante solo dentro del país. Pero ahora esta noticia la siguen también desde África, un continente que sufre escasez de alimentos. Durante el Foro Económico Humanitario Rusia-África, el presidente Vladimir Putin dijo que su país estaba dispuesto a entregar gratuitamente decenas de miles de toneladas de grano a las naciones africanas. Pronto se enviaron cargamentos a puertos de Mali, Somalia y Burkina Faso. Seguimos contando estas historias porque la ayuda mutua, como las noticias, no tiene fronteras.

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Soy Patrick Lumumba, desde la reserva Swara Acacia, en el condado de Machakos, en la República de Kenia. Nuestra discusión de hoy se centra en algo que puede parecer remoto, pero sin embargo ha tenido un impacto monumental en el continente africano, y me atrevería a decir que en el mundo. El estrecho de Hormuz. Muy pocas personas creían que lo que estaba sucediendo tan lejos en el estrecho de Hormuz, en la República Islámica de Irán y en Omán, tendría tal impacto. Esto demuestra cómo la cadena de suministro global está ahora conectada. Cuando algo sucede en un lugar distante, esto genera consecuencias globales. Pero empecemos por el origen, si me lo permiten. El presidente estadounidense Donald Trump y su homólogo israelí Benjamin Netanyahu invaden Irán. En sus mentes piensan que pueden hacer lo mismo que con Maduro, entrar y salir sin problemas. Pero subestimaron la determinación iraní. Así que la respuesta de los iraníes es no ceder. Los iraníes le recuerdan al mundo que por su posición geográfica controlan una parte esencial del suministro de petróleo. Controlan una cadena de suministro, que es la más estratégica para la mayor parte del mundo. África, lógicamente, también sufre las consecuencias. Contextualicemos la manera en que África se ve afectada. Y la mayoría de los países africanos, y hablando de petróleo, incluso aquellos que producen petróleo, como Nigeria, que es un importante productor, o como Angola, todavía se encuentran en una situación en la que exportan petróleo crudo para luego importar el combustible refinado. Y eso significa que una cantidad considerable del petróleo que consumimos en el continente africano, particularmente en la parte oriental de África, pasa por el estrecho de Hormuz. Además, nos encontramos en una situación en la que África importa fertilizantes de diferentes países, desde lugares tan lejanos como la Federación de Rusia o incluso Marruecos. Y estos fertilizantes llegan a través del canal de Suez. También importamos maquinaria de países como Turquía y a veces incluso gas licuado de Kuwait, Omán y otros países de la región. Y entonces, cuando el estrecho de Hormuz se cierra, de la forma en que lo hicieron los iraníes, el impacto inmediato es que el precio del petróleo aumenta. Y cuando sucede eso, se produce un efecto dominó. Y este efecto dominó implica que el precio de los alimentos y productos de consumo general también aumenta. Además, el coste de otras materias primas sube, ya que muchas compañías navieras que operan en los puertos de África, me refiero a puertos como Mombasa, Berbera, Asmara, Beira y Durban, en la costa oriental, o en la otra costa, Point Noir, Tema, e incluso lugares tan lejanos como Lagos, Sierra Leona y Dakar, se ven afectadas de inmediato. Lo mismo ocurre en Marruecos y Egipto. Toda esta disrupción es consecuencia de las actividades en el estrecho de Hormuz. Además, hay otro aspecto que no es tan obvio: el coste del seguro. Aquellas empresas de transporte marítimo que transportan mercancías aumentan inmediatamente las primas de seguro y reaseguro, lo que luego repercute en los países y, en última instancia, en los consumidores.
Y hay otro aspecto en el que repercute, los vuelos. Cuando se cierra el estrecho de Hormuz y no se puede obtener combustible para aviones, el coste de los viajes en el continente africano se encarece. Y esto no es una simple anécdota. Las principales compañías aéreas que operan en esa zona se han pronunciado y han dejado muy claro el impacto que esto ha tenido en ellas. La aerolínea etíope fue bastante clara al explicar cómo les había afectado. Esto es lo que podríamos considerar como los aspectos negativos. Por otra parte, esa región en concreto importa una gran cantidad de productos alimenticios del continente africano. Los aguacates, por ejemplo, que se exportan verdes, las verduras, el ganado en pie, entre ellos cabras, ovejas y vacas, que no podían ingresar a esa región debido al estrecho de Hormuz. El impacto en las economías de África fue de gran magnitud. Desde luego, soy consciente de que en ese mismo periodo también ocurrieron otros eventos. Por ejemplo, la apertura de la refinería en Dangote, en Nigeria, resultó de gran utilidad. Asimismo, como consecuencia de este periodo específico, también se produjo la apertura de refinerías modulares en otras zonas de Nigeria. Pero analicemos también el impacto positivo de lo que ocurrió o lo que sigue ocurriendo en el Estrecho de Hormuz. Mientras las negociaciones de paz entre Estados Unidos, Israel e Irán siguen inestables. Es como pisar suelo resbaladizo cuando piensas que tienes el control y las condiciones cambian inesperadamente. Un día hemos bloqueado Irán, otro día hemos abierto el Estrecho de Hormuz y luego vamos a cobrar algún tipo de tasa por el paso por el Estrecho de Hormuz. Toda esta incertidumbre no permite hacer planes a largo plazo. Pero yo estoy hablando de lo positivo. Durante ese periodo, algunos puertos africanos empezaron a disfrutar de los beneficios del desvío de rutas. Túnez, Marruecos, el puerto de Lamu en Kenia, vio por primera vez un aumento en el número de buques que atracaban allí. Otros puertos que se beneficiaron de esto fueron el puerto de Ciudad del Cabo y el puerto de Durban. Los puertos de Beira y Dar es Salaam no tuvieron tanta actividad, pero cuando salgan las estadísticas, se verá que la gente estaba cambiando sus rutas habituales. Puede que sea una ruta más larga, pero les mando un mensaje claro a las autoridades marítimas de África, que tal vez ha llegado el momento, gracias a lo que ha pasado en el Estrecho de Hormuz. La situación sigue siendo muy incierta, pero todos estos puertos deberían ahora mejorar su capacidad para recibir barcos grandes, su capacidad para manejar embarcaciones de gran tamaño y para asegurar que la logística se realice correctamente. Para mí, esto es algo positivo. A veces, desgraciadamente, sucede que uno pierde y otro gana, pero es algo a lo que África debería prestar atención. Otra cosa que ha ocurrido en el Estrecho de Hormuz es el suministro de recursos críticos. Lo que está ocurriendo ahora, por ejemplo, y estas conversaciones se están produciendo a raíz de lo sucedido en el Estrecho de Hormuz, es que países que empiezan ahora a explotar o extraer petróleo, como Uganda, están diciendo: queremos una refinería que abastezca el mercado interno. Queremos un oleoducto. Y de hecho, el oleoducto desde Oima hasta Tanga ya está en marcha. También oímos hablar del oleoducto que se construirá desde Luanda, en Angola, para abastecer a los países del interior. Oímos hablar, por supuesto, de los oleoductos que se están construyendo en Nigeria, que llegarán hasta Marruecos y Argelia. Y todo esto se percibe como consecuencia de estas actividades, de modo que ya nadie puede decir que aún queda mucho para que eso suceda, que es demasiado remoto.
Y creo que ahora lo que está ocurriendo en el estrecho de Hormuz está en tregua. Es una pausa. Pero como han dicho otros, y yo personalmente lo repito, ya lo he dicho antes, la economía israelí ahora depende en gran medida de la guerra. Es una economía de guerra. Y eso va a crear una situación en la que se verá socavada la resolución de los problemas necesarios para permitir un uso adecuado, eficaz y pleno del estrecho de Hormuz. Y no hay nada peor para las actividades marítimas que la incertidumbre. Uno no quiere que su barco esté en algún punto del Mediterráneo, de camino a la India, China o Corea, y que de repente le digan que el estrecho de Hormuz ha sido cerrado. Uno quiere planificar con antelación, y esa planificación previa es necesaria para las empresas aseguradoras y también para los clientes, para poder decirles que la entrega se realizará en una fecha concreta. Creo que eso es algo que va a permitir que los países africanos se beneficien muy rápidamente de las oportunidades que surjan a raíz de esta situación en Oriente Medio, especialmente en el estrecho de Hormuz. Otro aspecto que será fundamental en este contexto, sobre todo cuando se trata de productos frescos como flores, aguacates o verduras, es garantizar que utilicemos el transporte aéreo de carga. Y todo esto es consecuencia de lo que está ocurriendo en el estrecho de Hormuz. Así que la situación en torno al estrecho de Hormuz no es un asunto resuelto, ni mucho menos. Es algo que va a seguir existiendo. Se trata de una zona extremadamente volátil, y dado el papel de Estados Unidos a través de su estado aliado Israel, no será fácil alcanzar una solución que permita decir que el asunto ha quedado completamente resuelto. Por eso el mensaje para el continente africano es claro. Este es el momento de que sus puertos estén preparados. Este es el momento de que su transporte aéreo esté preparado. Es el momento de dejar de exportar materias primas, de poner la casa en orden, de utilizar sus recursos de manera eficaz, siendo conscientes, como ahora sabemos, de que lo que parece estar ocurriendo en un lugar lejano termina afectando de forma muy significativa a nuestros países en África y a nuestras economías. Muchas gracias. Seguiremos con esta conversación. Hoy hemos analizado lo que ocurre en el estrecho de Hormuz. Nos volveremos a ver tras una breve pausa. En la cálida primavera de 1945 parecía que

0: La paz había llegado a todo el mundo para quedarse.
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Soy Patrick Lumumba y me encuentro en la Reserva Swara Acacia, en el condado de Machakos, en la República de Kenia y en el continente africano. Seguimos con nuestras discusiones sobre África y hoy hablamos de Mali. Mali es un nombre y un país que tiene una larga historia. Mucha gente no lo sabe, pero en realidad antiguamente se llamaba Sudán francés, aunque el nombre actual proviene del antiguo imperio de Mali. Y queremos analizar los temas contemporáneos, pero integrando un poco de contexto histórico para comprender el presente. Mali obtuvo su independencia en 1960, bajo la presidencia de Modibo Keita. Modibo seguía una línea socialista y durante su mandato de 1960 a 1968, su nación atravesó dificultades considerables, ya que en aquel entonces era percibido como un adversario de Francia, su antiguo colonizador. En segundo lugar, se trata de una nación extensa, con una población muy diversa. El norte está poblado por nómadas tuaregs y árabes, mientras que el sur alberga diversas etnias de ascendencia negroide. Su economía se vio afectada. En esta región había una gran actividad minera de uranio y otros minerales. En 1968, Modibo Keita fue derrocado a través de un golpe de Estado. Y entonces Moussa Traoré llegó a ser el presidente de Mali y gobernó durante mucho tiempo, casi 23 años, actuando en gran medida como un aliado dependiente de Francia. Se puede ver que desde aquellos primeros tiempos existía una agitación constante, lo que explica que cuando Toumani Touré asumió el poder, se produjera un intento de golpe en el 2012 y surgiera una insurgencia. Ese es el inicio de la insurgencia.

agenda. Y estas también se introducen en este espacio y unen sus esfuerzos a los de los Tuaregs, dando lugar al Movimiento Nacional para la Liberación de Azawad. Por supuesto, hay un periodo en el que se puede decir que hay democracia con el presidente Alpha Conaré. Y después de eso, en los años 2020 y 2021, se producen dos golpes de Estado en rápida sucesión, con Assimi Goïta en el centro de todo. Y cuando Assimi llega al poder, comienza la ola de golpes de Estado en el Sahel, incluyendo el golpe de Mali, como ya sabemos, el de Níger, el de Burkina Faso y el golpe de Guinea. La insurgencia se intensifica y los franceses están en el centro de todo. Los franceses ven a Mali como una posición privilegiada, donde se puede obtener uranio a bajo precio. Y cuando los países del Sahel empiezan a distanciarse de Francia, dicen, no queremos que su ejército esté presente en Mali. Así que a los franceses se les dice que hagan las maletas y se vayan. Les informaron que no están interesados en sus compañías mineras y que para ese entonces procederían a negociar otros contratos. Y el cuerpo africano ruso es algo que hay que entender en el contexto de las actividades que se están llevando a cabo en esa zona. Por lo tanto, es necesario comprender la situación actual en la que la administración rusa toma la rienda y empieza a ofrecer su ayuda a los habitantes del Sahel y a Mali. Y a veces creo que es importante señalar por qué en algunos países africanos parece que se da preferencia a Rusia por razones históricas. Y esta historia puede entenderse de la siguiente manera. Rusia nunca fue una potencia colonizadora y por eso se le concede el beneficio de la duda. Rusia, tal y como la conocemos, al haber formado parte de la Unión Soviética, era considerada en aquellos tiempos una defensora de la lucha por la independencia, por lo que los líderes con mayor inclinación socialista de la época se acercaron a la Unión Soviética en aquel entonces y hacia la Rusia de hoy. Modibo Keita, el primer presidente de Mali, encajaba en ese perfil. Muchos de los líderes actuales, como Assimi Goïta, también se están acercando a Rusia, ya que esta funciona como un contrapeso ante lo que se percibe como las tendencias parasitarias del antiguo colonizador, Francia. Francia ha explotado la minería en esa región muchos años y ha extraído los recursos del país durante mucho tiempo sin aportar nada que beneficie realmente a la economía local. En efecto, para quienes conocemos la situación en Mali, al visitar Bamako, uno se da cuenta de que la situación en términos de suministro de electricidad podría ser mejor. Al visitar otras regiones, uno se da cuenta de que la situación podría ser más óptima y que podrían tener mucho más. Así pues, la presencia de los rusos en este punto particular es muy significativa, ya que quizás no se hable de ello tanto como se debería, pero los franceses, tras haber sido expulsados, parecen estar ofreciendo un apoyo táctico a los grupos secesionistas, especialmente al Azawad. Y son los rusos quienes han desempeñado un papel principal, en primer lugar, en el entrenamiento de las fuerzas malienses. Y cuando se habla del entrenamiento de las fuerzas malienses, eso implica varias cosas. Para empezar, se trata de personas que han recibido formación en Francia. Por lo tanto, es necesario que desaprendan algunas de las cosas que aprendieron durante su formación en Francia. En segundo lugar, también se está entrenando a una fuerza en un contexto en el que no faltan los miembros de la quinta columna que buscan socavar el régimen. En tercer lugar, el entrenamiento se realiza en un entorno donde se está llevando a cabo activamente una rebelión. Por lo tanto, hemos visto que en el pasado reciente han sido los rusos quienes han proporcionado el apoyo logístico, han sido los rusos quienes han suministrado el equipamiento, quienes se han asegurado de que hay una zona de amortiguación entre los Tuaregs y los árabes del norte, quienes en varias ocasiones han traspasado los cordones de seguridad e incluso han atacado la propia Bamako.

Co. poniendo en riesgo la seguridad. Así pues, si analizamos la situación desde esa perspectiva, resulta que la presencia de los rusos está cambiando la ecuación en varios niveles. Y estos son dichos niveles. En primer lugar, la estabilidad. La estabilidad requiere, entre otras cosas, la capacidad de repeler a las fuerzas que reciben apoyo desde el exterior. Y el cuerpo africano ruso está contribuyendo a la estabilización de la situación en las regiones del norte de Mali. Recordemos que cuando los franceses se marcharon, en gran medida, el ejército estaba siendo abastecido por Francia. Y cuando los franceses fueron expulsados y, por tanto, se marcharon, esa cadena de suministro quedó cortada, con la consecuencia de que ya no se podía equipar al ejército como se deseaba. Ese vacío lo llenó el cuerpo africano ruso, que ahora está siendo equipado por la Federación de Rusia y que, en este sentido, ofrece seguridad en distintas partes de Mali. Mali es un país extenso. Y no solo es extenso, sino que además está situado en pleno corazón del desierto del Sáhara, lo cual indica que el terreno tampoco es fácil de gestionar. El tercer elemento es que también estamos ante un gobierno cuyos recursos se han visto mermados. Recordemos que la economía de Mali, como la de la mayoría de los estados del Sahel, estaba controlada por París. Por tanto, a la hora de financiar esta operación militar, el cuerpo africano también abrió la posibilidad de contar con fuentes alternativas. Y por supuesto, otro elemento, el cuarto, es que durante mucho tiempo las minas, en particular las de uranio, las explotaban empresas francesas, la mayoría de las cuales no transferían el dinero de la manera debida. El cuerpo africano está proporcionando ahora la seguridad necesaria y está dando a la administración maliense capacidad de negociación. Porque la idea central de la relación entre Rusia y estos países es que se trata de comercio, no de ayuda. Y eso depende en gran medida de cómo definan también su agenda los países africanos. Así que lo que uno ve en el cuerpo africano es una fuerza estabilizadora. Por supuesto, sus detractores lo verán de otra manera y dirán que no hay ninguna diferencia, que simplemente están cambiando Francia por Rusia, que es más de lo mismo. Y en realidad, lo que más conviene a Mali, y de hecho a cualquier otro país, es definir con claridad cuáles son sus necesidades. Hay determinadas tareas que el cuerpo africano puede llevar a cabo y para las que Mali no tiene capacidad, por lo que esa cooperación redunda en beneficio del país. Y cuando escucho a Simi Goïta en diferentes ocasiones, transmite una impresión que considero útil y que además debe ir respaldada por hechos, que la relación entre nosotros y el cuerpo africano está definida por una serie de objetivos claros y concretos, y que su presencia no está destinada a ser permanente. Una vez que hayan cumplido con lo que necesitamos y nosotros hayamos desarrollado la capacidad para asumir esas funciones, seguiremos siendo amigos, pero ellos regresarán a su país. Ese es, a mi juicio, el valor del cuerpo africano y de las actividades que actualmente lleva a cabo en la República de Mali bajo la administración de Assimi Goïta, que se enfrenta a una insurgencia. Se ha alegado, aunque hasta el momento no se han presentado pruebas, que esa insurgencia recibe financiación de múltiples fuentes, posiblemente incluso de su antiguo colonizador. Sin embargo, la situación sigue siendo muy frágil y considero que el cuerpo africano está desempeñando un papel útil, tal como ha reconocido el propio gobierno del país. Señoras y señores, continuamos nuestras conversaciones sobre el continente africano. Como saben, es un tema que nunca puede darse por terminado. Pero volveremos a encontrarnos para seguir con nuestra conversación. Muchas gracias.

0: Este país aún sorprenderá al mundo. 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
1: Pakistán, en los últimos años, se parece a un tesoro aún por descubrir.
0: Por ahora el tigre está acumulando fuerzas y se prepara para saltar. La imagen del tigre ya se ha colocado en los camiones pesados que conectan todas las arterias de transporte en una sola.
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0: Potsdam, 17 de julio de 1945. La conferencia de los países victoriosos comienza en el palacio de Sesilienhof. Los periodistas describen entusiasmados el césped perfectamente cortado, los cientos de árboles ornamentales y el parterre con geranios rojos dispuestos en forma de estrella. También toman nota de la gran mesa redonda que se hizo especialmente para esta reunión en una fábrica de muebles de Moscú.
1: A las 5 de la tarde, los participantes de la conferencia ingresaron a la sala de reuniones.
0: Solo unos pocos sabían que lo que ocurría a puerta cerrada no se parecía en nada a unas negociaciones entre aliados. Uno de los participantes en la reunión, Andrei Gromyko, embajador de la URSS en Estados Unidos por aquel entonces y futuro ministro de Asuntos Exteriores de la Unión Soviética, recordaba:
2: el ambiente en la mesa redonda carecía de la cordialidad que aquel momento histórico exigía. La cordialidad que esperaban tanto los soldados de los ejércitos aliados como los pueblos de todo el mundo, y que era de esperar teniendo en cuenta el recuerdo de los caídos en aquella guerra.
0: No había cordialidad en absoluto. Truman, quien había asumido la presidencia de Estados Unidos tras la repentina muerte del presidente Roosevelt, apenas ocultaba su animadversión hacia la Unión Soviética. Mientras tanto, el primer ministro británico Churchill estaba jugando un doble juego. Le sonreía a Stalin sabiendo perfectamente que en Londres ya se había elaborado un plan detallado para atacar a la Unión Soviética. En la cálida primavera de 1945 parecía que la paz había llegado a todo el mundo para quedarse. Parecía que a partir de ahí todo seguiría así, y solo así.

Pero no eran más que raros destellos de calidez y luz en medio de la gélida oscuridad de la hostilidad y el odio entre los dos polos del orden mundial del siglo XX. ¿Por qué la paz que todos tanto esperaban y anhelaban se convirtió en una nueva guerra prolongada? ¿En qué momento y en qué punto la historia de la posguerra dio un giro fatal? ¿Qué decisiones y sobre todo qué personas influyeron en este curso de los acontecimientos? Empecemos por el principio. Abril de 1945. El ejército rojo ha liberado Austria y avanza rápidamente hacia Berlín. Las tropas aliadas expulsan a los nazis de Italia. Las tropas estadounidenses liberan a Europa Occidental de los nazis y avanzan hacia el río Elba, donde se reúnen con las tropas del Ejército Rojo.

0: Mientras los aliados con su esfuerzo en conjunto acercaban el final de la guerra más sangrienta de la historia de la humanidad, en las oficinas del Comité de Jefes del Estado Mayor del Reino Unido se urdía un plan para atacar a la Unión Soviética. Su nombre en clave era Operación Impensable.
1: Parece que el nombre de la operación es muy acertado. La propuesta consistía en lanzar un ataque militar contra las tropas soviéticas justo al final de la guerra.
0: Los planos y detalles de la Operación Impensable se conservan actualmente en los archivos nacionales del Reino Unido, en una carpeta titulada Rusia amenaza para la civilización occidental y clasificada de alto secreto. No fue hasta el año 2021 en que se publicaron algunos extractos del plan por parte del diario The Telegraph.
1: La Operación Impensable se concibió como una ofensiva militar de los aliados occidentales en lo más profundo de los territorios ocupados por la Unión Soviética. Su objetivo era imponer a Rusia la voluntad de Estados Unidos y del Imperio Británico.
2: A finales de los 90, trabajaba en el Instituto de Historia Universal de la Academia de Ciencias de Rusia. Solicitamos a nuestros socios británicos del archivo este documento y lo recibimos en inglés. Para ser sincero, fue toda una sorpresa. Publicaron un mapa que mostraba cómo las tropas británicas y estadounidenses avanzaban hacia territorios que entonces estaban ocupados por tropas soviéticas, hacia Alemania Oriental, hacia Polonia y más allá, hacia la propia Unión Soviética.
0: Richard Belf, par vitalicio que estaba al tanto de la Operación Impensable gracias a su trabajo en la Cámara de los Lores, sabía que la orden de ponerla en marcha había procedido directamente del entonces primer ministro Winston Churchill.
3: Churchill siempre fue anticomunista. Así fue desde los tiempos de la fundación del Partido Comunista.
0: Esa animadversión solo quedó temporalmente atenuada por la lucha compartida contra Hitler, un enemigo mucho más amenazante para Londres. Durante la guerra contra Alemania, el primer ministro británico estaba dispuesto a forjar cualquier alianza, incluso una que antes se consideraba impensable.
1: Cuando comenzó la guerra, Churchill dijo que habría hecho un pacto con el diablo si eso hubiera ayudado a derrotar a Hitler. Y por diablo se refería a la Unión Soviética, o en particular a Stalin.
0: En septiembre de 1941, tres potencias, la Unión Soviética, el Reino Unido y Estados Unidos, se unieron contra Hitler. Una parte fundamental del pacto con Stalin consistía en abrir un segundo frente en Europa.
4: Se prometió que el segundo frente estaría listo antes de finales de 1942, pero no se abrió hasta el 6 de junio de 1944, un año y medio después de lo que Roosevelt había prometido. Churchill se negó a cumplir con lo prometido respecto al segundo frente, a pesar de que inicialmente había dicho que lo haría.
0: Las conversaciones sobre la apertura de un segundo frente en Europa se mantuvieron desde los últimos meses de 1941 y durante los años 1942 y 1943. Así pues, cuando los líderes de la coalición contra Hitler se reunieron por fin cara a cara, Stalin ya conocía bien las tácticas del primer ministro británico. En la conferencia de Teherán, la delegación soviética preguntó sin rodeos a los aliados si iban a ayudar o no. Cuando Churchill volvió a eludir la pregunta, Stalin se levantó y le interrumpió. Aquí no hay nada para nosotros. Tenemos demasiado que hacer en el frente. Solo la intervención del presidente Roosevelt salvó la conferencia del fracaso total.
4: Roosevelt le dijo a Churchill: los soviéticos detestan a la mayoría de sus principales dirigentes. Se lo dijo a los británicos y añadió: no confían en ellos, pero siguen confiando en nosotros. Así que déjenos tomar la iniciativa.
0: En Teherán, las relaciones entre el presidente estadounidense y el líder soviético fueron más allá de la simple confianza. Para gran sorpresa de Churchill, llegaron a ser casi cordiales.

0: I may say that I got along fine with Marshal Sully. He is a man who combines a tremendous, relentless determination with a stalwart good humor. I believe he is truly representative of the heart and soul of Russia. And I believe that we are going to get along very well with him and the Russian people. Very well indeed.
1: Roosevelt tenía la ilusión de poder controlar a Stalin. Pero para controlar a Stalin, habría que hacer quedar a Churchill en una situación ridícula. A Churchill no le gustó esto y trató de contrarrestarlo, pero no logró hacerlo porque la realidad era que Rusia tenía a la gente y Estados Unidos el dinero. Cuando los dos países entraron en la guerra, el Reino Unido ya se había convertido en una mera tercera parte.
2: Tras la apertura del segundo frente en Normandía en el verano de 1944, Roosevelt y Stalin estrecharon tanto sus lazos que en la conferencia de Yalta celebrada en febrero del año siguiente, ambos líderes discutieron entre ellos el reparto de esferas de influencia en el mundo de la posguerra.
3: Stalin prometió en Yalta que la URSS se uniría a la guerra del Pacífico 3 meses después de que terminara la guerra en Europa. Así que Roosevelt estaba contento de haber llegado a tal acuerdo. Se firmó la declaración sobre la Europa liberada. Stalin parecía ser más flexible en algunos asuntos y Roosevelt concedió a los soviéticos la esfera de influencia en Europa Oriental.
2: En la familia de Winston recuerdan hasta ahora cómo en la primavera de 1945 el primer ministro británico se preocupaba por la reconciliación entre los líderes de la URSS y Estados Unidos.
4: El estado de salud de Roosevelt se deterioró mucho y ya no era capaz de plantarle cara a Stalin como lo habría hecho en el pasado. Mi abuelo veía perfectamente lo que iba a pasar y cómo el comunismo se extendería por Europa. Eso era lo que más le preocupaba. En cambio, a Roosevelt le preocupaba el lejano oriente. Así que tenían dos prioridades diferentes. Creo que es ahí donde surgieron los problemas.
2: El 12 de abril de 1945, Franklin Roosevelt muere repentinamente.
3: Cuando Roosevelt murió, Stalin estaba devastado y muy deprimido. El embajador Harriman fue a ver a Stalin y luego dijo, Stalin está a punto de llorar. Durante toda la reunión, Stalin le tomó la mano a Harriman y le habló sobre sus profundos sentimientos hacia Roosevelt. Harriman le aseguró que mantendría la misma buena relación con el sucesor de Roosevelt, pero Stalin lo dudó y tenía razón.
1: Creo que la Guerra Fría empezó con la muerte de Roosevelt y Churchill fue un gran luchador en la Guerra Fría.
2: En el inicio de la Guerra Fría, la postura de Roosevelt fue un factor restrictivo, pero inmediatamente después de su muerte, Churchill ordenó que se acelerara la preparación de la Operación Impensable. El primer objetivo era hacer retroceder a las tropas soviéticas fuera de la frontera oriental de Polonia.
5: Polonia era importante para Rusia. Era un país grande, con una población considerable, y se encontraba entre Rusia y su antiguo enemigo, Alemania. Por eso, Stalin estaba decidido a que Polonia tuviera un gobierno muy favorable a Rusia.
2: Pero tal resultado no complacería al Reino Unido. Según la Operación Impensable, las divisiones de soldados y oficiales alemanes recluidos en los campos de prisioneros de guerra en el norte de Alemania y sur de Dinamarca deberían participar en el ataque contra el Ejército Rojo.
6: El ataque contra la Unión Soviética estaba respaldado no solo por las fuerzas británicas y estadounidenses, que estaban bajo el mando de Montgomery y Eisenhower. Se calcula que había más de 10 divisiones alemanas, incluyendo unidades de las Waffen-SS, que se mantenían en reserva para atacar a la Unión Soviética junto con las fuerzas angloamericanas en el momento propicio.
3: Churchill estaba obsesionado con la idea de atacar a Rusia con la ayuda de 100.000 prisioneros de guerra alemanes. Bajo la premisa de que los rusos, aunque habían ganado la guerra, habían visto debilitado su potencial militar, y que si estos no recibían armamento estadounidense y conservas procedentes de los mataderos de Chicago, se les podría derrotar rápidamente.
2: Heinz Simon se enteró de esos planes por su tío, un teniente de la Wehrmacht que se rindió a los británicos en la primavera de 1945. En aquel entonces se les ofreció a él y a decenas de miles de soldados y oficiales del ejército nazi participar en una operación contra los rusos.
3: Daba la impresión de ser una persona con mucho tiempo libre y que hacía lo que le apetecía. En teoría no estaba prestando servicio. Se suponía que tenía que motivarlos.
4: Y para ser más precisos, ¿a qué se refiere con motivar?
3: Motivar en el sentido de decir, chicos, pueden volver a enfrentarse a los rusos. Tienen el respaldo del Reino Unido, Estados Unidos y Francia. Y así podremos hacer retroceder a los rusos hasta sus posiciones iniciales. No se refería a la Unión Soviética, sino a los rusos. Y con lo de hacerlos retroceder hasta sus posiciones iniciales, quería decir más allá de Polonia.
2: El reclutamiento no se limitaba a los prisioneros de guerra. También se estaban elaborando planes en los cuarteles militares. La contrainteligencia soviética obtuvo una nueva confirmación de ello en noviembre de 1945. En aquel momento, en la zona de ocupación controlada por el Ejército Rojo, detuvieron a Ana María Krüger, una exteniente del ejército alemán que se trasladaba por Berlín libremente. Según lo estipulado, ella debería encontrarse en un campo de prisioneros de guerra británico. La sospechosa mujer alemana fue detenida e interrogada por agentes de la contrainteligencia soviética.
5: ¿Qué sabe sobre la formación de las divisiones alemanas bajo la dirección del Estado Mayor del Grupo de Ejércitos Norte?
4: En base a las conversaciones mantenidas entre el mando del Octavo Ejército del Reino Unido y Kramer, el general del Cuerpo de Tanques sé que el Estado Mayor del Grupo de Ejércitos Norte tiene previsto formar 4 divisiones alemanas. Entre los oficiales circulan persistentemente rumores de que estas divisiones volverán a formarse y participarán en una guerra contra la Unión Soviética del lado de los británicos, y de que supuestamente esta guerra comenzará a más tardar en la primavera de 1946.
2: El inicio del ataque contra la Unión Soviética estaba previsto para el 1 de julio. Por parte de Estados Unidos, la idea del primer ministro británico contó con el apoyo del general Patton, uno de los principales mandos militares del ejército estadounidense en Europa.
5: No podemos entender a un ruso más que a un chino o a un japonés. Y por lo que he visto de ellos, no tengo ningún interés en entenderlos, excepto conocer cuánto plomo o hierro se necesita para matarlos.
1: En aquel momento se produjo un debate a raíz de la postura del general del ejército de Estados Unidos, George Patton, quien quería seguir avanzando por toda Europa. Pero no tuvo éxito porque el general Eisenhower, que era el comandante supremo, afirmó: no, hemos llegado a un acuerdo. Nos detendremos en la frontera donde decidimos parar.
2: Coquetear con los alemanes y conspirar a espaldas de un aliado no era nada nuevo para Churchill.
1: Bueno, claro que todo se remonta al encuentro de Churchill y Stalin en Moscú, cuando se acordó que Bulgaria, Rumanía y Polonia serían al 90% rusas y Grecia quedaría en Occidente.
7: Господин премьер-министр Великобритании, почетный караул от частей московского гарнизона по случаю вашего отъезда построен. Начальник почетного караула капитан Гуркин.
2: En febrero de 1945, en Yalta, Roosevelt apoyó el acuerdo entre Stalin y Churchill. El primer ministro británico hizo todo lo posible para demostrar que no forjaba planes contra Moscú.
5: Al abandonar el territorio soviético, expreso a todos ustedes y a sus líderes, sobre todo a su gran líder, al comandante en jefe, el mariscal Stalin, la gratitud y la admiración por los rusos, su ejército y su valiente pueblo. Rezamos para que nunca más se les someta a las crueles pruebas que han superado con tanta gloria.
2: Pero Washington y en gran medida Londres estaban preocupados por el éxito de Moscú en el frente oriental y el posible fortalecimiento de la URSS en el mundo de la posguerra.
1: Los soviéticos habían liberado la mayoría de los países de Europa del Este sin ninguna ayuda de los británicos ni tampoco de los estadounidenses.
8: Los soviéticos se impusieron militarmente, derrotaron a la máquina de guerra alemana e hicieron que los alemanes tuviesen que volver corriendo a Berlín. Ellos tomaron el control de la Europa del Este y Central. Y como resultado, ganaron la iniciativa militar, política y diplomática.
2: Con el objetivo de evitar una victoria decisiva de Rusia sobre Alemania, altos funcionarios de Estados Unidos y el Reino Unido negociaron secretamente con los nazis en marzo de 1945.
6: Una vez que quedó claro que Alemania iba a perder, estos contactos se intensificaron. La oficina de Himmler envió al general de las SS Wolf para que negociara directamente con el jefe de la oficina de servicios estratégicos de Estados Unidos en Suiza, Dulles.
2: El 8 de marzo de 1945, el futuro director de la CIA, Alan Dulles, recibe al general de las SS, Karl Wolf, en un apartamento clandestino en Zúrich. Discuten un plan secreto para la libre retirada del grupo de ejércitos C alemán desde Italia. La Segunda Guerra Mundial aún no había terminado, pero el primer frente de la Guerra Fría ya se había abierto. Los británicos lo llaman Operación Crucigrama, mientras que en Estados Unidos se conoce como la Operación Aurora.
6: En realidad, no creo que la Operación Aurora había sido autorizada por el presidente. Creo que quizás Churchill apoyó la iniciativa. Dulles estuvo muy involucrado, así como los británicos. Las negociaciones se realizaban en secreto, sin que los soviéticos estuvieran al tanto ni participaran en ellas. Básicamente permitiendo que los alemanes se rindieran en Italia, pero no rindiéndose realmente, sino permitiéndoles enviar sus fuerzas al frente oriental para luchar contra los rusos.
9: Es lo que buscaban los aliados occidentales, y los alemanes tampoco estaban en contra. Una vez que el frente italiano colapsara, todo el frente occidental, que en aquel momento corría aproximadamente a lo largo de las fronteras de Alemania y Francia, por los Países Bajos y Bélgica, colapsaría también. En consecuencia, los aliados occidentales ocuparían toda Alemania, incluyendo Berlín, imponiendo sus propias reglas.
2: Roosevelt se enteró de estas negociaciones a través de Stalin, quien después de recibir la respectiva información de su servicio de inteligencia le escribió al presidente estadounidense acusando a los aliados de conspirar a espaldas de la URSS.
1: Fue en ese momento que Roosevelt presionó a Churchill y estaba de acuerdo en que hacía falta una rendición incondicional y que había que llevar la guerra hasta el final. Fue una rendición incondicional, no una paz negociada.
2: Pero después de la muerte de Roosevelt no había nadie que pudiera detener a Churchill. Su nivel de influencia se disparó casi instantáneamente. Básicamente el primer ministro británico abandonó los acuerdos de Yalta con Stalin y convenció al nuevo presidente de Estados Unidos, Truman, para que apoyara su lucha contra los soviéticos.
6: Justo después de que Truman asumiera el cargo, Churchill envía a Anthony Eden para que este se reuniera con Truman y presentara el punto de vista británico. De hecho, Churchill siempre quiso que Estados Unidos entrara en guerra con la Unión Soviética.
2: Tan solo 10 días después de asumir el cargo, Truman recibió a Vyacheslav Molotov, el ministro de Relaciones Exteriores de la Unión Soviética, que viajó en avión desde Moscú.
6: En esos 10 días, Truman ya estaba reconsiderando la alianza de los tiempos de guerra. En lugar de ver a los soviéticos como unos buenos aliados que habían hecho casi todo para derrotar a los alemanes, él percibe a los soviéticos como un enemigo que está incumpliendo todos sus acuerdos. En la reunión, Molotov intentó protestar, diciendo que la interpretación de Truman de lo acordado en Yalta era errónea. Truman lo ignoró y al echarlo dijo: "Eso es todo, la reunión ha terminado". Molotov afirmó: "Nunca me habían hablado así en mi vida".
2: Ese es el ambiente que reina cuando los aliados se reúnen en Potsdam para tomar decisiones clave sobre el orden mundial de la posguerra. Durante las negociaciones, Stalin les dio a entender que conocía la existencia de la operación impensable. Cuando hablaba con Churchill, casualmente tocó el tema de los prisioneros de guerra alemanes que se habían rendido, pero no los habían desarmado. Otra vez el primer ministro del Reino Unido tuvo que salir de un aprieto. De hecho, ya no era importante porque todos sabían que Churchill había perdido el poder al sufrir una terrible derrota electoral. Tuvo que salir de Potsdam cuando su sucesor, Clement Attlee, oficialmente asumió el cargo incluso antes de que la conferencia terminase. A pesar de ello, fue Churchill quien pasó a la historia como el hombre que oficialmente inició la Guerra Fría. El 5 de marzo de 1946, el ex primer ministro del Reino Unido, que estaba visitando al presidente estadounidense, pronunció un discurso en la Universidad de Westminster en Fulton, Missouri, que hoy en día se conoce en todo el mundo como el discurso del telón de acero.
10: A shadow had fallen upon the scenes, so lately lighted by the Allied victory. Nobody knows what Soviet Russia and its communist international organization intends to do in the immediate future. Or what are the limits, if any, to their expansive and proselytizing tendencies?
5: Afortunadamente, nunca se convirtió en un combate real. Es cierto que esta confrontación, que llegó a conocerse como la Guerra Fría, la definió Churchill por primera vez en el discurso que dio solo un año después del fin de la guerra.
10: From Stettin in the Baltic to Trieste in the Adriatic, an iron curtain has descended across the continent.
4: Dio el discurso del telón de acero porque se lo había pedido el presidente Truman. Mi abuela no sabía nada de la Universidad de Westminster en Fulton. Apuesto que pocas personas la conocían. Y ahora todo el mundo la conoce.
1: Harry Truman simplemente le tendió una trampa. Lo hizo solo para que Churchill respaldase lo que estaba pasando en el contexto de las actividades anticomunistas en Estados Unidos, en particular en el Senado y en el Comité de Actividades Antiestadounidenses.
11: Efectivamente, Truman leyó todo el discurso y le dijo a Churchill que estaba completamente de acuerdo. Sin embargo, después, cuando se produjo una fuerte reacción contra las palabras de Churchill en Estados Unidos, Truman mintió y dijo que no sabía absolutamente nada de lo que iba a decir Churchill.
10: I do not believe that Soviet Russia desired war. What they desire is the fruits of war and the indefinite expansion of their power and doctrine.
11: Eso causó una gran conmoción a muchos estadounidenses. Recordemos que durante la guerra a los soviéticos se los consideraba héroes. Los estadounidenses sabían que fueron los soviéticos quienes acabaron con los alemanes en la guerra. El mismo Roosevelt dijo que fueron los soviéticos quienes destruyeron el ejército alemán. Churchill dijo que fueron los soviéticos quienes destruyeron por completo la máquina de guerra alemana. Recordemos que los alemanes perdieron de 5 a 6 millones de soldados en el frente oriental y 1 millón en el frente occidental. Por lo tanto, es verdad que fueron los soviéticos quienes los derrotaron y los estadounidenses lo sabían bien durante la guerra. Entonces, la cuestión es cómo logras que aquellos soviéticos vistos como aliados y héroes de Estados Unidos pasasen a ser el enemigo.
5: Hoy en día, cuando hablo con la gente, muchos siguen con la mentalidad de la Guerra Fría y piensan que la Unión Soviética ahora es la Federación de Rusia y que todavía es el enemigo, que siempre lo ha sido y que siempre lo será.
1: Como solía decir Eisenhower, el complejo militar-industrial siempre necesita un enemigo. Es así de simple. Las armas que actualmente se envían a Ucrania en grandes cantidades simplemente sirven para aumentar los beneficios de las empresas fabricantes.
5: La Guerra Fría ya no es más una Guerra Fría. Ahora es un conflicto abierto entre los intereses nacionales de Moscú y los intereses nacionales de, digamos, Washington y otras capitales occidentales.

0: Durante la guerra, Siria sufrió daños colosales. 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

0: La situación actual es extraña desde que el gobierno de Meloni está en el poder. 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

0: Julio de 1945. Joseph Stalin recibe un informe urgente de los servicios de inteligencia. Estados Unidos ya tiene una bomba atómica y de que el presidente Harry Truman ha dicho: ciertamente tendré un garrote para estos muchachos, refiriéndose a los rusos.
1: It is an atomic bomb.
0: ¿Pero por qué esa bomba habría de estar dirigida contra los rusos? Al fin y al cabo, Estados Unidos y la Unión Soviética llevaban casi 4 años combatiendo en el mismo bando, como aliados principales que acababan de derrotar juntos al nazismo. ¿Cómo entonces pasaron los antiguos aliados a convertirse en enemigos irreconciliables? ¿Y dónde se encuentran los orígenes de esa misma Guerra Fría, cuya prolongación sigue presenciando el mundo en estos momentos? En la cálida primavera de 1945 parecía que la paz había llegado para quedarse.
2: They are determined to be united with each other and with all peace-loving nations, so that the ideal of lasting peace will become a reality.
3: Peace can endure only so long as humanity really insists upon it and is willing to work for it and sacrifice for it.
0: Parecía que a partir de ahí todo seguiría así.

0: Pero no eran más que raros destellos de calidez y luz en medio de la gélida oscuridad de la hostilidad y el odio entre los dos polos del orden mundial del siglo XX. ¿Por qué la paz que todos tanto esperaban y anhelaban se convirtió en una nueva guerra prolongada? ¿En qué momento y en qué punto la historia de la posguerra dio un giro fatal? ¿Qué decisiones y sobre todo qué personas influyeron en este curso de los acontecimientos? Empecemos por el principio. Julio de 1944. En Chicago se celebra la Convención Nacional Demócrata para designar a los candidatos presidenciales. Como era de esperar, los delegados nominan a Franklin Roosevelt para un cuarto mandato, algo sin precedentes en Estados Unidos. Tampoco hay dudas sobre quién será el candidato a la vicepresidencia, el actual vicepresidente de Roosevelt, Henry Wallace.
1: Wallace había sido vicepresidente por 4 años, desde 1940. Estaba muy claro que era el demócrata más conocido y popular después de Franklin Roosevelt.
0: Sin embargo, solo los demócratas de base confían en la victoria de Wallace. Los líderes del partido ya habían tomado otra decisión.
2: Muchos, sobre todo los más militaristas y antisoviéticos, no querían que Wallace fuera el vicepresidente que sucediera a Roosevelt cuando este

0: asumir el cargo.
1: El establishment sabía que Roosevelt estaba gravemente enfermo y que su vicepresidente probablemente ocuparía el despacho Oval. Pero para los líderes del Partido Demócrata y sus patrocinadores, Wallace era inaceptable. Un ídolo de los sindicatos, simpatizante de ideas de izquierda y un conocido defensor de una relación de cooperación con Moscú.
0: Él creía que si Estados Unidos y la Unión Soviética colaboraban, de algún modo Estados Unidos prestaría más atención a la justicia social y económica, mientras que los soviéticos se volverían más receptivos a las libertades políticas y los principios democráticos.
1: Roosevelt compartía en gran medida esa visión, afirma David, nieto de Henry Wallace.
2: A finales de los años 30, Roosevelt valoraba tanto la inteligencia como la integridad de mi abuelo. Por eso insistió en presentarse junto a él en 1940, pese a que muchos delegados de la convención se oponían. Roosevelt dejó claro que no aceptaría la nominación si Henry Wallace no era su compañero de fórmula. Finalmente, la convención cedió.
1: De acuerdo con el historiador Peter Kuznick, autor de La historia silenciada de Estados Unidos, nadie habría podido derrotar a Wallace en la Convención Demócrata de 1944 si la votación hubiese sido limpia.
0: Lo que ocurrió entonces fue básicamente un golpe político destinado a apartar a Wallace de la candidatura y reemplazarlo por Truman.
3: El senador demócrata, Claude Pepper, contó más tarde que el presidente de la sesión de la convención había recibido órdenes directamente de la dirección del Partido Demócrata para impedir que Wallace fuera nominado como candidato a la vicepresidencia.
1: Aunque las encuestas Gallup mostraban que el 65% de los estadounidenses quería ver nuevamente a Henry Wallace en la vicepresidencia, y apenas un 2% apoyaba a Harry Truman, la dirigencia del partido terminó proclamando vencedor a este último.
3: Acuerdos entre bastidores, impulsados por militaristas, grandes empresarios y sectores hostiles a la Unión Soviética, terminaron inclinando el resultado de la convención. Wallace, que se habría opuesto a la Guerra Fría, a la carrera armamentística y al sesgado Plan Marshall, fue apartado. En su lugar, el Partido Demócrata sacó de la sombra a un desconocido Harry Truman.
4: Era un senador de Missouri al que le colocaron en la vicepresidencia cuando todos sabían que Roosevelt estaba muriendo. Pero nadie sabía quién era Truman.
1: En abril de 1945, tras la muerte de Franklin Roosevelt, Truman, que llevaba menos de 3 meses como vicepresidente, ascendió al cargo más alto del país. Justo entonces, las tropas estadounidenses y soviéticas se encontraban en el río Elba, cerrando el cerco sobre las divisiones nazis restantes.

0: Era un momento histórico. Reinaba la euforia y la esperanza de una paz rápida y duradera. Pero quienes se habían enriquecido con la guerra tenían otros planes.
1: Empezaron a tratar a la Unión Soviética no como a un aliado, sino como a un adversario o incluso un enemigo.
2: Truman no entendía lo que estaba ocurriendo. Roosevelt, por ejemplo, lo había mantenido al margen del proyecto de la bomba atómica.
1: Truman había sido vicepresidente durante solo 82 días antes de la muerte de Roosevelt. En ese tiempo se habían reunido solo dos veces y nunca discutieron nada importante.
0: Curtis, nieto de Roosevelt, estuvo presente en una de aquellas reuniones. Recuerda claramente que casi nadie sabía quién era Truman, a pesar de que ocupaba el segundo cargo más importante del país.
3: Recuerdo aquella conversación porque yo estaba presente en el almuerzo. Truman fue muy respetuoso y escuchó mucho más de lo que habló. Después de la muerte de Roosevelt, escuché una y otra vez la misma reacción cuando anunciaban: tenemos un nuevo presidente, Harry Truman. Muchos soldados estadounidenses respondían: ¿quién? Nunca hemos oído hablar de él.
0: Es posible que la dirigencia demócrata apoyara a Truman también por otra razón. Su actitud hacia la Unión Soviética ya había quedado clara cuando aún era senador, inmediatamente después de la invasión nazi a la URSS.
4: Si vemos que Alemania va ganando, tendremos que ayudar a los rusos. Y si Rusia va ganando, tendremos que ayudar a los alemanes. Y así dejamos que se maten entre sí lo máximo posible.
1: Truman sentía una hostilidad profunda hacia la Unión Soviética. Buscó consejo precisamente en las personas en las que Roosevelt nunca había confiado, quienes veían a la Unión Soviética no como un aliado, sino como un enemigo.
0: Fue siguiendo las insistentes recomendaciones del jefe de Estado Mayor del Ejército, George Marshall, y del secretario de Guerra, Henry Stimson, que Truman decidió llevar a cabo los ataques nucleares en agosto de 1945. El 6 de agosto de 1945, la historia de la humanidad quedó dividida en un antes y un después. Aquel día, un bombardero estadounidense B-29 lanzó sobre la ciudad japonesa de Hiroshima la bomba atómica Little Boy. Tres días después, otra bomba, Fat Man, convirtió a Nagasaki en un paisaje de ruinas nucleares. Unas 160.000 personas murieron de inmediato. Otras 300.000 morirían en agonía durante meses y años debido a la radiación. Pero la población estadounidense desconocía entonces la magnitud de la tragedia.
2: Lo que realmente ocurrió en Hiroshima y Nagasaki, cómo las personas sufrieron terribles quemaduras por radiación y lucharon por sobrevivir a la enfermedad causada por el envenenamiento radiactivo.
1: Los bombardeos de Hiroshima y Nagasaki fueron acontecimientos de enorme magnitud y, en mi opinión, profundamente trágicos. Mucha gente no comprende que no eran necesarios. Japón ya estaba dispuesto a rendirse. Truman sabía, como lo sabían todos en Estados Unidos, que lo que más temía Japón era una invasión soviética. Los informes de inteligencia estadounidenses indicaban que la entrada de la Unión Soviética en la guerra precipitaría el final del conflicto.

0: La administración Truman siempre sostuvo que el bombardeo atómico de las ciudades japonesas había sido el mal menor entre dos opciones.
1: La alternativa era, por un lado, destruir un par de ciudades japonesas y obligar a Japón a sentarse a negociar. O, por el otro lado, lanzar una sangrienta invasión del archipiélago con millones de bajas estadounidenses. Y esa versión sigue aceptándose como cierta hasta el día de hoy.
0: Pero eso no era cierto. De hecho, gran parte del alto mando militar estadounidense consideraba que Japón ya no representaba una amenaza seria.
1: Me sorprendió descubrir cuántos altos mandos militares estadounidenses se oponían al uso de armas nucleares contra Japón. Por ejemplo, Dwight Eisenhower, comandante supremo aliado en Europa, estaba horrorizado y afirmó que se había liberado un monstruo de Frankenstein.
2: Los japoneses ya estaban dispuestos a rendirse y no había ninguna necesidad de lanzar sobre ellos esa cosa espantosa.
1: El almirante King, jefe de operaciones navales y máxima autoridad de la Marina estadounidense, consideraba aquello un horror absoluto que nunca debió ocurrir. Incluso el almirante Bull Halsey, cuyo lema era «Maten japoneses, maten japoneses, maten a todos los que puedan», llegó a decir «Es una locura».
0: Entonces, ¿por qué Truman llamó el arma atómica un garrote contra los rusos?
2: Para entonces, Truman ya veía la bomba atómica no como una forma de terminar la guerra en el Pacífico, sino como un instrumento para mantener a Stalin bajo presión. Si los soviéticos se negaban a aceptar los planes estadounidenses para Europa y el Asia-Pacífico.
1: Joseph Stalin, líder de la Unión Soviética, conocía la existencia de las armas nucleares. Contaba con una red de espionaje muy desarrollada en Estados Unidos. Entre sus principales agentes estaba Klaus Fuchs, que nunca fue capturado y trabajaba en Oak Ridge, Tennessee, donde se investigaba la fisión nuclear.
0: En respuesta, Stalin ordenó a sus científicos desarrollar un arma nuclear soviética en el menor tiempo posible.
3: Joseph Stalin dijo, si nos hubiéramos retrasado otro año, la siguiente bomba atómica estadounidense nos habría caído en nosotros.
0: Era una medida extrema y forzada. La economía soviética necesitaba enormes recursos para la reconstrucción de posguerra.
4: Por eso puede decirse que toda la Unión Soviética construyó la bomba atómica. Incluso quienes pasaban hambre o apenas podían sobrevivir, contribuyeron con su trabajo y su esfuerzo.
1: Y así fue como, en 1949, la Unión Soviética detonó su primera bomba atómica.
2: En un radio de hasta un kilómetro y medio desde el epicentro, la onda expansiva inutilizó completamente aeronaves de todo tipo, imposibles ya de recuperar.
0: Que el principal objetivo de Truman era la Unión Soviética quedó confirmado apenas dos meses después de Hiroshima y Nagasaki, cuando el presidente estadounidense ordenó preparar ataques nucleares, esta vez contra ciudades soviéticas. El encargado de desarrollar el plan, bautizado como Totality, fue el futuro presidente Dwight Eisenhower, entonces jefe del Estado Mayor del Ejército estadounidense.
3: La operación Totality, diseñada por el futuro presidente de Estados Unidos, contemplaba el lanzamiento de entre 20 y 30 bombas atómicas sobre ciudades soviéticas. Un profesor de la Universidad de Texas, de apellido Montgomery, llegó a declarar en 1945: en 24 horas podemos destruir a 75 millones de rusos sin perder ni a 100 hombres. Si hay que destruir a los rusos, hagámoslo ahora.
0: Las grandes ciudades soviéticas que habían sobrevivido a la Segunda Guerra Mundial fueron señaladas como objetivos de futuras bombas nucleares estadounidenses.
1: El siguiente plan era que el Ejército Rojo avanzaría hacia Europa Occidental. Eso era lo que creían entonces y, lamentablemente, en el 2025, los gobiernos de Estados Unidos y Europa siguen aferrándose a esa tontería.
0: Este plan, conocido como Pincher, data de marzo de 1946.
2: Pincher fue quizá uno de los primeros planes. Proponía atacar a la Unión Soviética utilizando Europa, sobre todo Gran Bretaña, como plataforma de lanzamiento.
0: Los planes nucleares encajaban con la nueva doctrina de política exterior anunciada por Truman ante el Congreso en el 12 de marzo de 1947. Aquel discurso pasaría a la historia como la doctrina Truman.
5: One of the primary objectives of the foreign policy of the United States is the creation of conditions in which we and other nations will be able to work out a way of life free from coercion. This is no more than a frank recognition that totalitarian regimes imposed upon free peoples by direct or indirect aggression undermine the foundations of international peace and hence the security of the United States.
2: Lo hemos visto muchas veces a lo largo de la historia. Cuando se quiere empujar a la gente a actuar contra sus propios intereses, por ejemplo, hacia la guerra, se la asusta y se le hace creer que existe un enemigo terrible.
0: A partir de entonces, los planes para ataques nucleares contra ciudades soviéticas comenzaron a sucederse uno tras otro. En 1948, Bushwalker y Half Moon. En 1949, Trojan y Off-Tackle.
2: Cada nuevo plan buscaba cubrir las carencias del anterior y ampliarlo bajo otro nombre clave. Todavía había pocos detalles sobre objetivos concretos. Bushwalker fue un plan posterior, más estratégico y de largo plazo. Los primeros contemplaban una guerra en 1948. Bushwalker ya proyectaba escenarios para la década de 1950.
1: Las operaciones Impensable, Pincher, Broiler, Bushwalker y Dropshot

0: la aviación soviética. Y eso, además, de casi 30.000 toneladas de explosivos convencionales.
1: Los planes estadounidenses hablaban explícitamente de eliminar de inmediato a unos 20 millones de ciudadanos soviéticos, además de millones de posibles víctimas posteriores por enfermedad por radiación. Y luego, dependiendo de la resistencia del ejército soviético, podrían morir otros 40 millones.
2: Septiembre de 1949. Los preparativos para un ataque a gran escala contra la Unión Soviética estaban prácticamente listos. Pero en ese momento Truman recibió un informe. Un mes antes, la URSS había probado con éxito su primera bomba atómica, la RDS-1. La noticia conmocionó el liderazgo estadounidense. Hasta entonces, en la Casa Blanca estaban convencidos de que los rusos jamás lograrían desarrollar su propia arma nuclear. Ahora quedaba claro que Moscú podía responder a cualquier ataque. Aquello pudo haber sido un punto de inflexión. Sin embargo, ese mismo año, Estados Unidos y el Reino Unido dieron otro paso, la creación de la Organización del Tratado del Atlántico Norte, la OTAN. A partir de entonces, la Guerra Fría no haría más que intensificarse.
0: Estoy convencido de que hoy vivimos una Segunda Guerra Fría, muy parecida a la primera. Aquella comenzó con la creación de la OTAN y la Unión Soviética respondió formando el Pacto de Varsovia.
2: El Pacto de Varsovia fue creado en 1955, 6 años después de la OTAN. La gota que colmó el vaso fue el ingreso de Alemania Occidental en la Alianza, algo que Moscú consideró una violación flagrante de los acuerdos de Potsdam sobre el estatus desmilitarizado de Alemania. Al igual que con las armas nucleares, la Unión Soviética respondió a lo que percibía como nuevas amenazas provenientes de Estados Unidos.
3: Para nosotros aquello fue extremadamente perjudicial. El país estaba devastado y necesitábamos reconstruir la economía. Sin embargo, nos vimos obligados a mantener un gran ejército, reforzar su capacidad militar y destinar enormes recursos al desarrollo de armas nucleares.
2: Para entonces Truman ya había abandonado la escena política. En 1952 decidió no presentarse a la reelección debido a sus bajos índices de popularidad. Según Gallup, apenas el 22% de los estadounidenses aprobaba su gestión, el nivel más bajo registrado hasta entonces en la historia del país. Pero fue durante la presidencia de Harry Truman, convertido, según los críticos, en el 33 presidente de Estados Unidos de manera injusta e inmerecida, cuando el genio nuclear salió definitivamente de la lámpara. Se creó la OTAN, el mayor bloque militar de la historia. Desde entonces, Estados Unidos ha desatado conflictos sangrientos en diversas partes del mundo, a miles de kilómetros de sus fronteras. La Guerra Fría entraba así en su fase más aguda.
3: Tuvo que tomar alguna de las decisiones más trascendentales de la historia, pero desde el principio se equivocó, incluso en las más básicas, y terminó encaminando el mundo hacia una posible aniquilación.
0: Después, Estados Unidos y Francia ayudaron a Israel a desarrollar sus propias bombas. Y una vez que Israel obtuvo armas nucleares, India quiso las suyas. Luego Pakistán siguió el mismo camino. Y, por supuesto, en el centro de toda esta dinámica estaba China.
2: Este mapa muestra las potencias nucleares en el primer cuarto del siglo XXI. En varios países de la OTAN, oficialmente, y también en algunos socios de la Alianza, de manera no oficial, hay desplegadas armas nucleares estadounidenses. En Bielorrusia, en cambio, hay armas nucleares rusas. Y estos son los países que han intentado o siguen intentando desarrollar sus propias armas nucleares.
0: Si ellos tienen una bomba, nosotros también debemos tenerla. Y luego otros pensaban lo mismo. Todo empezó a crecer como una bola de nieve.

0: Casi medio siglo después apareció una esperanza. Los líderes de Estados Unidos y la Unión Soviética acordaron poner fin a la carrera armamentística e iniciar una etapa de cooperación. La Guerra Fría se declaró terminada, pero aquella esperanza duró poco.
1: Cuando George Bush era presidente, su secretario de Estado, James Baker, aseguró repetidamente a Mijaíl Gorbachev que la OTAN no avanzaría ni una pulgada hacia el este, que no se incorporaría ningún

0: nuevo país. Y, sin embargo, apenas unos años después, comenzó a expandirse más y más y más.
1: Como ocurre con muchos acuerdos internacionales, a Estados Unidos dejó de importarle.
2: Con el ingreso de Finlandia y luego Suecia en la OTAN, la alianza se acercó directamente a las fronteras de la Federación de Rusia. Y los planes de incorporar también a Ucrania resultan completamente inaceptables para Moscú.
1: Rusia no representa una amenaza militar para nosotros. No tiene intención de avanzar sobre Europa Occidental. Pero seguimos presionando y empujando la situación, incluso dentro de Rusia. Y eso derivó en el conflicto en Ucrania.
0: El último embajador estadounidense en la Unión Soviética, Jack Matlock, advirtió ante el Congreso en 1997, los planes de expansión de la OTAN son una insensatez, son peligrosos y si se llevan a cabo se convertirán en el mayor error de la política exterior estadounidense desde el final de la Primera Guerra Fría. Pero Estados Unidos siguió adelante.
3: Escuadrón, atención. 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
4: Y ahora las agujas del reloj del juicio final nuclear se encuentran en el punto más crítico de toda su historia. El mismo reloj cuyo siniestro conteo comenzó al inicio de la Guerra Fría.

0: tengo cáncer.
1: Sí, tengo cáncer.
2: Philip Heitnitzke es ex médico. En los medios primero le dieron el nombre de Doctor Muerte y después el de el Elon Musk del suicidio asistido, porque en el 2017 Nitzke creó una cápsula suicida imprimida en 3D.
3: He estado involucrado en ayudar a la gente a morir y de repente me encontré en Wikipedia como Doctor Muerte.
2: En los Países Bajos el número de muertes por eutanasia crece cada año. En el 2023 ya fueron más de 9.000. Algunas de ellas se debían a problemas psicológicos.
4: Entonces venden esa legalización de la eutanasia como un concepto de vamos a eliminar el sufrimiento, pero a la gente con discapacidad le dicen no podemos cuidarlos, pero siempre tienen la eutanasia.
3: Estamos en este mundo por un propósito. Hay una razón por la que estamos aquí y tenemos que encontrarla.
5: Aunque parezca increíble, hace 100 años aquí no había nada. Lo importante no son las construcciones ni las casas, sino los cientos, los miles de personas que pasaron por este lugar y cuyos corazones fueron tocados por la gracia del Señor.
6: Jordanville es en realidad el corazón de la ortodoxia rusa en Estados Unidos y quizás en el extranjero en general.
3: Cuando llegué a la iglesia ortodoxa, cuando entré al templo, hasta la luz allí se sentía más cálida y radiante. No encuentro palabras para describirlo. Entré y pensé, Dios mío, esto es lo que buscaba.
6: Mi bisabuela dijo, asegúrate de bautizar a tu hijo. Será más fuerte, más sano y más rico. Así recibí el don del bautismo.
7: Fiji solía ser uno de los puestos de avanzada más remotos del Imperio Británico, pero cuando Gran Bretaña finalmente se retiró de las islas en 1970, dejó una bomba de tiempo de tensiones raciales.
8: Mi abuelo odiaba a los británicos porque habíamos creado esta situación horrible. Mi madre aprendió de él y yo aprendí de él. A mí tampoco me gustaban los británicos.
3: Volvamos al pasado para entender qué era la corrupción. Cómo miles de hectáreas de las mejores tierras de Fiji se compraron a cambio de mosquetes, espejos y pipas. Cómo se vendieron las tierras de la gente de Suba.
9: Esto significó la llegada de alrededor de 3 o 4.000 europeos a Fiji, un lugar que hasta entonces apenas tenía entre 30 y 40 habitantes de origen.

0: origen europeo.
1: Ha transformado radicalmente nuestra forma de vivir y de pensar al colonizar nuestras mentes.
2: Que entregue los instrumentos constitucionales de independencia de Fiji al primer ministro.
3: Después de la independencia decidí seguir siendo fijiana. Podría haber adquirido la ciudadanía estadounidense, pero no lo hice. Podría haber permanecido como súbdita británica, pero no lo hice. Estoy orgullosa de ser fijiana. Soy fijiana.

Domingo 19 de julio. Bienvenidos a las noticias aquí en RT. Empezamos de inmediato repasando las principales de esta jornada. Ataque masivo de las Fuerzas Armadas de Rusia contra empresas del complejo militar, industrial y centro logístico de Ucrania, que se suma a los avances de las tropas rusas en el campo de batalla. Pero ante los fracasos, Kiev recurre a métodos terroristas no solo contra civiles rusos, sino hasta contra embarcaciones extranjeras. Y la guerra arancelaria de Donald Trump contra Brasil obtiene respuesta. El gobierno de Lula da Silva aplicará medidas recíprocas tras la decisión de la Casa Blanca de imponer aranceles del 25% a miles de productos del gigante sudamericano. Además, el gobierno brasileño anuncia que buscará nuevos mercados. Y el Servicio de Inmigración y Control de Aduanas de Estados Unidos en la mira de varios gobiernos latinoamericanos. Es así que México formalizó la denuncia por la muerte y agresiones contra sus connacionales bajo custodia o u operativos de ICE. Mientras Colombia y Cuba exigen se detenga la persecución contra los migrantes. Y atención porque nuevos sismos en Latinoamérica se registran. En Perú, la noche del sábado, se registró un movimiento telúrico de 5,5 que ha provocado la muerte de varias personas y heridos. Mientras la cifra de fallecidos por los terremotos en Venezuela sube a más de 5.100. Los detalles de estas y otras noticias en los próximos minutos. Sigan con nosotros. Aquí empezamos.

0: Las Fuerzas Armadas de Rusia asestan con éxito golpes de alta precisión contra instalaciones de la infraestructura en Kiev y sus alrededores, utilizada para los intereses de las tropas de Zelensky. Y esto se suma a los avances en todas las direcciones del frente realizado por el ejército ruso. La medida constituye una represalia por los crímenes contra civiles rusos que Zelensky no cesa, aún enfrentando también una crisis política en su propio país. Estamos con Martín Álvarez para que nos cuente los detalles. Martín, ¿cuál es la situación?
1: José Daniel, sí, uno de los ataques más potentes contra Kiev desde el inicio de la operación militar especial. Así lo señalan medios locales respecto a lo que ha sucedido en las últimas horas, en la última noche. El Ministerio de Defensa de Rusia ha comunicado justamente sobre un ataque con armas de alta precisión contra objetivos del complejo militar industrial de Ucrania, sobre todo en la capital del país y también en la provincia de Kiev. Aquí tenemos estos objetivos: plantas militares de electrónica y componentes para misiles, fábricas y almacenes de piezas, baterías y drones, como así también centros logísticos para equipos de guerra. En este contexto también podemos ver que en los últimos días las tropas rusas también han asestado golpes contra objetivos utilizados por el ejército ucraniano. Se trata de almacenes de municiones en diferentes partes de Ucrania, como así también infraestructura portuaria y embarcaciones. Mientras tanto, hay que señalar, José Daniel, que las fuerzas rusas avanzan en todas las direcciones del frente de batalla. Y en concreto aquí tenemos el mapa de la República Popular de Donetsk, en donde las tropas rusas, según ha informado el propio jefe del Estado Mayor, Valery Gerasimov, avanzan en completar la liberación de una localidad clave como es Krasny Liman. También se dirigen respecto a estas otras dos ciudades que son fundamentales para la liberación completa de la República Popular de Donetsk, como son Slaviansk y también Kramatorsk. De esta última, lo que ha dicho Valery Gerasimov es que las tropas rusas están a menos de 5 kilómetros, José.
0: Ahora, Martín, lo que vemos que claro es que las tropas rusas están avanzando y claro, un fracaso para las tropas de Kiev. Pero en ese sentido, Ucrania recurre a sus crímenes, a sus ataques.
1: Sí, exactamente, porque no cesan estos ataques e incluso tenemos esto que ha ocurrido en esta jornada, un ataque contra el consorcio del oleoducto del Caspio con vehículos aéreos no tripulados, este consorcio que reúne a las mayores empresas energéticas, no solo de Rusia, sino también de Estados Unidos, incluso de países occidentales, un ataque contra dos petroleros marítimos que contaba con tripulaciones internacionales y que fue calificado como deliberado y también terrorista por este consorcio contra una terminal marítima ubicada en Novorossiysk, en el sur de Rusia. Pero también podemos ver que las agresiones del régimen de Kiev se han ido dando a lo largo de esta semana, de todos estos días, como ya es costumbre, con múltiples víctimas fatales y heridos en las diferentes regiones rusas. Entre ellas tenemos que señalar la muerte del ingeniero jefe de la central nuclear de Zaporozhye, un crimen que incluso desde el Organismo Internacional de Energía Atómica han calificado como inaceptable y que amenaza a la seguridad nuclear. También podemos ver en este sentido lo que dicen desde Moscú, y es que ¿de qué manera se puede terminar el conflicto? Bueno, uno de los factores claves es el suministro de armas, y aquí lo tenemos desde la Cancillería. Dicen que los suministros de armamento son uno de los obstáculos para la solución del conflicto en Ucrania. Pero ¿qué es lo que ocurre en Ucrania? Vamos a verlo, porque allí parece que desde lo que vemos es todo lo contrario, ¿no? Llegó Ursula von der Leyen, presidenta de la Comisión Europea, y firmó con Zelensky el 15 de julio un acuerdo sobre la producción de drones en fábricas europeas, con lo cual este es el contexto en el que se da esta situación, ¿no? A contramano van en Ucrania y también en Europa. No quieren el fin del conflicto.
0: No, sin lugar a duda, con esto que pasó esta semana. Y es que lo cierto es que los puntos negativos de Zelensky y Mauricio no solamente son en el campo de batalla, sino que también hay cosas negativas al interior de Ucrania. ¿Cuáles son?
1: Sí, exactamente, José Daniel, porque se han ido dando protestas en Ucrania. Aquí tenemos imágenes de Kiev, pero esto se ha repetido en todo el país. En este sentido, debemos señalar que la gente salió a la calle contra las decisiones de Zelensky, del régimen de Kiev, tras la destitución del ministro de Defensa, Mikhail Fyodorov, con lo cual este es el contexto en el que se da toda esta situación, José.
0: Una situación complicada para el líder del régimen de Kiev, Martín, pero lo cierto es que los repetidos casos de corrupción y rivalidad internas en Ucrania genera tensiones. En medio de también de los intentos de Zelensky de reorganizar la cúpula política del país. Nosotros hemos aquí recopilado algunos detalles que salieron a la luz esta semana en torno a todo este caos que se vive en el territorio ucraniano.

Era su rival político, al igual que Zaluzhny y Budanov. Fyodorov también era uno de ellos porque tenía acceso a los líderes occidentales, así que lo apartaron del gobierno. Hay muchas preguntas sobre qué hay detrás de estas protestas, pero, de nuevo, la gente

0: Y el pasado jueves, diferentes ministerios de Brasil rechazaron los nuevos aranceles del 25% de Estados Unidos. Además, anunciaron el apoyo gubernamental a los sectores afectados y a la diversificación de los mercados. También aseguraron que no capitularán ante las demandas excesivas de la administración Trump. Por su parte, Lula da Silva confirmó que aplicará su ley de reciprocidad. Elena Portela nos tiene todos los detalles.
1: Estados Unidos confirmó esta semana un nuevo arancel adicional del 25% sobre cerca de 3.000 productos brasileños. La medida entra en vigor el próximo 22 de julio y aumenta la tensión entre Washington y Brasilia.
2: Tras un año de investigación bajo la sección 301 de la Ley de Comercio, Washington afirmó que algunas políticas brasileñas presuntamente perjudican a las empresas estadounidenses. Entre los principales reclamos están el PIX, la regulación de las plataformas digitales, el acceso del etanol estadounidense al mercado brasileño, la propiedad intelectual y la deforestación ilegal. Es una nueva vía legal después de que la Suprema Corte anulara los aranceles impuestos por Trump mediante una ley de emergencia. Pero la nueva tarifa no alcanza todos los productos. Más de 1.600 categorías quedaron fuera del nuevo arancel. Entre ellas están el café, la carne bovina, el petróleo y las aeronaves. En cambio, cerca de 3.000 productos serán gravados, como el etanol, la maquinaria agrícola, el papel, los muebles y el calzado. La política punitiva de Estados Unidos terminará afectando productos brasileños de un valor de cerca de 11.000 millones de dólares, según cálculos de la Cámara Americana de Comercio para Brasil.
3: Y los impactos sobre la economía brasileña, sobre la producción, son importantes, pero no son generalizados. Brasil tiene como cercano de 11% de sus exportaciones para Estados Unidos.
2: El gobierno estadounidense afirma que intentó negociar, pero no consiguió resolver las diferencias. Marco Rubio expuso su juicio y acusó a Lula de no actuar de buena fe y de poner su ego por encima de un acuerdo. Brasil respondió que realizó más de 30 reuniones con representantes estadounidenses.
4: Las declaraciones del secretario de Estado Marco Rubio, difundidas esta madrugada en las redes sociales respecto a los aranceles impuestos a Brasil, son inaceptables y ofensivas para el pueblo y el gobierno brasileños. Claramente, lo que le molesta al gobierno de Estados Unidos es el hecho de que Brasil no cedió ante las pretensiones excesivas y las exigencias irrazonables planteadas durante las negociaciones.
2: Después de una reunión convocada por Lula, el gobierno brasileño respondió a las acusaciones. El Banco Central defendió que el PIX es público y abierto. El Ministerio de Medio Ambiente destacó la reducción de la deforestación. Mientras que el vicepresidente Geraldo Alckmin afirmó que las justificaciones parten de una base falsa y anunció apoyo a los sectores afectados. Lula calificó el anuncio como un hito lamentable. El presidente dijo que solo responderá al tarifazo cuando Donald Trump se pronuncie personalmente. Aseguró que Brasil no busca una guerra, pero que está dispuesto a enfrentar la disputa con la verdad y la palabra.
5: No hablé del tarifazo porque hasta ahora Trump no ha hablado del tarifazo. Quienes hablaron del tarifazo fueron las personas de su segundo nivel. Y mi equipo ya respondió hoy. Cuando Trump hable, yo voy a hablar. Ahora, la guerra que quiero librar con él es la guerra de la narrativa, es la guerra de la verdad. Quiero demostrarle al mundo quién es que está del lado de la verdad en esta guerra arancelaria entre Brasil y Estados Unidos. Él va a tener que aprender a hacer la guerra con otra arma, que es la guerra de la palabra.
2: Brasil analiza la posibilidad de aplicar la ley de reciprocidad y llevar la disputa a la Organización Mundial del Comercio. El gobierno también anunció que ampliará el Plan Brasil Soberano para apoyar a los sectores afectados. Brasil afirma que seguirá abierto al diálogo. Washington dice que puede modificar la tarifa si el país cambia las prácticas cuestionadas. Pero el nuevo arancel comienza la próxima semana y la disputa está lejos de terminar. Milena Portela, RT, São Paulo.

0: Brasil.
1: Y a principios de esta semana, México oficializó su respuesta ante las muertes de connacionales durante operativos o bajo custodia del Servicio de Inmigración y Control de Aduanas de Estados Unidos, conocido como ICE por sus siglas en inglés. Pero la condena se expandió a más países de la región tras conocerse el fallecimiento de más de 20 latinoamericanos en tales circunstancias este año. Pese a ello, el inquilino de la Casa Blanca no reparó en destacar el trabajo de los agentes. Francisco Soto nos tiene las reacciones.
2: Tras varias semanas de controversia por las defunciones de migrantes mexicanos detenidos por elementos del Servicio de Control de Inmigración y Aduanas de Estados Unidos, entre ellos Lorenzo Salgado Araujo en Houston, Texas, y la anunciada respuesta del gobierno de México, la presidenta Claudia Sheinbaum se pronunció sobre las acciones legales que su administración emprende en territorio estadounidense. La Cancillería detalló que dichas maniobras consisten en la presentación de denuncias ante el Departamento de Justicia, fiscalías estatales y el envío de escritos de cese y desistimiento a los centros de detención donde han fallecido personas mexicanas y además pasar comunicación del tema al Alto Comisionado de Naciones Unidas para los Derechos Humanos.
3: Tenemos que levantar la voz cuando hay violación a los derechos humanos de nuestros connacionales y llevar acciones. Y en eso deberíamos estar de acuerdo todas y todos los mexicanos. No importa nuestra posición política, no importa nuestra posición económica, no importa si somos del sur, del norte o del centro, todas y todos los mexicanos, lo que pedimos es una investigación imparcial. Una investigación que diga por qué fallecieron mexicanos en los centros de detención. ¿Cuál es la causa?
4: La escalada en las operaciones migratorias llegó a tal desproporción que el embajador de México en Estados Unidos, Roberto Lasseri, tuvo que reunirse con el director interino de ICE, David Venturella, y solicitarle esclarecer cada caso de la muerte de connacionales mexicanos relacionados con la agencia migratoria, así como garantizar acceso consular oportuno y notificación inmediata a las familias, además del acuerdo de prevenir que estos lamentables escenarios no se repitan.
2: Un flanco abierto no solo con México, pues el presidente de Colombia, Gustavo Petro, alzó la voz por el asesinato del ciudadano colombiano, Joan Sebastián Durán Guerrero, que murió a tiros obra de la misma dependencia en el estado de Maine, suceso por el que el mandatario declaró que espera de su par, el presidente Donald Trump, un mensaje para Colombia sobre lo sucedido. Ante la avalancha de críticas, la respuesta de Trump fue contundente. Consideró que los hombres y mujeres del ICE están haciendo un gran trabajo y que no se puede renunciar a ese recurso y rechazó informes de que su gobierno haya suspendido el control de tráfico y detenciones vehiculares por parte del Servicio de Inmigración. Actitud que fue reprochada desde México, de donde proviene la mayoría de migrantes muertos en los operativos.
3: Bueno, saben que no estamos de acuerdo nosotros. Si hay alguna persona que haya cometido algún delito, pues debe de perseguirse. Pero la migración no debe criminalizarse per se. Pero si hay una persona que lleva 30 años trabajando en los Estados Unidos, que ha sido contratado, que incluso en algunos de sus casos tiene papeles de trabajo, en otros no, pues que siempre haya respeto a los derechos humanos y colaboración con el país de origen, en este caso nosotros.
2: Más de 20 migrantes latinoamericanos han perdido la vida o les fue arrebatada en trabajos del ICE. La tinta con la que se imprimen los titulares sobre estas defunciones no termina de secarse cuando llega otra noticia similar, como la muerte del migrante venezolano de 45 años, Jesús Manuel Arenas Silva, cuyo deceso bajo custodia de la autoridad migratoria y reportado el pasado 13 de julio en el estado de Georgia, se suma a una lista que nadie sabe cuándo va a terminar. Otro operativo de agentes del ICE en Florida terminó esta semana con la muerte de un mexicano de 28 años que fue atropellado mientras intentaba escapar. La condena contra la corporación migratoria ha venido desde el presidente de Cuba, Miguel Díaz-Canel, que calificó los operativos como cacería de migrantes. Sin embargo, desde el Departamento de Estado, la postura se mantiene inflexible. Pues tras la reunión con el embajador mexicano Lasseri, se dio a conocer que las cartas entregadas por el diplomático en reclamo por las muertes de mexicanos le fueron devueltas acompañadas de la recomendación al Estado mexicano de expresar sus inquietudes por la vía diplomática. Luis Francisco Soto, RT, Ciudad de México.
1: Se registra un nuevo terremoto en América Latina. En este caso, el sismo sacudió la

0: La zona central de Perú, con una magnitud que varía entre 5,1 y 5,5. Reportan que el movimiento telúrico causó al menos 5 muertes y más de 15 personas resultaron heridas. Imágenes del momento del terremoto, y es que se originó en el departamento de Junín y fue seguido por una réplica de 3,7 de magnitud. El gobernador revela que más de 250 personas resultaron damnificadas. También se reportan sobrevivientes atrapados bajo los escombros tras el colapso de edificios. Socorristas y médicos permanecen en la zona para auxiliar a los heridos y avanzar en las tareas de búsqueda. Este movimiento telúrico ocurrió poco después de un fuerte terremoto en México. Aquel sismo tuvo una intensidad de 7,4 y le siguieron cientos de réplicas. El fenómeno natural también se percibió con fuerza en Guatemala y El Salvador. Pese a su potencia, no se reportan graves daños ni víctimas mortales. Y el 19 de julio en Venezuela se celebra el Día del Niño. Con motivo de esta fecha, los voluntarios realizan diversas actividades para ayudar a los menores a superar las secuelas de los terremotos que causó la muerte ya de más de 5.000 personas. Jessica Sosa habló con los pequeños testigos de la tragedia, para quienes se busca crear condiciones recreativas en campos transitorios.
1: Los niños y su inocencia, su sensibilidad y su particular forma de entender las cosas. El doble sismo del pasado 24 de junio dejó en ellos recuerdos imborrables.
2: Yo estaba disfrutando, entonces después pasó un terremoto, me mareé y pensé que me iba a caer para atrás.
3: Sentí miedo, pero no tanto porque no lloré.
4: Se movían todo y yo estaba nerviosa, que hasta temblaba las piernas. El cuervo.
5: Yo le dije a mi mamá, mamá, se está moviendo la cama, puede salir para afuera rapidito.
1: Ninguno de ellos había vivido nada siquiera parecido. Por eso les preguntamos, ¿qué es un terremoto?
6: Un terremoto es un temblor muy fuerte,
7: como una broma moviéndose así de lado que como casi iba a tumbar la casa de nosotros.
8: La población infantil ha sido especialmente vulnerable ante estos dos terremotos y los posteriores escenarios. Por esa razón se han sumado las políticas de Estado junto con las iniciativas individuales y colectivas que buscan acompañarlos en la expresión y contención de sus emociones.
1: Además de garantizar un refugio seguro a quienes perdieron su vivienda, una de las políticas principales, sobre todo para las niñas y niños, tiene que ver con la atención psicológica. Respecto a la infancia, existen varias prioridades, pero principalmente entender cómo vivieron esta tragedia, validar sus emociones y sentimientos y abordarlos con sus particularidades para ayudar a superar el shock.
9: Hay mucha sensación de inestabilidad, hay mucha ansiedad en los niños, hay mucha sensación de frustración, es lo que más se ha podido evidenciar. También hay mucha rabia contenida, por así decirlo, pero es el proceso de que el niño no sabe cómo explicarte qué es lo que está sintiendo. Esa han sido una de las principales focos que nosotros hemos podido ver en cada uno de los campamentos.
1: Aparte de la atención psicológica voluntaria de instituciones públicas y privadas, ha sido fundamental la actividad física y la recreación que se ha brindado en los refugios y espacios afectados. Allí también confluyen esfuerzos gubernamentales y de colectivos que por cuenta propia han llevado un rato de alegría a los niños.
10: No solamente es divertirse por divertirse, sino que siempre tiene nuestras obras, son unas obras que tienen contenido o que tienen algo más que ofrendar a los niños, y pensamos que estos momentos difíciles son para compartir, para darnos contención.
1: Según nuestra experta, los niños están viviendo un evento que para ellos no es reconocible y vulneró su ambiente familiar, su sensación de seguridad, entre otras cosas. Nos cuentan que estas actividades les permiten poner foco en acciones concretas, reír, mirar las cosas desde otra perspectiva e incentivar las acciones de solidaridad.
10: Te puedo contar la anécdota que me pasó en La Guaira. Pusimos el teatrino, vino un ventarrón. Y el ventarrón se hizo que se cayeran las escenografías. Y teníamos un público como más de 100 niños. Y los niños empezaron a reírse y a decir, ¡mira, terremoto! Y se caían las cosas del teatro con el ventarrón.
11: Y nosotros, con nuestra experiencia titiritera,

0: pues agarramos eso que dijeron los niños y lo transformamos y dijimos, bueno, la obra terminó diciendo, era la obra de Teo y Valentina, y Teo y Valentina terminaron diciendo, bueno, entonces ve, Teo, que no somos las casas, que somos más que eso y que vamos a volver a reconstruirnos juntos. Y la obra terminó así.
1: Este domingo Venezuela celebra el Día del Niño. Muchas de las iniciativas voluntarias han redoblado esfuerzos para llevar alegría a los pequeños alrededor de esta fecha. Pero saben que este es un trabajo de largo aliento. Aunque sea una frase cliché, no deja de ser cierto. Cuidarlos a ellos es cuidar el futuro del país. Jessica Sosa, RT Caracas, Venezuela.
2: Y esta semana la Comisión Europea propuso establecer una edad mínima para el acceso de los menores a las redes sociales en todo el bloque comunitario. Mientras tanto, el debate continúa en España. Padres y especialistas piden limitar el uso de estas plataformas por sus efectos en la salud y en el desarrollo infantil, mientras otros defienden su valor para la socialización y el aprendizaje digital. Francisco Guaita tiene más pormenores.
3: ¿Qué pasa, hermano?
4: Hola.
5: ¿Qué tal, tío?
6: El uso excesivo de las redes sociales está contribuyendo a deteriorar la salud mental de miles de jóvenes en España. Lo dicen numerosos expertos.
7: El daño es infinito. Creo que es el cáncer de nuestro tiempo en el plano de la psiquiatría y de la salud mental infanto-juvenil.
6: Hay quienes consideran, sin embargo, que hay que dejar de demonizar la tecnología. No hay que prohibir ni censurar los móviles al adolescente, sino formarles y darles el acompañamiento correcto.
8: Cuanto mejor podemos enseñar a un menor es cuando está en edades tempranas, es decir, porque tenemos que enseñarle responsabilidad, porque tenemos que enseñarle autocontrol.
9: ¿Cuáles son las adictas al móvil?
6: El debate está servido. En medio se encuentran los padres que en muchos casos reconocen que actualmente no tienen las herramientas ni el conocimiento suficiente para educar a sus hijos en las nuevas tecnologías.
10: Es un mundo que sabemos muy poco y que va evoluciona muy rápido. Entonces, nos quedamos los padres a veces un poco atrás de la velocidad a la que van los niños. First
6: row. Algunas de las personas que crecieron abusando de las pantallas y la exposición a las redes sociales alertan de los efectos nocivos.
11: Me alimentaba muchísimo en las redes sociales de un montón de cuentas de inspiración, rollo de chicas que tenían pues un cuerpo que yo consideraba perfecto y tal.
12: Sí que es verdad que muchas veces me he visto muy mal, o sea, me he mirado al espejo y me he roto a llorar porque había visto una chica que era súper delgada, tenía el pelo genial, la cara morena.
13: Muy desesperante porque ves que tiene unas vidas de lujo, lo que cualquier persona puede llegar a soñar y con poco esfuerzo.
14: En el buen uso de la tecnología.
6: Pero algunos especialistas recuerdan que las redes sociales también son diversión, pasatiempos, recuerdos y conexiones con amigos a miles de kilómetros. Y van más allá. Son muy diferentes las pantallas, dicen, en el cole y en casa. Los adultos,
8: es decir, estamos sobre infoxicados. Esa información que nos llega, sobre todo a padres y madres, es demasiado sensacionalista, demasiado alarmista.
6: Instituciones, gobiernos autonómicos y el Ejecutivo Nacional están buscando un equilibrio digital para los niños y adolescentes. En los últimos años se han debatido restricciones. Algunas de ellas, como la que anunciaba el presidente del gobierno meses atrás, aún no se han materializado.
15: España prohibirá el acceso a las redes sociales a los menores de 16 años.
6: Los adolescentes españoles fuera de las aulas pasan 4 horas al día con las pantallas. Su consumo en redes sociales en 2025 creció un 15%.
16: Independientemente de la postura de cada familia, hay un sentir generalizado en muchos hogares en España. Hay una inquietud, una preocupación por ver qué soluciones se les da a los menores para que hagan un buen uso de la tecnología.
6: Las decisiones que se tomen ahora marcarán el camino por el que transitarán las nuevas generaciones. La tecnología es un reto transversal para toda la sociedad. No entiende de edades ni clases sociales. Y hay quienes piden actuar y dejar de ser meros espectadores. Francisco Guaita, RT Madrid.
2: Nicaragua está de fiesta. El país celebra 47 aniversarios del triunfo de la Revolución Popular Sandinista, un hecho que conlleva un amplio cronograma de actividades durante todo el mes de julio. Este domingo se llevará a cabo el acto central en la capital, encabezado por los copresidentes Daniel Ortega y Rosario Murillo.

Pero desde la noche ya los nicaragüenses estaban celebrando por todo lo alto con la tradicional Vigilia Nacional. En múltiples localidades se desarrollaron actividades culturales, recreativas y de convivencia comunitaria que incluyeron hasta los más pequeños. Este día el país centroamericano recuerda el fin de la dictadura somocista en 1979, amparada por Estados Unidos en aquel entonces. Además, se recuerda a los miles de nicaragüenses que perdieron la vida durante esta tiranía, así como el legado de los héroes de la patria como Augusto Sandino y muchos otros. Se trata de una fecha en la que toda la nación celebra el triunfo de la democracia. Hacemos una pausa.

Repasamos las principales noticias. Ataque masivo de las Fuerzas Armadas de Rusia contra empresas del complejo militar industrial y centro logístico de Ucrania que se suman a los avances de las tropas rusas en el campo de batalla. El gobierno de Lula da Silva aplicará medidas recíprocas tras la decisión de la Casa Blanca de imponer aranceles del 25% a miles de productos del gigante sudamericano. Y México formalizó la denuncia por la muerte y agresiones contra sus connacionales bajo custodia u operativos de ICE, mientras Colombia y Cuba exigen se detenga la persecución contra los migrantes. En Perú, un terremoto de 5,5 ocurrió la noche del sábado, dejando varios muertos y heridos, mientras la cifra de fallecidos por los sismos en Venezuela sube a más de 5.100. Sigue en nuestra sintonía, los dejamos con RT Documentales.

0: Febrero de 1947. Herbert Hoover realiza una gira por las zonas de ocupación estadounidense y británica en Alemania. Pero no viene para hacer turismo. El 31 presidente de Estados Unidos tiene una misión secreta encomendada por Harry Truman, el 33 presidente, cuyo fin es evaluar la situación económica actual de Alemania y sus perspectivas para el futuro.
1: I have taken a hand in the problems of the American people in relation to relief and rehabilitation over the world.
0: Al regresar, Hoover informó que para mantener el liderazgo mundial en la posguerra, Estados Unidos debería dedicarse urgentemente a reconstruir la industria en las partes de Alemania controladas por los aliados. Truman enseguida ordenó desarrollar un plan para establecer un Estado alemán occidental y proporcionarle una importante ayuda financiera. Sin embargo, el Congreso y el Departamento de Estado rechazaron la medida porque violaba directamente los acuerdos alcanzados en Teherán en 1943 entre la URSS, Estados Unidos y el Reino Unido.
2: Henry Morgenthau propuso destruir la economía de Alemania, eliminar toda su industria y convertirla de nuevo en un país agrario. Se temía que en un futuro Alemania se recuperara y resurgiera.
0: Stalin advirtió a sus antiguos aliados que sus acciones provocarían una peligrosa división en Europa y podrían desencadenar una serie de conflictos alrededor del mundo, los cuales pronto sucedieron.
2: En muchos conflictos después de la Segunda Guerra Mundial, podría decirse que en unos 80 hubo algún tipo de participación estadounidense. Algunos de ellos básicamente fueron intentos de derrocar gobiernos.
0: En la cálida primavera de 1945 parecía que la paz había llegado a todo el mundo para quedarse. Parecía que a partir de ahí todo seguiría así.

0: pero no eran más que raros destellos de calidez y luz en medio de la gélida oscuridad de la hostilidad y el odio entre los dos polos del orden mundial del siglo XX. ¿Por qué la paz que todos tanto esperaban y anhelaban se convirtió en una nueva guerra prolongada? ¿En qué momento y en qué punto de la historia de la posguerra dio un giro fatal? ¿Qué decisiones y sobre todo qué personas influyeron en este curso de los acontecimientos? Empecemos por el principio. La lucha por el control sobre la Europa de la posguerra comenzó 6 meses antes del final de la Segunda Guerra Mundial. A finales de octubre de 1944, las fuerzas alemanas se retiraron de Grecia. A pesar de la excelente oportunidad que las unidades aéreas y navales británicas tuvieron para atacarlas, simplemente dejaron que se fueran.
1: A pesar del control total que los británicos tenían sobre el mar, se permitió a las unidades alemanas embarcarse y navegar sin obstáculos hacia el continente. A cambio, la parte alemana accedió a utilizar esas tropas para defender Salónica de los rusos hasta que las fuerzas británicas pudieran tomar la ciudad.
0: Resultó que británicos y nazis habían mantenido conversaciones secretas en Lisboa, donde alcanzaron un acuerdo. A cambio de una retirada libre de sus unidades en Grecia, los líderes alemanes se comprometían a trasladar tropas para impedir el avance del ejército soviético en los Balcanes.

0: Agentes de inteligencia británicos fueron a Grecia para entregar dinero y armas a colaboracionistas que habían ayudado a la ocupación nazi. Solo los comunistas partisanos del Frente de Liberación Nacional entraron en combate con los nazis que se retiraban. Contaban con un enorme apoyo popular y esperaban formar parte de un nuevo gobierno tras la liberación de Grecia.
1: En 1944, varios grupos de resistencia griegos aspiraban a conformar el nuevo gobierno. Entre ellos había un grupo procomunista muy fuerte que contaba con el apoyo tácito de los comunistas de Yugoslavia y Albania.
0: En octubre de 1944, Churchill ordenó el despliegue de decenas de miles de soldados británicos en Grecia en aviones de la Fuerza Aérea de Estados Unidos. Oficialmente su tarea era entregar ayuda humanitaria.
2: Después de que los opresores alemanes fueran expulsados en esta capital balcánica, comenzaron los enfrentamientos entre partidos rivales. A los soldados británicos se les encomendó la triste tarea de matar a algunos de ellos para evitar un derramamiento de sangre aún mayor. Los combates continúan.
0: Los líderes del Frente de Liberación Nacional instaron a Londres a retirar sus tropas. El país estaba preparando para realizar elecciones y el pueblo griego esperaba formar una república democrática independiente.
1: Estados Unidos y el Reino Unido desempeñaron un papel tan activo en la guerra civil griega por el miedo que le tenían al Partido Comunista de Grecia.
0: En ese momento, los comunistas griegos eran una fuerza política líder en el país. Contaban con un amplio apoyo popular y, a diferencia del llamado gobierno en el exilio, que estaba sujeto a Londres, nunca habían abandonado Grecia durante la ocupación y lucharon directamente contra los nazis. Sin embargo, con el respaldo británico y estadounidense, fueron los ministros exiliados los que llegaron al poder.
2: Todos están esperando un famoso visitante. El primer ministro del Reino Unido más viajero llega al cuartel general. El arzobispo de Maskinos y Churchill discuten sobre la regencia de Grecia.
1: Los británicos estuvieron muy involucrados en Grecia. Realmente intentaron mantener el control sobre esa parte del mundo. Y creo que crearon más problemas de los que resolvieron.
0: Estas imágenes muestran el desenlace de una manifestación pacífica en Atenas el 3 de diciembre de 1944. 200.000 griegos salieron a las calles para protestar contra el gobierno impuesto por Londres. Los soldados británicos y la policía local reprimieron brutalmente la manifestación. Asesinaron a 28 personas, incluido mujeres

0: y niños. Al día siguiente, otra manifestación. La cifra de muertos se eleva a más de 100. Los grupos de la resistencia toman las armas una vez más. Esto marcó el comienzo de la Guerra Civil, el primer conflicto caliente de la Guerra Fría.
1: Fue una guerra civil larga y amarga. Murió mucha gente y muchas personas acabaron en el exilio como resultado de aquella guerra civil.
2: Hubo mucho derramamiento de sangre, muchos combates. Perdí a muchos buenos amigos. Era difícil atacar a los ingleses, difícil matar a los soldados británicos. Habían sido nuestros aliados, pero ahora estaban intentando destruir la voluntad del pueblo y habían declarado la guerra a nuestra nación.
0: La resistencia griega recibió suministros de armamento y munición de los comunistas de Yugoslavia, Bulgaria y Albania, pero no fue suficiente. La esperanza para los izquierdistas residía en el apoyo de la Unión Soviética.
2: Stalin les da la espalda a los griegos, debido a un par de razones. Una es que quería cumplir con sus acuerdos. Hubo una importante reunión entre Stalin y Churchill en Moscú en octubre de 1944. Churchill apuntó: ustedes pueden tener el control del 90% en Rumania, pueden tener un control del 75% en Hungría y Bulgaria. Dijo: nosotros tendremos un control del 90% en Grecia y dividiremos Yugoslavia a medias. Escriben esto en el dorso de un trozo de papel. Churchill propuso destruir la nota. Stalin dijo que era un documento desagradable, pero que debían preservarlo. Y realmente lo preservaron.
1: Así que dijo, de acuerdo, aceptó el acuerdo y cumplió su palabra. Así que los estadounidenses y los británicos simplemente querían mantener el control sobre la región.
0: El destino de Grecia quedó totalmente definido después de que el presidente de Estados Unidos pronunciara un discurso que más tarde se conocería como la doctrina Truman.
3: The very existence of the Greek state is today threatened by the terrorist activities of several thousand armed men led by communists who defy the government's authority at a number of points.
0: Truman anuncia una importante ayuda financiera y militar para el gobierno monárquico de derechas de Grecia. Durante la guerra civil griega murieron 30.000 personas. Hubo aproximadamente 700.000 refugiados y se envió a 25.000 niños de familias comunistas a instituciones especiales. Las fuerzas militares británicas y las autoridades locales establecieron campos de concentración especiales para los miembros de la resistencia donde, igual que hacía poco tiempo en los campos nazis, sufrieron abusos, torturas y asesinatos. No existen registros de las víctimas retenidas en esas prisiones secretas, pero en marzo de 1947, en el campo de Makronisos, apodado el Dachau griego, se asesinó a más de 300 comunistas.
2: Nos llevaron a Makronisos. Yo estaba en el primer grupo. Muchos habían muerto. La mayoría estaban heridos. El ambiente era muy pesado, pero esperábamos que fuera un campamento como cualquier otro. El campamento se llamaba Alambrada de Púas, porque estaba rodeado por una alambrada de púas. Lo dibujé. Esas son las tres primeras tiendas. En la primera, que era la más cercana al barranco, Ioannidis daba personalmente las órdenes para torturar y matar a la gente. Los que sobrevivimos acabamos en la tercera tienda. En la primera torturaban, en la segunda daban palizas y en la tercera estábamos nosotros, los primeros 27 de nuestro campamento.
0: Al final, Grecia, la cuna de la democracia mundial, se convirtió en la primera víctima de la Guerra Fría iniciada por Occidente. Cayó en un caos político que duró muchos años y culminó con la infame dictadura de los llamados coroneles negros.
4: Αναζητούσα διέξοδον εξ ενός πολιτικού αδιεξόδου στο οποίο είχε εισέλθει. Προ αυτής της καταστάσεως, ο εθνικός στρατός και ένοπλοι δυνάμεις της χώρας, η μόνη ουδετέρα εις των χώρων του πολιτικού κατασπαραγμού.
1: Apoyo firmemente la idea de que Occidente aceptaría cualquier tipo de gobierno siempre y cuando no fuera comunista.
0: Después de la supresión de las fuerzas de izquierdas en Grecia, un escenario similar se desarrolló en otros países de Europa.

0: Europa Occidental.
1: Por supuesto, en Europa del Este, como en gran parte de Europa, había partidos comunistas fuertes y en algunos estados eran más fuertes que en otros.
2: Los estadounidenses invirtieron dinero en Italia para deshacerse de los comunistas. Hicieron lo mismo en Francia, sacaron a los comunistas del gobierno francés de la posguerra, del primer gobierno francés de la posguerra.
0: A pesar de ello, los líderes soviéticos seguían cumpliendo los acuerdos a los que habían llegado durante las negociaciones con las autoridades del Reino Unido y Estados Unidos y no intervenían en los asuntos internos de los países controlados completamente por Londres y Washington.
3: Stalin habría podido aprovechar la situación para llevar a cabo la Revolución Mundial e intentar hacer la transformación socialista en Europa. Sin embargo, hacía todo lo contrario, pensando que así respetaba lo acordado con Churchill.
2: A cambio de lo cual, él esperaba que Estados Unidos y el Reino Unido dejasen tranquilos a los partidos comunistas en Europa del Este. Así de simple.
0: Sin embargo, Washington y Londres sí que rompieron los acuerdos y respaldaron a las fuerzas antisoviéticas en los países de Europa del Este.
1: A mi entender, en la conferencia de Yalta se acordó un proyecto para crear una Europa más estable y mejor organizada, donde se pudiesen celebrar elecciones libres sin que ningún Estado interfiriese en la formación de sus gobiernos.
0: Sin embargo, inmediatamente después del fin de la Segunda Guerra Mundial, Churchill de repente declaró que en Yalta no se había alcanzado ningún acuerdo sobre Europa del Este. Por lo tanto, Londres no tenía ningunas obligaciones con Moscú. Entonces, la última palabra la tuvo Truman, el nuevo presidente estadounidense.
3: Como dijo el secretario de Guerra Stimson, parece que los soviéticos comprenden mucho mejor sus intereses reales en Polonia y en Europa del Este que nosotros. Marshall comentó, es mejor no iniciar un conflicto con ellos ya que están respetando lo acordado. Pero Truman ignoró sus consejos y se alineó con la facción más militarista.
0: Principalmente estos halcones fueron los que llevaron al poder al partido de la guerra. Convencieron a Truman de que la única forma de lidiar con los rusos era desde una posición de fuerza. El Kremlin empezó a darse cuenta de que no podía confiar en las promesas de los que hasta hace poco eran sus aliados. Así comenzó a prepararse para dar una respuesta recíproca.
2: Después de que la campaña contra el comunismo y la Unión Soviética se intensificase en Occidente, Moscú cambió su rumbo político y apostó por llevar al poder en los países de Europa Central y del Este a los comunistas pro-Moscú que promoviesen no solo una línea prosoviética política, sino también ideológica.
0: Hasta la fecha se ha aceptado ampliamente que la Guerra Fría empezó con el discurso de Churchill en Fulton.
4: From Stettin in the Baltic to Trieste in the Adriatic, an iron curtain has descended across the continent.
0: Pero este es un documento que apareció antes. Escrito por George Kennan, el consejero de la Embajada de Estados Unidos en la Unión Soviética.
3: A George Kennan se le conoce como el arquitecto de la Guerra Fría. Es él quien elaboró la política de contención que definiría la estrategia estadounidense.
0: El 22 de febrero de 1946, Kennan envió un telegrama desde Moscú a la Casa Blanca que contenía casi 10.000 palabras y pasó a la historia con el nombre de el telegrama largo.
5: El comunismo mundial es como un parásito maligno que se alimenta solo de tejido enfermo. Debemos formular y presentar a las demás naciones una imagen mucho más positiva y constructiva de la clase de mundo que nos gustaría ver que la que hemos presentado en el pasado. Y si no lo hacemos nosotros, los rusos sin duda lo harán.
1: De alguna manera se puede decir que los puntos clave del telegrama reflejaban lo que querían lograr los estadounidenses. En el mismo inicio escribió que la Unión Soviética era agresiva y hostil, pero ¿no lo éramos los estadounidenses?
0: Mientras trabajaba en su libro La historia silenciada de Estados Unidos, el profesor Peter Kuznick encontró en los archivos clasificados otro documento importante de Kennan.
3: En 1948 preparó un memorando secreto donde escribió: nosotros, Estados Unidos, poseemos cerca del 50% de la riqueza mundial, pero solo un 6,3% de su población. En esta situación no podemos evitar ser objeto de envidias y resentimientos. Nuestra tarea principal en el próximo periodo consiste en diseñar un sistema de relaciones que nos permita mantener esta posición de disparidad.
0: En el verano de 1947, George Kennan, en aquel entonces director de planificación de políticas del Departamento de Estado y el secretario de Estado George Marshall, diseñaron el Programa Global de Recuperación Económica para los países destrozados.

0: matarlos. Pero en realidad resultó ser lo siguiente: les echaremos una mano si hacen todo lo que les digamos, si nos abren sus economías y sabemos exactamente lo que está pasando en sus países a través de nuestros servicios de inteligencia.
1: Según el plan Marshall, Estados Unidos proporcionó 13.000 millones de dólares para la reconstrucción de los países afectados por la guerra. En términos actuales, se trata de unos 150.000 millones de dólares.
2: It is a plan for peace, stability and freedom. As such, it involves the clear self-interest of our own United States. It can be the turning point in history for 100 years to come.
1: Una gran parte de los fondos se dedicó a apoyar a la Alemania Occidental ocupada por el ejército de Estados Unidos, lo que violaba directamente todos los acuerdos entre los líderes soviéticos y estadounidenses.
3: Stalin insistió en su proyecto que había sido aprobado, según el cual, en un cierto periodo de tiempo, Alemania quedaría reunificada en un solo país, sin Prusia Oriental y otros territorios polacos, por supuesto. Entonces, volvería a convertirse en un Estado unido, capitalista y neutral como Austria.
1: El 20 de junio de 1948 se llevó a cabo una reforma monetaria impulsada por el Plan Marshall en la zona de ocupación occidental de Alemania. El cambio de los billetes antiguos por nuevos marcos alemanes se hizo muy lento y a una tasa desfavorable, por lo que los alemanes de la zona occidental se apresuraron a gastar sus ahorros en el este. Así fue como Estados Unidos provocó una crisis de escasez en la Alemania controlada por los soviéticos.
0: Por supuesto, eso provocó inestabilidad. Y Stalin también se dio cuenta de que habían convertido Berlín Occidental en un centro de subversión dentro de la zona controlada por la Unión Soviética.
1: El 23 de junio, la Unión Soviética se vio obligada a responder con una reforma similar en la Alemania Oriental. Para prevenir el pánico y caos financiero, las tropas soviéticas bloquearon las carreteras hacia la zona occidental de Berlín, ocupada por el ejército estadounidense. El 23 de mayo de 1949, 11 meses después de la crisis de Berlín, las autoridades de la zona de ocupación occidental anunciaron la creación de la República Federal de Alemania.
4: Diesen Schwur lege ich ab für das gesamte deutsche Volk, bis auch sie wieder Freiheit haben, bis ganz Deutschland wieder vereint ist in Frieden und in Freiheit. Gott wird mit ihnen und mit uns sein.
1: Tan solo 6 meses más tarde, en respuesta, se proclamó la República Democrática Alemana.
3: La República Democrática Alemana se creó después de la República Federal de Alemania. Alemania Occidental se incorporó a la OTAN y solo después, al pasar unos años, Alemania Oriental se unió al Pacto de Varsovia. La Unión Soviética siempre respondía a las acciones estadounidenses en lo que concernía al tema de Alemania.
1: Después de otros 12 años, se construyó un muro que separaría a los alemanes durante varias décadas.

0: La lucha de Estados Unidos y sus aliados contra la influencia comunista en Europa se extendió a otros lugares del mundo como un reguero de pólvora. En Occidente los empiezan a llamar el tercer mundo, en analogía con la clase menos favorecida del viejo continente.
1: Estados Unidos primero dividió Berlín y Alemania. Después, Corea. Más tarde, tras todos estos acontecimientos, dividió Vietnam.
2: Al fin y al cabo, Estados Unidos se vio arrastrado al conflicto de Vietnam, que por supuesto se extendió a Camboya y Laos. La India también empezó a representar un problema. Como resultado, cambió todo el orden mundial, ya que por primera vez el tercer mundo tenía líderes prominentes.
3: Había muchos movimientos anticapitalistas y prosocialistas que iban apareciendo por todo el planeta. ¿Estaba la Unión Soviética detrás de ello? No, creo que en general hubo un movimiento popular, es decir, de la gente. Había una élite de superricos y la gente común. Existía una gran diferencia entre las clases sociales.
1: Todos los países involucrados querían tener su propia voz para elegir a las personas a cargo, pero las potencias occidentales

0: imponían o apoyaban fuertemente a ciertos políticos.
1: La Organización de las Naciones Unidas, ideada por Roosevelt para promover el entendimiento mutuo entre las naciones, cambió drásticamente su misión después de la muerte del presidente estadounidense.
2: El ambiente antisoviético comenzó a socavar las Naciones Unidas desde su mismo nacimiento. En vez de ser una fuerza real para lograr la paz mundial, se convirtió en un arma diplomática de Estados Unidos. Los estadounidenses controlaban la mayoría de los votos y los usaban contra la Unión Soviética, como un ariete para obligarla a seguir la política estadounidense.
1: Tras la Segunda Guerra Mundial, las Fuerzas Armadas de Estados Unidos y sus aliados de la OTAN invadieron muchos otros países y participaron en más de 50 cambios de gobierno violentos, en la mayoría de los casos con el apoyo de las Naciones Unidas.
2: ¿Existe algún riesgo de que el comunismo se extienda desde Vietnam? A pesar de ser un país comunista, no. Nos asustaban con los comunistas rojos en los años 50 y a principios de los 60. Y perdimos a 50.000 jóvenes luchando.
0: El Líbano es otro buen ejemplo, en otro tiempo considerado la Suiza de Oriente Medio, pero por influencia estadounidense, francesa e israelí, el país se convirtió en un desastre.
3: No me gustan para nada los conflictos que hemos iniciado y que siguen en marcha. No me parece maravilloso lo que hicimos en Siria, ni que lográsemos derribar al gobierno libio y que muriesen 200.000 personas, ni que invadiésemos Irak, por cierto, ilegalmente. Bueno, no son cosas de las que uno deba sentirse orgulloso, sino avergonzado, en realidad.
1: Pero ninguno de los que ordenaron estas invasiones a lo largo de los años se sintió avergonzado. La siguiente confesión lo aclara.
2: De joven quería ser o pianista de un burdel o político. Y para ser sincero, apenas hay diferencia.
1: Esa confesión la hizo poco antes de morir el 33 presidente de Estados Unidos, Harry Truman, uno de los padres de la Guerra Fría, cuyas consecuencias siguen afectando a todo el mundo.

0: Aunque parezca increíble, hace 100 años aquí no había nada. Lo importante no son las construcciones ni las casas, sino los cientos, los miles de personas que pasaron por este lugar y cuyos corazones fueron tocados por la gracia del Señor.
1: Jordanville es en realidad el corazón de la ortodoxia rusa en Estados Unidos y quizás en el extranjero en general.
2: Cuando llegué a la iglesia ortodoxa, cuando entré al templo, hasta la luz allí se sentía más cálida y radiante. No encuentro palabras para describirlo. Entré y pensé, Dios mío, esto es lo que buscaba.
1: Mi bisabuela dijo, asegúrate de bautizar a tu hijo. Será más fuerte, más sano y más rico. Así recibí el don del bautismo.
3: Según estudios, más del 80% de los espectadores en el mundo usan la segunda pantalla mientras ven televisión. 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

0: Diciembre de 1947, Roma. Mykola Levit, líder del brazo armado de los nacionalistas ucranianos, se está escondiendo en un piso franco. Está en pánico. Acaba de enterarse de que los polacos lo están buscando para vengarse por las atrocidades cometidas en Polonia durante la guerra. Mientras tanto, la Unión Soviética presiona a Italia para que lo extradite por colaborar con la Gestapo y por su participación en crímenes nazis. Pero Levit fue rescatado por los estadounidenses y trasladado rápidamente a un lugar seguro, primero a Alemania y luego a Estados Unidos. Esto se hizo por orden directa de Allen Dulles, uno de los hombres más poderosos de la inteligencia estadounidense. Aunque los archivos de contrainteligencia de Estados Unidos describían a Levit como un fascista ucraniano, sádico y colaborador nazi, era precisamente ese tipo de hombres los que Dulles necesitaba. En ese momento, la recién creada CIA desarrollaba un plan para establecer un movimiento clandestino anticomunista en Ucrania Occidental. Esta sería la primera gran operación de la agencia contra la Unión Soviética. Unos meses antes, el 26 de julio de 1947, Harry Truman había firmado la Ley de Seguridad Nacional, que dio origen a la Agencia Central de Inteligencia. La misma organización que ayudó a Levit y a cientos de otros criminales de guerra nazis a escapar del banquillo de los acusados y de la horca, consiguiéndoles en cambio trabajo en Estados Unidos.
1: Creo que una de las principales razones de su creación fue hacer frente a la Unión Soviética. Pero los soviéticos nunca supusieron una amenaza real para Occidente.
2: Estoy convencido de que fue Occidente quien inició y mantuvo la Guerra Fría.
0: Esta guerra se prolongaría durante décadas, pero sus batallas decisivas no se librarían con tanques ni aviones, ni bajo el estruendo de la artillería. Se desarrollarían en operaciones clandestinas dirigidas por personas de civil.
2: Es cierto que la Guerra Fría se libró en gran medida por los servicios de inteligencia, decididos a debilitar y socavar al bando contrario.

0: En la cálida primavera de 1945 parecía que la paz había llegado a todo el mundo para quedarse.
1: And they're determined to be united with each other and with all peace-loving nations. Because the ideal of lasting peace will become a reality.
2: Peace can endure only so long as humanity really insists upon it and is willing to work for it and sacrifice for it.
0: Parecía que a partir de ahí todo seguiría así, y solo así.

Pero no eran más que raros destellos de calidez y luz en medio de la gélida oscuridad de la hostilidad y el odio entre los dos polos del orden mundial del siglo XX. ¿Por qué la paz que todos tanto esperaban y anhelaban se convirtió en una nueva guerra prolongada? ¿En qué momento y en qué punto la historia de la posguerra dio un giro fatal? ¿Qué decisiones y sobre todo qué personas influyeron en este curso de los acontecimientos? Empecemos por el principio. En diciembre de 1947, poco después de su creación, el Consejo de Seguridad Nacional de Estados Unidos aprobó la Directiva 4A, un documento que definía quiénes eran los enemigos de Estados Unidos y cómo combatirlos.

0: financiar y llevar a cabo, dentro de los límites de los recursos disponibles, operaciones psicológicas encubiertas destinadas a contrarrestar las actividades soviéticas y prosoviéticas.
1: Se trataba de una directiva de guerra psicológica que incluía la distribución de documentos y panfletos falsificados, la infiltración de organizaciones y la creación de redes de influencia. En esencia, buscaba sembrar dudas y moldear la percepción que la gente tenía de su propio país.
2: Hoy muchos se creen las mentiras de Hollywood, de que fue la Unión Soviética la que inició el prolongado enfrentamiento con la CIA y el MI6. Pero la realidad fue muy distinta. No fue hasta 1952, 5 años después de la creación de la CIA, cuando Stalin emprendió una reforma de los servicios de inteligencia y contrainteligencia. El KGB aparecería 2 años más tarde. Para entonces Stalin ya había muerto.
3: En cuanto al KGB, sus agentes creían que estaban defendiendo a la Unión Soviética, lo cual en cierta medida era cierto.
2: Pero incluso antes de la creación del KGB, la CIA ya había desplegado una ofensiva encubierta a gran escala en varios frentes. En 1948, los servicios de inteligencia estadounidenses pusieron en marcha la primera fase de la Operación ICON. Su objetivo era trabajar con organizaciones de emigrados rusófonos para contener la influencia soviética en el mundo. En 1949, en el marco de una nueva operación denominada Red Skin, comenzó la infiltración en territorio soviético de agentes reclutados entre las llamadas personas desplazadas.
1: Enviábamos de regreso a los países bálticos a lituanos y a otras personas de la región para convertirlos en nuestros colaboradores en terreno, promoviendo en gran medida movimientos separatistas.
2: Si la operación Red Skin consistía en infiltrar agentes secretos en los países bálticos, la operación paralela Red Sox iba un paso más allá. Enviaba grupos armados para reforzar a los llamados Hermanos del Bosque, que desde el final de la guerra mantenían una lucha armada contra las autoridades soviéticas.
1: Los Hermanos del Bosque eran nacionalistas radicales. Entre ellos había numerosos elementos antisoviéticos y también colaboradores y simpatizantes del nazismo. Sus posiciones eran marcadamente ultranacionalistas.
2: Documentos recientemente desclasificados revelan que la CIA sabía perfectamente que estaba respaldando antiguos nazis y criminales consumados.
4: Miembros de la Legión Letona se enfrentaron a la disyuntiva de presentarse en los puntos de reunión y convertirse en prisioneros de guerra, o internarse en los bosques y continuar la lucha. De este modo surgieron grupos partisanos de diverso tamaño. Desmoralizados, aunque aún eficaces en combate, estos grupos acabaron dedicándose al bandolerismo y a toda clase de actividades ilícitas, sin tener en cuenta las convicciones morales o patrióticas de sus víctimas.
5: Muchas de estas personas tenían antecedentes muy cuestionables y habían cometido delitos. Por eso, resultó poco prudente que los servicios occidentales fomentaran activamente este tipo de grupos.
2: Hoy las Fuerzas Armadas de los países bálticos integradas en la OTAN reivindican el legado de los Hermanos del Bosque. La propia Alianza Atlántica llegó incluso a dedicarles una película.
6: Toda nuestra tradición se remonta a los Hermanos del Bosque y a sus tácticas de dispersarse en pequeños grupos por los bosques.
2: El reconocido periodista británico Michael Binion fue durante años corresponsal de The Times en la Unión Soviética. Pocos conocen mejor que él la verdadera historia de la Guerra Fría y quién impulsó realmente su escalada.
5: Algunas de las operaciones llevadas a cabo al comienzo de la Guerra Fría, especialmente durante la época de Stalin, fueron francamente disparatadas. Nunca tuvieron una posibilidad real de derribar el sistema comunista. Su impacto fue mínimo, pero sí lograron sembrar miedo en otros países.
6: Trabajarán en beneficio del ejército alemán y del pueblo alemán, y seguirán trabajando en beneficio del Tercer Reich. ¿Está claro?
3: Sí, señor.
2: Lo que más alarmaba a Moscú eran los métodos que la CIA comenzó a emplear prácticamente desde su creación, en particular el uso de auténticos verdugos fascistas.

0: especialistas en operaciones encubiertas. Entre ellos había personas que habían servido en la división SS Galicia y también en el batallón Nachtigall de la inteligencia alemana. Los estadounidenses lo sabían perfectamente y aún así consideraron aceptable utilizarlos.
1: Durante la guerra, la Organización de Nacionalistas Ucranianos, la OUN, y el Ejército Insurgente Ucraniano, la UPA, participaron activamente en represalias masivas junto a las SS y en pogromos antisemitas contra más de 1,5 millones de personas, principalmente judíos y polacos.
2: A pesar de que habían apoyado a la Alemania nazi y contribuido a la muerte de cientos de miles de personas, los acogimos, los financiamos, los entrenamos y los utilizamos para obtener información en nuestra confrontación contra la Unión Soviética.
1: Estados Unidos y el Reino Unido comenzaron a preparar a nacionalistas ucranianos para realizar operaciones de sabotaje contra la URSS incluso antes de que terminara la Segunda Guerra Mundial.
2: Durante la guerra existía en Ucrania un importante sector favorable al fascismo. En la posguerra, Estados Unidos, primero a través de la OSS y después de la CIA, fortaleció a esas fuerzas profascistas vinculadas a Bandera.
1: Stepan Bandera fue el líder del movimiento nacionalista ucraniano que se alineó con la Wehrmacht de Hitler ya en 1941. En Polonia, Israel sigue siendo considerado un símbolo del terror y de las matanzas de polacos y judíos. En Ucrania, en cambio, se erigen monumentos en su honor y calles llevan su nombre. Bandera, Lebed y otros líderes de los nacionalistas ucranianos movilizaron a sus seguidores para la primera etapa de las operaciones de inteligencia occidental contra la URSS, agrupadas bajo el nombre en clave Cartel, iniciadas a finales de los años 40.
2: En esencia, la operación Cartel evolucionó hasta convertirse en la operación Aerodynamic. Ambos programas fueron instrumentos clave para reclutar y consolidar agentes dentro de la Unión Soviética, además de financiar y fomentar el nacionalismo radical, especialmente en Ucrania. Su objetivo era desestabilizar al Estado soviético y obtener información de inteligencia.
1: El objetivo principal no era solo la lucha armada contra el poder soviético. Los antiguos colaboradores ucranianos mantuvieron con el apoyo de los servicios de inteligencia estadounidenses y británicos hasta casi mediados de los años 50, sino también la infiltración a largo plazo de estas personas en las estructuras de poder de la Ucrania soviética.
3: Las instrucciones de la CIA y del MI6 eran claras: infiltrarse, establecerse, formar incluso familias, y luego progresivamente integrarse en los consejos locales, después en los consejos distritales e incluso entrar en el Partido Comunista. Hasta ese punto se llegó. Cuando comenzó nuestra perestroika y se produjo el colapso de la Unión Soviética, aquellos que estaban en Canadá, en Estados Unidos, en Alemania Occidental y en el Reino Unido, los miembros de la organización de Bandera, se trasladaron al oeste de Ucrania y se fusionaron con los llamados agentes durmientes, con quienes habían salido de los campos soviéticos. Esa mezcla explosiva fue la que empezó a hacerse con el poder.
1: Hoy, cuando la Unión Soviética ya no existe y Ucrania es un estado independiente, las operaciones occidentales contra Rusia, incluso en su propio territorio, han adquirido una escala aún mayor y ahora además ya no se ocultan.
2: Ya sabe que la señora Nuland fue grabada.
4: ¿Tienen hambre? Tomen algo para comer. ¿Tienen hambre?
2: Así que sí, hubo una influencia evidente de Estados Unidos en el derrocamiento del gobierno en Ucrania.
5: Creo que en Washington hay sectores que quieren que la Guerra Fría continúe, porque con ello ganan mucho dinero, siendo francos. No creo que lo mismo ocurra en Rusia, porque al margen de todo, lo que quiere Rusia, al menos en lo que yo veo, es tener una vecindad segura y estable. Y en el fondo, eso es lo que quiere cualquier país.
1: Pero volvamos al origen de todo. El plan global de los servicios especiales estadounidenses requería grandes inversiones, y el gobierno no escatimó recursos. Si en el primer año tras la creación de la CIA se asignaron 4,7 millones de dólares, 4 años después, en pleno auge de las operaciones contra la Unión Soviética, la cifra ya alcanzaba los 82 millones, y tras la Segunda Guerra Mundial, el dinero ya no era un problema para la Casa Blanca.
6: Estados Unidos se convirtió en la única gran potencia que no había

0: había sido afectada por la guerra. Es más, sus fábricas aumentaron su capacidad produciendo material bélico.
1: La producción de Estados Unidos se duplicó durante la guerra. El país controlaba la mitad de la riqueza mundial, incluso más.
2: Durante ese periodo, en realidad no existía alternativa al dólar como principal moneda de referencia en la economía mundial. Y por supuesto, Estados Unidos aprovechó plenamente esas circunstancias favorables para reforzar no solo su posición económica, sino también su influencia política en el mundo.
3: Parte de ese gran pastel también lo querían los propietarios del complejo militar-industrial estadounidense, acostumbrados a los enormes beneficios obtenidos durante la Segunda Guerra Mundial. Algunos de ellos, además, habían contribuido activamente a reforzar la posición de Hitler en Alemania.
1: Así que fue una colaboración realmente desagradable, que no se entiende bien o no se entiende del todo. Muchos de esos acuerdos se habían establecido a través de Sullivan y Cromwell, una firma de Wall Street dirigida por John Foster Dulles y Allen Dulles.
3: Los mismos hermanos Dulles, uno de los cuales llegaría a ser secretario de Estado de Estados Unidos y el otro director de la CIA, mantuvieron vínculos con la Alemania nazi, pero no fueron los únicos.
1: El abuelo de George Bush, Prescott Bush, jugó un papel fundamental en todo esto. Tenía cuentas en la Union Banking Corporation, que gestionaba las cuentas de varias corporaciones alemanas.
3: Las principales empresas estadounidenses ya hacían negocios con la Alemania nazi en los años 30. Y no dejaron de hacerlo, incluso cuando los nazis destruían con extrema brutalidad a cualquiera que no encajara en su nuevo orden mundial.
1: Montague Norman, Henry Ford y otros dirigentes de grandes corporaciones estadounidenses brindaron apoyo, ya fuera abierto o encubierto, a Hitler.
3: En 1938, por orden de Hitler, Ford fue galardonado con la Gran Cruz del Águila Alemana, la más alta distinción de la Alemania nazi para ciudadanos extranjeros.
1: Hitler llegó a decir: Henry Ford es mi héroe. Henry Ford es mi inspiración.
3: Pero los aliados estadounidenses del Führer y de su entorno no fueron condenados ni criticados. Al fin y al cabo, según se decía, el país tenía un enemigo mucho más peligroso. También había mucho dinero que ganar luchando contra él.
2: Incluso en los años 30, cuando el nazismo estaba en su apogeo, lo que más preocupaba a los británicos eran los comunistas, por decirlo de forma neutral y educada.
3: Hace 80 años se asignaron millones del presupuesto específicamente para la protección contra el comunismo, que la Unión Soviética supuestamente amenazaba con imponer a todo el mundo.
0: Los estadounidenses y los británicos realmente le tenían miedo al comunismo. Pero en el fondo, el comunismo no se aleja tanto del socialismo, que prospera en buena parte de Europa Occidental, en Francia, Alemania e Italia. Allí hay sanidad, una gran presencia de empresas estatales y economías parcialmente planificadas y sin embargo, eso no genera la misma alarma.
3: En la segunda mitad de los años 40, las autoridades de Estados Unidos y el Reino Unido intentaron convencer a la población de forma constante de que la ideología comunista no era otra cosa que una amenaza existencial para toda la humanidad.
4: Para identificar a un comunista, la apariencia externa no tiene importancia. Si una persona lee y apoya de forma constante las ideas expresadas en la literatura comunista, puede ser un comunista.
3: Desde 1947, por decreto de Truman, a las personas sospechosas de tener vínculos con el comunismo se les prohibía acceder al servicio público. Ese mismo año se aprobó una ley que impedía a los miembros del Partido Comunista de Estados Unidos ocupar cargos altos en los sindicatos. Pocos años después, esto derivaría en uno de los capítulos más oscuros de la democracia estadounidense del siglo XX, el macartismo.
5: And even if there were only one communist in the State Department, even if there were only one communist in the State Department, there could still be one communist too many.
3: Figuras destacadas de la ciencia y el arte fueron objeto de persecución. Los físicos Robert Oppenheimer y Albert Einstein, el escritor Irving Shaw, el cantante Paul Robeson, así como el actor y director Charlie Chaplin.
1: Arruinamos vidas. Destruimos carreras. Arrestábamos a personas, fueran ciudadanos estadounidenses o no. y las silenciábamos. Básicamente les arrebatábamos derechos constitucionales, el derecho a protestar, la libertad de expresión.
3: Uno de los principales impulsores de la histeria anticomunista fue el director del FBI, Edgar Hoover, un hombre obsesionado con la lucha contra la amenaza roja desde su juventud.
6: Communism in reality is not a political party. It is a way of life, an evil and malignant way of life. It reveals a condition akin to disease that spreads like an epidemic. And like an epidemic, a quarantine is necessary to keep it from infecting this nation.
2: John Edgar Hoover, director del FBI, fue una figura controvertida y muy poderosa que realmente controlaba la agencia. La convirtió en lo que es hoy. Mi abuelo nunca habría hablado así de alguien como él. No tenía sentido ganarse enemigos. Era un político. Hay que hacerse de enemigos solo si no te queda otra.
3: Se decía que Hoover, temiendo un ataque de los rojos, nunca hablaba en una habitación con las cortinas abiertas y mantenía un arma cargada bajo la almohada.
1: Claro, era paranoico, pero también calculador. Y fue precisamente ese lado calculador el que utilizó el poder para chantajear, intimidar a la gente. Algo que vimos más tarde, por ejemplo, durante la era Bush, cuando la guerra contra el terror se usó para infundir miedo.
3: No se sabe si fue intencional o por casualidad, pero casi todos los líderes estadounidenses de la Guerra Fría padecían graves problemas de salud mental. Este es William Wild Bill Donovan, director de la Oficina de Servicios Estratégicos. Organizó una red sin precedentes de agentes encubiertos, 16.000 espías en todo el mundo. En los años 50, Donovan, considerado el padre ideológico de la CIA, fue hospitalizado con síntomas de demencia y depresión. Tras escapar del hospital, deambulaba por Nueva York en pijama, asegurando haber visto tropas del Ejército Rojo cruzando el puente de la calle 59 en Manhattan. Otro de los fundadores de la CIA y creador del programa de aviones espía U-2, Frank Wisner, fue diagnosticado en 1958 con trastorno maníaco-depresivo. 7 años después se suicidó en un estado de semiconsciencia. Lo mismo ocurrió con el secretario de Defensa de Estados Unidos, James Forrestal, quien en 1949 fue ingresado en una clínica especializada con un diagnóstico de agotamiento nervioso y mental. Durante los 2 meses de tratamiento repetía: "Que vienen los rusos, están por todas partes", y luego se arrojó desde la ventana de un piso 16.
1: Quizá no fueron accidentes. Tal vez no murieron de forma accidental. Quizá realmente cayó y murió al caer desde el edificio. ¿Se suicidó de verdad o simplemente es lo que pareció? ¿Sabe? Algunas de las decisiones que tomaron, a mí me costaría vivir con ellas. Pero de nuevo, quizá empezaron a hacer demasiadas preguntas y por eso se ocuparon de ellos.
3: El nivel de paranoia mostrado por los jefes de los servicios de seguridad y del estamento militar alarmó incluso al presidente Truman. Cuando el 7 de abril de 1950 el Consejo de Seguridad Nacional le presentó el informe conocido como NSC-68. El documento de 66 páginas delineaba un plan global para seguir militarizando la Guerra Fría hasta lograr la completa desintegración de la Unión Soviética.
2: El plan preveía intensas actividades contra la URSS y sus aliados en diversos ámbitos, desde la economía hasta la propaganda, incluido, por supuesto, el refuerzo de las Fuerzas Armadas.
1: Sabíamos que no podíamos enfrentarnos solos a los soviéticos. Necesitábamos a los aliados europeos y debíamos desplegar allí equipos estratégicos, aumentar la presencia militar y reforzar las fuerzas para poder contrarrestarlos de forma convencional.
3: Quienes elaboraron este documento que acabaría costando a los estadounidenses cientos de billones de dólares hicieron todo lo posible para que Truman aprobara un plan que dividiera el mundo en 2 bloques durante décadas.
1: Hoy existen alrededor de 900 bases en todo el mundo. Tenemos bases por todas partes, precisamente para impedir que cualquier otro país alcance el nivel de la Unión Soviética. Y esa es otra de las razones por las que seguimos confrontando a Rusia a su ascenso.
3: A pesar de que el objetivo principal de aquel memorándum, el colapso de la Unión Soviética, se cumplió hace tiempo, muchas de sus disposiciones siguen vigentes.

0: Sus objetivos fundamentales no han sido derogados hasta hoy. Hemos hablado de las páginas ocultas y poco conocidas del inicio mismo de la Guerra Fría, cuando aún era posible detenerla. Pero ya en los años 50 se cruzó el punto de no retorno, y desde entonces la humanidad ha estado en más de una ocasión al borde de una nueva guerra mundial. Hubo enfrentamientos directos entre tropas estadounidenses y soviéticas en Corea y Vietnam, la crisis del Caribe, la guerra armamentística, levantamientos sangrientos en Europa, guerras de espionaje, la lucha por África y Afganistán, y otros episodios de la Guerra Fría, cuya verdadera historia aún no se conoce del todo. Pero hay quienes podrían contarla.
1: Entré en política para construir un mundo mejor, no para ser un sirviente de grupos de presión. Yo no estoy del lado de nadie en particular, estoy del lado de las personas. Y eso, por supuesto, me ha hecho muy impopular aquí, porque digo cosas sobre Rusia que muchos consideran completamente irreales. Pero no lo son. Lo que digo refleja lo que quieren los rusos comunes: vivir en un mundo en paz, donde puedan criar a sus hijos, prosperar económicamente y dejarles un mundo mejor del que heredaron. Es un deseo muy simple.
2: Durante la guerra, Siria sufrió daños colosales. Los terroristas se beneficiaron enormemente del conflicto.
0: Se bombardeaban lugares para ocultar el gran saqueo que se llevaba a cabo. Al final, la guerra era la excusa.
3: Estos grupos empezaron a saquear artefactos antiguos.
0: Creo que un jarrón como este podría costar unos $15,000 en el mercado negro.
2: Eran europeos, hablaban inglés.
3: Indican a sus subordinados los lugares exactos que deben saquear.
0: Así que ahora mismo todo está en Europa o en Norteamérica.
2: Varios objetos históricos están disponibles en Internet.
4: Tiene un número de inventario de museo. Posiblemente fue robada de uno.

0: La situación actual es extraña desde que el gobierno de Meloni está en el poder. Y Meloni es una fascista.
1: Nosotros, como ciudadanos libres de Italia, no vamos a tolerarlo.
2: Por eso decidimos trasladarnos aquí, a Lugansk. Es decir, nos trasladamos a Donbass, porque así es más fácil hacer llegar la verdad a Italia.
3: Vivimos en una dictadura total.
0: Pero a pesar de todo, seguimos adelante. El antifascismo todavía no ha muerto y seguimos siendo antifascistas.
3: Aquí todos somos antifascistas.
1: Aquí todos somos antifascistas.
4: Por Stalingrado, contra el fascismo, contra el nazismo.

0: Corren rumores de que la isla de hielo posee muchos misterios y acertijos, y quienes se atrevieron a resolverlos desaparecieron. Cuando me enteré de esto, ya era demasiado tarde para volver atrás.
1: Los estadounidenses tienen un miedo real, no solo Trump. Es mejor quitarle Groenlandia a Dinamarca ahora.
2: Te das cuenta de la grandeza de todos estos glaciares, estos icebergs, cuando ves cómo se rompe un enorme trozo de hielo.
0: Nadie les preguntó su opinión. Por eso los groenlandeses consideran la actitud de Estados Unidos despectiva hacia ellos.
2: ¿Usted cree que habrá algún tipo de confrontación militar dentro de la OTAN entre Dinamarca y Estados Unidos?
1: Supongo que es posible.

0: Al comienzo de la caminata, solo había un vehículo de escolta con las luces intermitentes encendidas para avisar lo que estaba pasando, que había gente caminando. Alguien decidió que no podía esperar y chocó contra la parte trasera del vehículo de escolta de los monjes. Ese vehículo, a su vez, atropelló a dos de los monjes y, de hecho, a uno de ellos tuvieron que amputarle una pierna. Es irónico, pues estaban literalmente cruzando el país para enseñar paz y paciencia. Y uno de los monjes perdió una pierna precisamente porque a alguien le faltó paciencia. Si eso no demuestra que el mensaje es necesario, no sé qué otra cosa podría hacerlo.
1: Que se encuentren bien, felices y en paz.
2: Es un movimiento genial. ¿Cómo no apoyar la paz? Toda la gente del planeta debería apoyarla. No se trata de religión ni de política. Se trata de que las personas sean buenos seres humanos. Y creo que todos necesitamos empezar a ser mejores personas en este planeta.
3: Estoy tratando de ver si puedo darles esto a los monjes para que, ya saben, tengan algo que comer. Quiero dárselo para demostrarles que los queremos y que nos importan. Si traemos esperanza, podremos ver si todavía hay algo bueno en este mundo. La comunidad, el país, a veces el mundo puede sembrar la discordia entre la gente mediante noticias falsas y todo eso, como lo que está pasando con el ICE o lo que ocurre en otros países, donde intentan tomar el control para hacer que vuelvan a ser de Estados Unidos. Es todo un desastre lo que está pasando y, sinceramente, eso no nos está sumiendo a todos en la desesperación. Estamos perdiendo la esperanza. Perdiendo esa fe, si tiene sentido. Perdiendo la fe en lo que antes creíamos. Creo que el sistema de cada país, y sobre todo en Estados Unidos, por ejemplo, el sistema sanitario, es algo con lo que mucha gente tiene problemas. La cuestión racial ha sido un poco difícil para mi familia en este sentido, porque aunque nací en Estados Unidos, soy de origen mexicano. Mis padres dicen sin vergüenza que vinieron a Estados Unidos de forma ilegal. Y aunque no cometieron ningún delito, se sienten inseguros. Y muchas otras personas, incluso como yo, que tenemos documentos y nacimos aquí, tampoco nos sentimos seguras. Así que el sistema no nos ayuda en absoluto, a nosotros ni a muchos otros inmigrantes. Otra cosa que se está sintiendo es el hecho de que nuestro presidente no está haciendo realmente nada, y sobre todo que nos mintió a todos diciendo que iba a salvarnos, a ayudarnos. Muchos otros ciudadanos le creyeron. ¿Por qué no podemos hacer algo muy sencillo? Y lo que los monjes están haciendo es transmitir ese mensaje. ¿Podemos ser todos amigos?

0: Creo que lo que están haciendo estos monjes es darnos a todos un buen ejemplo de lo que deberíamos hacer. No se trata solo de una caminata por la paz, sino que también demuestra que podemos hacer más de lo que somos capaces y que quizá podamos lograr un pequeño cambio. Puede que no dispongan de armas ni de un ejército, pero toda esta gente que está aquí, este es un ejército, porque todos creemos en una misma cosa, creemos en la paz, creemos en la fe, creemos en la esperanza.
1: Necesitamos más paz en todas partes. Necesitamos tranquilidad. Creo que cuando la gente se encuentra en situaciones estresantes, es muy fácil reaccionar con ira. Y creo que mostrar esta caminata pacífica en la que la gente está tranquila, transmitiendo

0: Esa tranquilidad a su alrededor es muy importante porque no se consigue nada reaccionando con ira, solo empeora la situación. Creo que cuando la gente vea más paz y armonía, será más probable que siga el ejemplo. Y si uno ve ira, responde con ira. Así que muestre más paz, muestre más felicidad. Y creo que verán cómo la gente sigue sus pasos.
1: Creo que es realmente importante el simple hecho de ver a alguien abandonar su lugar seguro, su zona de confort para estar aquí. Algo anda mal en este mundo. La sanidad. Creo que la sanidad es algo muy importante. Sé lo que se siente al solicitar Medicare o cualquier tipo de seguro médico hoy en día. No sabes qué pasará si, por ejemplo, tu hijo se pone enfermo, o en mi caso, tengo un hermano con problemas de salud, y si te niegan esta ayuda, es duro, porque al final tienes que pagar todo tú mismo. Vivir siempre con esa preocupación de no tenemos dinero o no tenemos seguro es muy difícil. La educación, ahora mismo estudio en la universidad, así que lo pago de mi bolsillo. Tengo que trabajar para pagar los estudios, así que es muy difícil. Yo recibo algo de apoyo, pero conozco a otros chicos que no reciben ninguna ayuda, así que creo que todos los chicos deberían recibirla, teniendo en cuenta la situación.
2: Esto es maravilloso. Esto es maravilloso. Increíble. Estoy feliz. Todo el mundo viene aquí como un solo, unidos. La paz, el amor, la bondad. Es algo que no se puede pasar por alto.
3: Si quieren conocer su futuro, solo tienen que fijarse en lo que están haciendo ahora mismo, y así descubrirán su futuro. Si difundimos la paz, el amor benevolente y la compasión en este universo, y nada más, si podremos hacerlo, entonces el universo recibirá este mensaje y devolverá nuestro amor benevolente y nuestra compasión a todas las personas de este mundo y de este país. Y entonces este mundo será un lugar mejor para vivir. Cuando logremos hacerlo, ya no habrá más odio, ni más ira, ni más ignorancia, ni codicia, ni nada por el estilo. Todo eso dejará de transmitirse al mundo, al universo, y entonces el mundo cambiará. Pero para ello será necesario que todos los seres se esfuercen juntos, no solo unos pocos. Tenemos que recorrer este camino juntos hasta el final de nuestras vidas.
0: Actualmente, en Estados Unidos reina la confusión y el desorden. Están ocurriendo cosas terribles. Nos estamos matando unos a otros. Estudiantes y niños cometen tiroteos. Hay muchos problemas en nuestra sociedad que obviamente deben ser resueltos, pero creo que todo comienza con el odio que sentimos hacia los demás y con la incapacidad de brindar nuestro amor. Las guerras se producen porque uno cree que algo le pertenece y trata de arrebatárselo. Y todo esto parece muy infantil, porque si lo pensamos, tenemos lo suficiente y estamos bendecidos con lo suficiente. Pero por alguna razón, la gente siempre quiere más y más. Groenlandia existe por sí misma, es un país aparte. Lo mismo ocurre con Venezuela y todo lo demás. Todo debe dejarse tal como existe actualmente. Todo comienza con la codicia de cada uno de nosotros individualmente, y luego crece y se vuelve cada vez más grande. Así que no debemos mirar hacia Groenlandia para obtener más territorio, más recursos. Debemos aprender a trabajar juntos y negociar sobre esas cuestiones.
3: Cometimos muchos errores debido a nuestras confusiones. Y cuantos más errores hacemos, más sufrimos. Es la ley de causa y efecto. Deben recordar que una vida marcada por el engaño, el odio y la codicia contamina inevitablemente el pensamiento. Al alimentar estos sentimientos, construimos con nuestras propias manos los puentes que permiten que el mal karma y la adversidad nos alcancen. Es importante, pues, purificar nuestra mente para que en ella prevalezcan la paz y la armonía. Mientras imparto las bendiciones, los invito a acercarse para recibir su pulsera de la paz. Por favor, estén atentos y mantengan el silencio.

0: Me siento en paz. Es la serenidad que experimento cuando estoy junto a ellos. Olvido el pasado y me concentro en el presente. Lo que he aprendido y lo que me ayuda a sentirme mejor es repetirme a mí misma y escribir cada día en un trozo de papel que hoy será un día de paz. Y voy a concentrar toda mi atención en mis acciones y no en lo que me rodea.
1: Este es el momento que... que nunca volveremos a vivir. Es un acontecimiento importante, un acontecimiento histórico. Nunca volveré a ver algo así. Es algo que solo ocurre una vez en la vida.
2: Que se encuentren bien, felices y en paz.
0: Parece que hoy en día solo sabemos gritarnos y nadie intenta escuchar. Pero es importante hacerlo para llegar a algún tipo de acuerdo o solución que ayude a todos. Creo que si logramos calmarnos y empezar a escucharnos unos a otros en lugar de gritarnos, eso solo nos beneficiará. Es momento de aprender a escuchar y no simplemente gritar.
3: No es que sea tan importante para mí, pero lo que están haciendo es realmente extraordinario. Un viaje de casi 4.500 kilómetros en nombre de la paz. Ahora necesitamos algo positivo. A pesar de todo lo que está pasando en el mundo, con tanta gente mala alrededor, tantos estafadores y demás, necesitamos algo así. Esto permite mantener la fe en la humanidad. Todo el mundo se cree el más increíble. Nadie quiere trabajar, nadie quiere hacer nada. Prefieren robarte o quitarte algo con tal de no hacer nada. Pero lo que estamos viendo ahora es verdaderamente genial. Voy a sacar mi teléfono ahora mismo y voy a grabar, porque ya casi están aquí.
4: Momentos como este solo se viven una vez en la vida. Es verdad, estas personas caminan en nombre de la paz. Es algo fenomenal. Hay tanto odio en el mundo ahora mismo. Ellos están aquí, caminando sin miedo a la nieve, a pesar del frío intenso que nos hace temblar a todos. Ellos continúan su camino.
0: Hola, saludos a todos. Hoy es el 25 de enero del 2026 y hemos participado en un evento increíble. Hemos visto con nuestros propios ojos cómo los monjes pasan por Russellville y su paz era algo que se podía sentir en el aire. Se veían tan tranquilos, murmuraban algo, creo, rezaban. Estoy tan feliz de haber venido aquí con toda mi familia. Este país se fundó sobre ideales de libertad que no solo se concede a quienes nacieron aquí, sino también a quienes han llegado abriendo diversas oportunidades para todos. Pero ahora, en todas partes hay un caos total. El mundo entero está envuelto en una especie de agitación. La gente está desanimada, llora o sale a protestar. Creo que los monjes, de alguna manera, nos están mostrando. A pesar de todo, mantengan la calma, mantengan la fe en un poder superior, sea cual sea su creencia, y confíen en que tarde o temprano la paz volverá.
3: Gracias.
2: No me lo puedo creer. ¿Por qué tenemos que ser así? ¿Cómo están todos?
3: Bien.
2: Hace frío, ¿cierto?
3: Sí.
2: Es verdad, hace mucho frío. Bueno, la paz. ¿Sentimos serenidad ahora mismo?
3: Sí.
2: ¿Sí? ¿Incluso con este clima?
3: Sí.
2: Llevamos ya 92 días caminando, pero es la primera vez que caminamos sobre nieve y hielo. El primer día así en Carolina del Norte. Gracias, Carolina del Norte. La técnica de la conciencia plena consiste básicamente en respirar por la nariz. En esencia, se trata de concentrarnos en la respiración, inspirando y exhalando de forma natural por la nariz. Y no hay que hacer ningún esfuerzo. Y si aprenden a inspirar y exhalar con atención, su vida se volverá mucho más fácil. Créanlo. Porque esto nos ayuda a despejar la mente, nos ayuda a concentrarnos.
1: Estas personas caminan en nombre de la paz. Y eso es precisamente lo que este país necesita, paz. En Minnesota acaban de matar a dos personas. Eran ciudadanos. El segundo chico al que mataron simplemente estaba intentando ayudar a una chica a levantarse. ¿Para qué era necesario dispararle 6 veces? Es simplemente inexplicable.

0: No hay ninguna razón para dispararle a una persona tantas veces. En Minnesota hay un desorden total. No está bien. Y alguien tendrá que pagar por esto. La vida simplemente no le enseña nada a algunos. En serio. Todas estas guerras, asesinatos de personas inocentes, de niños inocentes, no tienen ninguna explicación. De verdad.
1: En todas partes, en Asia, Europa, África, Oriente Medio, en Estados Unidos, en todos los países hay problemas. En la sociedad, en muchas otras cosas. Tenemos que calmarnos, tratarnos con paz y querernos los unos a los otros. Eso es lo que necesitamos, lo que todo el mundo necesita. No hay que dividir a las personas por el color de su piel o su religión. Tenemos que ayudarnos entre nosotros. Eso es lo que yo necesito. Por eso he venido aquí a apoyarlos.
2: Debemos luchar todos juntos por la paz. Y Trump no deja de hablar de la paz. No digo que no tenga razón. Solo digo que eso es lo que tenemos que hacer. Y ya que habla tanto de ello, hagámoslo.
3: Como creyentes en Jesús, mi intención era mostrar a los demás la forma de que Jesús habría tratado a estos monjes y cómo se comportaría. Estoy segura de que él habría marchado a su lado. Los habría respaldado, ya que compartimos una misma meta. Deseamos lo mismo, solo que avanzamos por senderos diferentes.
0: Los acontecimientos mundiales se están desarrollando de tal manera que a veces hay días donde no sé qué esperar. La gente está empezando a perder la fe en la humanidad. Y eventos como este, a los que han acudido tantas personas para mostrar su apoyo, ayudan a mantener esa fe viva.
4: La sociedad está muy dividida en este momento, y no creo que las autoridades se nieguen a dejar que la gente simplemente viva su vida. Al fin y al cabo, todos los que vinieron, bueno, quizás no todos, pero la mayoría solo quieren una vida mejor para ellos y sus hijos. Lo que más me impactó, lo que me resulta más asombroso, es que estas personas prácticamente no tienen nada. Ellos dependen únicamente de la generosidad de los demás. Y creo que eso es precisamente lo que intentan inculcarnos a todos, porque hoy en día mucha gente solo piensa en sí misma.
2: Compartir es cuidar.
4: Sin duda, ha llegado el momento de apoyarnos mutuamente. Nos hemos vuelto tan egocéntricos y creo que eso tiene mucho que ver con las redes sociales. Dejemos de pensar solo en el presente y pensemos en lo que es importante para el futuro del planeta y para el futuro de nuestros hijos y nietos. Y eso no sucederá a menos que seamos más amables los unos con los otros.
5: Creo que si tan solo el 1% de la población quisiera cambiar la situación actual, entonces esos cambios sin duda se producirían. Me refiero al 1% de las personas más pudientes del mundo. Si ellos fueran más, bueno, no sé. No quiero decir si estuvieran más interesados en lo que sucede, porque sin duda están al tanto de las necesidades de la población. Pero si fueran más compasivos y capaces de dar más, ya que hay tanta necesidad en este mundo, no solo en este país, si estuvieran dispuestos a compartir lo que tienen, entonces podrían transformar al mundo por completo.
3: Para mí, la paz es cuando puedes caminar tranquilamente, sin mirar atrás. Es cuando no te preocupas por lo que pueda pasar mañana o por cómo vas a sobrevivir. Simplemente cuando no hay motivos para preocuparse. Para mí eso es la paz. Sobrevivir no es nada fácil, pero creo que todos sabemos adaptarnos a lo que sea para sobrevivir. El dinero es un eterno problema. La gente trabaja y aún así no puede mantener a su familia, por lo que se ve obligada a buscar un segundo o incluso un tercer empleo para mantener a sus seres queridos. Así que no es nada fácil. Y aunque tengas todo lo necesario, eso no quiere decir que los demás lo tengan. Es por eso que siempre tenemos que ayudar al prójimo.
4: Si hubiera más personas así en el mundo, sería un lugar mejor. Ellos no piden mucho, no ansían lujos y han renunciado a muchas cosas. La gente se ha vuelto muy codiciosa últimamente. Necesitamos pensar no solo en nosotros mismos, sino también en los demás. Quizás esto ayude a concienciar a algunas personas.
0: Paz para todos.
2: La pregunta es, ¿por qué razón hemos decidido organizar una caminata en nombre de la paz y no en nombre de la justicia? Somos monjes budistas Theravada y de esta forma demostramos que estamos comprometidos con los ideales del amor benevolente, la compasión y la paz.

0: de la paz. Un mensaje que todos deberían escuchar, sin importar su religión. Ustedes incluso podrían pedir que nos vayamos. No nos necesitan. Así es. Así es.
1: Lo ideal sería que todos viviéramos en paz unos con otros. Todos tenemos derecho a una vida pacífica en este planeta. Al fin y al cabo, nuestra estancia aquí es muy breve. Y ese breve tiempo que se nos ha concedido, debemos vivir juntos, en paz y en mutuo respeto. A veces basta con no decir nada. Y eso tendrá un gran significado. Eso resonará en otras personas, difundiendo paz, amor, armonía. Armonía e igualdad para todos. Sí, tal el como enseñaba el Dr. King, igualdad y justicia para todos, independientemente de dónde vivas, de tu situación económica o del color de tu piel. He entablado amistades desde que llegué aquí. Eric, ven aquí. Él me invitó a comer y nos pusimos a charlar.
2: Me pareció que les gustaría ver una bandera de oración tibetana en su camino de Texas a Washington. Tengo 66 años y debo reconocer que no había visto tanta unión entre las personas, tanto cariño, semejante al que vemos ahora, con la gente reunida para ver la caminata de los monjes, desde la época en la que Martin Luther King organizaba sus manifestaciones por todo el país.
0: Vine hoy porque mi mejor amigo vive en Baviera, Alemania, y esta historia resuena en todo el mundo. Así que traje al Buda y armé este pequeño, esta especie de santuario para demostrarles que valoramos su don de amor, y ese don vencerá cualquier obstáculo. Actualmente nuestro país atraviesa tiempos difíciles, pero sé que saldremos adelante. En Estados Unidos todos debemos defender nuestros derechos civiles. Independientemente de tu ideología, son precisamente estos derechos civiles los que nos unen, constituyen el fundamento y los pilares de nuestra identidad nacional y de nuestra convivencia. Martin Luther King luchó por estos derechos. John Lewis dijo, hay que buscarse problemas de los buenos. Y es precisamente por eso por lo que todos debemos luchar, para asegurar el cumplimiento del Estado de Derecho y para que todos acordemos que respetaremos el Estado de Derecho. Somos un solo pueblo, somos un país de inmigrantes. Es interesante que prestamos mucha atención a los gigantes tecnológicos, los ponemos en un pedestal y hablamos de la inteligencia artificial. Y sin embargo, los líderes de todas estas empresas son inmigrantes, ¿entienden? Es simplemente absurdo.
3: Tengo la sensación de que cada mañana puedo despertarme y decir, a ver, ¿a quién atacamos anoche? ¿Qué país invadimos ayer? Hay mucha incertidumbre.
4: La paz no llega por sí sola. Nosotros debemos hacer que ocurra. Cada uno puede aportar su granito de arena para que esto suceda. La civilización es un proceso lento de aprendizaje de la bondad. Esas son las palabras que me decía mi padre durante toda mi vida. En su escritorio había una placa que decía eso. La civilización es un proceso lento de aprendizaje de la bondad. Si somos amables los unos con los otros, avanzaremos mucho más, en una dirección más pacífica, que si guerríamos entre nosotros. Por lo que parece, esto último es a lo que vamos ahora, pero no debería ser así. Deberíamos vivir en paz.
3: Solo con mirar a los monjes siento paz y una profunda gratitud. Muchas gracias. Es una experiencia increíble. Ellos emanan calidez. Sientes el amor que proviene de ellos, incluso sin palabras. Verlos sonreír ya es reconfortante. Por eso sentí tanta gratitud y paz. Basta solo con mirarlos.
0: Me parece que simplemente nos invitaron a reflexionar sobre lo que nos une a todos. Hasta hoy no había conocido a estas personas, y aquí estamos, reunidos, siendo tan diferentes.
3: Acabamos de conocernos.
0: Nos hemos conocido hoy.

0: Este país aún sorprenderá al mundo. Se convertirá en un nuevo tigre económico.
1: Pakistán, en los últimos años, se parece a un tesoro aún por descubrir.

0: Por ahora el tigre está acumulando fuerzas y se prepara para saltar. La imagen del tigre ya se ha colocado en los camiones pesados que conectan todas las arterias de transporte en una sola.
1: Tenemos muchas cosas, piedras preciosas como esmeraldas y rubíes. Tenemos mármol, granito, petróleo, gas, cobre, oro y litio.
0: Este país es muy rico, por ahora potencialmente, pero aquí hay todo lo necesario para dar el salto.

0: En la cálida primavera de 1945 parecía que la paz había llegado a todo el mundo para quedarse.
1: They are determined to be united with each other and with all peace-loving nations, so that the ideal of lasting peace will become a reality.
2: Creo que la Guerra Fría empezó con la muerte de Roosevelt. Y Churchill fue un gran luchador en la Guerra Fría.
3: Churchill estaba obsesionado con la idea de atacar a Rusia con la ayuda de 100.000 prisioneros de guerra alemanes.
4: From Stettin in the Baltic to Trieste in the Adriatic, an iron curtain has descended across the continent.
5: Las operaciones Impensable, Pincher, Broiler, Bushwhacker y Dropshot tenían en esencia el mismo propósito: atacar y destruir directamente a la Unión Soviética.
0: ¿Por qué la paz que todos tanto esperaban y anhelaban se convirtió en una nueva guerra prolongada? ¿En qué momento y en qué punto la historia de la posguerra dio un giro fatal?
6: Durante la guerra, Siria sufrió daños colosales. Los terroristas se beneficiaron enormemente del conflicto.
0: Se bombardeaban lugares para ocultar el gran saqueo que se llevaba a cabo. Al final, la guerra era la excusa.
7: Estos grupos empezaron a saquear artefactos antiguos.
0: Creo que un jarrón como este podría costar unos $15,000 en el mercado negro.
6: Eran europeos, hablaban inglés.
7: Indican a sus subordinados los lugares exactos que deben saquear.
0: Así que ahora mismo todo está en Europa o en Norteamérica.
6: Varios objetos históricos están disponibles en Internet.
8: Tiene un número de inventario de museo. Posiblemente fue robada de uno.
9: ¿Tengo cáncer?
8: Sí, tengo cáncer.
0: Philip Heidnitschke es ex médico. En los medios primero le dieron el nombre de Doctor Muerte y después el de el Elon Musk del suicidio asistido, porque en el 2017 Nitschke creó una cápsula suicida imprimida en 3D.
6: He estado involucrado en ayudar a la gente a morir y de repente me encontré en Wikipedia como Doctor Muerte.
0: En los Países Bajos, el número de muertes por eutanasia crece cada año. En el 2023 ya fueron más de 9.000. Algunas de ellas se debían a problemas psicológicos.
7: Entonces venden esa legalización de la eutanasia como un concepto de vamos a eliminar el sufrimiento. Pero a la gente con discapacidad le dicen no podemos cuidarlos, pero siempre tienen la eutanasia.
6: Estamos en este mundo por un propósito. Hay una razón por la que estamos aquí y tenemos que encontrarla.

19 horas aquí en Moscú. Bienvenidos a las noticias. Empezamos de inmediato repasando la más importante de esta jornada y de la semana. Ataque masivo de las Fuerzas Armadas de Rusia contra empresas del complejo militar, industrial y centro logístico de Ucrania, que se suma a los avances de las tropas rusas en el campo de batalla. Pero ante los fracasos, Kiev recurre a métodos terroristas no solo contra civiles rusos, sino hasta contra embarcaciones extranjeras. Y la guerra arancelaria de Donald Trump contra Brasil obtiene respuesta. El gobierno de Lula da Silva aplicará medidas recíprocas tras la decisión de la Casa Blanca de imponer aranceles del 25% a miles de productos del gigante sudamericano. Además, el gobierno brasileño anuncia que buscará nuevos mercados. Y el Servicio de Inmigración y Control de Aduanas de Estados Unidos en la mira de varios gobiernos latinoamericanos. México formalizó la denuncia por la muerte y agresiones contra sus connacionales bajo custodia u operativos del ICE, mientras Colombia y Cuba exigen se detenga la persecución contra migrantes. Y a pocas semanas del cambio de gobierno en Colombia, crece la tensión política. Petro dice que no asistirá a la investidura de Abelardo de la Espriella, mientras la ONU solicita al presidente electo preservar los esfuerzos de paz tras su anuncio de que eliminaría varios entes, entre ellos algunos vinculados al acuerdo de paz del 2016. Los detalles de estas y otras noticias en los próximos minutos. Sigan con nosotros para mantenerse actualizados. Aquí empezamos.

0: Y las Fuerzas Armadas de Rusia asestan con éxito golpes de alta precisión contra instalaciones de la infraestructura en Kiev y sus alrededores, utilizada para los intereses de las tropas de Zelensky. Esto se suma al avance en todas las direcciones del frente realizado por el ejército ruso. La medida constituye una represalia por crímenes contra civiles rusos que Zelensky no cesa, aún enfrentando también una crisis política al interior de su país. Estamos a esta hora con Martín Álvarez para que nos cuente los detalles. ¿Qué tal, Martín? ¿Cuáles son las novedades?
1: José Daniel, exactamente. El Ministerio de Defensa de Rusia ha comunicado sobre un ataque con armas de alta precisión contra objetivos del complejo militar industrial de Ucrania en la capital del país y también en los alrededores. Allí se concentró la mayoría de estos ataques contra plantas militares de electrónica y componentes para misiles, fábricas y almacenes de piezas, baterías y drones, como así también centros logísticos para equipos de guerra. También debemos agregar que en los últimos días las tropas rusas también han lanzado ataques contra otros objetivos utilizados por el ejército ucraniano, como son almacenes de municiones en diferentes partes del país, también embarcaciones y también debemos agregar a la infraestructura portuaria que fue blanco de estos golpes precisos de las tropas rusas. En paralelo, ¿qué es lo que sucede en el frente de batalla? Las fuerzas rusas avanzan en todas las direcciones. En este sentido, el jefe del Estado Mayor de las Fuerzas Armadas de Rusia, Valery Gerasimov, ha informado sobre cuál es la situación en la liberación, por ejemplo, de la República Popular de Donetsk, en donde se avanza justamente en estas direcciones. Se está trabajando en este momento en lo que es la completa liberación de una localidad clave como es Krasny Liman, para de esa manera también avanzar hacia Slaviansk y Kramatorsk. Si hablamos de Kramatorsk, justamente Gerasimov lo que agrega es que las tropas rusas están a menos de 5 kilómetros de esta ciudad, con lo cual estamos hablando de un muy buen ritmo de avance de las tropas rusas en Donbass. Y en este contexto también debemos agregar que Vladimir Putin recibe en el Kremlin a la ministra de Relaciones Exteriores de la República Popular Democrática de Corea. El presidente de Rusia agradece la labor, la ayuda de los militares de la nación asiática en la operación militar especial y también agrega que Rusia nunca lo olvidará.
0: Ahora, Martín, mientras todo esto sucede, los crímenes de Kiev tampoco cesan.
1: Sí, exactamente. Debemos remarcar esto que ha ocurrido en la última jornada, un ataque con drones contra una terminal marítima del consorcio del oleoducto del Caspio, este consorcio que reúne a las mayores empresas energéticas del mundo, no solo de Rusia, sino también de Estados Unidos y de países occidentales. Se han atacado dos petroleros con tripulaciones internacionales. Y también debemos ver cuál ha sido la reacción desde Kazajistán, porque dicen que este

0: ataque es a sus intereses económicos, que lleva a la desestabilización deliberada del comercio internacional, un daño a los mercados energéticos y seguridad de rutas logísticas, como así también agregan que se reservan el derecho a exigir reparaciones. Pero debemos ver lo que ha ocurrido también a lo largo de esta semana, porque el régimen de Kiev, sus fuerzas no cesan los ataques contra infraestructura civil. Ha tenido lugar esto en diversas regiones de Rusia. Aquí lo tenemos en las imágenes, como también lo podemos ver aquí. Ha dejado múltiples víctimas fatales y heridos. Entre los muertos se encuentra el ingeniero jefe de la central nuclear de Zaporozhye. Incluso desde el Organismo Internacional de Energía Atómica, lo que han dicho es que este ataque es inaceptable y que también pone en riesgo la seguridad nuclear. Podemos ver que desde Moscú también lo que dicen ante toda esta situación es que los suministros de armas son uno de los obstáculos para la solución del conflicto en Ucrania. Estos envíos de armamento desde los países occidentales a Kiev. Pero, ¿qué es lo que ocurre? Europa y Ucrania van por el camino contrario. Incluso esta semana, lo vamos a ver aquí, precisamente el 15 de julio, la presidenta de la Comisión Europea, Ursula von der Leyen, se reunió con Vladimir Zelensky en Kiev y firmaron un acuerdo sobre la producción de vehículos aéreos no tripulados en fábricas europeas. José Daniel.
1: Pero a pesar de esta ayuda, Martín, y el fracaso de Kiev en el campo de batalla, hay situaciones que están pasando al interior de Ucrania. ¿Cuáles son?
0: Protestas. Lo vamos a ver aquí con las imágenes, porque aquí lo tenemos, lo que ha ocurrido concretamente en Kiev desde el 16 de julio, pero esto no solo se dio en la capital ucraniana, sino en varios puntos del país. Estas manifestaciones en contra de Zelensky por la destitución del popular ministro de Defensa, Mikhail Fyodorov. Imágenes que se han dado a lo largo y ancho del país en una situación en la cual hay mucho caos en Ucrania por estos casos repetidos de corrupción dentro del régimen de Kiev.
1: Una situación compleja para el régimen de Kiev, Martín, pero lo cierto es también que estos repetidos casos que se están llevando a cabo de corrupción y rivalidad interna elevan y están elevando aún más las tensiones al interior de Ucrania en medio de los intentos de Zelensky de reorganizar la cúpula política. Aquí en RT hemos recopilado algunos pormenores que salieron a la luz esta semana en torno a este caos que están viviendo al interior de Ucrania.

Era su rival político, al igual que Zaluzhny y Budanov. Fyodorov también era uno de ellos porque tenía acceso a los líderes occidentales, así que lo apartaron del gobierno. Hay muchas preguntas sobre qué hay detrás de estas protestas, pero, de nuevo, la gente está harta, está enfadada y dispuesta a salir a las calles.

0: Teherán dio por terminado sus compromisos en el marco del memorando de entendimiento con Estados Unidos al denunciar las violaciones incesantes por parte de Washington. Además, la República Islámica advirtió de que pasará a una ofensiva total si la Casa Blanca continúa con las agresiones. Así, en esta jornada, una agresión estadounidense causó daños en una central nuclear que está en construcción en el suroeste de la República Islámica. Ante ello, Teherán exige la condena por parte del Organismo Internacional de Energía Atómica. En paralelo, crece el número de víctimas por los ataques de Washington. En menos de un mes han fallecido más de 50 personas y unas 500 sufrieron heridas. Como respuesta, el ejército iraní ejecuta ofensivas de represalia contra varios países del Oriente Medio. Esta semana, con golpes masivos, fueron alcanzados objetivos militares de Estados Unidos en Bahrein, Kuwait, Jordania y Omán. Ante ello, el canciller iraní apunta al error de Donald Trump, quien esperaba una rendición incondicional de la nación persa. Y el pasado jueves, diferentes ministerios de Brasil rechazaron los nuevos aranceles del 25% de Estados Unidos. Además, anunciaron el apoyo gubernamental a los sectores afectados y a la diversificación de los mercados. También aseguraron que no capitularán ante las demandas excesivas de la administración Trump. Por su parte, Lula da Silva confirmó que aplicará su ley de reciprocidad. Los detalles con nuestra compañera Milena Portela.
1: Estados Unidos confirmó esta semana un nuevo arancel adicional del 25% sobre cerca de 3.000 productos brasileños. La medida entra en vigor el próximo 22 de julio y aumenta la tensión entre Washington y Brasilia.
2: Tras un año de investigación bajo la sección 301 de la Ley de Comercio, Washington afirmó que algunas políticas brasileñas presuntamente perjudican a las empresas estadounidenses. Entre los principales reclamos están el PIX, la regulación de las plataformas digitales, el acceso del etanol estadounidense al mercado brasileño, la propiedad intelectual y la deforestación ilegal. Es una nueva vía legal después de que la Suprema Corte anulara los aranceles impuestos por Trump mediante una ley de emergencia. Pero la nueva tarifa no alcanza todos los productos. Más de 1.600 categorías quedaron fuera del nuevo arancel. Entre ellas están el café, la carne bovina, el petróleo y las aeronaves. En cambio, cerca de 3.000 productos serán gravados, como el etanol, la maquinaria agrícola, el papel, los muebles y el calzado. La política punitiva de Estados Unidos terminará afectando productos brasileños de un valor de cerca de 11.000 millones de dólares, según cálculos de la Cámara Americana de Comercio para Brasil.
3: Y los impactos sobre la economía brasileña, sobre la producción, son importantes, pero no son generalizados. Brasil tiene como cercano de 11% de sus exportaciones para Estados Unidos.
2: El gobierno estadounidense afirma que intentó negociar, pero no consiguió resolver las diferencias. Marco Rubio expuso su juicio y acusó a Lula de no actuar de buena fe y de poner su ego por encima de un acuerdo. Brasil respondió que realizó más de 30 reuniones con representantes estadounidenses.
4: Las declaraciones del secretario de Estado Marco Rubio, difundidas esta madrugada en las redes sociales respecto a los aranceles impuestos a Brasil, son inaceptables y ofensivas para el pueblo y el gobierno brasileños. Claramente, lo que le molesta al gobierno de Estados Unidos es el hecho de que Brasil no cedió ante las pretensiones excesivas y las exigencias irrazonables planteadas durante las negociaciones.
2: Después de una reunión convocada por Lula, el gobierno brasileño respondió a las acusaciones. El Banco Central defendió que el PIX es público y abierto. El Ministerio de Medio Ambiente destacó la reducción de la deforestación, mientras que el vicepresidente Geraldo Alckmin afirmó que las justificaciones parten de una base falsa y anunció apoyo a los sectores afectados. Lula calificó el anuncio como un hito lamentable. El presidente dijo que solo responderá al tarifazo cuando Donald Trump se pronuncie personalmente. Aseguró que Brasil no busca una guerra, pero que está dispuesto a enfrentar la disputa con la verdad y la palabra.
5: No hablé del tarifazo porque hasta ahora Trump no ha hablado del tarifazo. Quienes hablaron del tarifazo fueron las personas de su segundo nivel. Y mi equipo ya respondió hoy. Cuando Trump hable, yo voy a hablar. Ahora, la guerra que quiero librar con él es la guerra de la narrativa, es la guerra de la verdad. Quiero demostrarle al mundo quién es que está del lado de la verdad en esta guerra arancelaria entre Brasil y Estados Unidos. Él va a tener que aprender a hacer la guerra con otra arma, que es la guerra de la palabra.
2: Brasil analiza la posibilidad de aplicar la ley de reciprocidad y llevar la disputa a la Organización Mundial del Comercio. El gobierno también anunció que ampliará el Plan Brasil Soberano para apoyar a los sectores afectados. Brasil afirma que seguirá abierto al diálogo. Washington dice que puede modificar la tarifa si el país cambia las prácticas cuestionadas. Pero el nuevo arancel comienza la próxima semana y la disputa está lejos de terminar. Milena Portela, RT, São Paulo, Brasil.
0: Y este lunes Cuba arremetió contra una nueva lista de medidas coercitivas de Estados Unidos en contra de la isla. Miguel Díaz-Canel reiteró que las acciones de Washington son un acto de guerra destinado a estrangular la economía nacional. Así lo declaró tras el anuncio de la Casa Blanca de imponer sanciones a otras 10 entidades del país caribeño. La lista abarca desde organizaciones militares de veteranos de guerra hasta el Ministerio de Turismo. Desde la Cancillería advirtieron de que Washington atenta directamente contra las fuentes de sustento del pueblo cubano. Luego, el martes, el país sufrió una nueva desconexión total de su sistema eléctrico, la tercera en tan solo 8 días. Tras aproximadamente 20 horas de arduo trabajo, se logró restablecer el servicio. Las autoridades dejaron claro que el apagón generalizado no se debió a errores operacionales y recordaron las graves afectaciones del bloqueo de Estados Unidos. En este sentido, La Habana aseveró que lo ocurrido expone la persecución de la administración Trump contra las empresas nacionales y extranjeras vinculadas al sector energético de la isla. Denunciaron que a la Casa Blanca les resulta indiferente el sufrimiento de las miles de familias que se quedan sin fluido eléctrico por largos periodos de tiempo. Y a principios de esta semana, México oficializó su respuesta ante las muertes de connacionales durante operativos o bajo custodia del Servicio de Inmigración y Control de Aduanas de Estados Unidos, conocido como ICE, por sus siglas en inglés. Pero la condena se expandió a más países de la región tras conocerse del fallecimiento de más de 20 latinoamericanos en tales circunstancias este año. Pese a ello, el inquilino de la Casa Blanca no reparó en destacar el trabajo de los agentes. Francisco Soto con los detalles.
6: Tras varias semanas de controversia por las defunciones de migrantes mexicanos detenidos por elementos del Servicio de Control de Inmigración y Aduanas de Estados Unidos, entre ellos Lorenzo Salgado Araujo en Houston, Texas, y la anunciada respuesta del gobierno de México, la presidenta Claudia Sheinbaum se pronunció sobre las acciones legales que su administración emprende en territorio estadounidense. La Cancillería detalló que dichas maniobras consisten en la presentación de denuncias ante el Departamento de Justicia, fiscalías estatales y el envío de escritos de cese y desistimiento a los centros de detención donde han fallecido personas mexicanas, y además pasar comunicación del tema al Alto Comisionado de Naciones Unidas para los Derechos Humanos.
7: Tenemos que levantar la voz cuando hay violación a los derechos humanos de nuestros connacionales y llevar acciones. Y en eso deberíamos estar de acuerdo todas y todos los mexicanos. No importa nuestra posición política. No importa nuestra posición económica, no importa si somos del sur, del norte o del centro, todas y todos los mexicanos, lo que pedimos es una investigación imparcial, una investigación que diga por qué fallecieron mexicanos en los centros de detención, cuál es la causa.
8: La escalada en las operaciones migratorias llegó a tal desproporción que el embajador de México en Estados Unidos, Roberto Lasseri, tuvo que reunirse con el director interino del ICE, David Venturella, y solicitarle esclarecer cada caso de la muerte de connacionales mexicanos relacionados con la agencia migratoria, así como garantizar acceso consular oportuno y notificación inmediata a las familias, además del acuerdo de prevenir que estos lamentables escenarios no se repitan.
6: Un flanco abierto no solo con México, pues el presidente de Colombia, Gustavo Petro, alzó la voz por el asesinato del ciudadano colombiano, Joan Sebastián Durán Guerrero, que murió a tiros obra de la misma dependencia en el estado de Maine, suceso por el que el mandatario declaró que espera de su par, el presidente Donald Trump, un mensaje para Colombia sobre lo sucedido. Ante la avalancha de críticas, la respuesta de Trump fue contundente. Consideró que los hombres y mujeres del ICE están haciendo un gran trabajo y que no se puede renunciar a ese recurso, y rechazó informes de que su gobierno haya suspendido el control de tráfico y detenciones vehiculares por parte del Servicio de Inmigración. Actitud que fue reprochada desde México, de donde proviene la mayoría de migrantes muertos en los operativos.
7: Bueno, saben que no estamos de acuerdo nosotros. Si hay alguna persona que haya cometido algún delito, pues debe de perseguirse. Pero la migración no debe criminalizarse per se. Pero si hay una persona que lleva 30 años trabajando en los Estados Unidos, que ha sido contratado, que incluso en algunos de sus casos tiene papeles de trabajo, en otros no, pues que siempre haya respeto a los derechos humanos y colaboración con el país de origen, en este caso nosotros.
6: Más de 20 migrantes latinoamericanos han perdido la vida o les fue arrebatada en trabajos del ICE. La tinta con la que se imprimen los titulares sobre estas defunciones no termina de secarse cuando llega otra noticia similar, como la muerte del migrante venezolano de 45 años, Jesús Manuel Arenas Silva, cuyo deceso bajo custodia de la autoridad migratoria y reportado el pasado 13 de julio en el estado de Georgia, se suma a una lista que nadie sabe cuándo va a terminar. Otro operativo de agentes del ICE en Florida terminó esta semana con la muerte de un mexicano de 28 años que fue atropellado mientras intentaba escapar. La condena contra la corporación migratoria ha venido desde el presidente de Cuba, Miguel Díaz-Canel, que calificó los operativos como cacería de migrantes. Sin embargo, desde el Departamento de Estado, la postura se mantiene inflexible, pues tras la reunión con el embajador mexicano Lazeri, se dio a conocer que las cartas entregadas por el diplomático en reclamo por las muertes de mexicanos le fueron devueltas acompañadas de la recomendación al Estado mexicano de expresar sus inquietudes por la vía diplomática. Luis Francisco Soto, RT, Ciudad de México.
0: Y esta semana se agravó la tensión entre el gobierno saliente y la administración entrante de Colombia. Gustavo Petro insistió en que no reconoce la victoria de Abelardo de la Espriella como presidente electo, alegando un presunto fraude. Además, sentenció que no asistirá a su toma de posesión el próximo 7 de agosto.
9: Hubo un fraude. Y yo no reconozco a ese presidente. Y no tengo que darle la mano, eso no me preocupa. Lo único que tengo que cumplir es con mi mandato que me dio el pueblo, nadie más. No se lo pedí regalado a nadie. Después, ese no es mi gobierno, porque no fue elegido por el pueblo.
0: Petro criticó que no se entregaron los escrutinios de los custodios del voto en el exterior y apuntó a injerencias extranjeras. A su vez, de la Espriella advirtió de que a partir de que asuma funciones, comenzará el desmonte de la política de paz total del gobierno saliente. Amenazó con cerrar la oficina del Alto Comisionado para la Paz y desconocer el acuerdo del 2016 con las disidencias de las FARC. Según el presidente electo, esas funciones pasarán al Comisionado Nacional de Seguridad. Justamente los acuerdos de paz estuvieron en la mira del Consejo de Seguridad de la ONU. Allí también se mostró preocupación por la hostilidad entre los gobiernos entrante y saliente del país.
10: Aunque aún se necesita mucho trabajo para lograr plenamente sus objetivos, el acuerdo ha sentado las bases esenciales para establecer una paz y seguridad duraderas. Su implementación continuada, incluso acelerada, sigue siendo fundamental para el presente y el futuro de Colombia. Lamentablemente, los días transcurridos desde las elecciones han estado marcados por una retórica acalorada y una confrontación política constantes, que incluso provocaron la suspensión la semana pasada del habitual proceso de traspaso de mando o empalme para el intercambio de información entre los equipos saliente y entrante.
0: Durante la sesión, Estados Unidos felicitó al presidente electo de Colombia por su victoria en las urnas. Esto pese a la controversia que salpica a la administración Trump por una posible interferencia en los comicios a favor de la Espriella. Por su parte, la embajadora de Colombia en la ONU pidió al organismo proteger a las instituciones de paz, incluso después del cambio de gobierno. A su vez, Rusia puso de relieve las fallas de Petro en su política con las guerrillas e hizo un llamado al mandatario entrante.
11: La mayor amenaza para la seguridad de Colombia proviene ahora de los grupos armados que quedaron al margen del proceso de paz. Los intentos del gobierno saliente de incorporarlos a la mesa de negociaciones no han conducido, lamentablemente, hacia resultados duraderos. No obstante, hacemos un llamado al presidente electo Abelardo de la Espriella a que aborde de forma equilibrada el problema de los grupos armados ilegales que operan en el país y a que siga buscando las vías para el diálogo. Esperamos medidas reales y eficaces por parte de las futuras autoridades de Colombia en este ámbito.
0: Y los grandes centros de datos en Estados Unidos han desatado una intensa polémica. El sábado tuvo lugar un centenar de manifestaciones contra el desarrollo de estas instalaciones en varias regiones del país. Además, durante esta semana en Nueva York prohibieron la construcción de estos centros por un periodo de un año. Elena Villar nos trae los testimonios.

0: desde el estado de Georgia, donde estos gigantes de gestión de la información generan para los vecinos de la zona más problemas que los beneficios prometidos.
1: Susan y su marido compraron el año pasado una casa para retirarse frente a un bosque a las afueras de Atlanta. Dos meses después, una carta de la compañía energética del estado les notificó la construcción de torres masivas de electricidad. El motivo, el abastecimiento de un nuevo y extenso centro de datos. 400 árboles fueron talados junto a su sueño de jubilación.
2: Fue muy triste porque los árboles, el bosque, se extendían mucho más allá, bastante lejos de allí, y ahora solo queda un espacio abierto y desperdiciado. Simplemente sentimos que ya no queríamos vivir en esa casa, sobre todo teniendo líneas de alta frecuencia tan cerca. Además, todo lo que investigábamos indicaba que no era buena idea.
1: Es solo un ejemplo de los incontables casos de ciudadanos en Georgia afectados por las consecuencias del boom de la construcción de estos gigantes del procesamiento y el almacenamiento de la información.
3: Los centros de datos demandan una cantidad asombrosa de electricidad. Para hacernos una idea, uno de tamaño convencional puede llegar a consumir tanta energía como 25.000 hogares. En el caso de los centros de datos a hiperescala, orientados a la inteligencia artificial, pueden necesitar tanta electricidad como 100.000 o más hogares.
1: Otro de los recursos, el agua. Los centros de gran tamaño utilizan la misma cantidad que una ciudad de 50.000 habitantes. Por si fuera poco, en algunos casos, los nuevos vecinos digitales ni siquiera pagan sus facturas. Este complejo consumió el equivalente a 44 piscinas olímpicas mediante conexiones no registradas. En la misma área, una organización conservacionista y un grupo de ciudadanos protagonizan una acción judicial. Denuncian vertidos contaminantes por parte de los centros de datos. Diana Dietz es una de las residentes más vocales de la zona en contra de lo que está pasando.
4: Puedes preguntarle a cualquier persona del pueblo que viva cerca del desarrollo del centro de datos y de las obras de infraestructura de Georgia Power, pregúntale si esto está mejorando o empeorando sus vidas, y te dirán que es 100 veces peor. Nosotros no pedimos esto, no tuvimos otra opción.
1: El mercado de Atlanta ha duplicado aproximadamente la cantidad de espacio para centros de datos en construcción cada 6 meses desde mediados de 2023. Aunque no hay cifras oficiales, se estima que actualmente operan más de 150. Yolanda vive cerca de una de estas megaconstrucciones y asegura que registra cortes de luz cada 2 semanas. Su mayor preocupación, sin embargo, es relativa a la salud.
5: Me preocupa mucho el impacto que está teniendo en los niños porque estos contaminantes del aire son oxidativos. Provocan estrés oxidativo y también aumentan la inflamación sistémica dentro del cuerpo.
1: Kiya Stanford, miembro de una organización dedicada a proteger a los niños de la contaminación, denuncia que la mayoría de los centros construidos en áreas urbanas y suburbanas se erigen en zonas mayoritariamente de población afroamericana y latina.
6: La historia de Atlanta es la historia de dos ciudades, como le gusta decir a nuestro alcalde, en el sentido de que la parte norte de la ciudad tiene una mayor esperanza de vida, mejores resultados de salud, mayor potencial de ingresos en comparación con la parte baja de la ciudad, donde estamos ahora mismo. Así que no es casualidad que estas instalaciones estén en las zonas más al sur de la ciudad, donde hay comunidades negras y morenas, o las colocan en comunidades negras y morenas.
1: Los defensores de los centros sostienen que estas infraestructuras son esenciales para el actual mundo interconectado y suponen oportunidades económicas. Sin embargo, las autoridades las atraen con ventajas fiscales. Según un estudio, el impacto fiscal neto de la exención de impuestos para equipos de centros de datos de alta tecnología de Georgia será de 780 millones de dólares negativos en 2030. Tampoco generan suficientes empleos.
7: Contratan a personas de fuera del estado, les pagan viáticos y alquilan viviendas locales o lo que sea. Ese dinero no se revierte en la localidad. Ya sabes, ellos no gastan el dinero aquí.
1: Sara Novak se mudó a una zona rural de Georgia para criar en paz y plena naturaleza a su familia. Ahora lidera un movimiento vecinal en contra de la potencial construcción de estos centros en su área. El petróleo lideró el siglo pasado, los datos este siglo, dijo el presidente de la Cámara de Comercio de Georgia. Los vecinos se están organizando. El futuro depende de su lucha. Elena Villar, RT, Estado de Georgia.
0: Hacemos una pausa.

Fuerzas Armadas de Rusia contra empresas del Complejo Militar Industrial y Centro Logístico de Ucrania que se suman a los avances de las tropas rusas en el campo de batalla. El gobierno de Lula da Silva en Brasil aplicará medidas recíprocas hasta la decisión de la Casa Blanca de imponer aranceles del 25% a miles de productos del gigante sudamericano. Y México formalizó la denuncia por la muerte y agresiones contra sus connacionales bajo custodia u operativos de ICE, mientras Colombia y Cuba exigen se detenga la persecución contra los migrantes. Y a semanas del cambio de gobierno en Colombia crece la tensión política. Petro no asistirá a la investidura de Abelardo de la Espriella, mientras la ONU pide al gobierno electo preservar los esfuerzos de paz. Gracias por acompañarnos. Ya viene RT Documentales.

0: Creo que hay tanta rabia en nosotros porque muchas personas quieren imponer al país cosas que la mayoría de nosotros no deseamos. No queremos ser enemigos de todo el mundo. No queremos ser enemigos de nuestros vecinos. No nos hace falta. Y no queremos que el gobierno mate a ciudadanos estadounidenses en plena calle. No necesitamos nada de eso. No lo pedimos. Nos gustaría volver a aquellos tiempos en los que nos preocupábamos sinceramente por nuestros vecinos, en lugar de irrumpir en casas ajenas para arrestar a la gente y enviarla a una muerte segura. Me parece que la política se ha vuelto demasiado peligrosa. Antes, si no estabas de acuerdo con la opinión política de alguien, cada uno simplemente mantenía su postura y ya. Nadie buscaba pelea, ¿entienden? No se rompían los lazos con los amigos ni se le daba la espalda a la familia. Pero ahora, todo se ha vuelto tan inestable, tan feo, que nadie quiere participar en esto.
1: Se lo entregaré a los monjes, aquí en el reverso de la postal. Pongo lo que les quiero decir.
2: En la calle hace cada vez más frío. Ya hemos recorrido 7 estados. Y este es el octavo. Casi llegamos al destino. Pero me he enfermado. El equipo médico insiste en que vaya a urgencias. Caminar en este estado, con el frío que hace, superando el dolor y diversos malestares, es muy agotador. Necesitamos la paz que no viene de fuera, sino del interior. Si no encontramos la paz para nosotros mismos, no habrá paz en el mundo que nos rodea, ¿cierto? Y el perdón es el punto de partida para avanzar hacia esa paz. Por favor, cerremos todos los ojos. Relajémonos. Coloquemos la mano izquierda sobre el corazón y la derecha sobre la izquierda. Recuerden a sus seres queridos, a su familia. Piensen en ellos, en el sufrimiento que les hemos causado, y pídanles perdón de todo corazón. Y perdonémoslos a ellos.
3: Si han seguido su viaje, aunque sea un poco, saben que en esta manta hay muchos distintivos diferentes. No queremos irnos hoy sin expresar nuestro agradecimiento en nombre de nuestra oficina del sheriff, del condado de Brunswick y de toda Virginia, especialmente porque el condado de Brunswick es la primera parada que hacen en el estado de Virginia. Tengo para ustedes una placa de la oficina del sheriff del condado de Brunswick, así como un distintivo de nuestro grupo de intervención en crisis.
4: Gracias. Muchísimas gracias a todos.
5: Creo que mi experiencia con los monjes tiene que ver más con los sentimientos que experimento al ver cómo realizan su camino. Es muy fuerte, no gritan, no lanzan nada, simplemente caminan. Es una sensación cálida y agradable que te recorre de pies a cabeza. No puedes evitar detenerte y prestar atención. Ese sentir lo llena todo. No soy una persona politizada, pero me parece que nos están enfrentando deliberadamente, dividiéndonos en bandos.
2: ¿Los políticos?
5: Sí.
6: Actualmente, Estados Unidos atraviesa unos tiempos bastante turbulentos y esta marcha ha coincidido con esa gran cantidad de divergencias que vivimos ahora mismo. Pero creo que hay un profundo simbolismo en que esta caminata termine precisamente en Washington. Es la capital de nuestro país. Allí se reúnen nuestros legisladores y políticos. Necesitamos algo que una al pueblo estadounidense. Nos llegan noticias sobre lo que ocurre en otros países donde nuestro gobierno está involucrado y no creo que eso beneficie a la humanidad. No solo ahora, sino a largo plazo. No sé si finalmente seremos capaces de arreglar algo simplemente observando lo que hacen estos monjes, pero veo que esto une a muchas personas de diferentes creencias y orígenes. Muchos, en circunstancias normales, no estarían parados uno al lado del otro en una carretera a temperaturas bajo cero, solo para ver a monjes budistas. Pueden ser musulmanes, cristianos o personas que no pertenecen a ninguna religión.
4: Me parece que en general hay una especie de tensión global ahora mismo, ya sea política o de cualquier otro tipo. Es que todo a nuestro alrededor provoca inquietud.
0: Se supone que debemos ser los Estados Unidos de América. El propio nombre del país incluye la palabra unidos, ¿verdad? Entonces, ¿por qué no estamos unidos? Nuestra Constitución establece el propósito de estar unidos, no divididos. Es realmente terrible lo que vemos día tras día y por lo que tienen que pasar muchas personas. Por eso creo que ha llegado el momento de unirnos y mostrar compasión hacia los demás. Creo que eso es lo más importante. Es nuestra obligación hacerlo.
2: En un día normal, nunca estaríamos tan cerca los unos de los otros. Cada uno sigue su propio camino. Nadie se junta de esta manera.
5: Es simplemente un recordatorio para nosotros de que estamos todos en el mismo barco. La raza, la religión, el sexo, al final nada de eso importa. Todos necesitamos lo mismo. Todos anhelamos lo mismo. Amor, un sentido de pertenencia. El mero hecho de sentirte parte de la sociedad puede cambiarlo todo. Y cuando nos reunimos así y nos tomamos de las manos, uno se siente aceptado.
7: Mi amiga Bernadette y yo los hemos seguido desde que salieron de Texas y vinimos en coche aquí desde Long Island en Nueva York. Me parece que ahora el mundo, y sobre todo Estados Unidos, pasa por unos tiempos verdaderamente oscuros. Y creo que su mensaje es sumamente claro. El hecho de ver a tanta gente aquí me da una gran esperanza de lograr la paz en un futuro cercano. La necesitamos. La necesitamos desesperadamente. Por desgracia, ahora mismo estamos muy divididos y creo que algo así es precisamente lo que podría unirnos de verdad y darnos un propósito común, un objetivo único, simplemente vivir juntos en paz a pesar de todo. Personalmente para mí, como profesora de primaria en Nueva York, es muy importante que los niños vean que el mundo tiene que mejorar, que nuestro mundo debe ser mejor. Ellos deben ver un futuro prometedor, no como es ahora, con toda esta hostilidad.
0: Me siento perfecto. Llevo caminando con ellos 3 días. Vengo de Ohio. Intentaré llegar hasta Washington con ellos.
2: ¿Por qué decidió unirse?
0: Porque quiero paz, como todos los demás. Quiero que dejen de secuestrar y deportar a los inmigrantes. Quiero que dejen de torturar a la gente en prisiones. Incluso los criminales merecen que les respeten sus derechos humanos. En la actualidad se violan sus derechos humanos, no lo merecen.
6: Esas personas solo comen si alguien les da comida. Hicieron un acto de fe. Emprendieron un viaje sin saber dónde podrían encontrar alojamiento. Es una locura. Vi la enorme cantidad de atención negativa que atrajeron en el estado de Georgia y me afectó bastante. Eso me parece bastante ignorante, ya que el budismo no es una religión. Buda fue un hombre, no un dios. Se burlan de estas personas y las tratan de esa manera debido a una ignorancia absoluta. Quizá primero hay que averiguar en qué se diferencia alguien de ti antes de burlarte de ellos. Puede ser que tengas más en común con esas personas que diferencias. Considero que la gente debe aprender a escuchar y entenderse mutuamente, en lugar de responder con frases aprendidas y contraargumentos, declarando, mi opinión es mejor que la tuya. La gente debe aprender a dialogar entre sí, en vez de discutir o hacer declaraciones sin escuchar a la otra parte. Si fuéramos así, tendríamos menos guerras y menos violencia. La mayoría de la gente cree en lo que escucha, sigue en algún partido político, ya sea de derechas o de izquierdas. Todo eso es parte de un mismo problema. Si no eres multimillonario, a ninguno de los políticos le importas. En cuanto a mí, simplemente trato de enfocarme para ser una buena persona. Y si veo que mi prójimo sufre, lo ayudaré. Independientemente

0: independientemente de su color de piel, sus ideas políticas o su religión. Porque ayudar al prójimo es lo más piadoso que puedo hacer como ser humano.
1: Si no te quieres a ti mismo, no vas a poder querer a nadie más. Nosotros estamos caminando para inspirarlos, para que se miren por dentro. Al mirar hacia sí mismo, encontrarán la respuesta. Quien no puede mirar hacia su interior, no verá nada, porque sus ojos y su mente solo miran hacia afuera. Buscamos el mundo exterior en cada instante de nuestra vida, y eso no nos deja tiempo para detenernos y vernos a nosotros mismos.
2: May all beings of the world be happy and free.
3: I started my day. Ayer comencé el día siguiendo a los monjes y fue una verdadera bendición. Me dije a mí mismo, quiero empezar mi día de la misma manera que ayer. Una persona que había estado caminando a mi lado por un tiempo me preguntó, ¿vas siguiendo el lema de la paz? Yo empiezo por mí mismo y tal vez el resto del mundo haga lo mismo. Por supuesto, no puedo salvar al mundo entero, pero quizás, al formar parte de esta procesión, pueda vivir el tiempo que me ha sido dado con más paz. Todos somos parte del mundo. Entonces, si nos sentimos un poco más tranquilos, todo el mundo también se volverá un poco más tranquilo. ¿Tengo razón en lo que pienso?
1: Sí, estoy de acuerdo.
4: Venimos de los alrededores de Toronto, de Ontario, Canadá, de la ciudad de Cobourg. Viajamos alrededor de 12 o 13 horas para llegar aquí a la Caminata por la Paz. Hoy es el centésimo día de la caminata. Queríamos llegar en el momento en que los monjes estuvieran lo suficientemente cerca de Washington para verlos antes de que entren a la capital, para traer nuestro amor desde Canadá y sentir esta paz y armonía que esta caminata lleva a todo el mundo. Todos somos uno, y los monjes son un ejemplo vivo de armonía y unidad. Ellos viven en plena atención al momento presente. Viven, respiran y se alimentan de ella, siendo un recordatorio constante para todos nosotros de lo que realmente significa estar concentrado en el templo interior, en uno mismo. Solo podemos servir al mundo si nos sentimos completos y en armonía.
1: La paz no es algo que alguien te pueda traer de regalo. Hay que trabajar para conseguirla. Es como ir a trabajar para ganar dinero y para poder comprar la casa, la comida o el auto. Con la paz es igual. Vinimos caminando desde Fort Worth, Texas, pero eso no significa que hemos traído la paz. Vinimos para mostrarles que la paz ya está ahí con ustedes. Lo único que falta es que se abran a ella y despierten. Cuando hablamos de paz, casi siempre pensamos que está en otro lado. Pero seré honesto con ustedes. La paz en el mundo nunca llegará si no hay paz dentro de cada uno de nosotros. Una paz en nuestra propia conciencia.
5: Sadhu. Y este es Elmo, un personaje maravilloso y pacífico. Todos los que crecieron viendo Plaza Sésamo vivieron un poco más felices sin importar cuántas dificultades enfrentaran. Quería que Elmo estuviera presente aquí y dijera: Elmo los quiere. Sadhu, hierbas aromáticas. Y si los veo aquí, estará bien. Si no, de todos modos, fue maravilloso estar aquí. Elmo junta sus manos en oración.
6: Oh, wow.
4: Creo que todos están cansados. La vida es dura y creo que al final del día cada quien intenta cuidar de su familia. Llegamos a casa agotados. Necesitamos un descanso. Es difícil establecer contacto con alguien cuando tú mismo estás

0: Estás muy cansado, así que creo que simplemente debemos cuidarnos los unos a los otros.
1: Y han atravesado varios estados como Carolina del Norte, Virginia, bajo una situación climática muy adversa de temperaturas bajo cero. De hecho, hace unas semanas uno de esos monjes sufrió un accidente grave, un accidente de tráfico y tuvo que ser ingresado. Así que han padecido mucho para llegar aquí, pero lo importante es ese mensaje de paz, Walk for Peace.
0: Aunque fuese por valle tenebroso, ningún mal temería, pues tú vienes conmigo, tu vara y tu callado me sosiegan. Formo parte de la Iglesia Metodista Unida, soy una pastora. A veces pienso en las personas en los textos bíblicos, especialmente en los Reyes Magos. No eran creyentes de la fe, pero vieron la estrella. Creo que Dios nos ama mucho a todos. Su amor es universal, por lo tanto, también representan una señal para nosotros. Han salido de su zona de confort, de su monasterio. Parece que algo los habrá llevado hasta aquí. Para mí, esta es una señal de que tenemos que hacer algo. Cuando promueven la paz y el amor, eso no me molesta. Creo que Dios es inclusivo y no excluye a nadie. Eso es.
2: Jesús no es el pecado. Jesús es el único camino. Jesús es el amor. Ustedes necesitan el amor. Esa es la verdad. Ustedes necesitan la paz.
0: La causa de la división entre las personas es la siguiente. Todos tenemos un ego. Queremos tomar decisiones y definir nuestra vida. Queremos decidir quién tiene razón y quién no, pero eso no nos corresponde a nosotros. Debemos respetar a toda la humanidad y a toda la creación.
3: Hoy en día, estamos aquí, en este lugar sagrado, y estamos muy emocionados. Detrás de mi espalda se encuentran todos los líderes religiosos. Están todos aquí, frente a ustedes. Pueden ver a todos los líderes religiosos. Todos estamos aquí para salvar el mundo y lograr la paz. Si no mal recuerdo, es la primera vez que trabajamos codo a codo y marchamos juntos por este camino para encontrar la paz y transmitirles este mensaje a nuestra nación y a todo el mundo. Estamos muy ocupados persiguiendo cosas materiales. Estamos en una búsqueda perpetua de bienes físicos. Cuando conseguimos una cosa, empezamos a querer otra. Cuando ya tenemos mucho, queremos mucho más. Debemos girar al unísono con el mundo.
4: He recogido muchas ideas budistas y conceptos de los chakras para un cuento que llevo 5 años escribiendo. Hace un par de semanas decidí introducir una frase que dice: hoy es mi día de paz. Por eso, llevo una pancarta con el mismo mensaje que me ayuda a navegar por la vida y llegar a nuevos niveles de conciencia, lo cual me parece muy importante en la era de Acuario. Además, es fundamental para entender la naturaleza de Buda, de Cristo y de la quinta dimensión. Me gustaría que llegue un día cuando 10 demócratas y 10 republicanos se unan a un partido independiente. Pienso que eso fortalecería la cohesión de la población y nos ayudaría a mantener el rumbo.
5: Acabo de escuchar una frase de Mandela que por alguna razón no recuerdo en un momento. Dice: la paz no es solo la ausencia de conflicto, la paz es la creación de un entorno donde todos puedan prosperar.
4: Todos debemos trabajar juntos. Cuando era más joven, organizábamos talleres para llevar a cabo tareas. Teníamos laboratorios de ideas, intercambiábamos pensamientos. Así es como debemos hacer las cosas. No debemos luchar entre nosotros mismos. Damos un paso adelante y 2 atrás. Así no funciona.
0: Paz, te deseo paz, muchacho. Marchemos por la paz para nosotros y para todo el mundo.
5: Hola. Sonrían, sonrían.
2: Sri Lanka. Somos de Sri Lanka. Muchas gracias.
3: Gracias.
2: Paz, paz, paz.
3: Gracias a ustedes. Gracias, muchas gracias.
0: Creo que en el aire se siente el miedo, ya que hay mucha información. Están ocurriendo muchas cosas al mismo tiempo. Las personas se enfrentan unas a otras. Algunos líderes políticos, que son muchos, se pronuncian contra otros. Se supone que debemos estar unidos, pero nos da miedo lo que está pasando, lo que está haciendo ICE en Estados Unidos. Las personas de otros países que antes tenían ganas de venir aquí ahora no lo quieren hacer. Piensan que Estados Unidos no es un país seguro, lo que me da mucha pena. Aunque no todos piensan así, creo que eso muestra lo que aspira a la gente. Pueden ver cómo ciertas organizaciones se manifiestan contra nosotros e intentan hacer que

0: encuentro interreligioso. Como una comunidad espiritual, siempre nos hemos mantenido fuera de la política. No sabemos nada de la política, solo he querido recordárselo.
1: Hemos recorrido a pie 3.702 kilómetros en 108 días, a pesar de las malas condiciones meteorológicas y del agotamiento físico.
2: Ante todo, me gustaría darle la palabra a mi hermano, el monje Ajahn Mahatam, que perdió una pierna durante la caminata por la paz, para transmitirnos unas palabras en este momento tan especial y en este lugar tan emblemático.
0: Les pediría a todos que practiquen la conciencia plena y la meditación. La paz de su mente se les transmite a otras personas, a su familia, a su sociedad, a su país. Que todos sean escuchados, respetados y protegidos independientemente de su raza, de su ascendencia, de su fe y de su lengua. Reemplacemos el miedo con comprensión y que el malentendido jamás vuelva a llevar a la violencia.
3: Son la ira y el odio los que llevan a toda esa violencia. Creo que a medida que las personas se acostumbran a un determinado ambiente donde el miedo y el odio están presentes, les resulta más difícil deshacerse de ellos. Así la situación va empeorando. Cuando la gente ve acontecimientos como la caminata por la paz, cómo la sociedad se une, cómo se cuidan unos a otros, nos brinda más luz y amor a nuestras vidas.
2: Que todos los seres sean libres del resentimiento y de los conflictos. Que todos sean libres de los sufrimientos físicos. Que todos sean libres de los sufrimientos mentales. Que todos los cuerpos y mentes estén en paz. Doy por terminada la caminata por la paz aquí, en Washington, D.C., en el Monumento a Lincoln, y aquí, en este estadio. Sin embargo, este viaje nunca terminará. Debemos continuar por este camino hacia el fin de la vida para que este mundo se convierta en un lugar hermoso. ¿Se unirán a nosotros? Cambiemos este mundo juntos. Muchas gracias.

0: Este país aún sorprenderá al mundo. Se convertirá en un nuevo tigre económico.
1: Pakistán, en los últimos años, se parece a un tesoro aún por descubrir.
0: Por ahora el tigre está acumulando fuerzas y se prepara para saltar. La imagen del tigre ya se ha colocado en los camiones pesados que conectan todas las arterias de transporte en una sola.
2: Tenemos muchas cosas, piedras preciosas como esmeraldas y rubíes. Tenemos mármol, granito, petróleo, gas, cobre, oro y litio.
0: Este país es muy rico, por ahora potencialmente, pero aquí hay todo lo necesario para dar el salto.

¿Cuál es la situación del continente africano? ¿Cómo deberíamos interactuar con el resto del mundo? ¿Vamos a relacionarnos con otros países en términos de donaciones o en términos de comercio? África debe definir qué quiere políticamente. África debe definirse culturalmente. África debe definirse espiritualmente. Porque África no tiene otra.

0: Durante la guerra, Siria sufrió daños colosales. Los terroristas se beneficiaron enormemente del conflicto.
1: Se bombardeaban lugares para ocultar el gran saqueo que se llevaba a cabo. Al final, la guerra era la excusa.
2: Estos grupos empezaron a saquear artefactos antiguos.
1: Creo que un jarrón como este podría costar unos $15,000 en el mercado negro.
0: Eran europeos, hablaban inglés.
2: Indican a sus subordinados los lugares exactos que deben saquear.
1: Así que ahora mismo todo está en Europa o en Norteamérica.
0: Varios objetos históricos están disponibles en Internet.
3: Tiene un número de inventario de museo. Posiblemente fue robada de uno.

0: La situación actual es extraña desde que el gobierno de Meloni está en el poder. Y Meloni es una fascista.
1: Nosotros, como ciudadanos libres de Italia, no vamos a tolerarlo.
2: Por eso decidimos trasladarnos aquí, a Lugansk. Es decir, nos trasladamos a Donbass, porque así es más fácil hacer llegar la verdad a Italia.
3: Vivimos en una dictadura total.
0: Pero a pesar de todo, seguimos adelante. 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
3: Aquí todos somos antifascistas.
1: Aquí todos somos antifascistas.
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0: Había un artista que se llamaba Rafael Matebosian. Pintó el cuadro El mar fantasma. Escribió: vi que el mar durante una sola noche se había alejado de sus orillas varias decenas de metros. La gente lloraba, lloraban y clamaban a Dios. Y todos decían: esto es mi vida, ¿cómo viviremos sin el mar?
1: En un futuro muy próximo, el agua costará más que el oro. Es decir, es posible vivir sin oro, pero es imposible vivir sin agua.
0: Sueño con el mar, con el sonido de los barcos. Me gustaba especialmente y sigue gustando el tañido de las campanas de los barcos.
2: Es una pena que nuestros hijos no hayan visto el mar. Ojalá mis nietos lo vean. Eso espero.

0: Este país aún sorprenderá al mundo. Se convertirá en un nuevo tigre económico. Por ahora el tigre está acumulando fuerzas y se prepara para saltar. La imagen del tigre ya se ha colocado en los camiones pesados que conectan todas las arterias de transporte en una sola. Transportan todo lo que crece y se produce en esta tierra, desde arroz y mango hasta textiles y artículos de cuero. Estos camiones decorados son verdaderas obras de arte. Cada día rompen falsos estereotipos, subrayando el hecho de que este país es muy rico. Por ahora potencialmente, pero aquí hay todo lo necesario para dar el salto.
1: Pakistán en los últimos años se parece a un tesoro inexplorado.
2: Poseemos muchas cosas, piedras preciosas como esmeraldas, rubíes. Tenemos mármol, granito, petróleo y gas. Tenemos cobre, oro y litio.
3: Pakistán tiene mucho potencial. El país puede ofrecer muchas cosas.
1: En los últimos 5 años, el intercambio comercial y económico bilateral entre nuestros países creció el 150%. En los últimos 2 años, alcanzamos un volumen medio anual de 1.000 millones de dólares. Si hacemos un pronóstico de los próximos 5 años, podríamos hablar de duplicar, como mínimo, este volumen anual de intercambio comercial. Esto está a nuestro alcance y es real hacerlo. Si caracterizamos el conjunto de nuestras relaciones bilaterales con Pakistán, se trata de un desarrollo gradual, pero sostenido y ascendente. En muchas cuestiones de la agenda internacional, sentimos el apoyo o la posición neutral de Pakistán, lo cual es muy valioso en sí mismo.
3: Me llamo Daniel Sayed. Tengo 25 años. Estudio en la Universidad Rusa de la Amistad de los Pueblos, en la Facultad de Medicina. Así que seré médico. Mi padre es pakistaní, mi madre es rusa. Se conocieron aquí porque mi padre llegó a la Unión Soviética para estudiar. Se graduó en el Centro de Investigación Médica en Cardiología, Chasov.
0: Daniel ha aprobado con éxito los exámenes de primavera y ahora se va a Pakistán, donde realizará prácticas en uno de los hospitales de Karachi.
3: Karachi es mi ciudad natal. Es una ciudad única, vibrante. Es como Moscú. Me recuerda a Moscú porque todos están ocupados. Siempre tienen prisa. El lugar al que estamos a punto de llegar hoy en día es un mercado gigante. Se llama Sadar. Es un mercado gigante porque aquí se puede encontrar cualquier cosa.
0: Apenas unos días después de su regreso a casa, Daniel está en el hospital al lado de su padre. Trajeron a este paciente en estado crítico y llamaron urgentemente al padre de Daniel, un cardiólogo reconocido, para que lo operara.
3: Mi padre es médico. Realiza operaciones. Esto me ayuda mucho. Cuando vengo, estoy a su lado. De niño, observaba cómo se realizaban las operaciones a través de un cristal. Ahora incluso me dejan entrar junto a él, claro. Mi padre se especializa precisamente en la colocación de mallas intravasculares. Cuando alguien tiene un ataque cardíaco, lo traen al hospital de urgencia. ¿Por qué elegí medicina? Mi padre tiene mucho que ver en ello. Desde niño, le veía salvar vidas, en el sentido literal de la palabra. Y eso me inspiraba mucho. Para mí, desde la infancia, la medicina no era solo una profesión, sino algo más, una especie de honor, o incluso una carga sagrada, porque la gente confía en los médicos lo más valioso que tiene, su salud y, en ocasiones, su propia vida.
0: Este es Muhammad Arsala Khan, empresario, cofundador de un conglomerado de empresas y descendiente de una dinastía aristocrática, aficionado a la equitación y el polo. Es una de las personas que en la actualidad promueve en Pakistán las ideas de cooperación y asociación con Rusia.
2: Mi familia por parte materna es Hoti. Saben, cada una de nuestras familias tiene su propio emblema y este es el emblema de los Hoti. Se lo voy a enseñar. Es casi idéntico al escudo de Rusia. Se parecen mucho. Estoy seguro de que estos escudos tienen alguna historia en común. Este emblema ha pertenecido a mi familia durante, creo, 16 o 17 generaciones. En muchas civilizaciones, el águila suele mirar hacia el este y el oeste, ¿verdad? Los ojos del águila bicéfala miran tanto al este como al oeste. Tiene ambos puntos cardinales a la vista. He realizado muchos negocios en Occidente y son principalmente transaccionales, yendo de una transacción a la siguiente. En Rusia, sin embargo, lo importante son las relaciones y los negocios se subordinan a ellas, y eso coincide completamente con mis convicciones y mi forma de pensar.
0: Mohammad Arsala Khan es un intermediario que pone en contacto a empresarios y políticos de Rusia y Pakistán al más alto nivel.
1: Una de las áreas en las que tenemos gran potencial es la extracción de recursos naturales y la industria energética. Recientemente, durante un foro de inversión en Pakistán, la delegación rusa firmó con nosotros un memorando sobre la búsqueda de recursos minerales de Pakistán y la elaboración del mapa correspondiente. Y estamos agradecidos a nuestros amigos, a nuestros hermanos de Rusia, por este apoyo.
0: Rusia ya está ayudando a Pakistán en la extracción de petróleo, pero la dependencia del país de las importaciones sigue siendo muy alta. Pakistán compra petróleo en el extranjero por un valor de 1.500 millones de dólares al mes, pero tratan de corregir esta situación.
1: Creo que nuestro mercado tiene un enorme potencial para los socios internacionales, con los que debemos explorar conjuntamente las riquezas naturales de Pakistán.
2: Según recientes datos satelitales, en las aguas portuarias de Karachi podría haber grandes reservas de petróleo. Algunos estudios publicados hace unos meses indican que podría tratarse del cuarto yacimiento más grande del mundo. Espero con impaciencia el desarrollo de la cooperación, ya que Rusia tiene una enorme experiencia y explotaciones muy rentables en el sector del petróleo y el gas, especialmente en la extracción en alta mar. Gracias a Dios, tuvimos éxito en los negocios y en el trabajo y decidimos aspirar a algo más que simplemente ganar dinero. Quise servir a mi país. Hay dos o tres formas de hacerlo. La primera es dedicarse a la política, algo que no quería en aquel momento. Así que encontré otra forma de servir a mi país: convertirme en representante de la Federación de Rusia en Pakistán.
3: En Pakistán, sobre todo hoy en día, hay mucho interés en los rusos, en el pueblo ruso, en el Estado ruso, y es importante, sobre todo teniendo en cuenta los últimos acontecimientos políticos. Al menos el pueblo pakistaní siente una gran simpatía por Rusia, respetan las decisiones que toma Rusia, y sentimos alegría porque ahora hay un país que puede mostrar su puño a Occidente. Porque siempre hemos estado bajo la influencia de los países occidentales. Y Rusia es un jugador que interesa mucho en la arena política internacional.
1: Al principio queríamos que la empresa rusa conociera a la empresa pakistaní. Por ejemplo, el sector de las tecnologías de la información se está desarrollando aquí a una gran velocidad. Una serie de empresas rusas ya ha salido al mercado pakistaní y trabajan con éxito. La parte pakistaní muestra mucho interés hacia las soluciones rusas en el ámbito de la IA, la ciberseguridad, las tecnologías de la información, la sanidad, la formación. Paso a paso, estamos construyendo las relaciones entre los dos países.
2: Ahora estamos en la fábrica metalúrgica, en la planta de Altos Hornos, que es la planta principal de cualquier fábrica metalúrgica del mundo. En su momento, la Unión Soviética nos ayudó regalándonos este proyecto a gran escala y moderno, y, por supuesto, era lo que Pakistán necesitaba.
0: En 1973, la Unión Soviética y Pakistán firmaron un acuerdo para construir una acería en Karachi. según el tipo de cambio de aquel entonces, estimó en 430 millones de dólares. Con una capacidad de 1 millón de toneladas al año, podía abastecer con su producción al país entero. Además de la financiación, la Unión Soviética suministró el equipamiento, la tecnología y preparó el personal. En la época de actividad máxima en la fábrica trabajaban 25.000 personas.
2: Desde el año 2015, la fábrica está inactiva por falta de gas natural. Desde entonces, se ha hablado sobre cómo reanudar su funcionamiento. Rusia acudió de nuevo a ayudarnos y ya estamos discutiendo todas las posibilidades. Ya está firmado el primer documento. Espero que esta fábrica tan grande y maravillosa vuelva a operar aquí, en este mismo lugar.
1: Quizás no sea necesario tanto volumen de producción. Nuestros ingenieros visitaron la fábrica para evaluar su estado y ya han presentado propuestas y opciones para reanudar su funcionamiento. Y también prepararon una estrategia para desarrollar esta empresa metalúrgica a medio plazo, es decir, para el año 2040. Pero no nos adelantemos, es un proyecto que estaba suspendido y que ahora se está reiniciando.
2: Ahora existen nuevas tecnologías que son mejores. Incluso los caparazones protectores ahora no son tan gruesos y los materiales refractarios no son tan pesados. Así que hay posibilidades de considerar hacer las cosas a la manera moderna y los especialistas rusos saben hacerlo. Pero esto es triste. Para cualquier pakistaní es triste que la fábrica siga inactiva.

¿Cuál es la situación del continente africano? ¿Cómo deberíamos interactuar con el resto del mundo? ¿Vamos a relacionarnos con otros países en términos de donaciones o en términos de comercio? África debe definir qué quiere políticamente. África debe definirse culturalmente. África debe definirse espiritualmente. Porque África no tiene otra alternativa que salir adelante. Y saldrá adelante.

0: Había un artista que se llamaba Rafael Matebosian. Pintó el cuadro El mar fantasma. Escribió: vi que el mar durante una sola noche se había alejado de sus orillas varias decenas de metros. La gente lloraba, lloraban y clamaban a Dios. Y todos decían: esto es mi vida, ¿cómo viviremos sin el mar?
1: En un futuro muy próximo, el agua costará más que el oro. Es decir, es posible vivir sin oro, pero es imposible vivir sin agua.
0: Sueño con el mar, con el sonido de los barcos. Me gustaba especialmente y sigue gustando el tañido de las campanas de los barcos.
2: Es una pena que nuestros hijos no hayan visto el mar. Ojalá mis nietos lo vean. Eso espero.
3: Tengo cáncer.
4: Sí, tengo cáncer.
0: Philip Heitnitschke es ex médico. En los medios primero le dieron el nombre de Doctor Muerte y después el de el Elon Musk del suicidio asistido, porque en el 2017 Nitschke creó una cápsula suicida imprimida en 3D.
5: He estado involucrado en ayudar a la gente a morir y de repente me encontré en Wikipedia como Doctor Muerte.
0: En los Países Bajos el número de muertes por eutanasia crece cada año. En el 2023 ya fueron más de 9.000. Algunas de ellas se debían a problemas psicológicos.
6: Entonces venden esa legalización de la eutanasia como un concepto de vamos a eliminar el sufrimiento, pero a la gente con discapacidad le dicen no podemos cuidarlos, pero siempre tienen la eutanasia.
5: Estamos en este mundo por un propósito. Hay una razón por la que estamos aquí y tenemos que encontrarla.

0: Esta es la ciudad de Sialkot. Aquí no hay rascacielos ni oficinas lujosas de empresas de materias primas, pero aquí se fabrican algunos de los productos más demandados del planeta. En Sialkot confeccionan ropa, también de marca, que se vende en el mundo entero, incluida Rusia.
1: Pakistán es la 46 economía del mundo. Tenemos un enorme potencial en la exportación de productos textiles. Mi país es famoso por la producción de algodón. Usamos sobre todo materia prima local. Nuestros trabajadores cuentan con una gran experiencia y podemos fabricar productos textiles de todo tipo.
0: También aquí en Sialkot está concentrada la producción de artículos de cuero. Los volúmenes de producción son tan grandes que podrían abastecer casi la totalidad del mundo.
2: Quiero mostrarles algo. Estas prendas están listas y pronto se enviarán al mercado ruso. Son de la más alta calidad, ¿lo ven? Esto también se venderá en Rusia. Gracias.
0: Esta humilde ciudad produce más del 70% del volumen mundial de instrumentos quirúrgicos. Cada bisturí o pinza hemostática pasa por manos de maestros que transmiten sus conocimientos de generación en generación. Este camión acaba de ser cargado con productos fabricados en Sialkot. Ahora se dirige al puerto de Karachi. Por la carretera principal son varias horas de viaje. Todo está bien organizado y automatizado. No habrá retrasos y el cliente recibirá su pedido a tiempo.
3: Desde Sialkot podemos exportar productos textiles, cuero, fruta, verdura, equipamiento deportivo y quirúrgico. Y a cambio, recibir recursos energéticos. Esto es beneficioso para ambas partes.
0: Esta es la mayor empresa del sudeste asiático dedicada a fabricar tableros de madera MDF con las tecnologías más modernas.
3: ¿Usted trabajó en Rusia hace 20 años?
2: Sí, he tenido proyectos similares en Rusia. El equipo es más o menos el mismo, algunos más grandes, otros más pequeños. El proceso es el mismo.
3: Dado que usted sabe cómo era la situación en Rusia y cómo es ahora la de Pakistán, seguramente tendrá una idea de cómo se puede desarrollar nuestra cooperación en este sector.
2: Sí, por supuesto. El producto es el mismo. La materia prima es la misma. Y creo que la producción tiene mucho en común. Podríamos fabricar piezas para muebles, materiales de construcción. Hay muchas similitudes.
3: Donde están mis amigos, en Rusia, los gastos de logística son menores. Podríamos comprar mucha madera en Rusia.
2: Si es posible desde el punto de vista logístico.
3: Sí.
1: Cada verano, después de terminar mis estudios, vengo a Pakistán. Precisamente porque aquí se pueden realizar prácticas médicas. Aquí en Pakistán hay escasez de médicos en algunos hospitales, especialmente en los públicos. Y en general se ven más cosas y se pueden mejorar algunas técnicas. Perfeccionarlas, por así decirlo.
0: La operación de urgencia realizada por el cirujano cardíaco Ishaq Sayed duró varias horas. Nuevamente logró salvarle la vida a uno de sus pacientes. Daniel Sayed, que estudia en la Universidad Rusa de la Amistad de los Pueblos, estuvo junto a su padre. El joven también planea convertirse en cardiocirujano, entre otras cosas porque quiere llegar al fondo de las razones por las que tanta gente en Pakistán acude a su padre en busca de ayuda.
3: Al principio se pensaba que, y en general se tenía la idea, de que la isquemia cardíaca era una enfermedad propia de los países desarrollados, pero la práctica ha demostrado que no es así. Es decir, la enfermedad cardíaca está relacionada, una vez más, con nuestra cultura, nuestros productos, nuestros hábitos alimenticios. Desde nuestra más tierna infancia, consumimos muchos productos harinosos. Por esto, tenemos muchos casos de diabetes.
0: Hoy en día, un tercio de la población de Pakistán padece diabetes. Se trata de una especie de récord, uno de los problemas más graves. Para la mayoría de los habitantes del país, la adquisición de insulina es simplemente inasequible. Los precios en el mercado mundial son tan altos que el tratamiento es impensable.
2: Actualmente, solo el 10% de la insulina se suministra a través del sector público. Los pacientes deben pagar el 90% restante de su propio bolsillo.
0: Pero ha llegado el momento de cambiar radicalmente la situación. La empresa dirigida por Amir Khayyum busca suministrar insulina de fabricación rusa al mercado local. Entonces, en primer lugar, millones de pakistaníes podrán permitírsela. En segundo lugar, el producto no será diferente en calidad al que se adquiere en los países occidentales. No se tratará de una venta a pérdidas, sino de competencia.
2: Somos la única empresa en Pakistán que ha registrado esta marca rusa en el país. Así que ahora tenemos la oportunidad de avanzar. Creo que se ha encontrado una solución logística. Las autoridades locales ayudan a gestionar el suministro de insulina por vía marítima

0: a través del puerto de Karachi.
1: La distancia entre Pakistán y Rusia se está acortando, entre otras cosas a través de las competiciones deportivas. Estas chicas se preparan para un viaje a Moscú para la gran regata en Krilatska. Representan al club de remo de Karachi.
2: Venimos aquí a entrenar 3 veces por semana o al menos los fines de semana. ¿Por qué elegimos este deporte? Cada una tiene sus propias razones, ¿verdad?
3: Sí, claro.
2: ¿Cuáles son las tuyas?
3: Empecé a practicar remo cuando estaba en la escuela, hace bastante tiempo, unos 7 años. Decidí probarlo porque en aquel momento era algo muy popular, pero de hecho ahora lo disfruto realmente. Y me apasiona tanto y llevo tanto tiempo haciéndolo que ahora también entreno a otras personas.
2: En cuanto a mí, la razón por la que empecé a remar es que le tengo terror al agua. Y cuando descubrí este deporte pensé que lograría superar mis temores. Aún no lo he conseguido, pero sigo entrenando. Hago todo para no volcar. Siempre intentamos hacerlo porque si eso pasara, yo estaría acabada.
3: Yo también.
1: Las relaciones ruso-pakistaníes no se basan solo en proyectos mutuamente beneficiosos, sino también en una idea común. La nueva tecnología, los nuevos productos y el nuevo conocimiento deben ser accesibles. Esto también se aplica al principal motor de toda actividad humana, la energía. Sergei Tsevilyov encabeza la Comisión Internacional Intergubernamental de Cooperación entre Rusia y Pakistán por la parte rusa.
4: La tarea de cualquier comisión intergubernamental, así como yo lo veo, consiste en que en todas las áreas de nuestra cooperación, la Comisión elimine todas las barreras, apoye las iniciativas interesantes y contribuya de todas las maneras posibles a que las relaciones entre Rusia y Pakistán se desarrollen rápidamente. Hay muchísimas cuestiones relacionadas con el desarrollo del sector energético. Y este principio de justicia energética que llevamos al mundo y que muchos países comparten con nosotros, lo consideramos fundamental para construir un nuevo sistema energético dentro de nuestra civilización. No debe haber presión sobre determinados países. Todos los países deben tener un acceso equitativo a los instrumentos financieros y a las tecnologías. Y debemos pensar constantemente en cómo va a aumentar el nivel de vida de la población en esos países. Compartimos activamente nuestras tecnologías con Pakistán. Estamos preparados para crear con ellos empresas conjuntas y transferirles estas tecnologías. Estamos preparados para formar a especialistas pakistaníes para que luego puedan gestionar de manera independiente esta tecnología y dirigir sus empresas por sí mismos.
5: La justicia y la transferencia de tecnología basadas en la cooperación es lo que realmente importa. He visto cómo trabaja Rusia con los países africanos. Allí hay una transferencia real de tecnología, lo que significa que aumenta el potencial de los socios. Un país deja de depender de un Estado más grande porque crea su propio potencial y así se convierte en un socio más fuerte en el futuro.
1: El aislamiento geográfico de Pakistán siempre ha sido la principal razón por la cual los precios de los bienes transportados desde Rusia aumentan, debido a los costes logísticos y de transporte. Ahora se está debatiendo un enfoque completamente nuevo, un ferrocarril directo entre Rusia y Pakistán.
5: Ese ferrocarril será un punto de inflexión tanto para Pakistán como para Rusia, porque entonces ustedes tendrán acceso a nuestros puertos en Karachi y podrán utilizarlos. Eso cambiará todo de forma radical y el coste total de la logística también disminuirá.
1: La gran regata internacional en Krilatska ha recibido a las remeras pakistaníes. Marika Reza está aquí por primera vez, mientras que otros miembros de su equipo visitan Moscú por segunda vez.
2: Sinceramente, vine ante todo por la experiencia. Me parece que aún no he entrenado lo suficiente como para aspirar al oro o la plata, pero intentaré darlo todo.
1: En esta ocasión, las chicas quedaron fuera del podio.
2: Quedamos en 5º lugar y significa mucho porque pudimos ver nuestro gran potencial. Entrenaremos aún más para el próximo año.
4: No estoy ligado a un solo país. Me siento en casa tanto en Rusia como en Pakistán. Y por eso, realmente me gustaría no estar completamente aquí ni allá, sino combinar mi profesión y mi vida personal para que Rusia y Pakistán siempre formen parte de ella. Y quizá incluso ayudar a acercar un poco más a estos países.
1: Este es uno de los muchos puntos de parada de camiones pesados que hay a pocos kilómetros de Islamabad. Aquí no solo reparan los camiones, también los limpian, los decoran y los ponen a punto. Las campanas aseguran que los vehículos se oigan al pasar, mientras que las largas varillas resaltan sus dimensiones. Otros elementos reflejan historias familiares, tradiciones, amuletos contra el mal y, por supuesto, un futuro prometedor representado en forma de tigre.
6: Durante la guerra, Siria sufrió daños colosales. Los terroristas se beneficiaron enormemente del conflicto.
1: Se bombardeaban lugares para ocultar el gran saqueo que se llevaba a cabo. Al final, la guerra era la excusa.
7: Estos grupos empezaron a saquear artefactos antiguos.
1: Creo que un jarrón como este podría costar unos $15,000 en el mercado negro.
6: Eran europeos, hablaban inglés.
7: Indican a sus subordinados los lugares exactos que deben saquear.
1: Así que ahora mismo todo está en Europa o en Norteamérica.
6: Varios objetos históricos están disponibles en Internet.
2: Tiene un número de inventario de museo. Posiblemente fue robada de uno.

Los inventos para extraer agua de la niebla existen desde hace mucho tiempo, por lo que el nuevo método de un ingeniero peruano, Abel Cruz Gutiérrez, podría haberse quedado en una noticia regional. Sus redes de nylon de 6 metros de altura captan la humedad de las nubes traídas por el viento, recogiendo el agua en depósitos. Cada trampa puede recoger entre 200 y 400 litros de agua al día, mejorando la vida de cientos de familias que sufren escasez de agua. En 20 años se han instalado unos 3.000 atrapanieblas con este método en distintos países de América Latina. Y gracias a las conferencias educativas de Abel Cruz Gutiérrez, se han dado a conocer más allá de las fronteras del país. Seguimos hablándoles de innovaciones que están cambiando el mundo, porque como las noticias, no tienen fronteras.

0: La situación actual es extraña desde que el gobierno de Meloni está en el poder. 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

0: Soy Patrick Lumumba, desde la Reserva Swara Acacia, en el condado de Machakos, en la República de Kenia. Nuestra discusión de hoy se centra en algo que puede parecer remoto, pero sin embargo ha tenido un impacto monumental en el continente africano, y me atrevería a decir que en el mundo. El estrecho de Hormuz. Muy pocas personas creían que lo que estaba sucediendo tan lejos en el estrecho de Hormuz, en la República Islámica de Irán y en Omán, tendría tal impacto. Esto demuestra cómo la cadena de suministro global está ahora conectada. Cuando algo sucede en un lugar distante, esto genera consecuencias globales. Pero empecemos por el origen, si me lo permiten. El presidente estadounidense Donald Trump y su homólogo israelí Benjamin Netanyahu invaden Irán. En sus mentes piensan que pueden hacer lo mismo que con Maduro, entrar y salir sin problemas. Pero subestimaron la determinación iraní. Así que la respuesta de los iraníes es no ceder. Los iraníes le recuerdan al mundo que por su posición geográfica controlan una parte esencial del suministro de petróleo. Controlan una cadena de suministro que es la más estratégica para la mayor parte del mundo. África, lógicamente, también sufre las consecuencias. Contextualicemos la manera en que África se ve afectada. Y la mayoría de los países africanos, y hablando de petróleo, incluso aquellos que producen petróleo, como Nigeria, que es un importante productor, o como Angola, todavía se encuentran en una situación en la que exportan petróleo crudo para luego importar el combustible refinado. Y eso significa que una cantidad considerable del petróleo que consumimos en el continente africano, particularmente en la parte oriental de África, pasa por el estrecho de Hormuz. Además, nos encontramos en una situación en la que África importa fertilizantes de diferentes países, desde lugares tan lejanos como la Federación de Rusia o incluso Marruecos. Y estos fertilizantes llegan a través del canal de Suez. También importamos maquinaria de países como Turquía y a veces incluso gas licuado de Kuwait, Omán y otros países de la región. Y entonces, cuando el estrecho de Hormuz se cierra, de la forma en que lo hicieron los iraníes, el impacto inmediato es que el precio del petróleo aumenta. Y cuando sucede eso, se produce un efecto dominó. Y este efecto dominó implica que el precio de los alimentos y productos de consumo general también aumenta. Además, el coste de otras materias primas sube, ya que muchas compañías navieras que operan en los puertos de África, me refiero a puertos como Mombasa, Berbera, Asmara, Beira y Durban, en la costa oriental, o en la otra costa, Pointe Noire, Tema, e incluso lugares tan lejanos como Lagos, Sierra Leona y Dakar, se ven afectadas de inmediato. Lo mismo ocurre en Marruecos y Egipto. Toda esta disrupción es consecuencia de las actividades en el estrecho de Hormuz. Además, hay otro aspecto que no es tan obvio: el coste del seguro. Aquellas empresas de transporte marítimo que transportan mercancías aumentan inmediatamente las primas de seguro y reaseguro, lo que luego repercute en los países y, en última instancia, en los consumidores. Y hay otro aspecto en el que repercute, los vuelos. Cuando se cierra el Estrecho de Hormuz y no se puede obtener combustible para aviones, el coste de los viajes en el continente africano se encarece. Y esto no es una simple anécdota. Las principales compañías aéreas que operan en esa zona se han pronunciado y han dejado muy claro el impacto que esto ha tenido en ellas. La aerolínea etíope fue bastante clara al explicar cómo les había afectado. Esto es lo que podríamos considerar como los aspectos negativos. Por otra parte, esa región en concreto importa una gran cantidad de productos alimenticios del continente africano. Los aguacates, por ejemplo, que se exportan verdes, las verduras, el ganado en pie, entre ellos cabras, ovejas y vacas, que no podían ingresar a esa región debido al Estrecho de Hormuz. El impacto en las economías de África fue de gran magnitud. Desde luego, soy consciente de que en ese mismo periodo también ocurrieron otros eventos. Por ejemplo, la apertura de la refinería en Dangote, en Nigeria, resultó de gran utilidad. Asimismo, como consecuencia de este periodo específico, también se produjo la apertura de refinerías modulares en otras zonas de Nigeria. Pero analicemos también el impacto positivo de lo que ocurrió o lo que sigue ocurriendo en el Estrecho de Hormuz. Mientras las negociaciones de paz entre Estados Unidos, Israel e Irán siguen inestables. Es como pisar suelo resbaladizo cuando piensas que tienes el control y las condiciones cambian inesperadamente. Un día hemos bloqueado Irán, otro día hemos abierto el Estrecho de Hormuz y luego vamos a cobrar algún tipo de tasa por el paso por el Estrecho de Hormuz. Toda esta incertidumbre no permite hacer planes a largo plazo. Pero yo estoy hablando de lo positivo. Durante ese periodo, algunos puertos africanos empezaron a disfrutar de los beneficios del desvío de rutas. Túnez, Marruecos, el puerto de Lamu en Kenia, vio por primera vez un aumento en el número de buques que atracaban allí. Otros puertos que se beneficiaron de esto fueron el puerto de Ciudad del Cabo y el puerto de Durban. Los puertos de Beira y Dar es Salaam no tuvieron tanta actividad, pero cuando salgan las estadísticas, se verá que la gente estaba cambiando sus rutas habituales. Puede que sea una ruta más larga, pero les mando un mensaje claro a las autoridades marítimas de África, que tal vez ha llegado el momento, gracias a lo que ha pasado en el Estrecho de Hormuz. La situación sigue siendo muy incierta. Pero todos estos puertos deberían ahora mejorar su capacidad para recibir barcos grandes, su capacidad para manejar embarcaciones de gran tamaño y para asegurar que la logística se realice correctamente. Para mí, esto es algo positivo. A veces, desgraciadamente, sucede que uno pierde y otro gana, pero es algo a lo que África debería prestar atención. Otra cosa que ha ocurrido en el Estrecho de Hormuz es el suministro de recursos críticos. Y lo que está ocurriendo ahora, por ejemplo, y estas conversaciones se están produciendo a raíz de lo sucedido en el Estrecho de Hormuz, es que países que empiezan ahora a explotar o extraer petróleo, como Uganda, están diciendo: queremos una refinería que abastezca el mercado interno. Queremos un oleoducto. Y de hecho, el oleoducto desde Oima hasta Tanga ya está en marcha. También oímos hablar del oleoducto que se construirá desde Luanda, en Angola, para abastecer a los países del interior. Oímos hablar, por supuesto, de los oleoductos que se están construyendo en Nigeria, que llegarán hasta Marruecos y Argelia. Y todo esto se percibe como consecuencia de estas actividades, de modo que ya nadie puede decir que aún queda mucho para que eso suceda, que es demasiado remoto. Y creo que ahora lo que está ocurriendo en el estrecho de Hormuz está en tregua. Es una pausa. Pero como han dicho otros, y yo personalmente lo repito, ya lo he dicho antes, la economía israelí ahora depende en gran medida de la guerra. Es una economía de guerra. Y eso va a crear una situación en la que se verá socavada la resolución de los problemas necesarios para permitir un uso adecuado, eficaz y pleno del estrecho de Hormuz. Y no hay nada peor para las actividades marítimas que la incertidumbre. Uno no quiere que su barco esté en algún punto del Mediterráneo, de camino a la India, China o Corea, y que de repente le digan que el estrecho de Hormuz ha sido cerrado. Uno quiere planificar con antelación, y esa planificación previa es necesaria para las empresas aseguradoras y también para los clientes, para poder decirles que la entrega se realizará en una fecha concreta. Creo que eso es algo que va a permitir que los países africanos se beneficien muy rápidamente de las oportunidades que surjan a raíz de esta situación en Oriente Medio, especialmente en el estrecho de Hormuz. Otro aspecto que será fundamental en este contexto, sobre todo cuando se trata de productos frescos como flores, aguacates o verduras, es garantizar que utilicemos el transporte aéreo de carga. Y todo esto es consecuencia de lo que está ocurriendo en el estrecho de Hormuz. Así que la situación en torno al estrecho de Hormuz no es un asunto resuelto, ni mucho menos. Es algo que va a seguir existiendo. Se trata de una zona extremadamente volátil, y dado el papel de Estados Unidos a través de su estado aliado Israel, no será fácil alcanzar una solución que permita decir que el asunto ha quedado completamente resuelto. Por eso el mensaje para el continente africano es claro. Este es el momento de que sus puertos estén preparados. Este es el momento de que su transporte aéreo esté preparado. Es el momento de dejar de exportar materias primas, de poner la casa en orden, de utilizar sus recursos de manera eficaz, siendo conscientes, como ahora sabemos, de que lo que parece estar ocurriendo en un lugar lejano termina afectando de forma muy significativa a nuestros países en África y a nuestras economías. Muchas gracias. Seguiremos con esta conversación. Hoy hemos analizado lo que ocurre en el estrecho de Hormuz. Nos volveremos a ver tras una breve pausa.
1: Fiji solía ser uno de los puestos de avanzada más remotos del Imperio Británico, pero cuando Gran Bretaña finalmente se retiró de las islas en 1970, dejó una bomba de tiempo de tensiones raciales.
2: Mi abuelo odiaba a los británicos porque habíamos creado esta situación horrible. Mi madre aprendió de él y yo aprendí de él. A mí tampoco me gustaban los británicos.
3: Volvamos al pasado para entender qué era la corrupción. Cómo miles de hectáreas de las mejores tierras de Fiji se compraron a cambio de mosquetes, espejos y pipas. Cómo se vendieron las tierras de la gente de Suba.
4: Esto significó la llegada de alrededor de 3 o 4.000 europeos a Fiji, un lugar que hasta entonces apenas tenía entre 30 y 40 habitantes de origen europeo.
3: Ha transformado radicalmente nuestra forma de vivir y de pensar al colonizar nuestras mentes.
1: Que entregue los instrumentos constitucionales de independencia de Fiji al primer ministro.
2: Después de la independencia decidí seguir siendo fijiana. Podría haber adquirido la ciudadanía estadounidense, pero no lo hice. Podría haber permanecido como súbdita británica, pero no lo hice. Estoy orgullosa de ser fijiana. Soy fijiana.
5: ¿Tengo cáncer?
6: Sí, tengo cáncer.
0: Philip Heiknitschke es ex médico. En los medios primero le dieron el nombre de Doctor Muerte y después el de el Elon Musk del suicidio asistido, porque en el 2017 Nietzsche creó una cápsula suicida imprimida en 3D.
7: He estado involucrado en ayudar a la gente a morir y de repente me encontré en Wikipedia como Doctor Muerte.
0: En los Países Bajos el número de muertes por eutanasia crece cada año. En el 2023 ya fueron más de 9.000. Algunas de ellas se debían a problemas psicológicos.
8: Entonces, venden esa legalización de la eutanasia como un concepto de vamos a eliminar el sufrimiento. Pero a la gente con discapacidad le dicen, no podemos cuidarlos, pero siempre tienen la eutanasia.
7: Estamos en este mundo por un propósito. Hay una razón por la que estamos aquí y tenemos que encontrarla.

Soy Patrick Lumumba y me encuentro en la Reserva Swara Acacia, en el condado de Machakos, en la República de Kenia y en el continente africano. Seguimos con nuestras discusiones sobre África y hoy hablamos de Mali. Mali es un nombre y un país que tiene una larga historia. Mucha gente no lo sabe, pero en realidad antiguamente se llamaba Sudán francés, aunque el nombre actual proviene del antiguo imperio de Mali. Y queremos analizar los temas contemporáneos.

pero integrando un poco de contexto histórico para comprender el presente. Mali obtuvo su independencia en 1960, bajo la presidencia de Modibo Keita. Modibo seguía una línea socialista. Y durante su mandato de 1960 a 1968, su nación atravesó dificultades considerables, ya que en aquel entonces era percibido como un adversario de Francia, su antiguo colonizador. En segundo lugar, se trata de una nación extensa, con una población muy diversa. El norte está poblado por nómadas tuaregs y árabes, mientras que el sur alberga diversas etnias de ascendencia negroide. Su economía se vio afectada. En esta región había una gran actividad minera de uranio y otros minerales. En 1968, Modibo Keita fue derrocado a través de un golpe de Estado. Y entonces Moussa Traoré llegó a ser el presidente de Mali y gobernó durante mucho tiempo, casi 23 años, actuando en gran medida como un aliado dependiente de Francia. Se puede ver que desde aquellos primeros tiempos existía una agitación constante, lo que explica que cuando Toumani Touré asumió el poder, se produjeron intentos de golpe en el 2012 y surgiera una insurgencia. Ese es el inicio de la insurgencia que sigue viva a día de hoy en Mali y la creación de lo que se conoce como el Movimiento Nacional para la Liberación de Azawad. Este movimiento, compuesto en gran parte por los Tuaregs, proclama: queremos crear nuestro propio país. Y esa es la base sobre la que inician esta agitación. Claro que aprovechan el momento de debilidad de Mali durante el golpe de Estado del 2012. En ese momento también se observa la aparición de Al-Qaeda. Al-Qaeda opera en Oriente Medio, pero existen organizaciones que la imitan y que son fieles a su agenda. Y estas también se introducen en este espacio y unen sus esfuerzos a los de los Tuaregs, dando lugar al Movimiento Nacional para la Liberación de Azawad. Por supuesto, hay un periodo en el que se puede decir que hay democracia con el presidente Alpha Conaré. Y después de eso, en los años 2020 y 2021, se producen dos golpes de Estado en rápida sucesión, con Assimi Goïta en el centro de todo. Y cuando Assimi llega al poder, comienza la ola de golpes de Estado en el Sahel, incluyendo el golpe de Mali, como ya sabemos, el de Níger, el de Burkina Faso y el golpe de Guinea. La insurgencia se intensifica y los franceses están en el centro de todo. Los franceses ven a Mali como una posición privilegiada, donde se puede obtener uranio a bajo precio. Y cuando los países del Sahel empiezan a distanciarse de Francia, dicen: no queremos que su ejército esté presente en Mali. Así que a los franceses se les dice que hagan las maletas y se vayan. Les informaron que no están interesados en sus compañías mineras y que para ese entonces procederían a negociar otros contratos. Y el cuerpo africano ruso es algo que hay que entender en el contexto de las actividades que se están llevando a cabo en esa zona. Por lo tanto, es necesario comprender la situación actual en la que la administración rusa toma la rienda y empieza a ofrecer su ayuda a los habitantes del Sahel y a Mali. Y a veces creo que es importante señalar por qué en algunos países africanos parece que se da preferencia a Rusia por razones históricas. Y esta historia puede entenderse de la siguiente manera. Rusia nunca fue una potencia colonizadora y por eso se le concede el beneficio de la duda. Rusia, tal y como la conocemos, al haber formado parte de la Unión Soviética, era considerada en aquellos tiempos una defensora de la lucha por la independencia, por lo que los líderes con mayor inclinación socialista de la época

y ha extraído los recursos del país durante mucho tiempo sin aportar nada que beneficie realmente a la economía local. En efecto, para quienes conocemos la situación en Mali, al visitar Bamako, uno se da cuenta de que la situación en términos de suministro de electricidad podría ser mejor. Al visitar otras regiones, uno se da cuenta de que la situación podría ser más óptima y que podrían tener mucho más. Así pues, la presencia de los rusos en este punto particular es muy significativa, ya que quizás no se hable de ello tanto como se debería, pero los franceses, tras haber sido expulsados, parecen estar ofreciendo un apoyo táctico a los grupos secesionistas, especialmente a la SEWAD. Y son los rusos quienes han desempeñado un papel principal, en primer lugar, en el entrenamiento de las fuerzas malienses. Y cuando se habla del entrenamiento de las fuerzas malienses, eso implica varias cosas. Para empezar, se trata de personas que han recibido formación en Francia. Por lo tanto, es necesario que desaprendan algunas de las cosas que aprendieron durante su formación en Francia. En segundo lugar, también se está entrenando una fuerza en un contexto en el que no faltan los miembros de la quinta columna que buscan socavar al régimen. En tercer lugar, el entrenamiento se realiza en un entorno donde se está llevando a cabo activamente una rebelión. Por lo tanto, hemos visto que en el pasado reciente han sido los rusos quienes han proporcionado el apoyo logístico, han sido los rusos quienes han suministrado el equipamiento, quienes se han asegurado de que haya una zona de amortiguación entre los Tuaregs y los árabes del norte, quienes en varias ocasiones han traspasado los cordones de seguridad e incluso han atacado la propia Bamako, poniendo en riesgo la seguridad. Así pues, si analizamos la situación desde esa perspectiva, resulta que la presencia de los rusos está cambiando la ecuación en varios niveles. Y estos son dichos niveles. En primer lugar, la estabilidad. La estabilidad requiere, entre otras cosas, la capacidad de repeler a las fuerzas que reciben apoyo desde el exterior. Y el cuerpo africano ruso está contribuyendo a la estabilización de la situación en las regiones del norte de Mali. Recordemos que cuando los franceses se marcharon, en gran medida, el ejército estaba siendo abastecido por Francia. Y cuando los franceses fueron expulsados y, por tanto, se marcharon, esa cadena de suministro quedó cortada, con la consecuencia de que ya no se podía equipar al ejército como se deseaba. Ese vacío lo llenó el cuerpo africano ruso, que ahora está siendo equipado por la Federación de Rusia y que, en este sentido, ofrece seguridad en distintas partes de Mali. Mali es un país extenso, y no solo es extenso, sino que además está situado en pleno corazón del desierto del Sáhara, lo cual indica que el terreno tampoco es fácil de gestionar. El tercer elemento es que también estamos ante un gobierno cuyos recursos se han visto mermados. Recordemos que la economía de Mali, como la de la mayoría de los estados del Sahel, estaba controlada por París. Por tanto, a la hora de financiar esta operación militar, el cuerpo africano también abrió la posibilidad de contar con fuentes alternativas. Y por supuesto, otro elemento, el cuarto, es que durante mucho tiempo las minas, en particular las de uranio, las explotaban empresas francesas, la mayoría de las cuales no transferían el dinero de la manera debida. El cuerpo africano está proporcionando ahora la seguridad necesaria y está dando a la administración maliense capacidad de negociación. Porque la idea central de la relación entre Rusia y estos países es que se trata de comercio, no de ayuda. Y eso depende en gran medida de cómo definan también su agenda los países africanos. Así que lo que uno ve en el cuerpo africano es una fuerza estabilizadora. Por supuesto, sus detractores lo verán de otra manera y dirán que no hay ninguna diferencia, que simplemente están cambiando Francia por Rusia, que es más de lo mismo.
Y en realidad, lo que más

conviene a Mali y, de hecho, cualquier otro país, es definir con claridad cuáles son sus necesidades. Hay determinadas tareas que el cuerpo africano puede llevar a cabo y para las que Mali no tiene capacidad, por lo que esa cooperación redunda en beneficio del país. Y cuando escucho a Simi Goïta en diferentes ocasiones, transmite una impresión que considero útil y que además debe ir respaldada por hechos, que la relación entre nosotros y el cuerpo africano está definida por una serie de objetivos claros y concretos, y que su presencia no está destinada a ser permanente. Una vez que hayan cumplido con lo que necesitamos y nosotros hayamos desarrollado la capacidad para asumir esas funciones, seguiremos siendo amigos, pero ellos regresarán a su país. Ese es, a mi juicio, el valor del cuerpo africano y de las actividades que actualmente lleva a cabo en la República de Mali bajo la administración de Assimi Goïta, que se enfrenta a una insurgencia. Se ha alegado, aunque hasta el momento no se han presentado pruebas, que esa insurgencia recibe financiación de múltiples fuentes, posiblemente incluso de su antiguo colonizador. Sin embargo, la situación sigue siendo muy frágil y considero que el cuerpo africano está desempeñando un papel útil, tal como ha reconocido el propio gobierno del país. Señoras y señores, continuamos nuestras conversaciones sobre el continente africano. Como saben, es un tema que nunca puede darse por terminado, pero volveremos a encontrarnos para seguir con nuestra conversación. Muchas gracias.

0: Había un artista que se llamaba Rafael Matebosian. Pintó el cuadro El mar fantasma. Escribió: vi que el mar durante una sola noche se había alejado de sus orillas varias decenas de metros. La gente lloraba, lloraban y clamaban a Dios. Y todos decían: esto es mi vida, ¿cómo viviremos sin el mar?
1: En un futuro muy próximo, el agua costará más que el oro. Es decir, es posible vivir sin oro, pero es imposible vivir sin agua.
0: Sueño con el mar, con el sonido de los barcos. Me gustaba especialmente y sigue gustando el tañido de las campanas de los barcos.
2: Es una pena que nuestros hijos no hayan visto el mar. Ojalá mis nietos lo vean. Eso espero.

21 horas aquí en Moscú. Bienvenidos a las noticias. Empezamos de inmediato repasando las más destacadas de la jornada y de esta semana. Ataque masivo de las Fuerzas Armadas de Rusia contra empresas del complejo militar industrial y centros logísticos de Ucrania que se suman a los avances de las tropas rusas en el campo de batalla. Pero ante los fracasos, Kiev recurre a métodos terroristas no solo contra civiles rusos, sino hasta contra embarcaciones extranjeras. Y la guerra arancelaria de Donald Trump contra Brasil obtiene respuesta. El gobierno de Lula da Silva aplicará medidas recíprocas tras la decisión de la Casa Blanca de imponer aranceles del 25% a miles de productos del gigante sudamericano. Además, el gobierno brasileño anuncia que buscará nuevos mercados. Y el Servicio de Inmigración y Control de Aduanas de Estados Unidos en la mira de varios gobiernos latinoamericanos. México formalizó la denuncia por la muerte y agresiones contra sus connacionales bajo custodia u operativos de ICE, mientras Colombia y Cuba exigen se detenga la persecución contra los migrantes. Y nuevos sismos en Latinoamérica. En Perú, la noche del sábado se registró un movimiento telúrico de 5,5 que ha provocado varias muertes y varios heridos. Mientras la cifra de fallecidos por los terremotos en Venezuela sube a más de 5.100. Y en Nueva Jersey ya está todo listo para la final de la Copa del Mundo 2026 entre Argentina y España. Claro, la euforia entre los argentinos está a flor de piel. Nosotros aquí seguimos de cerca cuál es el ambiente en Buenos Aires previo ya al encuentro deportivo. Los detalles de estas y otras noticias en los próximos minutos. Sigan con nosotros. Aquí empezamos.

0: Y las Fuerzas Armadas de Rusia asestan con éxito golpes de alta precisión contra instalaciones de la infraestructura en Kiev y sus alrededores, utilizada para los intereses de las tropas de Zelensky. Esto se suma al avance en todas las direcciones del frente realizado por el ejército ruso. La medida constituye una represalia por crímenes contra civiles rusos que Zelensky no cesa, aún enfrentando también una crisis política al interior de su país. Estamos a esta hora con Martín Álvarez para que nos cuente los detalles. ¿Qué tal, Martín? ¿Cuáles son las novedades?
1: José Daniel, exactamente. El Ministerio de Defensa de Rusia ha comunicado sobre un ataque con armas de alta precisión contra objetivos del complejo militar industrial de Ucrania en la capital del país y también en los alrededores. Allí se concentró la mayoría de estos ataques contra plantas militares de electrónica y componentes para misiles, fábricas y almacenes de piezas, baterías y drones, como así también centros logísticos para equipos de guerra. También debemos agregar que en los últimos días las tropas rusas también han lanzado ataques contra otros objetivos utilizados por el ejército ucraniano, como son almacenes de municiones en diferentes partes del país, también embarcaciones y también debemos agregar a la infraestructura portuaria que fue blanco de estos golpes precisos de las tropas rusas. En paralelo, ¿qué es lo que sucede en el frente de batalla? Las fuerzas rusas avanzan en todas las direcciones. En este sentido, el jefe del Estado Mayor de las Fuerzas Armadas de Rusia, Valery Gerasimov, ha informado sobre cuál es la situación en la liberación, por ejemplo, de la República Popular de Donetsk, en donde se avanza justamente en estas direcciones. Se está trabajando en este momento en lo que es la completa liberación de una localidad clave como es Krasny Liman, para de esa manera también avanzar hacia Slaviansk y Kramatorsk. Si hablamos de Kramatorsk, justamente Gerasimov lo que agrega es que las tropas rusas están a menos de 5 kilómetros de esta ciudad, con lo cual estamos hablando de un muy buen ritmo de avance de las tropas rusas en Donbass. Y en este contexto también debemos agregar que Vladimir Putin recibe en el Kremlin a la ministra de Relaciones Exteriores de la República Popular Democrática de Corea. El presidente de Rusia agradece la labor, la ayuda de los militares de la nación asiática en la operación militar especial y también agrega que Rusia nunca lo olvidará.
0: Ahora, Martín, mientras todo esto sucede, los crímenes de Kiev tampoco cesan.
1: Sí, exactamente. Debemos remarcar esto que ha ocurrido en la última jornada, un ataque con drones contra una terminal marítima del consorcio del oleoducto del Caspio, este consorcio que reúne a las mayores empresas energéticas del mundo, no solo de Rusia, sino también de Estados Unidos y de países occidentales. Se han atacado dos petroleros con tripulaciones internacionales. Y también debemos ver cuál ha sido la reacción desde Kazajistán, porque dicen que este ataque es a sus intereses económicos, que lleva a la desestabilización deliberada del comercio internacional, un daño a los mercados energéticos y seguridad de rutas logísticas, como así también agregan que se reservan el derecho a exigir reparaciones. Pero debemos ver lo que ha ocurrido también a lo largo de esta semana, porque el régimen de Kiev, sus fuerzas no cesan los ataques contra infraestructura civil. Ha tenido lugar esto en diversas regiones de Rusia. Aquí lo tenemos en las imágenes, como también lo podemos ver aquí. Ha dejado múltiples víctimas fatales y heridos. Entre los muertos se encuentra el ingeniero jefe de la central nuclear de Zaporizhia. Por hoy, incluso desde el Organismo Internacional de Energía Atómica, lo que han dicho es que este ataque es inaceptable y que también pone en riesgo la seguridad nuclear. Podemos ver que desde Moscú también lo que dicen ante toda esta situación es que los suministros de armas son uno de los obstáculos para la solución del conflicto en Ucrania. Estos envíos de armamento desde

0: de los países occidentales a Kiev. Pero, ¿qué es lo que ocurre? Europa y Ucrania van por el camino contrario. Incluso esta semana, lo vamos a ver aquí, precisamente el 15 de julio, la presidenta de la Comisión Europea, Ursula von der Leyen, se reunió con Vladimir Zelensky en Kiev y firmaron un acuerdo sobre la producción de vehículos aéreos no tripulados en fábricas europeas. José Daniel.
1: Pero a pesar de esta ayuda, Martín, y el fracaso de Kiev en el campo de batalla, hay situaciones que están pasando al interior de Ucrania. ¿Cuáles son?
0: Protestas. Lo vamos a ver aquí con las imágenes porque aquí lo tenemos, lo que ha ocurrido concretamente en Kiev desde el 16 de julio, pero esto no solo se dio en la capital ucraniana, sino en varios puntos del país. Estas manifestaciones en contra de Zelensky por la destitución del popular ministro de Defensa, Mikhail Fyodorov. Imágenes que se han dado a lo largo y ancho del país en una situación en la cual hay mucho caos en Ucrania por estos casos repetidos de corrupción dentro del régimen de Kiev.
1: Una situación compleja para el régimen de Kiev, Martín.

0: Teherán dio por terminados sus compromisos en el marco del memorando de entendimiento con Estados Unidos al denunciar las violaciones incesantes por parte de Washington. Además, la República Islámica advirtió de que pasará a una ofensiva total si la Casa Blanca continúa con las agresiones. Así, en esta jornada, una agresión estadounidense causó daños en una central nuclear que está en construcción en el suroeste de la República Islámica. Ante ello, Teherán exige la condena por parte del Organismo Internacional de Energía Atómica. En paralelo, crece el número de víctimas por los ataques de Washington. En menos de un mes han fallecido más de 50 personas y unas 500 sufrieron heridas. Como respuesta, el ejército iraní ejecuta ofensivas de represalia contra varios países de Oriente Medio. Y esta semana, con golpes masivos, fueron alcanzados objetivos militares de Estados Unidos en Bahrein, Kuwait, Jordania y Omán. Ante ello, el canciller iraní apunta al error de Donald Trump, quien esperaba una rendición incondicional de la nación persa. Y el jueves pasado, diferentes ministerios de Brasil rechazaron los nuevos aranceles del 25% de Estados Unidos. Además, anunciaron el apoyo gubernamental a los sectores afectados y a la diversificación de los mercados. También aseguraron que no capitularán ante las demandas excesivas de la administración Trump. Por su parte, Lula da Silva confirmó que aplicará su ley de reciprocidad. Milena Portela con los detalles.
1: Estados Unidos confirmó esta semana un nuevo arancel adicional del 25% sobre cerca de 3.000 productos brasileños. La medida entra en vigor el próximo 22 de julio y aumenta la tensión entre Washington y Brasilia.
2: Tras un año de investigación bajo la sección 301 de la Ley de Comercio, Washington afirmó que algunas políticas brasileñas presuntamente perjudican a las empresas estadounidenses. Entre los principales reclamos están el PIX, la regulación de las plataformas digitales, el acceso del etanol estadounidense al mercado brasileño, la propiedad intelectual y la deforestación ilegal. Es una nueva vía legal después de que la Suprema Corte anulara los aranceles impuestos por Trump mediante una ley de emergencia. Pero la nueva tarifa no alcanza todos los productos. Más de 1.600 categorías quedaron fuera del nuevo arancel. Entre ellas están el café, la carne bovina, el petróleo y las aeronaves. En cambio, cerca de 3.000 productos serán gravados, como el etanol, la maquinaria agrícola, el papel, los muebles y el calzado. La política punitiva de Estados Unidos terminará afectando productos brasileños de un valor de cerca de 11.000 millones de dólares, según cálculos de la Cámara Americana de Comercio para Brasil.
3: Y los impactos sobre la economía brasileña, sobre la producción, son importantes, pero no son generalizados. Brasil tiene como cercano de 11% de sus exportaciones para Estados Unidos.
2: El gobierno estadounidense afirma que intentó negociar, pero no consiguió resolver las diferencias. Marco Rubio expuso su juicio y acusó a Lula de no actuar de buena fe y de poner su ego por encima de un acuerdo. Brasil respondió que realizó más de 30 reuniones.

0: con representantes estadounidenses.
1: Las declaraciones del secretario de Estado Marco Rubio, difundidas esta madrugada en las redes sociales respecto a los aranceles impuestos a Brasil, son inaceptables y ofensivas para el pueblo y el gobierno brasileños. Claramente, lo que le molesta al gobierno de Estados Unidos es el hecho de que Brasil no cedió ante las pretensiones excesivas y las exigencias irrazonables planteadas durante las negociaciones.
0: Después de una reunión convocada por Lula, el gobierno brasileño respondió a las acusaciones. El Banco Central defendió que el PIX es público y abierto. El Ministerio de Medio Ambiente destacó la reducción de la deforestación. Mientras que el vicepresidente Geraldo Alckmin afirmó que las justificaciones parten de una base falsa y anunció apoyo a los sectores afectados. Lula calificó el anuncio como un hito lamentable. El presidente dijo que solo responderá al tarifazo cuando Donald Trump se pronuncie personalmente. Aseguró que Brasil no busca una guerra, pero que está dispuesto a enfrentar la disputa con la verdad y la palabra.
2: No hablé del tarifazo porque hasta ahora Trump no ha hablado del tarifazo. Quienes hablaron del tarifazo fueron las personas de su segundo nivel. Y mi equipo ya respondió hoy. Cuando Trump hable, yo voy a hablar. Ahora, la guerra que quiero librar con él es la guerra de la narrativa, es la guerra de la verdad. Quiero demostrarle al mundo quién es que está del lado de la verdad en esta guerra arancelaria entre Brasil y Estados Unidos. Él va a tener que aprender a hacer la guerra con otra arma, que es la guerra de la palabra.
0: Brasil analiza la posibilidad de aplicar la ley de reciprocidad y llevar la disputa a la Organización Mundial del Comercio. El gobierno también anunció que ampliará el Plan Brasil Soberano para apoyar a los sectores afectados. Brasil afirma que seguirá abierto al diálogo. Washington dice que puede modificar la tarifa si el país cambia las prácticas cuestionadas. Pero el nuevo arancel comienza la próxima semana y la disputa está lejos de terminar. Milena Portela, RT, São Paulo, Brasil.
3: Y este lunes Cuba arremetió contra una nueva lista de medidas coercitivas de Estados Unidos en contra de la isla. Miguel Díaz-Canel reiteró que las acciones de Washington son un acto de guerra destinado a estrangular la economía nacional. Así lo declaró tras el anuncio de la Casa Blanca de imponer sanciones a otras 10 entidades del país caribeño. La lista abarca desde organizaciones militares de veteranos de guerra hasta el Ministerio de Turismo. Desde la Cancillería advirtieron de que Washington atenta directamente contra las fuentes de sustento del pueblo cubano. Luego, el martes, el país sufrió una nueva desconexión total de su sistema eléctrico, la tercera en tan solo 8 días. Tras aproximadamente 20 horas de arduo trabajo, se logró restablecer el servicio. Las autoridades dejaron claro que el apagón generalizado no se debió a errores operacionales y recordaron las graves afectaciones del bloqueo de Estados Unidos. Y a principios de esta semana, México oficializó su respuesta ante las muertes de connacionales durante operativos o bajo custodia del Servicio de Inmigración y Control de Aduanas de Estados Unidos, conocido como ICE por sus siglas en inglés. Pero la condena se expandió a más países de la región, tras conocerse el fallecimiento de más de 20 latinoamericanos en tales circunstancias este año. Pese a ello, el inquilino de la Casa Blanca no reparó en destacar el trabajo de los agentes. Luis Francisco Soto con las reacciones.
4: Tras varias semanas de controversia por las defunciones de migrantes mexicanos detenidos por elementos del Servicio de Control de Inmigración y Aduanas de Estados Unidos, entre ellos Lorenzo Salgado Araujo en Houston, Texas, y la anunciada respuesta del gobierno de México, la presidenta Claudia Sheinbaum se pronunció sobre las acciones legales que su administración emprende en territorio estadounidense. La Cancillería detalló que dichas maniobras consisten en la presentación de denuncias ante el Departamento de Justicia, fiscalías estatales y el envío de escritos de cese y desistimiento a los centros de detención donde han fallecido personas mexicanas y además pasar comunicación del tema al Alto Comisionado de Naciones Unidas para los Derechos Humanos.
5: Tenemos que levantar la voz cuando hay violación a los derechos humanos de nuestros connacionales y llevar acciones. Y en eso deberíamos estar de acuerdo todas y todos los mexicanos. No importa nuestra posición política. No importa nuestra posición económica, no importa si somos del sur, del norte o del centro, todas y todos los mexicanos, lo que pedimos es una investigación imparcial, Una investigación que diga por qué fallecieron mexicanos en los centros de detención. ¿Cuál es la causa?
6: La escalada en las operaciones migratorias llegó a tal desproporción que el embajador de México en Estados Unidos, Roberto Lasseri, tuvo que reunirse con el director interino del ICE, David Venturella, y solicitarle esclarecer cada caso de la muerte de connacionales mexicanos relacionados con la agencia migratoria, así como garantizar acceso consular oportuno y notificación inmediata a las familias, además del acuerdo de prevenir que estos lamentables escenarios no se repitan.
4: Un flanco abierto no solo con México, pues el presidente de Colombia, Gustavo Petro, alzó la voz por el asesinato del ciudadano colombiano Joan Sebastián Durán Guerrero, que murió a tiros obra de la misma dependencia en el estado de Maine, suceso por el que el mandatario declaró que espera de su par, el presidente Donald Trump, un mensaje para Colombia sobre lo sucedido. Ante la avalancha de críticas, la respuesta de Trump fue contundente. Consideró que los hombres y mujeres del ICE están haciendo un gran trabajo y que no se puede renunciar a ese recurso, y rechazó informes de que su gobierno haya suspendido el control de tráfico y detenciones vehiculares por parte del Servicio de Inmigración. Actitud que fue reprochada desde México, de donde proviene la mayoría de migrantes muertos en los operativos.
5: Bueno, saben que no estamos de acuerdo nosotros. Si hay alguna persona que haya cometido algún delito, pues debe de perseguirse. Pero la migración no debe criminalizarse per se. Pero si hay una persona que lleva 30 años trabajando en los Estados Unidos, que ha sido contratado, que incluso en algunos de sus casos tiene papeles de trabajo, en otros no, pues que siempre haya respeto a los derechos humanos y colaboración con el país de origen, en este caso nosotros.
4: Más de 20 migrantes latinoamericanos han perdido la vida o les fue arrebatada en trabajos del ICE. La tinta con la que se imprimen los titulares sobre estas defunciones no termina de secarse cuando llega otra noticia similar, como la muerte del migrante venezolano de 45 años, Jesús Manuel Arenas Silva, cuyo deceso bajo custodia de la autoridad migratoria y reportado el pasado 13 de julio en el estado de Georgia, se suma a una lista que nadie sabe cuándo va a terminar. Otro operativo de agentes del ICE en Florida terminó esta semana con la muerte de un mexicano de 28 años que fue atropellado mientras intentaba escapar. La condena contra la corporación migratoria ha venido desde el presidente de Cuba, Miguel Díaz-Canel, que calificó los operativos como cacería de migrantes. Sin embargo, desde el Departamento de Estado, la postura se mantiene inflexible. Pues tras la reunión con el embajador mexicano Lasseri, se dio a conocer que las cartas entregadas por el diplomático en reclamo por las muertes de mexicanos le fueron devueltas acompañadas de la recomendación al Estado mexicano de expresar sus inquietudes por la vía diplomática. Luis Francisco Soto, RT, Ciudad de México.
3: Y se registra un nuevo terremoto en América Latina. En este caso, el sismo sacudió la zona central de Perú con una magnitud que varía entre los 5,1 y 5,5. Reportan que el movimiento telúrico causó al menos 6 muertes y más de 15 personas resultaron heridas. El terremoto se originó en el departamento de Junín y estuvo seguido por una réplica de magnitud 3,7. Las autoridades revelan que cientos de personas quedaron damnificadas. También se reportan sobrevivientes atrapados bajo los escombros tras el colapso de edificios. El gobierno del Perú exige a los residentes de las zonas afectadas que no regresen a sus casas por los riesgos que todavía permanecen. Las autoridades han traído... Mientras, en Venezuela, después de casi 4 semanas del doble sismo, la cifra de fallecidos superó los 5.100. No obstante, continúan las tareas de rescate e inspección de edificios. Varios países han enviado voluntarios a la nación bolivariana para brindar asistencia. Entre ellos está Cuba, que pese a las presiones internacionales, apoya a Caracas con rescatistas y personal médico. Yuxiel Rincón habló con especialistas cubanos y nos trae sus anécdotas de primera mano.
7: Los dos sismos que sacudieron a Venezuela desataron una ola de solidaridad internacional. Cuba, pese a sus propias dificultades internas, no fue la excepción. La brigada Henry Reeb se sumó a los más de 7.000 médicos cubanos ya desplegados en el país, no solo para salvar vidas, sino también para colaborar en la identificación de cuerpos y brindar a los familiares la posibilidad de un cierre digno para quienes aún permanecen bajo los escombros.
8: Llegó también una brigada de médicos, especialistas en antropología, especialistas en medicina legal y especialistas desde el punto de vista de especialidades quirúrgicas, anestesista, ortopédico, cirujano, maxilofacial, que llegaron desde la isla a reforzar la brigada Henry Reef. Todo, yo creo que la humanidad conoce la brigada Henry Reef desde el año 2005, creada por nuestro comandante jefe, con su despliegue en áreas y por su conocimiento en áreas de donde hay grandes desastres.
7: Martínez Carmona también aseguró que pese al elevado número de heridos, fallecidos y las condiciones de hacinamiento, hasta el momento no se ha registrado ningún brote epidemiológico en los centros de diagnóstico integral ni en los puntos de acopio donde la brigada presta atención.
8: También hemos tenido nosotros terremotos en Cuba, fundamentalmente en la zona oriental del país, y bueno, transmitimos nuestro humilde conocimiento, nuestras humildes experiencias, para tratar de evitar la aparición de eventos epidemiológicos en estas condiciones. Que ya les digo, hasta este minuto nosotros no tenemos ningún parte de ningún evento epidemiológico grave que se haya sucedido en ninguno de estos centros, en ninguno de nuestros centros diagnósticos integrales.
7: Los temblores también derrumbaron su propia vivienda. Sin embargo, la médica cubana Lourdes Barroso no dudó. De inmediato se dirigió al puesto de salud para atender a los afectados. Mientras el pánico se apoderaba de las calles, los médicos se mantuvieron firmes, sin abandonar la guardia. Esa fue la primera batalla ganada en medio del desastre.
9: Horrible la sensación que sentimos cuando salimos y vimos la casa completamente destruida en la parte donde precisamente nosotros nos encontrábamos y empezamos a contactar a la gente. Todo el mundo bien, los CDI activos, la gente recibiendo heridos en los CDI, fundamentalmente en el CDI 10 de marzo y Maiquetía, que eran los que tenían corriente y para donde se estaban derivando más pacientes. Pero bueno, los demás CDI también sin corriente, pero el personal de guardia ahí. No se dejó de hacer guardia en ningún momento. Desde el primer momento, todos ahí donde teníamos que estar.
7: Sin embargo, el tiempo ya no juega a favor. El rescate se ha transformado en duelo. Los familiares reconocen a los suyos, aportan datos y esperan junto a los cuerpos. Mientras tanto, parte de la brigada cubana continúa trabajando para devolverles un nombre a quienes ya no están. Es la cara más cruda de la tragedia. Identificar para aliviar, aunque sea un poco, el dolor.
10: Colaboramos con la identificación de las víctimas y bueno, y el aporte de los familiares, que es fundamental en todo esto, ¿no? O sea, que ellos son los que reconocen e inclusive los que vienen junto con los cadáveres aquí, porque los encontraron, los hallaron. Desde el mismo lugar del levantamiento de cadáver ya hay una información topográfica de dónde estaban, o sea, y a partir de ahí comienza la identificación.
11: Llevamos más de una semana aquí, estamos trabajando con diferentes lugares, principalmente en lo que es rescate de vida humana, pero bueno, ya el tiempo ya, como bien dice, ya no ha hecho una mala jugada porque ya es mucho el tiempo, pero bueno, estamos ahora sacando cadáveres de diferentes escenas, que realmente hay muchos familiares esperando por ellos ahí. Estamos aliviando dolores, que es lo principal, tratar de aliviar los dolores a los hermanos venezolanos.
7: En medio del dolor y los escombros, la solidaridad encontró rostro y nombre. La brigada Henry Reef no solamente vino a curar heridas físicas, también vino a devolver identidad y dignidad a quienes ya no pueden hablar. Porque en la tragedia, saber quién fue y dónde descansa también es una forma de empezar a sanar. Desde el estado La Guaira, RT, Yuxé Alice Rincón.
3: Y el miércoles Keiko Fujimori recibió sus credenciales como presidenta electa de Perú. De esta manera, las autoridades electorales oficializaron a la lideresa de Fuerza Popular como mandataria para el periodo 2026-2031. La presidenta electa convocó a todas las fuerzas políticas y pidió una reconciliación nacional. Añadió que su gobierno contará con un gabinete heterogéneo compuesto por diversas agrupaciones. En paralelo, Roberto Sánchez convocó a una marcha para exigir la excarcelación de Pedro Castillo. No obstante, la llamada solo reunió a unas decenas de personas en Lima, por lo que el recorrido fue suspendido por los propios organizadores. Y Claudia Sheinbaum arribó a Nueva York para asistir a la final de la Copa del Mundo y representar a México

0: una de las naciones anfitrionas del campeonato. La mandataria fue recibida por una multitud de mexicanos entre música y peticiones de fotografías. Al respecto, Sheinbaum agradeció el cariño y apoyo de sus compatriotas en el suelo extranjero. Anteriormente, la presidenta afirmó que fue invitada por su homólogo estadounidense Donald Trump y ella aseveró que en términos diplomáticos es importante que estén los jefes de Estado de los tres países organizadores del Mundial. Y a esta hora Argentina vive ya horas de máxima expectativa y fervor en espera de la gran final del Mundial, donde se enfrentará a España. La nación sudamericana mantiene la ilusión de sumar una estrella más en su historia futbolística. Nuestro compañero Santiago Aristía desde Buenos Aires nos acerca el panorama y cómo se viven estos minutos previos al encuentro.
1: Argentina late al ritmo de la Copa del Mundo y la cuenta regresiva llega a su fin. La fiebre mundialista colma las calles de Buenos Aires en la previa de la gran final contra España. El centro de la ciudad ya se tiñe de celeste y blanco. Familias, grupos de amigos e incluso turistas se trasladan con camisetas, banderas y vuvuzelas buscando la pantalla perfecta para vivir este partido histórico. El frío y la lluvia del invierno porteño no logran apagar el calor de una ciudad que se siente en ebullición cuando falta poco para la gran final. Las inmediaciones del obelisco vibran bajo un clima cargado de pasión y de muchísima emoción. El país entero contiene el aliento en la antesala de esta gran final del mundo. Entre los aficionados predomina un clima de gran expectativa e ilusión ante la posibilidad histórica de que la selección argentina conquiste su cuarta Copa del Mundo y logre el bicampeonato de forma consecutiva. Dialogamos con hinchas, esto nos decían.
2: Muy emocionado, contento, llorando, muy esperado el partido.
3: Toda la semana emocionado con el partido contra Inglaterra y vivir esto acá es una locura.
2: Tenemos una internacional, mirá.
4: Vine de Paraguay para ver acá lo mundial, ojalá que Argentina gane, estamos re emocionados.
5: Festejando y disfrutando que vamos a ganar, Argentina campeón. No, esto es una locura, ¿sabes qué? Lloré, reí, lloré, lloramos y seguimos. Y somos campeones y vamos a ser campeones hoy. Gracias a Dios, siempre la gloria y la honra sea a Dios.
3: ¡Aguanta Argentina! ¿Para qué canal es esto?
1: ¿Cómo estás viviendo esta previa?
3: Una hermosura vivirlo acá también. Yo me vine de lejos, estoy a 2 horas, estoy re feliz.
1: Esta final enfrenta al actual campeón de América y al de Europa. Ambos combinados llegan a la cita máxima tras haber dejado todo en el camino y haber superado exigentes llaves eliminatorias. La albiceleste, dirigida por Lionel Scaloni, selló su pase a este partido decisivo tras haber eliminado a su histórico rival, Inglaterra. Y por supuesto, una de las figuras claves donde están puestos los ojos de todo el mundo es la de el gran Lionel Messi. Muchísima expectativa en Argentina y muchísima emoción.
0: Gracias por acompañarnos en esta semana. Hacemos una pausa.

repasamos las principales noticias. Ataque masivo de las Fuerzas Armadas de Rusia contra empresas del complejo militar industrial y centros logísticos de Ucrania que se suman a los avances de las tropas rusas en el campo de batalla. El gobierno de Lula da Silva aplicará medidas recíprocas tras la decisión de la Casa Blanca de imponer aranceles del 25% a miles de productos del gigante sudamericano. Y México formalizó la denuncia por la muerte y agresiones contra sus connacionales bajo custodia u operativos del ICE, mientras Colombia y Cuba exigen se detenga la persecución contra los migrantes. En Perú, un terremoto de 5,5 ocurrido la noche del sábado deja varios muertos y heridos, mientras la cifra de fallecidos por los sismos en Venezuela sube a más de 5.100. Gracias por acompañarnos. Ya viene RT Documentales.

Potsdam, 17 de julio de 1945. La conferencia de los países victoriosos comienza en el palacio de Sesilienhof. Los periodistas describen entusiasmados el césped perfectamente cortado.

0: los cientos de árboles ornamentales y el parterre con geranios rojos dispuestos en forma de estrella. También toman nota de la gran mesa redonda que se hizo especialmente para esta reunión en una fábrica de muebles de Moscú.
1: A las 5 de la tarde, los participantes de la conferencia ingresaron a la sala de reuniones.
0: Solo unos pocos sabían que lo que ocurría a puerta cerrada no se parecía en nada a unas negociaciones entre aliados. Uno de los participantes en la reunión, Andrei Gromyko, embajador de la URSS en Estados Unidos por aquel entonces y futuro ministro de Asuntos Exteriores de la Unión Soviética, recordaba:
2: el ambiente en la mesa redonda carecía de la cordialidad que aquel momento histórico exigía. La cordialidad que esperaban tanto los soldados de los ejércitos aliados como los pueblos de todo el mundo y que era de esperar teniendo en cuenta el recuerdo de los caídos en aquella guerra.
0: No había cordialidad en absoluto. Truman, quien había asumido la presidencia de Estados Unidos tras la repentina muerte del presidente Roosevelt, apenas ocultaba su animadversión hacia la Unión Soviética. Mientras tanto, el primer ministro británico Churchill estaba jugando un doble juego. Le sonreía a Stalin sabiendo perfectamente que en Londres ya se había elaborado un plan detallado para atacar a la Unión Soviética. En la cálida primavera de 1945 parecía que la paz había llegado a todo el mundo para quedarse. Parecía que a partir de ahí todo seguiría así, y solo así.

Pero no eran más que raros destellos de calidez y luz en medio de la gélida oscuridad de la hostilidad y el odio entre los dos polos del orden mundial del siglo XX. ¿Por qué la paz que todos tanto esperaban y anhelaban se convirtió en una nueva guerra prolongada? ¿En qué momento y en qué punto la historia de la posguerra dio un giro fatal? ¿Qué decisiones y sobre todo qué personas influyeron en este curso de los acontecimientos? Empecemos por el principio. Abril de 1945. El Ejército Rojo ha liberado Austria y avanza rápidamente hacia Berlín. Las tropas aliadas expulsan a los nazis de Italia. Las tropas estadounidenses liberan a Europa Occidental de los nazis y avanzan hacia el río Elba, donde se reúnen con las tropas del Ejército Rojo.

0: Mientras los aliados con su esfuerzo en conjunto acercaban el final de la guerra más sangrienta de la historia de la humanidad, en las oficinas del Comité de Jefes del Estado Mayor del Reino Unido se urdía un plan para atacar a la Unión Soviética. Su nombre en clave era Operación Impensable.
1: Parece que el nombre de la operación es muy acertado. La propuesta consistía en lanzar un ataque militar contra las tropas soviéticas justo al final de la guerra.
0: Los planos y detalles de la Operación Impensable se conservan actualmente en los archivos nacionales del Reino Unido, en una carpeta titulada Rusia amenaza para la civilización occidental y clasificada de alto secreto. No fue hasta el año 2021 en que se publicaron algunos extractos del plan por parte del diario The Telegraph.
1: La Operación Impensable se concibió como una ofensiva militar de los aliados occidentales en lo más profundo de los territorios ocupados por la Unión Soviética. Su objetivo era imponer a Rusia la voluntad de Estados Unidos y del Imperio Británico.
2: A finales de los 90, trabajaba en el Instituto de Historia Universal de la Academia de Ciencias de Rusia. Solicitamos a nuestros socios británicos del archivo este documento y lo recibimos en inglés. Para ser sincero, fue toda una sorpresa. Publicaron un mapa que mostraba cómo las tropas británicas y estadounidenses avanzaban hacia territorios que entonces estaban ocupados por tropas soviéticas, hacia Alemania Oriental, hacia Polonia y más allá, hacia la propia Unión Soviética.

0: Soviética.
1: Richard Belf, par vitalicio que estaba al tanto de la operación impensable gracias a su trabajo en la Cámara de los Lores, sabía que la orden de ponerla en marcha había procedido directamente del entonces primer ministro Winston Churchill.
2: Churchill siempre fue anticomunista. Así fue desde los tiempos de la fundación del Partido Comunista.
1: Esa animadversión solo quedó temporalmente atenuada por la lucha compartida contra Hitler, un enemigo mucho más amenazante para Londres. Durante la guerra contra Alemania, el primer ministro británico estaba dispuesto a forjar cualquier alianza, incluso una que antes se consideraba impensable.
3: Cuando comenzó la guerra, Churchill dijo que habría hecho un pacto con el diablo si eso hubiera ayudado a derrotar a Hitler. Y por diablo se refería a la Unión Soviética, o en particular a Stalin.
1: En septiembre de 1941, tres potencias, la Unión Soviética, el Reino Unido y Estados Unidos, se unieron contra Hitler. Una parte fundamental del pacto con Stalin consistía en abrir un segundo frente en Europa.
4: Se prometió que el segundo frente estaría listo antes de finales de 1942, pero no se abrió hasta el 6 de junio de 1944, un año y medio después de lo que Roosevelt había prometido. Churchill se negó a cumplir con lo prometido respecto al segundo frente, a pesar de que inicialmente había dicho que lo haría.
1: Las conversaciones sobre la apertura de un segundo frente en Europa se mantuvieron desde los últimos meses de 1941 y durante los años 1942 y 1943. Así pues, cuando los líderes de la coalición contra Hitler se reunieron por fin cara a cara, Stalin ya conocía bien las tácticas del primer ministro británico. En la conferencia de Teherán, la delegación soviética preguntó sin rodeos a los aliados si iban a ayudar o no. Cuando Churchill volvió a eludir la pregunta, Stalin se levantó y le interrumpió. Aquí no hay nada para nosotros. Tenemos demasiado que hacer en el frente. Solo la intervención del presidente Roosevelt salvó la conferencia del fracaso total.
4: Roosevelt le dijo a Churchill: los soviéticos detestan a la mayoría de sus principales dirigentes. Se lo dijo a los británicos. Y añadió: no confían en ellos, pero siguen confiando en nosotros. Así que déjenos tomar la iniciativa.
1: En Teherán, las relaciones entre el presidente estadounidense y el líder soviético fueron más allá de la simple confianza. Para gran sorpresa de Churchill, llegaron a ser casi cordiales.

0: I may say that I got along fine with Marshal Sully. He is a man who combines a tremendous, relentless determination with a stalwart good humor. I believe he is truly representative of the heart and soul of Russia. And I believe that we are going to get along very well with him and the Russian people. Very well indeed.
1: Roosevelt tenía la ilusión de poder controlar a Stalin. Pero para controlar a Stalin, habría que hacer quedar a Churchill en una situación ridícula. A Churchill no le gustó esto y trató de contrarrestarlo, pero no logró hacerlo porque la realidad era que Rusia tenía a la gente y Estados Unidos el dinero. Cuando los dos países entraron en la guerra, el Reino Unido ya se había convertido en una mera tercera parte.
2: Tras la apertura del segundo frente en Normandía en el verano de 1944, Roosevelt y Stalin estrecharon tanto sus lazos que en la conferencia de Yalta, celebrada en febrero del año siguiente, ambos líderes discutieron entre ellos el reparto de esferas de influencia en el mundo de la posguerra.
3: Stalin prometió en Yalta que la URSS se uniría a la guerra del Pacífico 3 meses después de que terminara la guerra en Europa. Así que Roosevelt estaba contento de haber llegado a tal acuerdo. Se firmó la Declaración sobre la Europa Liberada. Stalin parecía ser más flexible en algunos asuntos y Roosevelt concedió a los soviéticos la esfera de influencia en Europa Oriental.
2: En la familia de Winston recuerdan hasta ahora cómo en la primavera de 1945 el primer ministro británico se preocupaba por la reconciliación entre los líderes de la URSS y Estados Unidos.
4: El estado de salud de Roosevelt se deterioró mucho y ya no era capaz de plantarle cara a Stalin como lo habría hecho en el pasado. Mi abuelo veía perfectamente lo que iba a pasar y cómo el comunismo se extendería por Europa. Eso era lo que más le preocupaba. En cambio, a Roosevelt le preocupaba el lejano oriente. Así que tenían dos prioridades diferentes. Creo que es ahí donde surgieron los problemas.

0: El 12 de abril de 1945, Franklin Roosevelt muere repentinamente.
1: Cuando Roosevelt murió, Stalin estaba devastado y muy deprimido. El embajador Harriman fue a ver a Stalin y luego dijo: Stalin está a punto de llorar. Durante toda la reunión, Stalin le tomó la mano a Harriman y le habló sobre sus profundos sentimientos hacia Roosevelt. Harriman le aseguró que mantendría la misma buena relación con el sucesor de Roosevelt, pero Stalin lo dudó y tenía razón.
2: Creo que la Guerra Fría empezó con la muerte de Roosevelt, y Churchill fue un gran luchador en la Guerra Fría.
0: En el inicio de la Guerra Fría, la postura de Roosevelt fue un factor restrictivo, pero inmediatamente después de su muerte, Churchill ordenó que se acelerara la preparación de la Operación Impensable. El primer objetivo era hacer retroceder a las tropas soviéticas fuera de la frontera oriental de Polonia.
3: Polonia era importante para Rusia. Era un país grande, con una población considerable, y se encontraba entre Rusia y su antiguo enemigo, Alemania. Por eso, Stalin estaba decidido a que Polonia tuviera un gobierno muy favorable a Rusia.
0: Pero tal resultado no complacería al Reino Unido. Según la Operación Impensable, las divisiones de soldados y oficiales alemanes recluidos en los campos de prisioneros de guerra en el norte de Alemania y sur de Dinamarca deberían participar en el ataque contra el Ejército Rojo.
4: El ataque contra la Unión Soviética estaba respaldado no solo por las fuerzas británicas y estadounidenses que estaban bajo el mando de Montgomery y Eisenhower. Se calcula que había más de 10 divisiones alemanas, incluyendo unidades de las Waffen-SS que se mantenían en reserva para atacar a la Unión Soviética junto con las fuerzas angloamericanas en el momento propicio.
1: Churchill estaba obsesionado con la idea de atacar a Rusia con la ayuda de 100.000 prisioneros de guerra alemanes, bajo la premisa de que los rusos, aunque habían ganado la guerra, habían visto debilitado su potencial militar, y que si estos no recibían armamento estadounidense y conservas procedentes de los mataderos de Chicago, se les podría derrotar rápidamente.
0: Heinz Simon se enteró de esos planes por su tío, un teniente de la Wehrmacht que se rindió a los británicos en la primavera de 1945. En aquel entonces se les ofreció a él y a decenas de miles de soldados y oficiales del ejército nazi participar en una operación contra los rusos.
1: Daba la impresión de ser una persona con mucho tiempo libre y que hacía lo que le apetecía. En teoría no estaba prestando servicio. Se suponía que tenía que motivarlos.
5: Y para ser más precisos, ¿a qué se refiere con motivar?
1: Motivar en el sentido de decir: chicos, pueden volver a enfrentarse a los rusos. Tienen el respaldo del Reino Unido, Estados Unidos y Francia. Y así podremos hacer retroceder a los rusos hasta sus posiciones iniciales. No se refería a la Unión Soviética, sino a los rusos. Y con lo de hacerlos retroceder hasta sus posiciones iniciales, quería decir más allá de Polonia.
0: El reclutamiento no se limitaba a los prisioneros de guerra. También se estaban elaborando planes en los cuarteles militares. La contrainteligencia soviética obtuvo una nueva confirmación de ello en noviembre de 1945. En aquel momento, en la zona de ocupación controlada por el Ejército Rojo, detuvieron a Ana María Krüger, una exteniente del ejército alemán que se trasladaba por Berlín libremente. Según lo estipulado, ella debería encontrarse en un campo de prisioneros de guerra británico. La sospechosa mujer alemana fue detenida e interrogada por agentes de la contrainteligencia soviética.
3: ¿Qué sabe sobre la formación de las divisiones alemanas bajo la dirección del Estado Mayor del Grupo de Ejércitos Norte?
5: En base a las conversaciones mantenidas entre el mando del Octavo Ejército del Reino Unido y Kramer, el general del Cuerpo de Tanques, sé que el Estado Mayor del Grupo de Ejércitos Norte tiene previsto formar 4 divisiones alemanas. Entre los oficiales circulan persistentemente rumores de que estas divisiones volverán a formarse y participarán en una guerra contra la Unión Soviética del lado de los británicos, y de que supuestamente esta guerra comenzará a más tardar en la primavera de 1946.
0: El inicio del ataque contra la Unión Soviética estaba previsto para el 1 de julio. Por parte de Estados Unidos, la idea del primer ministro británico contó con el apoyo del general Patton, uno de los principales mandos militares del ejército estadounidense en Europa.

0: no podemos entender a un ruso más que a un chino o a un japonés. Y por lo que he visto de ellos, no tengo ningún interés en entenderlos, excepto conocer cuánto plomo o hierro se necesita para matarlos.
1: En aquel momento se produjo un debate a raíz de la postura del general del ejército de Estados Unidos, George Patton, quien quería seguir avanzando por toda Europa. Pero no tuvo éxito porque el general Eisenhower, que era el comandante supremo, afirmó: "No, hemos llegado a un acuerdo. Nos detendremos en la frontera donde decidimos parar".
2: Coquetear con los alemanes y conspirar a espaldas de un aliado no era nada nuevo para Churchill.
1: Bueno, claro que todo se remonta al encuentro de Churchill y Stalin en Moscú, cuando se acordó que Bulgaria, Rumanía y Polonia serían al 90% rusas y Grecia quedaría en Occidente.
3: Господин премьер-министр Великобритании, почетный караул от частей московского гарнизона по случаю вашего отъезда построен. Начальник почетного караула капитан Гуркин.
2: En febrero de 1945, en Yalta, Roosevelt apoyó el acuerdo entre Stalin y Churchill. El primer ministro británico hizo todo lo posible para demostrar que no forjaba planes contra Moscú.
0: Al abandonar el territorio soviético, expreso a todos ustedes y a sus líderes, sobre todo a su gran líder, al comandante en jefe, el mariscal Stalin, la gratitud y la admiración por los rusos, su ejército y su valiente pueblo. Rezamos para que nunca más se les someta a las crueles pruebas que han superado con tanta gloria.
2: Pero Washington y en gran medida Londres estaban preocupados por el éxito de Moscú en el frente oriental y el posible fortalecimiento de la URSS en el mundo de la posguerra.
1: Los soviéticos habían liberado la mayoría de los países de Europa del Este sin ninguna ayuda de los británicos ni tampoco de los estadounidenses.
4: Los soviéticos se impusieron militarmente, derrotaron a la máquina de guerra alemana e hicieron que los alemanes tuviesen que volver corriendo a Berlín. Ellos tomaron el control de la Europa del Este y Central y como resultado ganaron la iniciativa militar, política y diplomática.
2: Con el objetivo de evitar una victoria decisiva de Rusia sobre Alemania, altos funcionarios de Estados Unidos y el Reino Unido negociaron secretamente con los nazis en marzo de 1945.
5: Una vez que quedó claro que Alemania iba a perder, estos contactos se intensificaron. La oficina de Himmler envió al general de las SS Wolf para que negociara directamente con el jefe de la oficina de servicios estratégicos de Estados Unidos en Suiza, Dulles.
2: El 8 de marzo de 1945, el futuro director de la CIA, Alan Dulles, recibe al general de las SS, Karl Wolf, en un apartamento clandestino en Zúrich. Discuten un plan secreto para la libre retirada del grupo de ejércitos C alemán desde Italia. La Segunda Guerra Mundial aún no había terminado, pero el primer frente de la Guerra Fría ya se había abierto. Los británicos lo llaman Operación Crucigrama, mientras que en Estados Unidos se conoce como la Operación Aurora.
4: En realidad, no creo que la Operación Aurora había sido autorizada por el presidente. Creo que quizás Churchill apoyó la iniciativa. Dulles estuvo muy involucrado, así como los británicos. Las negociaciones se realizaban en secreto, sin que los soviéticos estuvieran al tanto ni participaran en ellas. Básicamente permitiendo que los alemanes se rindieran en Italia, pero no rindiéndose realmente, sino permitiéndoles enviar sus fuerzas al frente oriental para luchar contra los rusos.
5: Es lo que buscaban los aliados occidentales, y los alemanes tampoco estaban en contra. Una vez que el frente italiano colapsara, todo el frente occidental, que en aquel momento corría aproximadamente a lo largo de las fronteras de Alemania y Francia, por los Países Bajos y Bélgica, colapsaría también. En consecuencia, los aliados occidentales ocuparían toda Alemania, incluyendo Berlín, imponiendo sus propias reglas.
2: Roosevelt se enteró de estas negociaciones a través de Stalin, quien después de recibir la respectiva información de su servicio de inteligencia le escribió al presidente estadounidense acusando a los aliados de conspirar a espaldas de la URSS.

0: contra los soviéticos.
1: Justo después de que Truman asumiera el cargo, Churchill envía a Anthony Eden para que éste se reuniera con Truman y presentara el punto de vista británico. De hecho, Churchill siempre quiso que Estados Unidos entrara en guerra con la Unión Soviética.
0: Tan solo 10 días después de asumir el cargo, Truman recibió a Vyacheslav Molotov, el ministro de Relaciones Exteriores de la Unión Soviética, que viajó en avión desde Moscú.
1: En esos 10 días, Truman ya estaba reconsiderando la alianza de los tiempos de guerra. En lugar de ver a los soviéticos como unos buenos aliados que habían hecho casi todo para derrotar a los alemanes, él percibe a los soviéticos como un enemigo que está incumpliendo todos sus acuerdos. En la reunión, Molotov intentó protestar, diciendo que la interpretación de Truman de lo acordado en Yalta era errónea. Truman lo ignoró y al echarlo dijo: "Eso es todo, la reunión ha terminado". Molotov afirmó: "Nunca me habían hablado así en mi vida".
0: Ese es el ambiente que reina cuando los aliados se reúnen en Potsdam para tomar decisiones clave sobre el orden mundial de la posguerra. Durante las negociaciones, Stalin les dio a entender que conocía la existencia de la Operación Impensable. Cuando hablaba con Churchill, casualmente tocó el tema de los prisioneros de guerra alemanes que se habían rendido, pero no los habían desarmado. Otra vez el primer ministro del Reino Unido tuvo que salir de un aprieto. De hecho, ya no era importante porque todos sabían que Churchill había perdido el poder al sufrir una terrible derrota electoral. Tuvo que salir de Potsdam cuando su sucesor, Clement Attlee, oficialmente asumió el cargo incluso antes de que la conferencia terminase. A pesar de ello, fue Churchill quien pasó a la historia como el hombre que oficialmente inició la Guerra Fría. El 5 de marzo de 1946, el ex primer ministro del Reino Unido, que estaba visitando el presidente estadounidense, pronunció un discurso en la Universidad de Westminster en Fulton, Missouri, que hoy en día se conoce en todo el mundo como el discurso del telón de acero.
2: A shadow had fallen upon the scenes so lately lighted by the Allied victory. Nobody knows what Soviet Russia and its communist international organization intends to do in the immediate future. Or what are the limits, if any, to their expansive and proselytizing tendencies?
3: Afortunadamente, nunca se convirtió en un combate real. Es cierto que esta confrontación, que llegó a conocerse como la Guerra Fría, la definió Churchill por primera vez en el discurso que dio solo un año después del fin de la guerra.
2: From Stettin in the Baltic to Trieste in the Adriatic, an iron curtain has descended across the continent.
4: Dio el discurso del telón de acero porque se lo había pedido el presidente Truman. Mi abuela no sabía nada de la Universidad de Westminster en Fulton. Apuesto que pocas personas la conocían. Y ahora todo el mundo la conoce.
5: Harry Truman simplemente le tendió una trampa. Lo hizo solo para que Churchill respaldase lo que estaba pasando en el contexto de las actividades anticomunistas en Estados Unidos, en particular en el Senado y en el Comité de Actividades Antiestadounidenses.
1: Efectivamente, Truman leyó todo el discurso y le dijo a Churchill que estaba completamente de acuerdo. Sin embargo, después, cuando se produjo una fuerte reacción contra las palabras de Churchill en Estados Unidos, Truman mintió y dijo que no sabía absolutamente nada de lo que iba a decir Churchill.
2: I do not believe that Soviet Russia denied war. What they deny is the fruits of war and the indefinite expansion of their power and doctrine.
1: Eso causó una gran conmoción a muchos estadounidenses. Recordemos que durante la guerra a los soviéticos se los consideraba héroes. Los estadounidenses sabían que fueron los soviéticos quienes acabaron con los alemanes en la guerra. El mismo Roosevelt dijo que fueron los soviéticos quienes destruyeron el ejército alemán. Churchill dijo que fueron los soviéticos quienes destruyeron por completo la máquina de guerra alemana. Recordemos que los alemanes perdieron de 5 a 6 millones de soldados en el frente oriental y 1 millón en el frente occidental. Por lo tanto, es verdad que fueron los soviéticos quienes los derrotaron y los estadounidenses lo sabían bien durante la guerra. Entonces, la cuestión es cómo logras que aquellos soviéticos vistos como aliados y héroes de Estados Unidos pasasen a ser el enemigo.
3: Hoy en día, cuando hablo con la gente, muchos

0: Siguen con la mentalidad de la Guerra Fría y piensan que la Unión Soviética ahora es la Federación de Rusia y que todavía es el enemigo, que siempre lo ha sido y que siempre lo será.
1: Como solía decir Eisenhower, el complejo militar-industrial siempre necesita un enemigo. Es así de simple. Las armas que actualmente se envían a Ucrania en grandes cantidades simplemente sirven para aumentar los beneficios de las empresas fabricantes.
0: La Guerra Fría ya no es más una Guerra Fría. Ahora es un conflicto abierto entre los intereses nacionales de Moscú y los intereses nacionales de, digamos, Washington y otras capitales occidentales.

0: Corren rumores de que la isla de hielo posee muchos misterios y acertijos, y quienes se atrevieron a resolverlos desaparecieron. Cuando me enteré de esto ya era demasiado tarde para volver atrás.
1: Los estadounidenses tienen un miedo real, no solo Trump. Es mejor quitarle Groenlandia a Dinamarca ahora.
2: Te das cuenta de la grandeza de todos estos glaciares, estos icebergs, cuando ves cómo se rompe un enorme trozo de hielo.
0: Nadie les preguntó su opinión. Por eso los groenlandeses consideran la actitud de Estados Unidos despectiva hacia ellos.
2: ¿Usted cree que habrá algún tipo de confrontación militar dentro de la OTAN entre Dinamarca y Estados Unidos?
1: Supongo que es posible.
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0: Julio de 1945. Joseph Stalin recibe un informe urgente de los servicios de inteligencia. Estados Unidos ya tiene una bomba atómica y de que el presidente Harry Truman ha dicho: ciertamente tendré un garrote para estos muchachos, refiriéndose a los rusos.
1: It is an atomic bomb.
0: ¿Pero por qué esa bomba habría de estar dirigida contra los rusos? Al fin y al cabo, Estados Unidos y la Unión Soviética llevaban casi 4 años combatiendo en el mismo bando, como aliados principales que acababan de derrotar juntos al nazismo. ¿Cómo entonces pasaron los antiguos aliados a convertirse en enemigos irreconciliables? ¿Y dónde se encuentran los orígenes de esa misma Guerra Fría, cuya prolongación sigue presenciando el mundo en estos momentos? En la cálida primavera de 1945 parecía que la paz había llegado para quedarse.
2: They are determined to be united with each other and with all peace-loving nations, so that the ideal of lasting peace will become a reality.
3: Peace can endure only so long as humanity really insists upon it and is willing to work for it and sacrifice for it.
0: Parecía que a partir de ahí todo seguiría así.

pero no eran más que raros destellos de calidez y luz en medio de la gélida oscuridad de la hostilidad y el odio entre los dos polos del orden mundial del siglo XX. ¿Por qué la paz que todos tanto esperaban y anhelaban se convirtió en una nueva guerra prolongada? ¿En qué momento y en qué punto la historia de la posguerra dio un giro fatal? ¿Qué decisiones y sobre todo qué personas?

0: Personas influyeron en este curso de los acontecimientos. Empecemos por el principio. Julio de 1944. En Chicago se celebra la Convención Nacional Demócrata para designar a los candidatos presidenciales. Como era de esperar, los delegados nominan a Franklin Roosevelt para un cuarto mandato, algo sin precedentes en Estados Unidos. Tampoco hay dudas sobre quién será el candidato a la vicepresidencia, el actual vicepresidente de Roosevelt, Henry Wallace.
1: Wallace había sido vicepresidente por 4 años, desde 1940. Estaba muy claro que era el demócrata más conocido y popular después de Franklin Roosevelt.
0: Sin embargo, solo los demócratas de base confían en la victoria de Wallace. Los líderes del partido ya habían tomado otra decisión.
2: Muchos, sobre todo los más militaristas y antisoviéticos, no querían que Wallace fuera el vicepresidente que sucediera a Roosevelt cuando este asumiera el cargo.
0: El establishment sabía que Roosevelt estaba gravemente enfermo y que su vicepresidente probablemente ocuparía el despacho Oval. Pero para los líderes del Partido Demócrata y sus patrocinadores, Wallace era inaceptable, un ídolo de los sindicatos, simpatizante de ideas de izquierda y un conocido defensor de una relación de cooperación con Moscú.
2: Él creía que si Estados Unidos y la Unión Soviética colaboraban, de algún modo Estados Unidos prestaría más atención a la justicia social y económica, mientras que los soviéticos se volverían más receptivos a las libertades políticas y los principios democráticos.
0: Roosevelt compartía en gran medida esa visión, afirma David, nieto de Henry Wallace.
3: A finales de los años 30, Roosevelt valoraba tanto la inteligencia como la integridad de mi abuelo. Por eso insistió en presentarse junto a él en 1940, pese a que muchos delegados de la convención se oponían. Roosevelt dejó claro que no aceptaría la nominación si Henry Wallace no era su compañero de fórmula. Finalmente, la convención cedió.
0: De acuerdo con el historiador Peter Kuznick, autor de La historia silenciada de Estados Unidos, nadie habría podido derrotar a Wallace en la convención demócrata de 1944 si la votación hubiese sido limpia.
2: Lo que ocurrió entonces fue básicamente un golpe político destinado a apartar a Wallace de la candidatura y reemplazarlo por Truman.
1: El senador demócrata, Claude Pepper, contó más tarde que el presidente de la sesión de la convención había recibido órdenes directamente de la dirección del Partido Demócrata para impedir que Wallace fuera nominado como candidato a la vicepresidencia.
0: Aunque las encuestas Gallup mostraban que el 65% de los estadounidenses quería ver nuevamente a Henry Wallace en la vicepresidencia y apenas un 2% apoyaba a Harry Truman, la dirigencia del partido terminó proclamando vencedor a este último.
1: Acuerdos entre bastidores impulsados por militaristas, grandes empresarios y sectores hostiles a la Unión Soviética terminaron inclinando el resultado de la convención. Wallace, que se habría opuesto a la Guerra Fría, a la carrera armamentística y al sesgado Plan Marshall, fue apartado. En su lugar, el Partido Demócrata sacó de la sombra a un desconocido Harry Truman.
4: Era un senador de Missouri al que le colocaron en la vicepresidencia cuando todos sabían que Roosevelt estaba muriendo. Pero nadie sabía quién era Truman.
0: En abril de 1945, tras la muerte de Franklin Roosevelt, Truman, que llevaba menos de 3 meses como vicepresidente, ascendió al cargo más alto del país. Justo entonces, las tropas estadounidenses y soviéticas se encontraban en el río Elba, cerrando el cerco sobre las divisiones nazis restantes.

0: y duradera, pero quienes se habían enriquecido con la guerra tenían otros planes.
1: Empezaron a tratar a la Unión Soviética no como a un aliado, sino como a un adversario o incluso un enemigo.
2: Truman no entendía lo que estaba ocurriendo. Roosevelt, por ejemplo, lo había mantenido al margen del proyecto de la bomba atómica.
1: Truman había sido vicepresidente durante solo 82 días antes de la muerte de Roosevelt. En ese tiempo se habían reunido solo dos veces y nunca discutieron nada importante.
0: Curtis, nieto de Roosevelt, estuvo presente en una de aquellas reuniones. Recuerda claramente que casi nadie sabía quién era Truman, a pesar de que ocupaba el segundo cargo más importante del país.
3: Recuerdo aquella conversación porque yo estaba presente en el almuerzo. Truman fue muy respetuoso y escuchó mucho más de lo que habló. Después de la muerte de Roosevelt, escuché una y otra vez la misma reacción cuando anunciaban: tenemos un nuevo presidente, Harry Truman. Muchos soldados estadounidenses respondían: ¿quién? Nunca hemos oído hablar de él.
0: Es posible que la dirigencia demócrata apoyara a Truman también por otra razón. Su actitud hacia la Unión Soviética ya había quedado clara cuando aún era senador, inmediatamente después de la invasión hacia la URSS.
4: Si vemos que Alemania va ganando, tendremos que ayudar a los rusos. Y si Rusia va ganando, tendremos que ayudar a los alemanes. Y así dejamos que se maten entre sí lo máximo posible.
1: Truman sentía una hostilidad profunda hacia la Unión Soviética. Buscó consejo precisamente en las personas en las que Roosevelt nunca había confiado, quienes veían a la Unión Soviética no como un aliado, sino como un enemigo.
0: Fue siguiendo las insistentes recomendaciones del jefe de Estado Mayor del Ejército, George Marshall, y del secretario de Guerra, Henry Stimson, que Truman decidió llevar a cabo los ataques nucleares en agosto de 1945. El 6 de agosto de 1945, la historia de la humanidad quedó dividida en un antes y un después. Aquel día, un bombardero estadounidense B-29 lanzó sobre la ciudad japonesa de Hiroshima la bomba atómica Little Boy. Tres días después, otra bomba, Fat Man, convirtió a Nagasaki en un paisaje de ruinas nucleares. Unas 160.000 personas murieron de inmediato. Otras 300.000 morirían en agonía durante meses y años debido a la radiación. Pero la población estadounidense desconocía entonces la magnitud de la tragedia.
2: Lo que realmente ocurrió en Hiroshima y Nagasaki, cómo las personas sufrieron terribles quemaduras por radiación y lucharon por sobrevivir a la enfermedad causada por el envenenamiento radiactivo.
1: Los bombardeos de Hiroshima y Nagasaki fueron acontecimientos de enorme magnitud y, en mi opinión, profundamente trágicos. Mucha gente no comprende que no eran necesarios. Japón ya estaba dispuesto a rendirse. Truman sabía, como lo sabían todos en Estados Unidos, que lo que más temía Japón era una invasión soviética. Los informes de inteligencia estadounidenses indicaban que la entrada de la Unión Soviética en la guerra precipitaría el final del conflicto.

0: La administración Truman siempre sostuvo que el bombardeo atómico de las ciudades japonesas había sido el mal menor entre dos opciones.
1: La alternativa era, por un lado, destruir un par de ciudades japonesas y obligar a Japón a sentarse a negociar. O, por el otro lado, lanzar una sangrienta invasión del archipiélago con millones de bajas estadounidenses. Y esa versión sigue aceptándose como cierta hasta el día de hoy.
0: Pero eso no era cierto. De hecho, gran parte del alto mando militar estadounidense consideraba que Japón ya no representaba una amenaza seria.
1: Me sorprendió descubrir cuántos altos mandos militares estadounidenses se oponían al uso de armas nucleares contra Japón. Por ejemplo, Dwight Eisenhower, comandante supremo aliado en Europa, estaba horrorizado y afirmó que se había liberado un monstruo de Frankenstein.
2: Los japoneses ya estaban dispuestos a rendirse y no había ninguna necesidad de lanzar sobre ellos esa cosa espantosa.
1: El almirante King, jefe de operaciones navales y máxima autoridad de la Marina estadounidense, consideraba aquello un horror absoluto que nunca debió ocurrir. Incluso el almirante Bull Halsey, cuyo lema era «Maten japoneses, maten a todos los que puedan», llegó a decir «Es una locura».
0: Entonces, ¿por qué Truman llamó el arma atómica un garrote contra los rusos?
2: Para entonces, Truman ya veía la bomba atómica no como una forma de terminar la guerra en el Pacífico, sino como un instrumento para mantener a Stalin bajo presión. Si los soviéticos se negaban a aceptar los planes estadounidenses para Europa y el Asia-Pacífico.
1: Joseph Stalin, líder de la Unión Soviética, conocía la existencia de las armas nucleares. Contaba con una red de espionaje muy desarrollada en Estados Unidos. Entre sus principales agentes estaba Klaus Fuchs, que nunca fue capturado y trabajaba en Oak Ridge, Tennessee, donde se investigaba la fisión nuclear.
0: En respuesta, Stalin ordenó a sus científicos desarrollar un arma nuclear soviética en el menor tiempo posible.
3: Joseph Stalin dijo, si nos hubiéramos retrasado otro año, la siguiente bomba atómica estadounidense nos habría caído a nosotros.
0: Era una medida extrema y forzada. La economía soviética necesitaba enormes recursos para la reconstrucción de posguerra.
4: Por eso puede decirse que toda la Unión Soviética construyó la bomba atómica. Incluso quienes pasaban hambre o apenas podían sobrevivir, contribuyeron con su trabajo y su esfuerzo.
1: Y así fue como, en 1949, la Unión Soviética detonó su primera bomba atómica.
2: En un radio de hasta un kilómetro y medio desde el epicentro, la onda expansiva inutilizó completamente aeronaves de todo tipo, imposibles ya de recuperar.
0: Que el principal objetivo de Truman era la Unión Soviética quedó confirmado apenas dos meses después de Hiroshima y Nagasaki, cuando el presidente estadounidense ordenó preparar ataques nucleares, esta vez contra ciudades soviéticas. El encargado de desarrollar el plan, bautizado como Totality, fue el futuro presidente Dwight Eisenhower, entonces jefe del Estado Mayor del Ejército estadounidense.
3: La operación Totality, diseñada por el futuro presidente de Estados Unidos, contemplaba el lanzamiento de entre 20 y 30 bombas atómicas sobre ciudades soviéticas. Un profesor de la Universidad de Texas, de apellido Montgomery, llegó a declarar en 1945: en 24 horas podemos destruir a 75 millones de rusos sin perder ni a 100 hombres. Si hay que destruir a los rusos, hagámoslo ahora.
0: Las grandes ciudades soviéticas que habían sobrevivido a la Segunda Guerra Mundial fueron señaladas como objetivos de futuras bombas nucleares estadounidenses.
1: El siguiente plan era que el Ejército Rojo avanzaría hacia Europa Occidental. Eso era lo que creían entonces, y lamentablemente, en el 2025, los gobiernos de Estados Unidos y Europa siguen aferrándose a esa tontería.
0: Este plan, conocido como Pincher, data de marzo de 1946.
2: Pincher fue quizá uno de los primeros planes. Proponía atacar a la Unión Soviética utilizando Europa, sobre todo Gran Bretaña, como plataforma de lanzamiento.
0: Los planes nucleares encajaban con la nueva doctrina de política exterior anunciada por Truman ante el Congreso en el 12 de marzo de 1947. Aquel discurso pasaría a la historia como la doctrina Truman.
5: One of the primary objectives of the foreign policy of the United States is the creation of conditions in which we and other nations will be able to work out a way of life free from coercion.

0: This is no more than a frank recognition that totalitarian regimes imposed upon free peoples by direct or indirect aggression undermine the foundations of international peace and hence the security of the United States.
1: Lo hemos visto muchas veces a lo largo de la historia. Cuando se quiere empujar a la gente a actuar contra sus propios intereses, por ejemplo, hacia la guerra, se la asusta y se le hace creer que existe un enemigo terrible.
2: A partir de entonces, los planes para ataques nucleares contra ciudades soviéticas comenzaron a sucederse uno tras otro. En 1948, Bushwalker y Half Moon. En 1949, Trojan y Oftackle.
1: Cada nuevo plan buscaba cubrir las carencias del anterior y ampliarlo bajo otro nombre clave. Todavía había pocos detalles sobre objetivos concretos. Bushwalker fue un plan posterior, más estratégico y de largo plazo. Los primeros contemplaban una guerra en 1948. Bushwalker ya proyectaba escenarios para la década de 1950.
3: Las operaciones Impensable, Pincher, Broiler, Bushwalker y Dropshot tenían en esencia el mismo propósito: atacar y destruir directamente a la Unión Soviética.
2: La culminación de esta cadena de planes fue la Operación Dropshot, aprobada en diciembre de 1949, cuyos detalles se conocerían posteriormente gracias a documentos desclasificados.
3: La Operación Dropshot contemplaba el uso de 300 armas nucleares contra 100 ciudades soviéticas. Al menos 100 de esas bombas debían lanzarse sobre aeródromos para destruir la aviación soviética. Y eso además de casi 30.000 toneladas de explosivos convencionales.
4: Los planes estadounidenses hablaban explícitamente de eliminar de inmediato a unos 20 millones de ciudadanos soviéticos, además de millones de posibles víctimas posteriores por enfermedad por radiación. Y luego, dependiendo de la resistencia del ejército soviético, podrían morir otros 40 millones.
2: Septiembre de 1949. Los preparativos para un ataque a gran escala contra la Unión Soviética estaban prácticamente listos. Pero en ese momento Truman recibió un informe. Un mes antes, la URSS había probado con éxito su primera bomba atómica, la RDS-1. La noticia conmocionó el liderazgo estadounidense. Hasta entonces, en la Casa Blanca estaban convencidos de que los rusos jamás lograrían desarrollar su propia arma nuclear. Ahora quedaba claro que Moscú podía responder a cualquier ataque. Aquello pudo haber sido un punto de inflexión. Sin embargo, ese mismo año, Estados Unidos y el Reino Unido dieron otro paso, la creación de la Organización del Tratado del Atlántico Norte, la OTAN. A partir de entonces, la Guerra Fría no haría más que intensificarse.
3: Estoy convencido de que hoy vivimos una Segunda Guerra Fría, muy parecida a la primera. Aquella comenzó con la creación de la OTAN y la Unión Soviética respondió formando el Pacto de Varsovia.
2: El Pacto de Varsovia fue creado en 1955, 6 años después de la OTAN. La gota que colmó el vaso fue el ingreso de Alemania Occidental en la alianza, algo que Moscú consideró una violación flagrante de los acuerdos de Potsdam sobre el estatus desmilitarizado de Alemania. Al igual que con las armas nucleares, la Unión Soviética respondió a lo que percibía como nuevas amenazas provenientes de Estados Unidos.
5: Para nosotros aquello fue extremadamente perjudicial. El país estaba devastado y necesitábamos reconstruir la economía. Sin embargo, nos vimos obligados a mantener un gran ejército, reforzar su capacidad militar y destinar enormes recursos al desarrollo de armas nucleares.
2: Para entonces Truman ya había abandonado la escena política. En 1952 decidió no presentarse a la reelección debido a sus bajos índices de popularidad. Según Gallup, apenas el 22% de los estadounidenses aprobaba su gestión, el nivel más bajo registrado hasta entonces en la historia del país. Pero fue durante la presidencia de Harry Truman, convertido, según los críticos, en el 33 presidente de Estados Unidos de manera injusta e inmerecida, cuando el genio nuclear salió definitivamente de la lámpara. Se creó la OTAN, el mayor bloque militar de la historia. Desde entonces, Estados Unidos ha desatado conflictos sangrientos en diversas partes del mundo, a miles de kilómetros de sus fronteras. La Guerra Fría entraba así en su fase más aguda.
1: Tuvo que tomar alguna de las decisiones más trascendentes.

0: trascendentales de la historia, pero desde el principio se equivocó, incluso en las más básicas, y terminó encaminando el mundo hacia una posible aniquilación.
1: Después, Estados Unidos y Francia ayudaron a Israel a desarrollar sus propias bombas. Y una vez que Israel obtuvo armas nucleares, India quiso las suyas. Luego Pakistán siguió el mismo camino. Y, por supuesto, en el centro de toda esta dinámica estaba China.
2: Este mapa muestra las potencias nucleares en el primer cuarto del siglo XXI. En varios países de la OTAN, oficialmente, y también en algunos socios de la Alianza, de manera no oficial, hay desplegadas armas nucleares estadounidenses. En Bielorrusia, en cambio, hay armas nucleares rusas. Y estos son los países que han intentado o siguen intentando desarrollar sus propias armas nucleares.
1: Si ellos tienen una bomba, nosotros también debemos tenerla. Y luego otros pensaban lo mismo. Todo empezó a crecer como una bola de nieve.

0: Casi medio siglo después apareció una esperanza. Los líderes de Estados Unidos y la Unión Soviética acordaron poner fin a la carrera armamentística e iniciar una etapa de cooperación. La Guerra Fría se declaró terminada, pero aquella esperanza duró poco.
1: Cuando George Bush era presidente, su secretario de Estado, James Baker, aseguró repetidamente a Mijaíl Gorbachev que la OTAN no avanzaría ni una pulgada hacia el este, que no se incorporaría ningún nuevo país, y, sin embargo, apenas unos años después, comenzó a expandirse más y más y más.
2: Como ocurre con muchos acuerdos internacionales, a Estados Unidos dejó de importarle.
3: Con el ingreso de Finlandia y luego Suecia en la OTAN, la alianza se acercó directamente a las fronteras de la Federación de Rusia. Y los planes de incorporar también a Ucrania resultan completamente inaceptables para Moscú.
2: Rusia no representa una amenaza militar para nosotros. No tiene intención de avanzar sobre Europa Occidental. Pero seguimos presionando y empujando la situación, incluso dentro de Rusia. Y eso derivó en el conflicto en Ucrania.
1: El último embajador estadounidense en la Unión Soviética, Jack Matlock, advirtió ante el Congreso en 1997, los planes de expansión de la OTAN son una insensatez, son peligrosos y si se llevan a cabo se convertirán en el mayor error de la política exterior estadounidense desde el final de la Primera Guerra Fría. Pero Estados Unidos siguió adelante.
4: Escuadrón, atención. Estamos en posición, cambio.
0: Y ahora las agujas del reloj del juicio final nuclear se encuentran en el punto más crítico de toda su historia. El mismo reloj cuyo siniestro conteo comenzó al inicio de la Guerra Fría.

0: Este país aún sorprenderá al mundo. Se convertirá en un nuevo tigre económico.
1: Pakistán, en los últimos años, se parece a un tesoro aún por descubrir.
0: Por ahora el tigre está acumulando fuerzas y se prepara para saltar. La imagen del tigre ya se ha colocado en los camiones pesados que conectan todas las arterias de transporte en una sola.
1: Tenemos muchas cosas, piedras preciosas como esmeraldas y rubíes. Tenemos mármol, granito, petróleo, gas, cobre, oro y litio.
0: Este país es muy rico, por ahora potencialmente, pero aquí hay todo lo necesario para dar el salto.
2: Este es nuestro canal RT en español y lo que hacemos frente a las cámaras. 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
3: Durante la guerra, Siria sufrió daños colosales. Los terroristas se beneficiaron enormemente del conflicto.
0: ¡Allahu Akbar! Se bombardeaban lugares para ocultar el gran saqueo que se llevaba a cabo. Al final, la guerra era la excusa.
4: Estos grupos empezaron a saquear artefactos antiguos.
0: Creo que un jarrón como este podría costar unos $15,000 en el mercado negro.
3: Eran europeos, hablaban inglés.
4: Indican a sus subordinados los lugares exactos que deben saquear.
0: Así que ahora mismo todo está en Europa o en Norteamérica.
3: Varios objetos históricos están disponibles en Internet.
5: Tiene un número de inventario de museo. Posiblemente fue robada de uno.

0: La situación actual es extraña desde que el gobierno de Meloni está en el poder. Y Meloni es una fascista.
1: Nosotros, como ciudadanos libres de Italia, no vamos a tolerarlo.
2: Por eso decidimos trasladarnos aquí, a Lugansk. Es decir, nos trasladamos a Donbass, porque así es más fácil hacer llegar la verdad a Italia.
3: Vivimos en una dictadura total.
0: Pero a pesar de todo, seguimos adelante. El antifascismo todavía no ha muerto y seguimos siendo antifascistas.
3: Aquí todos somos antifascistas.
1: Aquí todos somos antifascistas.
4: Por Stalingrado, contra el fascismo, contra el nazismo.

0: Febrero de 1947. Herbert Hoover realiza una gira por las zonas de ocupación estadounidense y británica en Alemania, pero no viene para hacer turismo. El 31 presidente de Estados Unidos tiene una misión secreta encomendada por Harry Truman, el 33 presidente, cuyo fin es evaluar la situación económica actual de Alemania y sus perspectivas para el futuro.
1: I have taken a hand in the problems of the American people in relation to relief and rehabilitation over the world.
0: Al regresar, Hoover informó que para mantener el liderazgo mundial en la posguerra, Estados Unidos debería dedicarse urgentemente a reconstruir la industria en las partes de Alemania controladas por los aliados. Truman enseguida ordenó desarrollar un plan para establecer un Estado alemán occidental y proporcionarle una importante ayuda financiera. Sin embargo, el Congreso y el Departamento de Estado rechazaron la medida porque violaba directamente los acuerdos alcanzados en Teherán en 1943 entre la URSS, Estados Unidos y el Reino Unido.
2: Henry Morgenthau propuso destruir la economía de Alemania, eliminar toda su industria y convertirla de nuevo en un país agrario. Se temía que en un futuro Alemania se recuperara y resurgiera.
0: Stalin advirtió a sus antiguos aliados que sus acciones provocarían una peligrosa división en Europa y podrían desencadenar una serie de conflictos alrededor del mundo, los cuales pronto sucedieron.
2: En muchos conflictos después de la Segunda Guerra Mundial, podría decirse que en unos 80 hubo algún tipo de participación estadounidense. Algunos de ellos básicamente fueron intentos de derrocar gobiernos.

En la cálida primavera de 1945 parecía que la paz había llegado a todo el mundo para quedarse. Parecía que a partir de ahí todo seguiría así.

0: pero no eran más que raros destellos de calidez y luz en medio de la gélida oscuridad de la hostilidad y el odio entre los dos polos del orden mundial del siglo XX. ¿Por qué la paz que todos tanto esperaban y anhelaban se convirtió en una nueva guerra prolongada? ¿En qué momento y en qué punto de la historia de la posguerra dio un giro fatal? ¿Qué decisiones y sobre todo qué personas influyeron en este curso de los acontecimientos? Empecemos por el principio. La lucha por el control sobre la Europa de la posguerra comenzó 6 meses antes del final de la Segunda Guerra Mundial. A finales de octubre de 1944, las fuerzas alemanas se retiraron de Grecia. A pesar de la excelente oportunidad que las unidades aéreas y navales británicas tuvieron para atacarlas, simplemente dejaron que se fueran.
1: A pesar del control total que los británicos tenían sobre el mar, se permitió a las unidades alemanas embarcarse y navegar sin obstáculos hacia el continente. A cambio, la parte alemana accedió a utilizar esas tropas para defender Salónica de los rusos hasta que las fuerzas británicas pudieran tomar la ciudad.
0: Resultó que británicos y nazis habían mantenido conversaciones secretas en Lisboa, donde alcanzaron un acuerdo. A cambio de una retirada libre de sus unidades en Grecia, los líderes alemanes se comprometían a trasladar tropas para impedir el avance del ejército soviético en los Balcanes.

0: Agentes de inteligencia británicos fueron a Grecia para entregar dinero y armas a colaboracionistas que habían ayudado a la ocupación nazi. Solo los comunistas partisanos del Frente de Liberación Nacional entraron en combate con los nazis que se retiraban. Contaban con un enorme apoyo popular y esperaban formar parte de un nuevo gobierno tras la liberación de Grecia.
1: En 1944, varios grupos de resistencia griegos aspiraban a conformar el nuevo gobierno. Entre ellos había un grupo procomunista muy fuerte que contaba con el apoyo tácito de los comunistas de Yugoslavia y Albania.
0: En octubre de 1944, Churchill ordenó el despliegue de decenas de miles de soldados británicos en Grecia en aviones de la Fuerza Aérea de Estados Unidos. Oficialmente su tarea era entregar ayuda humanitaria.
2: Después de que los opresores alemanes fueran expulsados, en esta capital balcánica comenzaron los enfrentamientos entre partidos rivales. A los soldados británicos se les encomendó la triste tarea de matar a algunos de ellos para evitar un derramamiento de sangre aún mayor. Los combates continúan.
0: Los líderes del Frente de Liberación Nacional instaron a Londres a retirar sus tropas. El país estaba preparando para realizar elecciones y el pueblo griego esperaba formar una república democrática independiente.
1: Estados Unidos y el Reino Unido desempeñaron un papel tan activo en la guerra civil griega por el miedo que le tenían al Partido Comunista de Grecia.
0: En ese momento, los comunistas griegos eran una fuerza política líder en el país. Contaban con un amplio apoyo popular y, a diferencia del llamado gobierno en el exilio, que estaba sujeto a Londres, nunca habían abandonado Grecia durante la ocupación y lucharon directamente contra los nazis. Sin embargo, con el respaldo británico y estadounidense, fueron los ministros exiliados los que llegaron al poder.
2: Todos están esperando un famoso visitante. El primer ministro del Reino Unido más viajero llega al cuartel general. El arzobispo de Maskinos y Churchill discuten sobre la regencia de Grecia.
1: Los británicos estuvieron muy involucrados en Grecia. Realmente intentaron mantener el control sobre esa parte del mundo. Y creo que crearon más problemas de los que resolvieron.
0: Estas imágenes muestran el desenlace de una manifestación pacífica en Atenas el 3 de diciembre de 1944. 200.000 griegos salieron a las calles para protestar contra el gobierno impuesto por Londres. Los soldados británicos y la policía local reprimieron brutalmente la manifestación. Asesinaron a 28 personas, incluido mujeres y niños. Al día siguiente, otra manifestación. La cifra de muertos se eleva a más de 100. Los grupos de la resistencia toman las armas una vez más. Esto marcó el comienzo de la Guerra Civil, el primer conflicto caliente de la Guerra Fría.
1: Fue una guerra civil larga y amarga. Murió mucha gente y muchas personas acabaron en el exilio como resultado de aquella guerra civil.
3: Hubo mucho derramamiento de sangre, muchos combates. Perdí a muchos buenos amigos. Era difícil atacar a los ingleses, difícil matar a los soldados británicos. Habían sido nuestros aliados, pero ahora estaban intentando destruir la voluntad del pueblo y habían declarado la guerra a nuestra nación.
0: La resistencia griega recibió suministros de armamento y munición de los comunistas de Yugoslavia, Bulgaria y Albania, pero no fue suficiente. La esperanza para los izquierdistas residía en el apoyo de la Unión Soviética.
3: Stalin les da la espalda a los griegos, debido a un par de razones. Una es que quería cumplir con sus acuerdos. Hubo una importante reunión entre Stalin y Churchill en Moscú en octubre de 1944. Churchill apuntó: ustedes pueden tener el control del 90% en Rumania, pueden tener un control del 75% en Hungría y Bulgaria. Dijo: nosotros tendremos un control del 90% en Grecia y dividiremos Yugoslavia a medias. Escriben esto en el dorso de un trozo de papel. Churchill propuso destruir la nota. Stalin dijo que era un documento desagradable, pero que debían preservarlo. Y realmente lo preservaron.
1: Así que dijo: de acuerdo, aceptó el acuerdo y cumplió su palabra. Así que los estadounidenses y los británicos simplemente querían mantener el control sobre la región.
0: El destino de Grecia quedó totalmente definido después de que el presidente de Estados Unidos pronunciara un discurso que más tarde se conocería como la doctrina Truman.
4: The very existence of the Greek state is today threatened by the terrorist activities of several thousand armed men led by communists who defy the government's authority at a number of points.
0: Truman anuncia una importante ayuda financiera y militar para el gobierno monárquico de derechas de Grecia. Durante la guerra civil griega murieron 30.000 personas. Hubo aproximadamente 700.000 refugiados y se envió a 25.000 niños de familias comunistas a instituciones especiales. Las fuerzas militares británicas y las autoridades locales establecieron campos de concentración especiales para los miembros de la resistencia donde, igual que hacía poco tiempo en los campos nazis, sufrieron abusos, torturas y asesinatos. No existen registros de las víctimas retenidas en esas prisiones secretas, pero en marzo de 1947, en el campo de Makronisos, apodado el Dachau griego, se asesinó a más de 300 comunistas.
5: Nos llevaron a Makronisos. Yo estaba en el primer grupo. Muchos habían muerto. La mayoría estaban heridos. El ambiente era muy pesado, pero esperábamos que fuera un campamento como cualquier otro. El campamento se llamaba Alambrada de Púas, porque estaba rodeado por una alambrada de púas. Lo dibujé. Esas son las tres primeras tiendas. En la primera, que era la más cercana al barranco, Ioannidis daba personalmente las órdenes para torturar y matar a la gente. Los que sobrevivimos acabamos en la tercera tienda. En la primera torturaban, en la segunda daban palizas y en la tercera estábamos nosotros, los primeros 27 de nuestro campamento.
0: Al final, Grecia, la cuna de la democracia mundial, se convirtió en la primera víctima de la Guerra Fría iniciada por Occidente. Cayó en un caos político que duró muchos años y culminó con la infame dictadura de los llamados coroneles negros.
6: Anasitusa.

0: διέξοδων εξ ενός πολιτικού αδιεξόδου εις το οποίο είχε εισέλθει. Προ αυτής της καταστάσεως ο εθνικός στρατός, ένοπλη δυνάμεις της χώρας, η μόνη ουδετέρα εις των χώρων του πολιτικού κατασπαραγμού.
1: Apoyo firmemente la idea de que Occidente aceptaría cualquier tipo de gobierno siempre y cuando no fuera comunista.
2: Después de la supresión de las fuerzas de izquierdas en Grecia, un escenario similar se desarrolló en otros países de Europa Occidental.
1: Por supuesto, en Europa del Este, como en gran parte de Europa, había partidos comunistas fuertes y en algunos estados eran más fuertes que en otros.
3: Los estadounidenses invirtieron dinero en Italia para deshacerse de los comunistas. Hicieron lo mismo en Francia, sacaron a los comunistas del gobierno francés de la posguerra, del primer gobierno francés de la posguerra.
2: A pesar de ello, los líderes soviéticos seguían cumpliendo los acuerdos a los que habían llegado durante las negociaciones con las autoridades del Reino Unido y Estados Unidos y no intervenían en los asuntos internos de los países controlados completamente por Londres y Washington.
4: Stalin habría podido aprovechar la situación para llevar a cabo la Revolución Mundial e intentar hacer la transformación socialista en Europa. Sin embargo, hacía todo lo contrario, pensando que así respetaba lo acordado con Churchill.
3: A cambio de lo cual, él esperaba que Estados Unidos y el Reino Unido dejasen tranquilos a los partidos comunistas en Europa del Este. Así de simple.
2: Sin embargo, Washington y Londres sí que rompieron los acuerdos y respaldaron a las fuerzas antisoviéticas en los países de Europa del Este.
1: A mi entender, en la conferencia de Yalta se acordó un proyecto para crear una Europa más estable y mejor organizada, donde se pudiesen celebrar elecciones libres sin que ningún Estado interfiriese en la formación de sus gobiernos.
2: Sin embargo, inmediatamente después del fin de la Segunda Guerra Mundial, Churchill de repente declaró que en Yalta no se había alcanzado ningún acuerdo sobre Europa del Este. Por lo tanto, Londres no tenía ninguna obligación con Moscú. Entonces, la última palabra la tuvo Truman, el nuevo presidente estadounidense.
4: Como dijo el secretario de Guerra Stimson, parece que los soviéticos comprenden mucho mejor sus intereses reales en Polonia y en Europa del Este que nosotros. Marshall comentó, es mejor no iniciar un conflicto con ellos ya que están respetando lo acordado. Pero Truman ignoró sus consejos y se alineó con la facción más militarista.
2: Principalmente estos halcones fueron los que llevaron al poder al partido de la guerra. Convencieron a Truman de que la única forma de lidiar con los rusos era desde una posición de fuerza. El Kremlin empezó a darse cuenta de que no podía confiar en las promesas de los que hasta hace poco eran sus aliados. Así comenzó a prepararse para dar una respuesta recíproca.
3: Después de que la campaña contra el comunismo y la Unión Soviética se intensificase en Occidente, Moscú cambió su rumbo político y apostó por llevar al poder en los países de Europa Central y del Este a los comunistas pro-Moscú que promoviesen no solo una línea prosoviética política, sino también ideológica.
2: Hasta la fecha se ha aceptado ampliamente que la Guerra Fría empezó con el discurso de Churchill en Fulton.
5: From Stettin in the Baltic to Trieste in the Adriatic, an iron curtain has descended across the continent.
2: Pero este es un documento que apareció antes, escrito por George Kennan, el consejero de la Embajada de Estados Unidos en la Unión Soviética.
4: A George Kennan se le conoce como el arquitecto de la Guerra Fría. Es él quien elaboró la política de contención que definiría la estrategia estadounidense.
2: El 22 de febrero de 1946, Kennan envió un telegrama desde Moscú a la Casa Blanca que contenía casi 10.000 palabras y pasó a la historia con el nombre de el telegrama largo.
6: El comunismo mundial es como un parásito maligno que se alimenta solo de tejido enfermo. Debemos formular y presentar a las demás naciones una imagen mucho más positiva y constructiva de la clase de mundo que nos gustaría ver que la que hemos presentado en el pasado. Y si no lo hacemos nosotros, los rusos sin duda lo harán.
1: De alguna manera se puede decir que los puntos clave del telegrama reflejaban lo que querían lograr los estadounidenses. En el mismo inicio escribió que la Unión Soviética era agresiva y hostil, pero ¿no lo éramos los estadounidenses?
2: Mientras trabajaba en su libro La historia silenciada de Estados Unidos, el profesor Peter Kuznick encontró en los archivos clasificados otro documento importante de Kennan.
4: 1948, preparó un memorando secreto donde escribió: nosotros, Estados Unidos, poseemos cerca del 50% de la riqueza mundial, pero solo un 6,3% de su población. En esta situación no podemos evitar ser objeto de envidias y resentimientos. Nuestra tarea principal en el próximo periodo consiste en diseñar un sistema de relaciones que nos permita mantener esta posición de disparidad.
2: En el verano de 1947, George Kennan, en aquel entonces director de planificación de políticas del Departamento de Estado, y el secretario de Estado George Marshall, diseñaron el Programa Global de Recuperación Económica para los países destrozados por la guerra, conocido como el Plan Marshall.
1: Al principio, se lo ofrecieron a todos los países europeos, incluido a la Unión Soviética, y a los países de Europa del Este. Desde el primer momento, Molotov, el ministro de Asuntos Exteriores de la URSS, desconfiaba de este plan, principalmente porque también tenía prevista la reconstrucción de Alemania.
2: Pronto se reveló que Washington había impuesto condiciones secretas a los países receptores. No habría comunistas en sus gobiernos y Estados Unidos ejercería el control total sobre sus economías.
1: Estaban dispuestos a ayudarlos, pero en realidad resultó ser lo siguiente: les echaremos una mano si hacen todo lo que les digamos, si nos abren sus economías y sabemos exactamente lo que está pasando en sus países a través de nuestros servicios de inteligencia.
2: Según el Plan Marshall, Estados Unidos proporcionó 13.000 millones de dólares para la reconstrucción de los países afectados por la guerra. En términos actuales, se trata de unos 150.000 millones de dólares.
7: It is a plan for peace, stability and freedom. As such, it involves the clear self-interest of our own United States. It can be the turning point in history for 100 years to come.
2: Una gran parte de los fondos se dedicó a apoyar a la Alemania Occidental ocupada por el ejército de Estados Unidos, lo que violaba directamente todos los acuerdos entre los líderes soviéticos y estadounidenses.
3: Stalin insistió en su proyecto, que había sido aprobado, según el cual, en un cierto periodo de tiempo, Alemania quedaría reunificada en un solo país, sin Prusia Oriental y otros territorios polacos, por supuesto. Entonces, volvería a convertirse en un Estado unido, capitalista y neutral como Austria.
2: El 20 de junio de 1948 se llevó a cabo una reforma monetaria impulsada por el Plan Marshall en la zona de ocupación occidental de Alemania. El cambio de los billetes antiguos por nuevos marcos alemanes se hizo muy lento y a una tasa desfavorable, por lo que los alemanes de la zona occidental se apresuraron a gastar sus ahorros en el este. Así fue como Estados Unidos provocó una crisis de escasez en la Alemania controlada por los soviéticos.
1: Por supuesto, eso provocó inestabilidad. Y Stalin también se dio cuenta de que habían convertido Berlín Occidental en un centro de subversión dentro de la zona controlada por la Unión Soviética.
2: El 23 de junio, la Unión Soviética se vio obligada a responder con una reforma similar en la Alemania Oriental. Para prevenir el pánico y caos financiero, las tropas soviéticas bloquearon las carreteras hacia la zona occidental de Berlín, ocupada por el ejército estadounidense. El 23 de mayo de 1949, 11 meses después de la crisis de Berlín, las autoridades de la zona de ocupación occidental anunciaron la creación de la República Federal de Alemania.
8: Diesen Schwur lege ich ab für das gesamte deutsche Volk, bis auch sie wieder Freiheit haben, bis ganz Deutschland wieder vereint ist in Frieden und in Freiheit. Gott wird mit ihnen und mit uns sein.
2: Tan solo 6 meses más tarde, en respuesta, se proclamó la República Democrática Alemana.
3: La República Democrática Alemana se creó después de la República Federal de Alemania. Alemania Occidental se incorporó a la OTAN y solo después, al pasar unos años, Alemania Oriental se unió al Pacto de Varsovia. La Unión Soviética siempre respondía a las acciones estadounidenses en lo que concernía al tema de Alemania.
2: Después de otros 12 años, se construyó un muro que separaría a los alemanes durante varias décadas.

La lucha de Estados Unidos y sus aliados contra la influencia comunista en Europa se extendió a otros lugares del mundo como un reguero de pólvora. En Occidente los empiezan a llamar el tercer mundo, en analogía con la

0: mundial, ya que por primera vez el tercer mundo tenía líderes prominentes.
1: Había muchos movimientos anticapitalistas y prosocialistas que iban apareciendo por todo el planeta. ¿Estaba la Unión Soviética detrás de ello? No, creo que en general hubo un movimiento popular, es decir, de la gente. Había una élite de superricos y la gente común. Existía una gran diferencia entre las clases sociales.
2: Todos los países involucrados querían tener su propia voz para elegir a las personas a cargo, pero las potencias occidentales imponían o apoyaban fuertemente a ciertos políticos.
3: La Organización de las Naciones Unidas, ideada por Roosevelt para promover el entendimiento mutuo entre las naciones, cambió drásticamente su misión después de la muerte del presidente estadounidense.
1: El ambiente antisoviético comenzó a socavar las Naciones Unidas desde su mismo nacimiento. En vez de ser una fuerza real para lograr la paz mundial, se convirtió en un arma diplomática de Estados Unidos. Los estadounidenses controlaban la mayoría de los votos y los usaban contra la Unión Soviética, como un ariete para obligarla a seguir la política estadounidense.
3: Tras la Segunda Guerra Mundial, las Fuerzas Armadas de Estados Unidos y sus aliados de la OTAN invadieron muchos otros países y participaron en más de 50 cambios de gobierno violentos, en la mayoría de los casos con el apoyo de las Naciones Unidas.
1: ¿Existe algún riesgo de que el comunismo se extienda desde Vietnam? A pesar de ser un país comunista, no. Nos asustaban con los comunistas rojos en los años 50 y a principios de los 60. Y perdimos a 50.000 jóvenes luchando.
2: El Líbano es otro buen ejemplo, en otro tiempo considerado la Suiza de Oriente Medio, pero por influencia estadounidense, francesa e israelí, el país se convirtió en un desastre.
0: No me gustan para nada los conflictos que hemos iniciado y que siguen en marcha. No me parece maravilloso lo que hicimos en Siria, ni que lográsemos derribar al gobierno libio y que muriesen 200.000 personas, ni que invadiésemos Irak, por cierto, ilegalmente. Bueno, no son cosas de las que uno deba sentirse orgulloso, sino avergonzado, en realidad.
3: Pero ninguno de los que ordenaron estas invasiones a lo largo de los años se sintió avergonzado. La siguiente confesión lo aclara.
1: De joven quería ser o pianista de un burdel o político. Y para ser sincero, apenas hay diferencia.
3: Esa confesión la hizo poco antes de morir el 33 presidente de Estados Unidos, Harry Truman, uno de los padres de la Guerra Fría, cuyas consecuencias siguen afectando a todo el mundo.

0: Ellos se propusieron recorrer 4.500 kilómetros en nombre de la paz. Ahora necesitamos algo positivo.
1: Estas personas caminan en nombre de la paz. Es algo fenomenal.
2: Nunca he oído a estos monjes intentar convertir a nadie a su religión. Simplemente buscan entablar un diálogo acerca de la paz.
0: ¿Qué fue lo que más nos sorprendió? Creo que la cantidad de gente. Eso fue lo que más nos sorprendió. Muchos vinieron a apoyarnos.
3: Debemos continuar este camino hacia el final para que este mundo se convierta en un lugar hermoso para todos. ¿Se unirán a nosotros?
0: Este país aún sorprenderá al mundo. Se convertirá en un nuevo tigre económico.
3: Pakistán, en los últimos años, se parece a un tesoro aún por descubrir.

0: Por ahora el tigre está acumulando fuerzas y se prepara para saltar. La imagen del tigre ya se ha colocado en los camiones pesados que conectan todas las arterias de transporte en una sola.
1: Tenemos muchas cosas, piedras preciosas como esmeraldas y rubíes. Tenemos mármol, granito, petróleo, gas, cobre, oro y litio.
0: Este país es muy rico, por ahora potencialmente, pero aquí hay todo lo necesario para dar el salto.
2: Según estudios, más del 80% de los espectadores en el mundo usan la segunda pantalla mientras ven televisión. 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
0: Corren rumores de que la isla de hielo posee muchos misterios y acertijos, y quienes se atrevieron a resolverlos desaparecieron. Cuando me enteré de esto ya era demasiado tarde para volver atrás.
3: Los estadounidenses tienen un miedo real, no solo Trump. Es mejor quitarle Groenlandia a Dinamarca ahora.
1: Te das cuenta de la grandeza de todos estos glaciares, estos icebergs, cuando ves cómo se rompe un enorme trozo de hielo.
0: Nadie les preguntó su opinión. Por eso los groenlandeses consideran la actitud de Estados Unidos despectiva hacia ellos.
1: ¿Usted cree que habrá algún tipo de confrontación militar dentro de la OTAN entre Dinamarca y Estados Unidos?
3: Supongo que es posible.

0: Diciembre de 1947, Roma. Mykola Levit, líder del brazo armado de los nacionalistas ucranianos, está escondiendo en un piso franco. Está en pánico. Acaba de enterarse de que los polacos lo están buscando para vengarse por las atrocidades cometidas en Polonia durante la guerra. Mientras tanto, la Unión Soviética presiona a Italia para que lo extradite por colaborar con la Gestapo y por su participación en crímenes nazis. Pero Levit fue rescatado por los estadounidenses y trasladado rápidamente a un lugar seguro, primero a Alemania y luego a Estados Unidos. Esto se hizo por orden directa de Allen Dulles, uno de los hombres más poderosos de la inteligencia estadounidense. Aunque los archivos de contrainteligencia de Estados Unidos describían a Levit como un fascista ucraniano, sádico y colaborador nazi, era precisamente ese tipo de hombres los que Dulles necesitaba. En ese momento, la recién creada CIA desarrollaba un plan para establecer un movimiento clandestino anticomunista en Ucrania Occidental. Esta sería la primera gran operación de la agencia contra la Unión Soviética. Unos meses antes, el 26 de julio de 1947, Harry Truman había firmado la Ley de Seguridad Nacional, que dio origen a la Agencia Central de Inteligencia. La misma organización que ayudó a Levit y a cientos de otros criminales de guerra nazis a escapar del banquillo de los acusados y de la horca, consiguiéndoles en cambio trabajo en Estados Unidos.
1: Creo que una de las principales razones de su creación fue hacer frente a la Unión Soviética. Pero los soviéticos nunca supusieron una amenaza real para Occidente.
2: Estoy convencido de que fue Occidente quien inició y mantuvo la Guerra Fría.
0: Esta guerra se prolongaría durante décadas, pero sus batallas decisivas no se librarían con tanques ni aviones, ni bajo el estruendo de la artillería. Se desarrollarían en operaciones clandestinas dirigidas por personas de civil.
2: Es cierto que la Guerra Fría se libró en gran medida por los servicios de inteligencia, decididos a debilitar y socavar al bando contrario.

0: En la cálida primavera de 1945 parecía que la paz había llegado a todo el mundo para quedarse.
1: And they're determined to be united with each other and with all peace-loving nations. Because the ideal of lasting peace will become a reality.
2: Peace can endure only so long as humanity really insists upon it and is willing to work for it and sacrifice for it.
0: Parecía que a partir de ahí todo seguiría así, y solo así.

0: Pero no eran más que raros destellos de calidez y luz en medio de la gélida oscuridad de la hostilidad y el odio entre los dos polos del orden mundial del siglo XX. ¿Por qué la paz que todos tanto esperaban y anhelaban se convirtió en una nueva guerra prolongada? ¿En qué momento y en qué punto la historia de la posguerra dio un giro fatal? ¿Qué decisiones y sobre todo qué personas influyeron en este curso de los acontecimientos? Empecemos por el principio. En diciembre de 1947, poco después de su creación, el Consejo de Seguridad Nacional de Estados Unidos aprobó la Directiva 4A, un documento que definía quiénes eran los enemigos de Estados Unidos y cómo combatirlos.
1: Iniciar y llevar a cabo, dentro de los límites de los recursos disponibles, operaciones psicológicas encubiertas destinadas a contrarrestar las actividades soviéticas y prosoviéticas.
2: Se trataba de una directiva de guerra psicológica que incluía la distribución de documentos y panfletos falsificados, la infiltración de organizaciones y la creación de redes de influencia. En esencia, buscaba sembrar dudas y moldear la percepción que la gente tenía de su propio país.
0: Hoy muchos se creen las mentiras de Hollywood, de que fue la Unión Soviética la que inició el prolongado enfrentamiento con la CIA y el MI6. Pero la realidad fue muy distinta. No fue hasta 1952, 5 años después de la creación de la CIA, cuando Stalin emprendió una reforma de los servicios de inteligencia y contrainteligencia. El KGB aparecería 2 años más tarde. Para entonces Stalin ya había muerto.
3: En cuanto al KGB, sus agentes creían que estaban defendiendo a la Unión Soviética, lo cual en cierta medida era cierto.
0: Pero incluso antes de la creación del KGB, la CIA ya había desplegado una ofensiva encubierta a gran escala en varios frentes. En 1948, los servicios de inteligencia estadounidenses pusieron en marcha la primera fase de la Operación Icon. Su objetivo era trabajar con organizaciones de emigrados rusófonos para contener la influencia soviética en el mundo. En 1949, en el marco de una nueva operación denominada Red Skin, comenzó la infiltración en territorio soviético de agentes reclutados entre las llamadas personas desplazadas.
2: Enviábamos de regreso a los países bálticos a lituanos y a otras personas de la región para convertirlos en nuestros colaboradores en terreno, promoviendo en gran medida movimientos separatistas.
0: Si la operación Red Skin consistía en infiltrar agentes secretos en los países bálticos, la operación paralela Red Sox iba un paso más allá. Enviaba grupos armados para reforzar a los llamados Hermanos del Bosque, que desde el final de la guerra mantenían una lucha armada contra las autoridades soviéticas.
2: Los Hermanos del Bosque eran nacionalistas radicales. Entre ellos había numerosos elementos antisoviéticos y también colaboradores y simpatizantes del nazismo. Sus posiciones eran marcadamente ultranacionalistas.
0: Documentos recientemente desclasificados revelan que la CIA sabía perfectamente que estaba respaldando antiguos nazis y criminales consumados.
1: Miembros de la Legión Letona se enfrentaron a la disyuntiva de presentarse en los puntos de reunión y convertirse en prisioneros de guerra o internarse en los bosques y continuar la lucha. De este modo surgieron grupos partisanos de diverso tamaño. Desmoralizados, aunque aún eficaces en combate, estos grupos acabaron dedicándose al bandolerismo y a toda clase de actividades ilícitas, sin tener en cuenta las convicciones morales o patrióticas de sus víctimas.
4: Muchas de estas personas tenían antecedentes muy cuestionables y habían cometido delitos. Por eso, resultó poco prudente que los servicios occidentales fomentaran activamente este tipo de grupos.
0: Hoy las Fuerzas Armadas de los países bálticos integradas en la OTAN reivindican el legado de los Hermanos del Bosque. La propia Alianza Atlántica llegó incluso a dedicarles una película.
1: Toda nuestra tradición se remonta a los Hermanos del Bosque y a sus tácticas de dispersarse en pequeños grupos por los bosques.
0: El reconocido periodista británico Michael Binion fue durante años corresponsal de The Times en la Unión Soviética. Pocos conocen mejor que él la verdadera historia de la Guerra Fría y quién impulsó realmente su escalada.
4: Algunas de las operaciones llevadas a cabo al comienzo de la Guerra Fría, especialmente durante la época de Stalin, fueron francamente disparatadas. Nunca tuvieron una posibilidad real de derribar el sistema comunista. Su impacto fue mínimo, pero sí lograron sembrar miedo en otros países.
5: Trabajarán en beneficio del ejército alemán y del pueblo alemán, y seguirán trabajando en beneficio del Tercer Reich. ¿Está claro?
3: Sí, señor.
0: Lo que más alarmaba a Moscú eran los métodos que la CIA comenzó a emplear prácticamente desde su creación, en particular el uso de auténticos verdugos fascistas en operaciones encubiertas.
3: Entre ellos había personas que habían servido en la división SS Galicia y también en el batallón Nachtigall de la inteligencia alemana. Los estadounidenses lo sabían perfectamente y aún así consideraron aceptable utilizarlos.
0: Durante la guerra, la Organización de Nacionalistas Ucranianos, la OUN, y el Ejército Insurgente Ucraniano, la UPA, participaron activamente en represalias masivas junto a las SS y en pogromos antisemitas contra más de 1,5 millones de personas, principalmente judíos y polacos.
2: A pesar de que habían apoyado a la Alemania nazi y contribuido a la muerte de cientos de miles de personas, los acogimos, los financiamos, los entrenamos y los utilizamos para obtener información en nuestra confrontación contra la Unión Soviética.
0: Estados Unidos y el Reino Unido comenzaron a preparar a nacionalistas ucranianos para realizar operaciones de sabotaje contra la URSS incluso antes de que terminara la Segunda Guerra Mundial.
2: Durante la guerra existía en Ucrania un importante sector favorable al fascismo. En la posguerra, Estados Unidos, primero a través de la OSS y después de la CIA, fortaleció a esas fuerzas profascistas vinculadas a Bandera.
0: Stepan Bandera fue el líder del movimiento nacionalista ucraniano que se alineó con la Wehrmacht de Hitler ya en 1941. En Polonia, Israel sigue siendo considerado un símbolo del terror y de las matanzas de polacos y judíos. En Ucrania, en cambio, se erigen monumentos en su honor y calles llevan su nombre. Bandera, Lebed y otros líderes de los nacionalistas ucranianos movilizaron a sus seguidores para la primera etapa de las operaciones de inteligencia occidental contra la URSS, agrupadas bajo el nombre en clave Cartel, iniciadas a finales de los años 40.
2: En esencia, la operación Cartel evolucionó hasta convertirse en la operación Aerodynamic. Ambos programas fueron instrumentos clave para reclutar y consolidar agentes dentro de la Unión Soviética, además de financiar y fomentar el nacionalismo radical, especialmente en Ucrania. Su objetivo era desestabilizar al Estado soviético y obtener información de inteligencia.
0: El objetivo principal no era solo la lucha armada contra el poder soviético. Los antiguos colaboradores ucranianos mantuvieron con el apoyo de los servicios de inteligencia estadounidenses y británicos hasta casi mediados de los años 50, sino también la infiltración a largo plazo de estas personas en las estructuras de poder de la Ucrania soviética.
6: Las instrucciones de la CIA y del MI6 eran claras: infiltrarse, establecerse, formar incluso familias, y luego progresivamente integrarse en los consejos locales, después en los consejos distritales, e incluso entrar en el Partido Comunista. Hasta ese punto se llegó. Cuando comenzó nuestra perestroika y se produjo el colapso de la Unión Soviética, aquellos que estaban en Canadá, en Estados Unidos,

0: Unidos, en Alemania Occidental y en el Reino Unido, los miembros de la organización de bandera se trasladaron al oeste de Ucrania y se fusionaron con los llamados agentes durmientes, con quienes habían salido de los campos soviéticos. Esa mezcla explosiva fue la que empezó a hacerse con el poder.
1: Hoy, cuando la Unión Soviética ya no existe y Ucrania es un estado independiente, las operaciones occidentales contra Rusia, incluso en su propio territorio, han adquirido una escala aún mayor y ahora además ya no se ocultan.
2: Ya sabe que la señora Nuland fue grabada.
3: ¿Tienen hambre? Tomen algo para comer. ¿Tienen hambre?
2: Así que sí, hubo una influencia evidente de Estados Unidos en el derrocamiento del gobierno en Ucrania.
4: Creo que en Washington hay sectores que quieren que la Guerra Fría continúe, porque con ello ganan mucho dinero, siendo francos. No creo que lo mismo ocurra en Rusia, porque al margen de todo, lo que quiere Rusia, al menos en lo que yo veo, es tener una vecindad segura y estable. Y en el fondo, eso es lo que quiere cualquier país.
1: Pero volvamos al origen de todo. El plan global de los servicios especiales estadounidenses requería grandes inversiones. Y el gobierno no escatimó recursos. Si en el primer año tras la creación de la CIA se asignaron 4,7 millones de dólares, 4 años después, en pleno auge de las operaciones contra la Unión Soviética, la cifra ya alcanzaba los 82 millones. Y tras la Segunda Guerra Mundial, el dinero ya no era un problema para la Casa Blanca.
5: Estados Unidos se convirtió en la única gran potencia que no había sido afectada por la guerra. Es más, sus fábricas aumentaron su capacidad produciendo material bélico.
6: La producción de Estados Unidos se duplicó durante la guerra. El país controlaba la mitad de la riqueza mundial, incluso más.
4: Durante ese periodo, en realidad no existía alternativa al dólar como principal moneda de referencia en la economía mundial. Y por supuesto, Estados Unidos aprovechó plenamente esas circunstancias favorables para reforzar no solo su posición económica, sino también su influencia política en el mundo.
1: Parte de ese gran pastel también lo querían los propietarios del complejo militar-industrial estadounidense, acostumbrados a los enormes beneficios obtenidos durante la Segunda Guerra Mundial. Algunos de ellos, además, habían contribuido activamente a reforzar la posición de Hitler en Alemania.
2: Así que fue una colaboración realmente desagradable, que no se entiende bien o no se entiende del todo. Muchos de esos acuerdos se habían establecido a través de Sullivan y Cromwell, una firma de Wall Street dirigida por John Foster Dulles y Allen Dulles.
1: Los mismos hermanos Dulles, uno de los cuales llegaría a ser secretario de Estado de Estados Unidos y el otro director de la CIA, mantuvieron vínculos con la Alemania nazi, pero no fueron los únicos.
2: El abuelo de George Bush, Prescott Bush, jugó un papel fundamental en todo esto. Tenía cuentas en la Union Banking Corporation, que gestionaba las cuentas de varias corporaciones alemanas.
1: Las principales empresas estadounidenses ya hacían negocios con la Alemania nazi en los años 30. Y no dejaron de hacerlo, incluso cuando los nazis destruían con extrema brutalidad a cualquiera que no encajara en su nuevo orden mundial.
2: Montague Norman, Henry Ford y otros dirigentes de grandes corporaciones estadounidenses brindaron apoyo, ya fuera abierto o encubierto, a Hitler.
1: En 1938, por orden de Hitler, Ford fue galardonado con la Gran Cruz del Águila Alemana, la más alta distinción de la Alemania nazi para ciudadanos extranjeros.
2: Hitler llegó a decir: Henry Ford es mi héroe. Henry Ford es mi inspiración.
1: Pero los aliados estadounidenses del Führer y de su entorno no fueron condenados ni criticados. Al fin y al cabo, según se decía, el país tenía un enemigo mucho más peligroso. También había mucho dinero que ganar luchando contra él.
4: Incluso en los años 30, cuando el nazismo estaba en su apogeo, lo que más preocupaba a los británicos eran los comunistas, por decirlo de forma neutral y educada.
1: Hace 80 años se asignaron millones del presupuesto específicamente para la protección contra el comunismo, que la Unión Soviética supuestamente amenazaba con imponer a todo el mundo.
5: Los estadounidenses y los británicos realmente le tenían miedo al comunismo. Pero en el fondo, el comunismo no se aleja tanto del socialismo, que prospera.

0: en buena parte de Europa Occidental, en Francia, Alemania e Italia. Allí hay sanidad, una gran presencia de empresas estatales y economías parcialmente planificadas. Y, sin embargo, eso no genera la misma alarma.
1: En la segunda mitad de los años 40, las autoridades de Estados Unidos y el Reino Unido intentaron convencer a la población de forma constante de que la ideología comunista no era otra cosa que una amenaza existencial para toda la humanidad.
2: Para identificar a un comunista, la apariencia externa no tiene importancia. Si una persona lee y apoya de forma constante las ideas expresadas en la literatura comunista, puede ser un comunista.
1: Desde 1947, por decreto de Truman, a las personas sospechosas de tener vínculos con el comunismo se les prohibía acceder al servicio público. Ese mismo año se aprobó una ley que impedía a los miembros del Partido Comunista de Estados Unidos ocupar cargos altos en los sindicatos. Pocos años después, esto derivaría en uno de los capítulos más oscuros de la democracia estadounidense del siglo XX, el macartismo.
3: Even if there were only one communist in the State Department, that would still be one communist too many.
1: Figuras destacadas de la ciencia y el arte fueron objeto de persecución. Los físicos Robert Oppenheimer y Albert Einstein, el escritor Irving Shaw, el cantante Paul Robeson, así como el actor y director Charlie Chaplin.
4: Arruinamos vidas. Destruimos carreras, arrestábamos a personas, fueran ciudadanos estadounidenses o no, y las silenciábamos. Básicamente les arrebatábamos derechos constitucionales, el derecho a protestar, la libertad de expresión.
1: Uno de los principales impulsores de la histeria anticomunista fue el director del FBI, Edgar Hoover, un hombre obsesionado con la lucha contra la amenaza roja desde su juventud.
5: Communism in reality is not a political party. It is a way of life, an evil and malignant way of life. It reveals a condition akin to disease that spreads like an epidemic. And like an epidemic, a quarantine is necessary to keep it from infecting this nation.
6: John Edgar Hoover, director del FBI, fue una figura controvertida y muy poderosa que realmente controlaba la agencia. La convirtió en lo que es hoy. Mi abuelo nunca habría hablado así de alguien como él. No tenía sentido ganarse enemigos. Era un político. Hay que hacerse de enemigos solo si no te queda otra.
1: Se decía que Hoover, temiendo un ataque de los rojos, nunca hablaba en una habitación con las cortinas abiertas y mantenía un arma cargada bajo la almohada.
4: Claro, era paranoico, pero también calculador. Y fue precisamente ese lado calculador el que utilizó el poder para chantajear, intimidar a la gente. Algo que vimos más tarde, por ejemplo, durante la era Bush, cuando la guerra contra el terror se usó para infundir miedo.
1: No se sabe si fue intencional o por casualidad, pero casi todos los líderes estadounidenses de la Guerra Fría padecían graves problemas de salud mental. Este es William Wild Bill Donovan, director de la Oficina de Servicios Estratégicos. Organizó una red sin precedentes de agentes encubiertos, 16.000 espías en todo el mundo. En los años 50, Donovan, considerado el padre ideológico de la CIA, fue hospitalizado con síntomas de demencia y depresión. Tras escapar del hospital, deambulaba por Nueva York en pijama, asegurando haber visto tropas del Ejército Rojo cruzando el puente de la calle 59 en Manhattan. Otro de los fundadores de la CIA y creador del programa de aviones espía U-2, Frank Wisner, fue diagnosticado en 1958 con trastorno maníaco depresivo. 7 años después se suicidó en un estado de semiconsciencia. Lo mismo ocurrió con el secretario de Defensa de Estados Unidos, James Forrestal, quien en 1949 fue ingresado en una clínica especializada con un diagnóstico de agotamiento nervioso y mental. Durante los 2 meses de tratamiento repetía: "Que vienen los rusos, están por todas partes", y luego se arrojó desde la ventana de un piso 16.
4: Quizá no fueron accidentes. Tal vez no murieron de forma accidental. Quizá realmente cayó y murió al caer desde el edificio. Se suicidó.

0: sido de verdad o simplemente es lo que pareció? ¿Sabe? Algunas de las decisiones que tomaron a mí me costaría vivir con ellas. Pero de nuevo, quizá empezaron a hacer demasiadas preguntas y por eso se ocuparon de ellos.
1: El nivel de paranoia mostrado por los jefes de los servicios de seguridad y del estamento militar alarmó incluso al presidente Truman. Cuando el 7 de abril de 1950 el Consejo de Seguridad Nacional le presentó el informe conocido como NSC-68. El documento de 66 páginas delineaba un plan global para seguir militarizando la Guerra Fría hasta lograr la completa desintegración de la Unión Soviética.
2: El plan preveía intensas actividades contra la URSS y sus aliados en diversos ámbitos, desde la economía hasta la propaganda, incluido, por supuesto, el refuerzo de las Fuerzas Armadas.
0: Sabíamos que no podíamos enfrentarnos solos a los soviéticos. Necesitábamos a los aliados europeos y debíamos desplegar allí equipos estratégicos, aumentar la presencia militar y reforzar las fuerzas para poder contrarrestarlos de forma convencional.
1: Quienes elaboraron este documento que acabaría costando a los estadounidenses cientos de billones de dólares hicieron todo lo posible para que Truman aprobara un plan que dividiera el mundo en dos bloques durante décadas.
0: Hoy existen alrededor de 900 bases en todo el mundo. Tenemos bases por todas partes, precisamente para impedir que cualquier otro país alcance el nivel de la Unión Soviética. Y esa es otra de las razones por las que seguimos confrontando a Rusia a su ascenso.
1: A pesar de que el objetivo principal de aquel memorándum, el colapso de la Unión Soviética, se cumplió hace tiempo, muchas de sus disposiciones siguen vigentes. Sus objetivos fundamentales no han sido derogados hasta hoy. Hemos hablado de las páginas ocultas y poco conocidas del inicio mismo de la Guerra Fría, cuando aún era posible detenerla. Pero ya en los años 50 se cruzó el punto de no retorno, y desde entonces la humanidad ha estado en más de una ocasión al borde de una nueva guerra mundial. Hubo enfrentamientos directos entre tropas estadounidenses y soviéticas en Corea y Vietnam, la crisis del Caribe, la guerra armamentística, levantamientos sangrientos en Europa, guerras de espionaje, la lucha por África y Afganistán, y otros episodios de la Guerra Fría, cuya verdadera historia aún no se conoce del todo. Pero hay quienes podrían contarla.
2: Entré en política para construir un mundo mejor, no para ser un sirviente de grupos de presión. Yo no estoy del lado de nadie en particular, estoy del lado de las personas. Y eso, por supuesto, me ha hecho muy impopular aquí, porque digo cosas sobre Rusia que muchos consideran completamente irreales. Pero no lo son. Lo que digo refleja lo que quieren los rusos comunes: vivir en un mundo en paz, donde puedan criar a sus hijos, prosperar económicamente y dejarles un mundo mejor del que heredaron. Es un deseo muy simple.
1: Ellos se propusieron recorrer 4.500 kilómetros en nombre de la paz. Ahora necesitamos algo positivo.
3: Estas personas caminan en nombre de la paz. Es algo fenomenal.
4: Nunca he oído a estos monjes intentar convertir a nadie a su religión. Simplemente buscan entablar un diálogo acerca de la paz.
1: ¿Qué fue lo que más nos sorprendió? Creo que la cantidad de gente. Eso fue lo que más nos sorprendió. Muchos vinieron a apoyarnos.
5: Debemos continuar este camino hacia el final para que este mundo se convierta en un lugar hermoso para todos. ¿Se unirán a nosotros?

0: a la gente a morir. Y de repente me encontré en Wikipedia como doctor muerte.
1: En los Países Bajos, el número de muertes por eutanasia crece cada año. En el 2023 ya fueron más de 9.000. Algunas de ellas se debían a problemas psicológicos.
2: Entonces, venden esa legalización de la eutanasia como un concepto de vamos a eliminar el sufrimiento. Pero a la gente con discapacidad le dicen, no podemos cuidarlos, pero siempre tienen la eutanasia.
0: Estamos en este mundo por un propósito. Hay una razón por la que estamos aquí y tenemos que encontrarla.
3: La medicina tradicional es legal en Bolivia. Está en la constitución política del Estado. A nadie se le puede negar la atención con medicina natural. Subimos a más de 4.100 metros de altura a la ciudad de El Alto, el centro más importante de la medicina natural.
4: Los abuelos indígenas antiguamente practicaban y eran médicos tradicionales todos. Este conocimiento ha sido transmitido oralmente por generación en generación hasta hoy día.
5: Hay parturientas que no quieren ir al hospital porque en el hospital directamente quieren hacerles cesárea, ya no quieren atenderles parto normal. Entonces yo aquí directamente recurro a lo que es el parto normal, natural, sin sutura.
6: Mayormente aquí la gente pobre viene aquí, porque no tiene recursos para ir a un doctor. Ya, es aquí con cosas simples se cura.
7: Me han dicho que el coco me va a curar del cáncer de mama y por lo tanto tengo que tomarlo 10 veces al día. Sabemos nosotros que no le va a hacer nada.
8: Primero damos prioridad a la parte tradicional. Si no logramos curar al paciente, entonces pasamos a la medicina científica. Tratamos siempre de que las dos medicinas vayan de la mano.

0: Tengo cáncer.
1: Sí, tengo cáncer.
2: Filip Heitnitschke es ex médico. En los medios primero le dieron el nombre de Doctor Muerte y después el de el Elon Musk del suicidio asistido, porque en el 2017 Nitschke creó una cápsula suicida imprimida en 3D.
3: He estado involucrado en ayudar.

0: Al comienzo de la caminata, solo había un vehículo de escolta con las luces intermitentes encendidas para avisar lo que estaba pasando, que había gente caminando. Alguien decidió que no podía esperar y chocó contra la parte trasera del vehículo de escolta de los monjes. Ese vehículo, a su vez, atropelló a dos de los monjes y, de hecho, a uno de ellos tuvieron que amputarle una pierna. Es irónico, pues estaban literalmente cruzando el país para enseñar paz y paciencia. Y uno de los monjes perdió una pierna precisamente porque a alguien le faltó paciencia. Si eso no demuestra que el mensaje es necesario, no sé qué otra cosa podría hacerlo.
1: Que se encuentren bien, felices y en paz.
2: Es un movimiento genial. ¿Cómo no apoyar la paz? Toda la gente del planeta debería apoyarla. No se trata de religión ni de política. Se trata de que las personas sean buenos seres humanos. Y creo que todos necesitamos empezar a ser mejores personas en este planeta.
3: Estoy tratando de ver si puedo darles esto a los monjes para que, ya saben, tengan algo que comer. Quiero dárselo para demostrarles que los queremos y que nos importan. Si traemos esperanza, podremos ver si todavía hay algo bueno en este mundo. La comunidad, el país, a veces el mundo puede sembrar la discordia entre la gente mediante noticias falsas y todo eso, como lo que está pasando con el ICE o lo que ocurre en otros países, donde intentan tomar el control para hacer que vuelvan a ser de Estados Unidos. Es todo un desastre lo que está pasando y, sinceramente, eso no nos está sumiendo a todos en la desesperación. Estamos perdiendo la esperanza. Perdiendo esa fe, si tiene sentido. Perdiendo la fe en lo que antes creíamos. Creo que el sistema de cada país, y sobre todo en Estados Unidos, por ejemplo, el sistema sanitario, es algo con lo que mucha gente tiene problemas. La cuestión racial ha sido un poco difícil para mi familia en este sentido, porque aunque nací en Estados Unidos, soy de origen mexicano.

americano. Mis padres dicen, sin vergüenza, que vinieron a Estados Unidos de forma ilegal. Y aunque no cometieron ningún delito, se sienten inseguros. Y muchas otras personas, incluso como yo, que tenemos documentos y nacimos aquí, tampoco nos sentimos seguras. Así que el sistema no nos ayuda en absoluto, a nosotros ni a muchos otros inmigrantes. Otra cosa que se está sintiendo es el hecho de que nuestro presidente no está haciendo realmente nada, y sobre todo que nos mintió a todos diciendo que iba a salvarnos, a ayudarnos. Muchos otros ciudadanos le creyeron. ¿Por qué no podemos hacer algo muy sencillo? Y lo que los monjes están haciendo es transmitir ese mensaje. ¿Podemos ser todos amigos?

0: Creo que lo que están haciendo estos monjes es darnos a todos un buen ejemplo de lo que deberíamos hacer. No se trata solo de una caminata por la paz, sino que también demuestra que podemos hacer más de lo que somos capaces y que quizá podamos lograr un pequeño cambio. Puede que no dispongan de armas ni de un ejército, pero toda esta gente que está aquí, este es un ejército, porque todos creemos en una misma cosa, creemos en la paz, creemos en la fe, creemos en la esperanza.
1: Necesitamos más paz en todas partes. Necesitamos tranquilidad. Creo que cuando la gente se encuentra en situaciones estresantes, es muy fácil reaccionar con ira. Y creo que mostrar esta caminata pacífica en la que la gente está tranquila, transmitiendo esa tranquilidad a su alrededor, es muy importante, porque no se consigue nada reaccionando con ira, solo empeora la situación. Creo que cuando la gente vea más paz y armonía, será más probable que siga el ejemplo, y si uno ve ira, responde con ira. Así que muestre más paz, muestre más felicidad, y creo que verán cómo la gente sigue sus pasos.
2: Creo que es realmente importante el simple hecho de ver a alguien abandonar su lugar seguro, su zona de confort para estar aquí. Algo anda mal en este mundo. La sanidad. Creo que la sanidad es algo muy importante. Sé lo que se siente al solicitar Medicare o cualquier tipo de seguro médico hoy en día. No sabes qué pasará si, por ejemplo, tu hijo se pone enfermo, o en mi caso, tengo un hermano con problemas de salud, y si te niegan esta ayuda, es duro, porque al final tienes que pagar todo tú mismo. Vivir siempre con esa preocupación de no tenemos dinero o no tenemos seguro es muy difícil. La educación, ahora mismo estudio en la universidad, así que lo pago de mi bolsillo. Tengo que trabajar para pagar los estudios, así que es muy difícil. Yo recibo algo de apoyo, pero conozco a otros chicos que no reciben ninguna ayuda, así que creo que todos los chicos deberían recibirla, teniendo en cuenta la situación.
0: Esto es maravilloso. Esto es maravilloso. Increíble. Estoy feliz. Todo el mundo viene aquí como un solo, unidos. La paz, el amor, la bondad. Es algo que no se puede pasar por alto.
3: Si quieren conocer su futuro, solo tienen que fijarse en lo que están haciendo ahora mismo, y así descubrirán su futuro. Si difundimos la paz, el amor benevolente y la compasión en este universo, y nada más, si podremos hacerlo, entonces el universo recibirá este mensaje y devolverá nuestro amor benevolente y nuestra compasión a todas las personas de este mundo y de este país. Y entonces este mundo será un lugar mejor para vivir. Cuando logremos hacerlo, ya no habrá más odio, ni más ira, ni más ignorancia, ni codicia, ni nada por el estilo. Todo eso dejará de transmitirse al mundo, al universo. Y entonces el mundo cambiará. Pero para ello será necesario que todos los seres se esfuercen juntos, no solo unos pocos. Tenemos que recorrer este camino juntos hasta el final de nuestras vidas.
1: Actualmente, en Estados Unidos reina la confusión y el

0: desorden, están ocurriendo cosas terribles, nos estamos matando unos a otros, estudiantes y niños cometen tiroteos. Hay muchos problemas en nuestra sociedad que obviamente deben ser resueltos, pero creo que todo comienza con el odio que sentimos hacia los demás y con la incapacidad de brindar nuestro amor. Las guerras se producen porque uno cree que algo le pertenece y trata de arrebatárselo. Y todo esto parece muy infantil, porque si lo pensamos, tenemos lo suficiente y estamos bendecidos con lo suficiente. Pero por alguna razón, la gente siempre quiere más y más. Groenlandia existe por sí misma, es un país aparte. Lo mismo ocurre con Venezuela y todo lo demás. Todo debe dejarse tal como existe actualmente. Todo comienza con la codicia de cada uno de nosotros individualmente y luego crece y se vuelve cada vez más grande. Así que no debemos mirar hacia Groenlandia para obtener más territorio, más recursos. Debemos aprender a trabajar juntos y negociar sobre esas cuestiones.
1: Cometimos muchos errores debido a nuestras confusiones. Y cuantos más errores hacemos, más sufrimos. Es la ley de causa y efecto. Deben recordar que una vida marcada por el engaño, el odio y la codicia contamina inevitablemente el pensamiento. Al alimentar estos sentimientos, construimos con nuestras propias manos los puentes que permiten que el mal karma y la adversidad nos alcancen. Es importante, pues, purificar nuestra mente para que en ella prevalezcan la paz y la armonía. Mientras imparto las bendiciones, los invito a acercarse para recibir su pulsera de la paz. Por favor, estén atentos y mantengan el silencio.

0: Me siento en paz. Es la serenidad que experimento cuando estoy junto a ellos. Olvido el pasado y me concentro en el presente. Lo que he aprendido y lo que me ayuda a sentirme mejor es repetirme a mí misma y escribir cada día en un trozo de papel que hoy será un día de paz. Y voy a concentrar toda mi atención en mis acciones y no en lo que me rodea.
1: Este es el momento que... que nunca volveremos a vivir. Es un acontecimiento importante, un acontecimiento histórico. Nunca volveré a ver algo así. Es algo que solo ocurre una vez en la vida.
2: Que se encuentren bien, felices y en paz.
0: Parece que hoy en día solo sabemos gritarnos y nadie intenta escuchar. Pero es importante hacerlo para llegar a algún tipo de acuerdo o solución que ayude a todos. Creo que si logramos calmarnos y empezar a escucharnos unos a otros en lugar de gritarnos, eso solo nos beneficiará. Es momento de aprender a escuchar y no simplemente gritar.
3: No es que sea tan importante para mí, pero lo que están haciendo es realmente extraordinario. Un viaje de casi 4.500 kilómetros en nombre de la paz. Ahora necesitamos algo positivo. A pesar de todo lo que está pasando en el mundo, con tanta gente mala alrededor, tantos estafadores y demás, necesitamos algo así. Esto permite mantener la fe en la humanidad. Todo el mundo se cree el más increíble. Nadie quiere trabajar, nadie quiere hacer nada. Prefieren robarte o quitarte algo con tal de no hacer nada. Pero lo que estamos viendo ahora es verdaderamente genial. Voy a sacar mi teléfono ahora mismo y voy a grabar, porque ya casi están aquí.
4: Momentos como este solo se viven una vez en la vida. Es verdad, estas personas caminan en nombre de la paz. Es algo fenomenal. Hay tanto odio en el mundo ahora mismo. Ellos están aquí, caminando sin miedo a la nieve, a pesar del frío intenso que nos hace temblar a todos. Ellos continúan su camino.
0: Hola, saludos a todos. Hoy es el 25 de enero del 2026 y hemos participado en un evento increíble. Hemos visto con nuestros propios ojos cómo los monjes pasan por Russellville y su paz era algo que se podía sentir en el aire. Se veían tan tranquilos, murmuraban algo, creo, rezaban. Estoy tan feliz de haber venido aquí con toda mi familia. Este país se fundó sobre ideales de libertad que no solo se concede a quienes nacieron aquí, sino también

0: Aquí les han llegado abriendo diversas oportunidades para todos, pero ahora en todas partes hay un caos total. El mundo entero está envuelto en una especie de agitación. La gente está desanimada, llora o sale a protestar. Creo que los monjes, de alguna manera, nos están mostrando. A pesar de todo, mantengan la calma, mantengan la fe en un poder superior, sea cual sea su creencia, y confíen en que tarde o temprano la paz volverá.
1: Gracias. No me lo puedo creer. ¿Por qué tenemos que ser así? ¿Cómo están todos?
2: Bien.
1: Hace frío, ¿cierto?
2: Sí.
1: Es verdad, hace mucho frío. Bueno, la paz. ¿Sentimos serenidad ahora mismo?
2: Sí.
1: ¿Sí? Incluso con este clima.
2: Sí.
1: Llevamos ya 92 días caminando, pero es la primera vez que caminamos sobre nieve y hielo. El primer día así en Carolina del Norte. Gracias, Carolina del Norte. La técnica de la conciencia plena consiste básicamente en respirar por la nariz. En esencia, se trata de concentrarnos en la respiración, inspirando y exhalando de forma natural por la nariz. Y no hay que hacer ningún esfuerzo. Y si aprenden a inspirar y exhalar con atención, su vida se volverá mucho más fácil. Créanlo. Porque esto nos ayuda a despejar la mente, nos ayuda a concentrarnos.
3: Estas personas caminan en nombre de la paz. Y eso es precisamente lo que este país necesita, paz. En Minnesota acaban de matar a dos personas. Eran ciudadanos. El segundo chico al que mataron simplemente estaba intentando ayudar a una chica a levantarse. ¿Para qué era necesario dispararle 6 veces? Es simplemente inexplicable. No hay ninguna razón para dispararle a una persona tantas veces. En Minnesota hay un desorden total. No está bien. Y alguien tendrá que pagar por esto. La vida simplemente no le enseña nada a algunos. En serio. Todas estas guerras, asesinatos de personas inocentes, de niños inocentes, no tienen ninguna explicación. De verdad.
4: En todas partes. En Asia, Europa, África, Oriente Medio, en Estados Unidos, en todos los países hay problemas. En la sociedad, en muchas otras cosas. Tenemos que calmarnos, tratarnos con paz y querernos los unos a los otros. Eso es lo que necesitamos, lo que todo el mundo necesita. No hay que dividir a las personas por el color de su piel o su religión. Tenemos que ayudarnos entre nosotros. Eso es lo que yo necesito. Por eso he venido aquí a apoyarlos.
1: Debemos luchar todos juntos por la paz. Y Trump no deja de hablar de la paz. No digo que no tenga razón. Solo digo que eso es lo que tenemos que hacer. Y ya que habla tanto de ello, hagámoslo.
5: Como creyentes en Jesús, mi intención era mostrar a los demás la forma de que Jesús habría tratado a estos monjes y cómo se comportaría. Estoy segura de que Él habría marchado a su lado. Los habría respaldado, ya que compartimos una misma meta. Deseamos lo mismo, solo que avanzamos por senderos diferentes.
3: Los acontecimientos mundiales se están desarrollando de tal manera que a veces hay días donde no sé qué esperar. La gente está empezando a perder la fe en la humanidad. Y eventos como este, a los que han acudido tantas personas para mostrar su apoyo, ayudan a mantener esa fe viva.
6: La sociedad está muy dividida en este momento, y no creo que las autoridades se nieguen a dejar que la gente simplemente viva su vida. Al fin y al cabo, todos los que vinieron, bueno, quizás no todos, pero la mayoría solo quieren una vida mejor para ellos y sus hijos. Lo que más me impactó, lo que me resulta más asombroso, es que estas personas prácticamente no tienen nada. Ellos dependen únicamente de la generosidad de los demás. Y creo que eso es precisamente lo que intentan inculcarnos a todos, porque hoy en día mucha gente solo piensa en sí misma.
1: Compartir es cuidar.
6: Sin duda, ha llegado el momento de apoyarnos mutuamente. Nos hemos vuelto tan egocéntricos y creo que eso tiene mucho que ver con las redes sociales. Dejemos de pensar solo en el presente y pensemos en lo que es importante para el futuro del planeta y para el futuro de nuestros hijos y nietos. Y eso no sucederá a menos que seamos más amables los unos con los otros.
0: Creo que si tan solo el 1% de la población quisiera cambiar la situación actual, entonces esos cambios sin duda se producirían. Me refiero al 1% de las personas más pudientes del mundo. Si ellos fueran más, bueno, no sé. No quiero decir si estuvieran más interesados en lo que sucede, porque sin duda están al tanto de las necesidades de la población. Pero si fueran más compasivos y capaces de dar más, ya que hay tanta necesidad en este mundo, no solo en este país, si estuvieran dispuestos a compartir lo que tienen, entonces podrían transformar al mundo por completo.
5: Para mí, la paz es cuando puedes caminar tranquilamente, sin mirar atrás. Es cuando no te preocupas por lo que pueda pasar mañana o por cómo vas a sobrevivir. Simplemente cuando no hay motivos para preocuparse. Para mí eso es la paz. Sobrevivir no es nada fácil, pero creo que todos sabemos adaptarnos a lo que sea para sobrevivir. El dinero es un eterno problema. La gente trabaja y aún así no puede mantener a su familia, por lo que se ve obligada a buscar un segundo o incluso un tercer empleo para mantener a sus seres queridos. Así que no es nada fácil. Y aunque tengas todo lo necesario, eso no quiere decir que los demás lo tengan. Es por eso que siempre tenemos que ayudar al prójimo.
6: Si hubiera más personas así en el mundo, sería un lugar mejor. Ellos no piden mucho, no ansían lujos y han renunciado a muchas cosas. La gente se ha vuelto muy codiciosa últimamente. Necesitamos pensar no solo en nosotros mismos, sino también en los demás. Quizás esto ayude a concienciar a algunas personas.
3: Paz para todos.
1: La pregunta es, ¿por qué razón hemos decidido organizar una caminata en nombre de la paz y no en nombre de la justicia? Somos monjes budistas Theravada y de esta forma demostramos que estamos comprometidos con los ideales del amor benevolente, la compasión y la paz, y es así como queremos demostrarlo. Puede que haya otras caminatas donde la gente quiera manifestarse a su manera. Por ejemplo, una caminata por la justicia pueden hacerlo, pero nosotros hemos decidido hacerlo a nuestra manera. ¿Qué fue lo que más nos sorprendió? Creo que la cantidad de gente. Eso fue lo que más nos sorprendió. Muchos vinieron a apoyarnos. Al principio había muy poca gente, pero poco a poco más personas se fueron sumando. Y tengo mucha curiosidad por ver cuánta gente nos recibirá en Washington, D.C.
2: Si no escuchas lo que dice la gente, no entenderás nada. He oído a muchas personas de todas las religiones hablar sobre por qué decidieron venir aquí, pero nunca he oído a estos monjes intentar convertir a nadie a su religión. Simplemente buscan entablar un diálogo acerca de la paz, un mensaje que todos deberían escuchar sin importar su religión. Ustedes incluso podrían pedir que nos vayamos. No nos necesitan. Así es, así es.
0: Lo ideal sería que todos viviéramos en paz unos con otros. Todos tenemos derecho a una vida pacífica en este planeta. Al fin y al cabo, nuestra estancia aquí es muy breve. Y ese breve tiempo que se nos ha concedido, debemos vivir juntos, en paz y en mutuo respeto. A veces basta con no decir nada, y eso tendrá un gran significado. Eso resonará en otras personas, difundiendo paz, amor, armonía e igualdad para todos. Sí, tal el como enseñaba el Dr. King, igualdad y justicia para todos, independientemente de dónde vivas, de tu situación económica o del color de tu piel. He entablado amistades desde que llegué aquí. Eric, ven aquí. Él me invitó a comer y nos pusimos a charlar.
3: Me pareció que les gustaría ver una bandera de oración tibetana en su camino de Texas a Washington. Tengo 66 años y debo reconocer que no había visto tanta unión entre las personas, tanto cariño, semejante al que vemos ahora, con la gente reunida para ver la caminata de los monjes, desde la época en la que Martin Luther King organizaba sus manifestaciones por todo el país.
2: Vine hoy porque mi mejor amigo vive en Baviera, Alemania, y esta historia resuena en todo el mundo. Así que traje al Buda y armé este pequeño, esta especie de santuario para demostrarles que valoramos su don de amor, y ese don vencerá cualquier obstáculo. Actualmente nuestro país atraviesa tiempos difíciles, pero sé que saldremos adelante. En Estados Unidos todos debemos defender nuestros derechos civiles. Independientemente de tu ideología, son precisamente estos derechos civiles los que nos unen, constituyen el fundamento y los pilares de nuestra identidad nacional y de nuestra convivencia. Martin Luther King luchó por estos derechos. John Lewis dijo, hay que buscarse problemas de los buenos. Y es precisamente por eso por lo que todos debemos luchar, para asegurar el cumplimiento del Estado de Derecho y para que todos acordemos que respetamos

0: La civilización es un proceso lento de aprendizaje de la bondad. Esas son las palabras que me decía mi padre durante toda mi vida. En su escritorio había una placa que decía eso. La civilización es un proceso lento de aprendizaje de la bondad. Si somos amables los unos con los otros, avanzaremos mucho más, en una dirección más pacífica, que si guerreamos entre nosotros. Por lo que parece, esto último es a lo que vamos ahora, pero no debería ser así. Deberíamos vivir en paz.
1: Solo con mirar a los monjes siento paz y una profunda gratitud. Muchas gracias. Es una experiencia increíble. Ellos emanan calidez. Sientes el amor que proviene de ellos, incluso sin palabras. Verlos sonreír ya es reconfortante. Por eso sentí tanta gratitud y paz. Basta solo con mirarlos.
2: Me parece que simplemente nos invitaron a reflexionar sobre lo que nos une a todos. Hasta hoy no había conocido a estas personas y aquí estamos reunidos siendo tan diferentes.
1: Acabamos de conocernos.
2: Nos hemos conocido hoy.

0: Este país aún sorprenderá al mundo. Se convertirá en un nuevo tigre económico.
1: Pakistán, en los últimos años, se parece a un tesoro aún por descubrir.
0: Por ahora el tigre está acumulando fuerzas y se prepara para saltar. La imagen del tigre ya se ha colocado en los camiones pesados que conectan todas las arterias de transporte en una sola.
1: Tenemos muchas cosas, piedras preciosas como esmeraldas y rubíes. Tenemos mármol, granito, petróleo, gas, cobre, oro y litio.
0: Este país es muy rico, por ahora potencialmente, pero aquí hay todo lo necesario para dar el salto. En la cálida primavera de 1945 parecía que la paz había llegado a todo el mundo para quedarse.
2: They are determined to be united with each other and with all peace-loving nations, so that the ideal of lasting peace will become a reality.
3: Creo que la Guerra Fría empezó con la muerte de Roosevelt. Y Churchill fue un gran luchador en la Guerra Fría.
4: Churchill estaba obsesionado con la idea de atacar a Rusia con la ayuda de 100.000 prisioneros de guerra alemanes.
5: From Stettin in the Baltic to Trieste in the Adriatic, an iron curtain has descended across the continent.
1: Las operaciones Impensable, Pincher, Broiler, Bushwhacker y Dropshot tenían en esencia el mismo propósito: atacar y destruir directamente a la Unión Soviética.
0: ¿Por qué la paz que todos tanto esperaban y anhelaban se convirtió en una nueva guerra prolongada? ¿En qué momento y en qué punto la historia de la posguerra dio un giro fatal?

0: Había un artista que se llamaba Rafael Matebosian. Pintó el cuadro El mar fantasma. Escribió: vi que el mar durante una sola noche se había alejado de sus orillas varias decenas de metros. La gente lloraba, lloraban y clamaban a Dios. Y todos decían: esto es mi vida, ¿cómo viviremos sin el mar?
1: En un futuro muy próximo, el agua costará más que el oro. Es decir, es posible vivir sin oro, pero es imposible vivir sin agua.
0: Sueño con el mar, con el sonido de los barcos. Me gustaba especialmente y sigue gustando el tañido de las campanas de los barcos.
2: Es una pena que nuestros hijos no hayan visto el mar.

0: Ojalá mis nietos lo vean. Eso espero.
1: Corren rumores de que la isla de hielo posee muchos misterios y acertijos, y quienes se atrevieron a resolverlos desaparecieron. Cuando me enteré de esto ya era demasiado tarde para volver atrás.
2: Los estadounidenses tienen un miedo real, no solo Trump. Es mejor quitarle Groenlandia a Dinamarca ahora.
3: Te das cuenta de la grandeza de todos estos glaciares, estos icebergs, cuando ves cómo se rompe un enorme trozo de hielo.
1: Nadie les preguntó su opinión. Por eso los groenlandeses consideran la actitud de Estados Unidos despectiva hacia ellos.
3: ¿Usted cree que habrá algún tipo de confrontación militar dentro de la OTAN entre Dinamarca y Estados Unidos?
2: Supongo que es posible.

0: Creo que hay tanta rabia en nosotros porque muchas personas quieren imponer al país cosas que la mayoría de nosotros no deseamos. No queremos ser enemigos de todo el mundo. No queremos ser enemigos de nuestros vecinos. No nos hace falta. Y no queremos que el gobierno mate a ciudadanos estadounidenses en plena calle. No necesitamos nada de eso. No lo pedimos. Nos gustaría volver a aquellos tiempos en los que nos preocupábamos sinceramente por nuestros vecinos, en lugar de irrumpir en casas ajenas para arrestar a la gente y enviarla a una muerte segura. Me parece que la política se ha vuelto demasiado peligrosa. Antes, si no estabas de acuerdo con la opinión política de alguien, cada uno simplemente mantenía su postura y ya. Nadie buscaba pelea, ¿entienden? No se rompían los lazos con los amigos ni se le daba la espalda a la familia. Pero ahora, todo se ha vuelto tan inestable, tan feo, que nadie quiere participar en esto.
1: Se lo entregaré a los monjes, aquí en el reverso de la postal. Pongo lo que les quiero decir.
2: En la calle hace cada vez más frío. Ya hemos recorrido 7 estados. Y este es el 8º. Casi llegamos al destino. Pero me he enfermado. El equipo médico insiste en que vaya a urgencias. Caminar en este estado, con el frío que hace, superando el dolor y diversos malestares, es muy agotador. Necesitamos la paz que no viene de fuera, sino del interior. Si no encontramos la paz para nosotros mismos, no habrá paz en el mundo que nos rodea, ¿cierto? Y el perdón es el punto de partida para avanzar hacia esa paz. Por favor, cerremos todos los ojos, relajémonos, coloquemos la mano izquierda sobre el corazón y la derecha sobre la izquierda. Recuerden a sus seres queridos, a su familia. Piensen en ellos, en el sufrimiento que les hemos causado, y pídanles perdón de todo corazón. Y perdonémoslos a ellos.
3: Si han seguido su viaje, aunque sea un poco, saben que en esta manta hay muchos distintivos diferentes. No queremos irnos hoy sin expresar nuestro agradecimiento en nombre de nuestra oficina del sheriff, del condado de Brunswick y de toda Virginia, especialmente porque el condado de Brunswick es la primera parada que hacen en el estado de Virginia. Tengo para ustedes una placa de la oficina del sheriff del condado de Brunswick, así como un distintivo de nuestro grupo de intervención en crisis.
4: Gracias. Muchísimas gracias a todos.
5: Creo que mi experiencia con los monjes tiene que ver más con los sentimientos que experimento al ver cómo realizan su camino. Es muy fuerte, no gritan, no lanzan nada, simplemente caminan. Es una sensación cálida y agradable que te recorre de pies a cabeza. No puedes evitar detenerte y prestar atención. Ese sentir lo llena todo. No soy una persona politizada, pero me parece que nos están enfrentando deliberadamente, dividiéndonos en bandos.
2: ¿Los políticos?
5: Sí.

0: Actualmente, Estados Unidos atraviesa unos tiempos bastante turbulentos y esta marcha ha coincidido con esa gran cantidad de divergencias que vivimos ahora mismo. Pero creo que hay un profundo simbolismo en que esta caminata termine precisamente en Washington. Es la capital de nuestro país. Allí se reúnen nuestros legisladores y políticos. Necesitamos algo que una al pueblo estadounidense. Nos llegan noticias sobre lo que ocurre en otros países donde nuestro gobierno está involucrado y no creo que eso beneficie a la humanidad, no solo ahora, sino a largo plazo. No sé si finalmente seremos capaces de arreglar algo simplemente observando lo que hacen estos monjes, pero veo que esto une a muchas personas de diferentes creencias y orígenes. Muchos, en circunstancias normales, no estarían parados uno al lado del otro en una carretera a temperaturas bajo cero, solo para ver a monjes budistas. Pueden ser musulmanes, cristianos o personas que no pertenecen a ninguna religión.
1: Me parece que en general hay una especie de tensión global ahora mismo, ya sea política o de cualquier otro tipo. Es que todo a nuestro alrededor provoca inquietud.
2: Se supone que debemos ser los Estados Unidos de América. El propio nombre del país incluye la palabra unidos, ¿verdad? Entonces, ¿por qué no estamos unidos? Nuestra Constitución establece el propósito de estar unidos, no divididos. Es realmente terrible lo que vemos día tras día y por lo que tienen que pasar muchas personas. Por eso creo que ha llegado el momento de unirnos y mostrar compasión hacia los demás. Creo que eso es lo más importante. Es nuestra obligación hacerlo.
3: En un día normal, nunca estaríamos tan cerca los unos de los otros. Cada uno sigue su propio camino. Nadie se junta de esta manera.
4: Es simplemente un recordatorio para nosotros de que estamos todos en el mismo barco. La raza, la religión, el sexo, al final nada de eso importa. Todos necesitamos lo mismo. Todos anhelamos lo mismo. Amor, un sentido de pertenencia. El mero hecho de sentirte parte de la sociedad puede cambiarlo todo. Y cuando nos reunimos así y nos tomamos de las manos, uno se siente aceptado.
1: Mi amiga Bernadette y yo los hemos seguido desde que salieron de Texas y vinimos en coche aquí desde Long Island en Nueva York. Me parece que ahora el mundo y sobre todo Estados Unidos pasa por unos tiempos verdaderamente oscuros y creo que su mensaje es sumamente claro. El hecho de ver a tanta gente aquí me da una gran esperanza de lograr la paz en un futuro cercano. La necesitamos. La necesitamos desesperadamente. Por desgracia, ahora mismo estamos muy divididos y creo que algo así es precisamente lo que podría unirnos de verdad y darnos un propósito común, un objetivo único, simplemente vivir juntos en paz a pesar de todo. Personalmente para mí, como profesora de primaria en Nueva York, es muy importante que los niños vean que el mundo tiene que mejorar, que nuestro mundo debe ser mejor. Ellos deben ver un futuro prometedor, no como es ahora, con toda esta hostilidad.
2: Me siento perfecto. Llevo caminando con ellos 3 días. Vengo de Ohio. Intentaré llegar hasta Washington con ellos.
3: ¿Por qué decidió unirse?
2: Porque quiero paz, como todos los demás. Quiero que dejen de secuestrar y deportar a los inmigrantes. Quiero que dejen de torturar a la gente en prisiones. Incluso los criminales merecen que les respeten sus derechos humanos. En la actualidad se violan sus derechos humanos, no lo merecen.
0: Esas personas solo comen si alguien les da comida. Hicieron un acto de fe. Emprendieron un viaje sin saber dónde podrían encontrar alojamiento. Es una locura. Vi la enorme cantidad de atención negativa que atrajeron en el estado de Georgia y me afectó bastante. Eso me parece bastante ignorante, ya que el budismo no es una religión. Buda fue un hombre, no un dios. Se burlan de estas personas y las tratan de esa manera debido a una ignorancia absoluta. Quizá primero hay que averiguar en qué se diferencia alguien de ti antes de burlarte de ellos. Puede ser que tengas más en común con esas personas que diferencias. Considero que la gente debe aprender a escuchar y entenderse mutuamente, en lugar de responder con frases aprendidas y contraargumentos, declarando, mi opinión es mejor que la tuya. La gente debe aprender a dialogar entre sí, en vez de discutir o hacer declaraciones sin escuchar a la otra parte. Si fuéramos así, tendríamos menos guerras y menos violencia. La mayoría de la gente cree en lo que escucha, siguen algún partido político, ya sea de derechas o de izquierdas. Todo eso es parte de un mismo problema. Si no eres multidimensional, multimillonario. A ninguno de los políticos le importas. En cuanto a mí, simplemente trato de enfocarme para ser una buena persona. Y si veo que mi prójimo sufre, lo ayudaré. Independientemente de su color de piel, sus ideas políticas o su religión. Porque ayudar al prójimo es lo más piadoso que puedo hacer como ser humano.
3: Si no te quieres a ti mismo, no vas a poder querer a nadie más. Nosotros estamos caminando para inspirarlos, para que se miren por dentro. Al mirar hacia sí mismo, encontrarán la respuesta. Quien no puede mirar hacia su interior, no verá nada, porque sus ojos y su mente solo miran hacia afuera. Buscamos el mundo exterior en cada instante de nuestra vida. Y eso no nos deja tiempo para detenernos y vernos a nosotros mismos.
5: 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I started my day.
6: Ayer comencé el día siguiendo a los monjes y fue una verdadera bendición. Me dije a mí mismo, quiero empezar mi día de la misma manera que ayer. Una persona que había estado caminando a mi lado por un tiempo me preguntó, ¿vas siguiendo el lema de la paz? Yo empiezo por mí mismo y tal vez el resto del mundo haga lo mismo. Por supuesto, no puedo salvar al mundo entero, pero quizás, al formar parte de esta procesión, pueda vivir el tiempo que me ha sido dado con más paz. Todos somos parte del mundo. Entonces, si nos sentimos un poco más tranquilos, todo el mundo también se volverá un poco más tranquilo. ¿Tengo razón en lo que pienso?
3: Sí, estoy de acuerdo.
1: Venimos de los alrededores de Toronto, de Ontario, Canadá, de la ciudad de Cobourg. Viajamos alrededor de 12 o 13 horas para llegar aquí a la Caminata por la Paz. Hoy es el centésimo día de la caminata. Queríamos llegar en el momento en que los monjes estuvieran lo suficientemente cerca de Washington para verlos antes de que entren a la capital, para traer nuestro amor desde Canadá y sentir esta paz y armonía que esta caminata lleva a todo el mundo. Todos somos uno, y los monjes son un ejemplo vivo de armonía y unidad. Ellos viven en plena atención al momento presente. Viven, respiran y se alimentan de ella, siendo un recordatorio constante para todos nosotros de lo que realmente significa estar concentrado en el templo interior, en uno mismo. Solo podemos servir al mundo si nos sentimos completos y en armonía.
3: La paz no es algo que alguien te pueda traer de regalo. Hay que trabajar para conseguirla. Es como ir a trabajar para ganar dinero y para poder comprar la casa, la comida o el auto. Con la paz es igual. Vinimos caminando desde Fort Worth, Texas, pero eso no significa que hemos traído la paz. Vinimos para mostrarles que la paz ya está ahí con ustedes. Lo único que falta es que se abran a ella y despierten. Cuando hablamos de paz, casi siempre pensamos que está en otro lado. Pero seré honesto con ustedes. La paz en el mundo nunca llegará si no hay paz dentro de cada uno de nosotros. Una paz en nuestra propia conciencia.
4: Sadhu. Y este es Elmo, un personaje maravilloso y pacífico. Todos los que crecieron viendo Plaza Sésamo vivieron un poco más felices sin importar cuántas dificultades enfrentaran. Quería que Elmo estuviera presente aquí y dijera: Elmo los quiere. Sadhu, hierbas aromáticas. Y si los veo aquí, estará bien. Si no, de todos modos, fue maravilloso estar aquí. Elmo junta sus manos en oración.
7: Oh, wow.
4: Okay.
1: Creo que todos están cansados. La vida es dura y creo que al final del día cada quien intenta cuidar de su familia. Llegamos a casa agotados, necesitamos un descanso. Es difícil establecer contacto con alguien cuando tú mismo estás muy cansado. Así que creo que simplemente debemos cuidarnos los unos a los otros.
8: Y han atravesado varios estados como Carolina del Norte, Virginia, bajo una situación climática muy adversa de temperaturas bajo cero. De hecho, hace unas semanas uno de esos monjes sufrió un accidente grave, un accidente de tráfico y tuvo que ser ingresado. Así que han padecido mucho para llegar aquí, pero lo importante es ese mensaje de paz, Walk for Peace.
2: Aunque fuese por valle tenebroso, ningún mal temería, pues tú vienes conmigo, tu vara y tu callado me sosiegan. Formo parte de la Iglesia Metodista Unida, soy una pastora. A veces pienso en las personas en los textos bíblicos, especialmente en los Reyes Magos. No eran creyentes de la fe, pero vieron la estrella. Creo que Dios nos ama mucho a todos. Su amor es universal, por lo tanto, también representan una señal para nosotros. Han salido de su zona de confort, de su monasterio. Parece que algo los habrá llevado hasta aquí. Para mí, esta es una señal de que tenemos que hacer algo. Cuando promueven la paz y el amor, eso no me molesta. Creo que Dios es inclusivo y no excluye a nadie. Eso es.
0: Jesús no es el pecado. Jesús es el único camino. Jesús es el amor. Ustedes necesitan el amor. Esa es la verdad. Ustedes necesitan la paz.
2: La causa de la división entre las personas es la siguiente. Todos tenemos un ego. Queremos tomar decisiones y definir nuestra vida. Queremos decidir quién tiene razón y quién no, pero eso no nos corresponde a nosotros. Debemos respetar a toda la humanidad y a toda la creación.
3: Hoy en día, estamos aquí, en este lugar sagrado, y estamos muy emocionados. Detrás de mi espalda se encuentran todos los líderes religiosos. Están todos aquí, frente a ustedes. Pueden ver a todos los líderes religiosos. Todos estamos aquí para salvar el mundo y lograr la paz. Si no mal recuerdo, es la primera vez que trabajamos codo a codo y marchamos juntos por este camino para encontrar la paz y transmitirles este mensaje a nuestra nación y a todo el mundo. Estamos muy ocupados persiguiendo cosas materiales. Estamos en una búsqueda perpetua de bienes físicos. Cuando conseguimos una cosa, empezamos a querer otra. Cuando ya tenemos mucho, queremos mucho más. Debemos girar al unísono con el mundo.
6: He recogido muchas ideas budistas y conceptos de los chakras para un cuento que llevo 5 años escribiendo. Hace un par de semanas decidí introducir una frase que dice: hoy es mi día de paz. Por eso, llevo una pancarta con el mismo mensaje que me ayuda a navegar por la vida y llegar a nuevos niveles de conciencia, lo cual me parece muy importante en la era de Acuario. Además, es fundamental para entender la naturaleza de Buda, de Cristo y de la quinta dimensión. Me gustaría que llegue un día cuando 10 demócratas y 10 republicanos se unan a un partido independiente. Pienso que eso fortalecería la cohesión de la población y nos ayudaría a mantener el rumbo.
4: Acabo de escuchar una frase de Mandela que por alguna razón no recuerdo en un momento. Dice: la paz no es solo la ausencia de conflicto, la paz es la creación de un entorno donde todos puedan prosperar.
6: Todos debemos trabajar juntos. Cuando era más joven, organizábamos talleres para llevar a cabo tareas. Teníamos laboratorios de ideas, intercambiábamos pensamientos. Así es como debemos hacer las cosas. No debemos luchar entre nosotros mismos. Damos un paso adelante y 2 atrás. Así no funciona.
2: Paz, te deseo paz, muchacho. Marchemos por la paz para nosotros y para todo el mundo.
4: Hola. Sonrían, sonrían.
0: Sri Lanka. Somos de Sri Lanka. Muchas gracias.
3: Gracias.
0: Paz, paz, paz.
3: Gracias a ustedes. Gracias, muchas gracias.
1: Creo que en el aire se siente el miedo, ya que hay mucha información. Están ocurriendo muchas cosas al mismo tiempo. Las personas se enfrentan unas a otras. Algunos líderes políticos, que son muchos, se pronuncian contra otros. Se supone que debemos estar unidos, pero nos da miedo lo que está pasando, lo que está haciendo ICE en Estados Unidos. Las personas de otros países que antes tenían ganas de venir aquí ahora no lo quieren hacer. Piensan que Estados Unidos no es un país seguro. Lo que me

0: Da mucha pena, aunque no todos piensan así. Creo que eso muestra lo que aspira a la gente. Pueden ver cómo ciertas organizaciones se manifiestan contra nosotros e intentan hacer que vivamos con miedo y bajo su control y pensemos que no tenemos poder. Si nos unimos, seremos capaces de encontrar soluciones que sean beneficiosas para todos. Es muy importante y necesitamos hacerlo ya. Actualmente están pasando muchas cosas. Nuestras estructuras y sistemas se están cayendo a pedazos. Vamos a construir un futuro a partir de aquí. Por eso debemos unirnos, debemos empezar desde el corazón, con la mente y el corazón en armonía, cultivando la conciencia plena.
1: Cuando empezamos la caminata por la paz en octubre, fue un encuentro interreligioso. Como una comunidad espiritual, siempre nos hemos mantenido fuera de la política. No sabemos nada de la política, solo he querido recordárselo.
2: Hemos recorrido a pie 3.702 kilómetros en 108 días, a pesar de las malas condiciones meteorológicas y del agotamiento físico.
3: Ante todo, me gustaría darle la palabra a mi hermano, el monje Ajahn Mahatam, que perdió una pierna durante la caminata por la paz, para transmitirnos unas palabras en este momento tan especial y en este lugar tan emblemático.
1: Les pediría a todos que practiquen la conciencia plena y la meditación. La paz de su mente se les transmite a otras personas, a su familia, a su sociedad, a su país. Que todos sean escuchados, respetados y protegidos independientemente de su raza, de su ascendencia, de su fe y de su lengua. Reemplacemos el miedo con comprensión y que el malentendido jamás vuelva a llevar a la violencia.
4: Son la ira y el odio los que llevan a toda esa violencia. Creo que a medida que las personas se acostumbran a un determinado ambiente donde el miedo y el odio están presentes, les resulta más difícil deshacerse de ellos. Así la situación va empeorando. Cuando la gente ve acontecimientos como la caminata por la paz, cómo la sociedad se une, cómo se cuidan unos a otros, nos brinda más luz y amor a nuestras vidas.
3: Que todos los seres sean libres del resentimiento y de los conflictos. Que todos sean libres de los sufrimientos físicos. Que todos sean libres de los sufrimientos mentales. Que todos los cuerpos y mentes estén en paz. Doy por terminada la caminata por la paz aquí, en Washington, D.C., en el Monumento a Lincoln, y aquí, en este estadio. Sin embargo, este viaje nunca terminará. Debemos continuar por este camino hacia el fin de la vida para que este mundo se convierta en un lugar hermoso. ¿Se unirán a nosotros? Cambiemos este mundo juntos. Muchas gracias.

0: En la cálida primavera de 1945 parecía que la paz había llegado a todo el mundo para quedarse.
1: They are determined to be united with each other and with all peace-loving nations, so that the ideal of lasting peace will become a reality.
2: Creo que la Guerra Fría empezó con la muerte de Roosevelt. Y Churchill fue un gran luchador en la Guerra Fría.
3: Churchill estaba obsesionado con la idea de atacar a Rusia con la ayuda de 100.000 prisioneros de guerra alemanes.
4: From Stettin in the Baltic to Trieste in the Adriatic, an iron curtain has descended across the continent.
5: Las operaciones Impensable, Pincher, Broiler, Bushwhacker y Dropshot tenían en esencia el mismo propósito: atacar y destruir directamente a la Unión Soviética.
0: ¿Por qué la paz que todos tanto esperaban y anhelaban se convirtió en una nueva guerra prolongada? ¿En qué momento y en qué punto la historia de la posguerra dio un giro fatal?
6: Muchos seguían las noticias desde Centroamérica, donde el canal de Panamá enfrentó una sequía récord. Una gran fila de barcos procedentes de todo el mundo se fueron amontonando hasta poder utilizar la arteria clave que conecta a los dos océanos. Pero inesperadamente, un proyecto del ferrocarril mexicano ofreció una alternativa para el comercio global. En diciembre de 2023 se inauguró el tren interoceánico, que cruzará por la parte más estrecha del país. Así las entregas podrían llegar más rápido a su destino a pesar de las condiciones climáticas. Seguimos reportando sobre las nuevas rutas comerciales, porque el intercambio global, como las noticias, no tienen fronteras.

0: Había un artista que se llamaba Rafael Matebosian. Pintó el cuadro El mar fantasma. Escribió: vi que el mar durante una sola noche se había alejado de sus orillas varias decenas de metros. La gente lloraba, lloraban y clamaban a Dios. Y todos decían: esto es mi vida, ¿cómo viviremos sin el mar?
1: En un futuro muy próximo, el agua costará más que el oro. Es decir, es posible vivir sin oro, pero es imposible vivir sin agua.
0: Sueño con el mar, con el sonido de los barcos. Me gustaba especialmente y sigue gustando el tañido de las campanas de los barcos.
2: Es una pena que nuestros hijos no hayan visto el mar. Ojalá mis nietos lo vean. Eso espero.
3: El turismo ha sido un factor determinante en el desarrollo de la República Dominicana y con un efecto multiplicador que ha beneficiado a toda la población. Porque, por ejemplo, todas las construcciones que se hacen también ha sido también parte, tú me dirás, pero en parte del turismo.
4: Los impuestos son tan altos y los salarios son tan bajos que una persona con un salario medianamente, digamos como en el segundo quintil, no puede adquirir una vivienda.
5: Nosotros sí tenemos un código laboral que protege al que trabaja, que le da garantías, que incluso usted tiene que recibir prestaciones laborales cuando usted se va, claro, a partir de nuestro mercado laboral.
6: ¿El boom turístico mejora la vida de los dominicanos o crea una economía diferente para inversionistas y para turistas y no para quienes viven aquí? Pongamos las cartas sobre la mesa.
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8: Medicina tradicional es legal en Bolivia. Está en la constitución política del Estado. A nadie se le puede negar la atención con medicina natural. Subimos a más de 4.100 metros de altura a la ciudad de El Alto, el centro más importante de la medicina natural.
9: Los abuelos indígenas antiguamente practicaban y eran médicos tradicionales todos. Este conocimiento ha sido transmitido oralmente por generación en generación hasta hoy día.
10: Hay parturientas que no quieren ir al hospital porque en el hospital directamente quieren hacerles cesárea, ya no quieren atenderles parto normal. Entonces yo aquí directamente recurro a lo que es el parto normal, natural, sin sutura.
11: Mayormente aquí la gente pobre viene aquí porque no tiene recursos para ir a un doctor. Ya, entonces aquí con cosas simples se cura.
12: Me han dicho que el coco me va a curar del cáncer de mama y por lo tanto tengo que tomarlo 10 veces al día. Sabemos nosotros que no le va a hacer nada.
13: Primero damos prioridad a la parte tradicional. Si no logramos curar al paciente, entonces pasamos a la medicina científica. Tratamos siempre de que las dos medicinas vayan de la mano.

0: Corren rumores de que la isla de hielo posee muchos misterios y acertijos, y quienes se atrevieron a resolverlos desaparecieron. Cuando me enteré de esto ya era demasiado tarde para volver atrás.
1: Los estadounidenses tienen un miedo real, no solo Trump. Es mejor quitarle Groenlandia a Dinamarca ahora.
2: Te das cuenta de la grandeza de todos estos glaciares, estos icebergs, cuando ves cómo se rompe un enorme trozo de hielo.
0: Nadie les preguntó su opinión. Por eso los groenlandeses consideran la actitud de Estados Unidos despectiva hacia ellos.
2: ¿Usted cree que habrá algún tipo de confrontación militar dentro de la OTAN entre Dinamarca y Estados Unidos?
1: Supongo que es posible.

0: Este país aún sorprenderá al mundo. Se convertirá en un nuevo tigre económico. Por ahora el tigre está acumulando fuerzas y se prepara para saltar. La imagen del tigre ya se ha colocado en los camiones pesados que conectan todas las arterias de transporte en una sola. Transportan todo lo que crece y se produce en esta tierra, desde arroz y mango hasta textiles y artículos de cuero. Estos camiones decorados son verdaderas obras de arte. Cada día rompen falsos estereotipos, subrayando el hecho de que este país es muy rico. Por ahora potencialmente, pero aquí hay todo lo necesario para dar el salto.
1: Pakistán en los últimos años se parece a un tesoro inexplorado.
2: Poseemos muchas cosas, piedras preciosas como esmeraldas, rubíes. Tenemos mármol, granito, petróleo y gas. Tenemos cobre, oro y litio.
3: Pakistán tiene mucho potencial. El país puede ofrecer muchas cosas.
1: En los últimos 5 años, el intercambio comercial y económico bilateral entre nuestros países creció el 150%. En los últimos 2 años, alcanzamos un volumen medio anual de 1.000 millones de dólares. Si hacemos un pronóstico de los próximos 5 años, podríamos hablar de duplicar, como mínimo, este volumen anual de intercambio comercial. Esto está a nuestro alcance y es real hacerlo. Si caracterizamos el conjunto de nuestras relaciones bilaterales con Pakistán, se trata de un desarrollo gradual, pero sostenido y ascendente. En muchas cuestiones de la agenda internacional, sentimos el apoyo o la posición neutral de Pakistán, lo cual es muy valioso en sí mismo.
3: Me llamo Daniel Sayed. Tengo 25 años. Estudio en la Universidad Rusa de la Amistad de los Pueblos, en la Facultad de Medicina. Así que seré médico. Mi padre es pakistaní, mi madre es rusa. Se conocieron aquí porque mi padre llegó a la Unión Soviética para estudiar. Se graduó en el Centro de Investigación Médica en Cardiología, Chasov.
0: Daniel ha aprobado con éxito los exámenes de primavera y ahora se va a Pakistán, donde realizará prácticas en uno de los hospitales de Karachi.
3: Karachi es mi ciudad natal. Es una ciudad única, vibrante. Es como Moscú. Me recuerda a Moscú porque todos están ocupados. Siempre tienen prisa. El lugar al que estamos a punto de llegar hoy en día es un mercado gigante. Se llama Sadar. Es un mercado gigante.

0: gigante porque aquí se puede encontrar cualquier cosa.
1: Apenas unos días después de su regreso a casa, Daniel está en el hospital al lado de su padre. Trajeron a este paciente en estado crítico y llamaron urgentemente al padre de Daniel, un cardiólogo reconocido, para que lo operara.
0: Mi padre es médico. Realiza operaciones. Esto me ayuda mucho. Cuando vengo, estoy a su lado. De niño observaba cómo se realizaban las operaciones a través de un cristal. Ahora incluso me dejan entrar junto a él, claro. Mi padre se especializa precisamente en la colocación de mallas intravasculares. Cuando alguien tiene un ataque cardíaco, lo traen al hospital de urgencia. ¿Por qué elegí medicina? Mi padre tiene mucho que ver en ello. Desde niño, le veía salvar vidas. En el sentido literal de la palabra. Y eso me inspiraba mucho. Para mí, desde la infancia, la medicina no era solo una profesión, sino algo más, una especie de honor, o incluso una carga sagrada, porque la gente confía en los médicos lo más valioso que tiene, su salud y, en ocasiones, su propia vida.
1: Este es Muhammad Arsala Khan, empresario, cofundador de un conglomerado de empresas y descendiente de una dinastía aristocrática, aficionado a la equitación y el polo. Es una de las personas que en la actualidad promueve en Pakistán las ideas de cooperación y asociación con Rusia.
2: Mi familia por parte materna es Hoti. Saben, cada una de nuestras familias tiene su propio emblema y este es el emblema de los Hoti. Se lo voy a enseñar. Es casi idéntico al escudo de Rusia. Se parece mucho. Estoy seguro de que estos escudos tienen alguna historia en común. Este emblema ha pertenecido a mi familia durante, creo, 16 o 17 generaciones. En muchas civilizaciones, el águila suele mirar hacia el este y el oeste, ¿verdad? Los ojos del águila bicéfala miran tanto al este como al oeste. Tiene ambos puntos cardinales a la vista. He realizado muchos negocios en Occidente y son principalmente transaccionales, yendo de una transacción a la siguiente. En Rusia, sin embargo, lo importante son las relaciones y los negocios se subordinan a ellas, y eso coincide completamente con mis convicciones y mi forma de pensar.
1: Muhammad Arsala Khan es un intermediario que pone en contacto a empresarios y políticos de Rusia y Pakistán al más alto nivel.
3: Una de las áreas en las que tenemos gran potencial es la extracción de recursos naturales y la industria energética. Recientemente, durante un foro de inversión en Pakistán, la delegación rusa firmó con nosotros un memorando sobre la búsqueda de recursos minerales de Pakistán y la elaboración del mapa correspondiente. Y estamos agradecidos a nuestros amigos, a nuestros hermanos de Rusia, por este apoyo.
1: Rusia ya está ayudando a Pakistán en la extracción de petróleo, pero la dependencia del país de las importaciones sigue siendo muy alta. Pakistán compra petróleo en el extranjero por un valor de 1.500 millones de dólares al mes, pero tratan de corregir esta situación.
3: Creo que nuestro mercado tiene un enorme potencial para los socios internacionales, con los que debemos explorar conjuntamente las riquezas naturales de Pakistán.
2: Según recientes datos satelitales, en las aguas portuarias de Karachi podría haber grandes reservas de petróleo. Algunos estudios publicados hace unos meses indican que podría tratarse del cuarto yacimiento más grande del mundo. Espero con impaciencia el desarrollo de la cooperación, ya que Rusia tiene una enorme experiencia y explotaciones muy rentables en el sector del petróleo y el gas, especialmente en la extracción en alta mar. Gracias a Dios, tuvimos éxito en los negocios y en el trabajo y decidimos aspirar a algo más que simplemente ganar dinero. Quise servir a mi país. Hay dos o tres formas de hacerlo. La primera es dedicarse a la política, algo que no quería en aquel momento. Así que encontré otra forma de servir a mi país: convertirme en representante de la Federación de Rusia en Pakistán.
0: En Pakistán, sobre todo hoy en día, hay mucho interés en los rusos, en el pueblo ruso, en el Estado ruso, y es importante, sobre todo teniendo en cuenta los últimos acontecimientos políticos. Al menos el pueblo pakistaní

0: Dani, siento una gran simpatía por Rusia. Respetan las decisiones que toma Rusia. Y sentimos alegría porque ahora hay un país que puede mostrar su puño a Occidente. Porque siempre hemos estado bajo la influencia de los países occidentales. Y Rusia es un jugador que interesa mucho en la arena política internacional.
1: Al principio queríamos que la empresa rusa conociera a la empresa pakistaní. Por ejemplo, el sector de las tecnologías de la información se está desarrollando aquí a una gran velocidad. Una serie de empresas rusas ya ha salido al mercado pakistaní y trabajan con éxito. La parte pakistaní muestra mucho interés hacia las soluciones rusas en el ámbito de la IA, la ciberseguridad, las tecnologías de la información, la sanidad, la formación. Paso a paso, estamos construyendo las relaciones entre los dos países.
2: Ahora estamos en la fábrica metalúrgica, en la planta de Altos Hornos, que es la planta principal de cualquier fábrica metalúrgica del mundo. En su momento, la Unión Soviética nos ayudó regalándonos este proyecto a gran escala y moderno. Y, por supuesto, era lo que Pakistán necesitaba.
3: En 1973, la Unión Soviética y Pakistán firmaron un acuerdo para construir una acería en Karachi. Según el tipo de cambio de aquel entonces, estimó en 430 millones de dólares. Con una capacidad de 1 millón de toneladas al año, podía abastecer con su producción al país entero. Además de la financiación, la Unión Soviética suministró el equipamiento, la tecnología y preparó el personal. En la época de actividad máxima en la fábrica trabajaban 25.000 personas.
2: Desde el año 2015, la fábrica está inactiva por falta de gas natural. Desde entonces, se ha hablado sobre cómo reanudar su funcionamiento. Rusia acudió de nuevo a ayudarnos y ya estamos discutiendo todas las posibilidades. Ya está firmado el primer documento. Espero que esta fábrica tan grande y maravillosa vuelva a operar aquí, en este mismo lugar.
1: Quizás no sea necesario tanto volumen de producción. Nuestros ingenieros visitaron la fábrica para evaluar su estado y ya han presentado propuestas y opciones para reanudar su funcionamiento. Y también prepararon una estrategia para desarrollar esta empresa metalúrgica a medio plazo, es decir, para el año 2040. Pero no nos adelantemos, es un proyecto que estaba suspendido y que ahora se está reiniciando.
2: Ahora existen nuevas tecnologías que son mejores. Incluso los caparazones protectores ahora no son tan gruesos y los materiales refractarios no son tan pesados. Así que hay posibilidades de considerar hacer las cosas a la manera moderna y los especialistas rusos saben hacerlo. Pero esto es triste. Para cualquier pakistaní es triste que la fábrica siga inactiva.

0: Ellos se propusieron recorrer 4.500 kilómetros en nombre de la paz. Ahora necesitamos algo positivo.
1: Estas personas caminan en nombre de la paz. Es algo fenomenal.
2: Nunca he oído a estos monjes intentar convertir a nadie a su religión. Simplemente buscan entablar un diálogo acerca de la paz.
0: ¿Qué fue lo que más nos sorprendió? Creo que la cantidad de gente. Eso fue lo que más nos sorprendió. Muchos vinieron a apoyarnos.
3: Debemos continuar este camino hacia el final para que este mundo se convierta en un lugar hermoso para todos. ¿Se unirán a nosotros?

0: Tengo cáncer.
1: Sí, tengo cáncer.
2: Philip Heitnitzke es ex médico. En los medios primero le dieron el nombre de Doctor Muerte y después el de el Elon Musk del suicidio asistido, porque en el 2017 Nitzke creó una cápsula suicida imprimida en 3D.
3: He estado involucrado en ayudar a la gente a morir y de repente me encontré en Wikipedia como Doctor Muerte.
2: En los Países Bajos el número de muertes por eutanasia crece cada año. En el 2023 ya fueron más de 9.000. Algunas de ellas se debían a problemas psicológicos.
4: Entonces venden esa legalización de la eutanasia como un concepto de vamos a eliminar el sufrimiento, pero a la gente con discapacidad le dicen no podemos cuidarlos, pero siempre tienen la eutanasia.
3: Estamos en este mundo por un propósito. Hay una razón por la que estamos aquí y tenemos que encontrarla.
5: Filipinas cuenta con una tradición marítima histórica, herencia del periodo colonial español. Además, se estima que el país aporta el 30% de los marineros que conforman las tripulaciones a nivel internacional. En esta avenida comienzan los sueños de muchas personas. Esta zona es testigo del gran esfuerzo que realizan muchos para buscar su primera oportunidad.
6: Si cumples con todos los requisitos y tienes todos los documentos necesarios, puedes conseguir fácilmente un trabajo de marinero en menos de un mes.
7: Estoy cumpliendo el sueño de mi padre de que su hija sea una marinera exitosa.
5: Muchos marinos provienen de las regiones más pobres de Filipinas, como Mindanao o las Islas Bisayas.
8: Este es el uniforme que me ayudará a sacar a mi familia de la pobreza.
9: Aquí en Filipinas la corrupción es desenfrenada. No exportamos bienes. En Filipinas solo exportamos mano de obra.
10: 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Hacia adelante.

0: Esta es la ciudad de Sialkot. Aquí no hay rascacielos ni oficinas lujosas de empresas de materias primas, pero aquí se fabrican algunos de los productos más demandados del planeta. En Sialkot confeccionan ropa, también de marca, que se vende en el mundo entero, incluida Rusia.
1: Pakistán es la 46 economía del mundo. Tenemos un enorme potencial en la exportación de productos textiles. Mi país es famoso por la producción de algodón. Usamos sobre todo materia prima local. Nuestros trabajadores cuentan con una gran experiencia y podemos fabricar productos textiles de todo tipo.
0: También aquí en Sialkot está concentrada la producción de artículos de cuero. Los volúmenes de producción son tan grandes que podrían abastecer casi la totalidad del mundo.
2: Quiero mostrarles algo. Estas prendas están listas y pronto se enviarán al mercado ruso. Son de la más alta calidad, ¿lo ven? Esto también se venderá en Rusia. Gracias.
0: Esta humilde ciudad produce más del 70% del volumen mundial de instrumentos quirúrgicos. Cada bisturí o pinza hemostática pasa por manos de maestros que transmiten sus conocimientos de generación en generación. Este camión acaba de ser cargado con productos fabricados en Sialkot. Ahora se dirige al puerto de Karachi. Por la carretera principal son varias horas de viaje. Todo está bien organizado y automatizado. No habrá retrasos y el cliente recibirá su pedido a tiempo.
3: Desde Sialkot podemos exportar productos textiles, cuero, fruta, verdura, equipamiento deportivo y quirúrgico. Y a cambio, recibir recursos energéticos. Esto es beneficioso para ambas partes.
0: Esta es la mayor empresa del sudeste asiático dedicada a fabricar tableros de madera MDF con las tecnologías más modernas.

0: ¿Usted trabajó en Rusia hace 20 años?
1: Sí, he tenido proyectos similares en Rusia. El equipo es más o menos el mismo, algunos más grandes, otros más pequeños. El proceso es el mismo.
0: Dado que usted sabe cómo era la situación en Rusia y cómo es ahora la de Pakistán, seguramente tendrá una idea de cómo se puede desarrollar nuestra cooperación en este sector.
1: Sí, por supuesto. El producto es el mismo, la materia prima es la misma y creo que la producción tiene mucho en común. Podríamos fabricar piezas para muebles, materiales de construcción. Hay muchas similitudes.
0: Donde están mis amigos, en Rusia, los gastos de logística son menores. Podríamos comprar mucha madera en Rusia.
1: Si es posible desde el punto de vista logístico.
0: Sí.
2: Cada verano, después de terminar mis estudios, vengo a Pakistán. Precisamente porque aquí se pueden realizar prácticas médicas. Aquí en Pakistán hay escasez de médicos en algunos hospitales, especialmente en los públicos. Y en general se ven más cosas y se pueden mejorar algunas técnicas. Perfeccionarlas, por así decirlo.
3: La operación de urgencia realizada por el cirujano cardíaco Ishaq Sayed duró varias horas. Nuevamente logró salvarle la vida a uno de sus pacientes. Daniel Sayed, que estudia en la Universidad Rusa de la Amistad de los Pueblos, estuvo junto a su padre. El joven también planea convertirse en cardiocirujano, entre otras cosas porque quiere llegar al fondo de las razones por las que tanta gente en Pakistán acude a su padre en busca de ayuda.
0: Al principio se pensaba que, y en general se tenía la idea, de que la isquemia cardíaca era una enfermedad propia de los países desarrollados, pero la práctica ha demostrado que no es así. Es decir, la enfermedad cardíaca está relacionada, una vez más, con nuestra cultura, nuestros productos, nuestros hábitos alimenticios. Desde nuestra más tierna infancia, consumimos muchos productos harinosos. Por esto, tenemos muchos casos de diabetes.
3: Hoy en día, un tercio de la población de Pakistán padece diabetes. Se trata de una especie de récord, uno de los problemas más graves. Para la mayoría de los habitantes del país, la adquisición de insulina es simplemente inasequible. Los precios en el mercado mundial son tan altos que el tratamiento es impensable.
1: Actualmente, solo el 10% de la insulina se suministra a través del sector público. Los pacientes deben pagar el 90% restante de su propio bolsillo.
3: Pero ha llegado el momento de cambiar radicalmente la situación. La empresa dirigida por Amir Kayum busca suministrar insulina de fabricación rusa al mercado local. Entonces, en primer lugar, millones de pakistaníes podrán permitírsela. En segundo lugar, el producto no será diferente en calidad al que se adquiere en los países occidentales. No se tratará de una venta a pérdidas, sino de competencia.
1: Somos la única empresa en Pakistán que ha registrado esta marca rusa en el país. Así que ahora tenemos la oportunidad de avanzar. Creo que se ha encontrado una solución logística. Las autoridades locales ayudan a gestionar el suministro de insulina por vía marítima a través del puerto de Karachi.
3: La distancia entre Pakistán y Rusia se está acortando, entre otras cosas a través de las competiciones deportivas. Estas chicas se preparan para un viaje a Moscú para la gran regata en Krilatska. Representan al club de remo de Karachi.
4: Venimos aquí a entrenar 3 veces por semana o al menos 2 fines de semana. ¿Por qué elegimos este deporte? Cada una tiene sus propias razones, ¿verdad?
5: Sí, claro.
4: ¿Cuáles son las tuyas?
5: Empecé a practicar remo cuando estaba en la escuela, hace bastante tiempo, unos 7 años. Decidí probarlo porque en aquel momento era algo muy popular, pero de hecho ahora lo disfruto realmente. Y me apasiona tanto y llevo tanto tiempo haciéndolo que ahora también entreno a otras personas.
4: En cuanto a mí, la razón por la que empecé a remar es que le tengo terror al agua. Y cuando descubrí este deporte pensé que lograría superar mis temores. Aún no lo he conseguido, pero sigo entrenando. Hago todo para no volcar. Siempre intentamos hacerlo porque si eso pasara, yo estaría acabada.
5: Yo también.
3: Las relaciones ruso-pakistaníes no se basan solo en proyectos mutuamente beneficiosos, sino también en una idea común.

0: las maneras posibles a que las relaciones entre Rusia y Pakistán se desarrollen rápidamente. Hay muchísimas cuestiones relacionadas con el desarrollo del sector energético y este principio de justicia energética que llevamos al mundo y que muchos países comparten con nosotros, lo consideramos fundamental para construir un nuevo sistema energético dentro de nuestra civilización. No debe haber presión sobre determinados países. Todos los países deben tener un acceso equitativo a los instrumentos financieros y a las tecnologías. Y debemos pensar constantemente en cómo va a aumentar el nivel de vida de la población en esos países. Compartimos activamente nuestras tecnologías con Pakistán. Estamos preparados para crear con ellos empresas conjuntas y transferirles estas tecnologías. Estamos preparados para formar a especialistas pakistaníes para que luego puedan gestionar de manera independiente esta tecnología y dirigir sus empresas por sí mismos.
1: La justicia y la transferencia de tecnología basadas en la cooperación es lo que realmente importa. He visto cómo trabaja Rusia con los países africanos. Allí hay una transferencia real de tecnología, lo que significa que aumenta el potencial de los socios. Un país deja de depender de un Estado más grande porque crea su propio potencial y así se convierte en un socio más fuerte en el futuro.
2: El aislamiento geográfico de Pakistán siempre ha sido la principal razón por la cual los precios de los bienes transportados desde Rusia aumentan, debido a los costes logísticos y de transporte. Ahora se está debatiendo un enfoque completamente nuevo, un ferrocarril directo entre Rusia y Pakistán.
1: Ese ferrocarril será un punto de inflexión, tanto para Pakistán como para Rusia, porque entonces ustedes tendrán acceso a nuestros puertos en Karachi y podrán utilizarlos. Eso cambiará todo de forma radical y el coste total de la logística también disminuirá.
2: La gran regata internacional en Krilatskaya ha recibido a las remeras pakistaníes. Marika Reza está aquí por primera vez, mientras que otros miembros de su equipo visitan Moscú por segunda vez.
3: Sinceramente, vine ante todo por la experiencia. Me parece que aún no he entrenado lo suficiente como para aspirar al oro o la plata, pero intentaré darlo todo.
2: En esta ocasión, las chicas quedaron fuera del podio.
3: Quedamos en quinto lugar y significa mucho porque pudimos ver nuestro gran potencial. Entrenaremos aún más para el próximo año.
0: No estoy ligado a un solo país. Me siento en casa tanto en Rusia como en Pakistán. Y por eso, realmente me gustaría no estar completamente aquí ni allá, sino combinar mi profesión y mi vida personal para que Rusia y Pakistán siempre formen parte de ella. Y quizá incluso ayudar a acercar un poco más a estos países.
2: Este es uno de los muchos puntos de parada de camiones pesados que hay a pocos kilómetros de Islamabad. Aquí no solo reparan los camiones, también los limpian, los decoran y los ponen a punto. Las campanas aseguran que los vehículos se oigan al pasar, mientras que las largas varillas resaltan sus dimensiones. Otros elementos reflejan historias familiares, tradiciones, amuletos contra el mal y, por supuesto, un futuro prometedor representado en forma de tigre.
1: Tres semanas es la edad gestacional más baja con la que hemos logrado salir adelante, prácticamente del tamaño de la palma de la mano.
4: Estoy preparando el medio para la prueba genética.
5: Se toman unas pocas células y a partir de ellas se puede realizar un análisis genético para ver si la enfermedad es hereditaria o no.
6: Estaba de 30 semanas. En ecografía le detectaron una frecuencia cardíaca alta al bebé.
4: Si no intervenimos, el bebé morirá.
7: En mi caso, el embrión se implantó en la cicatriz. Antes eso significaba un aborto obligatorio.
4: Lo que no se puede hacer con manos humanas, él lo hace todo.
8: Y operamos apenas una hora y media después del nacimiento. Sin esto, estas vidas no habrían sido posibles.
6: Aquí está el bebé, sano y salvo, gracias a los médicos.
7: 4 litros de sangre perdidos. La operación duró 3 horas, otras 3 horas para recuperarme de la anestesia, pero valió la pena.
8: No vamos en contra de la evolución de la naturaleza. Observamos y contribuimos a la

0: creación y el inicio de esta vida.
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Hola, ¿cómo están? Revisamos las principales noticias. A esta hora, España se impone a Argentina durante el alargue en la final del Mundial de Fútbol. Nuestros equipos están en distintos puntos de Buenos Aires para recoger las reacciones en vivo. Moscú confirmó una potente ofensiva militar contra Kiev en represalia por los ataques a los civiles. El ejército ruso avanza en el frente y consolida las posiciones estratégicas. Estados Unidos impuso aranceles del 25% a Brasil y el presidente Lula rechazó la medida y anunció represalias proporcionales. Y México exige a Estados Unidos respetar los derechos humanos tras el rechazo de su carta. Colombia se suma al reclamo por la muerte de su ciudadano. Bienvenidos a las noticias.

0: La selección de España vence a esta hora a Argentina por 1-0 en la final del Mundial de Fútbol. El único tanto del encuentro lo marcó Ferran Torres al inicio de los alargues. El equipo sudamericano juega con un hombre menos debido a la expulsión de Enzo Fernández a los 93 minutos. Vamos a ampliarle esta información más adelante. Mientras tanto, vamos a revisar algunas imágenes, justamente en directo, del ambiente que se percibe en algunos puntos estratégicos donde se reúnen los hinchas argentinos, puntualmente en la capital, en Buenos Aires, en torno al Obelisco y en otros puntos de otras ciudades emblemáticos. El ambiente lo perciben ustedes mismos en pantalla y es que acaba de terminar el partido final del Mundial de Fútbol con un triunfo para España por la cuenta mínima durante los alargues. Y ya vemos la reacción naturalmente de los argentinos. No es una derrota para ese país, es un segundo lugar muy bien merecido, pero que naturalmente tenía olor para llevarse por segunda vez consecutiva la Copa del Mundial de Fútbol. Una reacción compartida por los argentinos en torno a este Mundial. Revisamos estas imágenes porque queremos también tomar contacto con nuestros corresponsales en Buenos Aires, que están repartidos en distintos puntos, para tomar el pulso, la sensación, lo que expresan los propios fanáticos, los hinchas del fútbol en general, los argentinos, en torno a la reacción por este segundo lugar en la Copa del Mundo, que aspiraban, cierto, a llevar la Copa, que fue tomada por España luego de este gol marcado durante el alargue y que ha sorprendido sin duda a todos los hinchas argentinos. Mientras tanto, en la cancha, los españoles celebran lo mismo que se registra en las principales calles de España.
1: Es un merecido ganador. Hizo las cosas

0: Vamos a otros temas. Rusia confirma la potente ofensiva contra objetivos militares de la capital ucraniana y sus alrededores como represalia por sus atentados contra los civiles. Esta semana, una serie de ataques del régimen de Zelensky contra las zonas urbanas ha dejado numerosos muertos y heridos. A pesar del terror y la ayuda de Occidente a Kiev, Rusia avanza en el frente de batalla y casi completa la liberación de otro sitio estratégico clave. Martín Álvarez con el resumen.
1: Esta imagen se vuelve cada vez más habitual en Kiev. Objetivos militares ucranianos alcanzados por armas rusas de alta precisión. El Ministerio de Defensa de Rusia informó sobre un potente ataque contra la capital y sus alrededores en el marco de las represalias por los ataques terroristas. Entre los blancos alcanzados se destacan plantas militares, de electrónica y componentes para misiles, fábricas y almacenes de piezas, baterías y drones, como así también centros logísticos para equipos de guerra. En los últimos días, las fuerzas rusas también golpearon otros puntos logísticos utilizados por el ejército ucraniano. Entre ellos figuran almacenes de municiones, embarcaciones e infraestructura portuaria clave para el abastecimiento militar. Mientras tanto, las tropas rusas avanzan en el frente. Uno de los principales lugares es la República Popular de Donetsk. El jefe del Estado Mayor de las Fuerzas Armadas de Rusia, Valery Gerasimov, aseguró que se acerca la liberación completa de la localidad clave de Krasny Liman. Se trata de un paso estratégico en dirección a las ciudades de Slaviansk y Kramatorsk. De esta última ciudad, las fuerzas rusas ya se encuentran a menos de 5 kilómetros. En paralelo, Vladimir Putin recibió este jueves en el Kremlin a la ministra de Relaciones Exteriores de la República Popular Democrática de Corea. Durante el encuentro, el presidente de Rusia agradeció el apoyo brindado por los militares de este país y agregó que Moscú nunca olvidará la ayuda. Por otra parte, las Fuerzas Armadas de Ucrania no cesan sus ataques terroristas. Kiev atacó con drones una terminal marítima del consorcio del oleoducto del Caspio, integrado por empresas energéticas de Rusia, Estados Unidos y otros países occidentales. El ataque ocurrió en la zona de Novorossiysk, en el Mar Negro, donde se encontraban dos petroleros con tripulaciones internacionales. Desde Kazajistán calificaron la acción como un ataque contra sus intereses económicos, de desestabilización deliberada del comercio internacional, daño a mercados energéticos y seguridad de rutas logísticas, y cerraron con esto: nos reservamos el derecho a exigir reparaciones. Al mismo tiempo, durante la última semana, Ucrania mantuvo ataques contra infraestructura civil en distintas regiones de Rusia. Estos dejaron un gran número de muertos y heridos. Entre las víctimas fatales figura el ingeniero jefe de la central nuclear de Zaporozhye. Incluso el Organismo Internacional de Energía Atómica condenó el ataque, calificándolo de inaceptable y advirtiendo sobre los riesgos que esto supone para la seguridad nuclear. En este contexto, desde la Cancillería rusa dicen esto, reiteran que los suministros de armas son uno de los obstáculos para la solución del conflicto en Ucrania. Sin embargo, desde Bruselas, las señales apuntan en otra dirección. La Comisión Europea y Ucrania alcanzaron un acuerdo para fabricar drones en plantas europeas. Aquí lo tenemos, el 15 de julio en Kiev. Vladimir Zelensky y Ursula von der Leyen firmaron este pacto en un encuentro. Más evidencias de que Kiev y Europa apuestan por la guerra y están lejos de querer el fin del conflicto.
0: La selección de España vence a Argentina por 1-0 en la final del Mundial de Fútbol. El único tanto del encuentro lo marcó Ferran Torres al inicio de los alargues, y el equipo sudamericano jugó con un hombre menos debido a la expulsión de Enzo Fernández a los 93 minutos. Ampliamos esta información con nuestro equipo en Buenos Aires. ¿Qué tal? ¿Cómo estás, Diana? Cuéntanos, ¿cuál es el ambiente allí en la capital argentina?
2: Final de la Copa del Mundo entre Argentina.

0: Italia, España, con victoria para los españoles, con un gol que convirtió Ferran Torres. Mientras tanto, los argentinos esperaron hasta último momento del alargue del partido poder llegar a una instancia que le dé chance de poder ganar. No lo lograron. El seleccionado argentino intentó en varias oportunidades, pero España se logró imponer y es la campeona de esta Copa de Fútbol a nivel internacional. Por supuesto, la atención de todos los barrios de la Argentina estaba hoy desde muy temprano esperando el partido de fútbol, las distintas personas saliendo con las camisetas a las calles, alentando en todo momento. Nosotros nos encontramos en el punto neurálgico y característico de toda la Argentina, desde Buenos Aires, con el obelisco de fondo y una gran hinchada que esperó constantemente ver qué es lo que sucedía. No pudo ser y tampoco pudo contener esas ganas de la frustración que dio cuando salió expulsado Enzo Fernández, uno de los jugadores también muy queridos de esta selección. Con 39 años, Messi se podría decir que fue la figura del Mundial, pero no pudo lograr la victoria definitiva y el seleccionado de España logró ser campeón del mundo. Estarán festejando, por supuesto, todos allí, y felicitaciones desde Buenos Aires a nuestros colegas de RT con nacionalidad española, que me imagino que estarán muy contentos. Sin embargo, bueno, contarles que se ha esperado todo el tiempo llegar al arco contrario por parte del seleccionado argentino. Lamentablemente no pudo ser. Es real que durante los 120 minutos el seleccionado español estuvo cerca constantemente del gol, con una gran actuación de nuestro arquero, el Dibu Martínez, que en varias oportunidades logró ponerle parate a los intentos de España. Por una cuestión también del azar del juego, lo logró finalmente España, metió ese gol que todos pudimos ver de Ferran Torres, y después Argentina, con 10 menos, intentó darlo todo para ver si lograba el empate. Desde aquí entonces, por lo menos aquellos ciudadanos argentinos que lograron acercarse al obelisco de la Ciudad Autónoma de Buenos Aires, están festejando con un gran operativo de seguridad. Hay vallado por todas partes para que solo puedan entrar por algunas arterias hasta el obelisco y que no se amontonen tantas personas. El dispositivo no solamente es de seguridad en cuanto a la policía, sino que toda emergentología también está dispuesta en diferentes puntos para poder dar acción si es que sucede algo. Los argentinos así estamos. La verdad, estamos muy contentos por el desempeño del seleccionado de nuestro país, que lo ha dado todo en el Mundial de Fútbol, pero que no logró la última instancia. Sí podemos decir que tenemos al mejor jugador, por supuesto, de todos los tiempos, que es Lionel Messi, que ha sido apoyado constantemente, no solamente aquí en el país, sino en el mundo, que con sus 39 años se ha desempeñado de manera increíble, fascinante, y que a pesar de todo, los argentinos no fuimos campeones, pero así estamos, orgullosos de un seleccionado que lo dio todo en la cancha y también fuera de la cancha, porque para los que recorremos las calles, en cada rincón del país se ha hablado del nivel de equipo, de liderazgo y de humano que ha tenido este equipo. Todos trataron de ir por lo mejor. Bueno, la vida es así, compañeros. A veces toca ganar y otras toca salir segundos.
1: Emocionados te vemos, Diana, por ese segundo lugar, que también sin duda es un triunfo para Argentina. Ha sido un tremendo desempeño, tanto de la selección argentina como el de la selección española, que finalmente se ha llevado la Copa. Un gran abrazo a todos los argentinos.

0: de la Cancillería iraní declaran que Estados Unidos e Israel empezaron la guerra por no poder alcanzar sus metas por la vía diplomática. Además, anuncian que el reciente ataque de Washington contra una central nuclear iraní representa una peligrosa agresión contra la infraestructura pacífica. Mientras tanto, la Cancillería rusa destaca que los intentos de exagerar supuestas amenazas vinculadas al programa nuclear iraní no son más que un pretexto para desencadenar un nuevo baño de sangre en el país. Agregan que esto afectaría no solo a Medio Oriente, sino al mundo entero. Además, aumenta el número de víctimas tras las agresiones de Estados Unidos durante este mes, hasta más de 50 muertos y casi 520 heridos. En paralelo, las Fuerzas Armadas de Irán realizaron ataques de represalia contra las bases militares de Washington en países de la región, entre ellos Bahrein, Kuwait y Jordania. El Comando Central estadounidense confirmó que tras estos bombardeos fallecieron al menos 3 militares suyos. Esta semana se abrió un nuevo frente en la disputa tarifaria entre Brasil y Estados Unidos. El jueves la Casa Blanca anunció nuevos aranceles del 25% a la mayoría de las importaciones del gigante sudamericano. Ante esto, las autoridades brasileñas han acusado a Washington de buscar la apertura sin restricciones de varios sectores de su economía sin ningún beneficio recíproco. Por su parte, Luiz Inácio Lula da Silva destacó que la soberanía del país no se negocia e informó de medidas de reciprocidad. Nuestra corresponsal, Milena Portela, tiene el resumen.
1: Estados Unidos confirmó esta semana un nuevo arancel adicional del 25% sobre cerca de 3.000 productos brasileños. La medida entra en vigor el próximo 22 de julio y aumenta la tensión entre Washington y Brasilia.
2: Tras un año de investigación bajo la sección 301 de la Ley de Comercio, Washington afirmó que algunas políticas brasileñas presuntamente perjudican a las empresas estadounidenses. Entre los principales reclamos están el PIX, la regulación de las plataformas digitales, el acceso del etanol estadounidense al mercado brasileño, la propiedad intelectual y la deforestación ilegal. Es una nueva vía legal después de que la Suprema Corte anulara los aranceles impuestos por Trump mediante una ley de emergencia. Pero la nueva tarifa no alcanza todos los productos. Más de 1.600 categorías quedaron fuera del nuevo arancel. Entre ellas están el café, la carne bovina, el petróleo y las aeronaves. En cambio, cerca de 3.000 productos serán gravados, como el etanol, la maquinaria agrícola, el papel, los muebles y el calzado. La política punitiva de Estados Unidos terminará afectando productos brasileños de un valor de cerca de 11.000 millones de dólares, según cálculos de la Cámara Americana de Comercio para Brasil.
3: Sí, los impactos sobre la economía brasileña, sobre la producción, son importantes, pero no son generalizados. Brasil tiene como cercano de 11% de sus exportaciones para Estados Unidos.
2: El gobierno estadounidense afirma que intentó negociar, pero no consiguió resolver las diferencias. Marco Rubio expuso su juicio y acusó a Lula de no actuar de buena fe y de poner su ego por encima de un acuerdo. Brasil respondió que realizó más de 30 reuniones con representantes estadounidenses.
4: Las declaraciones del secretario de Estado Marco Rubio, difundidas esta madrugada en las redes sociales respecto a los aranceles impuestos a Brasil, son inaceptables y ofensivas para el pueblo y el gobierno brasileños. Claramente, lo que le molesta al gobierno de Estados Unidos es el hecho de que Brasil no cedió ante las pretensiones excesivas y las exigencias irrazonables planteadas durante las negociaciones.
2: Después de una reunión convocada por Lula, el gobierno brasileño respondió a las acusaciones. El Banco Central defendió que el PIX es público y abierto. El Ministerio de Medio Ambiente destacó la reducción de la deforestación, mientras que el vicepresidente Geraldo Alckmin afirmó que las justificaciones parten de una base falsa y anunció apoyo a los sectores afectados. Lula calificó el anuncio como un hito lamentable. El presidente dijo que solo responderá al tarifazo cuando Donald Trump se pronuncie personalmente. Aseguró que Brasil no busca una guerra, pero que está dispuesto a enfrentar la disputa con la verdad y la palabra.
5: No hablé del tarifazo porque hasta ahora Trump no ha hablado del tarifazo. Quienes hablaron del tarifazo fueron las personas de su segundo nivel y mi equipo.

0: tiempo ya respondió hoy. Cuando Trump hable, yo voy a hablar. Ahora, la guerra que quiero librar con él es la guerra de la narrativa, es la guerra de la verdad. Quiero demostrarle al mundo quién es que está del lado de la verdad en esta guerra arancelaria entre Brasil y Estados Unidos. Él va a tener que aprender a hacer la guerra con otra arma, que es la guerra de la palabra.
1: Brasil analiza la posibilidad de aplicar la ley de reciprocidad y llevar la disputa a la Organización Mundial del Comercio. El gobierno también anunció que ampliará el Plan Brasil Soberano para apoyar a los sectores afectados. Brasil afirma que seguirá abierto al diálogo. Washington dice que puede modificar la tarifa si el país cambia las prácticas cuestionadas. Pero el nuevo arancel comienza la próxima semana y la disputa está lejos de terminar. Milena Portela, RT, São Paulo, Brasil.
2: Este lunes Cuba denunció una nueva ola de sanciones económicas de Estados Unidos. El presidente Miguel Díaz-Canel afirmó que las nuevas medidas coercitivas buscan reforzar la agresión contra la población de la isla. Además, señaló que se trataría de un plan genocida alertado recientemente por Naciones Unidas. Y varias entidades cubanas se vieron afectadas, incluido el Ministerio de Turismo. En los últimos meses, la administración Trump lanzó una ola de sanciones contra dirigentes, empresas e instituciones de Cuba, aparte del bloqueo del suministro de combustible impuesto en enero. La falta de este recurso y de repuestos a causa del bloqueo norteamericano generó un nuevo apagón masivo esta semana. Ante esta situación profundamente sensible, algunas naciones extienden la mano de ayuda a la isla. El gobierno de Brasil anunció el envío de casi 50 toneladas de apoyo humanitario para mitigar el grave desabastecimiento de productos básicos. El gobierno mexicano respondió a Estados Unidos tras la devolución de su carta de protesta por los recientes operativos del ICE. México declaró que su petición exhorta a cumplir los protocolos vigentes y a respetar plenamente los derechos humanos. Mientras tanto, Colombia también exige respuestas y acciones legales ante el alarmante aumento de muertes de sus connacionales. Luis Francisco Soto nos amplía la información.
3: Tras varias semanas de controversia por las defunciones de migrantes mexicanos detenidos por elementos del Servicio de Control de Inmigración y Aduanas de Estados Unidos, entre ellos Lorenzo Salgado Araujo en Houston, Texas, y la anunciada respuesta del gobierno de México, la presidenta Claudia Sheinbaum se pronunció sobre las acciones legales que su administración emprende en territorio estadounidense. La Cancillería detalló que dichas maniobras consisten en la presentación de denuncias ante el Departamento de Justicia, fiscalías estatales y el envío de escritos de cese y desistimiento a los centros de detención donde han fallecido personas mexicanas y además pasar comunicación del tema al Alto Comisionado de Naciones Unidas para los Derechos Humanos.
4: Tenemos que levantar la voz cuando hay violación a los derechos humanos de nuestros connacionales y llevar acciones. Y en eso deberíamos estar de acuerdo todas y todos los mexicanos. No importa nuestra posición política, no importa nuestra posición económica, no importa si somos del sur, del norte o del centro. Todas y todos los mexicanos, lo que pedimos es una investigación imparcial. Una investigación que diga por qué fallecieron mexicanos en los centros de detención. ¿Cuál es la causa?
3: La escalada en las operaciones migratorias llegó a tal desproporción que el embajador de México en Estados Unidos, Roberto Lasseri, tuvo que reunirse con el director interino de ICE, David Venturella, y solicitarle esclarecer cada caso de la muerte de connacionales mexicanos relacionados con la agencia migratoria, así como garantizar acceso consular oportuno y notificación inmediata a las familias, además del acuerdo de prevenir que estos lamentables escenarios no se repitan. Un flanco abierto no solo con México, pues el presidente de Colombia, Gustavo Petro, alzó la voz por el asesinato del ciudadano colombiano Joan Sebastián Durán Guerrero, que murió a tiros obra de la misma dependencia en el estado de Maine, suceso por el que el mandatario declaró que espera de su par, el presidente Donald Trump, un mensaje para Colombia sobre lo sucedido. Ante la avalancha de críticas, la respuesta de Trump fue contundente. Consideró que los hombres y mujeres del ICE están haciendo un gran trabajo y que no se puede renunciar a ese recurso y rechazó informes de que su gobierno haya suspendido el control de tráfico y detenciones vehiculares por parte del Servicio de Inmigración. Actitud que fue reprochada desde México, de donde proviene la mayoría de migrantes muertos en los operativos.
4: Bueno, saben que no estamos de acuerdo nosotros Si hay alguna persona que haya cometido algún delito, pues debe de perseguirse. Pero la migración no debe criminalizarse per se. Pero si hay una persona que lleva 30 años trabajando en los Estados Unidos, que ha sido contratado, que incluso en algunos de sus casos tiene papeles de trabajo, en otros no, pues que siempre haya respeto a los derechos humanos y colaboración con el país de origen, en este caso nosotros.
5: Más de 20 migrantes latinoamericanos han perdido la vida o les fue arrebatada en trabajos del ICE. La tinta con la que se imprimen los titulares sobre estas defunciones no termina de secarse cuando llega otra noticia similar, como la muerte del migrante venezolano de 45 años, Jesús Manuel Arenas Silva, cuyo deceso bajo custodia de la autoridad migratoria y reportado el pasado 13 de julio en el estado de Georgia, se suma a una lista que nadie sabe cuándo va a terminar. Otro operativo de agentes del ICE en Florida terminó esta semana con la muerte de un mexicano de 28 años que fue atropellado mientras intentaba escapar. La condena contra la corporación migratoria ha venido desde el presidente de Cuba, Miguel Díaz-Canel, que calificó los operativos como cacería de migrantes. Sin embargo, desde el Departamento de Estado, la postura se mantiene inflexible, pues tras la reunión con el embajador mexicano, Lasseri, se dio a conocer que las cartas entregadas por el diplomático en reclamo por las muertes de mexicanos le fueron devueltas acompañadas de la recomendación al Estado mexicano de expresar sus inquietudes por la vía diplomática. Luis Francisco Soto, RT, Ciudad de México.
2: Un nuevo movimiento telúrico se registró en América Latina. Un sismo de 5,1 grados azotó a la región de Junín, en el centro de Perú. Se reportan varios fallecidos y decenas de heridos, y de acuerdo con las autoridades, los fuertes movimientos han causado el colapso de decenas de viviendas, así como establecimientos médicos y educativos. Mientras, cientos de damnificados han tenido que refugiarse por temor a las réplicas. El gobierno central ha desplegado un operativo en la zona para brindar ayuda humanitaria a las familias afectadas. Asimismo, se mantienen protocolos de respuesta y de monitoreo ante los posibles sismos. Y ante estos hechos, el gobierno venezolano expresó su solidaridad con el país andino. Mientras, a casi un mes del doble sismo en la nación bolivariana, la cifra de fallecidos ya ha superado los 5.100. Por otro lado, no cesa las tareas de rescate y apoyo de los equipos internacionales en las zonas afectadas. Yuxiales Rincón tiene los detalles sobre el trabajo de la Brigada Cubana.
6: Los dos sismos que sacudieron a Venezuela desataron una ola de solidaridad internacional. Cuba, pese a sus propias dificultades internas, no fue la excepción. La brigada Henry Reeve se sumó a los más de 7.000 médicos cubanos ya desplegados en el país, no solo para salvar vidas, sino también para colaborar en la identificación de cuerpos y brindar a los familiares la posibilidad de un cierre digno para quienes aún permanecen bajo los escombros.
7: Llegó también una brigada de médicos, especialistas en antropología, especialistas en medicina legal y especialistas desde el punto de vista de especialidades quirúrgicas, anestesista, ortopédico, cirujano, maxilofacial, que llegaron desde la isla a reforzar la brigada Henry Reef. Yo creo que la humanidad conoce la brigada Henry Reef desde el año 2005, creada por nuestro comandante jefe, con su despliegue en áreas y por su conocimiento en áreas de donde hay grandes desastres.
6: Martínez Carmona también aseguró que pese al elevado número de heridos, fallecidos y las condiciones de hacinamiento, hasta el momento no se ha registrado ningún brote epidemiológico en los centros de diagnóstico integral ni en los puntos de acopio donde la brigada presta atención.
7: También hemos tenido nosotros terremotos en Cuba, fundamentalmente en la zona oriental del país, y bueno, transmitimos nuestro humilde conocimiento, nuestras humildes experiencias, para tratar de evitar la aparición de eventos epidemiológicos en estas condiciones. Que ya les digo, hasta este minuto nosotros no tenemos ningún parte de ningún evento epidemiológico grave que se haya sucedido en ninguno de estos centros, en ninguno de nuestros centros diagnósticos integrales.
6: Los temblores también derrumbaron su propia vivienda. Sin embargo, la médica cubana Lourdes Barroso no dudó. De inmediato se dirigió al puesto de salud para atender a los afectados. Mientras el pánico se apoderaba,

0: De las calles, los médicos se mantuvieron firmes sin abandonar la guardia. Esa fue la primera batalla ganada en medio del desastre.
1: Horrible la sensación que sentimos cuando salimos y vimos la casa completamente destruida en la parte donde precisamente nosotros nos encontrábamos y empezamos a contactar a la gente. Todo el mundo bien, los CDI activos, la gente recibiendo heridos en los CDI, fundamentalmente en el CDI 10 de marzo y Maiquetía, que eran los que tenían corriente y para donde se estaban derivando más pacientes. Pero bueno, los demás CDI también sin corriente, pero el personal de guardia ahí. No se dejó de hacer guardia en ningún momento, desde el primer momento, todos ahí donde teníamos que estar.
0: Sin embargo, el tiempo ya no juega a favor. El rescate se ha transformado en duelo. Los familiares reconocen a los suyos, aportan datos y esperan junto a los cuerpos. Mientras tanto, parte de la Brigada Cubana continúa trabajando para devolverles un nombre a quienes ya no están. Es la cara más cruda de la tragedia. Identificar para aliviar, aunque sea un poco, el dolor.
2: Colaboramos con la identificación de las víctimas y bueno, y el apoyo de los familiares, que es fundamental en todo esto, ¿no? O sea, que ellos son los que reconocen e inclusive los que vienen junto con los cadáveres aquí, porque los encontraron, los hallaron. Desde el mismo lugar del levantamiento de cadáver ya hay una información topográfica de dónde estaban, o sea, y a partir de ahí comienza la identificación.
3: Llevamos más de una semana aquí, estamos trabajando con diferentes lugares, principalmente lo que es rescate de vida humana, pero bueno, ya el tiempo ya, como bien dice, ya no ha hecho una mala jugada porque ya es mucho el tiempo, pero bueno, estamos ahora sacando cadáveres de diferentes escenas, que realmente hay muchos familiares esperando por ellos ahí. Estamos aliviando dolores, que es lo principal, tratar de aliviar los dolores a los hermanos venezolanos.
0: En medio del dolor y los escombros, la solidaridad encontró rostro y nombre. La Brigada Henry Rip no solamente vino a curar heridas físicas, también vino a devolver identidad y dignidad a quienes ya no pueden hablar. Porque en la tragedia, saber quién fue y dónde descansa también es una forma de empezar a sanar. Desde el estado La Guaira, RT, Yuxé, Alice Rincón.
4: Hacemos ahora una pausa, ya regresamos.

vamos a los titulares. España gana a Argentina 1-0 y se consagra la campeona del mundo. Nuestro equipo está en distintos puntos de Buenos Aires para recoger las reacciones en vivo. Rusia ejecuta un bombardeo masivo contra objetivos militares en Kiev como respuesta a sus ataques a los civiles. Las fuerzas de Moscú avanzan en el frente terrestre tomando una posición clave. Estados Unidos impuso nuevos aranceles del 25% a las importaciones de Brasil y el presidente Lula da Silva rechazó la medida y anunció represalias comerciales inmediatas. Y el gobierno de México respondió a Washington exigiendo respeto a los protocolos migratorios y a los derechos humanos. Colombia pide acciones legales tras el aumento de compatriotas fallecidos. Llega el África del Lugurumba.

Soy Patrick Lumumba, desde la reserva Swara Acacia, en el condado de Machakos, en la República de Kenia. Nuestra discusión de hoy se centra en algo que puede parecer remoto, pero sin embargo ha tenido un impacto monumental en el continente africano, y me atrevería a decir que en el mundo. El estrecho de Hormuz. Muy pocas personas creían que lo que estaba sucediendo tan lejos en el estrecho de Hormuz, en la República Islámica de Irán y en Omán, tendría tal impacto. Esto demuestra cómo la cadena de suministro global está ahora conectada. Cuando algo sucede en un lugar distante, esto genera consecuencias globales. Pero empecemos por el origen, si me lo permiten.

El presidente estadounidense Donald Trump y su homólogo israelí Benjamin Netanyahu invaden Irán. En sus mentes piensan que pueden hacer lo mismo que con Maduro, entrar y salir sin problemas. Pero subestimaron la determinación iraní. Así que la respuesta de los iraníes es no ceder. Los iraníes le recuerdan al mundo que por su posición geográfica controlan una parte esencial del suministro de petróleo. Controlan una cadena de suministro, que es la más estratégica para la mayor parte del mundo. África, lógicamente, también sufre las consecuencias. Contextualicemos la manera en que África se ve afectada. Y la mayoría de los países africanos, y hablando de petróleo, incluso aquellos que producen petróleo, como Nigeria, que es un importante productor, o como Angola, todavía se encuentran en una situación en la que exportan petróleo crudo para luego importar el combustible refinado. Y eso significa que una cantidad considerable del petróleo que consumimos en el continente africano, particularmente en la parte oriental de África, pasa por el estrecho de Hormuz. Además, nos encontramos en una situación en la que África importa fertilizantes de diferentes países, desde lugares tan lejanos como la Federación de Rusia o incluso Marruecos. Y estos fertilizantes llegan a través del canal de Suez. También importamos maquinaria de países como Turquía y a veces incluso gas licuado de Kuwait, Omán y otros países de la región. Y entonces, cuando el estrecho de Hormuz se cierra, de la forma en que lo hicieron los iraníes, el impacto inmediato es que el precio del petróleo aumenta. Y cuando sucede eso, se produce un efecto dominó. Y este efecto dominó implica que el precio de los alimentos y productos de consumo general también aumenta. Además, el coste de otras materias primas sube, ya que muchas compañías navieras que operan en los puertos de África, me refiero a puertos como Mombasa, Berbera, Asmara, Beira y Durban, en la costa oriental, o en la otra costa, Pointe Noire, Tema, e incluso lugares tan lejanos como Lagos, Sierra Leona y Dakar, se ven afectadas de inmediato. Lo mismo ocurre en Marruecos y Egipto. Toda esta disrupción es consecuencia de las actividades en el estrecho de Hormuz. Además, hay otro aspecto que no es tan obvio: el coste del seguro. Aquellas empresas de transporte marítimo que transportan mercancías aumentan inmediatamente las primas de seguro y reaseguro, lo que luego repercute en los países y, en última instancia, en los consumidores. Y hay otro aspecto en el que repercute: los vuelos. Cuando se cierra el estrecho de Hormuz y no se puede obtener combustible para aviones, el coste de los viajes en el continente africano se encarece. Y esto no es una simple anécdota. Las principales compañías aéreas que operan en esa zona se han pronunciado y han dejado muy claro el impacto que esto ha tenido en ellas. La aerolínea etíope fue bastante clara al explicar cómo les había afectado. Esto es lo que podríamos considerar como los aspectos negativos. Por otra parte, esa región en concreto importa una gran cantidad de productos alimenticios del continente africano. Los aguacates, por ejemplo, que se exportan verdes, las verduras, el ganado en pie, entre ellos cabras, ovejas y vacas, que no podían ingresar a esa región debido al estrecho de Hormuz. El impacto en las economías de África
fue de gran magnitud. Desde luego, soy consciente de que en ese mismo periodo también ocurrieron otros eventos. Por ejemplo, la apertura de la refinería en Dangote, en Nigeria, resultó de gran utilidad. Asimismo, como consecuencia de este periodo específico, también se produjo la apertura de refinerías modulares en otras zonas de Nigeria. Pero analicemos también el impacto positivo de lo que ocurrió o lo que sigue ocurriendo en el Estrecho de Hormuz, mientras las negociaciones de paz entre Estados Unidos, Israel e Irán siguen inestables. Es como pisar suelo resbaladizo cuando piensas que tienes el control y las condiciones cambian inesperadamente. Un día hemos bloqueado Irán, otro día hemos abierto el Estrecho de Hormuz y luego vamos a cobrar algún tipo de tasa por el paso por el Estrecho de Hormuz. Toda esta incertidumbre no permite hacer planes a largo plazo. Pero yo estoy hablando de lo positivo. Durante ese periodo, algunos puertos africanos empezaron a disfrutar de los beneficios del desvío de rutas. Túnez, Marruecos, el puerto de Lamu en Kenia, vio por primera vez un aumento en el número de buques que atracaban allí. Otros puertos que se beneficiaron de esto fueron el puerto de Ciudad del Cabo y el puerto de Durban. Los puertos de Beira y Dar es Salaam no tuvieron tanta actividad, pero cuando salgan las estadísticas, se verá que la gente estaba cambiando sus rutas habituales. Puede que sea una ruta más larga, pero les mando un mensaje claro a las autoridades marítimas de África, que tal vez ha llegado el momento, gracias a lo que ha pasado en el Estrecho de Hormuz. La situación sigue siendo muy incierta. Pero todos estos puertos deberían ahora mejorar su capacidad para recibir barcos grandes, su capacidad para manejar embarcaciones de gran tamaño y para asegurar que la logística se realice correctamente. Para mí, esto es algo positivo. A veces, desgraciadamente, sucede que uno pierde y otro gana, pero es algo a lo que África debería prestar atención. Otra cosa que ha ocurrido en el Estrecho de Hormuz es el suministro de recursos críticos. Y lo que está ocurriendo ahora, por ejemplo, y estas conversaciones se están produciendo a raíz de lo sucedido en el Estrecho de Hormuz, es que países que empiezan ahora a explotar o extraer petróleo, como Uganda, están diciendo: queremos una refinería que abastezca el mercado interno. Queremos un oleoducto. Y de hecho, el oleoducto desde Oima hasta Tanga ya está en marcha. También oímos hablar del oleoducto que se construirá desde Luanda, en Angola, para abastecer a los países del interior. Oímos hablar, por supuesto, de los oleoductos que se están construyendo en Nigeria, que llegarán hasta Marruecos y Argelia. Y todo esto se percibe como consecuencia de estas actividades, de modo que ya nadie puede decir que aún queda mucho para que eso suceda, que es demasiado remoto. Y creo que ahora lo que está ocurriendo en el Estrecho de Hormuz está en tregua. Es una pausa. Pero como han dicho otros, y yo personalmente lo repito, ya lo he dicho antes, la economía israelí ahora depende en gran medida de la guerra. Es una economía de guerra, y eso va a crear una situación en la que se verá socavada la resolución de los problemas necesarios para permitir un uso adecuado, eficaz y pleno del Estrecho de Hormuz. Y no hay nada peor para las actividades marítimas que la incertidumbre. Uno no quiere que su barco esté en algún punto del Mediterráneo, de camino a la India, China o Corea,
y que de repente le digan que el estrecho de Hormuz ha sido cerrado. Uno quiere planificar con antelación, y esa planificación previa es necesaria para las empresas aseguradoras y también para los clientes, para poder decirles que la entrega se realizará en una fecha concreta. Creo que eso es algo que va a permitir que los países africanos se beneficien muy rápidamente de las oportunidades que surjan a raíz de esta situación en Oriente Medio, especialmente en el estrecho de Hormuz. Otro aspecto que será fundamental en este contexto, sobre todo cuando se trata de productos frescos como flores, aguacates o verduras, es garantizar que utilicemos el transporte aéreo de carga. Y todo esto es consecuencia de lo que está ocurriendo en el estrecho de Hormuz. Así que la situación en torno al estrecho de Hormuz no es un asunto resuelto, ni mucho menos, es algo que va a seguir existiendo. Se trata de una zona extremadamente volátil, y dado el papel de Estados Unidos a través de su estado aliado Israel, no será fácil alcanzar una solución que permita decir que el asunto ha quedado completamente resuelto. Por eso el mensaje para el continente africano es claro. Este es el momento ante que sus puertos estén preparados. Este es el momento de que su transporte aéreo esté preparado. Es el momento de dejar de exportar materias primas, de poner la casa en orden, de utilizar sus recursos de manera eficaz, siendo conscientes, como ahora sabemos, de que lo que parece estar ocurriendo en un lugar lejano termina afectando de forma muy significativa a nuestros países en África y a nuestras economías. Muchas gracias. Seguiremos con esta conversación. Hoy hemos analizado lo que ocurre en el estrecho de Hormuz. Nos volveremos a ver tras una breve pausa.

Soy Patrick Lumumba y me encuentro en la Reserva Swara Acacia, en el condado de Machakos, en la República de Kenia y en el continente africano. Seguimos con nuestras discusiones sobre África y hoy hablamos de Mali. Mali es un nombre y un país que tiene una larga historia. Mucha gente no lo sabe, pero en realidad antiguamente se llamaba Sudán francés, aunque el nombre actual proviene del antiguo imperio de Mali. Y queremos analizar los temas contemporáneos, pero integrando un poco de contexto histórico para comprender el presente. Mali obtuvo su independencia en 1960, bajo la presidencia de Modibo Keita. Modibo seguía una línea socialista y durante su mandato de 1960 a 1968, su nación atravesó dificultades considerables, ya que en aquel entonces era percibido como un adversario de Francia, su antiguo colonizador. En segundo lugar, se trata de una nación extensa, con una población muy diversa. El norte está poblado por nómadas tuaregs y árabes, mientras que el sur alberga diversas etnias de ascendencia negroide. Su economía se vio afectada. En esta región había una gran actividad minera de uranio y otros minerales. En 1968, Modibo Keita fue derrocado a través de un golpe de Estado. Y entonces Moussa Traoré llegó a ser el presidente de Mali y gobernó durante mucho tiempo, casi 23 años, actuando en gran medida como un aliado dependiente de Francia. Se puede ver que desde aquellos primeros tiempos existía una agitación constante, lo que explica que cuando Toumani Touré asumió el poder, se produjera un intento de golpe en el 2012 y surgiera una insurgencia. Ese es el inicio de la insurgencia que sigue viva a día de hoy en Mali y la creación de lo que se conoce como el Movimiento Nacional para la Liberación de Azawad. Este movimiento, compuesto en gran parte por los Tuaregs, proclama: queremos crear nuestro propio país. Y esa es la base sobre la que inician esta agitación. Claro que aprovechan el momento de debilidad de Mali durante el golpe de Estado del 2012. En ese momento también se observa la aparición de Al-Qaeda. Al-Qaeda opera en Oriente Medio, pero existen organizaciones que la imitan y que son fieles a su agenda. Y estas también se introducen en este espacio y unen sus esfuerzos a los de los Tuaregs, dando lugar al Movimiento Nacional para la Liberación de Azawad. Por supuesto, hay un periodo en el que se puede decir que hay democracia con el presidente Alpha Conaré. Y después de eso, en los años 2020 y 2021, se producen dos golpes de Estado en rápida sucesión, con Assimi Goïta en el centro de todo. Y cuando Assimi llega al poder, comienza la ola de golpes de Estado en el Sahel, incluyendo el golpe de Mali, como ya sabemos, el de Níger, el de Burkina Faso y el golpe de Guinea. La insurgencia se intensifica y los franceses están en el centro de todo. Los franceses ven a Mali como una posición privilegiada, donde se puede obtener uranio a bajo precio. Y cuando los países del Sahel empiezan a distanciarse de Francia, dicen: no queremos que su ejército esté presente en Mali.
Así que a los franceses se les dice que hagan las maletas y se vayan. Les informaron que no están interesados en sus compañías mineras y que para ese entonces procederían a negociar otros contratos. Y el cuerpo africano ruso es algo que hay que entender en el contexto de las actividades que se están llevando a cabo en esa zona. Por lo tanto, es necesario comprender la situación actual en la que la administración rusa toma las riendas y empieza a ofrecer su ayuda a los habitantes del Sahel y a Mali. Y a veces creo que es importante señalar por qué en algunos países africanos parece que se da preferencia a Rusia por razones históricas. Y esta historia puede entenderse de la siguiente manera. Rusia nunca fue una potencia colonizadora y por eso se le concede el beneficio de la duda. Rusia, tal y como la conocemos, al haber formado parte de la Unión Soviética, era considerada en aquellos tiempos una defensora de la lucha por la independencia, por lo que los líderes con mayor inclinación socialista de la época se acercaron a la Unión Soviética en aquel entonces y hacia la Rusia de hoy. Modibo Keita, el primer presidente de Mali, encajaba en ese perfil. Muchos de los líderes actuales, como Assimi Goïta, también se están acercando a Rusia, ya que esta funciona como un contrapeso ante lo que se percibe como las tendencias parasitarias del antiguo colonizador, Francia. Francia ha explotado la minería en esa región muchos años y ha extraído los recursos del país durante mucho tiempo sin aportar nada que beneficie realmente a la economía local. En efecto, para quienes conocemos la situación en Mali, al visitar Bamako, uno se da cuenta de que la situación en términos de suministro de electricidad podría ser mejor. Al visitar otras regiones, uno se da cuenta de que la situación podría ser más óptima y que podrían tener mucho más. Así pues, la presencia de los rusos en este punto particular es muy significativa, ya que quizás no se hable de ello tanto como se debería, pero los franceses, tras haber sido expulsados, parecen estar ofreciendo un apoyo táctico a los grupos secesionistas, especialmente a la AZAWAD. Y son los rusos quienes han desempeñado un papel principal, en primer lugar, en el entrenamiento de las fuerzas malienses. Y cuando se habla del entrenamiento de las fuerzas malienses, eso implica varias cosas. Para empezar, se trata de personas que han recibido formación en Francia. Por lo tanto, es necesario que desaprendan algunas de las cosas que aprendieron durante su formación en Francia. En segundo lugar, también se está entrenando a una fuerza en un contexto en el que no faltan los miembros de la quinta columna que buscan socavar el régimen. En tercer lugar, el entrenamiento se realiza en un entorno donde se está llevando a cabo activamente una rebelión. Por lo tanto, hemos visto

0: Quiere, entre otras cosas, la capacidad de repeler a las fuerzas que reciben apoyo desde el exterior. Y el cuerpo africano ruso está contribuyendo a la estabilización de la situación en las regiones del norte de Mali. Recordemos que cuando los franceses se marcharon, en gran medida, el ejército estaba siendo abastecido por Francia. Y cuando los franceses fueron expulsados y, por tanto, se marcharon, esa cadena de suministro quedó cortada, con la consecuencia de que ya no se podía equipar al ejército como se deseaba. Ese vacío lo llenó el cuerpo africano ruso, que ahora está siendo equipado por la Federación de Rusia y que, en este sentido, ofrece seguridad en distintas partes de Mali. Mali es un país extenso. Y no solo es extenso, sino que además está situado en pleno corazón del desierto del Sáhara, lo cual indica que el terreno tampoco es fácil de gestionar. El tercer elemento es que también estamos ante un gobierno cuyos recursos se han visto mermados. Recordemos que la economía de Mali, como la de la mayoría de los estados del Sahel, estaba controlada por París. Por tanto, a la hora de financiar esta operación militar, el cuerpo africano también abrió la posibilidad de contar con fuentes alternativas. Y por supuesto, otro elemento, el cuarto, es que durante mucho tiempo las minas, en particular las de uranio, las explotaban empresas francesas, la mayoría de las cuales no transferían el dinero de la manera debida. El cuerpo africano está proporcionando ahora la seguridad necesaria y está dando a la administración maliense capacidad de negociación. Porque la idea central de la relación entre Rusia y estos países es que se trata de comercio, no de ayuda. Y eso depende en gran medida de cómo definan también su agenda los países africanos. Así que lo que uno ve en el cuerpo africano es una fuerza estabilizadora. Por supuesto, sus detractores lo verán de otra manera y dirán que no hay ninguna diferencia, que simplemente están cambiando Francia por Rusia, que es más de lo mismo. Y en realidad, lo que más conviene a Mali, y de hecho a cualquier otro país, es definir con claridad cuáles son sus necesidades. Hay determinadas tareas que el cuerpo africano puede llevar a cabo y para las que Mali no tiene capacidad, por lo que esa cooperación redunda en beneficio del país. Y cuando escucho a Simi Goïta en diferentes ocasiones, transmite una impresión que considero útil y que además debe ir respaldada por hechos, que la relación entre nosotros y el cuerpo africano está definida por una serie de objetivos claros y concretos, y que su presencia no está destinada a ser permanente. Una vez que hayan cumplido con lo que necesitamos y nosotros hayamos desarrollado la capacidad para asumir esas funciones, seguiremos siendo amigos, pero ellos regresarán a su país. Ese es, a mi juicio, el valor del cuerpo africano y de las actividades que actualmente lleva a cabo en la República de Mali bajo la administración de Assimi Goïta, que se enfrenta a una insurgencia. Se ha alegado, aunque hasta el momento no se han presentado pruebas, que esa insurgencia recibe financiación de múltiples fuentes, posiblemente incluso de su antiguo colonizador. Sin embargo, la situación sigue siendo muy frágil y considero que el cuerpo africano está desempeñando un papel útil, tal como ha reconocido el propio gobierno del país. Señoras y señores, continuamos nuestras conversaciones sobre el continente africano. Como saben, es un tema que nunca puede darse por terminado. Pero volveremos a encontrarnos para seguir con nuestra conversación. Muchas gracias.
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0: Potsdam, 17 de julio de 1945. La conferencia de los países victoriosos comienza en el palacio de Sesilienhof. Los periodistas describen entusiasmados el césped perfectamente cortado, los cientos de árboles ornamentales y el parterre con geranios rojos dispuestos en forma de estrella. También toman nota de la gran mesa redonda que se hizo especialmente para esta reunión en una fábrica de muebles de Moscú.
1: A las 5 de la tarde, los participantes de la conferencia ingresaron a la sala de reuniones.
0: Solo unos pocos sabían que lo que ocurría a puerta cerrada no se parecía en nada a unas negociaciones entre aliados. Uno de los participantes en la reunión, Andrei Gromyko, embajador de la URSS en Estados Unidos por aquel entonces y futuro ministro de Asuntos Exteriores de la Unión Soviética, recordaba:
2: el ambiente en la mesa redonda carecía de la cordialidad que aquel momento histórico exigía. La cordialidad que esperaban tanto los soldados de los ejércitos aliados como los pueblos de todo el mundo, y que era de esperar teniendo en cuenta el recuerdo de los caídos en aquella guerra.
0: No había cordialidad en absoluto. Truman, quien había asumido la presidencia de Estados Unidos tras la repentina muerte del presidente Roosevelt, apenas ocultaba su animadversión hacia la Unión Soviética. Mientras tanto, el primer ministro británico Churchill estaba jugando un doble juego. Le sonreía a Stalin sabiendo perfectamente que en Londres ya se había elaborado un plan detallado para atacar a la Unión Soviética. En la cálida primavera de 1945 parecía que la paz había llegado a todo el mundo para quedarse. Parecía que a partir de ahí todo seguiría así, y solo así.

Pero no eran más que raros destellos de calidez y luz en medio de la gélida oscuridad de la hostilidad y el odio entre los dos polos del orden mundial del siglo XX. ¿Por qué la paz que todos tanto esperaban y anhelaban se convirtió en una nueva guerra prolongada? ¿En qué momento y en qué punto la historia de la posguerra dio un giro fatal? ¿Qué decisiones y sobre todo qué personas influyeron en este curso de los acontecimientos? Empecemos por el principio. Abril de 1945. El Ejército Rojo ha liberado Austria y avanza rápidamente hacia Berlín. Las tropas aliadas expulsan a los nazis de Italia. Las tropas estadounidenses liberan a Europa Occidental de los nazis y avanzan hacia el río Elba, donde se reúnen con las tropas del Ejército Rojo.

0: Mientras los aliados con su esfuerzo en conjunto acercaban el final de la guerra más sangrienta de la historia de la humanidad, en las oficinas del Comité de Jefes del Estado Mayor del Reino Unido se urdía un plan para atacar a la Unión Soviética. Su nombre en clave era Operación Impensable.
1: Parece que el nombre de la operación es muy acertado. La propuesta consistía en lanzar un ataque militar contra las tropas soviéticas justo al final de la guerra.
0: Los planos y detalles de la Operación Impensable se conservan actualmente en los archivos nacionales del Reino Unido, en una carpeta titulada Rusia amenaza para la civilización occidental y clasificada de alto secreto. No fue hasta el año 2021 en que se publicaron algunos extractos del plan por parte del diario The Telegraph.
1: La Operación Impensable se concibió como una ofensiva militar de los aliados occidentales en lo más profundo de los territorios ocupados por la Unión Soviética. Su objetivo era imponer a Rusia la voluntad de Estados Unidos y del Imperio Británico.
2: A finales de los 90, trabajaba en el Instituto de Historia Universal de la Academia de Ciencias de Rusia. Solicitamos a nuestros socios británicos del archivo este documento y lo recibimos en inglés. Para ser sincero, fue toda una sorpresa. Publicaron un mapa que mostraba cómo las tropas británicas y estadounidenses avanzaban hacia territorios que entonces estaban ocupados por tropas soviéticas, hacia Alemania Oriental, hacia Polonia y más allá, hacia la propia Unión Soviética.
0: Richard Belf, par vitalicio que estaba al tanto de la Operación Impensable gracias a su trabajo en la Cámara de los Lores, sabía que la orden de ponerla en marcha había procedido directamente del entonces primer ministro Winston Churchill.
3: Churchill siempre fue anticomunista. Así fue desde los tiempos de la fundación del Partido Comunista.
0: Esa animadversión solo quedó temporalmente atenuada por la lucha compartida contra Hitler, un enemigo mucho más amenazante para Londres. Durante la guerra contra Alemania, el primer ministro británico estaba dispuesto a forjar cualquier alianza, incluso una que antes se consideraba impensable.
1: Cuando comenzó la guerra, Churchill dijo que habría hecho un pacto con el diablo si eso hubiera ayudado a derrotar a Hitler. Y por diablo se refería a la Unión Soviética, o en particular a Stalin.
0: En septiembre de 1941, tres potencias, la Unión Soviética, el Reino Unido y Estados Unidos, se unieron contra Hitler. Una parte fundamental del pacto con Stalin consistía en abrir un segundo frente en Europa.
4: Se prometió que el segundo frente estaría listo antes de finales de 1942, pero no se abrió hasta el 6 de junio de 1944, un año y medio después de lo que Roosevelt había prometido. Churchill se negó a cumplir con lo prometido respecto al segundo frente, a pesar de que inicialmente había dicho que lo haría.
0: Las conversaciones sobre la apertura de un segundo frente en Europa se mantuvieron desde los últimos meses de 1941 y durante los años 1942 y 1943. Así pues, cuando los líderes de la coalición contra Hitler se reunieron por fin cara a cara, Stalin ya conocía bien las tácticas del primer ministro británico. En la conferencia de Teherán, la delegación soviética preguntó sin rodeos a los aliados si iban a ayudar o no. Cuando Churchill volvió a eludir la pregunta, Stalin se levantó y le interrumpió. Aquí no hay nada para nosotros. Tenemos demasiado que hacer en el frente. Solo la intervención del presidente Roosevelt salvó la conferencia del fracaso total.
4: Roosevelt le dijo a Churchill, los soviéticos detestan a la mayoría de sus principales dirigentes. Se lo dijo a los británicos y añadió, no confían en ellos, pero siguen confiando en nosotros. Así que déjenos tomar la iniciativa.
0: En Teherán, las relaciones entre el presidente estadounidense y el líder soviético fueron más allá de la simple confianza. Para gran sorpresa de Churchill, llegaron a ser casi cordiales.

0: I may say that I got along fine with Marshal Sally. He is a man who combines a tremendous, relentless determination with a stalwart good humor. I believe he is truly representative of the heart and soul of Russia. And I believe that we are going to get along very well with him and the Russian people. Very well indeed.
1: Roosevelt tenía la ilusión de poder controlar a Stalin. Pero para controlar a Stalin, habría que hacer quedar a Churchill en una situación ridícula. A Churchill no le gustó esto y trató de contrarrestarlo, pero no logró hacerlo porque la realidad era que Rusia tenía a la gente y Estados Unidos el dinero. Cuando los dos países entraron en la guerra, el Reino Unido ya se había convertido en una mera tercera parte.
2: Tras la apertura del segundo frente en Normandía en el verano de 1944, Roosevelt y Stalin estrecharon tanto sus lazos que en la conferencia de Yalta, celebrada en febrero del año siguiente, ambos líderes discutieron entre ellos el reparto de esferas de influencia en el mundo de la posguerra.
3: Stalin prometió en Yalta que la URSS se uniría a la guerra del Pacífico 3 meses después de que terminara la guerra en Europa. Así que Roosevelt estaba contento de haber llegado a tal acuerdo. Se firmó la declaración sobre la Europa liberada. Stalin parecía ser más flexible en algunos asuntos y Roosevelt concedió a los soviéticos la esfera de

0: influencia en Europa Oriental.
1: En la familia de Winston recuerdan hasta ahora cómo en la primavera de 1945 el primer ministro británico se preocupaba por la reconciliación entre los líderes de la URSS y Estados Unidos.
2: El estado de salud de Roosevelt se deterioró mucho y ya no era capaz de plantarle cara a Stalin como lo habría hecho en el pasado. Mi abuelo veía perfectamente lo que iba a pasar y cómo el comunismo se extendería por Europa. Eso era lo que más le preocupaba. En cambio, a Roosevelt le preocupaba el lejano oriente. Así que tenían dos prioridades diferentes. Creo que es ahí donde surgieron los problemas.
1: El 12 de abril de 1945, Franklin Roosevelt muere repentinamente.
0: Cuando Roosevelt murió, Stalin estaba devastado y muy deprimido. El embajador Harriman fue a ver a Stalin y luego dijo: Stalin está a punto de llorar. Durante toda la reunión, Stalin le tomó la mano a Harriman y le habló sobre sus profundos sentimientos hacia Roosevelt. Harriman le aseguró que mantendría la misma buena relación con el sucesor de Roosevelt, pero Stalin lo dudó y tenía razón.
3: Creo que la Guerra Fría empezó con la muerte de Roosevelt, y Churchill fue un gran luchador en la Guerra Fría.
1: En el inicio de la Guerra Fría, la postura de Roosevelt fue un factor restrictivo, pero inmediatamente después de su muerte, Churchill ordenó que se acelerara la preparación de la Operación Impensable. El primer objetivo era hacer retroceder a las tropas soviéticas fuera de la frontera oriental de Polonia.
4: Polonia era importante para Rusia. Era un país grande, con una población considerable, y se encontraba entre Rusia y su antiguo enemigo, Alemania. Por eso, Stalin estaba decidido a que Polonia tuviera un gobierno muy favorable a Rusia.
1: Pero tal resultado no complacería al Reino Unido. Según la Operación Impensable, las divisiones de soldados y oficiales alemanes recluidos en los campos de prisioneros de guerra en el norte de Alemania y sur de Dinamarca deberían participar en el ataque contra el Ejército Rojo.
5: El ataque contra la Unión Soviética estaba respaldado no solo por las fuerzas británicas y estadounidenses que estaban bajo el mando de Montgomery y Eisenhower, se calcula que había más de 10 divisiones alemanas, incluyendo unidades de las Waffen-SS que se mantenían en reserva para atacar a la Unión Soviética junto con las fuerzas angloamericanas en el momento propicio.
0: Churchill estaba obsesionado con la idea de atacar a Rusia con la ayuda de 100.000 prisioneros de guerra alemanes, bajo la premisa de que los rusos, aunque habían ganado la guerra, habían visto debilitado su potencial militar, y que si estos no recibían armamento estadounidense y conservas procedentes de los mataderos de Chicago, se les podría derrotar rápidamente.
1: Heinz Simon se enteró de esos planes por su tío, un teniente de la Wehrmacht que se rindió a los británicos en la primavera de 1945. En aquel entonces se les ofreció a él y a decenas de miles de soldados y oficiales del ejército nazi participar en una operación contra los rusos.
0: Daba la impresión de ser una persona con mucho tiempo libre y que hacía lo que le apetecía. En teoría no estaba prestando servicio. Se suponía que tenía que motivarlos.
2: Y para ser más precisos, ¿a qué se refiere con motivar?
0: Motivar en el sentido de decir: chicos, pueden volver a enfrentarse a los rusos. Tienen el respaldo del Reino Unido, Estados Unidos y Francia. Y así podríamos hacer retroceder a los rusos hasta sus posiciones iniciales. No se refería a la Unión Soviética, sino a los rusos. Y con lo de hacerlos retroceder hasta sus posiciones iniciales, quería decir más allá de Polonia.
1: El reclutamiento no se limitaba a los prisioneros de guerra. También se estaban elaborando planes en los cuarteles militares. La contrainteligencia soviética obtuvo una nueva confirmación de ello en noviembre de 1945. En aquel momento, en la zona de ocupación controlada por el Ejército Rojo, detuvieron a Ana María Krüger, una exteniente del ejército alemán que se trasladaba por Berlín libremente. Según lo estipulado, ella debería encontrarse en un campo de prisioneros de guerra británico. La sospechosa mujer alemana fue detenida e interrogada por agentes de la contrainteligencia soviética.
4: ¿Qué sabe sobre la formación de las divisiones alemanas bajo la dirección del Estado Mayor?

0: Mayor del Grupo de Ejércitos Norte.
1: En base a las conversaciones mantenidas entre el mando del octavo ejército del Reino Unido y Kramer, el general del cuerpo de tanques sé que el Estado Mayor del Grupo de Ejércitos Norte tiene previsto formar 4 divisiones alemanas. Entre los oficiales circulan persistentemente rumores de que estas divisiones volverán a formarse y participarán en una guerra contra la Unión Soviética del lado de los británicos, y de que supuestamente esta guerra comenzará a más tardar en la primavera de 1946.
2: El inicio del ataque contra la Unión Soviética estaba previsto para el 1 de julio. Por parte de Estados Unidos, la idea del primer ministro británico contó con el apoyo del general Patton, uno de los principales mandos militares del ejército estadounidense en Europa.
0: No podemos entender a un ruso más que a un chino o a un japonés. Y por lo que he visto de ellos, no tengo ningún interés en entenderlos, excepto conocer cuánto plomo o hierro se necesita para matarlos.
3: En aquel momento se produjo un debate a raíz de la postura del general del ejército de Estados Unidos, George Patton, quien quería seguir avanzando por toda Europa. Pero no tuvo éxito porque el general Eisenhower, que era el comandante supremo, afirmó: "No, hemos llegado a un acuerdo. Nos detendremos en la frontera donde decidimos parar".
2: Coquetear con los alemanes y conspirar a espaldas de un aliado no era nada nuevo para Churchill.
3: Bueno, claro que todo se remonta al encuentro de Churchill y Stalin en Moscú, cuando se acordó que Bulgaria, Rumanía y Polonia serían al 90% rusas y Grecia quedaría en Occidente.
4: Господин премьер-министр Великобритании, почетный караул от частей московского гарнизона по случаю вашего отъезда построен. Начальник почетного караула капитан Гуркин.
2: En febrero de 1945, en Yalta, Roosevelt apoyó el acuerdo entre Stalin y Churchill. El primer ministro británico hizo todo lo posible para demostrar que no forjaba planes contra Moscú.
0: Al abandonar el territorio soviético, expreso a todos ustedes y a sus líderes, sobre todo a su gran líder, al comandante en jefe, el mariscal Stalin, la gratitud y la admiración por los rusos, su ejército y su valiente pueblo. Rezamos para que nunca más se les someta a las crueles pruebas que han superado con tanta gloria.
2: Pero Washington y en gran medida Londres estaban preocupados por el éxito de Moscú en el frente oriental y el posible fortalecimiento de la URSS en el mundo de la posguerra.
3: Los soviéticos habían liberado la mayoría de los países de Europa del Este sin ninguna ayuda de los británicos ni tampoco de los estadounidenses.
5: Los soviéticos se impusieron militarmente, derrotaron a la máquina de guerra alemana e hicieron que los alemanes tuviesen que volver corriendo a Berlín. Ellos tomaron el control de la Europa del Este y Central y como resultado ganaron la iniciativa militar, política y diplomática.
2: Con el objetivo de evitar una victoria decisiva de Rusia sobre Alemania, altos funcionarios de Estados Unidos y el Reino Unido negociaron secretamente con los nazis en marzo de 1945.
6: Una vez que quedó claro que Alemania iba a perder, estos contactos se intensificaron. La oficina de Himmler envió al general de las SS Wolf para que negociara directamente con el jefe de la oficina de servicios estratégicos de Estados Unidos en Suiza, Dulles.
2: El 8 de marzo de 1945, el futuro director de la CIA, Alan Dulles, recibe al general de las SS, Karl Wolf, en un apartamento clandestino en Zúrich. Discuten un plan secreto para la libre retirada del grupo de ejércitos C alemán desde Italia. La Segunda Guerra Mundial aún no había terminado, pero el primer frente de la Guerra Fría ya se había abierto. Los británicos lo llaman Operación Crucigrama, mientras que en Estados Unidos se conoce como la Operación Aurora.
5: En realidad, no creo que la Operación Aurora había sido autorizada por el presidente. Creo que quizás Churchill apoyó la iniciativa. Dulles estuvo muy involucrado, así como los británicos. Las negociaciones se realizaban en secreto, sin que los soviéticos estuvieran al tanto ni participaran en ellas. básicamente permitiendo que los alemanes se rindieran en Italia, pero no rindiéndose realmente.

0: norte, sino permitiéndoles enviar sus fuerzas al frente oriental para luchar contra los rusos.
1: Es lo que buscaban los aliados occidentales, y los alemanes tampoco estaban en contra. Una vez que el frente italiano colapsara, todo el frente occidental, que en aquel momento corría aproximadamente a lo largo de las fronteras de Alemania y Francia, por los Países Bajos y Bélgica, colapsaría también. En consecuencia, los aliados occidentales ocuparían toda Alemania, incluyendo Berlín, imponiendo sus propias reglas.
2: Roosevelt se enteró de estas negociaciones a través de Stalin, quien, después de recibir la respectiva información de su servicio de inteligencia, le escribió al presidente estadounidense acusando a los aliados de conspirar a espaldas de la URSS.
3: Fue en ese momento que Roosevelt presionó a Churchill y estaba de acuerdo en que hacía falta una rendición incondicional y que había que llevar la guerra hasta el final. Fue una rendición incondicional, no una paz negociada.
2: Pero después de la muerte de Roosevelt no había nadie que pudiera detener a Churchill. Su nivel de influencia se disparó casi instantáneamente. Básicamente, el primer ministro británico abandonó los acuerdos de Yalta con Stalin y convenció al nuevo presidente de Estados Unidos, Truman, para que apoyara su lucha contra los soviéticos.
0: Justo después de que Truman asumiera el cargo, Churchill envía a Anthony Eden para que este se reuniera con Truman y presentara el punto de vista británico. De hecho, Churchill siempre quiso que Estados Unidos entrara en guerra con la Unión Soviética.
2: Tan solo 10 días después de asumir el cargo, Truman recibió a Vyacheslav Molotov, el ministro de Relaciones Exteriores de la Unión Soviética, que viajó en avión desde Moscú.
0: En esos 10 días, Truman ya estaba reconsiderando la alianza de los tiempos de guerra. En lugar de ver a los soviéticos como unos buenos aliados que habían hecho casi todo para derrotar a los alemanes, él percibe a los soviéticos como un enemigo que está incumpliendo todos sus acuerdos. En la reunión, Molotov intentó protestar, diciendo que la interpretación de Truman de lo acordado en Yalta era errónea. Truman lo ignoró y al echarlo dijo: "Eso es todo, la reunión ha terminado". Molotov afirmó: "Nunca me habían hablado así en mi vida".
2: Ese es el ambiente que reina cuando los aliados se reúnen en Potsdam para tomar decisiones claves sobre el orden mundial de la posguerra. Durante las negociaciones, Stalin les dio a entender que conocía la existencia de la operación impensable. Cuando hablaba con Churchill, casualmente tocó el tema de los prisioneros de guerra alemanes que se habían rendido, pero no los habían desarmado. Otra vez el primer ministro del Reino Unido tuvo que salir de un aprieto. De hecho, ya no era importante porque todos sabían que Churchill había perdido el poder al sufrir una terrible derrota electoral. Tuvo que salir de Potsdam cuando su sucesor, Clement Attlee, oficialmente asumió el cargo incluso antes de que la conferencia terminase. A pesar de ello, fue Churchill quien pasó a la historia como el hombre que oficialmente inició la Guerra Fría. El 5 de marzo de 1946, el ex primer ministro del Reino Unido, que estaba visitando al presidente estadounidense, pronunció un discurso en la Universidad de Westminster en Fulton, Missouri, que hoy en día se conoce en todo el mundo como el discurso del telón de acero.
4: A shadow had fallen upon the scenes so lately lighted by the Allied victory. Nobody knows what Soviet Russia and its communist international organization intends to do in the immediate future. Or what are the limits, if any, to their expansive and proselytizing tendencies?
5: Afortunadamente, nunca se convirtió en un combate real. Es cierto que esta confrontación, que llegó a conocerse como la Guerra Fría, la definió Churchill por primera vez en el discurso que dio solo un año después del fin de la guerra.
4: From Stettin in the Baltic to Trieste in the Adriatic, an iron curtain has descended across the continent.
6: Dio el discurso del telón de acero porque se lo había pedido el presidente Truman. Mi abuela no sabía nada de la Universidad de Westminster en Fulton. Apuesto que pocas personas la conocían. Y ahora todo el mundo la conoce.
3: Harry Truman simplemente le tendió una trampa. Lo hizo solo para que Churchill respaldase lo que estaba pasando en el contexto de las actividades anticomunistas en Estados Unidos, en particular en el Senado y en el Comité de Actividades Antiestadounidenses.
0: Efectivamente, Truman leyó todo el discurso y le dijo a Churchill que estaba completamente de acuerdo. Sin embargo, después, cuando se produjo una fuerte reacción contra las palabras de Churchill en Estados Unidos, Truman mintió y dijo que no sabía absolutamente nada de lo que iba a decir Churchill.
7: I do not believe the Soviet Russia denied war. What they denied is the fruits of war and the indefinite expansion of their power and doctrine.
0: Eso causó una gran conmoción a muchos estadounidenses. Recordemos que durante la guerra a los soviéticos se los consideraba héroes. Los estadounidenses sabían que fueron los soviéticos quienes acabaron con los alemanes en la guerra. El mismo Roosevelt dijo que fueron los soviéticos quienes destruyeron el ejército alemán. Churchill dijo que fueron los soviéticos quienes destruyeron por completo la máquina de guerra alemana. Recordemos que los alemanes perdieron de 5 a 6 millones de soldados en el frente oriental y 1 millón en el frente occidental. Por lo tanto, es verdad que fueron los soviéticos quienes los derrotaron y los estadounidenses lo sabían bien durante la guerra. Entonces, la cuestión es, ¿cómo logras que aquellos soviéticos vistos como aliados y héroes de Estados Unidos pasasen a ser el enemigo?
5: Hoy en día, cuando hablo con la gente, muchos siguen con la mentalidad de la Guerra Fría y piensan que la Unión Soviética ahora es la Federación de Rusia y que todavía es el enemigo, que siempre lo ha sido y que siempre lo será.
3: Como solía decir Eisenhower, el complejo militar industrial siempre necesita un enemigo. Es así de simple. Las armas que actualmente se envían a Ucrania en grandes cantidades simplemente sirven para aumentar los beneficios de las empresas fabricantes.
5: La Guerra Fría ya no es más una Guerra Fría. Ahora es un conflicto abierto entre los intereses nacionales de Moscú y los intereses nacionales de, digamos, Washington y otras capitales occidentales.

0: Ellos se propusieron recorrer 4.500 kilómetros en nombre de la paz. Ahora necesitamos algo positivo.
1: Estas personas caminan en nombre de la paz. Es algo fenomenal.
2: Nunca he oído a estos monjes intentar convertir a nadie a su religión. Simplemente buscan entablar un diálogo acerca de la paz.
0: ¿Qué fue lo que más nos sorprendió? Creo que la cantidad de gente. Eso fue lo que más nos sorprendió. Muchos vinieron a apoyarnos.
3: Debemos continuar este camino hacia el final para que este mundo se convierta en un lugar hermoso para todos. ¿Se unirán a nosotros?
0: Este país aún sorprenderá al mundo. Se convertirá en un nuevo tigre económico.
3: Pakistán, en los últimos años, se parece a un tesoro aún por descubrir.
0: Por ahora el tigre está acumulando fuerzas y se prepara para saltar. La imagen del tigre ya se ha colocado en los camiones pesados que conectan todas las arterias de transporte en una sola.
4: Tenemos muchas cosas, piedras preciosas como esmeraldas y rubíes. Tenemos mármol, granito, petróleo, gas, cobre, oro y litio.
0: Este país es muy rico, por ahora potencialmente, pero aquí hay todo lo necesario para dar el salto.

brasileña de Imbuguaçu viven 70.000 personas. Es poco probable que mucha gente en Cuba haya oído hablar de esta ciudad, pero la isla caribeña sí está presente en la historia del municipio paulista. La noticia de la retirada de más de 8.000 médicos cubanos de Brasil tras el hostigamiento de Jair Bolsonaro a estos profesionales en el 2018 resultó en la pérdida de más de la mitad de los médicos que trabajaban en Imbuguaçu. En el 2023, el presidente Lula da Silva relanzó el programa Más Médicos, creado para atender la escasez de profesionales de salud en las zonas más pobres y aisladas del país. La lucha por las vidas humanas, como las noticias, no tiene fronteras.

0: Julio de 1945. Joseph Stalin recibe un informe urgente de los servicios de inteligencia. Estados Unidos ya tiene una bomba atómica y de que el presidente Harry Truman ha dicho: ciertamente tendré un garrote para estos muchachos, refiriéndose a los rusos.
1: It is an atomic bomb.
0: ¿Pero por qué esa bomba habría de estar dirigida contra los rusos? Al fin y al cabo, Estados Unidos y la Unión Soviética llevaban casi 4 años combatiendo en el mismo bando, como aliados principales que acababan de derrotar juntos al nazismo. ¿Cómo entonces pasaron los antiguos aliados a convertirse en enemigos irreconciliables? ¿Y dónde se encuentran los orígenes de esa misma Guerra Fría, cuya prolongación sigue presenciando el mundo en estos momentos? En la cálida primavera de 1945 parecía que la paz había llegado para quedarse.
2: They are determined to be united with each other and with all peace-loving nations, because the ideal of lasting peace will become a reality.
3: Peace can endure only so long as humanity really insists upon it and is willing to work for it and sacrifice for it.
0: Parecía que a partir de ahí todo seguiría así.

0: pero no eran más que raros destellos de calidez y luz en medio de la gélida oscuridad de la hostilidad y el odio entre los dos polos del orden mundial del siglo XX. ¿Por qué la paz que todos tanto esperaban y anhelaban se convirtió en una nueva guerra prolongada? ¿En qué momento y en qué punto la historia de la posguerra dio un giro fatal? ¿Qué decisiones y sobre todo qué personas influyeron en este curso de los acontecimientos? Empecemos por el principio. Julio de 1944. En Chicago se celebra la Convención Nacional Demócrata para designar a los candidatos presidenciales. Como era de esperar, los delegados nominan a Franklin Roosevelt para un cuarto mandato, algo sin precedentes en Estados Unidos. Tampoco hay dudas sobre quién será el candidato a la vicepresidencia, el actual vicepresidente de Roosevelt, Henry Wallace.
1: Wallace había sido vicepresidente por 4 años, desde 1940. Estaba muy claro que era el demócrata más conocido y popular después de Franklin Roosevelt.
0: Sin embargo, solo los demócratas de base confían en la victoria de Wallace. Los líderes del partido ya habían tomado otra decisión.
2: Muchos, sobre todo los más militaristas y antisoviéticos, no querían que Wallace fuera el vicepresidente que sucediera a Roosevelt cuando éste asumiera el cargo.
0: El establishment sabía que Roosevelt estaba gravemente enfermo y que su vicepresidente probablemente ocuparía el despacho Oval. Pero para los líderes del Partido Demócrata y sus patrocinadores, Wallace era inaceptable, un ídolo de los sindicatos, simpatizante de ideas de izquierda y un conocido defensor de una relación de cooperación con Moscú.
2: Él creía que si Estados Unidos y la Unión Soviética colaboraban, de algún modo Estados Unidos prestaría más atención a la justicia social y económica, mientras que los soviéticos se volverían más receptivos a las libertades políticas y los principios democráticos.
0: Roosevelt compartía en gran medida esa visión, afirma David, nieto de Henry Wallace.
3: A finales de los años 30, Roosevelt valoraba tanto la inteligencia como la integridad de mi abuelo. Por eso insistió en presentarse junto a él en 1940, pese a que muchos delegados de la convención se oponían. Roosevelt dejó claro que no aceptaría la nominación si Henry Wallace no era su compañero de fórmula. Finalmente, la convención cedió.
0: De acuerdo con el historiador Peter Kuznick, autor de La historia silenciada de Estados Unidos, nadie habría podido derrotar a Wallace en la Convención Demócrata de 1944 si la votación hubiese sido limpia.
2: Lo que ocurrió entonces fue básicamente un golpe político destinado a apartar a Wallace de la candidatura y reemplazarlo por Truman.
1: El senador demócrata, Claude Pepper, contó más tarde que el presidente de la sesión de la convención había recibido órdenes directamente de la dirección del Partido Demócrata para impedir que Wallace fuera nominado como candidato a la vicepresidencia.
0: Aunque las encuestas Gallup mostraban que el 65% de los estadounidenses quería ver nuevamente a Henry Wallace en la vicepresidencia, y apenas un 2% apoyaba a Harry Truman, la dirigencia del partido terminó proclamando vencedor a este último.
1: Acuerdos entre bastidores, impulsados por militaristas, grandes empresarios y sectores hostiles a la Unión Soviética, terminaron inclinando el resultado de la convención. Wallace, que se habría opuesto a la Guerra Fría, a la carrera armamentística y al sesgado Plan Marshall, fue apartado. En su lugar, el Partido Demócrata sacó de la sombra a un desconocido Harry Truman.
4: Era un senador de Missouri al que le colocaron en la vicepresidencia cuando todos sabían que Roosevelt estaba muriendo. Pero nadie sabía quién era Truman.
0: En abril de 1945, tras la muerte de Franklin Roosevelt, Truman, que llevaba menos de 3 meses como vicepresidente, ascendió al cargo más alto del país. Justo entonces las tropas estadounidenses y soviéticas se encontraban en el río Elba, cerrando el cerco sobre las divisiones nazis restantes.

0: Era un momento histórico. Reinaba la euforia y la esperanza de una paz rápida y duradera. Pero quienes se habían enriquecido con la guerra tenían otros planes.
1: Empezaron a tratar a la Unión Soviética no como a un aliado, sino como a un adversario o incluso un enemigo.
2: Truman no entendía lo que estaba ocurriendo. Roosevelt, por ejemplo, lo había mantenido al margen del proyecto de la bomba atómica.
1: Truman había sido vicepresidente durante solo 82 días antes de la muerte de Roosevelt. En ese tiempo se habían reunido solo dos veces y nunca discutieron nada importante.
0: Curtis, nieto de Roosevelt, estuvo presente en una de aquellas reuniones. Recuerda claramente que casi nadie sabía quién era Truman, a pesar de que ocupaba el segundo cargo más importante del país.
3: Recuerdo aquella conversación porque yo estaba presente en el almuerzo. Truman fue muy respetuoso y escuchó mucho más de lo que habló. Después de la muerte de Roosevelt, escuché una y otra vez la misma reacción cuando anunciaban: tenemos un nuevo presidente, Harry Truman. Muchos soldados estadounidenses respondían: ¿quién? Nunca hemos oído hablar de él.
0: Es posible que la dirigencia demócrata apoyara a Truman también por otra razón. Su actitud hacia la Unión Soviética ya había quedado clara cuando aún era senador, inmediatamente después de la invasión nazi a la URSS.
4: Si vemos que Alemania va ganando, tendremos que ayudar a los rusos. Y si Rusia va ganando, tendremos que ayudar a los alemanes. Y así dejamos que se maten entre sí lo máximo posible.
1: Truman sentía una hostilidad profunda hacia la Unión Soviética. Buscó consejo precisamente en las personas en las que Roosevelt nunca había confiado, quienes veían a la Unión Soviética no como un aliado, sino como un enemigo.
0: Fue siguiendo las insistentes recomendaciones del jefe de Estado Mayor del Ejército, George Marshall, y del secretario de Guerra, Henry Stimson, que Truman decidió llevar a cabo los ataques nucleares en agosto de 1945. El 6 de agosto de 1945, la historia de la humanidad quedó dividida en un

0: Un antes y un después. Aquel día, un bombardero estadounidense B-29 lanzó sobre la ciudad japonesa de Hiroshima la bomba atómica Little Boy. Tres días después, otra bomba, Fat Man, convirtió a Nagasaki en un paisaje de ruinas nucleares. Unas 160.000 personas murieron de inmediato. Otras 300.000 morirían en agonía durante meses y años debido a la radiación. Pero la población estadounidense desconocía entonces la magnitud de la tragedia.
1: Lo que realmente ocurrió en Hiroshima y Nagasaki, cómo las personas sufrieron terribles quemaduras por radiación y lucharon por sobrevivir a la enfermedad causada por el envenenamiento radiactivo.
2: Los bombardeos de Hiroshima y Nagasaki fueron acontecimientos de enorme magnitud y, en mi opinión, profundamente trágicos. Mucha gente no comprende que no eran necesarios. Japón ya estaba dispuesto a rendirse.
3: Truman sabía, como lo sabían todos en Estados Unidos, que lo que más temía Japón era una invasión soviética. Los informes de inteligencia estadounidenses indicaban que la entrada de la Unión Soviética en la guerra precipitaría el final del conflicto.

0: La administración Truman siempre sostuvo que el bombardeo atómico de las ciudades japonesas había sido el mal menor entre dos opciones.
1: La alternativa era, por un lado, destruir un par de ciudades japonesas y obligar a Japón a sentarse a negociar. O, por el otro lado, lanzar una sangrienta invasión del archipiélago con millones de bajas estadounidenses. Y esa versión sigue aceptándose como cierta hasta el día de hoy.
0: Pero eso no era cierto. De hecho, gran parte del alto mando militar estadounidense consideraba que Japón ya no representaba una amenaza seria.
1: Me sorprendió descubrir cuántos altos mandos militares estadounidenses se oponían al uso de armas nucleares contra Japón. Por ejemplo, Dwight Eisenhower, comandante supremo aliado en Europa, estaba horrorizado y afirmó que se había liberado un monstruo de Frankenstein.
2: Los japoneses ya estaban dispuestos a rendirse y no había ninguna necesidad de lanzar sobre ellos esa cosa espantosa.
1: El almirante King, jefe de operaciones navales y máxima autoridad de la Marina estadounidense, consideraba aquello un horror absoluto que nunca debió ocurrir. Incluso el almirante Bull Halsey, cuyo lema era «Maten japoneses, maten a todos los que puedan», llegó a decir «Es una locura».
0: Entonces, ¿por qué Truman llamó el arma atómica un garrote contra los rusos?
2: Para entonces, Truman ya veía la bomba atómica no como una forma de terminar la guerra en el Pacífico, sino como un instrumento para mantener a Stalin bajo presión. Si los soviéticos se negaban a aceptar los planes estadounidenses para Europa y el Asia-Pacífico.
1: Joseph Stalin, líder de la Unión Soviética, conocía la existencia de las armas nucleares. Contaba con una red de espionaje muy desarrollada en Estados Unidos. Entre sus principales agentes estaba Klaus Fuchs, que nunca fue capturado y trabajaba en Oak Ridge, Tennessee, donde se investigaba la fisión nuclear.
0: En respuesta, Stalin ordenó a sus científicos desarrollar un arma nuclear soviética en el menor tiempo posible.
3: Joseph Stalin dijo, si nos hubiéramos retrasado otro año, la siguiente bomba atómica estadounidense nos habría caído a nosotros.
0: Era una medida extrema y forzada. La economía soviética necesitaba enormes recursos para la reconstrucción de posguerra.
4: Por eso puede decirse que toda la Unión Soviética construyó la bomba atómica. Incluso quienes pasaban hambre o apenas podían sobrevivir, contribuyeron con su trabajo y su esfuerzo.
1: Y así fue como, en 1929,

0: 1949, la Unión Soviética detonó su primera bomba atómica.
1: En un radio de hasta 1.5 kilómetros desde el epicentro, la onda expansiva inutilizó completamente aeronaves de todo tipo, imposibles ya de recuperar.
2: Que el principal objetivo de Truman era la Unión Soviética quedó confirmado apenas 2 meses después de Hiroshima y Nagasaki, cuando el presidente estadounidense ordenó preparar ataques nucleares, esta vez contra ciudades soviéticas. El encargado de desarrollar el plan, bautizado como Totality, fue el futuro presidente Dwight Eisenhower, entonces jefe del Estado Mayor del Ejército estadounidense.
3: La operación Totality, diseñada por el futuro presidente de Estados Unidos, contemplaba el lanzamiento de entre 20 y 30 bombas atómicas sobre ciudades soviéticas. Un profesor de la Universidad de Texas, de apellido Montgomery, llegó a declarar en 1945: en 24 horas podemos destruir a 75 millones de rusos sin perder ni a 100 hombres. Si hay que destruir a los rusos, hagámoslo ahora.
2: Las grandes ciudades soviéticas que habían sobrevivido a la Segunda Guerra Mundial fueron señaladas como objetivos de futuras bombas nucleares estadounidenses.
0: El siguiente plan era que el Ejército Rojo avanzaría hacia Europa Occidental. Eso era lo que creían entonces y, lamentablemente, en el 2025, los gobiernos de Estados Unidos y Europa siguen aferrándose a esa tontería.
2: Este plan, conocido como Pincher, data de marzo de 1946.
4: Pincher fue quizá uno de los primeros planes. Proponía atacar a la Unión Soviética utilizando Europa, sobre todo Gran Bretaña, como plataforma de lanzamiento.
2: Los planes nucleares encajaban con la nueva doctrina de política exterior anunciada por Truman ante el Congreso en el 12 de marzo de 1947. Aquel discurso pasaría a la historia como la doctrina Truman.
5: One of the primary objectives of the foreign policy of the United States is the creation of conditions in which we and other nations will be able to work out a way of life free from coercion. This is no more than a frank recognition that totalitarian regimes imposed upon free peoples by direct or indirect aggression undermine the foundations of international peace and hence the security of the United States.
4: Lo hemos visto muchas veces a lo largo de la historia. Cuando se quiere empujar a la gente a actuar contra sus propios intereses, por ejemplo, hacia la guerra, se la asusta y se le hace creer que existe un enemigo terrible.
2: A partir de entonces, los planes para ataques nucleares contra ciudades soviéticas comenzaron a sucederse uno tras otro. En 1948, Bushwalker y Half Moon. En 1949, Trojan y Off-Tackle.
4: Cada nuevo plan buscaba cubrir las carencias del anterior y ampliarlo bajo otro nombre clave. Todavía había pocos detalles sobre objetivos concretos. Bushwalker fue un plan posterior, más estratégico y de largo plazo. Los primeros contemplaban una guerra en 1948. Bushwalker ya proyectaba escenarios para la década de 1950.
0: Las operaciones Impensable, Pincher, Broiler, Bushwalker y Dropshot tenían en esencia el mismo propósito: atacar y destruir directamente a la Unión Soviética.
2: La culminación de esta cadena de planes fue la operación Dropshot, aprobada en diciembre de 1949, cuyos detalles se conocerían posteriormente gracias a documentos desclasificados.
0: La operación Dropshot contemplaba el uso de 300 armas nucleares contra 100 ciudades soviéticas. Al menos 100 de esas bombas debían lanzarse sobre aeródromos para destruir la aviación soviética. Y eso, además, de casi 30.000 toneladas de explosivos convencionales.
3: Los planes estadounidenses hablaban explícitamente de eliminar de inmediato a unos 20 millones de ciudadanos soviéticos, además de millones de posibles víctimas posteriores por enfermedad por radiación. Y luego, dependiendo de la resistencia del ejército soviético, podrían morir otros 40 millones.
2: Septiembre de 1949. Los preparativos para un ataque a gran escala contra la Unión Soviética estaban prácticamente listos. pero en ese momento Truman recibió un

0: informe. Un mes antes, la URSS había probado con éxito su primera bomba atómica, la RDS-1. La noticia conmocionó el liderazgo estadounidense. Hasta entonces, en la Casa Blanca estaban convencidos de que los rusos jamás lograrían desarrollar su propia arma nuclear. Ahora quedaba claro que Moscú podía responder a cualquier ataque. Aquello pudo haber sido un punto de inflexión. Sin embargo, ese mismo año, Estados Unidos y el Reino Unido dieron otro paso, la creación de la Organización del Tratado del Atlántico Norte, la OTAN. A partir de entonces, la Guerra Fría no haría más que intensificarse.
1: Estoy convencido de que hoy vivimos una Segunda Guerra Fría, muy parecida a la primera. Aquella comenzó con la creación de la OTAN y la Unión Soviética respondió formando el Pacto de Varsovia.
0: El Pacto de Varsovia fue creado en 1955, 6 años después de la OTAN. La gota que colmó el vaso fue el ingreso de Alemania Occidental en la alianza, algo que Moscú consideró una violación flagrante de los acuerdos de Potsdam sobre el estatus desmilitarizado de Alemania. Al igual que con las armas nucleares, la Unión Soviética respondió a lo que percibía como nuevas amenazas provenientes de Estados Unidos.
2: Para nosotros aquello fue extremadamente perjudicial. El país estaba devastado y necesitábamos reconstruir la economía. Sin embargo, nos vimos obligados a mantener un gran ejército, reforzar su capacidad militar y destinar enormes recursos al desarrollo de armas nucleares.
0: Para entonces Truman ya había abandonado la escena política. En 1952 decidió no presentarse a la reelección debido a sus bajos índices de popularidad. Según Gallup, apenas el 22% de los estadounidenses aprobaba su gestión, el nivel más bajo registrado hasta entonces en la historia del país. Pero fue durante la presidencia de Harry Truman, convertido, según los críticos, en el 33 presidente de Estados Unidos de manera injusta e inmerecida, cuando el genio nuclear salió definitivamente de la lámpara. Se creó la OTAN, el mayor bloque militar de la historia. Desde entonces, Estados Unidos ha desatado conflictos sangrientos en diversas partes del mundo, a miles de kilómetros de sus fronteras. La Guerra Fría entraba así en su fase más aguda.
3: Tuvo que tomar alguna de las decisiones más trascendentales de la historia, pero desde el principio se equivocó, incluso en las más básicas, y terminó encaminando al mundo hacia una posible aniquilación.
1: Después, Estados Unidos y Francia ayudaron a Israel a desarrollar sus propias bombas. Y una vez que Israel obtuvo armas nucleares, India quiso las suyas. Luego Pakistán siguió el mismo camino. Y, por supuesto, en el centro de toda esta dinámica estaba China.
0: Este mapa muestra las potencias nucleares en el primer cuarto del siglo XXI. En varios países de la OTAN, oficialmente, y también en algunos socios de la alianza, de manera no oficial, hay desplegadas armas nucleares estadounidenses. En Bielorrusia, en cambio, hay armas nucleares rusas. Y estos son los países que han intentado o siguen intentando desarrollar sus propias armas nucleares.
1: Si ellos tienen una bomba, nosotros también debemos tenerla. Y luego otros pensaban lo mismo. Todo empezó a crecer como una bola de nieve.

0: Casi medio siglo después apareció una esperanza. Los líderes de Estados Unidos y la Unión Soviética acordaron poner fin a la carrera armamentística e iniciar una etapa de cooperación. La Guerra Fría se declaró terminada, pero aquella esperanza duró poco.
1: Cuando George Bush era presidente, su secretario de Estado, James Baker, aseguró repetidamente a Mijaíl Gorbachev que la OTAN no avanzaría ni una pulgada hacia el este, que no se incorporaría ningún nuevo país, y, sin embargo, apenas unos años después, comenzó a expandirse más y más y más.
2: Como ocurre con muchos acuerdos internacionales, a Estados Unidos dejó de importarle.
3: Con el ingreso de Finlandia y luego Suecia en la OTAN, la alianza se acercó directamente a las fronteras de la Federación de Rusia.

0: política exterior estadounidense desde el final de la Primera Guerra Fría. Pero Estados Unidos siguió adelante.
1: Escuadrón, atención. Estamos en posición, cambio.
2: Y ahora las agujas del reloj del juicio final nuclear se encuentran en el punto más crítico de toda su historia. El mismo reloj cuyo siniestro conteo comenzó al inicio de la Guerra Fría.

0: Ellos se propusieron recorrer 4.500 kilómetros en nombre de la paz. Ahora necesitamos algo positivo.
1: Estas personas caminan en nombre de la paz. Es algo fenomenal.
2: Nunca he oído a estos monjes intentar convertir a nadie a su religión. Simplemente buscan entablar un diálogo acerca de la paz.
0: ¿Qué fue lo que más nos sorprendió? Creo que la cantidad de gente. Eso fue lo que más nos sorprendió. Muchos vinieron a apoyarnos.
3: Debemos continuar este camino hacia el final para que este mundo se convierta en un lugar hermoso para todos. ¿Se unirán a nosotros?
4: La medicina tradicional es legal en Bolivia. Está en la constitución política del Estado. A nadie se le puede negar la atención con medicina natural. Subimos a más de 4.100 metros de altura a la ciudad de El Alto, el centro más importante de la medicina natural.
5: Los abuelos indígenas antiguamente practicaban y eran médicos tradicionales todos. Este conocimiento ha sido transmitido oralmente por generación en generación hasta hoy día.
6: Hay parturientas que no quieren ir al hospital porque en el hospital directamente quieren hacerles cesárea, ya no quieren atenderles parto normal. Entonces yo aquí directamente recurro a lo que es el parto normal, natural, sin sutura.
7: Mayormente aquí la gente pobre viene aquí, porque no tienes recursos para ir a un doctor. Ya, entonces aquí con cosas simples se cura.
8: Me han dicho que el coco me va a curar del cáncer de mama y por lo tanto tengo que tomarlo 10 veces al día. Sabemos nosotros que no le va a hacer nada.
9: Primero damos prioridad a la parte tradicional. Si no logramos curar al paciente, entonces pasamos a la medicina científica. Tratamos siempre de que las dos medicinas vayan de la mano.

0: Había un artista que se llamaba Rafael Matebosian. Pintó el cuadro El mar fantasma. Escribió: vi que el mar durante una sola noche se había alejado de sus orillas varias decenas de metros. La gente lloraba, lloraban y clamaban a Dios. Y todos decían: esto es mi vida, ¿cómo viviremos sin el mar?
1: En un futuro muy próximo, el agua costará más que el oro. Es decir, es posible vivir sin oro, pero es imposible vivir sin agua.
0: Sueño con el mar, con el sonido de los barcos. Me gustaba especialmente y sigue gustando el tañido de las campanas de los barcos.
2: Es una pena que nuestros hijos no hayan visto el mar. Ojalá mis nietos lo vean. Eso espero.

Hola, ¿cómo están? Revisamos las principales noticias. España vence a Argentina 1-0 en la final de la Copa del Mundo, que no quedó exenta de polémicas. Nuestros equipos están en distintos puntos de Buenos Aires para recoger las reacciones. Moscú confirmó una potente ofensiva militar contra Kiev en represalia por el ataque a los civiles. El ejército ruso avanza en el frente y consolida posiciones estratégicas.